¿Qué es la pregunta? Sí, mi pregunta entonces, ¿qué piensas acerca de esa relación por definición entre Francia y Alemania en el proyecto de integración europeo? Bueno, si eligen a Merz, abril o mayo, está en el cargo. Va a tener 2 años para trabajar conjuntamente con Macron. Y van a ser los últimos 2 años de Macron. La pregunta entonces es, ¿Merz es más europeo? Pero, por otra parte, pues su europeanidad es una europeanidad alemana. Es la Europa mía, la que yo veo que hace lo que yo quiero que haga, la que funciona como yo quiero que funcione. Y esto no va a ser fácil si pensamos en Macron, porque Macron tiene esta misma idea, pero desde un punto de vista francés. Así que van a ser dos grandes personalidades. Puede que funcione, puede que entiendan que es mejor trabajar juntos ante Trump. Así que yo no me cierro, no me cierro en banda, no soy negativo. Yo no, en mi libro, no me planteo política, ¿no? De hecho, me basta con explicar lo que ha pasado. Me parece que la política, pues, haría falta otro libro, ¿no? Otra obra. Desde luego, empezaría con esto. Estamos en este embrollo. Vamos a ver cómo salimos de él. No hay respuesta fácil. Pero sí, bien podría ser. Necesitamos mayorías, sí. Y las mayorías que hacen falta, pues no hay que hacer lo que hizo Milei ni lo que ha planteado Musk. La solución, podemos decir, europea, no puede ser una solución alemana. Bien, pues la solución europea va a exigir una fiscal y una de mercados de capital. Y creo que tenemos que ser, como pre-europeos, tenemos que hablar bien alto. Durante la crisis financiera global, muchos amigos hablaban de la unión fiscal y dejaron de comentarlo. No es realista, no le gusta a Merkel, la Unión tampoco está a gusto, hay que llegar a una solución de compromiso y ahí descarrila. Hay que sentarse y decir, a ver, los fondos de recuperación no es una sustitución del eurobono, porque es una alternativa intragubernamental. Los alemanes pagan a Italia y a España. Esto es lo que fue. Next Generation, por ejemplo. Sí, esto no es fiscal. Necesitamos un sistema federal. En un sistema federal no pasas, no transfieres de un país a otro. Haces tus cálculos, eso sí, pero das, por supuesto, el sistema federal norteamericano, pues puedes calcular que Nueva York transfiere dinero a Texas, pero no es el estado de Nueva York transfiriendo dinero al estado de Texas. Es que a lo mejor hay personas que pagan más impuestos sobre la renta en Nueva York y pasa por sistemas de redistribución. Pregunto ahora, hoy hemos visto un honoris causa, ¿no? En la Universidad de Comillas, aquí en Madrid, y ha hablado acerca del momento Hamilton, diciendo que fue la mitad del momento Hamilton, porque Hamilton sí emitió deuda conjunta, pero también introdujo impuestos por primera vez, y esto lo olvidan, ¿no? Fue así, fue así. Necesitas esta capacidad de recaudar impuestos. Claro. Es la contribución, y esto a lo mejor cambia en el futuro. Así que, por supuesto, no fue momento Hamilton. El uso del concepto momento Hamilton. Yo creo que los europeos no deberían de utilizar estas expresiones norteamericanas porque no somos así, no pensamos así, no es un momento hamiltoniano. Estoy a favor de la unión de mercados, pero no me importa Hamilton porque Hamilton no tiene nada que ver con nosotros. La circunstancia, la estructura es muy distinta, pero sí, la Unión Europea va a necesitar. Si tiene estos derechos de recaudar deuda, si puede emitir, pues va a necesitar también plantearse la fiscalidad y por eso el bono soberano es un bono soberano, porque las instituciones o los gobiernos pueden efectivamente incrementar estos impuestos y por eso lo soberano. Hay muchas personas, incluidos economistas, que se sorprendieron al aprender que la deuda europea tenía este descuento ante la deuda alemana y la francesa.
¿Por qué? Pues porque no habían sabido comprender que el mercado o los mercados estudian la deuda soberana y la deuda de la Unión Europea de forma muy distinta. El bono soberano está vinculado con la soberanía del país.

0: certificados de deuda nacionales y vamos a recuperar el dinero en función si los países quieren pagar y están de acuerdo en cubrir eso. Pero
1: Wolfgang, realmente ha sido un placer tenerte aquí con esta conversación. Muchas gracias a los que han hecho la pregunta y vamos a darle un aplauso a Wolfgang para darle las gracias por venir.

0: Okay, thank you.
1: Muy bien, pues buenas tardes a todos por acompañarnos esta tarde y muchas gracias también por participar en esta conversación. La verdad es que a mí me resulta muy importante que sea efectivamente una conversación. Confío en que haya preguntas. Y lo digo no a título formal. Hay una cosa en la que creo firmemente cuando pensamos en la libertad, y es que ninguna persona tiene toda la razón cuando habla acerca de la libertad. Podemos hablar, pero no llegaremos a una conclusión lógica, única, ¿verdad? Es más, algo que yo creo que falla acerca de las conversaciones que sí que mantenemos acerca de la libertad hoy día es que tienden a ser participadas en personas que están convencidas de que tienen toda la razón, que están absolutamente seguras de que es su libertad la que importa, están seguras al 100% de que lo que ellos quieren son exactamente las cosas que se merecen conseguir. Lo que voy a recalcar en esta ponencia es que esto no es exactamente lo que quiere decir la libertad. Si quiere decir algo la libertad, lo que tiene es que ver con las buenas cosas de la vida. Tiene que ver con aquello que valoramos. Es la capacidad, efectivamente, o el estado en el que nos encontramos para poder creer en las cosas buenas, combinar las cosas buenas, conseguir que las cosas buenas afloren. Si viviéramos en una sociedad de personas libres, no estaríamos peleándonos, no estaríamos insistiendo en que nosotros tenemos razón, no estaríamos enfadados todo el rato. Esto es lo que yo planteo. Y voy a empezar planteando efectivamente las cosas desde el punto en el que nos encontramos ahora mismo en Estados Unidos. Radical, ¿verdad? Ahora mismo, en este momento. Un grupo pequeño de personas que están muy enfadadas y que están seguras de que tienen razón y que actúan de manera impulsiva y que resulta que son muy ricos, están ahora mismo destruyendo mi gobierno, pero desde dentro además. Y cuando digo destruyen mi gobierno, no estoy hablando de manera artificial, no es una metáfora, es una realidad. Hemos llegado a un momento tal en el que el gobierno más grande del mundo está siendo desmontado a propósito y sin ninguna vergüenza por un grupo de personas tremendamente, tremendamente acaudaladas. Y lo que quiero decir aquí es que, aparte de que es sorprendente y debería de sorprendernos, es que no sorprende. Si seguimos la lógica de la libertad negativa, que es como se suele comentar la libertad, y esto sobre todo en la parte del mundo que es angloparlante, si nos ceñimos a la lógica de la libertad negativa, no nos va a sorprender ver que aquí es donde acabamos. O para decir las cosas de forma más esperanzadora, si entendiéramos correctamente el sentido de la libertad, si fuera el sentido positivo, que es el que yo prefiero, quizás acabaríamos con una forma muy superior de política, en última instancia. Así que vamos a aprovechar para comentar lo que está pasando en Estados Unidos, porque no sé hasta qué punto en la prensa española se ha seguido muy de cerca. Está pasando muy deprisa, muy deprisa. Lo que está pasando en Estados Unidos ahora mismo es que un grupo de hombres jóvenes que trabajan para el oligarca Elon Musk, que es archimultitrillonario, que no ocupa ningún cargo oficial en Estados Unidos, que no ha sido elegido, un grupo pequeño, reducido de hombres jóvenes, han penetrado los despachos más importantes del gobierno federal de Estados Unidos de América. Han asumido el control de importantes sistemas digitales que inciden sobre el funcionamiento de mi gobierno, incluido el sistema de pagos, de forma tal que ellos, este pequeño grupo,

tipo de personas que no han sido elegidas democráticamente, que no son empleados del gobierno, un grupo pequeño, pueden interrumpir pagos. Esto puede parecer muy técnico, pero no lo es. Si el Parlamento aprueba una ley, pero alguien que tiene 19 años puede impedir que se hagan los pagos, entonces el Congreso carece de poder, ya no hay poder. Y si no tiene poder, entonces los electores carecen de poder también. Y no es una propuesta teórica, no. Hay una serie de leyes que han sido aprobadas en Estados Unidos. Ahora mismo, según hablamos, están siendo eliminadas literalmente, de nuevo por un grupo pequeño de hombres jóvenes que trabajan para un oligarca que efectivamente no ocupa cargo electo. Impiden que estas leyes funcionen de forma tal que nuestro Congreso carece de sentido y, por tanto, nuestros votos carecen de sentido y nuestra condición de ciudadanos también carece de sentido. Así que dentro del gobierno de Estados Unidos de América nos enfrentamos a lo que verdaderamente es un golpe de Estado. Si pensamos golpe de Estado, ¿en qué pensamos? Pues pensamos en coroneles, en generales, con un grupo de hombres armados, con algún carro de combate. Bueno, si el golpe de Estado hubiera sido así, no hubiera funcionado. Si te acercas al Departamento del Tesoro en Estados Unidos con 100 hombres armados, pues no vas a conseguir el objetivo, ¿no? Pero si te acercas con un grupo de gente que habla rápido, que dicen que están avalados por el presidente y que son empleados del hombre más rico del mundo, pues a lo mejor no parece un golpe de Estado, el típico de las películas, pero es el tipo de golpe de Estado que puede conseguir el objetivo. Así que a medida que llegamos a apreciar estas noticias, yo lo que digo es que es sorprendente, pero no del todo. Nos impacta, pero tiene su lógica si pensamos en la libertad negativa. Y se ve, efectivamente, se ve que cuaja en las personas que están detrás de este golpe de Estado. Vamos a ver un pequeño ejemplo de lo que está pasando. Parece una nimiedad, pero vamos a ver hasta qué punto tiene sentido. Vamos a ello. En Estados Unidos, durante unos cuantos años recientemente, hemos podido pagar los impuestos nosotros solos. Está muy bien. Te subes a la página web, das tus datos, das a la tecla y pagas tus impuestos. En España seguro que también es así. ¿Verdad que sí? Sí. Bueno, para nosotros, cualquier cosa que podamos hacer sin pagarle nada a un experto nos parece fantástico. Bueno, pues una de las primeras cosas que ha hecho Elon Musk ha sido, y esto lo dice él, ha sido eliminarlo. Es decir, que los americanos, dentro de 2 meses, a no ser que pase algo, dentro de 2 meses, cuando los americanos en abril tengan que pagar sus impuestos, no lo vamos a poder hacer nosotros solos. Vamos a tener que utilizar a expertos, vamos a tener que contratar a empresas. Ahora, desde el punto de vista de la libertad, tal y como se presenta en Estados Unidos, y hablo aquí de esta libertad negativa, no ha pasado nada malo. Desde el punto de vista de la libertad negativa, pues la libertad es que yo me enfrente al gobierno, ¿no? Desde el punto de vista de la libertad negativa, el gobierno no puede hacer nada bueno. Así que cuando Musk explicó lo que había hecho, y como digo, es un ejemplo, y así nos hacemos una idea de la ideología. Cuando él explicó lo que había hecho, dijo, este servicio era excesivo por parte del gobierno. El gobierno estaba diciéndote lo que tenías que hacer. De hecho, no, el gobierno estaba facilitando las cosas. El gobierno te lo ponía más fácil, pero en la ideología de la libertad negativa, el gobierno no puede hacer nada para ti. Todo lo que hace el gobierno va a ser malo. La ideología de esta libertad negativa, tal y como es en Estados Unidos, es un algoritmo, podemos decir. Da respuesta a todas las preguntas, ¿no? Gobierno mal, impulsos bien. Así que lo único en esta ideología, lo único
que puede oprimirte va a ser el gobierno. Así que esto de que ahora tener que pagarle dinero a un contable para que presente tus impuestos está muy bien, porque las empresas no te van a oprimir. Solamente el gobierno, con esta interferencia debido a un alcance extraordinario, te va a poder oprimir. Y así, si las empresas no pueden, pues no pasa nada, nada, ¿sí? Si una persona muy rica, que es dueño de muchas empresas, destruye el gobierno. No ha pasado nada malo. No ha pasado nada malo porque el gobierno está ahí para oprimirte, dice. En fin, a mí me gustaría que esto no fuera así, pero esta es la lógica a la que se están ateniendo. Es la lógica que se está ejecutando. A ojos vista, un oligarca está horadando el gobierno, alineado con unas ideas que son populares y que creo son ideas aceptadas en Estados Unidos y más allá de sus fronteras. Pero vamos a ver cuáles son las implicaciones. Si la idea de la libertad es que es negativo, es que yo contra algo, y en términos prácticos soy yo contra el gobierno, pues en esta idea no habría concepto de lo que es dignidad humana. ¿Qué es una persona? Una persona es alguien que se opone a algo, ¿no? No estamos hablando de dignidad, ¿no? No hay ningún rasgo de complejidad, no hay capas, no hay humanidad. Si los seres humanos somos entidades que vamos chocándonos contra barreras, pues somos más o menos como bolas de billar, ¿no? Somos un objeto físico que bota y rebota contra las paredes. Y exactamente así es como nos ve Elon Musk a todos nosotros, a vosotros, a mí. Nosotros somos objetos físicos y punto. Y en su interpretación de lo que es la política, lo único que se hace con nosotros es darnos instrucciones acerca de contra qué vamos a votar y rebotar. Así que a lo mejor empezamos pensando, ah, sí, yo contra el gobierno. Y antes de que nos queramos dar cuenta, nos van a decir, no, nosotros contra el gobierno, no, nosotros contra el vecino. Y luego nosotros contra los inmigrantes. Y al poco, nosotros ante los hechos, contra los hechos. Y así, esta idea de la libertad negativa nos lleva rápidamente, sin pausa, sin barreras, nos lleva al fascismo. Y esto es lo que estamos viendo. Si no hubiera concepto de lo que es el ser humano, si solamente estamos hablando de barreras, estamos intercambiando unas ideas políticas que se prestan a la destrucción del gobierno y también al trato de seres humanos como agentes de destrucción, sin más. Y esto es efectivamente lo que está sucediendo. Si la libertad es negativa, o sea, si es uno contra algo, entonces no hay derechos como tales, porque el derecho ha de ser positivo. El derecho tiene que ser derecho a algo. Derechos que tienen que ver con el hecho de que somos seres humanos. Esta realidad de que puedes estar en contra de algo, pero se te puede movilizar, manipular para que estés en contra de algo. Esto no nos hace pensar en ninguna dignidad, ¿verdad? Los robots también pueden ser movilizados contra cosas, objetos, animales, los animales también se pueden movilizar. La capacidad de enfrentarse a algo no es un rasgo especialmente humano. Así que estaríamos de acuerdo y diríamos, sí, la libertad parece que es estar en contra de. Aceptamos una interpretación de la libertad en la que los humanos no somos especiales. Y si esto fuera así, no ha pasado nada malo en Estados Unidos. Si no hay dignidad especial, si somos meros objetos, entonces el hecho de que nuestros representantes elegidos carecen de poder no importa, porque además deberíamos de tener derecho a tener estos representantes. El hecho de que estos jovenzuelos tengan acceso a datos particulares financieros de todos los ciudadanos de Estados Unidos, no hay ningún problema. No hay ninguna dignidad especial. Somos objetos, sin más. Somos cosas que se pueden movilizar contra otras cosas. Así que el hecho de que Musk pueda darle a la tecla y saber cuánto dinero tiene cada persona en Estados Unidos, que puede darle a una tecla y puede saber cuál es, por ejemplo, el número de seguridad social de todos los americanos. De nuevo, si es libertad negativa, pues no hay ningún problema. Él no es el gobierno, o sea que no está
desatendiendo tus derechos, no está no cumpliendo, y nosotros tampoco somos especiales, somos objetos que votamos y rebotamos, así que no hay derecho nuestro que pueda ser anulado.

Lo que digo es que hay una cierta consistencia, ¿verdad? Una consistencia intelectual. La hay. Esta idea de la libertad negativa no tiende como muchas personas piensan que tiende. La situación en la que se encuentra Estados Unidos ahora mismo, en febrero del 2025, que es la destrucción de un gobierno que funciona a instancias de un oligarca y un grupo, un puñado de ricos. Y son estas situaciones tan extremas, creo yo, lo indico, lo comento en el libro, que deberían de desvelar el sentido común. En nuestras vidas cotidianas, yo creo que es muy fácil que nosotros nos veamos convencidos por ideas que no funcionan de verdad. Por ejemplo, la idea de la libertad negativa. Es muy fácil decir, sí, el gobierno siempre es un problema, ¿verdad? Sin pensar un poquito más allá. Es fácil decir, bueno, pues yo tengo razón y es la barrera exterior la que está equivocada. Pero los ejemplos más extremos, creo yo, nos llevan a plantearnos otro tipo de sentido común. Así que vamos a ver un ejemplo extremo. ¿Qué es lo que todos tenemos en común con Musk? ¿Qué es lo que todos tenemos en común con Donald Trump? Pues lo que tenemos en común con ellos es que nacimos. Eso sí que lo tenemos en común. Y es el lugar sensato donde podemos iniciar una conversación acerca de la libertad. Si empezamos hablando acerca de la libertad y empezamos hablando de aquello que compartimos, es que todos hemos nacido y todos hemos nacido además incapaces, hemos nacido dependientes, hemos nacido necesitando a otras criaturas, pues entonces la conversación va a ser muy distinta cuando hablamos de la libertad. Cuando hablamos de la libertad negativa, pues vamos a pensar que ya somos capaces, tenemos ideas, podemos sobrevivir. Y esto está todo en el trasfondo. Nos oponemos a algo que nos rodea. Hemos nacido desvalidos. Pero para que un humano sea libre, hay mucho trabajo, muchos esfuerzos. Las personas no pueden existir como tales sin una sociedad que les rodee. O sea que si la libertad va a tener sentido, entonces la libertad no puede ser un análisis de la persona recién creada y los desafíos. Tiene que ser una conversación acerca de aquello que uno necesita tener para, como persona, poder llegar a ser libre. Es un ejemplo extremo, ¿verdad? Aquellos que habéis visto un parto, aquellas que habéis parido, sabéis que es un momento extremo de la vida, pero es muy típico que sea el punto de arranque para una conversación acerca de la libertad. Y luego hay otros ejemplos extremos también. Hablaríamos aquí de la muerte. No debería de haber dicho la cosa, hay otra cosa que compartimos. Compartimos con Donald Trump y con Elon Musk y con todos los demás, y es que todos vamos a morir. Y esto nos ayuda, ¿verdad?, a pensar acerca de estas cosas. Y es muy llamativo pensar que algunos de mis conocidos oligarcas en Estados Unidos piensan que no van a morir. Atentos, están equivocados, se confunden, pero es muy importante, es una limitación que tenemos que tener presentes. Si sabemos que nacemos, si sabemos que morimos, sabemos que hay un tiempo limitado, y pensamos de una manera acerca de la libertad. Pensamos, sí que hay límites. ¿Cómo puedo transformar los límites en posibilidades? Si pensamos, bueno, no nací y no voy a morir, pues el planteamiento acerca de la libertad va a ser muy distinto. Ese planteamiento va a ser, necesito protección de los peligros, pero quiero todo lo que quiero. Y así llegas a otro punto. Pero los ejemplos acerca de la muerte son ejemplos históricos y de momentos contemporáneos, además. Son muy útiles porque nos permiten llegar a una interpretación más positiva de la libertad. Por ejemplo, el holocausto de los judíos europeos. Yo llevo hablando acerca de este hecho. Estaba en Estocolmo hace unos días y estaban conmemorando efectivamente

0: el Holocausto, ¿verdad? Y se me pidió que participara en estas ceremonias. Así que estuve pensando en el Holocausto en relación con estas ideas acerca de la libertad. Y pensé en algunos documentos fuente que tuve ocasión de leer cuando trabajaba sobre el Holocausto y tienen que ver con lo que llamamos la liberación de los campos de concentración. Es muy tentador hablar acerca de esta liberación, porque todo el mundo prácticamente conmemora el Holocausto a finales de enero y habla acerca de Auschwitz, ese momento.
1: Me gustaría decir que eso no es correcto, que esos lugares nunca se pudieron liberar, que la liberación no se aplica. Y la razón por la que lo digo es porque es lo que decían las enfermeras y los médicos. Y aquí hay que prestar atención a las enfermeras y a los médicos. Cuando llegaron a los campos liberados, entre comillas, en mayo o junio del 45, escribieron en sus epistolares o en sus diarios diciendo: liberación no es la palabra apropiada. ¿Qué querían decir con ello? Lo que querían decir era que para los supervivientes la libertad no era el concepto relevante, o bueno, al menos no lo sería hasta que estuvieran alimentados, hasta que hubieran tratado sus enfermedades, hasta que su trauma físico y psicológico se hubiera tratado. Y si pensamos esto por un segundo, tiene sentido. La idea de liberar un campo de concentración pone de manifiesto que en el momento en el que echamos a los torturadores y llega el ejército apropiado, todo el mundo está contento y lleno de vida. Pero esa no fue la situación de un momento a otro, de un día para otro. La realidad era que los supervivientes de los campos de concentración necesitaban muchísima ayuda. Y si ustedes, como yo, han estado prestando atención, han estado leyendo, han visto los testimonios de los supervivientes del Holocausto de finales de los 50 hasta ahora, pueden ver que gran parte de ese trauma sigue con la gente. Y vemos que la libertad no es un tema de sí o no, arriba, abajo, o que haya una panacea. La libertad no es un proyecto. Y el tema es que lo que vemos en esta situación tan extrema es relevante en nuestro día a día. Es como pensar en el parto. Si pensamos en la supervivencia, el nacimiento nos lleva a la misma conclusión, y es que aquello que es cierto de los supervivientes de los campos de concentración es cierto del resto de nosotros. Nadie puede verse libre de un problema. Lo que pone de manifiesto el campo de concentración es un extremo que, independientemente de lo grande que es el problema, del mal, lo grande que es el mal, retirar ese mal no es lo mismo que liberar. Y esto es lo mismo para mayores y menores males. Podemos vernos oprimidos de una manera u otra, pero retirar esa opresión, aunque necesario, no es lo mismo que liberar. Para que alguien esté liberado, tiene que saber lo que quiere, lo que necesita, lo que es bueno en su mundo. Y necesita otras personas que le ayuden, necesita un entorno en el que esto sea posible. Simplemente deshacerse del mal no es suficiente. En mi propia vida, hace poco, las experiencias que me han ayudado a entender esto han estado presentes en Ucrania. Así que en Ucrania hay una palabra muy útil en ucraniano que es desocupación, que no existe en inglés exactamente. Desocupación en castellano es una palabra muy útil porque desocupación, que es una palabra que en inglés me acabo de inventar, no es lo mismo que liberación. Hay un espacio entre la desocupación y la liberación. Así que cuando los ucranianos utilizan el término desocupación, lo que están especificando es: hemos echado a los rusos. Así que ya no hay salas de tortura, ya no se está ejecutando a la gente. Ya no hay. La desocupación no es lo mismo que la liberación. Tiene una palabra para liberación. Pero la palabra desocupación crea un espacio en el que podemos preguntarnos cuál es la diferencia. Para los ucranianos, normalmente Es muy interesante lo sensato que es la diferencia entre desocupación.

Ocupación y liberación. Hemos echado a los rusos, pero no estamos liberados hasta que los trenes están en marcha otra vez. No estás liberado hasta que las carreteras están limpias, hasta que vuelve a haber parques infantiles, cosas que normalmente no asociamos con libertad, pero que son fundamentales para lo que consideran liberación. Y estoy completamente de acuerdo con ellos. Y esto es algo que he visto al visitar zonas desocupadas en estos últimos años. Estos conceptos, estas ideas, estoy usando el punto de partida ucranianos en el día a día. Esto es algo que entendemos de manera instintiva rápidamente al visitar un sitio. Así que añádeme que es una pequeña ciudad en el norte de Ucrania. La población entera estuvo bajo el yugo de la ocupación rusa. Todo el pueblo estuvo en un sótano. No tenían suficiente comida, no tenían agua. Mucha gente murió por enfermedad, por hacinamiento, y se ejecutó a muchas personas, evidentemente, a lo largo de este proceso. Y luego llegó el ejército ucraniano y echó al ejército ruso. Las personas que sobrevivieron a esto no fueron liberadas. Su pueblo fue desocupado, y esto es algo que se ve si visitamos las escuelas. La escuela da la sensación de estar poseída, maldita. Hay pintadas de los rusos. Gran parte de ella ha sido destruida. En el sótano hay una lista a un lado del marco de todas las personas que fallecieron y una lista al otro lado de toda la gente que fue asesinada, que ejecutaron. Y en las paredes del sótano está lo que escribían los niños mientras se distraían en ese sótano. Y son, bueno, conmovedoras y duras, pero no son la clase de mensajes que quieres ver escrito en una escuela. No es algo que un niño debiera escribir. Y es algo que no se debiera, que se ve en esta escuela. Y mientras estos niños no tengan acceso a su escuela, no podemos decir que esa ciudad está liberada. Cuando salí de la ciudad, la persona, el hombre que me dio la llave para visitar el colegio, me pidió ayuda para construir un parque infantil. Y pensé, bueno, acaban de echar a los rusos, hay una guerra en marcha, están lanzando misiles, hay gente muriendo, ¿por qué quiere construir un parque infantil? Pero la respuesta es la libertad, la liberación. Solo porque se haya purgado el mal no significa que la gente sea libre. Necesitan mucho para ser libres. Y para él y para una gran parte de los adultos era necesario tener un parque infantil porque los niños necesitan un sitio en el que estar si quieren crecer como personas libres. Esta clase de ejemplos se revelan una y otra y otra y otra vez si visitamos estos lugares en los que la guerra ha cambiado, en los que un ejército, una fuerza de ocupación ha sido expulsada. Otro ejemplo fue en Posaprokovskam, al sur de Ucrania. Visité a una mujer, María, que vivía en un cobertizo de aluminio corrugado 10 metros más allá de su casa, que estaba completamente derruida. Su casa estaba derruida. Todas las casas en el pueblo están derruidas. Es lo que pasa en Ucrania. La guerra está destruyendo todas las residencias. Y la visité. Y me dio la bienvenida. Fue amable, hospitalaria. Quería que viera cómo había decorado su cobertizo. Y lo había decorado muy bien. Tenía una manta, tenía botellas de agua, tenía un libro que estaba leyendo. Había hecho todo lo posible con la situación. Y la situación era que era una mujer de 85 años viviendo por su cuenta y con problemas. Su pueblo había sido desocupado, pero ella no sería libre hasta que se retiraran los escombros entre su cobertizo y la carretera. Ella usaba un andador y no podía llegar a la calzada. Los autobuses no pasaban, así que no podía ir a hacer la compra. Hasta que los autobuses no pasen, no puede ser libre. Y estos ejemplos extremos son ejemplos extremos de lo que está pasando, muy extremos comparado a lo que está pasando. Son ejemplos extremos lo que estamos viendo en Estados Unidos, lo que estamos viendo

las guerras, de los genocidios y la guerra, yo creo que nos llevan a tener un sentido común, y el sentido común es que la libertad tiene que tener un lado positivo. Y cuando digo esto, no quiero decir que no haya tal cosa como libertad negativa. Lo que quiero decir es que la libertad negativa solo importa como una parte de la libertad positiva. Si tenemos un muro delante, lo importante no es el muro. Lo importante eres tú. Si hay concertinas alrededor de ello, lo importante no es el alambre de espino. Eres tú. La razón por la que nos importa el muro y el alambre de espino es por todo aquello en lo que nos podemos convertir. Y cuando echamos abajo el muro y cortamos la concertina, todo lo libre que podremos ser dependerá de miles de otras cosas, más allá de estas barreras. Así que lo que quiero decir, en términos filosóficos, es que la libertad ha de ser positiva, dado el mundo en el que vivimos y una colección de realidades éticas. Y ahora voy a cambiar al lado más filosófico y ético de esta conversación. Normalmente pensamos que hay dos tipos de libertad positiva y libertad negativa, y que son distintas. Mi profesor en Oxford, Isaiah Berlin, escribió un famoso ensayo sobre las dos traiciones de la libertad, negativa y positiva. No creo que esto sea así. Yo creo que la libertad negativa es un elemento de la libertad positiva. Es una condición necesaria para la libertad positiva. El caso en defensa de la libertad positiva suele ir así. Fase 1. Hay cosas buenas en el mundo. La justicia es buena, la belleza es buena, la integridad es buena. La lealtad, la honestidad, todo esto es bueno y es real. No son reales de la misma manera que este atrio o que este micrófono, pero no por ello son menos reales, son reales de otra manera. Es realismo moral. El segundo aspecto del caso filosófico es el pluralismo moral. Esto es, hay muchas cosas buenas, no solo una. Así que si pensamos que todas las cosas buenas se combinan en una única cosa buena, eres un totalitario. El pluralismo moral, y estaré encantado de hablar de esto más adelante, lo importante es que el pluralismo moral, yo creo que de manera indiscutible, hay muchas cosas que son buenas. No hay manera de traducir la piedad a consistencia, no hay manera de reducir la espontaneidad para que se convierta en puntualidad. Estos son cosas distintas. No encajan entre sí, no son compatibles. Esto no es una receta en la que podemos incluir estos elementos y tenemos una tarta de libertad. Esto no se combina. Y este es el tercer aspecto. Hay un tipo de aritmética o geometría que funciona con los bienes morales que es distinta al mundo moral, al mundo físico. En el mundo físico puedo decir, espero me disculpen, esta sala es más pequeña que la sala en la que hablé en Barcelona anoche. Y esto sería objetivamente cierto. Veo que hay gente en primera línea que está un poco incómoda, lo siento mucho. Pero no puedo decir, nadie puede decir que la lealtad es más grande que la honestidad o mejor que la honestidad. Son distintas. No podemos decir que uno es mejor o más grande que el otro. La matemática y la física no se aplican en el mundo moral. En el mundo moral tenemos que tomar decisiones subjetivas. No hay una norma que podamos seguir que nos vaya a decir cuándo debemos ser una cosa u otra. La tensión es irreductible, siempre estará ahí. Así que, bueno, la consistencia es buena. Es bueno ser consistente. Pero la piedad también es buena. Creo que todo el mundo estaría de acuerdo, pero la piedad es, por definición, inconsistente. Ser piadoso significa hacer una excepción. La puntualidad es buena, como hemos dicho. Estoy muy contento de que todos ustedes hayan llegado aquí a la hora. La espontaneidad también es positiva. Pero si alguien es espontáneo, no siempre será puntual. La lealtad es buena. La honestidad es buena. Sí, después de la charla, cuando estoy firmando libros, me dicen, profesor Snyder, tiene un aspecto maravilloso.
¿Es honestidad?

¿Es lealtad? Los bienes morales no terminan de encajar entre sí. Sí que la naturaleza del universo moral nos lleva a un territorio distinto. Y, de hecho, pueden ver, esto es un argumento en contra de la libertad negativa. La libertad negativa quiere que seamos objetos físicos y que el único problema más sean los muros. Y esto, la metafísica no tiene que jugar un papel. Pero, de hecho, si hay cosas buenas, y estas cosas buenas son reales, y no todas encajan, y se nos fuerza a tomar decisiones humanas subjetivas, entonces estamos en una situación distinta. Somos capaces de estar en una realidad distinta en la que tomamos nuestras propias decisiones y que, por tanto, al reafirmar distintos valores morales, nos convertimos en criaturas distintas, nos convertimos en criaturas impredecibles, nos convertimos en criaturas con personalidad, con un carácter moral. Así que este es el caso positivo a favor de la libertad a tema filosófico, y podemos ver que es distinto del caso negativo. El caso negativo dice que suele decir que estoy bien como estoy. Pero la libertad negativa no tiene que reconocer que hay valores, no tiene que reconocer la realidad de los valores. Dice, estoy bien como estoy, si quiero comprar algo, eso es bueno. Haga lo que haga, tiene que ser racional de una forma u otra. Mientras que en el mundo de la libertad positiva damos un salto y aceptamos que hay cosas buenas en el mundo. Y si les parece extraño que diga sistemáticamente que hay cosas buenas en el mundo, espero que estén de acuerdo conmigo en que la vida es mejor que la muerte, que el placer es mejor que el sufrimiento, que la integridad es mejor que la mentira. Pero en el momento en el que ustedes están de acuerdo conmigo, hemos llevado la conversación a un entorno en el que la política ya no suele aplicar. No podemos tener libertad cinética. Y en el momento en el que intentamos llevar a cabo la libertad cinética, estaremos en un mundo de libertad negativa y rápidamente va a haber un oligarca en su gobierno desmontándolo. Son un par de pequeños pasos. El segundo caso a favor de la libertad positiva está relacionado con la clase de criatura que somos. Como he mencionado antes, el hecho de que seamos humanos y que estamos limitados y que vivimos en determinados tipos de cuerpos, esto tiene una colección de implicaciones. Uno de ellas es que somos libres de hacer solo las cosas que sabemos hacer. Me doy cuenta de que esto puede sonar un poco decepcionante, porque si pasamos un montón de tiempo viviendo en la cultura estadounidense, o han visto muchas de nuestras películas, les han dicho que todo es posible. Es un eslogan muy popular. Vuelve una y otra vez. Y ahora que les he descubierto el pastel de que todos nos vamos a morir, no me siento muy incómodo descubriendo otro pastel, y es que, bueno, no todo es posible. Y cuando la gente les dice que todo es posible, es un preludio para la siguiente jugada, que es que nada es posible. Así es como funciona. Porque si les dicen que todo es posible, de pronto descubrirán que eso no es cierto. Y pasarán a estar en un momento, bueno, de malestar. Y bueno, la política es así. Los 90 y los 2000 fueron un momento en el que se nos dijo que el comunismo se había acabado, que todo era posible, que el pasado no importaba. Y cuando eso resultó no ser cierto, Estados Unidos invade a Irak, o hay una crisis financiera, o la movilidad social se queda en encefalograma plano, el movimiento más sencillo es pensar que nada es posible. Es, bueno, malestar y carencia de futuro, que yo creo que es donde nos encontramos ahora. Así que la libertad está relacionada con que algunas cosas son posibles, y cuanto más capaces seamos, más libres somos. Y bueno, cuando echamos un vistazo a la clase de criaturas sociológicas y neurológicas que somos, es decir, si queremos pensar en la clase de criaturas que somos, no podemos pensar solo en los muros y en los gobiernos y estar buscando cosas a las que ponernos. Tenemos que encontrar maneras de hacernos más capaces cuando son, bueno, mayores, mediana edad. En todo momento de la vida, la libertad es un tema de capacidades. La libertad es física. Hay una segunda manera en la que la materialidad de todo esto

esto es muy significativa y está relacionado con el conocimiento propio. Para poder ser libres, y yo creo que todo el mundo estará de acuerdo con nosotros, para poder ser libres tenemos que conocernos. Tenemos que saber lo que queremos, tenemos que saber lo que valoramos, tenemos que... Incluso un abogado de la libertad negativa tiene, diría que uno ha de conocer sus propios intereses. Pero el tema es que, para todos aquellos que están en relaciones, esto es muy importante, el tema está en que se nos da muy mal entendernos a nosotros mismos. No es una capacidad particularmente humana conocernos. No se nos da bien. Y si dudan de lo que digo, pregúntenle a su pareja, pregúntenle a su madre cómo de bien se conocen, pregúntenle a alguien que les conozca bien. Y no lo digo de broma, sino en serio. Por norma general, el argumento esencial para la libertad positiva es que no puede crear un individuo, una persona no puede crear un individuo, un bebé no puede convertirse en un hombre libre, en un humano libre por su cuenta. Un joven, hacen falta colegios, calzadas, una persona mayor, todas necesita esta clase de apoyos. No podemos crear a un individuo con un individuo. Solo podemos crear un individuo con la ayuda de la sociedad. Si no, es imposible. Y creer cualquier otra cosa es una ilusión mortal que lleva a un dominio tiránico. Y lo que quiero decir con esto es que, asumiendo que para ser libres tenemos que conocernos, que yo creo que tiene sentido, la única manera de hacer esto es escuchar a los demás. Y la única manera en la que escuchamos a otras personas es si creemos que son personas como nosotros. La única manera de conocernos es a través de la empatía y de ver el mundo a través de otras personas y ver el mundo a través de los ojos de los demás. Y es fácil decir, pero es muy difícil de hacer. Pero lo que quiero decir es, todos nosotros vivimos con... Bueno, con espinaca entre los dientes metafóricos, y todos necesitamos que alguien nos diga que lo tenemos. Todos necesitamos que otra persona vea la paja en nuestros ojos. Y tenemos que confiar en que... Y no podemos confiar en que la gente nos va a decir lo que pasa con nosotros, a no ser que creamos que son reales de la misma manera que nosotros somos así. La persona que dijo esto fue Edith Stein, que es un filósofo alemán y judío que fue ejecutada. Fue Edith Stein que fue ejecutada en el Holocausto, en Auschwitz, y ella también vino de una situación extrema. Fue una enfermera durante la Gran Guerra, en la Primera Guerra Mundial, y mes tras mes estaba cuidando hombres destrozados y decía, creo en su realidad porque veo sus cuerpos como el mío, como cuerpos vulnerables, así que veo que son reales. Y como veo que son reales, puedo empatizar con ellos, así que puedo aprender y empatizar con y de ellos. Así que lo que les quiero decir es, nos hace falta una teoría del conocimiento. Nuestra teoría del conocimiento de la libertad tiene que involucrar a los demás. Y tanto en cuanto vivimos aislados de los demás, incapaces, mientras veamos incapaces de confiar y veamos aislados, solos, delante de ordenadores que algorítmicamente nos regurgitan cosas en las que ya creemos, nuestras posturas del mundo y que nos reflejan nuestra imagen propia normalmente fallida, nunca podremos ser libres. Así que, bueno, antes de terminar esto, si tengo razón, y estos ejemplos ex tan extremos les han servido, si tengo razón de que la libertad es positiva filosóficamente, si tengo razón con que la libertad es positiva de manera corpórea y empática, yo creo que la libertad también es positiva de manera política. Y lo que quiero decir es,
La libertad se convierte en

0: aquello que justifica el gobierno. Así que, bueno, en mi país o en inglés, al menos en las conversaciones, siempre en las conversaciones políticas hay una tensión enorme entre el gobierno y la libertad. Como todos los binarios, es muy cómodo. Los humanos se sienten muy cómodos cuando se nos presentan dos opciones. Esta clase de pensamiento binario es una característica de la no libertad y no es así. La libertad y el gobierno no se oponen. Podemos tener buenos gobiernos y malos gobiernos. Podemos tener gobiernos que liberan y gobiernos tiránicos. La prueba de fuego para un gobierno es si crea las condiciones para que la gente sea libre. Yo creo, personalmente, creo que esta es la única manera. Eso es lo único que puede hacer un gobierno. Esto justifica un gobierno bastante grande, pero no justifica muchas cosas que un gobierno puede hacer. Si es cierto, tal y como he dicho, para poder crear individuos necesitamos esfuerzos colectivos. El gobierno es esa agencia que en una sociedad grande permite que se lleve a cabo este trabajo colectivo y, por tanto, hace que la libertad sea posible. Así que hay una tensión entre gobierno y libertad. Y una conclusión de esto es que una de las tensiones que se nos ha enseñado que las barreras imposibles no son reales, como por ejemplo la tensión entre seguridad y libertad. Una de las cosas que se nos enseña, al menos en inglés, a lo mejor es distinto aquí, es que vivimos en una lucha constante entre libertad y seguridad, y no es así. Los casos en los que la libertad y la seguridad están en tensión son bastante esotéricos y bastante excepcionales. Un 99% de las veces, si puedo garantizar la seguridad a la gente, les estoy garantizando más libertad. Y normalmente, si garantizo libertad, ofrezco mayor seguridad. Casi nunca hay tensión entre estos dos aspectos. Una de las cosas que me dijo el presidente ucraniano que se quedó en mi cabeza, que tiene sentido, cuando desocupamos un pueblo, traemos tanto libertad como seguridad. Y por supuesto, así es, tanto la libertad como la seguridad llegan al mismo tiempo. Así que creo que gran parte de los problemas que creemos tener con libertad no son intelectualmente reales. Creo que se nos han forzado y creo que la libertad, con una justificación para el gobierno, que es lo que digo en el medio del libro, si es una justificación para el gobierno, esto podría ser un concepto que nos permite pensar de manera distinta en nuestra política. Así que en Estados Unidos la libertad casi siempre ha estado captado por la derecha y hasta cierto punto por la extrema derecha. Y hay un problema con ello. Y es que la manera en la que utilizan el término libertad, básicamente están hablando del derecho individual de seguir sus instintos en contra de otros individuos. Así que, por ejemplo, libertad de expresión. En la derecha estadounidense y hasta cierto punto en el diálogo estadounidense en general, la libertad de expresión significa estoy muy enfadado y tengo 100 mil millones de dólares y tengo una red social a mi disposición, así que debiera asegurarme de que mis posturas enfadadas alcancen a 1.400 millones de personas y no solo a 1.300 millones de personas. La libertad de expresión en Estados Unidos se entiende como que el gobierno no les permite decir lo que quieren. Y por supuesto es malo si el gobierno no le permite a alguien hablar de lo que cree. Pero si pensamos en la libertad de expresión solo de esa manera, si no pensamos en la persona, sino en lo que se está diciendo, nos encontramos en una posición ridícula. Les voy a explicar esto. En nuestro mundo casi ninguna de las cosas que decimos es humana, de lo que en el día a día, la mayoría de lo que vemos, la mayoría de cosas que se dicen y se comparten, no vienen de una persona directamente. Y sin embargo, cuando hablamos de la libertad de expresión, en la derecha lo que nos preocupa es la capacidad de Internet que llegue a las personas. Sin embargo, la única manera de pensar en esto es porque nos olvidamos de la persona. ¿En qué consiste la libertad de expresión? La razón por la que tenemos libertad de expresión no Es porque es físicamente peligroso para las personas menos poderosas decir la verdad, decirle la verdad a gente más poderosa. Esa es la razón histórica y, de hecho, la única justificación real para la libertad de expresión. La única razón por la que merece la pena tener libertad de expresión es para proteger los cuerpos de los menos vulnerables cuando le dicen la verdad a aquellos que tienen más poder. Y esa manera de pensar en la libertad de expresión es, por supuesto, positiva. Empieza con la realidad de personas vulnerables. Empieza con la realidad de que muchas personas son más vulnerables que otras. Es una traducción que se vuelve a Europa. Por eso hemos hablado a la antigua Grecia. Hemos hablado de esto durante 2000 años, básicamente hasta el jueves pasado. Hace muy poco se nos ocurrió que la libertad de expresión se refería únicamente a la expresión, al algoritmo. Y cuando pensamos en ello, de pronto que la libertad de expresión solo importa en el caso de Donald Trump o Elon Musk, de los más poderosos. Pero si pensamos en libertad positiva, nos damos cuenta de que de verdad Donald Trump y Elon Musk tienen libertad, tienen derecho a la libertad de expresión, por supuesto que sí. Pero como son las personas más poderosas, no son las personas que debieran preocuparnos, sino de las que debiéramos preocuparnos en última instancia. Y cualquier persona menos poderosa, menos rica, debiera ser más importante. Y en toda clase de derecho a cualquier libertad. Y eso es un ejemplo sobre cómo el término libertad ha sido captado. El otro tema de dejar que la libertad esté solo en un lado del espectro es que la gente en el centro o a la izquierda deja de usar la palabra. Y si dejas de usar la palabra, terminas rindiéndote sobre el concepto. Y bueno, yo creo vehementemente que seas conservador, liberal, socialista, necesitas la libertad. Si intentamos deshacernos de la libertad, terminamos con una política muy diferente. Así que lo último que quiero decir al respecto es que me parece que necesitamos poder compartir esta palabra de una manera que tenga sentido. En mi país hablamos de ello constantemente. Pero hablamos de ello de una manera completamente errónea. Y esa manera, yo creo, tiene el mismo impacto en el resto del mundo que es el monopolio de la derecha en un país individual. Hablamos de ello todo el rato y muchas veces no tiene sentido lo que hablamos. Y los europeos hablan menos, aunque un país europeo normal permite a la gente que sea más libre que Estados Unidos muchas veces. Y bajo nuestras propias métricas e instituciones, que son la Freedom House, que reconoce la libertad de una manera muy estadounidense, somos el número 50 a nivel mundial. Y ustedes están por delante de nosotros, y los miembros de la Unión Europea suelen estar por delante. Y la razón es muy sencilla. Si tenemos un país que se centra en la libertad positiva, las libertades negativas suelen ir mejor, que es algo que descuajeringa la mentalidad de los estadounidenses. Lo he hablado 50 veces, no voy a insistir, pero pensemos que si solo hablamos de libertad negativa y hablamos de libertad positiva, eso creará una suerte de distopía nazi o soviética. Pero la verdad empírica es que si tenemos libertad positiva, eso mejora la libertad negativa. Si solo nos centramos en libertades negativas, va peor. Y, por supuesto, va peor en libertad positiva. Y esa es la. Pero los europeos, en mi opinión, los europeos que vienen en países que son bastante libres, no hablan de la libertad muy a menudo porque. Y no hablan de la libertad como una justificación para el estado del bienestar o como una justificación de gastos. Gastos estatales o de cuidado de menores. Y yo creo que es un error que nosotros no hagamos esto. Yo creo que tenemos la palabra apropiada y los europeos tienen la praxis, pero nadie tiene el concepto apropiado. Y compartir lo que yo creo que es el concepto positivo, que es una libertad que es humana y positiva, es algo que he intentado hacer en esta tarde. Y ahora, bueno, estoy muy emocionado por la conversación que vamos a tener ahora. Muchas gracias.
1: Thank you very much.
2: Muchas gracias por invitarme.
1: Muchas gracias por invitarme.

0: está hablando en español el orador.
1: Para estudiar medicina en la Universidad de Madrid en el año 77. Gracias a esta beca, hoy estoy aquí. So, muchas gracias.
2: Por ti.
0: Pero lamentablemente mi español no me vale para hacer mi presentación, así que paso al inglés. Bien, pues voy a hablar acerca de las ideas fundamentales que defiendo en Principios de Economía, que acaba de salir a la luz gracias a Deusto. Es un libro que explica la economía desde la perspectiva de la escuela austriaca. Me parece una perspectiva más útil para estudiar económicas que la de los libros de texto que se suelen utilizar en las facultades del mundo hoy. Cuando yo era profesor y después, siempre he hablado con personas muy exitosas, personas inteligentes, médicos, ingenieros, que hablan acerca de cómo sí fueron a una clase de economía en la universidad, pero no entendían nada. Hicieron lo que tenían que hacer, estudiaron, aprobaron, pero no llegaron a entender la economía. Y yo creo que es porque no se hace conforme a la tradición austriaca. Básicamente, se estudian en las universidades modelos que no son pertinentes para la vida real, como los ejercicios matemáticos que no nos permiten pensar verdaderamente en la economía. Las matemáticas se estudian en las clases de matemáticas. En económicas se debe estudiar la economía. Pero el Bitcoin es importante. El 7 capítulos del libro ni se remiten al Bitcoin, hablan de la economía en términos generales. Y pensé, a mucha gente le ha gustado porque les gusta este planteamiento austriaco. Es útil. Y esto también lo observé en la universidad. A mis alumnos les gustaba este planteamiento, pero no hay verdaderamente un buen libro de texto para la universidad de la escuela austriaca. Pensé, ¿por qué no hacerlo? Ha llegado el momento de hacerlo. He dedicado 4 años de mi vida a preparar este libro. Bien, este es el libro que me hubiera gustado tener cuando era alumno. Es el libro que me hubiera gustado tener para dar clase. A los 18 años empecé a interesarme en la economía y me hubiera encantado tener este libro para comprender estos conceptos que son útiles, ¿no?, para la vida cotidiana, útiles en nuestras vidas reales, pero que no solemos comentar en el entorno económico. Así que intento plantear estas ideas en la tradición austriaca de forma nítida y clara para explicar cuál es la importancia para la civilización del mercado, el orden monetario. Esto es lo que busco hacer. No se trata solo de explicar los conceptos económicos. No, es aprovechar los conceptos económicos y, gracias a ellos, explicar cómo la actividad económica lleva al desarrollo de la civilización. Es algo muy importante. Bueno, pues empezamos entonces hablando de los aspectos fundamentales desde el planteamiento austriaco y cómo difiere, ¿no?, básicamente en las universidades. En primer lugar, vemos la perspectiva de la acción humana, el planteamiento del estudio de las acciones de los seres humanos cuando hay escasez. Vivimos en un mundo de escasez. Nos faltan las cosas que deseamos tener. Queremos más de lo que tenemos y, por tanto, estamos siempre tomando decisiones. Y esto es el origen de la economía. Desde el planteamiento de Mises, analizamos la acción humana. ¿Cómo? Viendo cómo actúan, cómo se comportan los seres humanos, porque nos parece que esa es la fuerza motora, lo que nos anima en nuestras relaciones económicas. Miremos el mundo que nos rodea. Si los humanos no actuasen, pues todo estaría muerto. Lo muerto no hace nada. Pero cuando los humanos, emprenden acciones, cuando tomamos decisiones, cuando valoramos, ahí emerge la economía, gracias a las acciones de los seres humanos. Así que quien quiere estudiar la economía tiene que hacerlo estudiando las acciones de los seres humanos, porque así es como se da valor al mundo y así es como se

consigue que funcionen esas relaciones. La economía que se suele aprender en la facultad básicamente emula la física, ¿verdad? Hace unos 100 años los economistas decidieron que deberían ser como los físicos y llevan intentando plantear las ecuaciones para estudiar.

las fórmulas, las ponen a prueba en el laboratorio y un profesional en una ocasión ve que la ecuación no es exacta y desaparece la ley, las reglas, todo, todo se viene abajo. Así funciona la ciencia, ¿verdad? Se ponen a prueba las ideas. Y si las ideas no aguantan, bueno, pero las ciencias económicas quieren parecer ser ciencias. Nos gusta pensar que hacemos algo científico, pero en este mundo no podemos desarrollar estas relaciones científicas de forma verdaderamente sustanciosa. Así que lo que se presenta de forma aparentemente científica, como física o química, es esta idea de un toma y daca entre el desempleo y la inflación. Y si vemos, tendría que haber una pendiente. Alto desempleo, baja inflación o alta inflación, bajo desempleo. Y por tanto, este gráfico debería de ser una pendiente recta. O bueno, quizás una curva, pero pendiente para abajo, descendiente. Pero no es esto lo que vemos. A veces hay alto desempleo, alta inflación, a veces bajo desempleo, baja inflación y no hay relación aparente. Si fuera una ciencia cuantitativa real, con un ejemplo de un país con desempleo alto e inflación altas, y esta idea de que hay una relación se acaba. En la macroeconomía, como todo es pseudociencia, podríamos ver cientos de ejemplos. Y no importa, siguen enseñándolo en la facultad. ¿Por qué? Pues porque es lo mejor que tienen. Nos hemos acostumbrado. Hay muchos experimentos, lo enseñan y lo siguen enseñando y lo vuelven a enseñar. No es científico, pero sobrevive. ¿Por qué? Porque están en este mundo, ¿no? En un mundo donde no hay método científico. Pero el planteamiento austriaco es distinto. Nosotros no decimos que podemos desarrollar estas relaciones cuantitativas para explicar el funcionamiento de la economía, porque no podemos hacerlo. Pero creo que sí podemos aprender muchísimo y muy útil acerca de la economía y las ciencias económicas, útiles, como digo, para las personas, pensando en la toma de decisiones utilizando la lente de las acciones humanas. Así que, por ejemplo, pensemos en la legislación sobre el salario mínimo. El planteamiento de corriente principal cuando se plantea este tipo de legislación, el abordaje sería intentar determinar las relaciones cuantitativas. Si subimos el sueldo mínimo, por tanto, vamos a pensar que el gasto agregado va a subir en tanto, el desempleo va a descender por cuanto. Existen estas relaciones que estudiamos y damos por supuesto que van a funcionar así, así que desarrollamos el modelo. Y luego resulta que el modelo no se materializa porque el mundo no funciona según nuestros modelos, pero seguimos dando palos de ciego, este modelo y el modelo anterior. Pero el planteamiento austriaco nos obliga a pensar en términos de acciones humanas. No pensamos en el agregado, no pensamos en el desempleo y en la inflación y la cifra agregada del salario mínimo. No, pensamos en términos de seres humanos. Si pensamos en la ley sobre el salario mínimo interprofesional, pensamos cuál va a ser la reacción de los seres humanos. El negocio que contrata a trabajadores, desde el punto de vista del empresario, si fueran a contratar a alguien pagando 10 euros al día y ahora resulta que hay que pagarle 20 euros al día, nosotros pensamos que desde el punto de vista del ser humano que gestiona ese negocio, ¿qué va a hacer? ¿Por qué pagaba 10 euros? Pues probablemente pagaba 10 euros porque era la productividad marginal del trabajador. Imaginemos, esa persona nos da 12 euros adicionales de ingresos, así que le pagas 10 y te quedas con 2, pero si le tienes que pagar 20, ¿qué vas a hacer como ser humano? ¿Qué hace el ser humano? ¿Qué hace la persona? No le voy a contratar a alguien que añade 12 euros y me cuesta 20. No puedo. Así que si lo vemos desde la lente de la acción humana, no nos importan estas relaciones agregadas. Nos importa lo que está haciendo la persona. Y pensamos, esto va a dar lugar a mayores niveles de desempleo. Y empíricamente, si vemos, esta legislación se asocia con un incremento en el desempleo, la ley del salario mínimo. Así reaccionamos los seres humanos. Si tenemos que pagar más de lo que vale, no vamos a pagarlo. Así que acaba siendo cero, ¿verdad? Porque estas personas acaban por perder sus trabajos. Bueno, pues este es el planteamiento de la escuela austríaca. Luego el capítulo 2, valor. El concepto fundamental del valor. Y aquí.

0: nos distanciamos de la corriente principal. La escuela austríaca piensa que es subjetivo, así que no podemos medir el valor. No podemos tampoco plantear un valor cuantitativo que se le asocie. Pensamos en una cierta subjetividad, porque esto se da solamente cuando el ser humano valora algo. Vivimos en un mundo de escasez y tenemos que optar entre distintas alternativas. Y cuando empezamos a optar, empezamos a valorar. Y pensamos, esto vale tal objeto, esto otro vale otro objeto. Optamos por A en vez de B, nos gusta más la A que la B. Y si pensamos en términos de valor, vemos que es muy útil. Y es útil porque desde el punto de vista austriaco, el valor no es intrínseco. Nadie, nada tiene un valor intrínseco. El valor está en nuestra mente. Es una propiedad que nosotros proyectamos sobre un bien físico. No es algo que intrínsecamente forme parte del ser. Como explica Menger, no es independiente. No, no hay una etiqueta que diga esto vale cuánto. No, no, los seres humanos decidimos el valor. Por eso en el 17 el petróleo tenía un valor negativo. Había que pagar. Si queríamos utilizar la tierra, pagar porque se llevaran el petróleo, porque el petróleo era terrible. Y luego de pronto vimos que el petróleo servía para algo. Y en marzo del 2020, cuando todo se paró por el coronavirus, pues todos estos productores tenían una capacidad excesiva, no tenían dónde almacenarlo, así que de nuevo empezaron a pagar a las personas para que se quedaran con el petróleo. Así que, ¿cuánto vale el petróleo? Positivo, negativo, negativo, positivo, según cómo piense. Pero en la química, las propiedades del petróleo siguen siendo exactamente las mismas. Esto es muy importante porque así podemos comprender el comercio. Y cuando comprendemos que la valoración es subjetiva, vemos que las cosas no valen lo mismo para todos. Y por eso tiene sentido el intercambio. Yo valoro algo menos que tú tienes algo que valoras menos que lo valoro yo, y por eso nos gusta. Y por eso el comercio es beneficioso mutuamente, porque todo el mundo valora de forma distinta los objetos. Esto nos permite entender cómo tomamos decisiones los seres humanos. Y está la paradoja de agua y brillante, la comento en el libro. ¿Por qué el agua es barata cuando el agua es esencial? Nos morimos si no hay agua, y los diamantes no son esenciales y son carísimos. ¿Por qué? Pues porque en el contexto de la valoración, en esta sociedad, el agua abunda, los diamantes escasean y por tanto vamos viendo cómo si hay mucho, vale menos. Pero si estuviéramos en una isla desierta sin agua potable, en esa situación el agua sería muchísimo más importante, sería más valiosa, mucho más que un brillante. Así que es subjetivo y comprenderlo es lo que hace que la economía tenga sentido. El tercer punto que comento en el tercer capítulo es el tiempo. El tiempo. El tiempo escasea, no es infinito y es distinto a los demás bienes. ¿Por qué? Por dos razones. En primer lugar, porque no crece, es el recurso último, no se le puede dar la vuelta, el tiempo pasa inexorablemente y por eso escasea. Escasea porque conseguimos hacer más de todo menos del tiempo. Es una idea importantísima, que quizás no sea exclusivamente de la escuela austriaca, pero yo creo que encaja bien con la escuela austriaca. Y es que no hay ninguna limitación física o natural en la producción de cualquier bien físico. Podemos invertir más tiempo y podemos producir más. Así que podemos comprender que la escasez económica es un producto de la escasez del tiempo. ¿Por qué no tenemos más zinc o níquel o naranjas o coches? Pues no es porque haya un límite de cuánto existe, ¿no? Sino por el esfuerzo y el tiempo que dedicamos a la producción de estos bienes. Y hay un coste de oportunidad en función del tiempo. Así que no hay más naranjas, no porque queramos más coches, queremos zinc o oro. Y estamos economizando, economizando. El límite, entonces, no es cuánto exista de esto en la Tierra, solo hay una capacidad fija. No, el límite es el que nosotros fijamos, es decir, cuánto tiempo estamos dispuestos nosotros a utilizar, a dedicar. Por eso, si queremos ver el tamaño del mundo, vamos a ver las minas. Soy muy generoso. Sería más o menos la mitad de un vaso de agua si comparamos con la Tierra, que sería una piscina olímpica. Cada mina, cada una de las minas, todas, es media taza de agua. Así que cuando la gente dice que les preocupa que se agote el agua o el zinc, pues hay 8.000 millones de personas, y los que llegaron antes, han conseguido utilizar media taza de lo que es este mundo. Así que este límite de los recursos no es cuánta agua hay en la piscina, sino cuánto tiempo tenemos para sacar el agua de la piscina. Esto es importante, muy importante. La escasez no es la escasez del objeto físico, porque abundan. Cuanto más buscamos, más hallamos. La escasez es la del tiempo que podemos dedicar. Y por eso, todos los años vemos que hay más petróleo que el año anterior. Si vemos las reservas, sabemos hoy que hay reservas que van a más. Todos los años consumimos más, pero todos los años resulta que hay más. ¿Por qué? Porque encontramos cada vez más y más yacimientos. Así que consumimos, pero buscamos. Buscamos y encontramos. Así que el límite no es la cantidad, el límite es nuestro tiempo. ¿Cuánto tiempo podemos dedicar al proceso? Los recursos entonces son cada vez más abundantes según va pasando el tiempo, aunque consumamos más. Y a mí me gusta hablar de la economización del tiempo. Estamos siempre intentando incrementar la cantidad y la calidad del tiempo que tenemos. Así lo pienso yo. Sí, economizamos, pero en última instancia son distintas manifestaciones de aquello que verdaderamente nos interesa, que es nuestro tiempo, cómo asignamos el tiempo a estos recursos. Y estableciendo así las bases en estos tres primeros capítulos, a la izquierda vemos esta lista de los capítulos, pasamos a la segunda parte del libro, que se centra en la economía y habla de cinco maneras de economizar a título particular, que son las que podemos plantear cada uno de nosotros a título particular. Y luego, en tercer lugar, el orden de mercado, hablando del contexto social, cómo nos llevamos los unos con los otros, cómo economizamos, cómo actuamos para poder garantizar estas cosas que deseamos, a las que aspiramos. En primer lugar, el trabajo. Trabajamos, ¿verdad? Vemos que hay una liebre, tengo hambre, si trabajo, cazo la liebre y me la como. Bien, o sea que razonas y ves que puedes conseguir lo que buscas. Los animales también trabajan, es decir, cazan para comer y sobrevivir. Y esto nos permite producir lo que queremos. Hablamos del trabajo, hablamos del concepto del desempleo, y luego una cosa muy importante a tener en mente acerca del desempleo es que el desempleo es algo que aflora en el siglo XX. Con el dinero inflacionario. Es interesantísimo. Si vemos Google Incomes, lo vemos este gráfico a la derecha, es un servicio de Google. Introduces el término y ves hasta qué punto se utiliza el término. Hay una medición del porcentaje de veces que aparece estas palabras. El barrido es de millones de libros. ¿Ven la prevalencia? ¿Y qué ven? Pues ven que hasta principios del siglo XX, no se utilizaba el vocablo, la palabra desempleo. No se pensaba en el desempleo. La gente trabajaba o no trabajaba. Pero este concepto de desempleo, ¿verdad? Como problema, el problema del desempleo. Millones de personas que quieren trabajar pero no encuentran trabajo. Bueno, pues esto es un producto del sistema monetario que crea los ciclos, y lo vamos a ver un poquito más adelante. Y esto lo vemos en este ejemplo de Suiza, cuando estaba en el patrón oro, prácticamente no había desempleo. Cuando se pasa al dinero inflacionista, vemos cómo el desempleo va siendo un asunto que cada vez se habla más. Parece como si dijéramos que se despega el concepto del desempleo en Suiza. A mí esto me parece muy interesante, ¿no? Y lo comentaremos en más detalle. Tenía que haber dicho que voy a repasar los capítulos, o sea que no voy a adentrarme en los detalles. Lo voy a comentar, cada uno de los capítulos, lo voy a comentar un poquito por encima. Espero que les parezca bien. Y luego está la propiedad, la economía de la propiedad. Comprendemos que el concepto de la propiedad es importante. Adquirirlo, cuidarlo, impedir a otros que accedan a esta propiedad, esto nos permite mejorar la productividad. Y este concepto de la propiedad es la única manera para conseguir una economía de mercado, una economía en la que todos colaboramos, porque respetamos este concepto. Es muy importante para la sociedad civilizada aceptar, como digo, el concepto del derecho a la propiedad. Es el fundamento de la economía de mercado, el cimiento. El sexto capítulo habla acerca del capital, que también es importantísimo. Es una forma de propiedad que se utiliza en la producción de bienes de consumo. O sea que el capital es tuyo no porque consumas, sino porque lo utilizas para producir los bienes que se consumen. Y esto es algo que nos diferencia de los animales. Aquí empezamos a superar a los animales. Los animales trabajan, nosotros también. Los animales tienen un cierto sentido de la propiedad. Nosotros sí tenemos un sentido de la propiedad. Pero el capital, ahí es cuando empezamos a construir herramientas y nos diferenciamos de los animales, porque con muy pocas excepciones los animales no utilizan herramientas, pero nosotros sí, y así somos más productivos. Y además el proceso productivo dura más, producimos durante más tiempo, conseguimos mayores niveles de eficiencia. Un buen ejemplo es el de la pesca, por ejemplo, puedes pescar con la mano y te haces con dos pescados al día, o a lo mejor con un barco vas a conseguir 100, y si vas con un gran barco pesquero, pues vas a conseguir toneladas de pescados. Así que una cosa es la caña y otra cosa es el pesquero. Vamos viendo cómo se va mejorando la productividad. Esta capacidad de reconocer la importancia del capital es algo muy importante. Lo hacemos porque a medida que vamos viendo el capital, va mejorando nuestra vida de forma drástica. Todo el capital tiene que llegar del ahorro. El ahorro es lo que produce el capital. El pescador tendrá que sacrificar su tiempo para conseguir su caña de pescar. Tienes que levantarte de la playa, tienes que ir a trabajar para conseguir esa caña. O dejas de cazar durante un día y no comes ese día. Ese día lo has dedicado a hacer tu caña. ¿Por qué has sacrificado esa jornada? Porque al día siguiente vas a ser más productivo. Así que lo importante acerca del capital, es muy importante retener que sí exige el esperar para la gratificación, posponer la gratificación. Es un cierto retraso. Cuando diseñas el Boeing, por ejemplo, tienes que retrasar el éxito 9 años. Boeing tiene que pagar a los ingenieros durante 9 años hasta conseguir que ese avión despegue. Tienen que estar comprando los bienes de capital. Alguien tiene que poner dinero. Los accionistas de Boeing están utilizando su dinero que podían haber utilizado, yo qué sé, para comprarse un yate, para dar fiestas, para vivir la buena vida, pero no. Optan por colocar su dinero en el proceso de producción, porque esto les va a permitir un mejor retorno a futuro.
1: Así que solo a través de este retraso de la recompensa podemos acumular capital en primer lugar. Y bueno, por supuesto, esto es un tema en el que hay, la gente no entiende, la gente piensa que el capital es un regalo de los cielos, hay gente que nace con capital y otras no. Y la gente que tiene capital siempre explota a los que no tienen capital. Yo no creo que sea una manera correcta de enfocar esto. El capital no es maná de los cielos. Es algo que es complicado de tener porque tienes que renunciar al consumo. Podrías estar corriéndote juergas en lugar de, y tienes que renunciar a esas juergas para conseguir capital. El capital siempre se puede destruir solo porque renuncias a tu capital, no significa que vayas a conseguir lo que quieres. Se devalúa con el tiempo, siempre pierde valor porque las máquinas bueno, las máquinas son víctimas de la entropía y hay

riesgos inherentes. Puede que tu idea de negocio no tenga éxito, puede que otra persona encuentre otra manera de llevarlo a cabo, la productividad no sea lo suficientemente buena y puede fracasar. Pero decir invertir en capital es una manera muy arriesgada y no ofrece garantías, y es algo que, bueno, normalmente es difícil para que es algo difícil que la gente pueda conseguir, pero no es algo que no es un regalo, como dicen muchos marxistas. De hecho, como dice Mises es un austríaco, y dice que la responsabilidad del capital para con la sociedad no es un privilegio. La gente no nace rica y tiene un privilegio y tiene derecho a conservarlo. Independientemente del capital, solo es capital si lo utilizas sirviendo a la sociedad, produciendo bienes para la sociedad. Que la sociedad valore más que lo que está, que el influjo a la producción. Así que si lo que metes en el proceso de producción no es más valioso, o si estás metiendo más de lo que estás sacando, estás destruyendo capital. Así que es una responsabilidad porque tienes que utilizarlo en servicio a la gente y mejorando sus vidas. Y si no mejoras las vidas de la gente, va a devaluarse y vas a perder el capital. Así que las únicas personas que tienen capital son la gente que utiliza el capital sirviendo a los demás. Por eso hay que enfocarlo como una responsabilidad más que un privilegio, una responsabilidad más que un privilegio. Tienes que despertarte y utilizarlo, porque si no lo haces, pierdes ese capital. Y por eso el capital es tan importante y es tan difícil conseguirlo. Ahora, el capítulo 7 habla de la tecnología. Me gusta pensar en la tecnología como una manera en la que conocemos la economía, porque la tecnología es un tipo de capital, pero no es un capital físico. La tecnología es algo que introducimos al proceso de producción, pero como no es físico, es único en tanto en cuanto no se devalúa con el tiempo y la gente lo puede copiar. Basta con que una persona invente la rueda y miles de millones pueden copiarla y utilizarla. La idea es mucho más potente que la rueda en sí. Así que la tecnología es una manera de conseguir economía. Es la mejor manera de conseguir economía, porque no se devalúa como el capital físico. Y la tecnología sustituye al empleo, y esto simplemente mejora la productividad. Porque la gente ha dicho que las máquinas van a dejar a la gente sin trabajo. En Reino Unido estaban los luditas que rompían telares porque pensaban que les dejaría sin trabajo. Los costureros. Y aquí estamos 300 años después y la gente en Reino Unido tiene más ropa que nunca antes y tiene mejor estándar de vida y siguen teniendo trabajo si lo quieren. Y cuantas más máquinas, mayor productividad. No ha sustituido al labor, simplemente ha mejorado la productividad. La tecnología es como vamos de ser un mundo en el que tenemos esclavos que llevan cosas a la espalda, a carros de caballos, a camiones, a cargueros. Siempre hemos tenido gente que ha trabajado en el proceso de transporte, en la industria del transporte. Pero cuanto más capital tenemos, cuanto más avanza la tecnología, más aumenta la productividad y más productivas son estas cosas. Pero nunca nos quedamos sin trabajo en transporte. Tenemos más transporte, pero los trabajos antes eran muy duros y con una productividad muy reducida. El esclavo carga algo y anda. Ahora el empleado de transporte está en una sala climatizada y está a cargo de gestionar trenes automatizados o camiones automatizados en algunos sitios. Así que pensemos en cuánto trabajo más podemos hacer, todo lo que se puede hacer ahora, a lo que se podía hacer en el pasado. Así que el aumento en la productividad de verdad lo podemos ver como aquello que elimina la esclavitud. Esta nueva tecnología y esta nueva productividad hace que no sea económico tener esclavos. Cuando tenemos poca energía y baja productividad, tener un esclavo aumenta la productividad. Si consigues que otra persona trabaje para ti, la cantidad de energía que usas a diario se duplica, pero ahora tener todas estas máquinas, toda esta tecnología tan avanzada, tener otra persona con todas

Esas máquinas como esclavo solo añade un beneficio marginal que no merece y que no merece la pena tener esclavos para eso. Así que el pequeño aumento en la productividad, este aumento en la productividad acaba con la esclavitud, pero no acaba con el trabajo, hace que el trabajo sea más valioso y hace que tenga sentido para el capitalista pagar mayores salarios porque el trabajador es más productivo. Y en el capítulo 8 hablo de la energía. Y bueno, normalmente no se habla de este tipo de energía y el trabajo, porque no se piensa como un aspecto económico, porque siempre pensamos en temas de energía y cuánta energía podemos utilizar. Y nosotros avanzamos teniendo mayor energía a nuestra disposición. Pero lo que yo digo es que si pensamos en el marginal, no podemos tener suficiente energía porque la energía es abundante. Los bienes económicos es lo que utilizamos en los márgenes. Es la potencia lo que importa, la energía dividida por el tiempo. El sol nos da más energía en un día que toda la energía que generan nuestras plantas en un año. No generamos tanta energía como el sol en un día, en un año. ¿Acaso significa que no nos hagan falta? No. La abundancia del sol no es lo que queremos. Lo que necesitamos es energía útil que podamos utilizar a los márgenes. Y esto es algo que tenemos que entender en lo que se refiere a análisis marginales. Así que, por tanto, lo que buscamos es la potencia. ¿Cuánta energía podemos aprovechar para poder aumentar nuestra productividad y cumplir nuestros requisitos? Y yo creo que por eso es más importante pensar en potencia que en energía. Y esto creo que nos permite entender por qué los hidrocarburos siguen siendo tan populares. Llevamos 30, 40, 50 años que oímos hablar de la transición energética, que la gente quiere abandonar los hidrocarburos a la eólica y a la solar, y los gobiernos han gastado billones de dólares en estos proyectos, y sin embargo el consumo energético sigue siendo el mismo en lo que se refiere a hidrocarburos. Seguimos consumiendo alrededor de un 80 o un 85% de energía proveniente de hidrocarburos. Y esto no desciende porque lo que buscamos no es energía en términos de eólica, solar, sino que buscamos potencia para tener esa energía donde la queremos. Y para tener eso necesitamos, bueno, fuentes de energía que nos puedan dar potencia cuando y donde la queramos. Así que por eso yo creo que seguimos utilizando hidrocarburos. Porque lo que buscamos no es tanto energía como potencia. Y nos dan la potencia donde y cuando la queremos. Así que economizamos no la energía, sino que economizamos potencia, energía en el margen. Y por eso digo que el gas y el petróleo son útiles. Y ahora vamos al orden del mercado, con comercio, dinero, mercados y capitalismo. ¿Qué es el comercio? El comercio es lo que tenemos cuando la gente economiza entre sí, economizar en un contexto social. La gente puede interactuar de dos maneras, dando consentimiento y coaccionando. Consentimiento es dando permiso y la coacción es en contra de la voluntad de otra persona. Así que aquí hablamos de, bueno, los acuerdos consensuados, cuando dos personas llegan a un acuerdo, están economizando y llegan a ese acuerdo porque lo consideran de dos maneras distintas. Una persona lo valora más que la otra, así que ambas personas se benefician del intercambio porque ambas consiguen algo que valoran más. Entonces, así es como la gente se beneficia. Y así, bueno, el mercado consensuado. Si algo se hace a la fuerza, una persona está forzando a otra y al menos una de estas personas está quedando peor. La persona que fuerzan, bueno, evidentemente está peor que si no les forzaran. Si yo le obligo a usted a hacer algo, engañándole

Presionándole, pues evidentemente estaría mejor si no hiciera esa cosa, porque si fuera mejor para usted, no me haría falta amenazarle con un arma de fuego. Así que bueno, el comercio es consensual y ambas partes se benefician porque están de acuerdo la una con la otra. Así que el comercio nos muestra que lo que se gana con el comercio es mejor que lo que se gana con la violencia. Si dos personas en una isla se pelean y una persona mata a la otra y se queda con todas las cosas de la otra persona, ya está. No estás solo en la isla para siempre, pero si hay dos personas y cooperan, entonces pueden beneficiarse mutuamente durante el resto de su vida. Así que es mejor ser pacífico porque puede comerciar. Y yo creo que esta revelación es fundamental para entender por qué queremos vivir en una sociedad pacífica. Esta idea nos permite respetarnos y comerciar mutuamente, consensuadamente, es mejor que cualquier otra cosa que se pueda conseguir por nuestra cuenta. Así que pensemos, independientemente, si viviéramos solos en una isla, independientemente de lo inteligentes o fuertes, van a ser increíblemente pobres, van a tener que levantarse todos los días, defenderse de animales, de la naturaleza, tendrán que conseguir su propia comida, independientemente de lo inteligente y fuerte que sean, va a ser muy difícil poder subsistir de una manera fácil, pero eso viene en un mundo sencillo y viven en un mercado de 8 mil millones de personas que son fundamentalmente pacíficas y puede comerciar. Bueno, entonces basta con producir una pequeña cosa y vendérsela a varias personas y será capaz de conseguir tantos recursos. Piense en lo mejor que es su vida cuando puede comprar ropa y comprar comida y comprar una casa. Trabajando en una sola casa, si viviera en una isla tendría que hacerlo todo de cero. Así que bueno, básicamente hay que entender la división del trabajo. Esto es lo que nos permite vivir en una sociedad pacífica y esto es lo que nos permite vivir mucho mejor. Y por ello debiéramos ser pacíficos, porque si estamos peleando, independientemente de lo inteligente o fuertes que seamos, si estamos peleando no vamos a beneficiarnos más que si cooperáramos. Y yo creo que eso realmente es la clave de por qué la sociedad es positiva, porque la gente prefiere vivir en sociedad. Hay muchas personas que dicen cosas malas de la civilización y la sociedad, pero intento vivir sin civilización y sociedad y veremos qué tal les va. Por eso dicen esas cosas, pero luego no quieren vivir fuera de la sociedad. Así que, bueno, por eso el comercio es tan beneficioso, pero el comercio directo, intercambiar un bien por otro, es muy limitado. Porque está limitado por el hecho de que la gente no siempre quiere lo que tiene otra persona. Sin embargo, vivimos en una sociedad con una gran cantidad de personas dispuestas a comerciar e intercambiar bienes. Desarrollamos algo llamado dinero. Y el dinero es algo que todos utilizamos. Es un bien común que vamos a utilizar para comerciar. Y esto es lo que nos crea la posibilidad de que haya comercio. Y esto nos permite tener una mayor productividad. Así que, bueno, cualquier cosa puede ser dinero, pero la mayoría de los libros de economía piensan en el dinero como lo que el Estado dice que es el dinero. Se nos dice que el Estado imprime el dinero y si el gobierno no imprimiera el dinero, no tendríamos dinero. Entonces estaremos ahí incapaces de saber lo que hacer. No funciona así en realidad y desde el punto de vista austriaco el dinero es un producto del mercado, el dinero aparece en el mercado, de la misma manera que aparecen otros productos en el mercado, la gente se da cuenta de que hay una necesidad y actúan para cumplir esa necesidad, así que si yo quiero comprar algo de usted y usted quiere comprar algo que yo no tengo y no quiere esto que yo tengo, pues tengo que encontrar algo que usted quiera. Eso es un medio de intercambio, así que veo lo que usted tiene, veo lo que usted quiere, encuentro a alguien que lo tenga, lo intercambio con esa persona. Y ese es el medio de intercambio. Así que un medio de intercambio es cualquier cosa que utilicemos para intercambiar. No lo adquirimos porque queremos, porque tengo valor y no lo utilizamos para la producción. No es un bien capital, no es un bien de consumo, es un bien de intercambio. Eso es un medio de intercambio. Y cualquier cosa puede utilizarse como un medio de intercambio, pero si es un medio de intercambio, se convierte en el medio de intercambio. Ese medio de intercambio generalizado es lo que se refiere como dinero. Así que
Muy bien.

Esto emerge naturalmente en el mercado. Y si somos capaces de entender las cosas que pasan, que hacen que esto sea un buen medio de intercambio, podemos entender por qué algunas cosas aparecen como dinero. La escuela austríaca es la única escuela que explica el dinero como un producto de acción humana, un producto del mercado en lugar de como un producto del gobierno, un edicto del gobierno, y por eso tiene determinadas características que hacen que el dinero sea bueno y hay características que lo hacen negativo. Es divisible, agrupable, resistente, es difícil de fabricar, es homógeno y es transportable. Yo creo que a día de hoy es difícil de hacer porque yo creo que los demás ahora son, bueno, triviales. Esto es el auge del dinero y si tenemos dinero podemos tener mercados. Esto es la economía de mercado. Si agrupamos a la gente, como hemos dicho, la gente trabaja, tiene derechos de propiedad, tiene capital, intercambian y utilizan dinero. Si tenemos una sociedad en la que estas cosas pasan, tenemos una sociedad de mercado. Es un orden social en el que la gente puede colaborar en altos números, ofreciendo bienes y servicios mutuamente para beneficiarse mutuamente de manera voluntaria, sin que haya una autoridad coactiva que dicte sus acciones. Así que la economía de mercado aumenta la productividad del trabajo de una manera enorme. Si está en una economía de mercado, va a ser más productivo. La gente coopera debido a su interés propio. La gente no nos obliga a competir. Nos despertamos todas las mañanas y cooperamos porque nos damos cuenta de que si no cooperamos, tendremos hambre y nos moriremos de hambre. Y debido a esta capacidad de coordinación, podemos coordinar y calcular todo a través de nuestro interés propio, gracias a la posibilidad de poder llevar a cabo cálculos con precios que están denominados en dinero. Y bueno, esto es el concepto de la oferta y la demanda. Y así es como entendemos y lo entendemos. Así que, bueno, este sistema, esta economía de mercado, se llama el capitalismo. El capítulo 12 habla del concepto del capitalismo y lo explica. El capitalismo es un sistema de propiedad privada de los bienes capitales en el que los individuos pueden comprar y vender capital libremente y decir cómo usar su capital. Y ellos cosechan los beneficios, pero también, bueno, cosechan las consecuencias, tanto los beneficios como como las tragedias. Al final, el capitalismo es la propiedad privada de los bienes de capital. Y esto es algo muy importante que hay que entender. Esto no es algo de lo que nos analicemos. Tenemos un mercado, podemos comprar y vender capital. Esto es fundamental porque si tenemos un mercado y capital, significa que los dueños del capital pueden llevar a cabo capitalización económica para ver cuáles son las mejores maneras de tener capital. Así que bueno, mucha gente cree que el problema del socialismo es el problema de los incentivos, que las sociedades socialistas fracasan porque no hay un incentivo para trabajar, porque no se enriquecen. Yo no creo que eso sea. Hay una verdad, pero no es el problema real de por qué el socialismo fracasa. Yo creo que es un problema de cálculo, porque hay una imposibilidad de asignar capital si no hay un mercado en el capital. Eso es algo muy importante que no se puede solucionar con incentivos. Las sociedades socialistas obligan a la gente y les dicen que si no trabajan, les mandan al gulag. No ir al gulag es un mayor incentivo que enriquecerse. Así que el socialismo no tiene un problema de motivación. Han solucionado el problema de la motivación y cuando colapsó la Unión Soviética no colapsó porque la gente no fuera a trabajar, sino la gente iba a trabajar. El hecho era que las fábricas no funcionaban. ¿Por qué? Porque no podían llevar a cabo cálculos económicos. Así que vas a la fábrica de coches y no podían trabajar, no funcionaban porque no tenían zinc. Y como no tenían zinc, no podían fabricar coches. ¿Por qué no tenían zinc? Bueno, porque no podían llevar a cabo los cálculos para tener la cantidad propia de zinc. La fábrica de zinc no podía ofrecerles suficiente. ¿Por qué tenemos estos problemas en las sociedades socialistas? Porque la fábrica de zinc, la fábrica metalúrgica, la fábrica de goma y la fábrica de trenes, todas son propiedad de la misma entidad. Esa entidad no ve precios, no tiene la capacidad de ver si debiéramos dedicar el dinero, el metal hacia los trenes o de los coches. No pueden verificarlo porque no hay un mercado para trenes, no hay un mercado para coches, no hay un mercado para el zinc, no hay un mercado para el hierro.

Me gustaría que los socialistas entendieran esto, porque si lo hicieran no serían socialistas. Pero tristemente, la mayoría de ellos no entienden esto. Mises habló de esto hace 100 años, es una crítica muy potente del socialismo. Era tan potente que hizo que los socialistas cambiaran su ideología en los años 20. Y parte de la razón por la que el socialismo duró tanto es porque se dieron cuenta de esto y reformaron algunas de sus políticas y aceptaron que hacía falta una suerte de mercado, una suerte de propiedad que les permitió operar durante más tiempo. Así que, bueno, estos son los criterios de Mises para entender lo que es una economía socialista, una sociedad capitalista. La sociedad capitalista tiene una bolsa. Eso significa que el capital es privado y la gente puede asignar capital y venderlo. Y el valor del capital sube o baja dependiendo de cómo se asigna. Esto nos permite asignar capital de manera eficiente. Esto nos lleva a la economía del dinero, a la economía monetaria, a la política monetaria. Esto nos permite entender la preferencia temporal. La preferencia temporal es la gente de descuento del futuro. ¿Cuánto valora la gente su futuro comparado al presente? Todo el mundo valora el presente más que el futuro porque el presente es cierto y el futuro es incierto. Pero a medida que nos civilizamos más, empezamos a descontar el futuro menos. Así que valoramos el futuro más, lo seguimos valorando menos que el presente, pero lo descontamos menos y menos. Así que nos empezamos a orientar hacia el futuro y empezamos a rendir más. Y por eso empezamos a, bueno, dejamos de consumir, estamos atrasando el consumo, aplazándolo, para generar más capital y poder generar mayor producción. Y esto aumenta la productividad y nos da un mejor estándar de vida. Y esto, de acuerdo a Hans Hermann Hoppe, es lo que llamamos el proceso de la civilización. A medida que declina nuestra preferencia temporal, pensamos más en el futuro, así que empezamos a aplazar el consumo y empezamos a acumular capital. El aumento en la acumulación de capital hace que el precio del capital descienda, así que el capital está más disponible, así que tenemos más capital, lo que aumenta la productividad, que es la idea de implementar el capital. Pensemos en cómo el pescador pesca más si tiene una caña y a medida que aumenta la productividad, esto significa que nuestros estándares de vida aumentan, esto significa que nuestro presente es mejor, así que podemos pensar más en el futuro y nuestra preferencia temporal desciende y acumulamos más y más recursos y empezamos a ahorrar más. Y esto es lo que llamamos la civilización. Así que si financiamos la inversión con un descenso en la preferencia temporal y estamos aplazando la gratificación, esto hace que la productividad aumente. Pero si financiamos la inversión sin aplazar o reducir nuestra preferencia temporal, entonces tenemos problemas. Y este es el tema del siguiente capítulo, crédito y banca. Hay dos maneras de funcionamiento del crédito y la banca. El crédito de materias es cuando el prestamista sacrifica consumo, esto es dinero que podría haber gastado, y lo invierte en capital. Ahí está dando recursos reales, porque ha aplazado el consumo. Así que coge recursos que podría gastar en el consumidor y los invierte en un bien. Así que en lugar de comerse las semillas, planta semillas para tener más el año que viene. Pero hay otro tipo de crédito que es lo que pasa cuando los bancos dan crédito sin que nadie aplace el consumo, que esto es el equivalente de comerse el grano y es que si tenemos un trozo de papel con una figura, con un dibujo de una semilla, es como una semilla. Eso es lo que pasa cuando los bancos o los gobiernos crean crédito. Y bueno, esto, la expansión del crédito no puede sustituir al capital. Es lo que dice Mises. Y esa es la teoría austríaca del ciclo de negocios. Por esto hay crisis, porque la gente invierte sin haber sacrificado la cantidad de capital necesario para que esto tenga lugar. Y bueno, y esto es la política económica. Y la sección final es como el orden del mercado es fundamental para la creación de civilización humana. Me estoy quedando sin tiempo, así que voy a explicar estos capítulos muy brevemente, pero los puede ver, pero se leen brevemente en las diapositivas. Y bueno, el primer capítulo habla de la valencia.

Recuerdan que hemos hablado de que el comercio es la manera en la que la gente interactúa de manera consensuada. Y esto es una manera en la que no infringimos sobre los derechos, pero también podemos utilizar la violencia y la amenaza de violencia. Eso es la coacción. ¿Y qué pasa cuando la gente es coactiva? Bueno, eso es malo, por supuesto, la gente no lo quiere. Pero eso es otro bien económico. La libertad de la coacción y la libertad del abuso es un bien económico. Y la defensa de la violencia es otro bien económico. La mayoría en la que los políticos y los economistas piensan eso es que el papel del Estado es proteger a la gente de la agresión. Yo propongo una respuesta y es que el Estado es un tipo de agresión a la gente porque solo puede conseguir dinero a través de agresión. Y bueno, actúa a través de agresión y bueno, no es muy efectivo a la hora de parar la agresión. Así que el gobierno normalmente se presenta como la solución al problema de la agresión. Pero si el gobierno es un monopolio, hemos visto por qué los monopolios no funcionan para el capital, porque no funcionan en mercados, para los bienes. Si tenemos un monopolio de manzanas en España, vamos a tener un gran problema con las manzanas. Así que, porque funciona para la seguridad. Si hay un único monopolio, y cuando pensamos en temas de acción humana, si pensamos en esto, al final no funciona porque no hay un mercado y no hay una manera de asignar capital, y por tanto, el gobierno puede convertirse en un impedimento a una paz social porque viola estas normas, porque es un monopolio y no tiene que competir. Pero si echamos un vistazo, el mercado de defensa, la defensa le ofrece el mercado. La mayoría el personal de seguridad son personas privadas. Hay más empleados de compañías de seguridad que policías. De hecho, puedes decir que los policías no están a cargo de proteger a la gente, sino de proteger al gobierno. Si quieres proteger tu propia casa, tu propio negocio, si tienes un banco, si tienes una joyería y quieres seguridad, la gente normalmente contrata compañías de seguridad porque tiene sentido, porque debiera decir el gobierno quién consigue más o menos seguridad. Si todo el mundo paga impuestos, ¿cómo asignamos la seguridad? ¿La gente rica debiera tener más seguridad o debería ser la gente pobre porque vive en barrios más pobres? No hay una manera correcta de asignar de manera central porque no puedes llevar a cabo un cálculo económico. Y yo creo que esto al final es el problema de la defensa, y por eso aumentar la defensa es algo que se soluciona en el mercado, y por eso la gente compra su defensa en el mercado de manera libre. Así que bueno, este es el tema del capítulo, este es el capítulo 17, y finalmente el capítulo 18 habla de la civilización y cómo llegamos a lo que es la civilización. ¿Cuál es el rol de la economía? Así que podemos pensar en esto, que la civilización es el resultado emergente de los humanos actuando de manera libre para mejorar su bienestar, que es todo lo que hemos hablado. La gente Un mundo en el que la gente respeta la propiedad, que puede economizar de manera libre, que puede comerciar libremente y acumular capital y pensar nuevas tecnologías y aumentar su consumo energético. Es un mundo en el que avanzamos como civilización, y podemos pensar en ello como podemos pensar que una civilización, el aumento de la calidad de vida y cómo lo vemos de intergeneracionalmente, cada generación tiene una vida mejor que la predecesora. Y esta es la idea fundamental de la civilización. Y hacemos esto pensando en todo lo que hacemos en este mundo. Esto es lo que hemos hablado de los capítulos 14 a 15. Y la manera en la que hacemos esto es subyugando nuestros instintos básicos y dominándolos con razón. Como humanos nos damos cuenta de que nuestro cerebro reptil quiere pelear en todo momento. Pero solo suprimiendo y subyugando esto a nuestra razón podemos respetar nuestra propiedad y vivir en una sociedad civilizada, y podemos tener una sociedad que mejore la calidad de vida con el paso del tiempo, lo que nos da una razón para vivir y sentirnos optimistas para con el futuro, para empezar una familia y para dar una vida mejor a nuestros hijos. Y por eso, bueno, por eso es la civilización nos hace tanto más poderosos. Nos mejora de manera subjetiva, independientemente de cuán agresivo sea uno, no tiene poder si está solo al compararle a alguien en la sociedad. Así que una niña de 10 años que sea parte de una civilización puede tener acceso a una

0: pistola que le permitiría matar al animal más violento y peligroso, sea un animal humano o un animal no humano. Un tiro, una bala es suficiente para matarlo. Y una niña de 10 años puede apretar el gatillo. Esto es realmente lo que yo creo que es tan optimista la civilización. La gente que tiene una civilización siempre va a estar mejor. Porque lo que podemos producir de manera colectiva, de manera pacífica, con una alta productividad, es increíblemente superior a lo que una persona puede producir ella sola, independientemente de lo inteligente o fuerte que sea.
1: Y la historia, desde luego, se puede entre nuestros deseos, la fruta de la civilización, y los deseos básicos, instintivos, que buscan la satisfacción instantánea. Lo quiero, me gusta. Pero no, aunque lo quiera, si no me lo llevo, no entro en conflicto, aprendo a cooperar. Va a ser más fructífera esta relación. Van a ser mucho más fructífero. Voy a conseguir mucho más de lo que conseguiría con la violencia. La humanidad avanza y cada vez, yo creo, somos más civilizados, aunque desde luego en el siglo XX nos hemos descivilizado, porque recordemos que decíamos que la totalidad de la economía de mercado depende del dinero, del uso que hagamos del dinero. Cuando el dinero se está destruyendo, que yo creo que es lo que hemos visto en el siglo XX, porque hemos pasado del patrón oro al fiat, que es muy inflacionario y pierde valor, todas las demás maneras de vivir la economía se ven socavadas, así que se destruye la acumulación de capital, el trabajo, nuestra capacidad de avanzar tecnológicamente, destruye la capacidad de contar con infraestructura, elimina la capacidad de comerciar, destruye el sistema capitalista. Todo ello socavado, como digo, cuando socavamos el dinero. Y yo creo que este es el impulsor de muchos de los problemas del mundo. Parecería que somos cada vez más bárbaros. Y yo creo que es precisamente porque se está destruyendo el dinero y la economía de mercado, que son los fundamentos de la civilización, los fundamentos mismos. Y por eso creo que Bitcoin es fantástico, porque creo que Bitcoin es la solución razonada al problema del dinero del gobierno. Es la solución tecnológica. Así vamos a poder impedir a los gobiernos destruir las civilizaciones con la destrucción del dinero. Desde luego que hay mucho que nos deprime de nuestro mundo, pero creo también que si pudiéramos impedir que los gobiernos destruyeran dinero, podríamos restaurar la civilización. Este es el optimismo que me caracteriza y la nota optimista con la que pongo fin a esta presentación. Muchísimas gracias.
2: Muchas gracias a la Fundación por la invitación. Jordi, creo que, bueno, enhorabuena a la plataforma editorial por editar este libro, porque realmente pues, va a ser un éxito, lo está siendo, ¿no? Según me has contado, ya las ventas online son enormes. Voy a cambiar al inglés. I'm going to switch now to English.
1: Paso al inglés. Wolfgang, estoy encantada de conversar esta tarde. La verdad es que llevo años siguiéndote desde que empezaste a publicar. Durante unos años gratis, ¿verdad? En el Elcano siempre he dicho que valía la pena, ¿verdad? Así que llevamos apuntados a Your Intelligence desde entonces. Y la verdad es que disfruto muchísimo de este análisis cotidiano, esos briefing, como dicen. A veces estoy de acuerdo, a veces no, pero siempre son perspicaces, útiles. Sin duda, a lo largo del tiempo vemos cómo hemos oyendo esa voz tan importante en este debate público en Europa, todo lo que tiene que ver con asuntos de tremendo calado, la Unión Europea, asuntos mundiales. Enhorabuena, enhorabuena, porque la verdad es que es fantástico contar con personas así.
3: Gracias también, Jordi, por esta presentación y por estas frases tan amables. Es verdad, España ha conseguido ser el primero. Alemania el último, me temo. Hasta julio no se publicará en Alemania y el porqué ya lo leeréis en el libro. Tiene que ver con cómo se trabaja en Alemania, que se tarda un poco más, parece ser, últimamente. Cuando inicié el libro, hace no mucho, hace un año y medio aproximadamente, no pensábamos... A ver, en Reino Unido sí que se recibió de manera entusiasta, parece ser... que en España también se está recibiendo de manera entusiasta, pero lo que no estoy tan seguro es de si también van a ser muy entusiastas la recepción del libro en Alemania. Va a ser interesante. Tengo algunos amigos con los que antes trabajaba hace mucho. Por ejemplo, el editor de una gran editorial de Alemania, antiguo editor, por lo menos. Una amiga, mejor dicho, que dijo que había leído el libro y que se lo había comentado a todo el mundo de su círculo. Por tanto, no sé, a lo mejor sí cabe la posibilidad de que algunos sectores al menos sí que les lo valoren. Pero vamos, la primera vez que pregunté, había como 50 que lo habían leído. A lo mejor resulta que me equivoco, no lo sé. Bueno, en cualquier caso, muchas gracias a la Fundación Rafael del Pino por invitarme. Es un honor para mí. Y estoy deseando escuchar las preguntas, Miguel.
1: Empezamos con el título. Desde luego que menuda forma de explicar las cosas en una palabra, caput. Eso no hace falta traducirlo, ¿verdad? Caput.
3: Eso efectivamente es corta la frase y suena bien. No es como Schadenfreude, que es en alemán, pero más larga. A lo mejor hay un poquito de Schadenfreude en alemán en todo el mundo, para los que lean el mundo. Pero vamos a hablar un poquito de Alemania.
1: A lo largo del tiempo he trabajado, he estudiado Alemania y hay que ver que las cosas no están tan mal, ¿no? A lo mejor tendríamos que verlo, ¿no? Desde ese punto de vista. Y luego he visto el libro, he leído el libro. Me parece un libro extraordinario, francamente. Yo creo... A ver, estoy de acuerdo con el 85% del libro, el 85%. Está entonces esa pregunta de si podemos o no cambiar las cosas, ¿no? Podemos hacer algo en este sentido. Así que pensé, vamos a empezar con la economía. La historia, no, vamos a empezar con la historia. Y luego hablaremos de la economía y luego hablaremos de política y Europa, ¿no? Podemos empezar así, ¿no? Vamos entonces a formular la primera pregunta. ¿Cuándo se fastidió el invento? Hay muchas entrevistas, ya sé que se pregunta mucho, ¿no? Pero yo quería ser un poquito más concreto, porque no queremos distanciarnos, no queremos apartarnos, está toda la historia, el 60, los 70. ¿Crees que las cosas se fastidiaron con Merkel? ¿Fue Merkel la figura, el personaje decisivo? Porque hay muchas personas que no son tan conocedoras de la historia y piensan los años de Merkel fueron años perdidos porque no llevó a cabo las reformas, las inversiones necesarias, así que ¿se fastidió todo con Merkel?
3: No, estoy de acuerdo con esa valoración de que efectivamente se desperdiciaron 16 años, tardó mucho. Es verdad, pero empezó antes, ¿eh? Empezó, de hecho, en el periodo de Gerhard Schröder, su predecesor, y, de hecho, empezó realmente con Helmut Kohl en los años 90. Y estoy incluso reculando un poco más, pero si realmente queremos ver dónde cambian las cosas, fue la reunificación alemana. Recordemos la reunificación. ¿Qué hizo Alemania? Creó una Treuhand, una compañía que se hizo cargo de todos los activos de Alemania, entraron en ese Treuhand, y el objetivo era asegurarnos de que subieran los sueldos de Alemania Oriental al nivel de Alemania Occidental lo antes posible para que no hubiera competencia, para que las empresas alemanas, sobre todo los sindicatos, lo que más miedo tienen es la competencia de un sector de bajos sueldos en Alemania. Bueno, pues ese fue el principal motivador de hacerlo tal y como se hizo. Por tanto, lo que hizo Alemania Oriental al final, Alemania del Este, ¿qué fue? No es que fueran peor en la economía de mercado, les gustaba la libertad, el marco alemán, esa imagen de Alemania Occidental, a los de Alemania del Este sí que les gustaba, y en aquella entonces no se preguntaron cosas tan

difíciles, como qué va a pasar con la economía y con la productividad. La reunificación ha sido cara, realmente. Dinero gastado por Alemania Occidental, las transferencias que siguen teniendo lugar a Alemania del Este y en general, no sé cuál es el volumen,

0: Tienen un mapa tipo la Unión Europea, el partido más grande de cada uno de los grupos electorales. Veremos que en Alemania Occidental tenemos la CDU, que es el partido de derecha, centro-derecha, y en Alemania es la EFD, que es el partido de la extrema derecha, la AFD, perdón. Y si vemos los partidos de la izquierda, tenemos el SPD, que no tienen mayoría única en ninguno de las áreas, el de Willy Brandt y Goldschmidt y Olaf Scholz. Olaf Scholz, su partido está totalmente apretado y los verdes tienen pocos áreas que han ganado, sobre todo ciudades donde hay universidades, donde sí que hay están más fuertes.
1: ¿Y qué hubieras hecho de forma distinta para la unificación?
0: ¿Qué habrían tenido que hacer? Básicamente lo que tienen es dos. Constitucionalmente podrían haberlo hecho de dos maneras. Haber hecho que Alemania del Este hubiera adoptado la constitución occidental, que es lo que hicieron, no podrían haber negociado una nueva constitución entre ellos. Y Alemania del Este, todo el mundo quería que fuera un cambio tan rápido que no negociaron. Alemania del Este, lo que hicieron fue que el sistema Trajan fue diabólico. Al final, la manera de hacerse, porque lo que hizo fue cargarse básicamente una economía. Fue imposible para Alemania del Este llegar a los niveles de productividad de Alemania Occidental, que fueron creciendo, pero en mucho tiempo. Imagínate que en España te obligaran este sistema hace 40 años, te lo impusieran, la economía habría sido pues muy afectada negativamente si te hubieran obligado los niveles de salariales y de seguridad social, etcétera, y todo lo que has adquirido a lo largo de un periodo de tiempo te lo imponen nuevo. Básicamente, Alemania del Este, eso es lo que tuvo que hacer. Alemania Occidental le impuso esto a Alemania del Este. El resto de Europa del Este evolucionó mejor. Al principio en la República Checa y en Polonia tardaron mucho, pero ahora les ha ido bien a lo largo de un tiempo, han ido ajustando poco a poco. Al principio su ventaja eran los costes, la producción era menor en costes, pero ya no ha pasado así, ya no. Sus sueldos han ido aumentando y están ya casi al nivel del resto de Europa Occidental y la productividad igual. En cambio, en Alemania del Este no lo hicieron así, les hicieron subir los sueldos con poca productividad. Y esto causó una recesión. Pero bueno, no quiero hablar mucho de la reunificación alemana hoy realmente. Pero bueno, eso fue el principio de esta economía, este experimento en que Occidente impuso su voluntad a toda una región. Y al final, Helmut Kohl introdujo distintas reformas. Schröder. ¿Y cuáles son estas reformas? A la izquierda no, ¿eh? Gerhard Schröder a la izquierda no tanto, sí, pero por distintas razones. Yo lo que opino de sus reformas de Gerhard Schröder es que cementaron la especialización alemana de la producción industrial, cementaron las exportaciones de Alemania con su sistema en base a los superávits de exportación e hizo que Alemania inicialmente y provisionalmente era más competitivo, pero había otras cosas que pasaron que eran un poco por casualidad. Una revolución de la cadena de valor en la revolución que empezó a los 90. Las empresas optimizaron su cadena de suministro.
2: Time production, that was.
0: Sí, la producción justo a tiempo. Es difícil, efectivamente, el ser más productivo así, sí. Y luego la ampliación europea, eso es muy importante. En 2004 se aceptaron 10 miembros nuevos. Alemania fue el primero en sacarle provecho a eso, invirtiendo en bienes intermedios. Algunas partes de la cadena de suministro se subcontrataron a Europa del Este, a Alemania del Este, de hecho, y China, efectivamente, y China también. Fue complementaria para Alemania, así que China producía bienes de consumo, pero necesitaba bienes de capital para producirlos y entonces se los daba a China. China producía los bienes de consumo y, por tanto, Alemania se centró en los bienes de capital y todos contentos porque eran complementarios en sectores que no competían entre sí. Y la crisis de la eurozona importante también porque Alemania devaluó con respecto al resto del mundo un 15%, una devaluación real porque la devaluación del euro no vino acompañada de la alta inflación. De hecho, la deflación es baja. De hecho, en términos reales, la competitividad de Alemania en ese periodo era muy positiva. Y mi crítica en

0: Entonces, pues no parecía estar acertada. Parecía que yo decía que Alemania iba muy fuerte en 2005, los primeros 10 años de la administración de Merkel. Efectivamente, Alemania parecía que iba muy bien y ahora por fin, en los últimos años, los 10 años anteriores, la gente se ha empezado a dar cuenta de que no iba tan bien. Sí, por eso va mal. Entonces, lo explicas en tu libro, ¿no? Que es un país que en muchos modos, debido a su corporativismo en el sistema, hay diferentes literaturas sobre el capitalismo y parece que haber una conexión entre industria, bancos, políticos, en la industria pesada y en otras industrias que van muy bien, la química, la automoción, las industrias pesadas, el famoso Made in Germany. Pero, como has explicado muy bien, este es un país que encuentra difícil pasar del mundo analógico al mundo digital, efectivamente. Y es interesante esto, porque en la Alemania en la que yo me creé éramos muy innovadores. Cuando íbamos a la universidad estudiábamos matemáticas o física o ciencias. Eso era lo que hacía la mayoría de la gente. Éramos un país de ciencias, por así decirlo. En mi familia se hablaba de debates técnicos sobre medidas y cosas de ingeniería. En los años 70, Alemania, éramos líderes en tecnología. En Estados Unidos empezaban a avanzar en tecnología, pero todavía no tanto. Bueno, sí, tenían un cierto interés en la defensa, pero el PC todavía no se había inventado, Internet no se había inventado. Y Alemania sistémicamente ha infravalorado la importancia de la tecnología, en parte porque no era tecnología alemana, la primera tecnología que no era alemana. Los científicos alemanes participaron en la ciencia cuántica, en física cuántica, en esta revolución, en la Segunda Guerra Mundial y antes incluso. La mayoría de los científicos judíos abandonaron Alemania. Se fueron, ¿eh? No les mataron. La mayoría de los físicos se fueron antes de que les mataran. Llegaron a universidades americanas y participaron en el proyecto Manhattan. Y a partir de ahí, desde 1945, 2 años después, inventaron el transistor, 10 años más, y inventan los circuitos integrados. Así que empezaron a ir bien las cosas en América y fundaron luego el PC, el Internet. Por cierto, he leído un libro publicado por un profesor del MIT sobre cómo la vida digital cambia el mundo. En este libro, él criticó a Helmut Kohl y a François Mitterrand que se empeñaran en la televisión de alta definición, pero analógica, no digital, en los años 90. El proyecto Prestige lo llamaban, de alta definición, decían, eso sí. Tenían un término fantástico. Kulefons, no sé qué. Gratificación política en tiempos políticos finitos. Querían una tecnología que fuera valiosa mientras él siguiera siendo el presidente. Pero no sucedió porque no calculó bien el coste. El problema de la televisión analógica es que cada país tenía sus estándares, sus normas y no coincidían. No se compartían. Había diferencias. Cada uno tenía distintas líneas. Las tecnologías analógicas eran bastante complicadas. Y los alemanes, como sociedad, infravaloraron la importancia de lo digital. Otra cosa más a añadir. La crisis, ¿no? Las .com. En las crisis del .com, las .com fue un factor, efectivamente. Ellos inicialmente estaban entusiasmados, pero perdieron. Fue peor todavía en Alemania, el Neue Mark. Era un mercado que no tenía nada de dinero, absurdo. Las peniques eran el penny stock. Y el mercado cayó, incluso el tulipán, ¿no? En los tulipanes, sí. Sí, bajaron como los tulimanía, ¿no? Sí, un 95%. Eso, en cambio, en Estados Unidos no pasó. Tuvieron la burbuja de los .com, pero no fue igual. En Estados Unidos la burbuja de las .com explotó, pero no se cargó las .com. Más bien al revés, empezaron las .com. En cambio, en Alemania sí que acabaron las .com. Fue un shock excesivo. Los alemanes tuvieron que darse cuenta entonces de lo siguiente. Bueno, tenemos una tecnología analógica muy buena, ganamos dinero, pero el vehículo eléctrico nadie lo tenía en mente, efectivamente, y pensaron, la tecnología digital, vale, está muy bien, es como el cine para las películas. Para nosotros esto de las películas y el cine no se nos da bien, se nos da bien los equipos pesados. Vamos a centrarnos en la industria. ¿Y tú crees que es esa la razón? Porque yo recuerdo que lo leí. En el libro, por cierto, no lo hablas mucho. ¿Tiene algo de el mundo digital que te invita a al control? Y en Alemania estáis obsesionados con el que no te controlen tus emails, etcétera. ¿Lo ven como una amenaza a lo mejor y es esa la causa? ¿Que intentan controlar eso y distanciarse de lo digital? ¿Puede ser que eso sea un problema digital, cultural, perdón? ¿Que haya sido la razón por la que Alemania no haya progresado en eso, para respetar su privacidad, su intimidad? Porque hay quien dice que teníamos antiguamente la guía telefónica con los números y las direcciones de la gente, ¿no? Antiguamente teníamos el listín telefónico con la dirección y ahora no. Ahora todo el mundo quiere que nadie tenga su dirección y demás, ¿no? Es un poco contradictorio, ¿no? Lo sé. Como que a la gente le da miedo que le controlen. Bueno, esta tecnología no la inventaron ellos y yo esto lo aprendí de Alemania. Estaban muy cómodos con las tecnologías que habían inventado o habían ayudado a inventar, pero el coche, productos químicos, sí, lo conocían muy bien, pero la tecnología digital no lo habían inventado ellos y por tanto no lo conocían tanto. Algunas compañías automovilísticas sí utilizaron algunas cosas, pero la cultura de alemán era antidigital, como he dicho. Y la legislación de la Unión Europea, la ley de protección de datos, la de las criptomonedas, la de la inteligencia artificial, todo esto son legislaciones hostiles a este campo, porque sienten que intruyen en tu privacidad, efectivamente. Ursula von der Leyen es alemana y es la presidenta de la comisión elegida por la mayoría de EPP, el partido más grande que llega ahora al poder.
1: Vamos a incidir un poco. Susana Zuboff y otros, cuando hablan acerca del capitalismo, han investigado y vemos que la cantidad de datos que entregamos a las empresas, lo que saben acerca de nuestras vidas, nuestros jóvenes, quizás las personas dedican demasiado tiempo a las plataformas y de alguna manera, no sé, hemos visto lo que ha pasado en determinadas elecciones y demás, ¿no? De alguna forma que un cierto cuidado, ¿no? Una cierta precaución. Es importante porque en última instancia puede que estas plataformas sean excesivamente poderosas. Van a tener unos efectos negativos en nuestra sociedad. Bueno, yo aquí diría que está el equilibrio, ¿no? La industria de la IA existe en Estados Unidos y en China y en menor medida en Reino Unido, pero no en la Unión Europea. Puede que haya alguna excepción, pero en términos generales no. ¿Por qué? Pues porque nos centramos en la protección del dato, no en el negocio del dato o compartir el dato. Sí, lo hacemos muy mal. Lo que es el automóvil eléctrico con inteligencia artificial no se va a dar en la Unión Europea. En la Unión Europea va a ser uno de los últimos lugares donde se permita ver automóviles que se conducen ellos solos porque solamente vamos a ver problemas y no oportunidades. Yo creo que se podría lograr un equilibrio entre la protección y la oportunidad de la legislación europea, y por cierto, esto lo recalcan los tribunales europeos, es al 100% algo que avala la protección. En los tribunales, las sentencias, vemos que este es el principio. Esta es la actitud, porque es lo que dice la normativa, la legislación. Primero el consumidor. Y no es así en otras partes del mundo. Yo creo que es un error. Yo creo que está muy influida Europa por Alemania. Yo creo que otros países europeos no han hecho nada. Interrumpo para preguntar entonces que no cree en esta tercera vía. Respondo diciendo que no. La verdad es que es justo lo contrario. estaría bien, quizás, ¿no? Una tercera vía, aceptar la necesidad de que haya.

haya actividad comercial tradicional, ¿no? Introduciendo ciertas salvaguardas. Estas salvaguardas han de ser efectivas y no burocráticas, porque si no asfixias la industria si hay tanta regulación. ¿A quién se le va a ocurrir en la Unión Europea abrir una empresa de inteligencia artificial? Porque no va a funcionar. Si lo quieres hacer, pues te vas a Dubái, te vas a UK, te vas a lugares donde la electricidad es barata, donde nadie te va a andar dando empujones. Es así. Hay un ejemplo interesante acerca de la cultura. Hay un autor en Alemania que se llama, no me acuerdo, creo que es Spitzer, Manfred Spitzer. Este autor, bueno, vende muchísimo, bestseller, ha escrito acerca de cómo las personas se van entonteciendo lo digital, los móviles, por ejemplo. A ver, yo no creo que los niños deban tener con móviles, ni desde luego en los colegios jamás. Pero no era esto lo que planteaba. Él piensa que todo lo digital debería de eliminarse del currículo. Cuando le preguntaron, pero bueno, no es algo que necesitamos saber, programación, estamos hablando acerca de cosas serias, no hablamos de TikTok. Y dijo, no estamos enseñando a los niños, no les enseñamos acerca de drogas, ¿por qué hablarles de lo digital? Esta es la actitud, es una especie como de fantasma malo que viene de fuera y la gente se lo ha creído. Yo tengo incluso familiares que citan el libro y me dicen, tiene razón. Bueno, así están las cosas, esta es la actitud en Alemania y es una actitud que prevalece en el mundo del automóvil, por ejemplo. Los alemanes pues no han visto la tendencia, no se han enterado, se centran en diésel, se centran en tecnologías que, ¿cómo decirlo? Antes, Ferdinand Piëch de Volkswagen, de la familia Porsche, decía que no cabe un coche eléctrico en mi garaje. A ver, este señor tiene un garaje enorme, porque Volkswagen, pues tiene Volkswagen, tiene Seat, y también otros, y lo que él tenía también en su garaje era Maserati y un Bentley y Porsches muy bonitos, por supuesto, porque él es de la familia Porsche. O sea que él tenía muchos automóviles en su garaje, pero no un coche eléctrico, porque el coche eléctrico, a ver, el sector del automóvil alemán es muy de señores, ¿no? Es de hombres, es una cosa de ingenieros. Y yo tengo esta sensación cuando alquilo un coche alemán. El otro día alquilé un coche alemán y me llevó 10 minutos enterarme de cómo subir el volumen de la radio. No lo veía. Bueno, lo entendí. Hay un lugar donde nadie coloca el botón del volumen, ¿no? Escondido. Podríamos pensar que el volumen de la radio estaría cerquita de la radio en sí, pero bueno, te lo tienes que aprender de memoria. O un manual, ¿verdad? Buscarlo en el manual. Y luego había otra cosa en este coche, era automático, que suelen ser fáciles de conducir, ¿no? O sea, arrancas P, R, D, no hay muchas alternativas. Pero ¿cómo lo hacen? ¿Cómo lo hacen? Pues es que me confundía, casi fui para atrás. Y esto es algo... Esto es algo que es así. Hablando con un conductor, con un dueño, ¿no?, de una empresa de taxis de lujo en aeropuertos, ¿no?, un servicio que presta, le pregunté, ¿tiene coches eléctricos? Y me dijo, lo intenté, pero los coches alemanes eran demasiado complicados. Pero pregunto, Alemania es el segundo productor de coches eléctricos del mundo, ¿no? Exportan mucho coche, ¿no? Y producen mucho coche eléctrico, ¿no? Parece que empiezan a entregarse, ¿no? Incluso en coches eléctricos. Mi respuesta aquí es que no ganan dinero y se han planteado el segmento equivocado, además del mercado. Los coches eléctricos alemanes, pues, a ver, el mercado está en el coche más económico. Lo van a lanzar, ¿no? Porque BMW está pensando en lanzar un coche que costará 20, 25 mil más o menos. Pero el problema con los chinos es que han adelantado al resto del mundo en la tecnología digital y desde luego en lo relativo a las baterías. Así que el problema es, no es que los coches alemanes sean más caros, no, es un problema de la innovación. Los chinos han

adelantado en cuanto a innovación. Y esto es algo inaudito, no lo conocen de antes. Y contaba un poco esta anécdota, ¿no? De lo complicado que era el coche alemán. En un Tesla, por ejemplo, es como un iPad. O sea, te metes en el Tesla y es como un iPad, se parece mucho al iPad. Es muy intuitivo todo en el Tesla. La temperatura, todo lo que necesitas, ¿no? Ahí está. Ahí está. Y lo ves de forma intuitiva, repito, no son complicados, no hay botones difíciles. No, es una cosa fácil. Mientras que los coches alemanes están plagados de botones. Así que creo que no han entendido el concepto del mundo digital, porque es un dispositivo digital, ya no es un automóvil, es un dispositivo que se mueve. Eso es lo que es. En Volkswagen estaban en China, intentaban competir. Bueno, sí, tienes razón. Manufacturan coches eléctricos y son los segundos más importantes porque están los japoneses, ¿verdad? Que lo hacen incluso peor. No van bien, no van bien. Los japoneses se han especializado en el mundo del híbrido. Esa es su tecnología, podemos decir. Y es interesante. La inventaron los alemanes, pero no les gustó, así que se la vendieron a los japoneses, ¿verdad? Así que los japoneses no ven que haga falta lanzarse al mundo del coche eléctrico. Así que los alemanes son los segundos productores de coches eléctricos del mundo por esta realidad del tamaño del sector. Pero no están ganando dinero, no les va bien, no les va bien. Este es el problema esencial. Cuando vemos el coche que se conduce solo, el autónomo, eso es un producto de software. Esto exige muchos datos. Vemos coches de este tipo en Madrid, en Berlín, en Múnich. No, no. Pero en Wuhan y en Beijing sí. Pero yo diría que eso es porque los europeos prefieren que otro lo pruebe antes. Sí, pero mi respuesta es que no será nuestra tecnología. Sí, esto es lo que haremos, efectivamente. Vamos a esperar hasta que recaben los datos y serán excelentes, ¿no? Serán excelentes porque es un aprendizaje, es machine learning, efectivamente. Aprenden sobre la marcha. Bueno, pues vamos a pasar ahora a otro capítulo de la energía. ¿Ha sido un error? ¿Ha sido un error lo de cortar con la nuclear? ¿Ha sido un error superior el depender tanto del gas ruso barato? Mi respuesta aquí es que todos los partidos alemanos, todos los partidos alemanes apoyaron la conexión con el gas ruso, excepto los verdes. Esto, entonces, es un consenso nacional de amplio alcance. Tenían una expresión que quiere decir que el cambio es fantástico y que rima en alemán, y pensaban que iban a cambiar a Rusia gracias a la actividad comercial. Evidentemente, esto no ha sucedido. Así que fue una confusión nacional, pero no de unos pocos, no es que la oposición se opusiera, no, todo, todos los sindicatos, todo el sector, todos los alemanes, no hubo mucha conversación. Recuerdo los columnistas que escribían y decían, claro que sí, necesitamos el gas, punto final, necesitamos el gas, ya está, fue un error. Pero pregunto, pregunto, ¿por qué no diversificaron? ¿Por qué? ¿Por qué no pensaron, vale, sí, necesitamos este gas barato ruso, pero España, por ejemplo, que tiene 7 plantas de gas licuado, ¿no? ¿Por qué no tener lo que llamamos un plan B? Pues yo contestaría que esto fue en tiempos de Schröder. Cuando llega al poder estaba en coalición con los verdes, ¿verdad? Y lo único que querían los verdes eran un partido dúctil, pero a principios de los 2000 lo que querían con mayúscula era dejar atrás lo nuclear. Se basaba, esa era la plataforma, esa era la filosofía. Y no era CO2, ¿eh? Era lo nuclear, era lo nuclear. Y tanto Schröder como Merkel estuvieron de acuerdo en que había que acabar con nuclear. Y vemos cómo los verdes y SPD al principio de los 2000 empieza este plan llamado del phase out hasta el 2030. Y cuando sucede Fukushima en Japón, Merkel
acelera aún más, de forma tal que en principio en el 22 se cerrara la última central. Esta fue una decisión importante. Esto lo deciden por razones políticas. Y no hay otra alternativa, no había renovables en ese momento, no podían hacerse con ese volumen de consumo. El carbón, por supuesto, iba que tiraba, así que el gas era la alternativa más limpia de los combustibles fósiles, si pensamos en las emisiones, ¿no? Sobre todo las más nuevas, ¿no? En cuanto al carbón, pues no hay mucho que se pueda hacer, ¿verdad? No hay mucho que hacer. Y los verdes, como digo, pues ahí estaban, ¿no? Y fueron quienes supervisaron esta salida y durante un poco tiempo fue ampliado y esta retirada progresiva pues tocó a su fin. Y Putin ya había invadido Ucrania, por cierto. O sea que ya teníamos precios en ascenso. Así que no fue que no nos diéramos cuenta de la geopolítica, porque la geopolítica era patente, pero esto era más importante todavía. Y pregunto, ¿se concluye entonces que Merkel toma esta decisión final? Sí, la respuesta es que sí. Es interesante. Lo único que hizo en última instancia fue dedicarse a la geopolítica, pero no lo valoró bien. No supo comprender cómo era Putin, ni cómo era China, ni cómo era Trump, desde luego. Ella no podía hacer frente a Trump, porque era el único que no creía que el comercio fuera ventajoso para ambos. Esto es tremendo, ¿no?, por parte de los alemanes. Cuando Alemania dice es bueno para todos, lo que quiere decir es que es bueno para Alemania. Desde luego era bueno para Alemania. Quizás no por razones económicas. Hay una parte económica interesante. Si yo quisiera explicar las cosas brevemente, pues está la energía, está la geopolítica, las reformas, los factores socioculturales, pero el factor unificante que subyace es un modelo económico que, como el modelo chino, depende de la exportación de servicios industriales. No son exportaciones industriales. Yo no estoy en contra de las exportaciones ni de la industria. Son los excedentes, ese 8%, más de un 8%. ¿Y qué es? Pues es lo mismo que el financiero. ¿Qué quiere decir? No son los hogares, es la economía en su totalidad, el gobierno, el sector privado. Eran ahorradores netos. No invierten en Alemania, no consumen. China tiene el mismo problema. China reprime el consumo y tiene estos grandes excedentes y dependen de Estados Unidos y de otros países. UK, Australia, pero sobre todo Estados Unidos, cuentan con que absorban estos excedentes. Así que no podemos gestionar esta política sin esta contraparte. Y la globalización, el periodo, fue un pacto faustiano. El país excedentario tenía que hacer frente al país, porque para el país deficitario, fenomenal. Podían consumir lo que no produjeran, ¿verdad? En el Reino Unido, el déficit se financió fácilmente, porque estos países generaban dólares y tenían que invertir los dólares en Estados Unidos. Yo creo que es un poquito un Ponzi, ¿no?, geopolítico, dando por supuesto que el supuesto es que alguien como Trump jamás llegaría a la Casa Blanca, y menos dos veces, ¿no? Un presidente americano jamás cuestionaría, porque Biden no lo cuestionó, Obama no lo cuestionó, Harris no lo cuestionaba, pero Trump sí. Y no todos los republicanos tampoco. La verdad es que Trump es bastante excepcional cuando se plantean estos déficits. Y yo entiendo que esta administración es distinta de la del 17. Es más serio, se centra mucho más en el comercio. Y si erradica, a ver, en términos generales, si estudiamos la economía internacional, pues siempre te dicen no pienses en el balance bilateral, piensa en lo multilateral, pero Trump no piensa así. A Trump lo que le gusta es la transacción. Alemania tiene un balance de tal,
la Unión Europea de cuál, China de tal,

0: Canadá, México también. Yo creo que el déficit de Estados Unidos es de casi un billón. Un billón es mucho, incluso para Trump, pero puede recortar muchísimo gracias a estas políticas. Esto tiene efectos económicos, ¿no? Pero pregunto, ¿Alemania en concreto? Quisiera hablar un poquito acerca de asuntos políticos, sí, pero lo que acabas de comentar es que Alemania tiene los ahorros, estos ahorros se invierten en Estados Unidos, ¿verdad? Me parece que eran el grupo de Düsseldorf, ¿no? Que compra todos estos productos tóxicos financieros, ¿no? Y dan lugar a la crisis esa tremenda. Pero entiendo que dices que en el informe Nicoletti, pues aparecen los ahorros, pero no podemos organizarlo, no podemos conseguir que lleguen a los emprendedores, a la innovación, al capital riesgo. Esta es la realidad en Alemania. Como digo, el modelo de Alemania era uno que se basaba en la industria, en los sindicatos, si quieres, en la banca, básicamente banca, y el gobierno, claro. Así que, ¿cómo cambiar las cosas? Ya sé que te gusta hablar de Europa, Draghi, que dice necesitamos no sé cuántos miles por año. Bueno, tenemos que de alguna forma encauzarlo, tanto la inversión pública como la privada. Ya sé que te gusta hablar de los mercados de capital, hay que unificarlos, pero el capitalismo alemán, visto el capitalismo europeo, visto que hay muchos empresarios en Alemania, en España, etcétera, que no quieren, a ver, lo que quieren es deuda, no quieren compartir acciones, ¿no? Porque piensan, bueno, es mi producto, etcétera. O sea que, ¿cómo romper este equilibrio? ¿Cómo conseguir la financiación necesaria para ser más competitivos? ¿Y qué hacemos con la deuda en Alemania? ¿Cuál es el primer paso?
1: Bueno, yo creo que sí, que vamos a tener este primer paso. Si calculas la parte alemana, son un 3 a un 6% del PIB, que no está explicado. Si Alemania hiciera lo que han comprometido los partidos políticos, tendría un déficit Alemania del tamaño de Francia, no tendría un déficit cero si hubiera hecho lo que piden los partidos políticos. Y nadie sabe cómo financiarlo, básicamente. La derecha dice, vale, pues recortemos la seguridad social, introdujemos las cocinas. La seguridad social cuesta 100.000 millones y la media entre 45 y 200. Eso es lo que calculamos. Muchísimo más. Si no lo hiciéramos con los ahorros, en los préstamos, tendríamos que abolir el estado de bienestar, todos sus aspectos. Tendríamos que dar cocinas, sopa, comedores para pobres. Y nadie lo propone. Pero si quieren cortar los impuestos para las empresas, si quiere conseguir el objetivo de recorte de gasto en defensa, etcétera, necesitan financiación si quieren aumentarlo. El sector público esto no lo va a aguantar, sinceramente, no va a pasar. El sector público en Europa no tiene dinero. La única manera de hacerlo, especialmente en temas como el cambio climático o de la tecnología, la alta tecnología, necesita es que lo financie el sector privado. Y esto solo lo puede hacer tampoco los bancos. Los bancos no tienen la intención. Los bancos alemanes no son capital riesgo, no son. Son el Sparkasse, son herramientas de préstamos con garantías. El valor de la tienda o las acciones o los bonos o las obligaciones que los propietarios de la tienda tienen este Sparkasse, que es como las cajas españolas, las cajas de ahorros. Y esto no genera nuevos. No veo otra alternativa para los mercados de capitales. En Alemania lo bloquean porque no quieren cambiar y por eso no funciona la unión bancaria en Europa. Solo funciona para algunos bancos, no para los vasos grandes, solo para los bancos pequeños. Alemania no lo quiere. Helmut Kohl fue una excepción con el Schlankenpassen y todas las cajas.

viejas, las Sparkasse de Europa, pues realmente no sabemos lo que pasa. Tienen un riesgo financiero. Cuando baje la industria alemana, los bancos estatales que financian esas industrias, no sabemos qué va a pasar con ellos. Si baja la industria, si entra en crisis, se va a acumular el riesgo en el sector financiero en Alemania. Bueno, pues eso es lo que puede pasar. Creo que llegará un momento en que va a haber una gran crisis financiera y entonces la gente, esperemos, espabile y se den cuenta de que verdaderamente necesitan un auténtico mercado de capitales. Los 800.000 millones de capitales de los que estaba hablando Mario, no sé si es correcta, si se puede financiar con el sector público. Por sí solo no, dice el entrevistador. No, no es el adecuado. Además, Ursula von der Leyen dice que hay que invertir en inteligencia artificial, pero es que no sabe a qué se refiere. Lo que quiero es que se replantee la regulación. La comisión debería hablar de programas, de dinero, y decir, a lo mejor es que nuestra legislación no era tan buena, a lo mejor deberíamos replanteárnosla, a lo mejor deberíamos hablar de los mercados de capitales. Han reducido el proyecto de los mercados de capitales y lo han llamado mercados de ahorros. Creo que le quieren cambiar el nombre, dice, para ver si funciona mejor o no. Bueno, sí, contesta. La respuesta es que sí, que es una de esas cosas europeas. Los europeos tenemos muchos programas con muchos nombres. Jean-Claude Juncker, ¿os acordáis? Un programa de inversión de 300.000 millones. Yo creo que no generó nada de dinero. Fue una reclasificación de la inversión en España y en Alemania y dijo que él era el responsable, que había sido el inventor de ese programa. Eso, del programa. Eso nos encanta en Europa. John Biden realmente hizo dinero de verdad y los europeos nos quedamos impresionados porque no lo hacemos, solo hacemos marketing y tal. Y John Biden sí que le dio el auténtico dinero a las empresas, verdadero, el dinero de verdad. Los mercados de capitales en Europa son esenciales y no pueden dirigirlos los bancos. En Alemania, Francia, necesitan aceptar que van, Italia también lo está haciendo mal, pero que van a tener que perder su agarre, por así decirlo, en los bancos. Hace 10 años me invitaron a una fiesta en el FTP, el Partido Liberal Alemán, que tienen el FDP, ricos, el Partido Democrático Libre, con un montón de ideas radicales sobre cómo desregularizar la economía. Y allí hablé yo sobre los bancos y les dije, ¿os parecería bien que el Deutsche Bank fuera comprado por un banco italiano o español? Claro que no, dijeron. Básicamente, qué hipócritas, ¿no? Los bancos tienen que ser propiedad de alguien, porque tal y como funcionan, los políticos están en los comités supervisores del Landesbank y están también en el comité supervisor de las compañías, por ejemplo, de acero. Y luego las compañías de acero y el Landesbank es el que financia a las compañías de acero. Bueno, pero eso es en Alemania, ¿no? El capitalismo alemán que se conoce como capitalismo de accionariado, ¿no? Y durante mucho tiempo funcionó con éxito. Claro que sí, contestó. Sí, pero en la economía del siglo XXI ya no funciona. Funcionó en el pasado, porque con las empresas que tenemos ahora no puedes financiar a Amazon con este modelo, o a Apple, o a Google, o a lo que sea, la próxima generación de la inteligencia artificial. Esto no lo puede hacer un gobierno, una institución patrocinada por el gobierno. No funcionará así. Yo no digo que tengamos que hacer lo que hacen los americanos en absoluto, ¿eh? Pero el sector privado, incluso los chinos, ¿cómo lo han hecho? Es una idea de capital de riesgo. Han metido muchísimo dinero en el sector del automóvil, por ejemplo, y es o lo haces o desapareces. Muchas empresas han desaparecido, pero algunas han tenido éxito. Ha sido un proceso centrado en el mercado. Las mejores han tenido éxito y los chinos ahora no son capitalistas occidentales, no lo serán nunca, pero utilizan los mecanismos del mercado para conseguir el éxito en este área. Y creo que no tiene nada que ver con nuestro modelo. Nosotros podemos seguir teniendo colaboraciones, accionariado en las empresas, y esto no va a ser afectado por eso. Pero tendrá que modernizarse los comités de empresa, las representaciones de los

0: órganos de supervisión conjunta, todo esto es demasiado inflexible, rígido. El gran debate en Alemania es ThyssenKrupp, ¿tiene capacidad de acero? Ya no hablan ahí de la inteligencia artificial, nadie habla de la inteligencia artificial. Bueno, yo creo que el debate que han tenido estas dos empresas ha sido decepcionante, la verdad, no tenían visión, dice. Y muy probablemente la Große Koalition va a ir mal otra vez, ¿no? Sí, puede que sí. Y creo que eres pesimista cuando piensas que el color nuevo, el partido sea del color que sea el nuevo, no va a hacer lo que tiene que hacer. Wolfgang, ¿sabes qué? Mi análisis es el siguiente. Si Alimanta hace un poco lo que Friedrich Merz, que probablemente sea la próxima propuesta, hemos visto que la industria alemana es más eficiente. La producción industrial a lo mejor baja, pero el valor añadido no baja demasiado, pues habrá algún tipo de reforma en la oferta, si es posible, se recortará un poquito el bienestar social, etcétera. A lo mejor acabamos un poquito como en los tiempos de Schröder y Alemania a lo mejor mejora su eficiencia en lo que hace ahora, pero lo que no va a hacer es un cambio radical, que es lo que necesita probablemente Alemania para ser más competitivo. Y el problema es que no creerá en la política industrial a la Mario Draghi. Y por tanto, no tendrá una capacidad central fiscal que lo pueda hacer. Porque estaremos de acuerdo si digo que necesitamos una capacidad central fiscal. Necesitamos a Europa esencialmente para que pueda competir con Estados Unidos para hacer lo que tenga que hacer.
1: Sí, pero están los mercados de capital. Necesitamos una cierta complementariedad. Y no le interesa a Merz la unión fiscal. Tampoco le va a encantar ningún fondo europeo para defensa, lo que se está hablando, ¿no? Con Ucrania, etcétera. Alemania, bueno, se va a encontrar en una situación delicada. Y el FMI, cuando proyectan el crecimiento, tenían esta idea a 5 años. ¿Estamos hablando del 2030? No, están hablando acerca de lo que piensan es el crecimiento estructural. En el caso de Italia, 0,7, Alemania, 0,7 también. Y yo creo que eso está bien y encajaría con lo que comentas. Sí, va a haber una cierta confianza de retorno, va a haber un gobierno que funcione. El último gobierno no funcionaba. Este sí, habrá cierta reforma también. Probablemente aplacaremos el asunto de ingresos. También habrá un enfriamiento de las propuestas en cuanto a recortes fiscales. Van a enfriarse también en cuanto a la defensa, igual que el resto de Europa. De hecho, lo mejor que se puede hacer es que los gastos en defensa sean más eficientes. Podríamos conseguir unos niveles de eficiencia tremendamente superiores si lo europeanizásemos. Esto es lo que tenemos que hacer, ser más europeos. Pero pregunto, ¿Merz qué decía? Sí, respondo que sí, pero no lo va a conseguir porque esto quiere decir que tenemos un caza, un carro de combate y no sé cuántos sistemas compiten ahora mismo, pero varios países, Alemania incluida, tendrían que sacrificar lo que están haciendo ahora. Tendrían que avanzar hacia un sistema centralizado y tendrían que conseguir ese aprovisionamiento conjunto para conseguir esos niveles de eficiencia. La vida nos enseña que en la pequeña escala se duplica la eficiencia. La verdad es que es increíble. El mercado único no lo consigue. Hay pocos capítulos de la vida donde podemos duplicar la productividad. Y este es importante. O sea que, básicamente, si tienes 1,5% de defensa en PIB, me parece que en España es un poquito menos, ¿verdad? Bueno, pues si duplicas el nivel de eficiencia, es como gastar el doble, ¿no? 2 y pico, 3%, a lo mejor.

0: Mejor. Si hablamos de defensa, en el caso de Trump no es esto. En el caso de Trump, la cosa tiene que ver con comprar americano. No quiere que los europeos busquen ninguna eficiencia. No quiere una solución europea, en absoluto, en absoluto. A él lo que le gusta es dividir a todo el mundo y algunos europeos sin duda lo van a hacer, porque no hablamos solamente de Hungría, ¿no? No. Vamos a ver Italia. Meloni ya está recortando. Está Musk también. Hará lo que le diga Trump, ¿no? El nuevo canciller austriaco también es tipo Orbán. Pregunto entonces la división, ¿no? Si la respuesta es ¿dónde irían Alemania y Francia? Porque es la pregunta. Si, mi pregunta entonces, ¿qué piensas acerca de esa relación por definición entre Francia y Alemania en el proyecto de integración europeo? Bueno, si eligen a Merz, abril o mayo, está en el cargo. Va a tener 2 años para trabajar conjuntamente con Macron. Y van a ser los últimos 2 años de Macron. La pregunta entonces es, Merz es más europeo, pero por otra parte, pues su europeanidad es una europeanidad alemana, es la Europa mía, la que yo veo que hace lo que yo quiero que haga, la que funciona como yo quiero que funcione. Y esto no va a ser fácil si pensamos en Macron, porque Macron tiene esta misma idea, pero desde un punto de vista francés. Así que van a ser dos grandes personalidades. Puede que funcione, puede que entiendan que es mejor trabajar juntos ante Trump. Así que yo no me cierro, no me cierro en banda, no soy negativo. Yo no, en mi libro, no me planteo política, ¿no? De hecho, me basta con explicar lo que ha pasado. Me parece que la política, pues, haría falta otro libro, ¿no? Otra obra. Desde luego, empezaría con esto. Estamos en este embrollo. Vamos a ver cómo salimos de él. No hay respuesta fácil. Pero sí, bien podría ser. Necesitamos mayorías, sí. Y las mayorías que hacen falta, pues no hay que hacer lo que hizo Milei ni lo que ha planteado Musk. La solución, podemos decir, europea, no puede ser una solución alemana. Bien, pues la solución europea va a exigir una fiscal y una de mercados de capital. Y creo que tenemos que ser, como preeuropeos, tenemos que hablar bien alto. Durante la crisis financiera global, muchos amigos hablaban de la unión fiscal y dejaron de comentarlo. No es realista, no le gusta a Merkel, la Unión tampoco está a gusto, hay que llegar a una solución de compromiso y ahí descarrila. Hay que sentarse y decir, a ver, los fondos de recuperación no es una sustitución del eurobono, porque es una alternativa intragubernamental. Los alemanes pagan a Italia y a España. Esto es lo que fue. Next Generation, por ejemplo. Sí, esto no es fiscal. Necesitamos un sistema federal. En un sistema federal no pasas, no transfieres de un país a otro. Haces tus cálculos, eso sí, pero das, por supuesto, el sistema federal norteamericano, pues puedes calcular que Nueva York transfiere dinero a Texas, pero no es el estado de Nueva York transfiriendo dinero al estado de Texas. Es que a lo mejor hay personas que pagan más impuestos sobre la renta en Nueva York y pasa por sistemas de redistribución. Pregunto ahora, hoy hemos visto un honoris causa, ¿no? En la Universidad de Comillas, aquí en Madrid, y ha hablado acerca del momento Hamilton, diciendo que fue la mitad del momento Hamilton, porque Hamilton sí emitió deuda conjunta, pero también introdujo impuestos por primera vez, y esto lo olvidan, ¿no? Fue así, fue así. Necesitas esta capacidad de recaudar impuestos. Claro. Es la contribución, y esto a lo mejor cambia en el futuro. Así que, por supuesto, no fue momento Hamilton. el uso de del concepto momento Hamilton. Yo creo que los europeos no deberían de utilizar estas expresiones norteamericanas porque no somos así, no pensamos así, no es un momento hamiltoniano. Estoy a favor de la unión de mercados, pero no me importa Hamilton porque Hamilton no tiene nada que ver con nosotros. La circunstancia, la estructura es muy distinta, pero sí, la Unión Europea va a necesitar, si tiene estos derechos de recaudar deuda, si puede emitir, pues va a necesitar también plantearse la fiscalidad y por eso el bono soberano es un bono soberano, porque las instituciones o los gobiernos pueden efectivamente incrementar estos impuestos y por eso lo soberano. Hay muchas personas, incluidos economistas, que se sorprendieron al aprender que la deuda europea tenía este descuento ante la deuda alemana y la francesa. ¿Por qué? Pues porque no habían sabido comprender que el mercado o los mercados estudian la deuda soberana y la deuda de la Unión Europea de forma muy distinta. El bono soberano está vinculado con la soberanía del país. Por eso es soberano. No es porque lo emita un gobierno. Y la Unión Europea básicamente lanzó un producto estructurado, un CDO, no tan malo como los que afloraron durante la crisis, pero era difícil de entender. Si no entiendes la legislación europea, desde luego no vas a entender la estructura financiera y se dijo, y con razón, que no es un bono europeo, es una colección de certificados de deuda nacionales y vamos a recuperar el dinero en función si los países quieren pagar y están de acuerdo en cubrir eso. Pero
1: Wolfgang, realmente ha sido un placer tenerte aquí con esta conversación. Muchas gracias a los que han hecho la pregunta y vamos a darle un aplauso a Wolfgang para darle las gracias por venir.

0: Okay, thank you.
1: Muy bien, pues buenas tardes a todos por acompañarnos esta tarde y muchas gracias también por participar en esta conversación. La verdad es que a mí me resulta muy importante que sea efectivamente una conversación. Confío en que haya preguntas. Y lo digo no a título formal. Hay una cosa en la que creo firmemente cuando pensamos en la libertad, y es que ninguna persona tiene toda la razón cuando habla acerca de la libertad. Podemos hablar, pero no llegaremos a una conclusión lógica, única, ¿verdad? Es más, algo que yo creo que falla acerca de las conversaciones que sí que mantenemos acerca de la libertad hoy día es que tienden a ser participadas en personas que están convencidas de que tienen toda la razón, que están absolutamente seguras de que es su libertad la que importa, están seguras al 100% de que lo que ellos quieren son exactamente las cosas que se merecen conseguir. Lo que voy a recalcar en esta ponencia es que esto no es exactamente lo que quiere decir la libertad. Si quiere decir algo la libertad, lo que tiene es que ver con las buenas cosas de la vida. Tiene que ver con aquello que valoramos. Es la capacidad, efectivamente, o el estado en el que nos encontramos para poder creer en las cosas buenas, combinar las cosas buenas, conseguir que las cosas buenas afloren. Si viviéramos en una sociedad de personas libres, no estaríamos peleándonos, no estaríamos insistiendo en que nosotros tenemos razón, no estaríamos enfadados todo el rato. Esto es lo que yo planteo. Y voy a empezar planteando efectivamente las cosas desde el punto en el que nos encontramos ahora mismo en Estados Unidos. Radical, ¿verdad? Ahora mismo, en este momento. Un grupo pequeño de personas que están muy enfadadas y que están seguras de que tienen razón y que actúan de manera impulsiva y que resulta que son muy ricos, están ahora mismo destruyendo mi gobierno, pero desde dentro además. Y cuando digo destruyen mi gobierno, no estoy hablando de manera artificial, no es una metáfora, es una realidad. Hemos llegado a un momento tal en el que el gobierno más grande del mundo está siendo desmontado a propósito y sin ninguna vergüenza por un grupo de personas tremendamente, tremendamente acaudaladas. Y lo que quiero decir aquí es que, aparte de que es sorprendente y debería de sorprendernos, es que no sorprende. Si seguimos la lógica de la libertad negativa, que es como se suele comentar la libertad, y esto sobre todo en la parte del mundo que es angloparlante, si nos ceñimos a la lógica de la libertad negativa, no nos va a sorprender ver que aquí es donde acabamos. O para decir las cosas de forma más esperanzadora, si entendiéramos correctamente el sentido de la libertad, si fuera el sentido positivo, que es el que yo prefiero, quizás acabaríamos con una forma muy superior de política, en última instancia. Así que vamos a aprovechar para comentar lo que está pasando en Estados Unidos, porque no sé hasta qué punto en la prensa española se ha seguido muy de cerca. Está pasando muy deprisa, muy deprisa. Lo que está pasando en Estados Unidos ahora mismo es que un grupo de hombres jóvenes que trabajan para el oligarca Elon Musk, que es archimultitrillonario, que no ocupa ningún cargo oficial en Estados Unidos, que no ha sido elegido, un grupo pequeño, reducido de hombres jóvenes, han penetrado los despachos más importantes del gobierno federal de Estados Unidos de América. Han asumido el control de importantes sistemas digitales que inciden sobre el funcionamiento de mi gobierno, incluido el sistema de pagos. De forma tal que ellos, este pequeño grupo de personas que no han sido elegidas democráticamente, que no son empleados del gobierno, un grupo pequeño, pueden interrumpir pagos. Esto puede parecer muy técnico, pero no lo es. Si el Parlamento aprueba una ley, pero alguien que tiene 19 años puede impedir que se hagan los pagos, entonces el Congreso carece de poder, ya no hay poder. Y si no tiene poder, entonces los electores carecen de poder también. Y no es una propuesta teórica, no. Hay una serie de leyes que han sido aprobadas en Estados Unidos. Ahora mismo, según hablamos, están siendo eliminadas literalmente, de nuevo por un grupo pequeño de hombres jóvenes que trabajan para un oligarca que efectivamente no ocupa cargo electo. Impiden que estas leyes funcionen de forma tal que nuestro Congreso carece de sentido y, por tanto, nuestros votos carecen de sentido y nuestra condición de ciudadanos también carece de sentido. Así que dentro del gobierno de Estados Unidos de América nos enfrentamos a lo que verdaderamente es un golpe de Estado. Si pensamos golpe de Estado, ¿en qué pensamos? Pues pensamos en coroneles, en generales, con un grupo de hombres armados, con algún carro de combate. Bueno, si el golpe de Estado hubiera sido así, no hubiera funcionado. Si te acercas al Departamento del Tesoro en Estados Unidos con 100 hombres armados, pues no vas a conseguir el objetivo, ¿no? Pero si te acercas con un grupo de gente que habla rápido, que dicen que están avalados por el presidente y que son empleados del hombre más rico del mundo, pues a lo mejor no parece un golpe de Estado, el típico de las películas, pero es el tipo de golpe de Estado que puede conseguir el objetivo. Así que a medida que llegamos a apreciar estas noticias, yo lo que digo es que es sorprendente, pero no del todo. Nos impacta, pero tiene su lógica si pensamos en la libertad negativa. Y se ve, efectivamente, se ve que cuaja en las personas que están detrás de este golpe de Estado. Vamos a ver un pequeño ejemplo de lo que está pasando. Parece una nimiedad, pero vamos a ver hasta qué punto tiene sentido. Vamos a ello. En Estados Unidos, durante unos cuantos últimos años, recientemente, hemos podido pagar los impuestos nosotros solos. Está muy bien. Te subes a la página web, das tus datos, das a la tecla y pagas tus impuestos. En España seguro que también es así. ¿Verdad que sí? Sí. Bueno, para nosotros, cualquier cosa que podamos hacer sin pagarle nada a un experto nos parece fantástico. Bueno, pues una de las primeras cosas que ha hecho Elon Musk ha sido, y esto lo dice él, ha sido eliminarlo. Es decir, que los americanos, dentro de 2 meses, a no ser que pase algo, dentro de 2 meses, cuando los americanos en abril tengan que pagar sus impuestos, no lo vamos a poder hacer nosotros solos. Vamos a tener que utilizar a expertos, vamos a tener que contratar a empresas. Ahora, desde el punto de vista de la libertad, tal y como se presenta en Estados Unidos,

era excesivo por parte del gobierno. El gobierno estaba diciéndote lo que tenías que hacer. De hecho, no, el gobierno estaba facilitando las cosas. El gobierno te lo ponía más fácil, pero en la ideología de la libertad negativa, el gobierno no puede hacer nada para ti. Todo lo que hace el gobierno va a ser malo. La ideología de esta libertad negativa, tal y como es en Estados Unidos, es un algoritmo, podemos decir. Da respuesta a todas las preguntas, ¿no? Gobierno mal, impulsos bien. Así que lo único en esta ideología, lo único que puede oprimirte va a ser el gobierno. Así que esto de que ahora tener que pagarle dinero a un contable para que presente tus impuestos está muy bien, porque las empresas no te van a oprimir. Solamente el gobierno, con esta interferencia debido a un alcance extraordinario, te va a poder oprimir. Y así, si las empresas no pueden, pues no pasa nada, nada, ¿sí? Si una persona muy rica, que es dueño de muchas empresas, destruye el gobierno. No ha pasado nada malo. No ha pasado nada malo porque el gobierno está ahí para oprimirte, dice. En fin, a mí me gustaría que esto no fuera así, pero esta es la lógica a la que se están ateniendo. Es la lógica que se está ejecutando. A ojos vista, un oligarca está horadando el gobierno, alineado con unas ideas que son populares y que creo son ideas aceptadas en Estados Unidos y más allá de sus fronteras. Pero vamos a ver cuáles son las implicaciones. Si la idea de la libertad es que es negativo, es que yo contra algo, y en términos prácticos soy yo contra el gobierno, pues en esta idea no habría concepto de lo que es dignidad humana. ¿Qué es una persona? Una persona es alguien que se opone a algo, ¿no? No estamos hablando de dignidad, ¿no? No hay ningún rasgo de complejidad, no hay capas, no hay humanidad. Si los seres humanos somos entidades que vamos chocándonos contra barreras, pues somos más o menos como bolas de billar, ¿no? Somos un objeto físico que bota y rebota contra las paredes. Y exactamente así es como nos ve Elon Musk a todos nosotros, a vosotros, a mí. Nosotros somos objetos físicos y punto. Y en su interpretación de lo que es la política, lo único que se hace con nosotros es darnos instrucciones acerca de contra qué vamos a votar y rebotar. Así que a lo mejor empezamos pensando, ah, sí, yo contra el gobierno. Y antes de que nos queramos dar cuenta, nos van a decir, no, nosotros contra el gobierno, no, nosotros contra el vecino. Y luego nosotros contra los inmigrantes. Y al poco nosotros ante los hechos, contra los hechos. Y así, esta idea de la libertad negativa nos lleva rápidamente, sin pausa, sin barreras, nos lleva al fascismo. Y esto es lo que estamos viendo. Si no hubiera concepto de lo que es el ser humano, si solamente estamos hablando de barreras, estamos intercambiando unas ideas políticas que se prestan a la destrucción del gobierno y también al trato de seres humanos como agentes de destrucción, sin más. Y esto es efectivamente lo que está sucediendo. Si la libertad es negativa, o sea, si es uno contra algo, entonces no hay derechos como tales, porque el derecho ha de ser positivo. El derecho tiene que ser derecho a algo. Derechos que tienen que ver con el hecho de que somos seres humanos. Esta realidad de que puedes estar en contra de algo, pero se te puede movilizar, manipular para que estés en contra de algo. Esto no nos hace pensar en ninguna dignidad, ¿verdad? Los robots también pueden ser movilizados contra cosas, objetos, animales, los animales también se pueden movilizar. La capacidad de enfrentarse a algo no es un rasgo especialmente humano. Así que estaríamos de acuerdo y diríamos, sí, la libertad parece que es estar en contra de. Aceptamos una interpretación de la libertad en la que los humanos no somos especiales. Y si esto fuera así, no ha pasado nada malo en Estados Unidos. Si no hay dignidad especial, si somos meros objetos, entonces el hecho de que nuestros representantes elegidos carecen de poder no importa, porque además deberíamos de tener derecho a tener estos representantes.

el hecho de que estos jovenzuelos tengan acceso a datos particulares financieros de todos los ciudadanos de Estados Unidos, no hay ningún problema. No hay ninguna dignidad especial. Somos objetos, sin más. Somos cosas que se pueden movilizar contra otras cosas. Así que el hecho de que Musk pueda darle a la tecla y saber cuánto dinero tiene cada persona en Estados Unidos, que puede darle a una tecla y puede saber cuál es, por ejemplo, el número de seguridad social de todos los americanos. De nuevo, si es libertad negativa, pues no hay ningún problema. Él no es el gobierno. O sea que no está desatendiendo tus derechos, no está no cumpliendo. Y nosotros tampoco somos especiales, somos objetos que votamos y rebotamos, así que no hay derecho nuestro que pueda ser anulado. Lo que digo es que hay una cierta consistencia, ¿verdad? Una consistencia intelectual. La hay, esta idea de la libertad negativa. No tiende como muchas personas piensan que tiende. La situación en la que se encuentra Estados Unidos ahora mismo, en febrero del 2025, que es la destrucción de un gobierno que funciona a instancias de un oligarca y un grupo, un puñado de ricos. Y son estas situaciones tan extremas, creo yo, lo indico, lo comento en el libro, que deberían de desvelar el sentido común. En nuestras vidas cotidianas, yo creo que es muy fácil que nosotros nos veamos convencidos por ideas que no funcionan de verdad. Por ejemplo, la idea de la libertad negativa. Es muy fácil decir, sí, el gobierno siempre es un problema, ¿verdad? Sin pensar un poquito más allá. Es fácil decir, bueno, pues yo tengo razón y es la barrera exterior la que está equivocada. Pero los ejemplos más extremos, creo yo, nos llevan a plantearnos otro tipo de sentido común. Así que vamos a ver un ejemplo extremo. ¿Qué es lo que todos tenemos en común con Musk? ¿Qué es lo que todos tenemos en común con Donald Trump? Pues lo que tenemos en común con ellos es que nacimos. Eso sí que lo tenemos en común. Y es el lugar sensato donde podemos iniciar una conversación acerca de la libertad. Si empezamos hablando acerca de la libertad y empezamos hablando de aquello que compartimos, es que todos hemos nacido y todos hemos nacido además incapaces, hemos nacido dependientes, hemos nacido necesitando a otras criaturas, pues entonces la conversación va a ser muy distinta cuando hablamos de la libertad. Cuando hablamos de la libertad negativa, pues vamos a pensar que ya somos capaces, tenemos ideas, podemos sobrevivir. Y esto está todo en el trasfondo. Nos oponemos a algo que nos rodea. Hemos nacido desvalidos. Pero para que un humano sea libre, hay mucho trabajo, muchos esfuerzos. Las personas no pueden existir como tales sin una sociedad que les rodee. O sea que si la libertad va a tener sentido, entonces la libertad no puede ser un análisis de la persona recién creada y los desafíos. Tiene que ser una conversación acerca de aquello que uno necesita tener para, como persona, poder llegar a ser libre. Es un ejemplo extremo, ¿verdad? Aquellos que habéis visto un parto, aquellas que habéis parido, sabéis que es un momento extremo de la vida, pero es muy típico que sea el punto de arranque para una conversación acerca de la libertad. Y luego hay otros ejemplos extremos también. Hablaríamos aquí de la muerte. No debería de haber dicho la cosa, hay otra cosa que compartimos. Compartimos con Donald Trump y con Elon Musk y con todos los demás, y es que todos vamos a morir. Y esto nos ayuda, ¿verdad?, a pensar acerca de estas cosas. Y es muy llamativo pensar que algunos de mis conocidos oligarcas en Estados Unidos piensan que no van a morir. Atentos, están equivocados, se confunden, pero es muy importante, es una limitación que tenemos que tener presentes. Si sabemos que nacemos, si sabemos que morimos, sabemos que hay un tiempo limitado, y pensamos de una manera acerca de la libertad. Pensamos, sí que hay límites. ¿Cómo puedo transformar los límites en

0: posibilidades. Si pensamos, bueno, no nací y no voy a morir, pues el planteamiento acerca de la libertad va a ser muy distinto. Ese planteamiento va a ser, necesito protección de los peligros, pero quiero todo lo que quiero. Y así llegas a otro punto. Pero los ejemplos acerca de la muerte son ejemplos históricos y de momentos contemporáneos, además. Son muy útiles porque nos permiten llegar a una interpretación más positiva de la libertad. Por ejemplo, el holocausto de los judíos europeos. Yo llevo hablando acerca de este hecho. Estaba en Estocolmo hace unos días y estaban conmemorando efectivamente el holocausto, ¿verdad? Y se me pidió que participara en estas ceremonias. Así que estuve pensando en el holocausto en relación con estas ideas acerca de la libertad. Y pensé en algunos documentos fuente que tuve ocasión de leer cuando trabajaba sobre el holocausto y tienen que ver con lo que llamamos la liberación de los campos de concentración. Es muy tentador hablar acerca de esta liberación, porque todo el mundo prácticamente conmemora el holocausto a finales de enero y habla acerca de Auschwitz, ese momento.
1: Me gustaría decir que eso no es correcto, que esos lugares nunca se pudieron liberar, que la liberación no se aplica. Y la razón por la que lo digo es porque es lo que decían las enfermeras y los médicos. Y aquí hay que prestar atención a las enfermeras y a los médicos. Cuando llegaron a los campos liberados, entre comillas, en mayo o junio del 45, escribieron en sus epistolares o en sus diarios diciendo, liberación no es la palabra apropiada. ¿Qué querían decir con ello? Lo que querían decir era que para los supervivientes la libertad no era el concepto relevante, o bueno, al menos no lo sería hasta que estuvieran alimentados, hasta que hubieran tratado sus enfermedades, hasta que su trauma físico y psicológico se hubiera tratado. Y si pensamos esto por un segundo, tiene sentido. La idea de liberar un campo de concentración pone de manifiesto que en el momento en el que echamos a los torturadores y llega el ejército apropiado, todo el mundo está contento y lleno de vida. Pero esa no fue la situación de un momento a otro, de un día para otro. La realidad era que los supervivientes de los campos de concentración necesitaban muchísima ayuda. Y si ustedes, como yo, han estado prestando atención, han estado leyendo, han visto los testimonios de los supervivientes del Holocausto de finales de los 50 hasta ahora, pueden ver que gran parte de ese trauma sigue con la gente. Y vemos que la libertad no es un tema de sí o no, arriba, abajo, o que haya una panacea. La libertad no es un proyecto. Y el tema es que lo que vemos en esta situación tan extrema es relevante en nuestro día a día. Es como pensar en el parto. Si pensamos en la supervivencia, el nacimiento nos lleva a la misma conclusión. Y es que aquello que es cierto de los supervivientes de los campos de concentración es cierto del resto de nosotros. Nadie puede verse libre de un problema. Lo que pone de manifiesto el campo de concentración es un extremo que, independientemente de lo grande que es el problema, del mal, lo grande que es el mal, retirar ese mal no es lo mismo que liberar. Y esto es lo mismo para mayores y menores males. Podemos vernos oprimidos de una manera u otra, pero retirar esa opresión, aunque necesario, no es lo mismo que liberar. Para que alguien esté liberado, tiene que saber lo que quiere, lo que necesita, lo que es bueno en su mundo. Y necesita otras personas que le ayuden, necesita un entorno en el que esto sea posible. Simplemente deshacerse del mal no es suficiente. En mi propia vida, hace poco, las experiencias que me han ayudado a entender esto han estado presentes en Ucrania. Así que en Ucrania hay una palabra muy útil en ucraniano que es desocupación, que no existe En inglés, exactamente. Desocupación en castellano. Es una palabra muy útil porque desocupación, que es una palabra que en inglés me acabo de inventar, no es lo mismo que liberación. Hay un espacio entre la desocupación y la liberación. Así que cuando los ucranianos utilizan el término desocupación, lo que están especificando es hemos echado a los rusos. Así que ya no hay salas de tortura, ya no se está ejecutando a la gente. Ya no hay. La desocupación no es lo mismo que la liberación, tiene una palabra para liberación. Pero la palabra desocupación crea un espacio en el que podemos preguntarnos cuál es la diferencia para los ucranianos. Normalmente es muy interesante lo sensato que es la diferencia entre desocupación y liberación. Hemos echado a los rusos, pero no estamos liberados hasta que los trenes están en marcha otra vez. No estás liberado hasta que las carreteras están limpias, hasta que vuelve a haber parques infantiles, cosas que normalmente no asociamos con la libertad, pero que son fundamentales para lo que consideran liberación. Y estoy completamente de acuerdo con ellos. Y esto es algo que he visto al visitar zonas desocupadas en estos últimos años. Estos conceptos, estas ideas, estoy usando punto de partida ucranianos en el día a día. Esto es algo que entendemos de manera instintiva rápidamente al visitar un sitio. Así que Enyahedne, que es una pequeña ciudad en el norte de Ucrania, la población entera estuvo bajo el yugo de la ocupación rusa. Todo el pueblo estuvo en un sótano. No tenían suficiente comida, no tenían agua. Mucha gente murió por enfermedad, por hacinamiento, y se ejecutó a muchas personas, evidentemente, a lo largo de este proceso. Y luego llegó el ejército ucraniano y echó al ejército ruso. Las personas que sobrevivieron a esto no fueron liberadas. Su pueblo fue desocupado, y esto es algo que se ve si visitamos las escuelas. La escuela da la sensación de estar poseída, maldita. Hay pintadas de los rusos, gran parte de ella ha sido destruida. En el sótano hay una lista a un lado del marco de todas las personas que fallecieron y una lista al otro lado de toda la gente que fue asesinada, que ejecutaron. Y en las paredes del sótano está lo que escribían los niños mientras se distraían en ese sótano. Y son, bueno, conmovedoras y duras, pero no son la clase de mensajes que quieres ver escrito en una escuela. No es algo que un niño debiera escribir. Y es algo que no se debiera, que se ve en esta escuela. Y mientras estos niños no tengan acceso a su escuela, no podemos decir que esa ciudad está liberada. Cuando salí de la ciudad, la persona, el hombre que me dio la llave para visitar el colegio, me pidió ayuda para construir un parque infantil. Y pensé, bueno, acaban de echar a los rusos, hay una guerra en marcha, están lanzando misiles, hay gente muriendo, ¿por qué quiere construir un parque infantil? Pero la respuesta es la libertad, la liberación. Solo porque se haya purgado el mal no significa que la gente sea libre. Necesitan mucho para ser libres, y para él y para una gran parte de los adultos era necesario tener un parque infantil porque los niños necesitan un sitio en el que estar si quieren crecer como personas libres. Esta clase de ejemplos se revelan una y otra y otra y otra vez si visitamos estos lugares en los que la guerra ha cambiado, en los que un ejército, una fuerza de ocupación ha sido expulsada. Otro ejemplo fue en Posaprokovskam, al sur de Ucrania. Visité a una mujer, María, que vivía en un cobertizo de aluminio corrugado 10 metros más allá de su casa, que estaba completamente derruida. Su casa estaba derruida. Todas las casas en el pueblo están derruidas. Es lo que pasa en Ucrania. La guerra está destruyendo todas las residencias. Y la visité. Y me dio la bienvenida. Fue amable, hospitalaria. Quería que viera cómo había decorado su cobertizo y lo había decorado.

Muy bien, tenía una manta, tenía botellas de agua, tenía un libro que estaba leyendo. Había hecho todo lo posible con la situación, y la situación era que era una mujer de 85 años viviendo por su cuenta y con problemas. Su pueblo había sido desocupado, pero ella no sería libre hasta que se retiraran los escombros entre su cobertizo y la carretera. Ella usaba un andador y no podía llegar a la calzada. Los autobuses no pasaban, así que no podía ir a hacer la compra. Hasta que los autobuses no pasen, no puede ser libre. Y estos ejemplos extremos son ejemplos extremos de lo que está pasando, muy extremos comparado a lo que está pasando. Son ejemplos extremos lo que estamos viendo en Estados Unidos, lo que estamos viendo en las guerras, de los genocidios y la guerra. Yo creo que nos llevan a tener un sentido común, y el sentido común es que la libertad tiene que tener un lado positivo. Y cuando digo esto, no quiero decir que no haya tal cosa como libertad negativa. Lo que quiero decir es que la libertad negativa solo importa como una parte de la libertad positiva. Si tenemos un muro delante, lo importante no es el muro. Lo importante eres tú. Si hay concertinas alrededor de ello, lo importante no es el alambre de espino. Eres tú. La razón por la que nos importa el muro y el alambre de espino es por todo aquello en lo que nos podemos convertir. Y cuando echamos abajo el muro y cortamos la concertina, todo lo libre que podremos ser dependerá de miles de otras cosas, más allá de estas barreras. Así que lo que quiero decir en términos filosóficos es que la libertad ha de ser positiva, dado el mundo en el que vivimos y una colección de realidades éticas. Y ahora voy a cambiar al lado más filosófico y ético de esta conversación. Normalmente pensamos que hay dos tipos de libertad: libertad positiva y libertad negativa, y que son distintas. Mi profesor en Oxford, Isaiah Berlin, escribió un famoso ensayo sobre las dos tradiciones de la libertad: negativa y positiva. No creo que esto sea así. Yo creo que la libertad negativa es un elemento de la libertad positiva. Es una condición necesaria para la libertad positiva. El caso en defensa de la libertad positiva suele ir así. Fase 1. Hay cosas buenas en el mundo. La justicia es buena, la belleza es buena, la integridad es buena. La lealtad, la honestidad, todo esto es bueno y es real. No son reales de la misma manera que este atrio o que este micrófono, pero no por ello son menos reales, son reales de otra manera. Es realismo moral. El segundo aspecto del caso filosófico es el pluralismo moral. Esto es, hay muchas cosas buenas, no solo una. Así que si pensamos que todas las cosas buenas se combinan en una única cosa buena, eres un totalitario. El pluralismo moral, y estaré encantado de hablar de esto más adelante, lo importante es que el pluralismo moral, yo creo que de manera indiscutible hay muchas cosas que son buenas. No hay manera de traducir la piedad a consistencia, no hay manera de reducir la espontaneidad para que se convierta en puntualidad. Estas son cosas distintas. No encajan entre sí, no son compatibles. Esto no es una receta en la que podemos incluir estos elementos y tenemos una tarta de libertad. Esto no se combina. Y este es el tercer aspecto. Hay un tipo de aritmética o geometría que funciona con los bienes morales que es distinta al mundo moral, al mundo físico. En el mundo físico puedo decir, espero me disculpen, esta sala es más pequeña que la sala en la que hablé en Barcelona anoche. Y esto sería objetivamente cierto. Veo que hay gente en primera línea que está un poco incómoda, lo siento mucho. Pero no puedo decir, nadie puede decir que la lealtad es más grande que la honestidad o mejor que la honestidad. Son distintas. No podemos decir que uno es mejor o más grande que la otra. La matemática y la física no se aplican en el mundo moral. En el mundo moral tenemos que tomar decisiones subjetivas. No hay una norma que podamos seguir que nos vaya a decir cuándo debemos ser una cosa u otra. La tensión es irreductible, siempre estará ahí.

Así que, bueno, la consistencia es buena. Es bueno ser consistente. Pero la piedad también es buena. Creo que todo el mundo estaría de acuerdo, pero la piedad es, por definición, inconsistente. Ser piadoso significa hacer una excepción. La puntualidad es buena, como hemos dicho. Estoy muy contento de que todos ustedes hayan llegado aquí a la hora. La espontaneidad también es positiva. Pero si alguien es espontáneo, no siempre será puntual. La lealtad es buena. La honestidad es buena. Sí, después de la charla, cuando está firmando libros, me dicen, profesor Snyder, tiene un aspecto maravilloso. Es honestidad, es lealtad. Los bienes morales no terminan de encajar entre sí. Sí que la naturaleza del universo moral nos lleva a un territorio distinto. Y, de hecho, pueden ver, esto es un argumento en contra de la libertad negativa. La libertad negativa quiere que seamos objetos físicos y que el único problema más sean los muros. Y esto, la metafísica no tiene que jugar un papel. Pero, de hecho, si hay cosas buenas y estas cosas buenas son reales y no todas encajan y se nos fuerza a tomar decisiones humanas subjetivas, entonces estamos en una situación distinta. Somos capaces de estar en una realidad distinta en la que tomamos nuestras propias decisiones y que, por tanto, al reafirmar distintos valores morales, nos convertimos en criaturas distintas, nos convertimos en criaturas impredecibles, nos convertimos en criaturas con personalidad, con un carácter moral. Así que este es el caso positivo a favor de la libertad a tema filosófico y podemos ver que es distinto del caso negativo. El caso negativo dice que suele decir que estoy bien como estoy. Pero la libertad negativa no tiene que reconocer que hay valores, no tiene que reconocer la realidad de los valores. Dice, estoy bien como estoy, si quiero comprar algo, eso es bueno. Haga lo que haga, tiene que ser racional de una forma u otra. Mientras que en el mundo de la libertad positiva damos un salto y aceptamos que hay cosas buenas en el mundo. Y si les parece extraño que diga sistemáticamente que hay cosas buenas en el mundo, espero que estén de acuerdo conmigo en que la vida es mejor que la muerte, que el placer es mejor que el sufrimiento, que la integridad es mejor que la mentira. Pero en el momento en el que ustedes están de acuerdo conmigo, hemos llevado la conversación a un entorno en el que la política ya no suele aplicar. No podemos tener libertad cinética. Y en el momento en el que intentamos llevar a cabo la libertad cinética, estamos en un mundo de libertad negativa y rápidamente va a haber un oligarca en su gobierno desmontándolo. Son un par de pequeños pasos. El segundo caso a favor de la libertad positiva está relacionado con la clase de criatura que somos. Como he mencionado antes, el hecho de que seamos humanos y que estamos limitados y que vivimos en determinados tipos de cuerpos, esto tiene una colección de implicaciones. Uno de ellas es que somos libres de hacer solo las cosas que sabemos hacer. Me doy cuenta de que esto puede sonar un poco decepcionante porque si pasamos un montón de tiempo viviendo en la cultura estadounidense o han visto muchas de nuestras películas, les han dicho que todo es posible. Es un eslogan muy popular. Vuelve una y otra vez. Y ahora que les he descubierto el pastel de que todos nos vamos a morir, no me siento muy incómodo descubriendo otro pastel y es que, bueno, no todo es posible. Y cuando la gente les dice que todo es posible, es un preludio para la siguiente jugada, que es que nada es posible. Así es como funciona. Porque si les dicen que todo es posible, de pronto descubrirán que eso no es cierto. Y pasarán a estar en un momento, bueno, de malestar. Y bueno, la política es así. Los 90 y los 2000 fueron un momento en el que se nos dijo que el comunismo se había acabado, que todo era posible, que el pasado no importaba. Y cuando eso resultó no ser cierto, Estados Unidos invada Irak, o hay una crisis financiera, o la movilidad social se queda en encefalograma plano, el movimiento más sencillo es pensar que nada es posible. Es, bueno, malestar y carencia de futuro.
que yo creo que es donde nos encontramos ahora. Así que la libertad está relacionada con que algunas cosas son posibles y cuanto más capaces seamos, más libres somos. Y bueno, cuando echamos un vistazo a la clase de criaturas sociológicas y neurológicas que somos, es decir, si queremos pensar en la clase de criaturas que somos, no podemos pensar solo en los muros y en los gobiernos y estar buscando cosas a las que ponernos. Tenemos que encontrar maneras de hacernos más capaces cuando son, bueno, mayores, mediana edad. En todo momento de la vida, la libertad es un tema de capacidades. La libertad es física. Hay una segunda manera en la que la materialidad de todo esto es muy significativa y está relacionado con el conocimiento propio. Para poder ser libres, y yo creo que todo el mundo estará de acuerdo con nosotros, para poder ser libres tenemos que conocernos. Tenemos que saber lo que queremos, tenemos que saber lo que valoramos, tenemos que... Incluso un abogado de la libertad negativa tiene, diría que uno ha de conocer sus propios intereses. Pero el tema es que, para todos aquellos que están en relaciones, esto es muy importante, el tema está en que se nos da muy mal entendernos a nosotros mismos. No es una capacidad particularmente humana conocernos. No se nos da bien. Y si dudan de lo que digo, pregúntenle a su pareja, pregúntenle a su madre. ¿Cómo de bien se conocen? Pregúntenle a alguien que les conozca bien. Y no lo digo de broma, sino en serio. Por norma general, el argumento esencial para la libertad positiva es que no puede crear un individuo. Una persona no puede crear un individuo. Un bebé no puede convertirse en un hombre libre, en un humano libre por su cuenta. Un joven. Hacen falta colegios, calzadas. Una persona mayor, necesita esta clase de apoyos. No podemos crear a un individuo con un individuo. Solo podemos crear un individuo con la ayuda de la sociedad. Si no, es imposible. Y creer cualquier otra cosa es una ilusión mortal que lleva a un dominio tiránico. Y lo que quiero decir con esto es que, asumiendo que para ser libres tenemos que conocernos, que yo creo que tiene sentido, la única manera de hacer esto es escuchar a los demás. Y la única manera en la que escuchamos a otras personas es si creemos que son personas como nosotros. La única manera de conocernos es a través de la empatía y de ver el mundo a través de otras personas. Y ver el mundo a través de los ojos de los demás. Y es fácil decir, pero es muy difícil de hacer. Pero lo que quiero decir es, todos nosotros vivimos con, bueno, con espinaca entre los dientes metafóricos, y todos necesitamos que alguien nos diga que lo tenemos. Todos necesitamos que otra persona vea la paja en nuestros ojos. Y tenemos que confiar en que y no podemos confiar en que la gente nos va a decir lo que pasa con nosotros, a no ser que creamos que son reales de la misma manera que nosotros somos así. La persona que dijo esto fue Edith Stein, que es un filósofo alemán y judío que fue ejecutada. Fue Edith Stein que fue ejecutada en el Holocausto en Auschwitz, y ella también vino de una situación extrema. Fue una enfermera durante la Gran Guerra, en la Primera Guerra Mundial. Y mes tras mes estaba cuidando hombres destrozados. Y decía, creo en su realidad porque veo sus cuerpos como el mío, como cuerpos vulnerables. Así que veo que son reales. Y como veo que son reales, puedo empatizar con ellos. Así que puedo aprender y empatizar con y de ellos. Así que lo que les quiero decir es... Nos hace falta una teoría del conocimiento. Nuestra teoría del conocimiento de la libertad tiene que involucrar a los demás. Y tanto en cuanto vivimos aislados de los demás, incapaces, mientras veamos incapaces de confiar y veamos aislados, solos, delante de ordenadores,
que algorítmicamente nos regurgitan cosas en las que ya creemos, nuestras posturas del mundo y que nos reflejan nuestra imagen propia normalmente fallida. Nunca podremos ser libres. Así que, bueno, antes de terminar esto, si tengo razón, y estos ejemplos tan extremos les han servido, si tengo razón de que la libertad es positiva filosóficamente, si tengo razón con que la libertad es positiva de manera corpórea y empática, yo creo que la libertad también es positiva de manera política. Y lo que quiero decir es, la libertad se convierte en aquello que justifica el gobierno. Así que, bueno, en mi país o en inglés, al menos en las conversaciones, siempre en las conversaciones políticas hay una tensión enorme entre el gobierno y la libertad. Como todos los binarios, es muy cómodo. Los humanos se sienten muy cómodos cuando se nos presentan dos opciones. Esta clase de pensamiento binario es una característica de la no libertad y no es así. La libertad y el gobierno no se oponen. Podemos tener buenos gobiernos y malos gobiernos. Podemos tener gobiernos que liberan y gobiernos tiránicos. La prueba de fuego para un gobierno es si crea las condiciones para que la gente sea libre. Yo creo, personalmente, creo que esta es la única manera. Eso es lo único que puede hacer un gobierno. Esto justifica un gobierno bastante grande, pero no justifica muchas cosas que un gobierno puede hacer. Si es cierto, tal y como he dicho, para poder crear individuos necesitamos esfuerzos colectivos. El gobierno es esa agencia que en una sociedad grande permite que se lleve a cabo este trabajo colectivo y, por tanto, hace que la libertad sea posible. Así que hay una tensión entre gobierno y libertad. Y una conclusión de esto es que una de las tensiones que se nos ha enseñado que las barreras imposibles no son reales, como por ejemplo la tensión entre seguridad y libertad. Una de las cosas que se nos enseña, al menos en inglés, a lo mejor es distinto aquí, es que vivimos en una lucha constante entre libertad y seguridad, y no es así. Los casos en los que la libertad y la seguridad están en tensión son bastante esotéricos y bastante excepcionales. Un 99% de las veces, si puedo garantizar la seguridad a la gente, les estoy garantizando más libertad. Y normalmente, si garantizo libertad, ofrezco mayor seguridad. Casi nunca hay tensión entre estos dos aspectos. Una de las cosas que me dijo el presidente ucraniano que se quedó en mi cabeza, que tiene sentido, cuando desocupamos un pueblo, traemos tanto libertad como seguridad. Y por supuesto, así es, tanto la libertad como la seguridad llegan al mismo tiempo. Así que creo que gran parte de los problemas que creemos tener con libertad no son intelectualmente reales. Creo que se nos han forzado y creo que la libertad, con una justificación para el gobierno, que es lo que digo en el medio del libro, si es una justificación para el gobierno, esto podría ser un concepto que nos permite pensar de manera distinta en nuestra política. Así que en Estados Unidos la libertad casi siempre ha estado captado por la derecha y hasta cierto punto por la extrema derecha. Y hay un problema con ello. Y es que la manera en la que utilizan el término libertad, básicamente están hablando del derecho individual de seguir sus instintos en contra de otros individuos. Así que, por ejemplo, libertad de expresión. En la derecha estadounidense y hasta cierto punto en el diálogo estadounidense en general, la libertad de expresión significa estoy muy enfadado y tengo 100 mil millones de dólares y tengo una red social a mi disposición, así que debiera asegurarme de que mis posturas enfadadas alcancen a 1.400 millones de personas y no solo a 1.300 millones de personas. La libertad de expresión en Estados Unidos se entiende como que el gobierno no les permite decir lo que quieren. Y por supuesto es malo si el gobierno no le permite a alguien hablar de lo que cree. Pero si pensamos en la libertad de expresión solo de esa manera, si no pensamos en la persona, sino en
en lo que se está diciendo, nos encontramos en una posición ridícula. Les voy a explicar.

Esto. En nuestro mundo casi ninguna de las cosas que decimos es humana, de lo que en el día a día la mayoría de lo que vemos, la mayoría de cosas que se dicen y se comparten no vienen de una persona directamente. Y sin embargo, cuando hablamos de la libertad de expresión, en la derecha lo que nos preocupa es la capacidad de Internet que llegue a las personas. Sin embargo, la única manera de pensar en esto es porque nos olvidamos de la persona. ¿En qué consiste la libertad de expresión? La razón por la que tenemos libertad de expresión no es porque es físicamente peligroso para las personas menos poderosas decir la verdad a gente más poderosa. Esa es la razón histórica y, de hecho, la única justificación real para la libertad de expresión. La única razón por la que merece la pena tener libertad de expresión es para proteger los cuerpos de los menos vulnerables cuando le dicen la verdad a aquellos que tienen más poder. Y esa manera de pensar en la libertad de expresión es, por supuesto, positiva. Empieza con la realidad de personas vulnerables. Empieza con la realidad de que muchas personas son más vulnerables que otras. Es una traducción que se vuelve a Europa. Por eso hemos hablado a la antigua Grecia. Hemos hablado de esto durante 2000 años, básicamente hasta el jueves pasado. Hace muy poco se nos ocurrió que la libertad de expresión se refería únicamente a la expresión, al algoritmo. Y cuando pensamos en ello, de pronto que la libertad de expresión solo importa en el caso de Donald Trump o Elon Musk, de los más poderosos. Pero si pensamos en libertad positiva, nos damos cuenta de que de verdad Donald Trump y Elon Musk tienen libertad, tienen derecho a la libertad de expresión, por supuesto que sí. Pero como son las personas más poderosas, no son las personas que debieran preocuparnos, sino de las que debiéramos preocuparnos en última instancia. Y cualquier persona menos poderosa, menos rica, debiera ser más importante. Y en toda clase de derecho a cualquier libertad. Y eso es un ejemplo sobre cómo el término libertad ha sido captado. El otro tema de dejar que la libertad esté solo en un lado del espectro es que la gente en el centro o a la izquierda deja de usar la palabra. Y si dejas de usar la palabra, terminas rindiéndote sobre el concepto. Y bueno, yo creo vehementemente que seas conservador, liberal, socialista, necesitas la libertad. Si intentamos deshacernos de la libertad, terminamos con una política muy diferente. Así que lo último que quiero decir al respecto es que me parece que necesitamos poder compartir esta palabra de una manera que tenga sentido. En mi país hablamos de ello constantemente. Pero hablamos de ello de una manera completamente errónea. Y esa manera, yo creo, tiene el mismo impacto en el resto del mundo que es el monopolio de la derecha en un país individual. Hablamos de ello todo el rato y muchas veces no tiene sentido lo que hablamos. Y los europeos hablan menos, aunque un país europeo normal permite a la gente que sea más libre que Estados Unidos muchas veces. Y bajo nuestras propias métricas e instituciones, que son la Freedom House, que reconoce la libertad de una manera muy estadounidense, somos el número 50 a nivel mundial. Y ustedes están por delante de nosotros, y los miembros de la Unión Europea suelen estar por delante. Y la razón es muy sencilla. Si tenemos un país que se centra en la libertad positiva, las libertades negativas suelen ir mejor, que es algo que descuajeringa la mentalidad de los estadounidenses. Lo he hablado 50 veces, no voy a insistir, pero pensemos que si solo hablamos de libertad negativa y hablamos de libertad positiva, eso creará una suerte de distopía nazi o soviética. Pero la verdad empírica es que si tenemos libertad positiva, eso mejora la libertad negativa. Si solo nos centramos en libertades negativas, va peor. Y, por supuesto, va peor en libertad positiva. Y esa es la. Pero los europeos, en mi opinión, los europeos que vienen países que son bastante libres, no hablan de la libertad muy a menudo porque
Y no hablan de la libertad como una justificación para el estado del bienestar o como una justificación de gastos

0: gastos estatales o de cuidado de menores. Y yo creo que es un error que nosotros no hagamos esto. Yo creo que tenemos la palabra. La propiedad de los europeos tienen la praxis, pero nadie tiene el concepto apropiado. Y compartir lo que yo creo que es el concepto positivo, que es una libertad que es humana y positiva, es algo que he intentado hacer en, bueno, en esta tarde. Y ahora, bueno, estoy muy emocionado por la conversación que vamos a tener ahora. Muchas gracias.
1: Thank you very much.
2: Muchas gracias por invitarme. Muchas gracias por invitarme. Está hablando en español el orador.
1: Para estudiar medicina en la Universidad de Madrid en año 77. Gracias a esta beca, hoy estoy aquí. So muchas gracias. For your
2: Pero lamentablemente mi español no me vale para hacer mi presentación, así que paso al inglés. Bien, pues voy a hablar acerca de las ideas fundamentales que defiendo en Principios de Economía, que acaba de salir a la luz gracias a Deusto. Es un libro que explica la economía desde la perspectiva de la escuela austriaca. Me parece una perspectiva más útil para estudiar económicas que la de los libros de texto que se suelen utilizar en las facultades del mundo hoy. Cuando yo era profesor y después, siempre he hablado con personas muy exitosas, personas inteligentes, médicos, ingenieros, que hablan acerca de cómo sí fueron a una clase de economía en la universidad, pero no entendían nada. Hicieron lo que tenían que hacer, estudiaron, aprobaron, pero no llegaron a entender la economía. Y yo creo que es porque no se hace conforme a la tradición austriaca. Básicamente, se estudian en las universidades modelos que no son pertinentes para la vida real, como los ejercicios matemáticos que no nos permiten pensar verdaderamente en la economía. Las matemáticas se estudian en las clases de matemáticas. En económicas se debe estudiar la economía. Pero el Bitcoin es importante. El 7 capítulos del libro ni se remiten al Bitcoin, hablan de la economía en términos generales. Y pensé, a mucha gente le ha gustado porque les gusta este planteamiento austriaco. Es útil. Y esto también lo observé en la universidad. A mis alumnos les gustaba este planteamiento, pero no hay verdaderamente un buen libro de texto para la universidad de la escuela austriaca. Pensé, ¿por qué no hacerlo? Ha llegado el momento de hacerlo. He dedicado 4 años de mi vida a preparar este libro. Bien, este es el libro que me hubiera gustado tener cuando era alumno. Es el libro que me hubiera gustado tener para dar clase. A los 18 años empecé a interesarme en la economía y me hubiera encantado tener este libro para comprender estos conceptos que son útiles, ¿no?, para la vida cotidiana, útiles en nuestras vidas reales, pero que no solemos comentar en el entorno económico. Así que intento plantear estas ideas en la tradición austriaca de forma nítida y clara para explicar cuál es la importancia para la civilización del mercado, el orden monetario. Esto es lo que busco hacer. No se trata solo de explicar los conceptos económicos. No, es aprovechar los conceptos económicos y, gracias a ellos, explicar cómo la actividad económica lleva al desarrollo de la civilización. Es algo muy importante. Bueno, pues empezamos entonces hablando de los aspectos fundamentales desde el planteamiento austriaco y cómo difiere, ¿no?, básicamente en las universidades. En primer lugar, vemos la perspectiva de la acción humana, el planteamiento del estudio de las acciones de los seres humanos cuando hay escasez. Vivimos en un mundo de escasez. Nos faltan las cosas que deseamos tener. Queremos más de lo que tenemos y, por tanto, estamos siempre tomando decisiones. Y esto es

el origen de la economía. Desde el planteamiento de Mises, analizamos la acción humana. ¿Cómo? Viendo cómo actúan, cómo se comportan los seres humanos, porque nos parece que esa es la fuerza motora, lo que nos anima en nuestras relaciones económicas. Miremos el mundo que nos rodea. Si los humanos no actuasen, pues todo estaría muerto. Lo muerto no hace nada. Pero cuando los humanos, emprenden acciones, cuando tomamos decisiones, cuando valoramos, ahí emerge la economía, gracias a las acciones de los seres humanos. Así que quien quiere estudiar la economía tiene que hacerlo estudiando las acciones de los seres humanos, porque así es como se da valor al mundo y así es como se consigue que funcionen esas relaciones. La economía que se suele aprender en la facultad básicamente emula la física, ¿verdad? Hace unos 100 años los economistas decidieron que querían ser como los físicos y llevan intentando plantear las ecuaciones para estudiar los agregados matemáticos y estadísticos, y esto es más o menos lo que hacen la mayor parte de los libros de texto. Eso es lo que hacen, pero en un siglo de tradición cuantitativa, no hemos conseguido ni una regla, ni una ley de la economía que verdaderamente aguante el análisis científico. La química, la física, se inventan las fórmulas, las ponen a prueba en el laboratorio y un profesional en una ocasión ve que la ecuación no es exacta y desaparece la ley, las reglas, todo. Todo se viene abajo. Así funciona la ciencia, ¿verdad? Se ponen a prueba las ideas. Y si las ideas no aguantan, bueno. Pero las ciencias económicas quieren parecer ser ciencias. Nos gusta pensar que hacemos algo científico, pero en este mundo no podemos desarrollar estas relaciones científicas de forma verdaderamente sustanciosa. Así que lo que se presenta de forma aparentemente científica, como física o química, es esta idea de un toma y daca entre el desempleo y la inflación. Y si vemos, tendría que haber una pendiente: alto desempleo, baja inflación, o alta inflación, bajo desempleo. Y, por tanto, este gráfico debería de ser una pendiente recta. O, bueno, quizás una curva, pero pendiente para abajo, descendiente. Pero no es esto lo que vemos. A veces hay alto desempleo, alta inflación, a veces bajo desempleo, baja inflación, y no hay relación aparente. Si fuera una ciencia cuantitativa real, con un ejemplo de un país con desempleo alto e inflación altas, y esta idea de que hay una relación se acaba. En la macroeconomía, como todo es pseudociencia, podríamos ver cientos de ejemplos. Y no importa, siguen enseñándolo en la facultad. ¿Por qué? Pues porque es lo mejor que tienen. Nos hemos acostumbrado. Hay muchos experimentos, lo enseñan y lo siguen enseñando y lo vuelven a enseñar. No es científico, pero sobrevive. ¿Por qué? Porque están en este mundo, ¿no? En un mundo donde no hay método científico. Pero el planteamiento austriaco es distinto. Nosotros no decimos que podemos desarrollar estas relaciones cuantitativas para explicar el funcionamiento de la economía, porque no podemos hacerlo. Pero creo que sí podemos aprender muchísimo y muy útil acerca de la economía y las ciencias económicas, útiles, como digo, para las personas, pensando en la toma de decisiones utilizando la lente de las acciones humanas. Así que, por ejemplo, pensemos en la legislación sobre el salario mínimo. El planteamiento de corriente principal, cuando se plantea este tipo de legislación, el abordaje sería intentar determinar las relaciones cuantitativas. Si subimos el sueldo mínimo, por tanto, vamos a pensar que el gasto agregado va a subir en tanto, el desempleo va a descender por cuanto. Existen estas relaciones que estudiamos y damos por supuesto que van a funcionar así, así que desarrollamos el modelo. Y luego resulta que el modelo no se materializa porque el mundo no funciona según nuestros modelos, pero seguimos dando palos de ciego, este modelo y el modelo anterior. Pero el planteamiento austriaco nos obliga a pensar en términos de acciones humanas. No pensamos en el agregado, no pensamos en el desempleo y en la inflación y

la cifra agregada del salario mínimo. No, pensamos en términos de seres humanos. Si pensamos en la ley sobre el salario mínimo interprofesional, pensamos cuál va a ser la reacción de los seres humanos. El negocio que contrata a trabajadores, desde el punto de vista del empresario, si fueran a contratar a alguien pagando 10 euros al día y ahora resulta que hay que pagarle 20 euros al día, nosotros pensamos que desde el punto de vista del ser humano que gestiona ese negocio, ¿qué va a hacer? ¿Por qué pagaba 10 euros? Pues probablemente pagaba 10 euros porque era la productividad marginal del trabajador. Imaginemos, esa persona nos da 12 euros adicionales de ingresos, así que le pagas 10 y te quedas con 2, pero si le tienes que pagar 20, ¿qué vas a hacer como ser humano? ¿Qué hace el ser humano? ¿Qué hace la persona? No le voy a contratar a alguien que añade 12 euros y me cuesta 20. No puedo. Así que si lo vemos desde la lente de la acción humana, no nos importan estas relaciones agregadas. Nos importa lo que está haciendo la persona. Y pensamos, esto va a dar lugar a mayores niveles de desempleo. Y empíricamente, si vemos, esta legislación se asocia con un incremento en el desempleo, la ley del salario mínimo. Así reaccionamos los seres humanos. Si tenemos que pagar más de lo que vale, no vamos a pagarlo. Así que acaba siendo cero, ¿verdad? Porque estas personas acaban por perder sus trabajos. Bueno, pues este es el planteamiento de la escuela austríaca. Luego el capítulo 2, valor. El concepto fundamental del valor. Y aquí nos distanciamos de la corriente principal. La escuela austríaca piensa que es subjetivo, así que no podemos medir el valor. No podemos tampoco plantear un valor cuantitativo que se le asocie. Pensamos en una cierta subjetividad, porque esto se da solamente cuando el ser humano valora algo. Vivimos en un mundo de escasez y tenemos que optar entre distintas alternativas. Y cuando empezamos a optar, empezamos a valorar. Y pensamos, esto vale tal objeto, esto otro vale otro objeto. Optamos por A en vez de B. Nos gusta más la A que la B. Y si pensamos en términos de valor, vemos que es muy útil. Y es útil. Es útil porque desde el punto de vista austríaco, el valor no es intrínseco. Nada tiene un valor intrínseco. El valor está en nuestra mente. Es una propiedad que nosotros proyectamos sobre un bien físico. No es algo que intrínsecamente forme parte del ser. Como explica Menger, no es independiente. No. No hay una etiqueta que diga esto vale cuánto. No, no. Los seres humanos decidimos el valor. Por eso en el 17 el petróleo tenía un valor negativo. Había que pagar. Si queríamos utilizar la tierra, pagar porque se llevaran el petróleo, porque el petróleo era terrible. Y luego de pronto vimos que el petróleo servía para algo. Y en marzo del 2020, cuando todo se paró por el coronavirus, pues todos estos productores tenían una capacidad excesiva. No tenían dónde almacenarlo, así que de nuevo empezaron a pagar a las personas para que se quedaran con el petróleo. Así que, ¿cuánto vale el petróleo? Positivo, negativo, negativo, positivo, según cómo piense. Pero la química, las propiedades del petróleo siguen siendo exactamente las mismas. Esto es muy importante porque así podemos comprender el comercio. Y cuando comprendemos que la valoración es subjetiva, vemos que las cosas no valen lo mismo para todos. Y por eso tiene sentido el intercambio. Yo valoro algo menos que tú, tú tienes algo que valoras menos que lo valoro yo, y por eso nos gusta. Y por eso el comercio es beneficioso mutuamente, porque todo el mundo valora de forma distinta los objetos. Esto nos permite entender cómo tomamos decisiones los seres humanos. Y está la paradoja de agua y brillante, la comento en el libro. ¿Por qué el agua es barata cuando el agua es esencial? Nos morimos si no hay agua. Y los diamantes no son esenciales y son carísimos. ¿Por qué? Pues porque en el contexto de la valoración, en esta sociedad, el agua abunda, los diamantes escasean y, por tanto, vamos viendo cómo si hay mucho, vale menos. Pero si estuviéramos en una isla desierta sin agua potable, en esa situación el agua sería muchísimo más importante, sería más valiosa, mucho más que un brillante. Así que es subjetivo y comprenderlo es lo que hace que la economía tenga sentido. El tercer punto que comento en el tercer capítulo es el tiempo. El tiempo.

El tiempo escasea, no es infinito y es distinto a los demás bienes. ¿Por qué? Por dos razones. En primer lugar, porque no crece.

de la escuela austríaca, pero yo creo que encaja bien con la escuela austríaca, y es que no hay ninguna limitación física o natural en la producción de cualquier bien físico. Podemos invertir más tiempo y podemos producir más. Así que podemos comprender que la escasez económica es un producto de la escasez del tiempo. ¿Por qué no tenemos más zinc o níquel o naranjas o coches? Pues no es porque haya un límite de cuánto existe, ¿no? Sino por el esfuerzo y el tiempo que dedicamos a la producción de estos bienes. Y hay un coste de oportunidad en función del tiempo. Así que no hay más naranjas, no porque queramos más coches, queremos zinc o oro. Y estamos economizando, economizando. El límite, entonces, no es cuánto exista de esto en la Tierra, o sea, no hay una capacidad fija. No, el límite es el que nosotros fijamos, es decir, cuánto tiempo estamos dispuestos nosotros a utilizar, a dedicar. Por eso, si queremos ver el tamaño del mundo, vamos a ver las minas. Soy muy generoso. Sería más o menos la mitad de un vaso de agua si comparamos con la Tierra, que sería una piscina olímpica. Cada mina, cada una de las minas, todas, es media taza de agua. Así que cuando la gente dice que les preocupa que se agote el agua o el zinc, pues hay 8 mil millones de personas y los que llegaron antes han conseguido utilizar media taza de lo que es este mundo. Así que este límite de los recursos no es cuánta agua hay en la piscina, sino cuánto tiempo tenemos para sacar el agua de la piscina. Esto es importante, muy importante. La escasez no es la escasez del objeto físico, porque abundan. Cuanto más buscamos, más hallamos. La escasez es la del tiempo que podemos dedicar. Y por eso todos los años vemos que hay más petróleo que el año anterior. Si vemos las reservas, sabemos hoy que hay reservas que van a más. Todos los años consumimos más, pero todos los años resulta que hay más. ¿Por qué? Porque encontramos cada vez más y más yacimientos. Así que consumimos, pero buscamos, buscamos y encontramos. Así que el límite no es la cantidad, el límite es nuestro tiempo. ¿Cuánto tiempo podemos dedicar al proceso? Los recursos entonces son cada vez más abundantes según va pasando el tiempo, aunque consumamos más. Y a mí me gusta hablar de la economización del tiempo. Estamos siempre intentando incrementar la cantidad y la calidad del tiempo que tenemos. Así lo pienso yo. Sí, economizamos, pero en última instancia son distintas manifestaciones de aquello que verdaderamente nos interesa, que es nuestro tiempo, cómo asignamos el tiempo a estos recursos. Y estableciendo así las bases en estos tres primeros capítulos, a la izquierda vemos esta lista de los capítulos, pasamos a la segunda parte del libro que se centra en la economía y habla de cinco maneras de economizar a título particular, que son las que podemos plantear cada uno de nosotros a título particular. Y luego, en tercer lugar, el orden de mercado, hablando del contexto social, cómo nos llevamos los unos con los otros, cómo economizamos, cómo actuamos para poder garantizar estas cosas que deseamos, a las que aspiramos. En primer lugar, el trabajo. Trabajamos, ¿verdad? Vemos que hay una liebre, tengo hambre, si trabajo, cazo la liebre y me la como. Bien, o sea que razonas y ves que puedes conseguir lo que buscas. Los animales también trabajan, es decir, cazan para comer y sobrevivir. Y esto nos permite producir lo que queremos. Hablamos del trabajo, hablamos del concepto del desempleo y luego una cosa muy importante a tener en mente acerca del desempleo es que el desempleo es algo que aflora en el siglo XX con el dinero inflacionario. Es interesantísimo. Si vemos Google Endcrunch, lo vemos este gráfico a la derecha, es un servicio de Google. Introduces el término y ves hasta qué punto se utiliza el término. Hay una medición del porcentaje de veces que aparece estas palabras.

0: El barrido es de millones de libros. ¿Ven la prevalencia? ¿Y qué ven? Pues ven que hasta principios del 20, del siglo XX, no se utilizaba el vocablo, la palabra desempleo. No se pensaba en el desempleo. La gente trabajaba o no trabajaba, pero este concepto de desempleo, ¿verdad? Como problema, el problema del desempleo. Millones de personas que quieren trabajar pero no encuentran trabajo. Bueno, pues esto es un producto del sistema monetario que crea los ciclos y lo vamos a ver un poquito más adelante. Y esto lo vemos en este ejemplo de Suiza, cuando estaba en el patrón oro, prácticamente no había desempleo. Cuando se pasa al dinero inflacionista, vemos cómo el desempleo va siendo un asunto que cada vez se habla más. Parece como si dijéramos que se despega el concepto del desempleo en Suiza. A mí esto me parece muy interesante, ¿no? Y lo comentaremos en más detalle. Tenía que haber dicho que voy a repasar los capítulos, o sea que no voy a adentrarme en los detalles, lo voy a comentar cada uno de los capítulos, lo voy a comentar un poquito por encima. Espero que les parezca bien. Y luego está la propiedad, la economía de la propiedad. Comprendemos que el concepto de la propiedad es importante, adquirirlo, cuidarlo, impedir a otros que accedan a esta propiedad. Esto nos permite mejorar la productividad. Y este concepto de la propiedad es la única manera para conseguir una economía de mercado, una economía en la que todos colaboramos porque respetamos este concepto. Es muy importante para la sociedad civilizada aceptar, como digo, el concepto del derecho a la propiedad. Es el fundamento de la economía de mercado, el cimiento. El sexto capítulo habla acerca del capital, que también es importantísimo. Es una forma de propiedad que se utiliza en la producción de bienes de consumo. O sea que el capital es tuyo no porque consumas, sino porque lo utilizas para producir los bienes que se consumen. Y esto es algo que nos diferencia de los animales. Aquí empezamos a superar a los animales. Los animales trabajan, nosotros también. Los animales tienen un cierto sentido de la propiedad. Nosotros sí tenemos un sentido de la propiedad. Pero el capital, ahí es cuando empezamos a construir herramientas y nos diferenciamos de los animales, porque con muy pocas excepciones los animales no utilizan herramientas, pero nosotros sí, y así somos más productivos. Y además el proceso productivo dura más, producimos durante más tiempo, conseguimos mayores niveles de eficiencia. Un buen ejemplo es el de la pesca, por ejemplo, puedes pescar con la mano y te haces con dos pescados al día, o a lo mejor con un barco vas a conseguir 100 y si vas con un gran barco pesquero, pues vas a conseguir toneladas de pescados. Así que una cosa es la caña y otra cosa es el pesquero. Vamos viendo cómo se va mejorando la productividad. Esta capacidad de reconocer la importancia del capital es algo muy importante. Lo hacemos porque a medida que vamos viendo el capital va mejorando nuestra vida de forma drástica. Todo el capital tiene que llegar del ahorro. El ahorro es lo que produce el capital. El pescador tendrá que sacrificar su tiempo para conseguir su caña de pescar. Tienes que levantarte de la playa, tienes que ir a trabajar para conseguir esa caña. O dejas de cazar durante un día y no comes ese día. Ese día lo has dedicado a hacer tu caña. ¿Por qué has sacrificado esa jornada? Porque al día siguiente vas a ser más productivo, así que lo importante acerca del capital es muy importante retener que sí exige el esperar para la gratificación, posponer la gratificación. Es un cierto retraso. Cuando diseñas el Boeing, por ejemplo, tienes que retrasar el éxito 9 años. Boeing tiene que pagar a los ingenieros durante 9 años hasta conseguir que ese avión despegue. Tienen que estar comprando los bienes de capital. Alguien tiene que poner dinero. Los accionistas de Boeing están utilizando su dinero que podían haber utilizado, yo qué sé, para comprarse un yate, para dar fiestas, para vivir la buena vida, pero no. Optan por colocar su dinero en el proceso de producción, porque esto les va a permitir un mejor retorno a futuro.
1: Así que solo A través de este retraso de la recompensa podemos acumular capital en primer lugar. Y bueno, por supuesto, esto es un tema en el que la gente no entiende, la gente piensa que el capital es un regalo de los cielos, hay gente que nace con capital y otras no, y la gente que tiene capital siempre explota a los que no tienen capital. Yo no creo que sea una manera correcta de enfocar esto. El capital no es maná de los cielos, es algo que es complicado de tener porque tienes que renunciar al consumo. Podrías estar corriéndote juergas en lugar de... Y tienes que renunciar a esas juergas para conseguir capital. El capital siempre se puede destruir. Solo porque renuncias a tu capital no significa que vayas a conseguir lo que quieres. Se devalúa con el tiempo, siempre pierde valor porque las máquinas se... Bueno, las máquinas son víctimas de la entropía y hay riesgos inherentes. Y puede que tu idea de negocio no tenga éxito, puede que otra persona encuentre otra manera de llevarlo a cabo, la productividad no sea lo suficientemente buena y puede fracasar. Pero decir invertir en capital es una manera muy arriesgada y no ofrece garantías y es algo que, bueno, normalmente es difícil para que es algo difícil que la gente pueda conseguir, pero no es algo que no es un regalo como dicen muchos marxistas. De hecho, como dice Mises es un austríaco y dice que la responsabilidad del capital para con la sociedad no es un privilegio. La gente no nace rica, tiene un privilegio y tiene derecho a conservarlo. Independientemente del capital, solo es capital si lo utilizas sirviendo a la sociedad, produciendo bienes para la sociedad. Que la sociedad valore más que lo que está, que el influjo a la producción. Así que si lo que metes en el proceso de producción no es más valioso, o si estás metiendo más de lo que estás sacando, estás destruyendo capital. Así que es una responsabilidad porque tienes que utilizarlo en servicio a la gente y mejorando sus vidas. Y si no mejoras las vidas de la gente, va a devaluarse y vas a perder el capital. Así que las únicas personas que tienen capital son la gente que utiliza el capital sirviendo a los demás. Por eso hay que enfocarlo como una responsabilidad más que un privilegio, una responsabilidad más que un privilegio. Tienes que despertarte y utilizarlo porque si no lo haces, pierdes ese capital. Y por eso el capital es tan importante y es tan difícil conseguirlo. Ahora, el capítulo 7 habla de la tecnología. Me gusta pensar en la tecnología como una manera en la que conocemos la economía, porque la tecnología es un tipo de capital, pero no es un capital físico. La tecnología es algo que introducimos al proceso de producción, pero como no es físico, es único en tanto en cuanto no se devalúa con el tiempo. Y la gente lo puede copiar. Basta con que una persona invente la rueda y miles de millones pueden copiarla y utilizarla. La idea es mucho más potente que la rueda en sí. Así que la tecnología es una manera de conseguir economía. Es la mejor manera de conseguir economía. Porque no se devalúa como el capital físico. Y la tecnología sustituye al empleo. Y esto simplemente mejora la productividad. Porque la gente ha dicho que las máquinas van a dejar a la gente sin trabajo. En Reino Unido estaban los luditas que rompían telares porque pensaban que les dejaría sin trabajo. Los costureros. Y aquí estamos 300 años después y la gente en Reino Unido tiene más ropa que nunca antes y tiene mejor estándar de vida y siguen teniendo trabajo si lo quieren. Y cuantas más máquinas, mayor productividad. No ha sustituido al labor, simplemente ha mejorado la productividad. La tecnología es como vamos de ser un mundo en el que tenemos esclavos que llevan cosas a la espalda, a carros de caballos, a camiones, a cargueros. Siempre hemos tenido gente que ha trabajado en el proceso de transporte, en la industria del transporte. Pero cuanto más capital tenemos, cuanto más avanza la tecnología, más aumenta la productividad y más productivas son estas cosas. Pero nunca nos quedamos sin trabajo en transporte. Tenemos más transporte, pero los trabajos antes eran muy duros y con una productividad muy reducida, el esclavo.

Carga algo y anda. Ahora el empleado de transporte está en una sala climatizada y está a cargo de gestionar trenes automatizados o camiones automatizados en algunos sitios. Así que pensemos en cuánto trabajo más podemos hacer, todo lo que se puede hacer ahora, a lo que se podía hacer en el pasado. Así que el aumento en la productividad, de verdad, lo podemos ver como aquello que elimina la esclavitud. Esta nueva tecnología y esta nueva productividad hace que no sea económico tener esclavos. Cuando tenemos poca energía y baja productividad, tener un esclavo aumenta la productividad. Si consigues que otra persona trabaje para ti, la cantidad de energía que usas a diario se duplica, pero ahora tener todas estas máquinas, toda esta tecnología tan avanzada, tener otra persona con todas esas máquinas como esclavo, solo añade un beneficio marginal que no merece la pena tener esclavos para eso. Así que el pequeño aumento en la productividad, este aumento en la productividad acaba con la esclavitud, pero no acaba con el trabajo, hace que el trabajo sea más valioso y hace que tenga sentido para el capitalista pagar mayores salarios porque el trabajador es más productivo. Y en el capítulo 8 hablo de la energía. Y bueno, normalmente no se habla de este tipo de energía y el trabajo, porque no se piensa como un aspecto económico, porque siempre pensamos en temas de energía y cuánta energía podemos utilizar. Y nosotros avanzamos teniendo mayor energía a nuestra disposición. Pero lo que yo digo es que si pensamos en el marginal, no podemos tener suficiente energía porque la energía es abundante. Los bienes económicos es lo que utilizamos en los márgenes. Es la potencia lo que importa, la energía dividida por el tiempo. El sol nos da más energía en un día que toda la energía que generan nuestras plantas en un año. No generamos tanta energía como el sol en un día, en un año. ¿Acaso significa que no nos hagan falta? No. La abundancia del sol no es lo que queremos. Lo que necesitamos es energía útil que podamos utilizar a los márgenes. Y esto es algo que tenemos que entender en lo que se refiere a análisis marginales. Así que, por tanto, lo que buscamos es la potencia. ¿Cuánta energía podemos aprovechar para poder aumentar nuestra productividad y cumplir nuestros requisitos? Y yo creo que por eso es más importante pensar en potencia que en energía. Y esto creo que nos permite entender por qué los hidrocarburos siguen siendo tan populares. Llevamos 30, 40, 50 años que oímos hablar de la transición energética, que la gente quiere abandonar los hidrocarburos a la eólica y a la solar, y los gobiernos han gastado billones de dólares en estos proyectos, y sin embargo el consumo energético sigue siendo el mismo en lo que se refiere a hidrocarburos. Seguimos consumiendo alrededor de un 80 o un 85% de energía proveniente de hidrocarburos. Y esto no desciende porque lo que buscamos no es energía en términos de eólica, solar, sino que buscamos potencia para tener esa energía donde la queremos. Y para tener eso necesitamos, bueno, fuentes de energía que nos puedan dar potencia cuando y donde la queramos. Así que por eso yo creo que seguimos utilizando hidrocarburos, porque lo que buscamos no es tanto energía como potencia. Y nos dan la potencia donde y cuando la queremos. Así que economizamos no la energía, sino que economizamos potencia, energía en el margen. Y por eso digo que el gas y el petróleo son útiles. Y ahora vamos al orden del mercado, con comercio, dinero, mercados y capitalismo. ¿Qué es el comercio? El comercio es lo que tenemos cuando la gente economiza entre sí. Economizar
en un contexto social. La gente puede interactuar de dos maneras.

0: consentimiento y coaccionando. Consentimiento es dando permiso y la coacción es en contra de la voluntad de otra persona. Así que aquí hablamos de, bueno, los acuerdos consensuados, cuando dos personas llegan a un acuerdo, están economizando y llegan a ese acuerdo porque lo consideran de dos maneras distintas. Una persona lo valora más que la otra, así que ambas personas se benefician del intercambio porque ambas consiguen algo que valoran más. Entonces, así es como la gente se beneficia. Y así, bueno, el mercado consensuado, si algo se hace a la fuerza, una persona está forzando a otra y al menos una de estas personas está quedando peor. La persona que fuerzan, bueno, evidentemente está peor que si no les forzaran. Si yo te obligo a, si yo le obligo a usted a hacer algo encañonándole, pues evidentemente estaría mejor si no hiciera esa cosa, porque si fuera mejor para usted, no me haría falta amenazarle con un arma de fuego. Así que bueno, el comercio es consensual y ambas partes se benefician porque están de acuerdo la una con la otra. Así que el comercio nos muestra que lo que se gana con el comercio es mejor que lo que se gana con la violencia. Si dos personas en una isla se pelean y una persona mata a la otra y se queda con todas las cosas de la otra persona, ya está. No estás solo en la isla para siempre, pero si hay dos personas y cooperan, entonces pueden beneficiarse mutuamente durante el resto de su vida. Así que es mejor ser pacífico porque puede comerciar. Y yo creo que esta revelación es fundamental para entender por qué queremos vivir en una sociedad pacífica. Esta idea nos permite respetarnos y comerciar mutuamente, consensuadamente. Es mejor que cualquier otra cosa que se pueda conseguir por nuestra cuenta. Así que pensemos, independientemente, si viviéramos solos en una isla, independientemente de lo inteligentes o fuertes, van a ser increíblemente pobres. Van a tener que levantarse todos los días, defenderse de animales, de la naturaleza. Tendrán que conseguir su propia comida. Independientemente de lo inteligente y fuerte que sean, va a ser muy difícil poder subsistir de una manera fácil, pero si viven en un mundo sencillo y viven en un mercado de 8.000 millones de personas que son fundamentalmente pacíficas y puede comerciar. Bueno, entonces basta con producir una pequeña cosa y vendérsela a varias personas y será capaz de conseguir tantos recursos. Piense en lo mejor que es su vida cuando puede comprar ropa y comprar comida y comprar una casa trabajando en una sola casa. Si viviera en una isla tendría que hacerlo todo de cero. Así que bueno, básicamente hay que entender la división del trabajo. Esto es lo que nos permite vivir en una sociedad pacífica y esto es lo que nos permite vivir mucho mejor. Y por ello debiéramos ser pacíficos, porque si estamos peleando, independientemente de lo inteligente o fuertes que seamos, si estamos peleando no vamos a beneficiarnos más que si cooperáramos. Y yo creo que eso realmente es la clave de por qué la sociedad es positiva, porque la gente prefiere vivir en sociedad. Hay muchas personas que dicen cosas malas de la civilización y la sociedad, pero intento vivir sin civilización y sociedad y veremos qué tal les va. Por eso dicen esas cosas, pero luego no quieren vivir fuera de la sociedad. Así que, bueno, por eso el comercio es tan beneficioso, pero el comercio directo, intercambiar un bien por otro, es muy limitado. Porque está limitado por el hecho de que la gente no siempre quiere lo que tiene otra persona. Sin embargo, vivimos en una sociedad con una gran cantidad de personas dispuestas a comerciar e intercambiar bienes. Desarrollamos algo llamado dinero. Y el dinero es algo que todos utilizamos. Es un bien común que podemos utilizar para comerciar. Y esto es lo que nos crea la posibilidad de que haya comercio. Y esto nos permite tener una mayor productividad. Así que, bueno, cualquier cosa puede ser dinero, pero la mayoría de los libros de economía piensan en el dinero como lo que el Estado dice que es el dinero. Se nos dice que el Estado imprime el dinero y si el gobierno no imprimiera el dinero no tendríamos dinero. Entonces estaremos ahí incapaces de saber lo que hacer. No funciona así, en realidad, y desde el punto de vista austriaco, el dinero es un producto del mercado, el dinero aparece en el mercado, de la misma manera que aparecen otros productos en el mercado, la gente se da cuenta de que hay una necesidad y actúan para cumplir esa necesidad. Así que si yo quiero comprar algo de usted y usted quiere comprar algo que yo no tengo y no quiere esto que yo tengo, pues tengo que encontrar algo que usted quiera. Eso es un medio de intercambio, así que veo lo que usted tiene, veo lo que usted quiere, encuentro a alguien que lo tenga, lo intercambio con esa persona. Y ese es el medio de intercambio. Así que un medio de intercambio es cualquier cosa que utilicemos para intercambiar. No lo adquirimos porque queremos, porque tengo valor y no lo utilizamos para la producción. No es un bien capital, no es un bien de consumo, es un bien de intercambio. Eso es un medio de intercambio. Y cualquier cosa puede utilizarse como un medio de intercambio, pero si es un medio de intercambio, se convierte en el medio de intercambio. Ese medio de intercambio generalizado es lo que se refiere como dinero. Así que, bueno, esto emerge naturalmente en el mercado. Y si somos capaces de entender las cosas que pasan, que hacen que esto sea un buen medio de intercambio, podemos entender por qué algunas cosas aparecen como dinero. La escuela austríaca es la única escuela que explica el dinero como un producto de acción humana, un producto del mercado en lugar de como un producto del gobierno, un edicto del gobierno, y por eso tiene determinadas características que hacen que el dinero sea bueno y hay características que lo hacen negativo. Es divisible, agrupable, resistente, es difícil de fabricar, es homógeno y es transportable. Yo creo que a día de hoy es difícil de hacer porque yo creo que los demás ahora son, bueno, triviales. Esto es el auge del dinero y si tenemos dinero podemos tener mercados. Esto es la economía de mercado. Si agrupamos a la gente, como os he dicho, la gente trabaja, tiene derechos de propiedad, tiene capital, intercambian y utilizan dinero. Si tenemos una sociedad en la que estas cosas pasan, tenemos una sociedad de mercado. Es un orden social en que la gente puede colaborar en altos números, ofreciendo bienes y servicios mutuamente para beneficiarse mutuamente de manera voluntaria, sin que haya una autoridad coactiva que dicte sus acciones. Así que la economía de mercado aumenta la productividad del trabajo de una manera enorme. Si está en una economía de mercado, va a ser más productivo. La gente coopera debido a su interés propio. Y la gente no nos obliga a competir. Nos despertamos todas las mañanas y cooperamos porque nos damos cuenta de que si no cooperamos, tendremos hambre. Y nos moriremos de hambre. Y debido a esta capacidad de coordinación, podemos coordinar y calcular todo a través de nuestro interés propio, gracias a la posibilidad de poder llevar a cabo cálculos con precios que están denominados en dinero. Y bueno, esto es el concepto de la oferta y la demanda. Y así es como entendemos y lo entendemos. Así que, bueno, este sistema, esta economía de mercado, se llama el capitalismo. El capítulo 12 habla del concepto del capitalismo y lo explica. El capitalismo es un sistema de propiedad privada de los bienes capitales en el que los individuos pueden comprar y vender capital libremente y decidir cómo usar su capital. Y ellos cosechan los beneficios, pero también, bueno, cosechan las consecuencias, tanto los beneficios como las tragedias. Al final, el capitalismo es la propiedad privada de los bienes de capital. Y esto es algo muy importante que hay que entender. Esto no es algo de lo que nos analicemos. Tenemos un mercado, podemos comprar y vender capital. Esto es fundamental porque si tenemos un mercado y capital, significa que los dueños del capital pueden llevar a cabo capitalización económica para ver cuáles son las mejores maneras de tener capital. Así que bueno, mucha gente cree que el problema del socialismo es el problema de los incentivos, que las sociedades socialistas fracasan porque no hay un incentivo para trabajar, porque no se enriquecen. Yo no creo que eso sea. Hay una verdad, pero no es el problema real de por qué el socialismo fracasa. Yo creo que es un problema de cálculo. Porque hay una imposibilidad de asignar capital si no hay un mercado en el capital. Eso es algo muy importante que no se puede solucionar con incentivos. Las sociedades socialistas obligan a la gente y les dicen que si no trabajan, les mandan al gulag. No ir al gulag es un mayor incentivo que enriquecerse. Así que el socialismo no tiene un problema de motivación. Han solucionado el problema de la motivación y cuando colapsó la Unión Soviética no colapsó porque la gente no fuera a trabajar, sino la gente iba a trabajar. El hecho era que las fábricas no funcionaban. ¿Por qué? Porque no podían llevar a cabo cálculos económicos. Así que vas a la fábrica de coches y no podían trabajar, no funcionaban porque no tenían zinc. Y como no tenían zinc, no podían fabricar coches. ¿Por qué no tenían zinc? Bueno, porque no podían llevar a cabo los cálculos para tener la cantidad propia de zinc. La fábrica de zinc no podía ofrecerle suficiente. ¿Por qué tenemos estos problemas en las sociedades socialistas? Porque la fábrica de zinc, la fábrica metalúrgica, la fábrica de goma y la fábrica trenes, todas son propiedad de la misma entidad. Esa entidad no ve precios, no tiene la capacidad de ver si debiéramos dedicar el dinero, el metal hacia los trenes o de los coches. No pueden verificarlo porque no hay un mercado para trenes, no hay un mercado para coches, no hay un mercado para el zinc, no hay un mercado para el hierro. Y me gustaría que los socialistas entendieran esto, porque si lo hicieran no serían socialistas. Pero tristemente, la mayoría de ellos no entienden esto. Mises habló de esto hace 100 años, es una crítica muy potente del socialismo. Era tan potente que hizo que los socialistas cambiaran su ideología en los años 20. Y parte de la razón por la que el socialismo duró tanto es porque se dieron cuenta de esto y reformaron algunas de sus políticas y aceptaron que hacía falta una suerte de mercado, una suerte de propiedad que les permitió operar durante más tiempo. Así que, bueno, estos son los criterios de Mises para entender lo que es una economía socialista, una sociedad capitalista. La sociedad capitalista tiene una bolsa. Eso significa que el capital es privado y la gente puede asignar capital y venderlo. Y el valor del capital sube o baja dependiendo de cómo se asigna. Esto nos permite asignar capital de manera eficiente. Esto nos lleva a la economía del dinero, a la economía monetaria, a la política monetaria. Esto nos permite entender la preferencia temporal. La preferencia temporal es la gente de descuento del futuro. ¿Cuánto valora la gente su futuro comparado al presente? Todo el mundo valora el presente más que el futuro porque el presente es cierto y el futuro es incierto. Pero a medida que nos civilizamos más, empezamos a descontar el futuro menos. Así que valoramos el futuro más, lo seguimos valorando menos que el presente, pero lo descontamos menos y menos. Así que nos empezamos a orientar hacia el futuro y empezamos a rendir más. Y por eso empezamos a, bueno, dejamos de consumir, estamos atrasando el consumo, aplazándolo para generar más capital y poder generar mayor producción. Y esto aumenta la productividad y nos da un mejor estándar de vida. Y esto, de acuerdo a Hans Hermann Hoppe, es lo que llamamos el proceso de la civilización. A medida que declina nuestra preferencia temporal, pensamos más en el futuro, así que empezamos a aplazar el consumo y empezamos a acumular capital. El aumento en la acumulación de capital hace que el precio del capital descienda, así que el capital está más disponible, así que tenemos más capital, lo que aumenta la productividad, que es la idea de implementar el capital. Pensemos en cómo el pescador pesca más si tiene una caña y a medida que aumenta la productividad, esto significa que nuestros estándares de vida aumentan, esto significa que nuestro presente es mejor, así que podemos pensar más en el futuro y nuestra preferencia temporal desciende y acumulamos más y más recursos y empezamos a ahorrar más. Y esto es lo que llamamos la civilización. Así que si financiamos la inversión con un descenso en la preferencia temporal y estamos aplazando la gratificación, esto hace que la productividad aumente. Pero si financiamos la inversión sin aplazar o reducir nuestra preferencia temporal, entonces tenemos problemas. Y este es el tema del siguiente capítulo, crédito y banca. Hay dos maneras de funcionamiento del crédito y la banca. El crédito de materias es cuando el prestamista sacrifica consumo, esto es dinero que podría haber gastado, y lo invierte en capital. Ahí está dando recursos reales, porque ha aplazado el consumo. Así que coge recursos que podría gastar en el consumidor y los invierte en un bien. Así que en lugar de comerse las semillas, planta semillas para tener más al año que viene. Pero hay otro tipo de crédito que es lo que pasa cuando los bancos dan crédito sin que nadie aplace el consumo, que esto es el equivalente de comerse el grano, y es que si tenemos un trozo de papel con una figura, con un dibujo, una semilla, es como una semilla. Eso es lo que pasa cuando los bancos o los gobiernos crean crédito. Y bueno, esto, la expansión del crédito no puede sustituir al capital. Eso es lo que dice Mises, y esa es la teoría austríaca del ciclo de negocios. Por esto hay crisis, porque la gente invierte sin haber sacrificado la cantidad de capital necesario para que esto tenga lugar. Y bueno, y esto es la política económica, y la sección final es como el orden del mercado es fundamental para la creación de civilización humana. Me estoy quedando sin tiempo, así que voy a explicar estos capítulos muy brevemente, pero los puede ver. Pero se leen brevemente en las diapositivas. Y bueno, el primer capítulo habla de la violencia. Recuerdan que hemos hablado que el comercio es la manera en la que la gente interactúa de manera consensuada. Y esto es una manera en la que no infringimos sobre los derechos. Pero también podemos utilizar la violencia y la amenaza de violencia. Eso es la coacción. ¿Y qué pasa cuando la gente es coactiva? Bueno, eso es malo, por supuesto. La gente no lo quiere. Pero eso es otro bien económico. La libertad de la coacción y la libertad del abuso es un bien económico. Y la defensa de la violencia es otro bien económico. La mayoría en la que los políticos y los economistas piensan eso es que el papel del Estado es proteger a la gente de la agresión. Yo propongo una respuesta, y es que el Estado es un tipo de agresión a la gente, porque solo puede conseguir dinero a través de agresión. Y bueno, actúa a través de agresión. Y bueno, no es muy efectivo a la hora de parar la agresión. Así que el gobierno normalmente se presenta como la solución al problema de la agresión. Pero si el gobierno es es un monopolio, hemos visto por qué los monopolios no funcionan para el capital. Porque no funcionan mercados, para los bienes. Si tenemos un monopolio de manzanas en España, vamos a tener un gran problema con las manzanas. Así que, porque funciona para la seguridad. Pues, si hay un único monopolio, y cuando pensamos en temas de acción humana, si pensamos en esto, al final no funciona porque no hay un mercado y no hay una manera de asignar capital, y por tanto, el gobierno puede convertirse en un impedimento a una paz social porque viola estas normas, porque es un monopolio y no tiene que competir. Pero si echamos un vistazo, el mercado de defensa, la defensa le ofrece el mercado. La mayoría de del el personal de seguridad son personas privadas. Hay más empleados de compañías de seguridad que policías. De hecho, puedes decir que los policías no están a cargo de proteger a la gente, sino de proteger al gobierno. Si quieres proteger tu propia casa, tu propio negocio, si tienes un banco, si tienes una joyería y quieres seguridad, la gente normalmente contrata compañías de seguridad porque tiene sentido, porque debiera decir el gobierno quién consigue más o menos seguridad. Si todo el mundo paga impuestos, ¿cómo asignamos la seguridad? ¿La gente rica debiera tener más seguridad o debería ser la gente pobre porque vive en barrios más pobres? No hay una manera correcta de asignar de manera central porque no puedes llevar a cabo un cálculo económico. Y yo creo que esto al final es el problema de la defensa, y por eso aumentar la defensa es algo que se soluciona en el mercado, y por eso la gente compra su defensa en el mercado de manera libre. Así que bueno, este es el tema del capítulo 17, este es el capítulo 17, y finalmente el capítulo 18 habla de la civilización y cómo llegamos a lo que es la civilización. ¿Cuál es el rol de la economía? Así que podemos pensar en esto, que la civilización es el resultado emergente de los humanos actuando de manera libre para mejorar su bienestar, que es todo lo que hemos hablado. La gente, un mundo en el que la gente respeta la propiedad, que puede economizar de manera libre, que puede comerciar libremente y acumular capital y pensar nuevas tecnologías y aumentar su consumo energético. Es un mundo en el que avanzamos como civilización, y podemos pensar en ello como podemos pensar que una civilización, el aumento de la calidad de vida y cómo la vemos de intergeneracionalmente, cada generación tiene una vida mejor que la predecesora. Y esta es la idea fundamental de la civilización. Y hacemos esto pensando en todo lo que hacemos en este mundo. Esto es lo que hemos hablado de los capítulos 14 a 15. Y la manera en la que hacemos esto es subyugando nuestros instintos básicos y dominándolos con razón. Como humanos nos damos cuenta de que nuestro cerebro reptil quiere pelear en todo momento. Pero solo suprimiendo y subyugando esto a nuestra razón, podemos respetar nuestra propiedad y vivir en una sociedad civilizada y podemos tener una sociedad que mejore la calidad de vida con el paso del tiempo, lo que nos da una razón para vivir y sentirnos optimistas para con el futuro, para empezar una familia y para dar una vida mejor a nuestros hijos. Y por eso, bueno, por eso es la civilización nos hace tanto más poderosos. Nos mejora de manera subjetiva, independientemente de cuán agresivo sea uno, no tiene poder si está solo al compararle a alguien en la sociedad. Así que una niña de 10 años que sea parte de una civilización puede tener acceso a una pistola que le permitiría matar al animal más violento y peligroso, sea un animal humano o un animal no humano. Un tiro, una bala es suficiente para matarlo. Y una niña de 10 años puede apretar el gatillo. Esto es realmente lo que yo creo que es tan optimista la civilización. La gente que tiene una civilización siempre va a estar mejor. Porque lo que podemos producir de manera colectiva, de manera pacífica, con una alta productividad, es increíblemente superior a lo que una persona puede producir ella sola, independientemente de lo inteligente o fuerte que sea.
1: Y la historia, desde luego, se puede ver como una lucha entre nuestros deseos, la fruta de la civilización, y los deseos básicos, instintivos, que buscan la satisfacción instantánea. Lo quiero, me gusta. Pero no, aunque lo quiera, si no me lo llevo, no entro en conflicto, aprendo a cooperar. Va a ser más fructífera esta relación. Van a ser mucho más fructífero. Voy a conseguir mucho más de lo que conseguiría con la violencia. La humanidad avanza y cada vez yo creo somos más civilizados, aunque desde luego en el siglo XX nos hemos descivilizado, porque recordemos que decíamos que la totalidad de la economía de mercado depende del dinero, del uso que hagamos del dinero. Cuando el dinero se está destruyendo, que yo creo que es lo que hemos visto en el siglo XX, porque hemos pasado del patrón oro al fiat, que es muy inflacionario y pierde valor, todas las demás maneras de vivir la economía se ven socavadas, así que se destruye la acumulación de capital, el trabajo, nuestra capacidad de avanzar tecnológicamente, destruye la capacidad de contar con infraestructura, elimina la capacidad de comerciar, destruye el sistema capitalista. Todo ello socavado, como digo, cuando socavamos el dinero. Y yo creo que este es el impulsor de muchos de los problemas del mundo. Parecería que somos cada vez más bárbaros. Y yo creo que es precisamente porque se está destruyendo el dinero y la economía de mercado, que son los fundamentos de la civilización, los fundamentos mismos. Y por eso creo que Bitcoin es fantástico, porque creo que Bitcoin es la solución razonada al problema del dinero del gobierno. Es la solución tecnológica. Así vamos a poder impedir a los gobiernos destruir las civilizaciones con la destrucción del dinero. Desde luego que hay mucho que nos deprime de nuestro mundo, pero creo también que si pudiéramos impedir que los gobiernos destruyeran dinero, podríamos restaurar la civilización. Este es el optimismo que me caracteriza y la nota optimista con la que pongo fin a esta presentación. Muchísimas gracias.

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Suenan tambores de guerra en Oriente Medio. Los hutíes de Yemen aseguran haber derribado un dron militar sobre Taiz, un incidente que podría reavivar las tensiones con Arabia Saudí, aunque ese derribo no ha sido confirmado de forma independiente. En paralelo, un buque cisterna ha sido alcanzado por varios proyectiles frente a Qatar, con víctimas reportadas y una investigación en curso. Las autoridades británicas han recomendado máxima precaución a la navegación por el Golfo Pérsico. Todo ello en un contexto de creciente tensión regional y con Estados Unidos que habría ordenado a sus fuerzas militares prepararse para una posible nueva ofensiva contra Irán. Donald Trump todavía no habría tomado una decisión definitiva, una eventual

operación antes de las legislativas de noviembre que elevaría aún más el riesgo de escalada en Oriente Medio. Jueves 8 de octubre, los rebeldes hutíes aseguran haber derribado un dron militar saudí sobre la provincia yemení de Taiz. Según su portavoz militar, se trata de un Bayraktar A-15, un aparato de reconocimiento y ataque de fabricación turca que, según el grupo, participaba en operaciones hostiles. Un nuevo incidente que amenaza con reavivar las tensiones entre los hutíes y Arabia Saudí después de años de enfrentamiento en Yemen y que la guerra en curso entre Estados Unidos e Irán ha reavivado. Este grupo rebelde, respaldado por Teherán, ha intensificado las operaciones militares en las últimas semanas contra objetivos regionales y rutas marítimas estratégicas como el Mar Rojo, el estrecho de Bab el Mandeb. Por ahora, el derribo, insistimos, no ha sido confirmado de forma independiente. En las últimas horas, en paralelo, el Servicio de Operaciones de Comercio Marítimo de Reino Unido ha informado de un incidente en el que un buque cisterna ha sido alcanzado por múltiples proyectiles a 51 millas náuticas al norte de Madinat Ash-Shamal, la capital del municipio más septentrional de Qatar. La Oficina Marítima de Reino Unido ha revelado que las autoridades competentes están investigando el incidente y que se han reportado víctimas. Instan por ello a los buques en la zona que transiten con extremar la precaución e informar sobre cualquier actividad sospechosa. Bueno, pues aumenta la tensión en Oriente Medio, en el Mar Rojo, en el Golfo Pérsico y el Pentágono, que habría ordenado a sus fuerzas militares completar preparativos para una posible nueva ofensiva contra Irán. Según publica Axios, citando a altos cargos estadounidenses, el Comando Central habría recibido la instrucción, la orden de estar preparados, listos para una eventual reanudación de los ataques. No obstante, Donald Trump todavía no habría tomado una decisión definitiva. Una operación que podría producirse incluso antes de las elecciones de medio mandato del próximo 3 de noviembre, según esas fuentes citadas por Axios. Una información que eleva la tensión en Oriente Medio, que aumenta la incertidumbre sobre una nueva escalada, con posibles consecuencias para la seguridad regional y los mercados energéticos. De hecho, el precio del petróleo vuelve a repuntar ante estos informes de que la administración Trump habría instruido al Pentágono para desarrollar opciones de ataque contra Irán que pudieran ejecutarse antes de las midterm. Un hecho que contradice la expectativa generalizada de que Donald Trump se abstendría de intensificar las tensiones con Teherán antes de las elecciones de noviembre. Y en paralelo, los productores de petróleo en el Golfo de México han suspendido la producción de más de medio millón de barriles diarios de crudo, lo que equivale aproximadamente a una cuarta parte de la producción en la región por la tormenta tropical Isaías. De vuelta a Oriente Medio, las exportaciones de crudo continúan recuperándose gradualmente en los niveles prácticamente previos a la guerra, aunque, eso sí, los ataques a petroleros en el estrecho de Hormuz continúan amenazando el suministro. Y los hutíes también han atacado objetivos en Arabia Saudí, provocando una nueva oleada de ataques de esta coalición liderada por Riad contra posiciones en Yemen. El precio del crudo, ahí lo ven, $102,5 el barril Brent de referencia en el viejo continente, mientras que el crudo ligero West Texas se mantiene todavía por debajo del entorno de los $92. Bueno, pues Donald Trump parece haber cambiado de parecer una vez más. En este caso parece que se le está agotando la paciencia o quizá por un aspecto meramente de campaña. Dice que ya no desea un acuerdo con Irán. Ante esos informes, recordemos que indican que el ejército estadounidense se está preparando para un posible nuevo golpe, una nueva acción militar, probablemente antes de las elecciones de medio mandato. Dice Donald Trump que el acuerdo creo que ya no es algo que quiera hacer, pero eso sí, dice que Teherán está dispuesto a ofrecerles cualquier cosa para detenerlo. Un Donald Trump que se ha rodeado de los suyos, y no los suyos, en San Antonio, en Texas, en un meeting que se ha celebrado esta pasada noche. Steve Witkoff, recordemos, el enviado especial para Oriente Medio, ha estado trabajando, dice Donald Trump, en el acuerdo y lo está haciendo muy bien. Eso sí, Irán, que parece tener abierta todavía la vía diplomática, asegura que van a responder a las propuestas estadounidenses a través de los mediadores cataríes y dejan abierta esa vía del diálogo en medio de la creciente tensión militar. El portavoz del Ministerio de Exteriores ha señalado que Teherán ya ha trasladado sus condiciones para poner fin al conflicto y restablecer la seguridad en el Golfo Pérsico y en el Estrecho de Hormuz. Irán, que además ha anunciado un entendimiento con Omán para establecer rutas de tránsito seguras por el paso marítimo estratégico, algo que vendría a desmentirse a tenor de lo que ha confirmado esta madrugada la Oficina de Comercio Marítimo de Reino Unido. Recordemos que el Estrecho de Hormuz, uno de los principales corredores energéticos del

0: Mundo por el que circula aproximadamente una quinta parte del consumo mundial de petróleo ha sido escenario de un nuevo alcance de un petrolero frente a las costas de Qatar, muy cerca del estrecho de Hormuz, aunque todavía no se sabe el origen de esos proyectiles. Un anuncio que llega mientras Washington estudia esas posibles nuevas acciones militares y en un escenario marcado por la incertidumbre sobre el futuro de las negociaciones. Bueno, Donald Trump, que por cierto ha vuelto a resucitar la idea de que merece ganar el premio Nobel de la Paz, el presidente estadounidense que ha advertido que si no le dan el galardón, el Comité de Noruega va a sufrir un gran descrédito. Al hablar de sus méritos, que lo hacen acreedor del reconocimiento, Donald Trump ha enlistado también no solo esas famosas 8 guerras que según él ha puesto fin, también ha enlistado la liberación de los rehenes israelíes en manos de Hamas tras el ataque terrorista del pasado 7 de octubre de 2023 y también la imposición de tarifas arancelarias a países. Recordemos que este viernes se falla el Premio Nobel de la Paz en Oslo en lugar de Estocolmo y Donald Trump que vuelve a pedírselo.
1: Than anybody in the history of the Nobel Prize that deserves it more. I settled 8 wars and I've stopped maybe the total obliteration of the world because Iran will never have a nuclear.
0: Bueno, y Donald Trump que ha tenido una noche bastante ajetreada, Donald Trump, que a pesar de sus 80 años de edad parece estar en plena forma, continúa con los actos de campaña de su partido, con algunas diferencias sensibles, enseguida les contamos todos los detalles, pero esta es la imagen en directo de Donald Trump regresando, bueno, hace apenas unos minutos de un meeting en la, recordemos, en Texas, y se dirige ya a la Casa Blanca, un Donald Trump que está en un particular rally en los tradicionales estados republicanos como Texas para afianzar la intención de voto, a pesar de que Donald Trump no es candidato. Se vota al Partido Republicano, a los distintos candidatos al Senado por los diferentes estados y donde se puede constatar que Donald Trump parece haber cambiado el parecer de la guerra. Un Donald Trump que ha visitado San Antonio, donde parece que quiere recuperar el voto hispano, una de las piezas clave en el mapa republicano y que podría estar enfrentándose a un escenario distinto al que pensaba hace apenas unos meses con esas detenciones masivas del ICE, del Servicio de Inmigración, y que ha supuesto también el voto en contra de los latinos, la comunidad latina, activar las bases republicanas, atraer nuevos votantes para cambiar el balance en las próximas elecciones del 3 de noviembre. Bueno, Donald Trump, que ya está en su casa, en su despacho oval de la Casa Blanca, entendemos que pernoctando, descansando, es ahora mismo la 1:09 de la madrugada. Recordemos que Donald Trump asegura que está recuperando a la base republicana en Texas. Lo cierto es que ha tenido un meeting en San Antonio bastante complicado, donde incluso se ha podido ver cómo, mientras pedía el voto para el senador por Texas, ha tenido incluso abucheos. Dice Donald Trump que se trata de, bueno, de enemigos de la patria.
2: That guy's got to lose a lot of weight. That guy's got to lose a lot of weight. So, Talafrico voted. You know, many of these protesters are paid. You know that, right? Because you come in, and you know, they'll have like this perfect shirt on made by the best printer money can buy. And they all have, I love when they all have the same exact signs, all beautiful pink and purple and blue and all different colors. And they're perfect, made by the same printer. Very expensive signs. They don't make these signs. They don't make these signs. These are paid protesters. They're paid by enemies of our nation.

0: If there are any more paid protesters, please raise your hand and get the hell out of here.
1: Bueno, pues un Donald Trump que ha dicho que esos manifestantes están pagados por enemigos del gobierno. Lo cierto es que tiene una pequeña,

0: políticas como la guerra contra Irán han despertado el rechazo de muchos estadounidenses, incluido en el espectro conservador. Bueno, Donald Trump, que si perdiera las elecciones de medio mandato, el Partido Republicano no renovara su mayoría en el Senado y en el Congreso estadounidense, podría haberse sometido a un juicio político a tenor de esas, recordemos, guerra en Irán con la falta de consenso en ambas cámaras. Por ahora, Donald Trump quita hierro al posible impeachment después de que en las últimas jornadas hubiera advertido que podría someterse a un juicio político si no gana las elecciones, y eso sí, ha pedido respeto al cargo asegurando que durante su etapa de no presidente podría haber sido mucho más combativo con otros presidentes demócratas y no lo hizo por respeto al cargo.
1: That being said, I could have done very bad things to Hillary Clinton. I could have done very, very bad things to Joe Biden. I could have done very bad things to Barack Hussein Obama. I thought it was inappropriate to do so because you have to treat the office of the presidency.
0: Bueno, pues el presidente estadounidense que no considera que el aparente brote de peste pulmonar que afecta a la región rusa de Siberia sea un arma biológica. Reitera que Moscú dice que tiene la situación totalmente bajo control. Un Donald Trump que comparecía en el despacho Oval sobre esa posibilidad de que el posible caso de enfermedad esté relacionado con un agente biológico. Recordemos también esas posibles semejanzas con la manera en la que China gestionó el inicio de la pandemia del COVID-19, donde el mandatario estadounidense advirtió que Pekín entonces no decía mucho y Rusia ahora tampoco está diciendo gran cosa, pero insiste Donald Trump, parece que Moscú tiene todo bajo control.
2: Is the plague in Russia a bioweapon?
1: Well, we don't think so. We're going to find out soon enough, but we don't think so. And if you listen to them, it's under control. But, you know, people have said that before about other things. So we hope it is very sophisticated, very smart, and they're saying it's very much under control. So we hope.
0: La OMS, la Organización Mundial de la Salud, que está pidiendo información a Rusia ante los informes de un segundo caso de sospechoso por peste neumónica en Irkutsk. La semana pasada, un investigador del Instituto de Investigación de la Peste fallecía supuestamente tras romper un tubo de ensayo que contenía un patógeno de la peste. El Donald Trump, recordemos, dijo que hablaría con Vladimir Putin sobre el incidente. Todavía no consta que se haya producido esa conversación telefónica, y China, que también está pidiendo explicaciones a Rusia al respecto. La OMS, que confirma que está investigando esos informes sobre un posible segundo caso de peste neumónica.
3: Yes, there's quite a lot of attention to this. So let me start with what we know. We are aware of reports of a potential case of suspected pneumonic plague in Russia. We have reached out to our colleagues in Russia from the Ministry of Health to obtain further information and what we call verification. So it's verification of the death, but also verification from a media report of this second case that has been mentioned. And this is an important step. So we do reach out to them to ask very detailed questions about what tests were done, the results of those laboratory tests, the specifics around that, what further analysis is being done if the cause is not yet known, what contacts were put under quarantine or under follow-up, what did that involve, if the quarantine period is over, et cetera, et cetera. So we don't have a full picture yet, as the DG has said. What we have been told is that they had no case of plague registered in this area, and that no high-threat pathogens were detected. So clearly, we would like more information to understand which laboratory tests were conducted, which pathogens were evaluated.
0: Bueno, y Rusia ha impuesto restricciones temporales a las operaciones aéreas en dos de sus aeropuertos, las instalaciones de Bugulma y Ufa, que han suspendido temporalmente la llegada y salida de aviones, según revela la agencia RIA Novosti, citando a la autoridad rusa de aviación civil. Moscú justifica esa medida por motivos de seguridad, aunque todavía no han detallado las amenazas concretas que habrían provocado estas limitaciones, unas restricciones que se producen en un contexto de elevada alerta aérea por la guerra en Ucrania. En los últimos meses, distintos aeropuertos rusos han tenido que interrumpir sus operaciones ante el riesgo de incursiones de aviones no tripulados ucranianos. Por el momento, no se ha confirmado que esas nuevas restricciones estén relacionadas con un nuevo ataque de Ucrania. Y Nicolás Maduro y su esposa Cilia Flores podrían enfrentarse a nuevos cargos por presuntas torturas.

0: capturas a estadounidenses en Venezuela. Según la cadena CNN, se espera que el expresidente venezolano y su esposa sean acusados por los fiscales de Nueva York de torturar a ciudadanos de Estados Unidos que estuvieron en cárceles venezolanas mientras Maduro ocupaba el poder. Los nuevos cargos se sumarían a los de conspiración para importar cocaína a Estados Unidos y posesión de armas destructoras que ya enfrentan ambos en el caso en el Tribunal Federal del Distrito Sur de Nueva York. Maduro, además, que está acusado por narcoterrorismo. Ambos que se han declarado no culpables de todos los cargos que pesan contra ellos. Y, en paralelo, la defensa de Cilia Flores, que ha pedido el arresto domiciliario ante la delicada situación de salud que atraviesa la esposa del exmandatario, un delicado y progresivo deterioro de su salud cardíaca, Flores, de 69 años, que recordemos permanece recluida en el centro de detención metropolitano de Brooklyn. La salud de Flores, que se ha agravado notablemente durante sus meses en prisión, y por ahora la fiscalía, que se opone con firmeza a cualquier medida de excarcelación, ya que dicen Flores ha creado una dificultad médica, ha rechazado los diagnósticos sugeridos y argumentan que representa un riesgo de fuga extremo por sus conexiones, su falta de estatus o lazos con Estados Unidos y la presunta disponibilidad de recursos económicos. Bueno, pues muy pendientes de ese, recordemos, próximo episodio en el juicio a Maduro y su esposa. Y en España, Mari Carmen Abascal, la mujer de 87 años, desahuciada la pasada semana de su vivienda en Madrid, bueno, hace dos semanas, el 23 de septiembre, símbolo de las reivindicaciones para mejorar el acceso a la vivienda, ha fallecido en el Hospital Gregorio Marañón. Mari Carmen, que fue trasladada al hospital inmediatamente después de haber sido expulsada de la vivienda donde había residido en las últimas siete décadas, en el madrileño distrito de Retiro, y del que salía en camilla. Su estado de salud había empeorado en los últimos meses y durante estas dos semanas era especialmente delicado, tal y como había alertado su entorno. Su muerte ha provocado una gran consternación en la acampada de Sol, donde se ha guardado un minuto de silencio y cuyos participantes han iniciado una marcha hacia el Congreso de los Diputados. Recordemos que ha habido bastante unanimidad en la clase política. Todos los partidos han lamentado su muerte, entre ellos el presidente del Gobierno, Pedro Sánchez, también desde el Partido Popular. Y de momento pesa esa convocatoria de huelga electoral, huelga general, el próximo 11 de noviembre para mejorar las condiciones de vivienda. Y la mayoría de responsables de la política monetaria de la Reserva Federal estadounidense consideran que otro aumento de tipos de interés probablemente sea apropiado antes de que acabe el año. No obstante, enfatizan que van meeting by meeting, reunión a reunión, tomando decisiones con la mente abierta y asegurando que las decisiones futuras dependerán de los datos económicos entrantes, cuyas implicaciones para las perspectivas y el equilibrio de riesgos son capitales. Las actas de la Fed, que también han mostrado que todos los responsables de la política monetaria apoyan elevar el rango objetivo en 25 puntos básicos, sus participantes generalmente enfatizaron en la última reunión que la inflación sigue elevada y que el mercado laboral parece estar cerca del pleno empleo, con algunos indicios de fortalecimiento, y que la actividad económica se expande a un ritmo sólido. Recordemos, estas minutas se publicaron antes de, recordemos, es la reunión que se produjo antes del mal dato de empleo, que supuso una desaceleración de la creación de nóminas no agrícolas. Todos los participantes evalúan que, si bien los riesgos de inflación se inclinan al alza, los riesgos para el mercado laboral han disminuido y están en general equilibrados. Donald Trump, que después de conocer las actas de la última reunión, donde apuntan a otra subida, sigue insistiendo en que lo que hay que hacer es bajar el precio del dinero.
1: You know, a Fed that I hope is, I think Kevin is great, but Kevin is one vote out of a board with numerous people that were put on by Obama and Biden, and a couple by me. So you have a board that would like to see the country do badly, in my opinion, because I think interest rates should come down. Michael and Brad would understand this, and Susan. We have a country that makes other countries very rich. If we didn't make them rich, we would have a country that would be the greatest AAA credit in history.
0: Y Wall Street, que ayer cerró a la baja ante la preocupación por los altos rendimientos de los bonos, amenazando las proyecciones de las ganancias para sectores sensibles al crédito. El S&P 500 y el Nasdaq caían un 0,2% desde sus máximos, mientras que el Dow Jones perdió 341 puntos. Los precios del petróleo se moderaron tras las ganancias iniciales, mientras que los rendimientos de los bonos a largo plazo retrocedían tras una fuerte subasta de bonos del Tesoro a 10 años. Aún así, persisten

0: Las condiciones crediticias restrictivas, recordemos que cierre la baja tras conocerse en las actas de la FED, cuyos miembros del Comité de Mercado Abierto acordaron que se necesitan más subidas de tipos de interés para controlar la inflación. Los fabricantes de semiconductores y proveedores de servicios en la nube registraron descensos, los altos rendimientos y los mayores diferenciales de crédito siguen presionando cada vez más los pedidos. No obstante, caídas no preocupantes para Nvidia o AMD, que perdieron cerca de medio punto porcentual. Meta, caídas más abultadas en torno al 2,5%, a pesar de las noticias positivas en el sector, como el anuncio de SpaceX de que obtendrá un préstamo de 40.000 millones de dólares para comprar chips Vera Rubin de Nvidia. SpaceX también cayó un 2,5%. Mientras tanto, las acciones de las compañías farmacéuticas y bienes de consumo básico registraron ganancias. Y para hoy, los inversores que van a estar atentos a la publicación de datos clave, tanto en Europa como en Estados Unidos, en el viejo continente, atentos a la balanza comercial de Alemania. Y en Estados Unidos, turno para las tradicionales solicitudes semanales de subsidio por desempleo, además de los inventarios mayoristas. En el ámbito de los negocios, se esperan resultados del sector consumo con la cadena de supermercados británica Tesco antes de la apertura del mercado europeo, mientras que Pepsi publicará cuentas trimestrales antes de la apertura de Wall Street. Y también ha presentado cuentas en Corea del Sur, bueno, un avance de sus resultados trimestrales Samsung Electronics, que ha anunciado un beneficio operativo preliminar del tercer trimestre de 80.200 millones de dólares. Supone un aumento del 782%, ha ganado casi 8 veces más que en el mismo periodo del año anterior, y la previsión de ingresos supone un aumento de casi el 127% respecto al mismo periodo del pasado año. Samsung, que prevé un beneficio récord de 80.000 millones de dólares en el tercer trimestre, impulsado por, dice, el auge de la inteligencia artificial y la sólida demanda de semiconductores. No obstante, Asia continúa con las caídas. Sin ir más lejos, el Kospi surcoreano, donde cotiza esta compañía, está operando con descensos. Jornada en la que el rojo se extiende a todos los parques del continente asiático. Recortes para el Kospi del 1,15%. Vemos también cómo el Nikkei de Tokio está cotizando con pérdidas del 0,75%. Y lo más sorprendente es la reapertura tras una semana de cierre por festivo, la Semana Dorada en China, de las bolsas de la China continental, Shanghai y Shenzhen, que están experimentando, a pesar de todo, la volatilidad que hemos visto en las últimas jornadas, caídas moderadas del 0,37%. Misma tónica para el Hang Seng de Hong Kong, descensos del 0,5%. Ya ha cerrado el ASX 200, la bolsa de Sydney, con recortes del 0,71%. Bueno, pues muy pendientes de esa situación en las bolsas asiáticas, de la situación económica en Estados Unidos, de un Donald Trump que insiste con una de sus propuestas estrella en campaña. Recordemos el famoso cheque de $5.000 para cada adulto estadounidense, siempre y cuando logren, hay dos condicionantes: uno, que ganen las elecciones de medio mandato, que mantengan la mayoría en Congreso y Senado estadounidense los republicanos, y la otra, que esos $5.000 se gasten íntegramente en Estados Unidos. Por ahora, Donald Trump, que tiene una pequeña rebelión interna con algún senador que otro demócrata, o mejor dicho republicano, que está criticando los aranceles con Canadá, la guerra en Irán, y un Donald Trump que ha tomado partido en la contienda para mejorar la intención de voto, y recordemos el índice de desaprobación, que es el más alto de la historia, o prácticamente las últimas 7 décadas. Vamos a repetir ese discurso de Donald Trump en Texas, donde se ha podido ver cómo ha sido abuchado por varios manifestantes.
1: Get elected on job performance. If you get elected on job performance, you're gonna have a blowout because there's nobody like him, right? Even Ted Cruz agrees. Even Ted Cruz agrees. He never agrees. He's a great guy, and we're going to re-elect Dan Patrick as your lieutenant governor. So you know, in 2015. I called Dan Patrick. I said, you know, I'm going to do this, and I'd love you to be the chairman of my campaign. That's a long time ago now, but he's been the chairman of my campaign every day for 11 years, right? For 11 years, you add it all up. We had a lot of victories. We won 3 times, think of it. We won 3 times, conclusively. And here in the 35th Congressional District, we're also going to send Carlos de la Cruz to the U.S. House of Representatives.

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But do we have a good time?

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6: Amenaza a los líderes militares, dice Financial Times, que abandonen las reglas de la guerra. Hombre, esto no es menor, ¿eh? Cuidado con esto, que no es menor. Está diciendo que vamos a un camino de crimen de guerra. Y ahora ustedes me dirán, ¿y Irán y Gaza? Sí, sí, sí, sí. Pero estamos diciendo que algo que parecía encapsulado o relajado, luego lo veremos, pues vamos viendo que bueno. Vamos a ver. Putin ha ordenado a los líderes militares que abandonen las reglas de la guerra. Y esto, pues vamos a ver. Después de lo de Kaliningrado, que viene seguro por ese mía, ¿no?

Ya estamos de vuelta en Negocios Televisión analizando la situación internacional y nacional. 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Muy pendientes de la Organización Mundial de la Salud que pone el cerco sobre Rusia, Pekín, Washington pidiendo explicaciones a Moscú, con la acampada en la Puerta del Sol que está todavía más indignada tras la muerte de Mari Carmen y con los tambores de guerra que parecen volver a sonar en el

0: Oriente Medio. Vámonos con las nuevo resumen de noticias.
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0: Formato resumido de noticias que enseguida les contamos. Lo primero de todo, Rusia, ya saben, a principios de octubre saltaban las alarmas en un laboratorio, al parecer un patógeno de peste neumónica, en este caso se expuso una investigadora de un laboratorio y ha fallecido. Y por ahora, a la espera de que lleguen informes desde Moscú, la Organización Mundial de la Salud ha tomado cartas en el asunto y se ha remangado y está investigando esta muerte sospechosa de peste neumónica en Irkutsk, en esta región de Siberia. Todo ello mientras Washington pide explicaciones a Moscú. También Pekín está algo impaciente por saber todo lo ocurrido, esclarecer qué es lo que hay, y de momento no consta que haya habido una conversación telefónica entre Donald Trump y Vladimir Putin. En España, indignación en medio de esa huelga general que será el próximo 11 de noviembre y con los ánimos de capa caída entre los manifestantes en la madrileña Puerta del Sol, ya que ha fallecido Mari Carmen Abascal, la anciana de 87 años cuyo desahucio hace ya más de dos semanas encendió esa protesta por la vivienda en España, ese doble decreto ley de vivienda que fue rechazado en el Congreso y a partir de ahí la convocatoria electoral. Con un Donald Trump que, por cierto, se enfrenta a una rebelión interna, una pequeña rebelión interna en su partido. Ya saben que hay un senador por Michigan, que Mike Rogers, que ha pedido detener los aranceles a Canadá, frenar la guerra comercial con el país vecino. Y de nuevo hemos podido ver cómo en ese mitin en San Antonio, en un mitin para intentar captar el voto en el voto latino, ha sido abucheado en numerosas ocasiones. Un Donald Trump que, recordemos, sigue manteniendo la presión sobre la Reserva Federal para bajar tipos de interés justo a los pocos minutos de que se publicaran las actas de la última reunión, donde, como saben, se subió tipos 25 puntos básicos y donde todos sus participantes creen que todavía hay hueco para un ajuste al alza antes de que acabe el año.
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0: Hay muchas más noticias que les resumimos a través de las principales cabeceras internacionales en el resumen de prensa.
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0: Bueno, la carrera por la inteligencia artificial, los rendimientos de los bonos y, en definitiva, China, según el diario Financial Times, que pone el foco en esa carrera para construir centros de datos de inteligencia artificial alrededor de las grandes, la supremacía en la inteligencia artificial. También recuerda que es el primer informe en un, recordemos, Pekín está desplegando infraestructuras en IA a una velocidad vertiginosa. Mientras tanto, vamos a ver otras cabeceras, a ver qué es lo que lleva en su primera plana el diario Wall Street Journal. Podemos ver, bueno, pues en efecto, para Kimberly Guilfoyle, que ha sido, en este caso, bueno, pues presionada para, en este caso, ser, recordemos, $100,000 a través de una cuenta, un mensaje con el Make America Great Again y los aliados de Donald Trump, que parece que son uno de los aspectos que están solicitando fondos, acceso exclusivo a, en este caso, para convertirse en la embajadora de Grecia, una donante presionada para transferir $100,000 a la cuenta de Amex. Por cierto, dice, los pilotos se han convertido en una de las más grandes amenazas para la seguridad aérea, el incidente en Fly Dubai, que ha puesto el foco en la industria y en cómo se sobrepasan o no se superan algunos mecanismos de control. Tiempo ya para otras cabeceras internacionales de carácter generalista. New York Times, podemos ver en su primera plana cómo el enfoque está puesto en la retirada de Donald Trump. Dice, del Golfo a Gran Bretaña, las fuerzas estadounidenses se retiran. Dice que la guerra que pretendía demostrar el alcance del poder estadounidense ha hecho lo contrario. Dice, lección sobre consecuencias no deseadas. Con este incidente, el último, ya saben, la retirada de los cazas, de los bombarderos F-15 en la base militar británica con tropas estadounidenses en Fairford, al suroeste de Inglaterra. También recordando, Rammstein, Stuttgart, Alemania, y con un Marco Rubio que insta a Europa, dice, a despertar del dormir y defender el dominio occidental. Vamos ya con la prensa económica. A ver, expansión 5 días, El Economista, donde el acento vuelve a estar puesto en el sector, recordemos, en las grandes gigantes del IBEX como Iberdrola.

0: con el presidente de Burger King, que está negociando aliarse con Sánchez Galán y con Costa para pujar por el grupo y también un nuevo marco para la vivienda. Así queda el mercado residencial tras la entrada en vigor de este decreto. Fondos y promotoras que cargan contra ese doble texto que, ya saben, tiene que pasar el arco parlamentario, en este caso de la Diputación Permanente. 69 miembros y no 350. Turno para el diario Cinco Días. Podemos ver en su portada digital cómo el enfoque está puesto, bueno, pues en los sindicatos mayoritarios, en los líderes de estos representantes de los trabajadores. Unai Sordo, Comisiones Obreras, Pepe Álvarez, UGT, dicen no es una huelga clásica. La chispa ha sido Mari Carmen, ya saben, fallecida hace apenas unas horas a los 87 años de edad en el Hospital Gregorio Marañón. Los secretarios generales de UGT y Comisiones Obreras confían en que los trabajadores secunden el paro general porque dice la crisis de vivienda también afecta a sus hijos. El gobierno dice, ofrece a Bruselas aprobar el decreto de centros de datos en la negociación de 25.000 millones de fondos europeos. Y por último, el asalto de Inditex a Reino Unido. Dice la tierra de Primark, supera los 2.000 millones en ventas e invierte casi 4.000 millones de euros en los últimos dos años. Y concluimos el repaso a la prensa internacional con el diario El Economista. El Economista que en su portada digital, bueno, pues lleva también un balance en el ámbito de la vivienda de los últimos ocho años de presidencia de Pedro Sánchez. Dice, alquiler es un 45% más caro y menos oferta. Comprar vivienda, dice, es un 74% más caro que en 2018. La creación de hogares supera la construcción. Viviendas, dice, políticas de intervención de precios, ley de vivienda que no han logrado frenar la escalada de precios ni la escasez de inmuebles disponibles. Y por último, también recordando cómo los trabajadores que se sumen a la huelga general reducirán su sueldo en 90 euros de media.
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0: Bueno, pues la vivienda muy presente en España con esa huelga el próximo 11 de noviembre, huelga general, no solo para los derechos de los trabajadores, también para los derechos de vivienda y con la tensión en Oriente Medio que sigue elevando los precios del petróleo, las actas de la Reserva Federal que apuntan a una nueva subida de tipos de interés. Vamos a ver cómo está impactando todo esto en los metales preciosos.
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0: Debilidad para metales preciosos como el oro y la plata ante las señales más restrictivas de tipos de interés en Estados Unidos, no para el 29 de octubre, sino para el 9 de diciembre, con un último ajuste al alza, que es lo que proyectan las actas de la Reserva Federal. Por ahora, la plata sigue por debajo de los 60 dólares, 59,37, caídas del 0,62, y la libra, la onza de oro, que se estabiliza, aunque sigue lejos de los 4.200 dólares, 4.117, el cobre, que continúa con esa tendencia lateral, 6,63 dólares, y por último otros metales más volátiles como el paladio, el platino, están reaccionando al alza, 1.144 dólares el precio del futuro del paladio, la onza de paladio, ganando un 1,57%, y por último el platino, que se mueve a un ritmo de ganancias del 0,65% y 1.660 dólares la onza.
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0: Con el ejército estadounidense que parece pensarse un ataque de nuevo a Irán, con Donald Trump a la espera de dar el botón rojo y con la crisis de vivienda en España que se ha llevado una última víctima, precisamente la mujer que motivó esas protestas, Mari Carmen Abascal. Hacemos una pequeña pausa en Negocios Televisión y Sergio Fernández retoma toda la información con más noticias.

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3: Ojo, porque el dato alrededor del empleo va a ser fundamental, alrededor de la fotografía de cómo está la economía estadounidense y si hay movimiento de subida de tipos de interés. ¿Y cuántos? ¿Y cómo? Porque ayer Logan dijo 50 puntos básicos más. Uy, uy, uy, porque eso le podría dar un sustito al mercado. Un mercado que hoy está contento. S&P 500 0,69, 0,70% arriba. Dow Jones 0,57, 290 puntos, antes del dato de empleo. O se tuerce, es decir, o hay un movimiento en el que el desempleo se va excesivamente abajo y entonces no hay quien dude de que dos o más subidas de tipos de interés, o vamos a ver un movimiento de euforia en el mercado. Aunque, como les decía antes, bueno, yo creo que la fotografía ahora mismo es muy complicada para el dato en sí.

¿Y dónde está el ciudadano en todo esto? Ni está en la inflación, pero paga sus consecuencias, ni está en el crecimiento económico, pero paga sus consecuencias. Este es el elemento clave en estos momentos. Ha acabado el mes de septiembre y es momento también de recalibrar, de reevaluar, de ver la fotografía alrededor de cómo se ha comportado en el último mes. Si cogemos solo el mes de septiembre, vemos la fotografía alrededor de que el Brent ha sido el gran protagonista, luego decimos de la inflación, 14,4%. Pero fíjense que junto a ello, el otro gran protagonista, sin ningún lugar a dudas, es el Nasdaq 100. ¿Y por qué el Nasdaq 100? Por la tecnología. Problema alrededor del petróleo, rentabilidades del 14,4% al que invirtió en el mes de septiembre, pero luego fíjense en el Nasdaq 100. 3,3% de incremento alrededor de cómo se está comportando el tecnológico. Es decir, las empresas relacionadas con la IA.

0: Muy buenos días, bienvenidos de nuevo a Negocios Televisión, bienvenidos de nuevo a este espacio informativo en un día, en un momento en el que Estados Unidos prepara una posible ofensiva militar a gran escala contra Irán. Y esta vez los objetivos podrían incluir instalaciones nucleares, infraestructuras energéticas y complejos petroleros. Según revela Axios, el Pentágono ha ordenado al Comando Central estadounidense completar todos los preparativos necesarios para reanudar las operaciones de combate. Y hay un dato especialmente importante. La operación podría producirse incluso antes de las elecciones legislativas del próximo 3 de noviembre, aunque las fuentes consultadas consideran más posible que cualquier nueva ofensiva llegue después de esa fecha. Donald Trump todavía no ha tomado una decisión definitiva. No existe una orden pública de ataque, tampoco una fecha confirmada, pero el Pentágono ya está preparando todas las opciones militares para que el presidente pueda actuar si finalmente decide hacerlo.
1: Inflation like no other country anywhere in the world. And the man who left the other day said, I'm leaving because our country is finished. That's what he said. I don't know. I don't take anything for granted, but they're not doing well. And thanks to the men and women of America's armed forces, dozens of Iran's terrorist leaders have been blown out of existence and straight through to the gates of hell. As you know, they're leaders are gone, the second group of leaders are gone, and the biggest problem I have is nobody knows who the hell is running the country. Nobody knows, but maybe that's a good thing. But you remember Khomeini, they're all gone.
0: Y atención a otro movimiento. Trump y Benjamin Netanyahu han hablado por segunda vez en apenas unos días. Fuentes estadounidenses e israelíes aseguran que si comienza una nueva campaña de bombardeos, Estados Unidos e Israel podrían actuar conjuntamente con participación directa de la aviación israelí. Eso supondría una nueva fase de la guerra, una fase en la que podrían verse afectados no solo objetivos militares y nucleares, sino también instalaciones esenciales para la economía iraní. Y las consecuencias podrían extenderse inmediatamente al conjunto de Oriente Medio. Una respuesta iraní con misiles contra Israel, nuevos ataques contra petroleros y una subida del precio del petróleo. Todo ello mientras las negociaciones continúan bloqueadas. Pero lo más importante es lo que ha dicho el propio Trump durante las últimas horas. El presidente de Estados Unidos asegura ahora que ya no quiere un acuerdo con Irán. Lo ha dicho durante un mitin republicano en San Antonio, en Texas. Trump afirma que los iraníes estarían dispuestos a ofrecer prácticamente cualquier cosa para detener la presión de Estados Unidos. Y aún así sostiene que el acuerdo ya no es algo que él desee. Eso sí, reconoce que su enviado especial para Oriente Medio, Steve Witkoff, continúa trabajando en esta negociación. Así que tenemos de nuevo una contradicción aparente. Trump dice que ya no quiere un acuerdo, pero su enviado sigue negociando y el Pentágono prepara una posible ofensiva. Esta es la situación con la que comenzamos este jueves. Washington aumenta su presión militar al mismo tiempo que mantiene abierta, al menos a través de intermediarios, la vía diplomática. Y desde Teherán llega una respuesta. Irán asegura que sigue estudiando las propuestas estadounidenses y que responderá a través de mediadores. El portavoz del Ministerio de Exteriores iraní, Ismail Baghaei, sostenía que su país ya ha comunicado las condiciones que considera necesarias para poner fin al conflicto y restablecer la seguridad en el Golfo Pérsico. Anuncia además un entendimiento con Omán para establecer rutas seguras de tránsito por el estrecho de Hormuz. Una noticia importante porque precisamente allí vuelve a concentrarse buena parte de la tensión internacional. Un petrolero ha sido alcanzado por múltiples proyectiles frente a la costa de Qatar. La agencia británica de seguridad marítima UNTO confirma el incidente ocurrido a unos 94 kilómetros del litoral y comunica que se han registrado varias víctimas, aunque todavía no ha precisado cuántas. Pero hay otro episodio que preocupa a los servicios de seguimiento marítimo. Imágenes térmicas de satélites de la NASA apuntan a un posible incendio en un buque situado al este de Fujairah, en el Golfo de Omán. Informaciones de seguimiento aéreo indican que aviones cisterna estadounidenses, un aparato de patrulla marítima P-8A y helicópteros habrían sobrevolado esta zona. Ahora bien, es importante separar los hechos de las hipótesis. El ataque al petrolero frente a Qatar está confirmado. El posible incendio en Fujairah todavía requiere confirmaciones. No existe una confirmación oficial de que el segundo incidente haya sido provocado por Irán. Sin embargo, los datos acumulados muestran un deterioro de la seguridad marítima. Según Reuters, durante la última semana se ha registrado al menos 12 ataques, intentos de ataque o episodios de hostigamiento contra buques, y el tráfico por Hormuz ha caído a mínimos de más de 2 meses. El estrecho por el que habitualmente circula aproximadamente una quinta parte del petróleo consumido en el mundo vuelve a estar sometido a una presión extraordinaria. Y esa presión ya se nota también en los mercados. El petróleo vuelve a subir ante la opción de una nueva ofensiva de Estados Unidos, pero el conflicto no se limita a Hormuz. Los hutíes aseguran haber derribado un dron militar saudí sobre la provincia yemení de Taiz. Según su portavoz, se trataría de un Bayraktar A-15 de fabricación turca. El supuesto derribo no ha sido verificado de forma independiente, pero llega después de nuevos ataques y amenazas contra objetivos saudíes. Por tanto, mientras Estados Unidos estudia volver a bombardear Irán, la tensión continúa extendiéndose por las rutas marítimas y los países vecinos. Y Donald Trump ha vuelto a introducir un escenario especialmente inquietante en sus discursos: la opción de un ataque iraní contra ciudades de Estados Unidos. Durante su mitin en Texas ha vuelto a mencionar a San Diego y a Los Ángeles.
1: You want to see problems, and I said it the other day, let them hit a missile into San Diego or Los Angeles on the way. Let them hit. You want to see a horror show? You want to see problems? Let them hit San Diego. Let them hit Los Angeles, and you want to see some bad things happen. You want to see a country that would be in free fall. We're not going to let that happen. We protect our cities. We protect our country. We're not letting that happen.
0: Donald Trump, que lo hacía por segunda vez en apenas tres días y esta vez además añadía una aclaración. Asegura que Estados Unidos jamás permitirá que se produzca un ataque de esas características. Trump utiliza este escenario para defender su política hacia Irán y justificar los costes económicos de la guerra. Sostiene que una subida de la gasolina sería un precio asumible frente al peligro que, según él, supondría un Irán dotado de armas nucleares. Pero conviene subrayarlo: no hay constancia pública de una amenaza iraní inminente de bombardear Los Ángeles o San Diego. El gobernador de California, Gavin Newsom, y los alcaldes de ambas ciudades ya habían criticado

0: las declaraciones anteriormente por parte del presidente. La Casa Blanca sostiene que sus palabras fueron sacadas de contexto y el propio Trump insiste ahora en que su objetivo es impedir precisamente ese escenario. Todo esto cuando faltan menos de 4 semanas para las elecciones legislativas en Estados Unidos y empieza a aparecer señales de discrepancia dentro del Partido Republicano. Un candidato republicano al Senado pide a Trump que termine la guerra comercial con Canadá. Se trata de Mike Rogers, candidato por Michigan. Rogers promete trabajar con los dos partidos para reducir los costes que soportan las familias de su estado y su posición refleja las dificultades que están afrontando algunos candidatos republicanos a la hora de defender algunas políticas de la administración. La guerra contra Irán, el precio de la energía, los aranceles, el coste de la vida son cuestiones que están entrando de lleno en la campaña. Y mientras tanto, Trump vuelve a hablar de un posible proceso de destitución, un impeachment, restando la importancia y reclamando el respeto a la institución presidencial. También insiste en que merece recibir el Premio Nobel de la Paz.
1: Of the Nobel Prize, it deserves it more. I settled 8 wars, and I've stopped maybe the total obliteration of the world because Iran will never have a nuclear.
0: El presidente asegura que sería un descrédito para el comité noruego no concederle el galardón y cita entre sus méritos distintas actuaciones internacionales. Son declaraciones del propio Trump y llegan en un momento en el que su política exterior está dominada por una guerra todavía abierta con Irán. Y nos vamos también a mirar a Venezuela, porque Nicolás Maduro y su esposa Cilia Flores podrían afrontar nuevos cargos judiciales en Estados Unidos. Según informa la CNN, los fiscales de Nueva York estudian acusarlos de presuntas torturas a ciudadanos estadounidenses que estuvieron encarcelados en Venezuela durante el mandato de Maduro. Los posibles nuevos cargos se sumarían a los que ya afrontan en el Tribunal Federal del Distrito Sur de Nueva York, relacionados con drogas y armas. Maduro también está acusado de narcoterrorismo. Ambos se han declarado no culpables de los cargos presentados hasta la fecha. Y es importante distinguir que las nuevas acusaciones por torturas todavía aparecen en la información como una posibilidad y no como una condena ni como hechos judicialmente acreditados. Y atención también a Rusia, porque la alerta sanitaria de Irkutsk sigue generando preguntas. La Organización Mundial de la Salud ha solicitado información a Moscú después de conocerse informes sobre un segundo posible caso de peste neumónica.
2: Very much. So, yes, there's quite a lot of attention to this. So, let me start with what we know. We are aware of reports of a potential case of suspected pneumonic plague in Russia. We have reached out to our colleagues in Russia from the Ministry of Health to obtain further information and what we call verification. So it's verification of the death, but also verification from a media report of this second case that has been mentioned. And this is an important step. So we do reach out to them to ask very detailed questions about what tests were done, the results of those laboratory tests, the specifics around that. What further analysis is being done if the cause is not yet known, what contacts were put under quarantine or under follow-up, what did that involve, if the quarantine period is over, et cetera, et cetera. So we don't have a full picture yet, as the DG has said. What we have been told is that they had no case of plague registered in this area and that no high-threat pathogens were detected. So clearly, we would like more information to understand which laboratory tests were conducted, which pathogens were evaluated.
0: Una alarma que comenzaba tras la muerte de una trabajadora de un instituto especializado en el estudio de la peste. Las primeras informaciones apuntaron a una posible exposición accidental a un patógeno dentro del laboratorio, pero Rusia ha negado que se haya confirmado un caso de peste y ahora la OMS intenta esclarecer si existe realmente algún nuevo contagio. También China ha pedido información y Donald Trump asegura que Washington no considera que lo ocurrido esté relacionado con un arma biológica. Preguntado directamente por esta opción, el presidente responde que no lo creen. Afirma además que Moscú sostiene la situación bajo control. Por tanto, hay una investigación internacional en marcha. Hay informaciones sobre casos sospechosos, pero no existe confirmación pública de un brote de peste ni tampoco pruebas de que se haya utilizado un arma biológica. La prioridad sigue siendo conocer qué ocurrió realmente en el laboratorio y aclarar las circunstancias de la muerte de la investigadora. Mientras tanto, Rusia mantiene restricciones temporales en 2 aeropuertos, Bugulma y Ufa. Han suspendido temporalmente las llegadas y salidas de aviones. Las autoridades rusas justifican esta decisión por razones de seguridad, pero no han especificado qué amenaza concreta ha provocado las limitaciones. En otras ocasiones, este tipo de restricciones ha estado relacionado con incursiones de drones ucranianos. En este caso, esa relación todavía no está confirmada. Llegamos con todo esto a España porque hay una noticia que ha provocado una profunda conmoción.

en el movimiento por la vivienda. Ha muerto Mari Carmen Abascal, tenía 87 años, fue desahuciada el pasado 23 de septiembre de la vivienda de Madrid en la que había vivido durante 7 décadas. Salió de su casa en camilla y desde entonces permanecía hospitalizada en el Gregorio Marañón. Su estado de salud era delicado.

0: han iniciado una marcha hacia el Congreso de los Diputados. La muerte de Mari Carmen llega precisamente después de semanas de debate político sobre los desahucios y sobre las nuevas medidas aprobadas por el Gobierno. Una cuestión que sigue abierta en plena campaña electoral. Y mientras España mira ya hacia las elecciones generales del 29 de noviembre, la vivienda sigue siendo uno de los asuntos centrales de la discusión pública. Y terminamos con la economía, porque las actas de la última reunión de la Reserva Federal en Estados Unidos dejan un mensaje importante. La Fed contempla otra subida de los tipos de interés antes de que termine este año.
1: A Fed that I hope is, I think Kevin is great, but Kevin is one vote out of a board with numerous people that were put on by Obama and Biden. And a couple by me. So you have a board that would like to see the country do badly, in my opinion, because I think interest rates should come down. Michael and Brad would understand this, and Susan. We have a country that makes other countries very rich. If we didn't make them rich, we would have a country that would be the greatest AAA credit in history.
0: Según las actas de la reunión del 15 y 16 de septiembre, la mayoría de sus responsables considera que podría ser apropiado un nuevo incremento. En aquella reunión todos apoyaron elevar el rango de los tipos en 25 puntos básicos hasta el 3,75-4%. El argumento principal sigue siendo la inflación. La Reserva Federal considera que la actividad económica mantiene un ritmo sólido, que el mercado laboral continúa cerca del pleno empleo y que los riesgos inflacionistas siguen inclinados al alza. Por tanto, no existe una decisión definitiva sobre la siguiente reunión, pero sí una señal de que el Banco Central no considera terminada la lucha contra la inflación. Y eso también se traslada a Wall Street. Los principales índices en Estados Unidos han cerrado a la baja. El S&P 500 y el Nasdaq cedían un 0,2%, mientras el Dow Jones perdía 341 puntos. Las grandes tecnológicas también han registrado descensos importantes. Por ejemplo, Nvidia caía un 0,7%, AMD un 0,5%, Meta un 2,4% y Oracle un 0,8%. El mercado vuelve a preocuparse por el coste del dinero, porque unos tipos elevados durante más tiempo encarecen la financiación y presionan especialmente a las empresas que necesitan grandes inversiones. Y precisamente aquí aparece otra noticia extraordinaria sobre la inteligencia artificial. Samsung anuncia unas previsiones de beneficios históricos impulsadas por la demanda de chips. La compañía surcoreana estima un beneficio operativo preliminar de 107,4 billones de wones, unos 80.200 millones de dólares para el tercer trimestre. Según las cifras de la propia compañía, supondría un aumento de 782% con respecto al mismo periodo del año anterior. Es una previsión preliminar, todavía pendientes de los resultados definitivos, pero muestra la dimensión de la inversión tecnológica que está acompañando al desarrollo de la inteligencia artificial. Y así llegamos a este jueves, con Estados Unidos que prepara una posible nueva ofensiva militar contra Irán. Axios asegura que el Pentágono ha recibido ya instrucciones para completar los planes de combate. Trump dice que ya no desea un acuerdo, aunque su enviado sigue negociando, mientras Washington e Israel mantienen contactos al máximo nivel. Un petrolero ha sido alcanzado por múltiples proyectiles frente a Qatar y otro posible incidente marítimo mantiene la atención sobre el Golfo de Omán. El petróleo vuelve a repuntar. La OMS pide explicaciones a Rusia sobre nuevos informes de posibles casos de peste neumónica. En España, la muerte de Mari Carmen Abascal conmociona a aquellos que llevan semanas reclamando soluciones a la crisis de la vivienda. Y la Reserva Federal vuelve a colocar sobre la mesa la opción de otra subida de los tipos de interés. Pero la gran pregunta de esta mañana vuelve a estar en Oriente Medio. ¿Está Donald Trump preparando una nueva ofensiva para aumentar la presión negociadora, o estamos realmente ante los preparativos de una nueva campaña de bombardeos? Por ahora no existe una decisión definitiva, al menos anunciada, pero los planes militares avanzan. Los contactos entre Washington e Israel se intensifican y el propio Trump asegura que ya no quiere un acuerdo. La diplomacia no ha desaparecido, pero la alternativa militar vuelve a ocupar el centro del escenario. Ya tienen el resumen, vamos con las noticias de Negocios Televisión.

Empezamos las noticias y lo hacemos mirando a Estados Unidos, que se prepara para una posible nueva ofensiva militar a gran escala contra Irán. Y esta vez los objetivos podrán incluir instalaciones nucleares, infraestructuras energéticas y petroleras. Según revela Axios, el Pentágono ha ordenado al Comando Central estadounidense finalizar todos los preparativos necesarios para reanudar las operaciones de combate. La operación podría ejecutarse incluso antes de las elecciones de mitad de mandato del 3 de noviembre, aunque las fuentes consideran más posible una ofensiva posterior. Hay un detalle especialmente importante. Donald Trump ha hablado con Benjamin Netanyahu.

segunda vez en apenas unos días después de semanas de escasa comunicación entre ambos líderes. Fuentes de Estados Unidos e israelíes aseguran que si comienza una nueva campaña de bombardeos, Estados Unidos e Israel actuarían conjuntamente con la participación directa de la aviación israelí. Mientras tanto, las negociaciones con Teherán siguen bloqueadas. Una nueva ofensiva podría provocar una respuesta iraní con misiles contra Israel y disparar todavía más los precios del petróleo. Atención, porque Trump todavía no ha tomado una decisión definitiva de atacar y no existe una fecha confirmada, pero eso sí, el Pentágono ya tiene instrucciones de completar los preparativos para una operación que podría devolver a Estados Unidos, Israel e Irán a una guerra abierta de gran intensidad. Y el presidente de Estados Unidos, Donald Trump, declaraba este miércoles que ya no desea un acuerdo con Irán después de los informes que indican que el ejército estadounidense se está preparando ya para posibles ataques contra el país, posiblemente antes de las elecciones de mitad de mandato. Decía Trump, creo que el acuerdo no es algo que yo quiera hacer, pero están dispuestos a ofrecernos cualquier cosa para detenernos. Lo que apuntaba el propio Trump en su mitin de campaña con candidatos republicanos en San Antonio, en Texas, este miércoles por la noche. En Estados Unidos, Steve Witkoff, el enviado especial de Estados Unidos para Oriente Medio, ha estado trabajando en el acuerdo y lo está haciendo muy bien, según el propio Trump. Y a todo esto hay máxima tensión en las aguas del Golfo Pérsico y el Golfo de Omán. Dos incidentes marítimos en zonas alejadas del estrecho de Hormuz están disparando las alarmas. El primero está confirmado. Un petrolero ha sido alcanzado por múltiples proyectiles frente a la costa norte de Qatar, a unos 94 kilómetros del litoral. La agencia británica UNTO informa de víctimas, aunque todavía no ha precisado cuántas personas han resultado afectadas. Y atención al segundo incidente. Imágenes térmicas de satélites de la NASA apuntan a un posible incendio en un buque al este de Fujairah, en el Golfo de Omán. Informaciones de seguimiento aéreo señalan que aviones cisterna estadounidenses, un aparato de patrulla marítima P-8A y helicópteros habrían sobrevolado la zona, pero no hay confirmación oficial de que ese incendio haya sido provocado por un ataque iraní. Todo sucede mientras se intensifican los incidentes contra petroleros. Según Reuters, la última semana dejó al menos 12 ataques, intentos de ataque o episodios de hostigamiento marítimo, y el tráfico por Hormuz ha caído a mínimos de más de 2 meses. Un petrolero alcanzado con víctimas frente a Qatar, un posible incendio en Fujairah y movimientos militares estadounidenses sin confirmar. La amenaza al transporte marítimo se extiende mucho más allá del estrecho de Hormuz. Mientras tanto, Irán asegura que responderá a las propuestas de Estados Unidos a través de mediadores, dejando abierta la vía diplomática en medio de esta creciente tensión militar. El portavoz de Exteriores iraní, Ismael Baghaei, ha señalado que Teherán ya ha trasladado sus condiciones para poner fin al conflicto y restablecer la seguridad en el Golfo Pérsico y el estrecho de Hormuz. Además, Irán ha anunciado un entendimiento con Omán para establecer rutas de tránsito seguro en el estrecho, que es además uno de los principales corredores energéticos del mundo, por el que circula aproximadamente una quinta parte del consumo mundial de petróleo. El anuncio llega además mientras Washington estudia nuevas posibles acciones militares en un escenario marcado por la incertidumbre sobre el futuro de las negociaciones. Mientras tanto, Donald Trump vuelve a mencionar la opción de que Irán bombardee dos grandes ciudades estadounidenses y lo hace por segunda vez en apenas 3 días. Durante un mitin en San Antonio, en Texas, el presidente de Estados Unidos ha vuelto a utilizar unas palabras que ya habían desatado una enorme polémica. Decía Trump que lancen un misil contra San Diego o Los Ángeles. Quieren ver un espectáculo de terror, que ataquen San Diego, que ataquen Los Ángeles. Esta vez Trump ha añadido una aclaración fundamental. Decía, no vamos a permitir que eso ocurra. Protegemos nuestras ciudades y nuestro país. El presidente utilizó ese escenario para justificar la guerra contra Irán y defender que el aumento del precio del petróleo es un coste asumible frente a un peligro que, según él, supondría un Irán con armas nucleares. Sus declaraciones anteriores habían provocado una oleada de críticas en California. El gobernador Gavin Newsom y los alcaldes de ambas ciudades cuestionaron sus palabras, mientras la Casa Blanca defendía que habían sido sacadas de contexto. No hay una constancia de una amenaza iraní inminente de bombardear esas ciudades. Trump vuelve a utilizar la imagen de misiles cayendo sobre territorio estadounidense para defender su estrategia contra Irán, aunque ahora insiste en que jamás va a permitir semejante ataque. You want to see trauma, you want to see problems, and I said it the other day, let them hit a missile into San Diego or Los Angeles on the way. Let them hit, you want to see a horror show, you want to see problems, let them hit San Diego, let them hit Los Angeles, and you want to see some bad things happen, you want to see a country that would be in free fall. We're not going to let that happen. We protect our cities, we protect our country, we're not letting that happen.

0: Por su parte, los rebeldes hutíes aseguran haber derribado un dron militar saudí sobre la provincia yemení de Taiz. Según su portavoz militar, Yahya Saria, se trata de un Bayraktar A-15, un aparato de reconocimiento y ataque de fabricación turca que, según el grupo, participaba en operaciones hostiles. El incidente amenaza con reavivar las tensiones entre los hutíes y Arabia Saudí después de años de enfrentamiento en Yemen. El grupo rebelde, respaldado por Irán, ha intensificado en distintos momentos sus operaciones militares contra objetivos regionales y rutas marítimas estratégicas. Por ahora, este derribo no ha sido confirmado de forma independiente. En las últimas horas, el Servicio de Operaciones de Comercio Marítimo de Reino Unido informa de un incidente en el que un buque cisterna fue alcanzado por múltiples proyectiles a 51 millas náuticas al norte de Madinat as-Samat, la capital más del municipio, más septentrional de Qatar. En este caso, la Agencia Marítima de Reino Unido reveló que las autoridades competentes están investigando el incidente y que se han reportado víctimas. Asimismo, instó a los buques que transitan por la zona a extremar las precauciones e informar sobre cualquier actividad sospechosa. Y seguimos hablando de Estados Unidos, con Donald Trump, que ha vuelto a resucitar la idea de que merece ganar el Premio Nobel de la Paz. El presidente estadounidense ha advertido que si no le dan este galardón, el Comité de Noruega sufrirá un gran descrédito. Hablando de sus méritos, que lo hacen acreedor del reconocimiento internacional del Nobel, ha listado también la liberación de los rehenes israelitas en manos de Hamás después del ataque del 7 de octubre de 2023 y la imposición de tarifas arancelarias a varios países.
1: But there's never been anybody in the history of the Nobel Prize that deserves it more. I settled 8 wars, and I've stopped maybe the total obliteration of the world because Iran will never have a nuclear weapon.
0: Además, el candidato republicano al Senado por Michigan, Mike Rogers, pedía este miércoles poner fin a la guerra arancelaria que la administración de Donald Trump mantiene abierta con Canadá, cuando las últimas encuestas dan la ventaja a su rival demócrata en las legislativas de noviembre. Rogers se comprometió, si logra el escaño en el Senado, a unir a ambos partidos para reducir los costes y dar prioridad a las familias de Michigan. Con este mensaje, el republicano se suma así a los candidatos que en los últimos días se están distanciando de Donald Trump al comprobar que estas y otras políticas, como la guerra contra Irán, han despertado el rechazo de muchos estadounidenses, incluido el espectro conservador. Y mientras tanto, el propio Trump quita hierro a un posible impeachment. Dice que exige respeto a su cargo y habla de qué podría pasar en el caso de que pierda las elecciones el próximo 3 de noviembre.
1: I could have done very bad things to Hillary Clinton. I could have done very, very bad things to Joe Biden. I could have done very bad things to Barack Hussein Obama. I thought it was inappropriate to do so because you have to treat the office of the presidency.
0: Además, Nicolás Maduro y su esposa Cilia Flores podrían enfrentar nuevos cargos por presuntas torturas a estadounidenses en Venezuela. Según la cadena CNN, se espera que el expresidente venezolano y su esposa sean acusados por los fiscales de Nueva York de torturar a ciudadanos de Estados Unidos que estuvieron en cárceles venezolanas mientras Maduro ocupaba el poder. Los nuevos cargos se sumarían a los de conspiración para importar cocaína a Estados Unidos y posesión y conspiración para poseer armas destructoras que ya enfrentan ambos en su caso en el Tribunal Federal del Distrito Sur de Nueva York. Además, Maduro está acusado por narcoterrorismo. Ambos se han declarado no culpables de todos los cargos que pesan contra ellos. También hablamos de Brasil. Un exministro brasileño exige a Estados Unidos que revele qué sabe sobre uno de los casos ovni más misteriosos de la historia. Aldo Rebelo, antiguo ministro de Defensa y de Ciencia y Tecnología de Brasil, reclama a Washington que desclasifique los documentos relacionados con el llamado Roswell brasileño. Todo comenzó el 20 de enero de 1996 en la ciudad de Varginha. Tres jóvenes aseguraron haber visto una extraña criatura de aspecto humanoide, piel oscura, cabeza grande y ojos rojos brillantes, pero lo más sorprendente llegaría después. Según los testimonios y las versiones difundidas por investigadores del fenómeno OVNI, dos supuestos seres no humanos habrían sido capturados por militares brasileños y después trasladados a Estados Unidos. Estas afirmaciones nunca han sido demostradas. Ahora, 30 años después, Rebelo asegura que existen documentos que deberían salir a la luz. El asunto ya ha llegado al Congreso estadounidense. El congresista Eric Burleson ha solicitado a la CIA y al FBI que informe sobre posibles vuelos, operaciones y transferencias de materiales relacionados con Varginha. No existe, al menos por ahora,

0: ninguna confirmación oficial de que se recuperaran extraterrestres o una nave de origen no humano, pero tres décadas después el misterio vuelve a Washington. ¿Qué documentos conserva Estados Unidos sobre el llamado Roswell brasileño? Y mientras tanto, el presidente de Estados Unidos, Donald Trump, afirmaba este miércoles que no consideran que el aparente brote de peste pulmonar que afecta a la región rusa de Siberia sea un arma biológica. Y reiteraba que Moscú asegura tener la situación totalmente bajo control. Preguntado en el despacho Oval sobre la opción de que el posible caso de la enfermedad esté relacionado con un agente biológico, Trump respondió lo siguiente, decía, no lo creemos, sobre las posibles semejanzas con la manera en la que China gestionó el inicio de la pandemia de la COVID-19. El propio Trump advertía que Pekín entonces no decía mucho y que Rusia ahora tampoco dice gran cosa, pero sí aseguran que lo tienen totalmente bajo control.
1: Is the plague in Russia a bioweapon?
2: Well, we don't think so. We're going to find out soon enough, but we don't think so. And if you listen to them, it's under control. But, you know, people have said that before about other things. So we hope it is very sophisticated, very smart, and they're saying it's very much under control. So we.
0: Y mientras tanto, la Organización Mundial de la Salud está solicitando información a Rusia tras los informes de un segundo caso sospechoso de peste neumónica en Irkutsk, una ciudad de Siberia. La semana pasada, un investigador de un instituto de investigación de la peste falleció supuestamente tras romper un tubo de ensayo que contenía un patógeno de la peste. Este martes, Donald Trump declaró que hablaría con el presidente ruso Vladimir Putin sobre el incidente. China también ha preguntado a Rusia a este respecto.
3: Thank you very much. So, yes, there's quite a lot of attention to this. So let me start with what we know. We are aware of reports of a potential case of suspected pneumonic plague in Russia. We have reached out to our colleagues in Russia from the Ministry of Health to obtain further information and what we call verification. So it's verification of the death, but also verification from a media report of this second case that has been mentioned. And this is an important step. So we do reach out to them to ask very detailed questions about what tests were done, the results of those laboratory tests, the specifics around that, what further analysis is being done if the cause is not yet known, what contacts were put under quarantine or under follow-up, what did that involve, if the quarantine period is over, et cetera, et cetera. So we don't have a full picture yet, as the DG has said. What we have been told is that they had no case of plague registered in this area and that no high-threat pathogens were detected. So clearly, we would like more information to understand which laboratory tests were conducted, which pathogens were evaluated.
0: Por su parte, Rusia ha impuesto restricciones temporales a las operaciones aéreas en dos de sus aeropuertos. Las instalaciones de Bugulma y Ufa han suspendido temporalmente la llegada y salida de aviones. Es lo que ha informado la agencia estatal RIA Novosti, citando a la Autoridad Rusa de Aviación Civil. Moscú justifica esta medida por motivos de seguridad, aunque no ha detallado las amenazas concretas que habrían provocado estas limitaciones. Las restricciones se producen en un contexto de elevada alerta aérea por la guerra en Ucrania. En los últimos meses, distintos aeropuertos rusos han tenido que interrumpir sus operaciones ante el peligro de drones ucranianos. Sin embargo, por el momento no se ha confirmado que estas nuevas restricciones estén relacionadas con un ataque. Y a todo esto se multiplican las dudas en Europa sobre el futuro de Ucrania dentro de la Unión Europea. Desde dentro del propio bloque llega una advertencia muy contundente. Según publica el medio Rapporteur, un diplomático europeo que ha preferido mantener el anonimato, ha lanzado un mensaje directo. Bruselas debería dejar de alimentar falsas esperanzas en Kiev sobre su incorporación a la Unión Europea. El motivo son tres obstáculos de enorme envergadura: corrupción, Estado de Derecho y dinero, mucho dinero, porque integrar a un país que sigue en guerra supondría un desafío económico y político de primera magnitud. Y hay otra cuestión fundamental. Estamos hablando de los plazos, y es que nadie puede garantizar cuándo estaría Ucrania preparada para cumplir todas las exigencias comunitarias. Mientras tanto, Zelensky sigue presionando para acelerar la adhesión, convencido de que entrar en la Unión Europea sería una garantía estratégica para el futuro de su país. Pero Bruselas mantiene una línea oficial muy clara. Ucrania tiene abiertas las puertas al proceso de adhesión, pero no habrá atajos. Y aquí aparece la gran pregunta: ¿está Europa realmente preparada para integrar a Ucrania o está alimentando unas expectativas que después no podrá cumplir? También tenemos terremoto político en Alemania. La AfD consigue un cargo histórico y desata una nueva controversia sobre el cordón sanitario que los grandes partidos mantienen contra

ella. Por primera vez, Alternativa para Alemania ha conseguido la presidencia de un parlamento regional. Ha ocurrido en Sajonia-Anhalt, donde su candidato Tobias Raus ha obtenido 48 votos, superando los 42 necesarios para alcanzar la mayoría absoluta. Pero atención al dato que ha provocado la polémica. La AfD dispone de 39 diputados y el partido BSW de otros 5. Eso significa que al menos 4 votos llegaron de otras formaciones y todas las miradas apuntan ahora a la CDU del canciller Friedrich Merz, aunque el voto fue secreto y no existen pruebas que permitan identificar a esos diputados. Merz ha reconocido sentirse profundamente preocupado y consternado por lo ocurrido. El canciller insiste en que colaborar con la AfD es incompatible con los valores de su partido. La formación había ganado las elecciones regionales de septiembre con cerca del 44% de los votos, aunque sin mayoría absoluta para gobernar. La AfD ya controla la presidencia de un parlamento regional y la gran incógnita es quiénes, fuera de sus filas y del BSW, hicieron posible esa victoria. También miramos a España con una nueva revelación en el caso de las presuntas maniobras contra la jueza que investigó al hermano de Pedro Sánchez. La magistrada Beatriz Viedma comparece hoy ante la Audiencia Nacional como perjudicada después de que la UCO haya incorporado un informe sobre posibles amenazas y seguimientos contra ella. Y atención a lo que recoge la Guardia Civil. Una mujer vinculada al clan de los Rochos declara que el exjuez Luis José Sáenz de Tejada llegó a decir que Viedma era un obstáculo y que había que eliminarla. Según ese testimonio, se habría planteado incluso causarle daño físico. Los investigadores también examinan supuestos seguimientos, contactos con personas relacionadas con el narcotráfico y una campaña de vídeos contra la magistrada. Viedma, que instruyó el procedimiento contra David Sánchez, hermano del presidente del gobierno, comparece ante el juez Santiago Pedraz. Según una fuente cercana citada por El Mundo, afronta esta declaración con muchos datos y pruebas. La investigación examina las actuaciones de una presunta trama relacionada con la exmilitante socialista Leire Díez, que niega haber calumniado a la magistrada. Por ahora, las amenazas recogidas proceden de testimonios que deben contrastarse judicialmente. La jueza que investigó al hermano de Sánchez pasa ahora a declarar como presunta víctima de una campaña para desacreditarla y apartarla de la investigación. Y también miramos una nueva revelación sobre Mari Carmen Abascal, la anciana de 87 años, cuyo desahucio desencadenó una oleada de protestas por toda España. Mari Carmen, fallecida este miércoles en el Hospital Gregorio Marañón, había escrito una carta a Pedro Sánchez en noviembre de 2025 para pedirle ayuda y evitar perder su vivienda. Según publica OK Diario, la mujer se dirigió directamente al presidente del gobierno recordándole que llevaba viviendo en aquella casa desde antes de que él naciera y le reclamó una medida muy concreta, recuperar los contratos indefinidos de alquiler para proteger a los inquilinos. La carta había sido difundida por el Sindicato de Inquilinas de Madrid, que llevaba años acompañándola, pero el desahucio terminó ejecutándose el pasado 23 de septiembre. Mari Carmen fue trasladada al hospital y nunca volvió a su vivienda. Su caso provocó movilizaciones, una acampada en la Puerta del Sol y una crisis política que precedió al adelanto electoral del 29 de noviembre. Y hay un último detalle especialmente doloroso, y es que Mari Carmen murió horas antes de firmar un nuevo contrato de 8 años que le habría permitido volver a casa. Pedro Sánchez ha expresado públicamente sus condolencias con una mujer que llevaba 7 décadas en su hogar. Una carta al presidente pidiendo ayuda y una solución que llegó cuando ya era demasiado tarde. Miramos también a la economía con Jeff Bezos, que lanza una predicción sorprendente sobre el futuro del trabajo. La inteligencia artificial no provocará necesariamente un desempleo masivo, pero podría ocurrir justo lo contrario. El fundador de Amazon asegura que la IA permitirá disparar la productividad y crear tantas oportunidades económicas que incluso podrían faltar trabajadores. En una entrevista con Fox News, Bezos ha defendido que los avances tecnológicos podrían permitir que muchas familias vivan con un solo sueldo y que las personas necesiten trabajar menos horas. Pero atención a la contradicción que está generando debate. Amazon ha recortado aproximadamente 30.000 puestos corporativos desde el año pasado y acaba de anunciar otra ronda de despidos. Bezos sostiene que parte de esos ajustes responde al exceso de contrataciones durante la pandemia. Su argumento es que la inteligencia artificial permitirá desarrollar productos, crear empresas y realizar trabajos que hoy resultan demasiado caros o complejos. Y va todavía más lejos. Y es que dice a través de su nueva empresa de Prometheus que busca desarrollar herramientas de inteligencia artificial capaces de revolucionar la ingeniería y la fabricación industrial. Eso sí, su visión es una predicción y no una garantía de que desaparezca el peligro de automatización laboral. Mientras crece el temor a que las máquinas sustituyan a millones de empleados, Bezos plantea el escenario contrario, un mundo donde la inteligencia artificial genere más trabajo del que los humanos puedan cubrir. Y también miramos al precio del petróleo, que aumenta después de los informes de que la administración Trump habría instruido al Pentágono para que desarrollara

0: acciones de ataque contra Irán que pudieran ejecutarse antes de las elecciones de mitad de mandato. Este hecho contradice la expectativa generalizada de que el presidente Donald Trump se abstendría de intensificar las tensiones con Teherán antes de las elecciones de noviembre. Mientras tanto, los productores de petróleo en el Golfo de México suspendieron la producción de más de 510.000 barriles diarios de crudo, lo que equivale a aproximadamente una cuarta parte de la producción de la región debido a la tormenta tropical Isaías. En Oriente Medio, las exportaciones de petróleo han ido recuperando gradualmente los niveles previos a la guerra en las últimas semanas, aunque los ataques a los petroleros en el estrecho de Hormuz continuaron amenazando el suministro. Los hutíes, respaldados por Irán, también atacaron objetivos en Arabia Saudí, lo que provocó una nueva ola de ataques de la coalición liderada por Riad contra varias posiciones en Yemen. Y a todo esto, la mayoría de los responsables de la política monetaria de la Reserva Federal consideraron que otro aumento en el rango objetivo para la tasa de fondos federales posiblemente sería apropiado para fin de año. Sin embargo, enfatizaron que abordaban cada reunión con una mente abierta y que las decisiones futuras dependerán de los datos económicos entrantes, sus implicaciones para las perspectivas y el peligro y el equilibrio de los riesgos, según las actas de la reunión del FONC del 15 y 16 de septiembre de 2026. Las actas también mostraron que todos los responsables de la política monetaria apoyaron elevar el rango objetivo para la tasa de fondos federales en 25 puntos básicos hasta el 3,75-4%. Los participantes generalmente enfatizaron que la inflación se mantendría elevada, mientras que el mercado laboral parecía estar cerca del pleno empleo, con algunos indicios de fortalecimiento, y que la actividad económica se expandía a un ritmo sólido. Además, casi todos los participantes evaluaron que, si bien los peligros de inflación se inclinaban al alza, los peligros para el mercado laboral habían disminuido y ahora estaban en general equilibrados.
1: You know, a Fed that I hope is, I think Kevin is great, but Kevin is one vote out of a board with numerous people that were put on by Obama and Biden, and a couple by me.
2: What did you see?
1: So the, you have a board that would like to see the country do badly, in my opinion, because I think interest rates should come down. Michael and Brad would understand this, and Susan. We have a country that makes other countries very rich. If we didn't make them rich, we would have a country that would be the greatest AAA credit in history.
0: Y mientras tanto, las acciones estadounidenses retrocedían ante el aumento de los rendimientos de los bonos. Los índices bursátiles en Estados Unidos cerraron a la baja este miércoles, ya que la preocupación por los altos rendimientos volvió a cobrar protagonismo, amenazando las proyecciones de ganancias para los sectores sensibles al crédito. El S&P 500 y el Nasdaq 100 cayeron un 0,2% desde sus máximos, mientras que el Dow Jones perdió 341 puntos. Los precios del petróleo se moderaron tras las ganancias iniciales, mientras que los rendimientos a largo plazo retrocedieron después de una fuerte subasta de bonos del Tesoro a 10 años. Aún así, persistieron las condiciones crediticias restrictivas y los miembros del FONC también acordaron que necesitan tasas de interés más altas para controlar la inflación, según las actas de la última reunión. Los fabricantes de chips de inteligencia artificial y los proveedores de servicios en la nube a gran escala registraron descensos, ya que los altos rendimientos y los mayores diferenciales de crédito presionaron cada vez más los pedidos. Nvidia cayó un 0,7% y AMD un 0,5%, mientras que Meta perdió un 2,4% y Oracle un 0,8%. Esto ocurrió a pesar de las noticias positivas del sector, como el anuncio de SpaceX de que obtendrá un préstamo de 40.000 millones de dólares para comprar chips de Nvidia. SpaceX cayó un 2,5%, mientras que Tesla perdió un 0,7%. Mientras tanto, las acciones de las compañías farmacéuticas y de bienes de consumo básico han registrado ganancias. Además, Samsung Electronics anunciaba este jueves un beneficio operativo preliminar del tercer trimestre de 107,40 billones de wones, unos 80.200 millones de dólares, superando por primera vez los 100 billones de wones en la historia de la compañía, gracias a que la creciente demanda de inteligencia artificial sigue impulsando su negocio de chips. La previsión de beneficios operativos trimestrales es un 782% superior a la del año anterior. La previsión de ingresos de unos 195 billones de wones supone un aumento de casi el 127%. Con respecto al mismo periodo del año pasado. Samsung prevé un beneficio récord de 80.000 millones de dólares en el tercer trimestre, impulsado por el auge de la inteligencia artificial y la demanda de chips. Atentos a la inteligencia artificial, con el foco puesto en las tensiones geopolíticas, con Estados Unidos preparando estos ataques contra Irán, que podrían incluso adelantarse al próximo 3 de noviembre, con la mirada puesta también en las elecciones en España. Hacemos una pequeña pausa, un par de minutos, y enseguida más información, más claves, más últimas horas. 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

0: ¿Y dónde está el ciudadano en todo esto? Ni está en la inflación, pero paga sus consecuencias, ni está en el crecimiento económico, pero paga sus consecuencias. Este es el elemento clave en estos momentos. Ha acabado el mes de septiembre y es momento también de recalibrar, de reevaluar, de ver la fotografía alrededor de cómo se ha comportado en el último mes. Si cogemos solo el mes de septiembre, vemos la fotografía alrededor de que el Brent ha sido el gran protagonista, luego decimos de la inflación, 14,4%. Pero fíjense que junto a ello, el otro gran protagonista, sin ningún lugar a dudas, es el Nasdaq 100. ¿Y por qué el Nasdaq 100? Por la tecnología. Problema alrededor del petróleo, rentabilidades del 14,4% al que invirtió en el mes de septiembre, pero luego fíjense en el Nasdaq 100. 3,3% de incremento alrededor de cómo se está comportando el tecnológico. Es decir, las empresas relacionadas con la IA.
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Ya estamos de vuelta a Negocios Televisión, seguimos en Business Connection, pendientes de las últimas horas, mirando a la geopolítica, a los mercados, con el petróleo subiendo cerca de un 2% y con el foco puesto en Estados Unidos, que se prepara para una posible nueva ofensiva militar a gran escala contra Irán. Y esta vez los objetivos podrían incluir instalaciones nucleares, infraestructuras energéticas y petroleras. Según revela Axios, el Pentágono ha ordenado al Comando Central de Estados Unidos finalizar todos los preparativos necesarios para reanudar las operaciones de combate. La operación podría ejecutarse incluso antes de las elecciones de mitad de mandato del próximo 3 de noviembre, aunque las fuentes consideran más probable una ofensiva posterior. Hay un detalle especialmente importante y es que Donald Trump ha hablado con Benjamin Netanyahu por segunda vez en apenas unos días, después de semanas de escasa comunicación entre ambos líderes. Fuentes estadounidenses e israelíes aseguran que si comienza una nueva campaña de bombardeos, Estados Unidos e Israel actuarían conjuntamente con la participación directa de la aviación israelí. Mientras tanto, las negociaciones con Teherán siguen bloqueadas. Una nueva ofensiva podría provocar una respuesta iraní con misiles contra Israel y disparar todavía más los precios del petróleo. Atención, porque Trump todavía no ha tomado la decisión definitiva de atacar y no existe una fecha confirmada, pero el Pentágono ya tiene instrucciones de completar los preparativos para una operación que podría devolver a Estados Unidos, Israel e Irán a una guerra abierta de gran intensidad. En este contexto, Donald Trump decía este miércoles que ya no desea un acuerdo con Irán después de los informes que indican que el ejército de Estados Unidos se está preparando ya para posibles ataques contra el país, posiblemente antes de las elecciones de mitad de mandato, decía Trump. Creo que el acuerdo no es algo que yo quiera hacer, pero están dispuestos a ofrecernos cualquier cosa para detenernos, lo que apuntaba Trump en un mitin de campaña en San Antonio, en Texas, este miércoles por la noche. Steve Witkoff,

0: El enviado especial de Estados Unidos para Oriente Medio ha estado trabajando en este acuerdo y lo está haciendo muy bien, según agregaba el propio Trump. Y mientras tanto, tenemos subidas en el petróleo con máxima tensión en las aguas del Golfo Pérsico y el Golfo de Omán. Dos incidentes marítimos en zonas alejadas del estrecho de Hormuz disparan las alarmas. El primero está confirmado. Un petrolero ha sido alcanzado por múltiples proyectiles frente a la costa norte de Qatar, a unos 94 kilómetros del litoral. La agencia británica UNTO informa de víctimas, aunque todavía no ha precisado cuántas personas han resultado afectadas. Y atención también al segundo incidente, y es que imágenes satelitales, imágenes térmicas de la NASA apuntan a un posible incendio en un buque al este de Fujairah, en el Golfo de Omán. Informaciones de seguimiento aéreo señalan que aviones cisterna estadounidenses, un aparato de patrulla marítima P-8A y helicópteros habrían sobrevolado esta zona, pero no hay confirmación oficial de que ese incendio haya sido provocado por un ataque iraní. Todo sucede mientras se intensifican los incidentes contra petroleros. Según Reuters, la última semana dejó al menos 12 ataques, intentos de ataque o episodios de hostigamiento marítimo. Y el tráfico por Hormuz ha caído a mínimos de más de 2 meses. Un petrolero alcanzado con víctimas frente a Qatar. Un posible incendio en Fujairah y movimientos militares de Estados Unidos sin confirmar. La amenaza al transporte marítimo se extiende mucho más allá del estrecho de Hormuz. Por su parte, Irán asegura que responderá a las propuestas de Estados Unidos a través de mediadores, dejando abierta la vía diplomática en medio de la creciente tensión militar. Ismael Baghaei ha señalado que Teherán ya ha trasladado sus condiciones para poner fin al conflicto y restablecer la seguridad en el Golfo Pérsico y Hormuz. Además, Irán ha anunciado un entendimiento con Omán para establecer rutas de tránsito seguro por el paso marítimo estratégico. Hormuz habla de, bueno, por donde pasa una parte fundamental del petróleo mundial, llega mientras Washington estudia posibles acciones militares en un escenario marcado por la incertidumbre sobre el futuro de las negociaciones. Y mientras tanto, Trump vuelve a mencionar la opción de que Irán bombardee dos grandes ciudades en Estados Unidos, y lo hace por segunda vez en apenas 3 días. Durante un mitin en San Antonio, en Texas, el presidente de Estados Unidos ha vuelto a utilizar unas palabras que ya habían desatado una enorme polémica. Decía Trump que lancen un misil contra San Diego o Los Ángeles. Quieren ver un espectáculo de terror, que ataquen San Diego, que ataquen Los Ángeles. Esta vez Trump, eso sí, añadía una aclaración fundamental. Decía: no vamos a permitir que eso ocurra, protegemos nuestras ciudades y nuestro país. Utilizaba este escenario para justificar la guerra contra Irán y defender que el aumento del precio del petróleo es un coste asumible frente a un peligro que, según él, supondría un Irán con armas nucleares. Sus declaraciones habían provocado una oleada de críticas en California. El gobernador Gavin Newsom y los alcaldes de ambas ciudades cuestionaron sus palabras, mientras la Casa Blanca defendía que habían sido sacadas de contexto. No hay constancia de una amenaza iraní inminente de bombardear esas ciudades. Trump vuelve a utilizar la imagen de misiles cayendo sobre territorio estadounidense para defender su estrategia contra Irán, aunque ahora insisten que jamás va a permitir esos ataques.
1: See trauma, you want to see problems, and I said it the other day, let them hit a missile into San Diego or Los Angeles on the way. Let them hit, you want to see a horror show, you want to see problems, let them hit San Diego, let them hit Los Angeles, and you want to see some bad things happen, you want to see a country that would be in free fall. We're not going to let that happen. We protect our cities, we protect our country. We're not letting that happen.
0: Bueno, pues con un Trump que sigue en plena campaña, poniendo esta imagen encima de la mesa de misiles estadounidenses en su propio, de misiles iraníes en su propio territorio, y en un contexto que, en lo que refiere a los mercados, está sobre todo marcado por las actas de la Reserva Federal, nos va a contar todas las claves económicas nuestro compañero Manuel Velázquez. ¿Qué tal, Manuel? Muy buenos días.
2: Hola, ¿qué tal, Sergio? Muy buenos días. La presión del petróleo y de la deuda no cede, pero al menos se contiene, y además los inversores ya saben que hoy van a tener bastantes pistas para el mercado. Actas del Banco Central Europeo, después de que ayer la Reserva Federal parece que sigue viendo hueco para al menos un ajuste al alza antes de que acabe este 2026.

Las bolsas europeas parece que van a abrir nuevamente a la baja, aunque con caídas, esperemos, no tan abultadas como en el día de ayer. El IBEX 35 que busca una tregua, porque de caer en el mismo porcentaje que ayer, un 1,18%, podría borrar, decir adiós a esos 19.000 puntos que tanto le ha costado recuperar tras más de dos décadas. Y es que los temores a una escalada inminente en Oriente Medio sigue minando la confianza de los inversores. Parece que el Pentágono ha dado órdenes al Comando Central de que estén preparados para realizar un ataque selectivo. Ya veremos si este fin de semana, ya veremos si antes de las midterms, ya veremos si Donald Trump cambia de opinión, porque todavía no ha tomado esa decisión, con los flujos de crudo que en paralelo y paradójicamente continúan recuperándose, el oleoducto este oeste de Arabia Saudí, pero los inversores que continúan evaluando los riesgos de suministro. Hoy el precio del petróleo escala, aunque en torno al 1,5%, sigue todavía resistiéndose a perder los $100 el barril de crudo Brent, el barril extraído en el Mar del Norte, en los momentos en los que hay caídas. Por ahora hay señales de oferta, pero insistimos, vuelven las tensiones en Oriente Medio, el precio del crudo vuelve al alza, y con los rendimientos de los bonos, con lo que eso supone para un precio del crudo al alza, con las presiones inflacionistas y con los rendimientos de los bonos que también están reflejando la falta de disciplina fiscal de algunos países como Estados Unidos, como Italia, como Francia o incluso España. Y con las actas de la última reunión de política monetaria del Banco Central estadounidense, la Reserva Federal, que bueno, pues confirman la preocupación por la inflación, no llegarán al objetivo del 2% hasta 2029, ajuste para el mes de diciembre, no para finales de octubre. Y hoy los inversores que van a intentar despejar las incógnitas van a poder ver el contenido de la última reunión de septiembre que llevó al Banco Central Europeo a aumentar el precio del dinero en 25 puntos básicos, 2,5%, y en busca de señales sobre cuál podrá ser el siguiente movimiento, si habrá pausa, si habrá subida de tipos de nuevo en la zona euro. Y con un dato que acabamos de conocer, las exportaciones e importaciones alemanas, que han dejado como consecuencia superávit comercial, pero que se reduce respecto al mes de julio. Hablamos de 19.500 millones de euros en el mes de agosto, el motor exportador alemán que sufre en medio de este contexto de incertidumbre global. Vamos a ver en la siguiente diapositiva esas claves, todo lo más, las principales conclusiones que se pueden extraer de las minutas de la Reserva Federal. La economía resiste, siguen viendo un mercado laboral muy fuerte. Ya saben que la última reunión de política monetaria se celebró antes del último dato de paro, la tasa de desempleo que se mantuvo en el 4,1, pero las nóminas no agrícolas sufrieron un frenazo en toda regla. Dice la Reserva Federal, sus participantes, que el mercado laboral sigue sólido, pero claro, la inflación todavía es persistente. Hay riesgos de que se haga pegajosa, crónica. Recordemos que se maneja una inflación subyacente en el 3,4%, un PCE de agosto 3,8%, y como consecuencia más subidas a la vista, pero insistimos, parece que el 28 de octubre no habrá una subida de tipos de interés. Esa se trasladará, se prorrogará hasta el 9 de diciembre, porque todavía hay incluso dos integrantes de del Comité de Mercado Abierto, del FOMC, que siguen viendo hueco incluso para dos subidas, para 50 puntos básicos. Riesgos de inflación persistentes, y por cierto que la inteligencia artificial, esto ya en el ámbito privado, no solo el gasto público, presiona los precios, porque la inversión tecnológica, bueno, sin ir más lejos, el préstamo que ha logrado de 40.000 millones, recordemos, SpaceX, para comprar chips de Nvidia, eso también va a generar un aumento de la inflación a consecuencia de ese gasto energético. Riesgos inflacionistas que ve la Reserva Federal. Eso en el ámbito de la política monetaria, muy pendientes de la publicación de las actas, insistimos, del Banco Central Europeo, para que los inversores tengan menos dudas sobre qué es lo que ocurrirá, cuáles serán los siguientes movimientos, y a la espera de descontar esa incógnita, esa expectativa. En el ámbito corporativo tenemos dos noticias. Por un lado, siguiente diapositiva, Puma, que subió mucho al rumor del mercado ante ese interés que había tenido la compañía china Anta Sport, y que ahora vemos cómo compra una participación. Siguiente diapositiva, Anta Sport, que compra Puma por 1.505 millones de euros. Hablamos de compra el 29% de Puma, se convierte de facto en el accionista mayoritario, y esto supone la salida de la familia Pinol, que ha vendido su participación en Puma a través de su vehículo inversor Artemis. Recordemos que se convierte en el máximo accionista, pero de momento la compañía no tiene planes de aumentar su participación, y sin oferta pública de adquisición, sin una OPA a las bravas, al menos es lo que dice la compañía china, descarta por ahora lanzar una oferta para controlar la totalidad de la compañía alemana, que seguiría manteniendo su marca, seguiría operando como Puma, la compañía germana, a pesar de que el conglomerado deportivo Anta, también que cotiza, por cierto, en la bolsa de Shanghai,
Pues importante operación financiera. Puma, que recordemos que 2025 cerró con pérdidas, números rojos, de 643 millones de euros. Y esto es una constante, pues lamentablemente parece que más habitual en el sector. Veíamos ya las cuentas de Nike que no están surtiendo el efecto previsto con la vuelta de su director ejecutivo. Recordemos que además la compañía planea despedir a más de 140.000 trabajadores. Y el otro movimiento corporativo, los resultados de la cadena de supermercados británica Tesco, ha presentado resultados.

Siguiente diapositiva. Recordemos, Tesco, que ha mejorado su beneficio operativo en el último trimestre un 6,5%. Hablamos de 1.783 millones de libras. La compañía, además, mejora las previsiones anuales. Hablamos de, bueno, pues, de 3.150 millones de libras para el conjunto del año 2026 a 3.300. De momento hay una mejora en las previsiones anuales. Ya veremos cómo se lo toma el mercado, porque también pueden leer la letra pequeña, que han caído la cuota de mercado en Reino Unido, mucha competencia de otras marcas, también del sector asiático. Eso sí, de momento la cuota en Reino Unido es del 28% de Tesco, faltaría más. Compañía británica que sigue manteniendo su posición número uno en Reino Unido, pero pierde fuelle en su propia casa y con los riesgos inflacionistas, que se pueden seguir condicionando las compras, incluso para un sector como el consumo básico. Recordemos la guerra en Oriente Medio, las precios de los productos energéticos, que podrían seguir condicionando el gasto de los hogares. En el plano corporativo, ya saben que hasta la semana que viene no comenzará esa temporada de resultados empresariales con la presentación de la gran banca estadounidense. También se espera que dentro de dos semanas comiencen las compañías europeas con, ya saben, la banca española, Bankinter, BBVA, Banco Sabadell, en un contexto en el que parece que vamos hacia la concentración, hacia nuevas pistas sobre la micro y con los inversores que podrán despejar otra de las incógnitas: hasta qué punto las preocupaciones inflacionistas, la guerra en Oriente Medio, está lastrando el consumo en el penúltimo trimestre del año. Con el foco puesto en el ámbito corporativo, en la política monetaria, BCE, Reserva Federal, huecos para un cuarto de punto más en las subidas de tipos de interés, un 0,25, tanto para Europa como para Estados Unidos, y con, recordemos, las tensiones geopolíticas que siguen condicionando el sentimiento inversor después de que el Pentágono, insistimos, según el portal Axios y otros medios como la CNN, apuntan a que sí, a que ha dado la orden al ejército estadounidense de que esté preparado para una posible operación inminente en Irán.

0: Pues acaban de dar las 9 de la mañana, están sonando las campanas en los parques del viejo continente. Vámonos a la apertura de las bolsas europeas.
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0: Bueno, pues Europa despierta, ya lo ven en rojo, perdiendo un 1%, 18.923 puntos. Vemos también cómo en línea con el resto de bolsas europeas. Hay que recordarles que estamos viendo cómo la bolsa española, bueno, pues la peor noticia que podía pasar, se confirma, pierde los 19.000 puntos la bolsa española. Son los primeros compases de negociación, ya veremos, hasta las 5:30 quedan muchas horas de negociación, pero de momento el rojo vuelve a sacudir a los mercados, tensionados por la situación en Oriente Medio, por la posible escalada, por un ataque podría ser inminente, al menos antes de las elecciones de medio mandato en Estados Unidos, y con el rojo que se apodera de las bolsas. París, que recorta un 0,75%, mismo porcentaje para el Eurostock 50, y vamos a ver Milán, porque ayer perdía momentáneamente los 50.000 puntos, casi 1.000 puntos, y de momento, fíjense, 49.350 puntos está marcando ahora mismo Milán, una jornada en la que el sentimiento de mercado es de máxima prudencia, de máxima tensión, por la situación en Oriente Medio, por los flujos todavía de suministro en entredicho, y con la política monetaria, que de momento tampoco aclara grandes cosas. Parece que al mercado tampoco le gusta demasiado darse de bruces con la realidad, que los integrantes de la Reserva Federal apuestan por una subida de tipos de interés antes de que acabe este 2026, con el precio del petróleo que continúa tensionado en esos $102 el barril de crudo Brent de referencia en el viejo continente, por ahora en ese entorno de los $92 el barril West Texas, el extraído en Oklahoma, y con el foco puesto también en las divisas, con un dólar muy fuerte, con un euro que lucha por conservar el rango del dólar 12 centavos con mínimos de los últimos 17 meses y con los bonos del Tesoro que continúan tensionados, aunque hoy parece que están dando alguna pequeña tregua. El índice del dólar, 102,37 puntos, y de momento el bono español a 10 años, pues fíjense, un rendimiento del 4,16%. Máxima tensión en las bolsas, primeros compases de negociación donde se estaba palpando los nervios de los inversores.
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0: apertura de los mercados europeos.
1: Bueno, pues de momento así amanece el mercado, con muchas dudas, con muchos nervios. Ya veremos si las actas de la Reserva Federal, me da a mí que no, van a calmar de alguna manera a los inversores, si hay algo más de solidez, de señales de fortaleza en la zona euro.
2: Bueno, pues vamos a ver por dónde sale Banco Central Europeo y sobre todo si nos deja o no pistas, ¿no?, de cara a la próxima reunión. Todo apunta al menos a una subida para este año. Muchísimas gracias
1: a ti,
2: como siempre, por este repaso en un momento de incertidumbre en Europa y en un momento que, como saben, viene marcado por las elecciones también en nuestro país. Vamos a ir contando las noticias de última hora y vamos a empezar mirando al líder del Partido Popular, Alberto Núñez Feijóo. Ya ha elegido su equipo para dirigir la campaña del Partido Popular de cara a las elecciones generales del próximo 29 de noviembre. El líder del PP ha encargado al secretario general del partido, Miguel Tellado, la dirección de la campaña electoral, mientras que Marta Varela, directora de gabinete de Feijóo, será la directora adjunta. Las designaciones serán comunicadas este jueves a la Junta Directiva Nacional del partido. Tellado ya estuvo al frente de las dos últimas campañas de Feijóo en Galicia. Ahora asumirá la responsabilidad de coordinar la estrategia electoral del Partido Popular para las generales del 29 de noviembre. Pero no será el único nombramiento. Esther Muñoz será la portavoz de la campaña y Alma Ezcurra se va a encargar de la elaboración del programa electoral. Feijóo reúne hoy a la dirección nacional del partido para poner en marcha formalmente la maquinaria electoral. Y este sábado tiene previsto celebrar en Madrid su primer gran acto de precampaña junto a Isabel Díaz Ayuso y a José Luis Martínez Almeida. Y también miramos a la última jugada por parte de Pedro Sánchez. Información exclusiva por parte de Voz Populi, que anuncia que Pedro Sánchez, el presidente del gobierno, piensa en incluir a su esposa, a Begoña Gómez, en las listas para aforrarla y subir la apuesta de su plebiscito personal. La estrategia de campaña prevé otorgar a la esposa del presidente un elevado protagonismo y presentarla ante los electores como víctima de low Fer. Pedro Sánchez medita elevar la apuesta sobre el sello plebiscitario que pretende imprimir a estas elecciones del próximo 29 de noviembre. La estrategia electoral del PSOE se cocina en Moncloa, pero las listas, siquiera sea por una mera formalidad, se van a elaborar en Ferraz. Y la última intención en este último órdago vinculada a la candidatura pasaría por incluir en estas a Begoña Gómez, la esposa del presidente del gobierno, que será juzgada por un jurado popular en los próximos meses. Bueno, pues ultimátum órdago por parte de Pedro Sánchez en este contexto de incertidumbre, en este contexto en el que las encuestas ahora mismo, bueno, pues dan una mayoría absoluta al PP y a Vox. Sánchez, bueno, pues pone su última jugada encima de la mesa, ya lo hizo Gallardo en Extremadura y no le salió del todo bien. Pues bueno, Pedro Sánchez apunta a una nueva jugada, apunta a meter a su esposa, Begoña Gómez, en las listas de cara a las elecciones del próximo 29N. Pedro Sánchez estudia dar un paso más en esta estrategia electoral de cara a las elecciones del 29 de noviembre y valora incluir a su esposa. La decisión estaría todavía en fase de planteamiento, pero las listas se van a elaborar formalmente en Ferraz, aunque el diseño de la campaña se estaría coordinando desde Moncloa. La posible candidatura adquiere especial relevancia porque, como les contamos, la esposa del presidente está pendiente de un juicio con jurado popular por presuntos delitos de tráfico de influencias y malversación. El juez Juan Carlos Peinado abrió el juicio oral el pasado septiembre y la Audiencia de Madrid mantiene el procedimiento. Y además, un elemento que cambia el contexto judicial, y es que la Fiscalía ha pedido esta misma semana la absolución de Begoña Gómez, al considerar que los hechos investigados no constituyen un delito. Por ahora, la inclusión en las listas es una información publicada por Voz Populi y de momento no es un nombramiento confirmado por el Partido Socialista. La incógnita queda abierta mientras el partido prepara sus candidaturas para el próximo 29 de noviembre. Jugada por parte de Pedro Sánchez, último giro del presidente del gobierno, valora llevar a su esposa, a Begoña Gómez, en las listas para el próximo 29 de noviembre. Bueno, pues pendientes de los giros por parte de Pedro Sánchez con esta campaña electoral que acaba de comenzar y que, como ven, lo hace por todo lo alto. Vamos a hablar sobre lo que está pasando en España, en Francia, en Europa en general, también las tensiones en Oriente Medio, todo esto y mucho más en los próximos minutos con Gustavo de Aristegui, diplomático. ¿Qué tal? Gustavo, buenos días.
3: Muy buenos días, encantado de estar con vosotros.
2: Encantados de contar contigo por aquí, con muchos temas que comentar. Si te parece, luego hablamos de esta jugada de Pedro Sánchez. Pero antes te quiero preguntar por Oriente Medio, información de Axios que habla ya de que el Pentágono está ultimando los preparativos para un ataque contra Irán después de, bueno, de varias semanas de tensión, después de que muchos pensáramos que a lo mejor El ataque se producía después del 3 de noviembre. Las últimas informaciones hablan, bueno, de que cuanto menos todos los escenarios están abiertos. Gustavo.
3: Bueno, obviamente tiene que ser así porque claro, lamentablemente hemos visto que desde el 28 de febrero todas las amenazas que les llamamos permanentes, no necesariamente inminentes, que representaba Irán para la seguridad de Estados Unidos y sobre todo de la región, no solo se han ido confirmando, sino que se han demostrado ser mucho más graves de lo que todos esperábamos. Recordemos una vez más algo que a mí me parece especialmente relevante. Y es que los medios de comunicación europeos en general y sobre todo los de la izquierda o los mal llamados progresistas denunciaban constantemente la intención de Estados Unidos de cometer actos de crímenes de guerra en la guerra contra Irán. Bueno, declaró que iba a atacar la red eléctrica, declaró que iba a atacar objetivos duales. En ningún momento dijo que iban a ser exclusivamente objetivos civiles. Atacar un puente por el que transcurren tropas de refuerzo, carros de combate o misiles y lanzamisiles difícilmente puede ser declarado exclusivamente objetivo civil. Atacar a desaladoras, atacar a puertos y aeropuertos civiles, a barrios residenciales, a centros comerciales, a instalaciones gasísticas o petroleras, eso sí es un crimen de guerra. Todavía estoy por ver quién lo denuncie en Europa, por lo menos nosotros sí lo hemos hecho, pero muy pocos más. Y esta es la realidad. Los ataques se están preparando, obviamente, puliendo la estrategia que durante muchos meses ha tenido éxito, utilizando, por ejemplo, medios de infantería en contra de las lanchas rápidas, que es el único medio que le queda a la Marina de Guerra de la Guardia Revolucionaria, seguir atacando las bases lanzamisiles y lanzadrones, las fábricas de producción de una cosa y de la otra, y obviamente seguir atacando las instalaciones nucleares, aunque estén en zonas subterráneas. Hoy en día sabemos que el rial iraní está en niveles increíbles. Es decir, estamos hablando de una moneda que contra el dólar está cerca de 4 millones, 3 millones y pico es lo que leí ayer. Estamos hablando que cuando se produjeron las protestas que llevaron a decenas de miles de muertos, el rial estaba en 20 y tantos mil, 30 mil. ¿Podemos imaginar en qué situación se encuentra esa población? Que no hay papel moneda, porque para empezar no sirve para nada, que la gente ha recurrido al trueque, que solamente la Guardia Revolucionaria está a medio sueldo, que los funcionarios, hasta los funcionarios, están muchos a medio sueldo o no reciben paga de ningún tipo, que se han destruido más de 9 millones de puestos de trabajo en lo que va de guerra. Y todavía estamos escuchando de algunos especialistas europeos, tanto de la derecha más radical como de la izquierda más radical, y de no tan radical, por cierto, que Estados Unidos ha perdido la guerra. El que se haya gestionado torpemente la parte geopolítica de la guerra no cabe la menor duda. El que el aparato militar Estados Unidos ha demostrado una vez más que a pesar de su falta de evolución paralela a la amenaza que supone, por ejemplo, China, sigue siendo el aparato más formidable militar que hay en el planeta, también es verdad. Seamos muy conscientes de lo que le está ocurriendo a la otra gran potencia militar en el mundo. Contra un país que no tenía un ejército conocido, que no tenía medios bélicos conocidos, que tenía una fuerza aérea obsoleta, que no tenía carros de combate modernos, y le está medio ganando la guerra después de nada menos que 4 años.
2: Las guerras, hablando de la geopolítica, te quiero preguntar también por otra situación que está preocupando y mucho en las últimas horas, en los últimos días. Hay que mirar a Rusia. Ya le preguntaban a Trump sobre si se está desarrollando o no un arma biológica. Estamos hablando de este virus, de este brote de peste neumónica. Se habla incluso, bueno, de un posible segundo paciente afectado. Sabemos que una trabajadora sí que ha fallecido por neumonía. No sabemos si, bueno, la peste se está de alguna forma extendiendo o no, pero lo que sabemos es que Rusia no está dando muchos detalles, está recordando lo que hizo China en la pandemia del COVID. La OMS está presionando, Estados Unidos está presionando, pero la realidad, Gustavo, es que ahora mismo no sabemos mucho. Ya hablaba yo del COVID, ¿no? Claro, tenemos malos recuerdos y ahí hay cierto miedo, ¿no? También por el desconocimiento, ¿no?
3: Bueno, recordemos que al principio de la pandemia mucha gente tildó a los informes de algunas agencias de inteligencia de conspiración.

conspiranoicos, ¿verdad? Aquello de que se inició en Wuhan, que el famoso laboratorio del Estado sobre virus y enfermedades víricas, esto se fue el responsable de la creación del virus. Recordemos que durante mucho tiempo se supo que las primeras víctimas estuvieron en Wuhan. Recordemos que el

0: del laboratorio de Wuhan. Esta es la perfección de algo terriblemente letal. Y a mí me parece que es de una gravedad extrema. Y, francamente, de esto todavía hay convenciones y convenios internacionales que las prohíben. Lamentablemente, los convenios START han pasado a mejor vida y esto significa que no hay ningún tipo de límite ni de control posible a las armas estratégicas nucleares y estamos en manos del sentido común, que es muy poco común en los políticos de las grandes potencias de hoy, lamentablemente, para que no haya un holocausto nuclear. Lo que pasa es que esto es verdaderamente terrorífico. Espero que no se confirme y espero que Putin demuestre algo más de sensatez de lo que ha hecho en los últimos años. Y vuelvo a reiterar mi argumento machacón de cada vez que intervenimos sobre este tema. No es Occidente quien ha decidido ser enemigo de Rusia. No es Occidente quien declara a Rusia enemigo, sino Rusia declara a Occidente enemigo. Y no olvidemos una cosa que es fundamental para entender todo esto. No podemos nosotros, desde la parte más occidental que está más lejos de Rusia, Francia, España, Italia, Reino Unido, Estados Unidos, o los opinadores y expertos de salón, decir que estonios, letones, lituanos, polacos, checos, húngaros o rumanos no tienen derecho a formar parte de la Unión Europea o de la OTAN. ¿Quiénes son ustedes para decidir por un pueblo soberano? Lo reitero, lo digo y me parece insultante decir lo contrario.
1: Bueno, pues a todo esto, hablando de Rusia, te quiero preguntar también por la situación sobre el terreno con el ataque masivo que sufrió Kiev en las últimas horas. Se habla de al menos 15 fallecidos. También el propio Zelensky lanzaba una alerta en los últimos días. Decía, bueno, pues que entiende que Putin ha dicho a sus soldados que se han terminado las líneas rojas. Es decir, parece que Rusia va a acelerar y que, bueno, los ataques en general van a ser cada vez más cruentos, no más crueles. Te quiero preguntar por esto. ¿Cómo crees que va a afectar al frente?
0: Pues ya sabes que en inglés existe la expresión del boxeo, dice esto, gloves off, ¿no? Dice, nos quitamos los guantes porque se supone que se hace más daño al oponente con las manos desnudas. Bueno, es que Putin hace años que se quitó los guantes. Ahora lo que va a ponerse son puños de hierro, y dobles, además, con pinchos, porque eso es lo único que le queda. Si hay un país que no ha respetado ni una sola de las reglas humanitarias de la guerra, si hay un país que ha atacado de manera virulenta objetivos civiles, si hay un país que durante los crueles inviernos ucranianos ha atacado los centros de calefacción colectivas, que quienes hayan estado en esa parte del mundo saben que muchas ciudades del centro y del este de Europa, sobre todo Rusia y Ucrania, o Bielorrusia, por ejemplo, tienen centrales de calefacción centralizadas para los barrios, desde la que se calientan decenas, por no decir centenares, de edificios. Cuando tú atacas esa instalación, estás condenando a un frío absolutamente mortífero a miles, si no decenas de miles de personas. Eso es un crimen de guerra. Y nos va a decir ahora esto Putin que se quite, que se va a quitar los guantes. ¿Pero qué es lo que va a hacer? Se va a quitar la careta, porque ya sabemos que es un criminal de guerra, pero que lo declare de forma tan clara, pues no es una novedad, pero en fin, es una confirmación.
1: Muy atentos a lo que suceda en Ucrania, en un momento de mucha incertidumbre, con muchas elecciones que están a la vuelta de la esquina. Hemos escuchado a Trump también endureciendo su discurso, ¿no? Hablando de ataques en Los Ángeles. Hablando sobre estos $5,000 que promete a los estadounidenses, estamos ya a poco más de 3 semanas para las elecciones de medio término. ¿Cómo ves la situación en Estados Unidos? ¿Hasta qué punto crees que es posible una remontada, ¿no? Porque de momento parece que los republicanos están perdiendo, al menos en las encuestas, que luego cualquiera sabe.
0: Bueno, además es que la gente tiende a olvidarse una cosa, que ha habido una auténtica desbandada de candidatos republicanos en estas elecciones. Hay mucha circulación de candidatos en la Cámara de Representantes que, como sabemos, se renuevan íntegramente, lo cual es un verdadero disparate desde todo punto de vista económico, práctico, de eficacia, incluso democrática. Cada 2 años hay elecciones en Estados Unidos que renuevan la integridad de los 435 diputados que forman parte de la Cámara de Representantes estadounidense. Bien, pues este año

0: se han retirado 60 y tantos, es decir, pues 16% entre una cosa y otra. Y la inmensa mayoría de los que se han retirado y no se presentan a la reelección son, son candidatos republicanos. Y porque tenían muy pocas garantías de ser reelegidos. Y muchos candidatos republicanos que están en carreras calientes, donde están a punto de perder el escaño, con la certeza absoluta de perder el escaño, se han separado de manera muy clara de las posiciones del presidente Trump. Y hoy en día estamos viendo que incluso muchos miembros de su administración, incluso el propio vicepresidente J.D. Vance, está siendo muy prudente, está en un segundo plano, porque estas son las elecciones del lanzamiento del próximo candidato de la presidencia de los Estados Unidos. Ya sea J.D. Vance, que es mi, en fin, no voy a decir apuesta porque no soy quien para apostar a nada, es decir, que es el más evidente, pero no olvidemos que en los últimos meses, Marco Rubio, el secretario de Estado y ex senador por Florida, que habla español como tú y como yo, con un precioso acento cubano y que es un hombre que está demostrando unas cualidades que, aunque yo le conozca personalmente, están sorprendiendo a muchísima gente. Yo le veo una brillantez dialéctica en sus debates en el Senado que son verdaderamente dignos de mejor mención. Es de lo mejorcito que hay en la política en este momento en el planeta. Bueno, ha subido al principio de este mandato de Trump del 3% de intención directa de voto a más del 30%, está muy cerca del propio J.D. Vance. Sería, obviamente, hoy por hoy, si se cerraran las elecciones, el hombre que acompañaría al vicepresidente Vance en la carrera, en el ticket, como se dice. Pero dependiendo de quién sea el candidato demócrata, en este momento está todo el mundo apostando a fondo por Gavin Newsom, que es el gobernador de California y que tiene un discurso muy, muy, muy radical de izquierdas. Más oportunista que otra cosa, me dicen mis amigos de California. Sin embargo, bueno, pues esto hay que verlo. Ha sido durante dos mandatos gobernador de California. Pues en su mandato, lo que dice lo ha cumplido, con lo cual no veo yo que sea muy cosmético. Sin embargo, hay un senador que me está impresionando mucho por su discurso y que además habla mucho de geopolítica, que es el senador Off, que me está gustando mucho. Y ese va a ser si él se presenta a las primarias, va a ser un candidato muy difícil de batir. Es un hombre más centrista que los demás, que puede poner en su sitio a los criptocomunistas del mal llamado Democratic Socialists of America, los DSAs, que tienen muy poco de demócratas y nada de socialistas, sino que deberían llamarse los New Communists of America, NSA, los vamos a llamar así a partir de ahora, la Alejandra Ocasio-Cortez, que bueno, tiene un brillantísimo futuro en los sondeos porque le auguran un 8% de los votos. En fin, me parece una broma de mal gusto. Lo que pasa es que todo puede pasar. Veamos lo que pasó con Bernie Sanders, que tiene las mismas ideas neocomunistas que la señora Ocasio-Cortez o las proterroristas de Ilhan Omar o de Rashida Tlaib, ¿verdad? En todo caso, se va a poner muy interesante la política estadounidense en lo que queda de legislatura.
1: Desde luego, que se va a poner interesante. Vamos a ver qué sucede ya el próximo 3 de noviembre. Hablando de elecciones, me gustaría preguntarte también por, bueno, la que tenemos montada en nuestro país, con este último giro, ¿no? Con el hecho de que Sánchez esté pensando incluso incluir a su esposa en las listas, con el propio Feijóo, que va a presentar en las próximas horas su campaña y en un momento, bueno, pues sobre todo de muchísima polarización, ¿no? Estamos hablando de Estados Unidos, pero aquí en España, pues desgraciadamente, estamos cayendo prácticamente lo mismo. ¿Cómo ves estas elecciones y sobre todo pues este inicio de campaña que ya empieza muy bronco, ¿no? Demasiado
0: ¿Me
1: quizás.
0: permites que empiece por el final y después ya voy al principio como se debe hacer? En efecto, dices bien, la polarización española es muy grave, pero tiene una enorme, profunda y clarísima diferencia con la polarización estadounidense. La polarización de Estados Unidos viene por un origen de los extremos en ambos lados, es decir, los sectores más duros del Partido Republicano, que han sido conquistados por elementos que estaban fuera de la política, como los representantes del mundo hillbilly, del mundo redneck, gentes que no habían participado en la política.

0: desde hacía décadas y que representan posiciones extremadamente duras desde la derecha y la polarización desde el neocomunismo estadounidense y desde el socialismo estadounidense, que ambos existen y son distintos, aunque en este momento son aliados inseparables. En España, la polarización tiene un origen único y es la izquierda. Es la izquierda la que ha construido el muro, la izquierda y sus aliados. Es la izquierda la que ha hecho el muro chino entre la muralla china entre ellos y el resto de los ciudadanos, teniendo en cuenta que entre centro derecha y derecha somos cerca del 60% de los ciudadanos españoles. No se puede gobernar en contra del 50 y tantos% del país. No digo ya solo para los tuyos. No se puede gobernar en contra de la mayoría de tus ciudadanos, que es exactamente lo que ha hecho este gobierno. Sabes que yo no hablo de política interior, pero lamentablemente he estado en política activa durante mucho tiempo, ya no lo estoy, eso me permite hablar con una libertad que quizá no he tenido en los años de ser político. Tengo la perfecta libertad y capacidad de decir lo que pienso de los unos y de los otros, y lo he hecho. Y lo hago muchas veces, y lo veréis también en mi libro de inminente aparición, pero lo que te puedo decir con toda claridad es que esto tiene una trascendencia internacional que ha dejado a España en la irrelevancia primero y la sospecha después. España ha pasado de ser un país importante, relevante, influyente en diferentes partes del mundo, no solamente en Iberoamérica, donde la UCD, fuese el Partido Socialista de Felipe González, fuese el Partido Popular de José María Aznar, había una presencia y una influencia evidentes. España era respetada. El rey de España era una figura venerada en Iberoamérica. Hoy, con mucho esfuerzo, llegamos después de décadas a tener también influencia en Europa, tuvimos influencia en el Magreb, hemos tenido una influencia muy grande en Oriente Próximo. No olvidemos que fue Madrid la sede de la Conferencia de Paz de 1991 y que fue un éxito rotundo, aunque después no se haya llevado a un éxito real. Pero ¿cómo podemos tener nosotros el respeto de nadie si no hemos sabido tener una posición equilibrada de condenar sin paliativos a un grupo terrorista cruel, brutal, sanguinario y despiadado como es Hamás, y cuyo tercer aniversario de su barbarie se cumplió ayer? Después, solamente criticar a una parte del conflicto, que es un Estado democrático y legítimo, pero eso nos quita, para quienes conocemos la región bien y vivimos en ella y vamos a todas partes de la región todos los meses, y no estamos desde el salón de nuestra casa hablando desde el desconocimiento, desde las lecturas o desde los prejuicios. Te puedo decir también que lo que están haciendo los colonos israelíes en Cisjordania es perfectamente inaceptable. Pero todo esto tiene una conexión directa con la política interior española. Estas elecciones han sido leídas mal en los medios. Estaba yo en Londres, entré en algunos programas de esta casa y lo anuncié entonces. Es decir, los medios de comunicación, incluso The Times, el periódico conservador del mundo por excelencia, ¿verdad? La referencia de la prensa conservadora más prestigiosa, hablaba de la crisis de la vivienda como razón fundamental de la convocatoria anticipada de elecciones. No nos damos cuenta que es la excusa, es la oportunidad, la ventana de oportunidad que ha visto el gobierno, porque ha visto una pequeña movilización de la izquierda en un momento de caída libre en los sondeos electorales, en los sondeos de opinión. Bien, es que es todo lo demás que ha ocurrido: un gobierno que durante 8 años no ha legislado prácticamente nada y lo que ha hecho ha sido un desastre, la ley del sí es sí, por ejemplo. Es un gobierno que no ha sido capaz de aprobar presupuestos en 4 años. Es un gobierno que desafía a los socios y a los aliados por una cuestión puramente de propaganda interna. Es un gobierno que se ha situado en posiciones radicales de izquierda desconocidas en ningún gobierno de Europa desde el año 45 hasta nuestra fecha. Ni siquiera el primer gobierno Mitterrand, que era socialista comunista, tiene la más remota similitud a lo que estamos viviendo hoy en España. España hoy es un país al que muchos países de la Unión Europea, y lo vimos con la famosa Carta de los 22 criticando la gestión de las fronteras en la crisis de Ceuta, no tiene credibilidad este gobierno. Pero lo peor es que ha contaminado la credibilidad del país en su conjunto. Ese es el problema, que cuando hablan en las cancillerías, en los gobiernos, en los medios de comunicación, no hablan del gobierno socialcomunista de España, hablan de España. Y eso es una tragedia, porque lo que hemos perdido en 8 años, y quizá también con alguna carencia en política exterior, yo digo siempre que la última política exterior estructurada que tuvo España la tuvo José María Aznar, Felipe González José María Aznar. Empezamos en la caída abajo durante el periodo de Zapatero. No se hizo, y esa es mi opinión sincera, gran cosa en el mandato del presidente Rajoy en materia de política exterior. En fin, en el mejor de los casos, lo que se hizo fue mantener las cosas como estaban, que es bien poco, visto el desastre del que veníamos, y esto es la culminación de una catástrofe absoluta. Por eso estas elecciones tienen una importancia capital, seguramente constituyente, para las libertades y las instituciones de España, porque en el extranjero no son conscientes que el Tribunal Constitucional ha sido ocupado, que ha habido un intento de ocupar el Consejo General del Poder Judicial, que ha fracasado, gracias a Dios, que se han instalado en el CIS, en el Instituto Nacional de Estadística, y podemos seguir y seguir y seguir, por no mencionar todos los casos que tienen abiertos este gobierno. El problema es que la credibilidad de España está en juego. El problema es que España, y este es mi ámbito de discusión, el peso geopolítico y geoestratégico de España hoy no existe. Pero además no es que sea neutra la irrelevancia, es que hoy, por desgracia, España es un país bajo sospecha.
1: Bueno, pues España, que desde luego se la juega el próximo 29 de noviembre, en un contexto, en unas semanas, que van a estar marcadas por las elecciones en Israel, en Estados Unidos y también en España. O sea que un momento de muchísima incertidumbre. Gustavo, muchísimas gracias por estar con nosotros. Muchas gracias, como siempre, por tu
0: Un
1: análisis
0: abrazo muy
1: y
0: fuerte.
1: por tu tiempo. Un abrazo.
0: Un abrazo muy fuerte, gracias.
1: Buen día. Nosotros vamos a hacer nada, una pequeña pausa, un par de minutos y enseguida más geopolítica, más economía, más información en Negocios Televisión.

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0: Ya estamos de vuelta a Negocios Televisión. Seguimos en Business Connection, en un día importante para los mercados europeos, con la mirada puesta en las actas del Banco Central Europeo, después de que ayer la Reserva Federal también diera sus minutos, también diera las pautas de cara a lo que queda de 2026, donde se espera al menos una subida más de tipos por parte de los bancos centrales, sobre todo por parte de la Reserva Federal. Hoy la mirada va a estar puesta sobre todo en el petróleo, con fuertes subidas en los últimos minutos. Hablamos ya de subidas del entorno del 3,5% y en un contexto también marcado por la incertidumbre geopolítica. Estábamos hablando precisamente de la tensión en Oriente Medio, con la información por parte de Axios que, bueno, pues habla en estos momentos de un posible ataque contra Irán. Según las últimas informaciones, el Pentágono estaría preparando un ataque, incluso que podría producirse antes de las elecciones del próximo 3 de noviembre. Vamos a hablar sobre el impacto en los mercados, vamos a hablar también sobre si hay o no oportunidades en la inteligencia artificial, de la mano de Ignacio Cantos, gestor de renta variable en Avante. ¿Qué tal? Muy buenas, Ignacio. Muy buenos días.
1: Buenos días, ¿qué tal? ¿Cómo estáis?
0: Muy bien, encantados de tenerte por aquí en un día, como decía, importante para Europa, en una semana en la que también vamos a conocer más datos de empleo en Estados Unidos. Te quiero preguntar por el cambio en los mercados de bonos. Estamos ante un cambio estructural, se habla de la rentabilidad más alta en los últimos meses. Te quiero preguntar si el mercado está de alguna forma sobre reaccionando a estos repuntes de la inflación y del peligro fiscal.
1: Bueno, pues vamos a ver. Yo creo que el mercado de bonos, que había estado bastante deprimido hasta el 2022, tuvo ese fuerte repunte, ahora está volviendo a una zona más normal. Yo lo que vemos es que al final, no digo que se esté sobreestimando la inflación, pero sí que probablemente el mercado se ha puesto, por decirlo de alguna manera, la venda antes que la herida, con el tema de la inflación, que no estamos viendo mucho traslado por ahora a la inflación subyacente, y que sabemos que en cuanto el conflicto de Irán, que todos esperábamos más corto, por otra parte, termine, pues probablemente tendremos una relajación en el precio del petróleo, y eso pues debería hacer bajar las tasas de inflación, ¿no? Entonces, bueno, de ahí ese repunte fuerte de los bonos, pero prácticamente en toda la curva, y bueno, a partir de ahí vamos a ver. Añades tú el déficit fiscal. Déficit fiscal ha habido tanto en Europa como en el gobierno americano siempre. Entonces, que ahora tengamos más en cuenta ese factor, pues normalmente es más como un poco la profecía autocumplida. Ya tenemos que buscar una excusa de por qué los bonos están tan altos, ¿no? Y evidentemente el endeudamiento de los estados pues es uno de las causas, ¿no? Pero yo no creo que sea la principal. En el caso francés, bueno, tenemos las elecciones en abril y bueno, como parece que las opciones que va a haber pues son bastante extremas, pero ayer tuvimos a Marine Le Pen pues diciendo que ella va a reducir el déficit y que va a embridar ese déficit. Bueno, pues no son malas noticias, ¿no?, siendo la candidata favorita.
0: Bueno, pues antes de Francia y de Europa, te quiero preguntar también por Estados Unidos, sobre todo con un mercado laboral que parece que pierde dinamismo. Hoy vamos a conocer además nuevos datos de empleo en Estados Unidos, con la inflación, bueno, pues que permanece bastante elevada. ¿Qué escenario maneja tanto para los tipos como para la curva de la deuda?
1: Bueno, yo no sé si pierde dinamismo, ¿no? O sea, lo que hemos visto, por ejemplo, las últimas, ahora que tenemos también datos semanal del ADP, lo que hemos visto en las cuatro últimas semanas más o menos es una creación de unos 25.000 empleos, que nos llevaría a 100.000 mensuales, que no está mal por parte del sector privado. Cuando vemos las peticiones semanales de subsidio de desempleo, estamos a punto de bajar de las 200.000, que probablemente es la mejor mejor cifra desde hace tiempo. Estábamos más entre 220 y 240 y bajan las peticiones. Entonces, yo no creo que pierda dinamismo. Al revés, es verdad que probablemente lo que nos preocupa más es que la tasa de participación, y esto probablemente puede ser por las retiradas anticipadas de los baby boomers, etcétera, pues está la tasa de participación algo baja, pero realmente nosotros no pensamos que esté perdiendo dinamismo, y de hecho ayer en las actas precisamente el mercado de empleo, que es el segundo mandato de la Fed, pues no preocupaba demasiado a los gobernadores, ¿no? Estaban más en el tema de la inflación.
0: Bueno, pues mientras tanto en Europa seguimos con la inflación disparada, en este caso ya tocando incluso el 3,8% en España, cerca del 5%. Te quiero preguntar si todavía ves potencial para la renta fija europea, si es un buen momento también.

0: para aprovechar?
1: Bueno, yo ahí a los inversores les diría una cosa, es decir, el que compre un bono a 4 o 5 años en este momento y lo mantenga hasta vencimiento con una tira en torno al 4, 4 y medio, sí, pues va a ganar entre un 18 y un 20% en estos 4 años, ¿no? Es verdad que si tiene que venderlo en el periodo intermedio, pues puede tener una pérdida en precio. El cupón del 4 y pico sí lo habrá acumulado, ¿no? Con lo cual, nosotros lo que vemos probablemente es una oportunidad que puede haber más tensiones y que a lo mejor el bono francés en algún momento se acerca más al 6% y los precios pueden ser mejores, es verdad, pero probablemente para el que tenía una renta fija hace poco más de 6 meses, en torno al 2,5, pues este 4, 4 y pico por ciento, pues es mucho más atractivo, sobre todo si vamos a una estrategia más de comprar y mantener, ¿no? Si queremos especular, pues hombre, a lo mejor, ya digo, las elecciones francesas, que parecen un poco la causa de la tensión de los bonos europeos en general, por su elevado déficit del 5,4 y por, bueno, pues en general, porque también tiene un nivel de endeudamiento grande la economía francesa, pues son en abril, o sea que todavía nos quedan unos cuantos meses de posible tensión, pero desde luego yo creo que estos son unos niveles para poder empezar a construir cartera, ¿no?
0: Bueno, pues con el foco puesto en Europa y en esta inflación que sigue descontrolada, te quiero preguntar también por el peligro fiscal y en este caso por la inflación, la geopolítica, los tipos, son las principales fuentes de incertidumbre. ¿Dónde ve las mejores oportunidades? ¿Deuda, crédito, bolsa o los activos alternativos? A pesar de la incertidumbre, seguimos viendo oportunidades.
1: Bueno, nosotros el concepto de diversificación siempre hemos estado muy a favor de diversificar, ¿no? Poner todos los huevos en la misma cesta, ¿no? Como comentaba, yo creo que en la renta fija empieza a haber buenas oportunidades para el que piense en el medio plazo para ir construyendo carteras. Pero si nos vamos a la renta variable, a pesar de que, por ejemplo, la renta variable americana esté en máximos, la europea no esté lejos de ellos, en torno a un 5 o 6% abajo. Pero lo que estamos viendo es un crecimiento de resultados importantes. La implantación de la inteligencia artificial, yo creo que está proporcionando ciertas ganancias de productividad y lo que estamos viendo son unos resultados empresariales. Hay que pensar que en Estados Unidos se vuelve a esperar un 25% de crecimiento no intertrimestral, sino trimestre contra trimestre del año pasado, ¿no? Que es un crecimiento muy elevado cuando ya tuvimos casi un 30 y tantos el trimestre anterior, ¿no? En Europa también estamos por encima del doble dígito, que hace tiempo que no veíamos esos rendimientos, con lo cual la bolsa en este entorno no está cara. O sea, los resultados justifican los precios de los mercados, ¿no? Mientras eso se mantenga, tampoco es un mal activo a invertir, ¿no? Hablabas tú de los activos alternativos, que podría ser el propio inmobiliario, ahora muy de moda aquí en España, o los activos alternativos, los activos más ilíquidos del crédito privado, ¿no? Pues bueno, también una parte pequeña, porque sabemos que este tipo de activos son más ilíquidos y en función de las necesidades de cada uno, pues habrá que verlo. Pero nosotros sí creemos que es un buen momento para invertir y que el inversor puede esperar unas rentabilidades, pues hombre, mucho más atractivas de las que podía esperar en 2020, 2021, con los bonos al 0% y una bolsa que, bueno, pues que renqueaba tras la pandemia, ¿no? Con lo cual, pensamos que sí es atractivo el momento de inversión.
0: Bueno, pues un momento de oportunidades, un momento de alternativas. Hoy con datos de empleo, con las actas del Banco Central Europeo y bueno, pues con muchas opciones para invertir. Ignacio, muchísimas gracias por estar con nosotros. Muchas gracias por tu tiempo. Un placer.
1: Gracias a vosotros y un saludo.
0: Muchas gracias, un saludo. Muy buen día. Nosotros que vamos a seguir mirando a últimas horas, vamos a seguir hablando en este caso de la actualidad nacional y vamos a mirar a David Sánchez. Pide la absolución y acusa al tribunal de condenarle por ser el hermano del presidente. La defensa ha presentado su recurso de apelación contra la sentencia de la Audiencia Provincial de Badajoz. La defensa de David Sánchez, el hermano del presidente del gobierno, ha presentado ya su recurso contra la decisión de la Audiencia Provincial de Badajoz.

0: de Badajoz de condenarle a 9 años de inhabilitación por un delito de prevaricación administrativa por las supuestas irregularidades en su contratación en 2017. En el escrito al que ha tenido acceso El País pide al Tribunal Superior de Justicia de Extremadura que anule la sentencia y que acuerde su absolución, considerando que con ella se vulneró el derecho a la intimidad, a la presunción de inocencia, a la tutela judicial efectiva y al secreto de las comunicaciones. Entre sus argumentos sostiene que fue imputado, no cabe duda, dice, por la condición de político de su hermano. El abogado Emilio Cortés incide en que la Audiencia Provincial de Badajoz actuó porque David Sánchez, como familiar de Pedro Sánchez, podía urdir lo que tenía bien para su interés o beneficio. Pero dice, este prejuicio no significa que lo urdiera, porque en pasaje alguno de esa sentencia se ofrece al menos un signo de que eso fuera así. Dice que no se ha probado la influencia. Bueno, pues pendientes de este recurso de más de 104 páginas, la defensa insiste que la condena por prevaricación es incompatible con el hecho de que se le absolviera del delito de tráfico de influencias. Bueno, pues seguimos con esta campaña electoral, que desde luego va a dar mucho de sí. Hoy les contamos hace apenas unos minutos que Pedro Sánchez piensa incluir a su esposa en las listas. Ahora su hermano está pidiendo la absolución, acusa al tribunal de condenarle precisamente por eso, por ser el hermano del presidente. Vamos a estar atentos de la actualidad nacional, también pendientes hoy de la geopolítica, de los planes de Estados Unidos, de un Trump que también se la juega en poco más de 3 semanas. Vamos a hablar de todo esto y mucho más con Adrián Celaya, presidente de EKAI Group. ¿Qué tal? Adrián, buenos días.
1: ¿Qué tal? Buenos días.
0: Bueno, pues encantados de contar contigo en un momento de muchas elecciones abiertas. Hablábamos antes de Francia, Israel, en apenas unas semanas, España, Estados Unidos. A todo esto hay una fecha clave, el próximo 3 de noviembre. Te he preguntado ya en varias ocasiones, Adrián, si esperabas un ataque antes de esta fecha, y Axios parece que empieza a sacarnos de dudas. El Pentágono está preparando al Comando Central de Estados Unidos para ultimar los detalles con un ataque que incluso podrá producirse antes de esta fecha señalada. Te quiero preguntar por esto. ¿Cómo interpretas esta información y cuánto crees que hay de cierto? ¿Hasta qué punto es posible que Estados Unidos pueda atacar, pues incluso este fin de semana, por poner un espacio?
1: Bueno, yo creo que es perfectamente posible y encaja dentro de la posición actual del gobierno de Estados Unidos, que es, partiendo de un contexto en el que el conflicto quedó en un estancamiento, Estados Unidos no pudo ganar la guerra, se vio obligado a firmar el memorándum de Islamabad. Bueno, a partir de ese momento, por posiciones fundamentalmente del establishment norteamericano, se vio también obligado a romperlo, y ahora quieren llegar a las elecciones en la mejor posición posible. Esa mejor posición posible significa, primero, no llegar con una derrota, y segundo, llegar con el conflicto abierto, que es la única forma de no llegar a las elecciones con una derrota, ¿no? Entonces, en ese conflicto abierto tienen que transmitir, primero, que la guerra está en curso, y segundo, que están haciendo todo lo posible para ganar esa guerra. Entonces, dentro de ese contexto encajan perfectamente nuevos ataques, nuevas declaraciones de que la situación está controlada, declaraciones de las que suele hacer Donald Trump de que los iraníes pues están, digamos, casi rindiéndose o pidiendo salir del conflicto de alguna forma, etcétera, ¿no? Es decir, transmitir, como siempre, agresividad y, de ser posible, transmitir victoria. Vamos a ver cómo evoluciona la situación, pero el que sea esta semana o la siguiente, bueno, en cualquier momento, bueno, el gobierno de Estados Unidos va a intentar transmitir esa imagen, pero evidentemente modulando que esa imagen de agresividad no se traslade una semana después en otro fracaso. Entonces, ese sería un riesgo excesivamente alto cara a las elecciones. Entonces, estaríamos pensando lógicamente en ataques pues por vía aérea, pues quizás misilística, pero muy difícilmente desplazamientos en tierra que puedan generar riesgos de este tipo, ¿no?
0: Mensajes en clave electoral. Hemos escuchado hasta en 2 ocasiones en la última semana a Donald Trump hablando de ataques en Los Ángeles, ataques en San Diego. Bueno, básicamente dice que los misiles iraníes pueden caer en territorio de Estados Unidos, algo que no hemos visto y que, sinceramente, es muy difícil que ocurra, ¿no? Decías o hablabas de la importancia de que Trump no llegue con una derrota, pero también el miedo es muy efectivo, ¿no?, en las elecciones.
1: Bueno, sí, en la medida en que el miedo pueda atenuar el impacto negativo que en una parte del electorado evidentemente tiene llegar al conflicto con el ese, perdón, llegar a las elecciones con ese conflicto abierto, ¿no? Un conflicto que nadie entendía y difícilmente nadie entiende. Bueno, el propio gobierno de Estados Unidos tendrá su perspectiva, pero en general ni siquiera sus asesores entendían por qué se puso en marcha, con todas las expectativas de perderlo, sabiendo que la capacidad de respuesta de Irán contra Israel y contra Estados Unidos no solo era teóricamente o en base a las evaluaciones realizadas enorme, sino que se había perfectamente contrastado un año antes, que era enorme en su capacidad de hacer daño a Israel, de atacar las bases norteamericanas y también, como se sabía, de cerrar el estrecho de Hormuz. Bueno, pues ha pasado lo que era previsible que sucediera. Y claro, ir a las elecciones con esa carga, pues evidentemente no es positivo para, digamos, para la base demócrata, ni siquiera para una parte significativa de la base del propio Donald Trump. Dentro de ese contexto, pues está, una vez que no ha sido capaz de cerrar el conflicto favorablemente a tiempo, pues lo que Donald Trump, el gobierno de Estados Unidos, pretende es llegar en las condiciones. Bueno, podemos decir en las mejores posibles o en las menos malas posibles, teniendo en cuenta que ese conflicto absurdo sigue abierto, ¿no? Pues, y las menos condiciones menos malas posibles es no llegar con una derrota. Entonces, que el conflicto siga abierto y trasladando imagen como digo, de agresividad, de capacidad de victoria frente a un enemigo terrible, ya no en Oriente Medio, ya no para Israel, sino también para Estados Unidos, pues encaja perfectamente dentro de esa estrategia de amortiguación del impacto negativo que estas elecciones puede tener el haber puesto en marcha aquella guerra en el mes de febrero. De cualquier forma, nosotros ya dijimos la primera semana que vamos a necesitar tiempo para saber exactamente cuáles eran los objetivos del gobierno de Estados Unidos al poner esa guerra en marcha, porque ya digo, esto se hizo en contra de sus propios asesores estratégicos, de los asesores militares, la práctica totalidad de los analistas decían que esto no tenía sentido, y sin embargo, aquella guerra se puso en marcha. No se han buscado razones de tipo personal, de implicaciones o condicionantes personales de Donald Trump, pero es muy posible que con el tiempo veamos que había algún otro tipo de razones que no eran fáciles de controlar en aquel momento. Yo creo que todavía es un tema pendiente de identificar exactamente cuáles fueron las razones que llevaron al gobierno de Estados Unidos a poner en marcha esa guerra.
0: Bueno, pues muy atentos a la guerra en Irán y a cómo afecta a estas elecciones de medio término, también en el caso de que haya un ataque antes del próximo 3 de noviembre. Te quiero preguntar por otra cuestión que se está planteando mucho en Estados Unidos. Le han planteado incluso al propio Donald Trump en las últimas horas este brote, esta peste neumónica en Rusia, con el propio Trump, al que ayer le preguntaban sobre si podía ser un arma biológica. De momento descartaba esta cuestión, pero sí que vemos mucha presión por parte de la OMS y sobre todo por parte de Estados Unidos. De momento no se sabe mucho, pero sí que es cierto que empieza a haber cierta preocupación.
1: Bueno, vamos a ver, esta preocupación por nuevas pandemias después de lo sucedido en el 2020 es algo recurrente y que tiene un enorme eco en los medios de comunicación. Claro, es difícil identificar lo que está realmente sucediendo sin tener información técnica muy cercana que ni siquiera los medios de comunicación están disponiendo. Están simplemente repitiendo los mensajes que se están lanzando o desde la OMS o desde las autoridades rusas, ¿no? Bueno, independientemente de lo que esté realmente sucediendo, cuando se habla de la posibilidad de un ataque, de que esto sea parte de un ataque, alguna especie de guerra híbrida también, pues bueno, la verdad es que no hay que descartarlo. Sabido que en concreto Estados Unidos ha realizado tremendos esfuerzos en el ámbito de la guerra biológica. Se ha hablado muchísimo de la importante red de laboratorios destinados a la guerra biológica que Estados Unidos tenía distribuidos por Europa Oriental, con experimentos de ganancia de función en distintos virus, en distintos microorganismos. Entonces, bueno, que eso sea una posibilidad, evidentemente no hay que descartarlo, pero es difícil decir mucho más mientras, ya digo, los propios técnicos tampoco, ni desde Rusia ni desde la OMS, se han atrevido a lanzar hipótesis de ese tipo, y ni siquiera sabemos que hasta dónde llega realmente la gravedad del asunto en este caso, ¿no? Yo creo que es prematuro, vamos a ver cómo evoluciona, ¿no?
0: Sigue sucediendo, lo que sigue llamando la atención en Europa son las protestas que están teniendo lugar en varios lugares. Se habla de Rumanía, se habla de Bélgica, también desde luego en España, pero sobre todo estas protestas en Francia. Te quiero preguntar por esto, ¿no? ¿Qué está sucediendo en Europa? ¿Por qué tantas protestas al mismo tiempo y sobre todo en Francia, ¿no? ¿Hasta qué punto pueden poner en jaque a un Emmanuel Macron que está también a unos meses de las elecciones?
1: Bueno, vamos a ver, estamos en un contexto de tremenda inestabilidad política en el conjunto de Europa. Hay una preocupación creciente por una inestabilidad política que tiene raíces de fondo muy claras. Por un lado, un modelo económico que está agotado y con problemas económicos crecientes que se han agravado en los... Yo diría que han venido acumulándose durante décadas, pero que se han agravado durante los últimos años por decisiones políticas absurdas tomadas por los propios dirigentes europeos. Tenemos una inestabilidad creciente a nivel social, político, por una ruptura de los consensos que se crearon en los años 90 y que, por un lado, a través de Internet, ha generado, digamos, una posición antisistema de una parte creciente de la población, y por otro lado, a través, sobre todo, de los movimientos nacionalistas conservadores, están generando también amenazas al poder tradicional en países claves europeos. Y finalmente tenemos un choque geopolítico con Rusia y con China, que representa en sí mismo una amenaza cada vez más directa para la estabilidad del establishment occidental, ¿no? Bueno, todo esto genera una situación de inestabilidad que puede llevar a medidas cada vez más extraordinarias y difíciles. Todos los modelos, todos los sistemas tienden a endurecerse cuando se ven en peligro, y yo creo que en este momento en Occidente, en Europa Occidental fundamentalmente, estamos en esa situación. Recordemos, bueno, lo que se hizo, por ejemplo, en Rumanía, anulando sin un motivo serio las elecciones, cuando ganó un candidato que no era del gusto de la Unión Europea. Recordemos al comisario Thierry Breton de la Unión Europea diciendo en televisión que lo hemos hecho en Rumanía, reconociendo que se había hecho en Rumanía, lo hemos hecho en Rumanía, si es necesario lo haremos en Alemania. Esas, digamos, amenazas de intentar ilegalizar al que es el primer partido en las encuestas en este momento en Alemania, los miles de detenidos que se están produciendo en Alemania y sobre todo en el Reino Unido por entradas en Internet, por comentarios en Internet. Es decir, estamos en un ambiente cada vez más de mayor riesgo político, más inestable, en el que las distintas fuerzas se pueden estar moviendo para, de forma directa o indirecta, romper lo que eran los equilibrios del sistema democrático tradicional. Y romper los equilibrios significa recurrir a medios no habituales para asegurar que se crea una determinada dinámica social o que se condiciona el resultado de las elecciones futuras. Algo va a suceder muy probablemente en Francia o en Alemania de carácter extraordinario, es posible que también en el Reino Unido, para evitar, por ejemplo, que Marine Le Pen en Francia, que AfD en Alemania o que el Reform Party en el Reino Unido lleguen al poder. Y en ese contexto no hay que descartar en absoluto maniobras de desestabilización de distinto tipo que surjan aparentemente de forma espontánea, pero que estén en la práctica claramente dirigidas a justificar nuevos endurecimientos o decisiones que serían inauditas en un contexto de estabilidad, pero que se asumen más fácilmente por la población en un contexto de clara inestabilidad, como

0: muy posible que se esté premeditadamente generando.
1: Bueno, pues un momento desde luego de incertidumbre, se podría decir incluso de caos en Europa, que ya veremos si va más o no con estas elecciones que están a la vuelta de la esquina, Adrián. Muchísimas gracias por estar con nosotros un día más. Un placer.
0: Muy bien,
1: Muchas
0: gracias a vosotros.
1: gracias.
0: Un saludo.
1: Muy buen día. Nosotros hacemos una pequeña pausa, despedimos Business Connection, pero enseguida seguimos con más claves. Enseguida, ponte en acción con Maite López en Negocios Televisión.

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2: De nada, los líderes militares, dice Financial Times, que abandonen las reglas de la guerra. Hombre, esto no es menor, ¿eh? Cuidado con esto, que no es menor. Está diciendo que vamos a un camino de crimen de guerra. Y ahora ustedes me dirán, ¿Irán y Gaza? Sí. Pero estamos diciendo que algo que parecía encapsulado o relajado, luego lo veremos, pues vamos viendo que bueno. Vamos a ver. Putin ha ordenado a los líderes militares que abandonen las reglas de la guerra. Y esto, pues vamos a ver, después de lo de Kaliningrado, que viene seguro por ese mía, ¿no?
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2: ¿Y dónde está el ciudadano en todo esto? Ni está en la inflación, pero paga sus consecuencias. Ni está en el crecimiento económico, pero paga sus consecuencias. Este es el elemento clave en estos momentos. Ha acabado el mes de septiembre y es momento también de recalibrar, de reevaluar, de ver la fotografía alrededor de cómo se ha comportado en el último mes. Si cogemos solo el mes de septiembre, vemos la fotografía alrededor de que el Brent ha sido el gran protagonista, luego decimos de la inflación, 14,4%, pero... Fíjense que junto a ello, el otro gran protagonista, sin ningún lugar a dudas, es el Nasdaq 100. ¿Y por qué el Nasdaq 100? Por la tecnología. Problema alrededor del petróleo, rentabilidades del 14,4% al que invirtió en el mes de septiembre, pero luego fíjense en el Nasdaq 100. 3,3% de incremento alrededor de cómo se está comportando el tecnológico. Es decir, las empresas relacionadas con la IA.

¿Y dónde está el ciudadano en todo esto? Ni está en la inflación, pero paga sus consecuencias, ni está en el crecimiento económico, pero paga sus consecuencias. Este es el elemento clave en estos momentos. Ha acabado el mes de septiembre y es momento también de recalibrar, de reevaluar, de ver la fotografía alrededor de cómo se ha comportado en el último mes. Si cogemos solo el mes de septiembre, vemos la fotografía alrededor de que el Brent ha sido el gran protagonista, luego decimos de la inflación, 14,4%, pero fíjense que junto

0: Junto a ello, el otro gran protagonista, sin ningún lugar a dudas, es el Nasdaq 100. ¿Y por qué el Nasdaq 100? Por la tecnología. Problema alrededor del petróleo, rentabilidades del 14,4% al que invirtió en el mes de septiembre, pero luego fíjense en el Nasdaq 100. 3,3% de incremento alrededor de cómo se está comportando el tecnológico. Es decir, las empresas relacionadas con la IA. Entonces, hay un problema de fondo. Entonces hay un problema de liquidez. El bono a 30 años, en el máximo de 2002, el bono a 10 años en máximos de 2007, no puedo controlar el mercado de bonos. Puedo intentar que la gente frene y piense. Miren qué diferente, ¿eh? Alrededor de lo que nos había puesto encima de la mesa, de ese superpoder, ¿no?, que tenía Bessent como secretario del Tesoro y que iba a ganar todas las batallas sin ningún lugar a dudas alrededor de esa compra de bonos. Ahora ya el inversor ya sabe que no, ni lo piensa él que va a ganar, es que ni lo piensa. Y tenemos una fotografía cada vez más clara alrededor de cómo en este escenario Estados Unidos puede estar llevándonos a todos a una crisis de liquidez global. Que no es una crisis inmobiliaria, que no es una crisis bancaria, que no, es una crisis de liquidez global.
1: Pero si el modo de vida, si el leitmotiv, si aquello que mueve a un burócrata es joder, es la burocracia, que es lo mismo que joder. Y yo quiero abrir esto, te va a enterar. Yo quiero, te vas a enterar. Yo quiero, te vas a enterar. Me gustaría, te va a enterar. A mí, yo haría, te vas a enterar. No, ahora ya hay aversión en Europa a la burocracia. No hay aversión. Hay que la necesidad hace virtud. Y que no hay otro camino que empezar a retirar toda la patraña legislativa europea hecha simplemente para que tenga sentido que a ellos les tenemos que pagar una pasta todos los meses. Pero no van a retirar la clave fundamental alrededor de ese entorno burocrático. Los euroburócratas están desarrollando, aunque tardíamente, una sana aversión a la burocracia. ¿Pero esto qué es?

0: último trimestre del año y nos preguntamos si es momento de tener cautela, de guardar un poco de pólvora por si vienen ajustes en el mercado para tomar posiciones, o si es momento de estar completamente invertidos. Vamos a hablar de todo esto, de las incógnitas que están abiertas, de lo que viene por delante, midterm elections, la situación de la renta fija y qué oportunidades hay en bolsa. En esta mesa de Ponte en Acción hoy nos acompañan Raquel Blázquez, que es directora de inversiones de gestión discrecional de carteras en Ibercaja Gestión. Bienvenida, Raquel.
1: Muchas gracias, un placer estar aquí.
0: Y a este lado de la mesa tenemos a Cristina García de Sola, que es Sales Director Iberia de Nodo BHF. Bienvenida también.
2: Muchas gracias.
0: Oye, quería empezar un poco por esta pregunta que lanzábamos al aire, ¿no? Por preguntaros, tomar un poco el pulso de ese momento en el que nos encontramos, de si es momento de ir cargados en las carteras o tener un poco de cautela y guardarnos algo de liquidez por lo que pueda venir, por los síntomas que estéis viendo en el mercado. Venga, Raquel, por ejemplo.
1: Pues mira, yo si quieres te digo un poquito cómo está posicionado el mercado y luego te digo cómo estamos posicionados nosotros. O sea, viendo la estadística que se suele publicar mensualmente de Bank of America, el Fund Manager Survey, esta estadística que se hace, esa encuesta que se hace a los gestores de fondos, la última en septiembre nos decía que los niveles de efectivo, los niveles de liquidez, se situaban entre el 4 y el 5%. Y eso tradicionalmente pues implica que los gestores de fondos están en niveles neutrales, están posicionados, pero están en niveles neutrales a la espera, pues bueno, de que haya algún evento para tomar más posiciones, ¿no? Y sinceramente, pues bastante alineados estamos nosotros en la parte de en Ibercaja Gestión, ¿no? Nosotros tenemos un posicionamiento constructivo en renta variable, es decir, sí que pensamos que tenemos que estar invertidos en activos de riesgo, que son los que tienen mayor potencial de rentabilidad, y además, si miramos las valoraciones actuales, pues vemos que con el excelente crecimiento de beneficios que ha habido, la excelente publicación de resultados que estamos teniendo, que hemos tenido en el primer trimestre, segundo trimestre, las valoraciones actuales inclusive son, a pesar de que los índices están cerca de máximos o algunos han marcado máximos, las valoraciones actuales en términos de ratio precio-beneficios están en niveles más atractivos que inclusive a principios de verano. Con lo cual, bueno, pues eso dices, bueno, pues estamos en máximos, pero es que a niveles de valoración el punto de entrada es más atractivo.
0: Entonces, por los beneficios que se están descontando.
1: Por el crecimiento de beneficios, efectivamente. Y luego, además, estamos en una etapa estacional, así como septiembre tradicionalmente es negativo y este año pues se ha cumplido ese patrón de estacionalidad, pues tradicionalmente octubre, noviembre y diciembre ya nos encabezamos nos aproximamos al rally de fin de año, suelen ser meses positivos, también suelen estar impulsados por la publicación de resultados. Entonces todo ello nos hace que estemos positivos, estemos constructivos, pero sí que es cierto que no estamos apurando los niveles máximos de exposición a renta variable en los mandatos que tenemos. Es decir, que estamos invertidos pero nos estamos dejando algún margen.
0: Guardando un poco de pólvora. En el caso de Odo, ¿cómo lo veis esto?
2: Pues también bastante alineados, aunque nosotros somos un poquito más conservadores, vamos a decir, estaríamos más neutrales en la parte de renta variable, pero principalmente por todas las incógnitas que tenemos. Es verdad que el último trimestre, como bien decía Raquel, suele funcionar bien, pero tenemos abierto las elecciones, reelecciones en Estados Unidos, que creemos que puede llegar a haber algo de volatilidad, porque bueno, las encuestas son muy dispares, estamos viendo si Trump gana una cámara o incluso pierde las dos cámaras. Vamos a ver un poco hacia dónde va. Muy alineado también con todos los datos de inflación que estamos viendo, no solo en Estados Unidos, pero también en Europa, y en Europa tenemos otras incógnitas que ya podremos hablar más adelante, pero el tema de Francia sí que puede traer un poquito de ruido al mercado. Hay que estar invertidos, también creemos que, aunque sea a nivel neutral, pero como bien decía Raquel, la renta variable va a ser lo que nos va a dar mayor rentabilidad. Pero sí que es verdad que, bueno, quizás podamos aprovechar estos movimientos, esta volatilidad en el corto plazo para aumentar más en esta parte, que al final es una inversión a medio y largo plazo, ¿no? Tenemos que tener muy en cuenta que la renta variable pues tiene un horizonte mayor, con lo cual podemos beneficiarnos de este ruido de mercado, que no creemos que sean movimientos tan estratégicos que se vayan a mantener en el largo plazo.
0: Hablaremos de Francia, seguro, saldrá el tema, hablaremos de Francia, de lo que está pasando en el mercado de bonos. Decías, Raquel, la temporada de resultados empieza ya, es clave, ¿no?, que los beneficios aguanten, que haya, si hay sorpresas, sean positivas. Si la temporada de resultados, digamos, es positiva, sale como se espera, esto basta para que las bolsas sigan un poco, vamos a decir, a la suya, sin hacer mucho caso a todo el terremoto geopolítico, tema inflación, petróleo y demás. ¿Pueden continuar las bolsas con buena senda? Y también te quería preguntar si veis mucha divergencia, o si es una historia de la bolsa en su conjunto, o hay sectores en específico y otros que no.
1: Sí, pues efectivamente, o sea, pensamos que es clave y que sigue siendo clave para que los mercados bursátiles puedan seguir ganando altura, ¿no? Y muchas veces los gestores, los analistas, no se fijan solo en el resultado en sí, sino luego en la visibilidad que da la compañía a futuro, porque hay ocasiones que la compañía publica excelentemente y bate las expectativas, pero la reacción del mercado es negativa y dices, ¿y qué ha pasado, ¿no? Y lo que ha pasado pues es que a lo mejor el guidance, las previsiones que ha dado, pues ha sido más moderada o más prudente o más cautelosa, ¿no? Entonces, por lo tanto, el resultado es clave. Las dos temporadas de resultados, como decía, que hemos tenido, primer y segundo trimestre, ha sido excepcional. O sea, fijándonos en mercado norteamericano, crecimientos de ventas al 16%, crecimientos de beneficios por encima del 53%, pues desde luego son excepcionales. La expectativa para este año, si hubiésemos hablado cuando estuvimos aquí en enero, hablábamos de crecimientos de beneficios para Estados Unidos del entorno del 15-16% y ahora estamos hablando del 36%, ¿no? Con lo cual es clave que se siga manteniendo esa dinámica. Y efectivamente no todos los sectores van por igual. O sea, haciendo un análisis de qué sectores están aportando al índice, aportan más al índice, pues claro, hay el sector de tecnología de la información, IT, pues te contribuye un 60%, energía te contribuye alrededor de un 15-20%, y luego servicios de comunicación pues está en un 10%. Luego ya, en menor medida, financieros, materiales e industriales, ¿no? Entonces, pues bueno, está bastante concentrado en un sector, en unas temáticas, y entonces eso te lleva a que este año no es fácil de gestionar, es difícil porque tienes mucha dispersión en retornos y en performance.
0: No sé si quieres añadir algo a esto.
2: Bueno, yo estoy totalmente de acuerdo que es verdad que tecnología

0: bien y luego los ruidos de mercado te pueden afectar. Entonces, tener una cartera con los principales sectores representados es fundamental, porque al final lo que necesitas es ver un poco a futuro qué es lo que va a hacer, qué es lo que va a venir, y a lo mejor de repente dentro de un año, como estamos hablando que de enero ahora a octubre ya han cambiado todas las apuestas, incluso a lo mejor podríamos hablar de otros sectores que, bueno, que van tomando también cada vez más posición, y no solamente en el mercado americano, ¿no? También en el europeo va un poco diferente. Sabemos que en tecnología quizás no destacamos tanto, quizás destacamos más defensa, incluye financieros, ¿no? En Europa sí que vemos por ese sector más potencial, pero luego tampoco nos podemos olvidar de emergentes y todos los deberes que se están haciendo con el tema de la tecnología, que se están poniendo, oye, pues bastante competitivos, ¿no? Entonces, bueno, pues diversificar y efectivamente mirar los sectores, pero sin olvidar otros y sin olvidar otras regiones.
1: Venga, pues vamos a entrar, si os parece, en harina, ¿no? Hemos
0: Venga,
1: dibujado,
0: hablar.
1: pero ya me estáis dando pistas de dónde veis oportunidades, entonces vamos allá. Si os parece, empezamos un poco por qué peso darle en cartera a la renta variable americana, ¿no? En este momento de, bueno, pues lo sabemos todos, ese peso que tiene la tecnología dentro del índice. Las pequeñas y medianas compañías, un poco rezagadas en el último mes, no sé cómo veis este movimiento, si es a raíz un poco del cambio de expectativa de subida de tipos de la Fed. En toda esta amalgama, ¿qué peso debe tener Estados Unidos, la bolsa americana en las carteras?
2: Si miramos cuánto pesa la bolsa americana en un índice global, pues está entre el 65 y el 70%, ¿no? Entonces, bueno, si quiero tener exposición al mercado global, más o menos esa es la referencia, y ya pues modulamos dentro de las carteras si estamos neutrales o sobreponderados o infraponderados, dependiendo de cuál sea nuestra visión de asignación de activos en cada casa, ¿no? En este caso, en nuestra casa, en Ibercaja Gestión, pues estamos neutrales con un sesgo positivo en Estados Unidos, con lo cual pues implica que a lo mejor estamos en 65, 66% de peso en las carteras en mercado norteamericano. ¿Y por qué? Bueno, pues porque sí que es cierto que a lo mejor es uno de los mercados que a nivel de valoración pues puede tener una valoración exigente, ¿eh? No podemos decir que está barato, pero sí que por lo que a los hechos nos remitimos de las últimas publicaciones de resultados, sí que es uno de los mercados que también tiene mayor crecimiento de beneficios, ¿no? Y mirando también pues a nivel de economía global, entorno macroeconómico, pues dentro del mundo desarrollado, la economía norteamericana pues es la que presenta unas dinámicas de crecimiento también más saludables. Acabamos de conocer hace unos días los indicadores adelantados de actividad económica, bien PMI, bien ISM, y los PMIs en su indicador compuesto, que te agrupa tanto el sector de manufacturas como el sector servicios, ha sorprendido al alza, ha sorprendido ampliamente al alza. Te está anticipando un crecimiento económico en el entorno del 4 o 5% para el tercer y cuarto trimestre, con lo cual, pues eso es una solidez que al final, ¿por qué las compañías tienen crecimiento de beneficios? Bueno, pues porque tienen un producto o servicio que se vende, ¿no? Y que es atractivo para el mercado, pero porque también tienen unas dinámicas o están posicionadas en un entorno con unas dinámicas macroeconómicas favorables, ¿no? Entonces, de ahí que tengamos ese sesgo neutral con sesgo
1: A
2: positivo.
1: este lado de la mesa, ¿perspectivas para la bolsa americana? Muy de
0: Muy, muy,
1: acuerdo.
0: muy, muy, muy de acuerdo. Es que una cartera tiene que tener Estados Unidos ahí. Entonces, nos parece que tiene mucho sentido, pero como decíamos, quizás esas incertidumbres que tenemos alrededor, geopolíticas y demás, quizás favoreceríamos más mantenernos en un fondo más referenciado a un S&P con las grandes compañías, más que meternos por ahora en las pequeñas y medianas compañías que al final con unos datos económicos tan buenos sí son muy buena opción, pero quizás más para siguiente paso, ¿no? Vamos a mantenernos neutrales en esa cartera con las compañías más grandes, más sólidas, que mejor se han comportado. Sabemos que es un índice súper eficiente y aún con valoraciones ajustadas seguimos viendo pues lo mismo, ¿no? Hay crecimiento en Estados Unidos, nos va a apoyar la situación macroeconómica a tener esta posición, pero aún nos mantendríamos un poco en las grandes.
1: Tecnología, nos traía antes Raquel esos números aquí a la mesa, ¿no? De ese crecimiento en beneficios y el liderazgo del sector en crecimiento en beneficios. ¿Cómo estáis abordando esta temática?

0: vía tecnologías si ya estáis pasando un poco a una segunda ola de otras derivadas, otros sectores, utilities que se ven beneficiados y demás. No sé quién quiere empezar. Venga, empezamos ahora por aquí, por
1: Venga,
0: este lado,
1: fenomenal.
0: para.
1: Fenomenal. A ver, pues efectivamente la tecnología abarca mucho. Yo creo que es muy importante el ver cómo se está traduciendo en la vida real de las personas, ¿no? Y yo creo que otros sectores también se van a ver muy beneficiados de toda la parte de todo este desarrollo. A mí siempre me gusta poner el ejemplo en el sector de salud, toda la inversión que se está haciendo para mejorar en la parte de salud y aunque aún no se haya traducido realmente a este sector, creo que potencialmente vamos a ver una mejora y vamos a ver una mejora en este sector, además de, por supuesto, consumo y demás, que ya lo vamos viendo en el día a día, ¿no? Pero para más a largo plazo, a mí me gusta mucho ver cómo la tecnología se está aplicando a la salud para combatir realmente enfermedades o casi pandemias reales que tenemos en los países desarrollados, como puede ser el Alzheimer, el cáncer y bueno, pues y la diabetes. Entonces se están haciendo muchos avances, con lo cual la verdad es que muchas veces escuchamos a gente demonizando un poco, no es que esto va muy rápido la tecnología, oye, pero es que hay muchos sectores que nos va a ayudar y bueno, yo la verdad es que estoy como muy concienciada y me parece ¿no? Que es muy atractivo ver cómo nos estamos desarrollando en otro sector, por poner un ejemplo, ¿no? Por no ir al típico de consumo que vivimos.
0: ¿Cómo se está abordando desde Ibercaja Gestión en las carteras ese posicionamiento, bueno, pues en la carrera de la inteligencia artificial?
2: Claro, nosotros pensamos que estamos ante una de las revoluciones económicas, pues, pues yo creo que la más importante, ¿no? Prácticamente desde la revolución industrial, ¿no? Con todo lo que ello implica, y por ello pues pensamos que tenemos que tener exposición en las carteras claramente a esta temática. La cuestión es cómo abordarlo, ¿no?
0: Exacto.
2: Porque efectivamente pues hay mucha concentración de nombres. Entonces, ahí nosotros lo enfocamos pues a través de gestión activa. Ahí seleccionamos instrumentos, vehículos, fondos de gestión activa, con un largo track record, con un equipo gestor que tenga mucha experiencia en el sector, que esté cerca de las compañías y que ahí pues sepa discriminar de que, bueno, pues tengo que tener exposición al nombre más famoso y tal, pues bueno, pues a lo mejor sí o a lo mejor no, y por qué no. Y entonces, bueno, pues hay fondos que tienen un estilo pues más value, que se centran más en las valoraciones, otros que buscan más las temáticas o las dinámicas de crecimiento. Bueno, pues yo creo que combinar esos dos estilos, hay muchos instrumentos que se llaman igual, llevan el apellido technology,
0: Sí.
2: pero tienen enfoques tremendamente distintos, ¿no? Tienes que conocer al gestor, conocer la filosofía de inversión. Entonces, creo que eso es fundamental porque la historia nos dice que los ganadores de hoy pueden no ser los ganadores del mañana, ¿no? Entonces, de ahí a que pues pensemos que, y tenemos exposición en las carteras, es uno de los sectores que más peso tiene, pero a través de gestión activa para favorecer esa diversificación de la que
0: Claro.
2: hablaba Cristina y evitar concentraciones no deseadas, ¿no?
0: Sí, además como mencionas, hay fondos, ahora, claro, por la tendencia salen muchísimos con ese apellido, pero hay fondos que antes
2: Sí.
0: de que el común de los mortales empezásemos a utilizar ChatGPT, pues ya invertían en inteligencia artificial, con lo cual, bueno, pues interesante descubrir esos gestores. ¿Qué papel en todo este contexto? ¿Dónde dejamos a Europa, la bolsa europea, ¿no? ¿Qué papel debe tener en las carteras? ¿Qué peso? Antes mencionabas tú algunos sectores, defensa,
1: Sí,
0: financieros. Cuéntanos un poco.
1: al final Europa es verdad que una vez más vamos un poquito por detrás de Estados Unidos en cuanto a crecimiento, somos mucho más dependientes del precio del petróleo, con lo cual nos está dando un poquito más de inestabilidad, se están hablando de más subidas de tipos en Europa y esto, bueno, al final genera ruido y lo que decía antes, Francia sí que es verdad que está ahí, que bueno, es uno de los países core de Europa. Y lógicamente tienen que hacer muchos deberes y ahora mismo están bajo la lupa y nos puede llevar también a tener, bueno, un poquito de incertidumbre en este mercado. Pero no hay que olvidarnos de Europa. Además, es que somos europeos, es nuestro mercado natural y creo que existen muchas oportunidades que no debemos de olvidarnos de ellas y muchas veces de tanto Estados Unidos, tanta inteligencia artificial, que sí, por supuesto, hay que estar en la cartera, pero oye, un fondo core de Europa, pues que ahora mismo se centre más quizás en estos sectores que decía que decía al principio, ¿no? El sector financiero, bienes de equipo, defensa, pues al final creemos que puede tener sentido para, ¿no? Para una cartera bien diversificada. Sí que también, una vez más, iríamos más a grandes nombres por lo que decíamos, ¿no? Porque sí que creemos que puede haber un efecto contagio. Entonces, bueno, no descartamos, no decimos quita Francia de tus carteras, pero sí que es verdad que tenemos que tener, oye, saber dónde estamos y en qué punto estamos para, oye, que nos va a dar un poquito de volatilidad. Sí, bueno, pero no pasa nada. Uh-huh. No es mala la volatilidad. Uh-huh. Entonces, bueno, pues sí que nos centraríamos en esos sectores más que en otros. Y en tecnología, una vez más, vamos también un poquito por detrás.
0: Rezagados. Es que os hago esta pregunta porque junto con los decretos de vivienda se ha incluido, como sabéis, la cuenta de inversión Financia Europa, que va a fomentar un poco, ¿no?, que el inversor pues se invierta con foco en Europa, entonces con desgravaciones y demás. Entonces, seguramente se esté preguntando, ¿favorece esto que invierta en Europa, pero debería o no con respecto a otros países? No. En vuestro caso, sobreponderados, neutrales ligeramente sobreponderados en Estados Unidos, entonces, sí. En este caso, en Europa, como
2: también tenemos peso, o sea, volvemos al concepto de diversificación. O sea, yo creo que la diversificación entra de modo de lleno en lo que es la gestión de carteras, la gestión patrimonial, y hay que tener diversificación geográfica y diversificación sectorial por temáticas, por estilos, etcétera, ¿no? Entonces, Europa pues es un mercado que prácticamente pesa entre el 15 y el 20% de los índices y tampoco lo puedes obviar. Además, también tenemos que en los últimos tres meses que hemos tenido un mercado ligeramente penalizado, la geografía que se ha visto, una de las geografías que se ha visto más penalizada junto con China, y luego hablaremos de emergentes seguro, pues es Europa, ¿no? Entonces ha estado más penalizado y ha tenido también un crecimiento muy importante de beneficios, no tan explosivo como el estadounidense, pero sí que en el segundo trimestre pues los beneficios han crecido a tasas del 25%, pues desde luego es excepcional si lo comparamos con los crecimientos que teníamos en 2025. Es que no olvidemos que los crecimientos de beneficios en Europa en 2025 estuvieron al 0%, que no hubo crecimiento de beneficios, y para este año se espera un 17 y pico, ¿no? Entonces, pues eso, dices, has tenido crecimiento de beneficios, la valoración está mucho más barata porque ha estado más penalizado en estos últimos tres meses. Bueno, pues tienes que tener algo de exposición a Europa, con un enfoque, nosotros estamos neutrales en Europa, más positivos por la valoración porque está más atractiva, uh-huh. Y coincidimos también con Cristina en ese sentido también en cuanto a sectores, ¿no? Quizá financieros que les están penalizando más ahora, pues es oportunidad, la parte de industriales, pues también la vemos atractiva. O sea que...
0: Uh-huh. Aparte de lo que hemos hablado, ¿qué más no puede faltarnos en esa pieza de la cartera, bueno, sobre todo ahora de cara a final de año, pero siempre con la mirada puesta en el medio plazo, que es de lo que va la inversión? Cristina.
1: Pues en la parte de renta variable yo no olvidaría tener algo de exposición a emergentes, por terminar el círculo, ¿no?
0: Sí.
1: Y porque, como decía antes, emergentes... podemos hacer ahí un poco de batiburrillo, pero sí que me fijaría más en la parte asiática. Uh-huh. Nosotros estamos más positivos en Asia y en toda la parte de tecnología.
0: Claro.
1: Sin olvidar que, por ejemplo, en China el sector salud, uh-huh. Antiguamente había mucha competencia y entonces era muy difícil hacer dinero de este sector, y en los últimos años, pues por temas regulatorios, bueno, pues han conseguido hacer una competencia más sana en la que hoy es un sector que está... pues siendo cada vez más interesante. Y luego, por supuesto, pues no nos podemos olvidar de Corea, no nos podemos olvidar de Taiwán y de toda la inversión que están haciendo en tecnología, que es el tema estrella.
0: Uh-huh. Raquel, a este lado de la mesa, ¿qué falta en una cartera? No sé si emergente.
2: Totalmente de acuerdo. O sea, tenemos que tener exposición a esos mercados, que además son los mercados que tienen valoraciones muy, muy atractivas. Miramos Asia, miramos China, que está penalizado a nivel macro, uh-huh. pero a nivel de mercados es de los pocos países, de las pocas geografías, que te cotiza 10, 11 veces beneficios. Tremendamente atractiva y con crecimientos de beneficios esperados para el siguiente año en el entorno del 15-16%. Por lo tanto, pues sí, desde luego también tenemos que tener exposición a emergentes. Y yo, por decir otra temática, que creo que la ha esbozado Cristina también antes, todo el tema de geoestrategia. Nosotros hemos lanzado una solución con ese enfoque y pues te viene a decir, oye, pues tenemos que invertir en aquello en lo que se está poniendo el foco. O sea, por desgracia, con los últimos conflictos bélicos que hemos tenido encima de la mesa, pues nos hemos dado cuenta de que dependíamos en Europa excesivamente pues, de suministro de materias primas, de suministro de alimentos, etcétera. Bueno, pues tener una autonomía en cuanto a suministro de materias primas, invertir en ese tipo de compañías que están enfocadas pues, a temas de ciberseguridad, de defensa, de autonomía estratégica, ¿no? En temas estratégicos,
0: o sea, es una cartera ligada a la geopolítica.
2: Efectivamente, sí.
0: Blindándonos
2: sí,
0: un poco.
2: Exactamente.
0: Ante lo que...
2: Sí, sí, con ese enfoque, ¿no? De fortalecer nuestras capacidades, ¿no?
0: Uh-huh. Muy interesante. ¿Os parece si nos pasamos a la renta fija que menos entretenida o no sé si nos va a dar tiempo incluso hablar de todo lo que hay que hablar? Empezamos por la renta fija soberana, si os parece, por lo que está pasando, ¿no? Ese bono americano ya por encima del 5 sobradamente. Antes mencionabas el tema de Francia, esa presión que están poniendo los inversores, historias posiblemente distintas o por distintos motivos. ¿Cómo estáis viendo lo que está pasando en la renta fija soberana? Si en el caso de Francia pensáis que se puede acabar contagiando y hasta dónde pueden llegar un poco esas rentabilidades, ¿no?, que estamos viendo. Raquel, no sé si quieres empezar tú.
2: Sí, bueno, en Estados Unidos, por empezar por mercado americano, ¿no? Estamos en torno al 5%, ligeramente por encima del 5% en el 10 años, ¿no? Y la duda es si llega a más o no llega a más. Y yo más que nada es que, mirando desde un punto de vista teórico, ¿no?, el 10 años, tradicionalmente el bono a 10 años, lo que te cotiza es la expectativa de crecimiento a largo plazo de una economía más la inflación esperada. Entonces, bueno, si el bono a 10 años sube por esa mayor expectativa de inflación, pues claro, implicaría pues una política monetaria más restrictiva, etcétera, entonces sí que tendría un impacto más negativo para los mercados. Pero si la subida del bono a 10 años es porque te descuenta mayores expectativas de crecimiento, entonces esa la lectura no es tan negativa, no es negativa en el sentido de que, bueno, pues que hay más crecimiento, si hay más crecimiento, pues hay más potencial de crecimiento de beneficios, etcétera, ¿no? Entonces, yo creo que estamos más en este segundo punto, porque descomponiendo el tipo de interés nominal en tipo de interés real más inflación, vemos cómo los niveles de inflación, los break-evens de inflación, que son bueno, casi como las expectativas de inflación a medio plazo, en este año se han mantenido bastante contenidas, en torno del 2,2-2,4%. Entonces, la subida del tipo de interés nominal te viene más que por inflación, por el tipo de interés real, que te puede estar descontando también por la poca disciplina fiscal de las economías, claro, etcétera. Pero en el caso de Estados Unidos también te descuenta ese mayor crecimiento, ¿no?
0: A este lado de la mesa, ¿cómo estáis viendo todo este movimiento?
1: Pues muy en línea, pero sí es verdad que nosotros estamos focalizándonos más en el 5-7 años americano por reducir un poquito las duraciones en las carteras. Y preguntabas tema Europa, pues la realidad es que estamos más positivos en la periferia. ¿Qué nos lo iba a decir a nosotros españoles hace unos años, sí. Que íbamos a ser los, que Grecia, España, Portugal, íbamos a ser a quien íbamos a mirar. Entonces, sí que creemos que el tema de Francia puede afectar, Francia poca exposición y centrarnos más, bueno, pues en nosotros, en nuestra renta fija soberana.
0: En vuestro caso, en las carteras, ¿qué tipo de fondos estáis buscando en renta fija? Si quieres, luego hablamos también de crédito, ¿no?, de si merece la pena o no, si nos paga un plus o no. Pero sí, en cuanto a renta fija soberana, ¿cómo estáis ahí?
2: Bueno, nuestra mayor sobreponderación en la parte de renta fija de las carteras es a crédito.
0: Ah, vale.
2: Es a crédito y crédito europeo. Investment grade, o sea, elevada calidad. Sí que tenemos algo de alto rendimiento, de high yield, entre el 15 y el 20%, pero la mayor sobreponderación es a crédito europeo investment grade. Sí que es cierto que con el tensionamiento que estamos viendo en la deuda soberana, pues estamos aprovechando a lo largo del verano, agosto, septiembre, parte de octubre, de incrementar algo el peso en deuda soberana. ¿vale? Sí que nos estamos yendo a los tramos, pues eso, más 5 o 7 años para incrementar peso, pero manteniendo controlada la duración total de la cartera. Que la duración total de la cartera no se nos vaya por encima de los 3 y poco años. O sea, la duración total la estamos manteniendo bastante cautela, conservadora, sí. Porque venimos de 2,5, 2,2, venimos de más cerca de 2, de 2 años de duración, y nos estamos yendo pues a años a 3 y poco, ¿no? Y eso es un poquito de manera táctica, que sí que pensamos que el movimiento también de la deuda soberana te está cotizando de manera muy agresiva las expectativas de subidas de tipos de interés por parte de los bancos centrales. Uh-huh. Y pensamos que quizá no van a ser tan, tan agresivas esas subidas de tipos. Entonces, uh-huh, sí que lo estamos viendo como una oportunidad. Pero a nivel global de exposición, nuestra principal posición es crédito, uh-huh, y de manera selectiva deuda soberana. Uh-huh.
0: Te pregunto por crédito y te doy tiempo para pensar, porque os voy a pedir ya una conclusión final para cerrar la mesa. En crédito, ¿qué perspectivas tenéis ahí?
1: A nosotros nos gusta el crédito, y es donde creemos que dentro de la renta fija podemos sacar un poquito más. Sí que es verdad que en duraciones bajitas, como decía Raquel, doses, en torno al 2 años tanto para grado de inversión como para alta rentabilidad. Y sí que es verdad que para nosotros tener una exposición a alta rentabilidad en aquellos bonos, bueno, sin meterte en los triples Cs, que a lo mejor ya es otro cantar, pero existen oportunidades muy buenas dentro del mercado de alta rentabilidad, con duraciones bajitas, que tienes muchísima visibilidad, y al final te está pagando la inflación, porque en grado de inversión pues ahí va un poquito más ajustado, como decíamos al principio, y en alta rentabilidad, pues oye, tenemos opciones con duraciones muy bajitas, quitamos mucho riesgo, y combinando ambos estilos, pero crédito europeo hay que tener en la cartera.
0: Uh-huh. Conclusión final, cerramos esta mesa para el inversor. Raquel.
2: Pues para mí es importante la diversificación en sentido amplio y la gestión activa. Ahora más que nunca, gestión activa en un entorno de mucha concentración a veces, ¿no? Uh-huh. De posiciones o de rendimientos.
0: Y no perder de vista la geopolítica, entiendo, por esa estrategia también que tenéis.
1: Pues me ha leído la mente, la verdad. Yo efectivamente quiero hacer mucho hincapié en la parte de gestión activa, porque creo que en momentos de incertidumbre y con varias cosas abiertas, tipos, guerras, elecciones y demás, la gestión activa al final te va a dar una fiabilidad y te va a dar un espectro mayor, con lo cual creo que es fundamental dentro de la inversión. Y efectivamente hemos picoteado un poco de todos lados, tanto sectorial, tanto geográfico. Hay muchísimas oportunidades en el mercado, y creo que ahora más que nunca, que yo creo que se está dando más visibilidad a la inversión, hay que pararse a mirar y tener una cartera, bueno, pues diversificada para el medio y largo plazo.
0: Pues ahí quedan esas conclusiones. Cristina García de Sola, Odo BHF, Raquel Blázquez, Cibercaja Gestión, gracias a las dos por traernos aquí estas conclusiones a esta mesa.
1: Muchas gracias.
2: Muchas gracias. Un placer.
0: Y nosotros hacemos una pequeña pausa, volvemos enseguida.

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1: De nada los líderes militares, dice Financial Times, que abandonen las reglas de la guerra. Hombre, esto.

Esto no es menor, ¿eh? Cuidado con esto, que no es menor. Está diciendo que vamos a un camino de crimen de guerra. Y ahora ustedes me dirán, ¿Irán y Gaza? Sí. Pero estamos diciendo que algo que parecía encapsulado o relajado, luego lo veremos, pues vamos viendo que bueno. Bueno. Vamos a ver. Vamos a ver. Putin ha ordenado a los líderes militares que abandonen las reglas de la guerra. Y esto, pues vamos a ver. Pues vamos a ver. Después de lo de Kaliningrado, que viene seguro por ese mía, ¿no?

0: Seguimos en Ponte en Acción y vamos a poner el foco ahora en dónde está entrando y saliendo el dinero de los inversores. Vamos a verlo en cuanto a las distintas categorías de fondos de inversión y para eso tenemos aquí al otro lado a Victoria Torre de Selfbank. Victoria, buenos días.
1: Hola, muy buenos días.
0: Oye, ¿qué se observa, qué ves en este tema de flujos, ¿no? De dónde ha entrado y salido el dinero? Cuéntanos un poco una foto global.
1: Bueno, podríamos hacerlo mirando solamente el último mes o bien el conjunto del año. Si miramos, pues, por ejemplo, los datos que ya están cerrados de septiembre, que nos facilita Inverco, vemos que ha habido reembolsos netos, 1,7 millones de euros, aunque en el conjunto del año seguimos viendo entradas positivas de 10.600 millones de euros. En septiembre, ¿qué categoría ha sido la más castigada? De lejos, los fondos monetarios, de los que han salido 1.600 millones de euros. Y después ha seguido los fondos de renta fija, mucho menos, 142 millones de euros. La renta fija mixta, 105 millones de euros. Y la categoría que sale más airosa es la de fondos globales. Y también reciben entradas los fondos de rentabilidad objetivo, renta variable mixta, retorno absoluto y fondos índices. Pero esto de septiembre es un reflejo de lo que ha pasado en 2026. Pues tendríamos que decir que sí y que no. Sí, en cuanto a que los fondos monetarios siguen siendo los más perjudicados y en los 9 primeros meses del año hemos visto salidas que han rondado los 2.900 millones de euros. Pero, en cambio, también han estado entre las categorías más demandadas la de renta fija y la de renta variable internacional. Así que esto es un poco como tenemos la foto global de dónde está entrando y saliendo dinero en el conjunto del año.
0: 1.600 millones han salido solo en septiembre de fondos monetarios y ya van 3.000 millones de euros en 2026. ¿A qué se debe esto? ¿Qué explicación le das?
1: Septiembre ha sido un buen mes en general a nivel de rentabilidades para muchas categorías. Pero si tomamos un prisma un poquito más amplio y nos vamos al conjunto del año, vemos como renta variable internacional pues suma un 16%, renta variable nacional, que ha ido bastante bien, un 12,7%, los fondos índice casi un 14%, ¿y qué es lo que han hecho los fondos monetarios? Pues que apenas suman un 1,25%. ¿A cuánto está el IPC de la eurozona? 3,8%, con datos preliminares de octubre, que es la más alta desde septiembre de 2023. ¿Y esto qué quiere decir? Pues que a día de hoy, con un monetario, estamos perdiendo poder adquisitivo. Nuestra rentabilidad se la está comiendo la inflación. Y esto es lo que puede hacer que algunos inversores estén intentando mirar otras categorías que le den un poco más de rentabilidad. Porque al final siempre decimos lo mismo. ¿Qué le tenemos que pedir a nuestra inversión? Como mínimo, que sea capaz de batir la inflación. Y si efectivamente cara con los monetarios es muy complicado, es importante que miremos también pues, otras categorías de fondos que nos puedan ayudar a complementar y que en conjunto sí que nos ayuden, como decíamos, pues, a batir la inflación.
0: Hemos hablado justo en el debate, en la mesa aquí de Ponte en Acción, de lo que está pasando en el mercado de bonos, de esas rentabilidades que estamos viendo. Y justo los fondos de renta fija son de los más demandados este 2026, según estos datos que nos traes. ¿Qué visión tenéis vosotros en renta fija?
1: Pues es que la verdad es que la renta fija ha alcanzado en 2026 niveles que no veíamos en décadas. Y si es que podríamos focalizar, pensemos en nuestro mercado. Bono español a 10 años en el 4%, superando por primera vez en casi 2 décadas la rentabilidad por dividendo media. Bono de Estados Unidos, pues en el entorno del 5,3, máximos del año 2002. Y esto ha hecho que también toda la deuda global haya visto cómo se han disparado las rentabilidades. Nadie esperaba en principio que pasara esto con la renta fija este año, pero ha habido una serie de factores que han llevado aquí estas tensiones.

0: geopolíticas, que han hecho que se haya incrementado el precio del crudo, que ha impactado la inflación, que ha tensionado las curvas de deuda y pues hemos visto cómo esas betas de bonos han disparado en algunos casos pues estas rentabilidades y que al final haya sido un tipo de activo en el que muchos inversores se siguen fijando. Unos rendimientos de los bonos tan arriba, pues muchos inversores hace que le resulte bastante atractivo. ¿Cómo lo vemos nosotros? Nosotros seguimos diciendo que es importante ser cautelosos. Es cierto que hay una oportunidad en renta fija que hacía años que no veíamos, pero es importante ser prudentes. Nuestros expertos consideran que sigue habiendo algunos aspectos que no podemos descuidar. Los déficits públicos que siguen elevados, los niveles de deuda, las necesidades de financiar los próximos años la inteligencia artificial. Por eso seguimos estando bastante cautelosos y nuestra recomendación es no sobreponderar duración y seguir teniendo muy presente el crédito con grado de inversión. ¿Dónde podríamos mirar? Pues algunas categorías podrían ser deuda ligada a la inflación, deuda emergente, high yield pero de corto plazo, subordinadas financieras. Deuda ligada a la inflación, como decíamos, importante este corto plazo para no estar expuesto a duraciones más elevadas. AXA Global Inflation Short Duration Bond es uno de los fondos que tenemos en nuestra lista destacada. Si nos queremos ir también a renta fija gobierno, igual miraríamos plazos intermedios. Ostrum Eurobond 3.5. Si nos queremos ir a high yield, corto plazo, insistimos, corto plazo, ODO Euro High Yield Bond. Estas serían algunas de las alternativas que tendríamos a lo mejor dentro de renta fija y que nos parecen interesantes en el contexto actual.
1: Decías antes, los fondos monetarios están fallando a la hora de cubrir esa inflación creciente que estamos viendo. ¿Qué le queda al inversor conservador? ¿Qué opciones tiene? ¿No le queda otra? ¿Debe asumir un poco más de riesgo? ¿Cómo lo veis?
0: Pues yo creo que esa es una pregunta muy buena, porque lo que nunca puede ser una opción es decir, bueno, como los monetarios me dan poco, me voy a ir a activos que están por encima del riesgo que yo puedo asumir. Esto es un error que conduce a que muchas veces tengamos carteras que no nos dejan dormir bien. Pero lo anterior no es incompatible con que busquemos alternativas para nuestro dinero. Aquí vamos a dejar dos ideas sin asumir unos riesgos excesivos. Nos podríamos ir subiendo la escala de riesgo, pero sin asumir unos riesgos excesivos. Uno, los bonos flotantes, DWS Floating Rate Notes. ¿Qué son los bonos flotantes? Pues es un bono que tiene un interés que no es fijo, va cambiando con el tiempo. Normalmente está ligado a un tipo de referencia, por ejemplo, Euribor, más un pequeño margen. Entonces, pues si paga Euribor más 1% y el Euribor está en el 2, el inversor cobra pues aproximadamente un 3%. Estamos poniendo cifras figuradas. Y si los tipos suben, pues el cupón sube y si bajan, baja. Entonces, la clave es que a diferencia de un bono tradicional, no hay compromiso a cobrar el mismo interés durante toda la vida del bono, sino que va fluctuando. Entonces, bueno, pues este fondo que hemos mencionado tiene una volatilidad bajísima y puede ser una opción interesante. Otra opción, los bonos cubiertos. Nordea Low Duration European Covered Bond. Volvemos a insistir en este corto plazo porque estamos más cómodos con esto, con estas duraciones más breves en vez de asumir duraciones más elevadas. ¿Qué hacen los bonos cubiertos? Bueno, pues son un instrumento de deuda que emite un banco, una institución hipotecaria y que tiene el respaldo de un conjunto de activos. Hay una doble protección. Un primer recurso, que es la reclamación completa de los activos del emisor, por lo que en caso de que haya insolvencia, los inversores en bonos cubiertos están amparados por un derecho de acreedor sobre los activos. Y luego hay un segundo recurso, que es el acceso preferente a conjunto de activos de esa garantía completa. Entonces, es verdad que pueden ser activos en los que asumimos un riesgo moderado y que también pueden ser interesantes, como decíamos, para complementar esa inversión en productos conservadores.
1: Pues con eso nos quedamos. Victoria Torres, ElfBank, muchas gracias, como siempre, por entrar en Ponte en Acción.
0: Un placer, feliz día a todos.
1: Y hasta aquí el Ponte en Acción de hoy. Les dejamos, como siempre, con Todo es Geopolítica, con nuestro compañero Sergio Fernández.

militares, dice Financial Times, que abandonen las reglas de la guerra. Hombre, esto no es menor, ¿eh? Cuidado con esto, que no es menor. Está diciendo que vamos a un camino de crimen de guerra. Y ahora ustedes me dirán, ¿Irán y Gaza? Sí, sí, sí, sí. Pero estamos diciendo que algo que parecía encapsulado o relajado, luego lo veremos, pues vamos viendo que bueno. Vamos a ver. Putin ha ordenado a los líderes militares que abandonen las reglas de la guerra. Y esto, pues vamos a ver. Después de lo de Kaliningrado, que viene seguro por ese mía, ¿no? ¿Y dónde está el ciudadano en todo esto? Ni está en la inflación, pero paga sus consecuencias. Ni está en el crecimiento económico, pero paga sus consecuencias. Este es el elemento clave en estos momentos. Ha acabado el mes de septiembre y es momento también de recalibrar, de reevaluar, de ver la fotografía alrededor de cómo se ha comportado en el último mes. Si cogemos solo el mes de septiembre, vemos la fotografía alrededor de que el Brent ha sido el gran protagonista, luego decimos de la inflación, 14,4%, pero fíjense que junto a ello, el otro gran protagonista, sin ningún lugar a dudas, es el Nasdaq 100. ¿Y por qué el Nasdaq 100? Por la tecnología. Problema alrededor del petróleo, rentabilidades del 14,4% al que invirtió en el mes de septiembre, pero luego fíjense en el Nasdaq 100. 3,3% de incremento alrededor de cómo se está comportando el tecnológico. Es decir, las empresas relacionadas con la IA.

0: Ignacio Cantos, gestor de renta variable en Avante. ¿Qué tal? Muy buenas, Ignacio. Muy buenos días.
1: Buenos días, ¿qué tal? ¿Cómo estáis?
0: Muy bien, encantados de tenerte por aquí en un día, como decía, importante para Europa, en una semana en la que también vamos a conocer más datos de empleo en Estados Unidos. Te quiero preguntar por el cambio en los mercados de bonos. Estamos ante un cambio estructural, se habla de la rentabilidad más alta en los últimos meses. Te quiero preguntar si el mercado está de alguna forma sobre reaccionando a estos repuntes de la inflación y del peligro fiscal.
1: Bueno, pues vamos a ver. Yo creo que el mercado de bonos, que había estado bastante deprimido hasta el 2022, tuvo ese fuerte repunte, ahora está volviendo a una zona más normal. Yo lo que vemos es que al final, no digo que se esté sobreestimando la inflación, pero sí que probablemente el mercado se ha puesto, por decirlo de alguna manera, la venda antes que la herida, con el tema de la inflación, que no estamos viendo mucho traslado por ahora a la inflación subyacente y que sabemos que en cuanto el conflicto de Irán, que todos esperábamos más corto, por otra parte, termine, pues probablemente tendremos una relajación en el precio del petróleo y eso pues debería hacer bajar las tasas de inflación, ¿no? Entonces, bueno, de ahí ese repunte fuerte de los bonos, pero prácticamente en toda la curva y bueno, a partir de ahí vamos a ver. Añades tú el fenómeno de, vamos, el fenómeno, el déficit fiscal. Déficit fiscal ha habido tanto en Europa como en el gobierno americano siempre. Entonces, que ahora tengamos más en cuenta ese factor, pues normalmente es más como un poco la profecía autocumplida. Ya tenemos que buscar una excusa de por qué los bonos están tan altos, ¿no? Y evidentemente el endeudamiento de los estados pues es uno de las causas, ¿no? Pero yo no creo que sea la principal. En el caso francés, bueno, tenemos las elecciones en abril y bueno, como parece que las opciones que va a haber pues son bastante extremas, pero ayer tuvimos a Marine Le Pen pues diciendo que ella va a reducir el déficit y que va a embridar ese déficit. Bueno, pues no son malas noticias, ¿no? Siendo la candidata favorita.
0: Bueno, pues pendientes de Francia y de Europa, te quiero preguntar también por Estados Unidos, sobre todo con un mercado laboral que parece que pierde dinamismo. Hoy vamos a conocer además nuevos datos de empleo en Estados Unidos con la inflación, bueno, pues que permanece bastante elevada. ¿Qué escenario maneja tanto para los tipos como para la curva de la deuda?
1: Bueno, yo no sé si pierde dinamismo, ¿no? O sea, lo que hemos visto, por ejemplo, las últimas, ahora que tenemos también datos semanal del ADP, lo que hemos visto en las cuatro últimas semanas, más o menos, es una creación de unos 25.000 empleos, que nos llevaría a 100.000 mensuales, que no está mal por parte del sector.

0: por parte del sector privado. Cuando vemos las peticiones semanales de subsidio de desempleo, estamos a punto de bajar de las 200.000, que probablemente es la mejor, bueno, mejor cifra desde hace tiempo. Estábamos más entre 220 y 240 y bajan las peticiones. Entonces, yo no creo que pierda dinamismo. Al revés, es verdad que probablemente lo que nos preocupa más es que la tasa de participación, y esto probablemente puede ser por las retiradas anticipadas de los baby boomers, etcétera, pues está la tasa de participación algo baja, pero realmente nosotros no pensamos que esté perdiendo dinamismo, y de hecho ayer en las actas, precisamente el mercado de empleo, que es el segundo mandato de la Fed, pues no preocupaba demasiado a los gobernadores, ¿no? Estaban más en el tema de la inflación.
1: Bueno, pues mientras tanto en Europa seguimos con la inflación disparada, en este caso ya tocando incluso el 3,8%, en España cerca del 5%. Te quiero preguntar si todavía ves potencial para la renta fija europea, si es un buen momento también para aprovechar.
0: Bueno, yo ahí a los inversores les diría una cosa, es decir, el que compre un bono a 4 o 5 años en este momento y lo mantenga hasta vencimiento con una tira en torno al 4, 4 y medio, sí, pues va a ganar entre un 18 y un 20% en estos 4 años, ¿no? Es verdad que si tiene que venderlo en el periodo intermedio, pues puede tener una pérdida en precio. El cupón del 4 y pico sí lo habrá acumulado, ¿no? Con lo cual, nosotros lo que vemos probablemente es una oportunidad que puede haber más tensiones y que a lo mejor el bono francés en algún momento se acerca más al 6% y los precios pueden ser mejores, es verdad, pero probablemente para el que tenía una renta fija hace poco más de 6 meses, en torno al 2,5, pues este 4, 4 y pico por ciento, pues es mucho más atractivo, sobre todo si vamos a una estrategia más de comprar y mantener, ¿no? Si queremos especular, pues hombre, a lo mejor, ya digo, las elecciones francesas, que parecen un poco la causa de la tensión de los bonos europeos en general, por su elevado déficit del 5,4 y por, bueno, pues en general, porque también tiene un nivel de endeudamiento grande la economía francesa, pues son en abril, o sea que todavía nos quedan unos cuantos meses de posible tensión, pero desde luego yo creo que estos son unos niveles para poder empezar a construir cartera, ¿no?
1: Bueno, pues con el foco puesto en Europa y en esta inflación que sigue descontrolada, te quiero preguntar también por el peligro fiscal y en este caso por la inflación, la geopolítica, los tipos, son las principales fuentes de incertidumbre. ¿Dónde ve las mejores oportunidades? ¿Deuda, crédito, bolsa o los activos alternativos? A pesar de la incertidumbre, seguimos viendo oportunidades.
0: Bueno, nosotros el concepto de diversificación siempre hemos estado muy a favor de diversificar, no poner todos los huevos en la misma cesta, ¿no? Como comentaba, yo creo que en la renta fija empieza a haber buenas oportunidades para el que piense en el medio plazo para ir construyendo carteras. Pero si nos vamos a la renta variable, a pesar de que, por ejemplo, la renta variable americana esté en máximos, la europea no esté lejos de ellos, en torno a un 5 o 6% abajo, pero lo que estamos viendo es un crecimiento de resultados importantes. La implantación de la inteligencia artificial, yo creo que está proporcionando ciertas ganancias de productividad y lo que estamos viendo son unos resultados empresariales. Hay que pensar que en Estados Unidos se vuelve a esperar un 25% de crecimiento no intertrimestral, sino trimestre contra trimestre del año pasado, ¿no? Que es un crecimiento muy elevado cuando ya tuvimos casi un 30 y tantos el trimestre anterior, ¿no? En Europa también estamos por encima del doble dígito, que hace tiempo que no veíamos esos rendimientos, con lo cual la bolsa en este entorno no está cara. O sea, los resultados justifican los precios de los mercados, ¿no? Mientras eso se mantenga, tampoco es un mal activo a invertir, ¿no? Hablabas tú de los activos alternativos, que podría ser el propio inmobiliario, ahora muy de moda aquí en España, o los activos alternativos, o activos más ilíquidos del crédito privado, ¿no? Pues bueno, también una parte pequeña, porque sabemos que este tipo de activos son más ilíquidos y en función de las necesidades de cada uno, pues habrá que verlo. Pero nosotros sí creemos que es un buen momento para invertir y que el inversor puede esperar unas rentabilidades, pues hombre, mucho más atractivas de las que podía esperar en 2000, en 2020, 2021, con los bonos al 0% y una bolsa que, bueno, pues que renqueaba tras la pandemia, ¿no? Con lo cual pensamos que sí es atractivo el momento de inversión.
1: Bueno, pues un momento de oportunidades, un momento de alternativas, hoy con datos de empleo, con las actas del Banco Central Europeo y, bueno, pues con muchas opciones para invertir. Ignacio, muchísimas gracias por estar con nosotros, muchas gracias por tu tiempo, un placer.
0: Gracias a vosotros y un saludo.
1: Muchas gracias, un saludo, muy buen día a nosotros.

0: Muy buenos días, bienvenidos un día más a Todo es Geopolítica. Bienvenidos al programa en el que un día más vamos a contar, repasar y analizar todo lo que está pasando en el tablero geopolítico con Estados Unidos, que ya prepara un nuevo ataque masivo contra Irán, con un Trump que habla de posible ataque en el suelo de Los Ángeles o de San Diego, con la campaña electoral que ya está lanzada en Estados Unidos y con la mirada puesta también en Europa, pendientes también de este brote, esta supuesta peste en Rusia. Vamos a empezar con las últimas horas, vamos a empezar contándoles que Estados Unidos se prepara para una posible nueva ofensiva militar a gran escala contra Irán, y esta vez los objetivos podrían incluir instalaciones nucleares, infraestructuras energéticas y petrolera. Según revela Axios, el Pentágono ha ordenado al Comando Central estadounidense finalizar todos los preparativos necesarios para reanudar las operaciones de combate. La operación podría ejecutarse incluso antes de las elecciones de mitad de mandato del 3 de noviembre, aunque las fuentes consideran más posible una ofensiva posterior. Hay un detalle especialmente importante. Donald Trump ha hablado con Benjamin Netanyahu por segunda vez en apenas unos días, después de semanas de escasa comunicación entre ambos líderes. Fuentes de Estados Unidos e Israel aseguran que si comienza una nueva campaña de bombardeos, Estados Unidos e Israel actuarían conjuntamente con la participación directa de la aviación israelí. Mientras tanto, las negociaciones con Teherán siguen bloqueadas. Una nueva ofensiva podría provocar una respuesta iraní con misiles contra Israel y disparar todavía más los precios del petróleo. Atención, porque Trump todavía no ha tomado la decisión definitiva de atacar y no existe una fecha confirmada, pero el Pentágono ya tiene instrucciones de completar los preparativos para una operación que podría devolver a Estados Unidos, Israel e Irán a una guerra abierta de gran intensidad. Mientras tanto, Donald Trump ha vuelto a mencionar la opción de que Irán bombardee dos grandes ciudades estadounidenses y lo hace por segunda vez en apenas tres días. Durante un mitin en San Antonio, en Texas, el presidente de Estados Unidos ha vuelto a utilizar unas palabras que ya habían desatado una enorme polémica. Decía Trump que lancen un misil contra San Diego o Los Ángeles. Quieren ver un espectáculo de terror, que ataquen San Diego, que ataquen Los Ángeles. Pero esta vez Trump ha añadido una aclaración fundamental. Decía el propio Trump, no vamos a permitir que eso ocurra. Protegemos nuestras ciudades y nuestro país. El presidente utilizó ese escenario para justificar la guerra contra Irán y defender que el aumento del precio del petróleo es un coste asumible frente a un peligro que, según él, supondría un Irán con armas nucleares. Sus declaraciones anteriores habían provocado una oleada de críticas en California. El gobernador Gavin Newsom y los alcaldes de ambas ciudades cuestionaron sus palabras, mientras la Casa Blanca defendía que habían sido sacadas de contexto. No hay constancia de una amenaza iraní inminente de bombardear esas ciudades. Trump vuelve a utilizar la imagen de misiles cayendo sobre territorio estadounidense para defender su estrategia contra Irán, aunque ahora insiste en que jamás va a permitir ese ataque.
1: You want to see problems, and I said it the other day, let them hit a missile into San Diego or Los Angeles on the way. Let them hit. You want to see a horror show? You want to see problems? Let them hit San Diego. Let them hit Los Angeles, and you want to see some bad things happen. You want to see a country that would be in free fall. We're not going to let that happen. We protect our cities. We protect our country. We're not letting that happen.
0: Por su parte, la Organización Mundial de la Salud está solicitando información a Rusia tras los informes

0: informes de un segundo caso sospechoso de peste neumónica en Irkutsk, una ciudad de Siberia. La semana pasada, un investigador de un instituto de investigación de la peste falleció supuestamente tras romper un tubo de ensayo que contenía un patógeno de la peste. El martes, Donald Trump declaró que hablaría con el presidente ruso, Vladimir Putin, sobre el incidente. China también ha preguntado a Rusia a este respecto.
1: Yeah, thank you very much. So, yes, there's quite a lot of attention to this. So, let me start with what we know. We are aware of reports of a potential case of suspected pneumonic plague in Russia. We have reached out to our colleagues in Russia from the Ministry of Health to obtain further information and what we call verification. So, it's verification of the death, but also verification from a media report of this second case that has been mentioned. And this is an important step. So, we do reach out to them to ask very detailed questions about what tests were done, the results of those laboratory tests, the specifics around that, what further analysis is being done if the cause is not yet known, what contacts were put under quarantine or under follow-up, what did that involve, if the quarantine period is over, et cetera, et cetera. So we don't have a full picture yet, as the DG has said. What we have been told is that they had no case of plague registered in this area and that no high threat pathogens were detected. So clearly we would like more information to understand which laboratory tests were conducted, which pathogens were evaluated.
0: Y a todo esto vamos a contarles también que se multiplican las dudas en Europa sobre el futuro de Ucrania dentro de la Unión Europea, y desde dentro del propio bloque llega una advertencia muy contundente. Según publica el medio Reporter, un diplomático europeo que ha preferido mantener el anonimato ha lanzado un mensaje directo. Bruselas debería dejar de alimentar falsas esperanzas en Kiev sobre su incorporación a la Unión Europea. El motivo son tres obstáculos de enorme envergadura: corrupción, Estado de Derecho y dinero, mucho dinero, porque integrar a un país que sigue en guerra supondría un desafío económico y político de primera magnitud para los Estados miembros. Y hay otra cuestión fundamental, hablamos de los plazos. Nadie puede garantizar cuándo estaría Ucrania preparada para cumplir todas las exigencias comunitarias. Mientras tanto, Zelensky sigue presionando para acelerar la adhesión, convencido de que entrar en la Unión Europea sería una garantía estratégica para el futuro de su país. Pero Bruselas mantiene una línea oficial muy clara. Ucrania tiene las puertas abiertas al proceso de adhesión, pero no habrá atajos. Y aquí aparece la gran pregunta: ¿está Europa realmente preparada para integrar a Ucrania o está alimentando unas expectativas que después no podrá cumplir? Pendientes de Ucrania, mirando pues este momento de incertidumbre en Europa, con Estados Unidos preparando un ataque masivo contra Irán, todas las claves en la entrevista de hace apenas unos minutos con Gustavo de Aristegui. De medio, todo esto y mucho más en los próximos minutos con Gustavo de Aristegui, diplomático. ¿Qué tal? Gustavo, buenos días.
2: Muy buenos días, encantado de estar con vosotros.
0: Encantados de contar contigo por aquí, con muchos temas que comentar. Si te parece, luego hablamos de esta jugada de Pedro Sánchez. Pero antes te quiero preguntar por Oriente Medio, información de Axios que habla ya de que el Pentágono está ultimando los preparativos para un ataque contra Irán después de, de varias semanas de tensión, después de que muchos pensáramos que a lo mejor el ataque se producía después del 3 de noviembre. Las últimas informaciones hablan, de que cuanto menos todos los escenarios están abiertos. Gustavo.
2: Bueno, obviamente tiene que ser así, porque claro, Lamentablemente hemos visto que desde el 28 de febrero todas las amenazas que les llamamos permanentes, no necesariamente inminentes, que representaba Irán para la seguridad de Estados Unidos y sobre todo de la región, no solo se han ido confirmando, sino que se han demostrado ser mucho más graves de lo que todos esperábamos. Recordemos una vez más algo que a mí me parece especialmente relevante. Y es que los medios de comunicación europeos en general, y sobre todo los de la izquierda o los mal llamados progresistas, denunciaban constantemente la intención de Estados Unidos de cometer actos de crímenes de guerra en la guerra contra Irán. Bueno, declaró que iba a atacar la red eléctrica, declaró que iba a atacar objetivos duales. En ningún momento dijo que iban a ser exclusivamente objetivos civiles. Atacar un puente por el que transcurren tropas de refuerzo, carros de combate o misiles y

0: lanzamisiles, difícilmente puede ser declarado exclusivamente objetivo civil. Atacar a desaladoras, atacar a puertos y aeropuertos civiles, a barrios residenciales, a centros comerciales, a instalaciones gasísticas o petroleras, eso sí es un crimen de guerra. Todavía estoy por ver quién lo denuncie en Europa. Por lo menos nosotros sí lo hemos hecho, pero muy pocos más. Y esta es la realidad. Los ataques se están preparando, obviamente, puliendo la estrategia que durante muchos meses ha tenido éxito, utilizando, por ejemplo, medios de infantería en contra de las lanchas rápidas, que es el único medio que le queda a la Marina de Guerra de la Guardia Revolucionaria, seguir atacando las bases lanzamisiles y lanzadrones, las fábricas de producción de una cosa y de la otra, y obviamente seguir atacando las instalaciones nucleares, aunque estén en zonas subterráneas. Hoy en día sabemos que el rial iraní está en niveles increíbles. Es decir, estamos hablando de una moneda que contra el dólar está cerca de 4 millones, 3 millones y pico es lo que leí ayer. Estamos hablando que cuando se produjeron las protestas que llevaron a decenas de miles de muertos, el rial estaba en veintitantos mil, 30.000. ¿Podemos imaginar en qué situación se encuentra esa población? Que no hay papel moneda, porque para empezar no sirve para nada. Que la gente ha recurrido al trueque. Que solamente la Guardia Revolucionaria está a medio sueldo. Que los funcionarios, hasta los funcionarios, están muchos a medio sueldo o no reciben paga de ningún tipo. Que se han destruido más de 9 millones de puestos de trabajo en lo que va de guerra. Y todavía estamos escuchando de algunos especialistas europeos, tanto de la derecha más radical como de la izquierda más radical, y de no tan radical, por cierto, que Estados Unidos ha perdido la guerra. El que se haya gestionado torpemente la parte geopolítica de la guerra no cabe la menor duda. El que el aparato militar de Estados Unidos ha demostrado una vez más que a pesar de su falta de evolución paralela a la amenaza que supone, por ejemplo, China, sigue siendo el aparato más formidable militar que hay en el planeta, también es verdad. Seamos muy conscientes de lo que le está ocurriendo a la otra gran potencia militar en el mundo, contra un país que no tenía un ejército conocido, que no tenía medios bélicos conocidos, que tenía una fuerza aérea obsoleta, que no tenía carros de combate modernos. Y le está medio ganando la guerra después de nada menos que 4 años.
1: Las guerras, hablando de la geopolítica, te quiero preguntar también por otra situación que está preocupando y mucho en las últimas horas, en los últimos días. Hay que mirar a Rusia. Ya le preguntaban a Trump sobre si se está desarrollando o no un arma biológica. Estamos hablando de este virus, de este brote de peste neumónica. Se habla incluso, bueno, de un posible segundo paciente afectado. Sabemos que una trabajadora sí que ha fallecido por neumonía. No sabemos si, bueno, la peste se está de alguna forma extendiendo o no, pero lo que sabemos es que Rusia no está dando muchos detalles, está recordando lo que hizo China en la pandemia del COVID. La OMS está presionando, Estados Unidos está presionando, pero la realidad, Gustavo, es que ahora mismo no sabemos mucho. Ya hablaba yo del COVID, ¿no? Claro, tenemos malos recuerdos y hay cierto miedo, ¿no? También por el desconocimiento, ¿no?
0: Bueno, recordemos que al principio de la pandemia mucha gente tildó a los informes de algunas agencias de inteligencia de conspiranoicos, ¿verdad? Aquello de que se inició en Wuhan, que el famoso laboratorio del Estado sobre virus y enfermedades víricas, esto se fue el responsable de la creación del virus. Recordemos que durante mucho tiempo se supo que las primeras víctimas estuvieron en Wuhan. Recordemos que un equipo de las Fuerzas Armadas de los Estados Unidos que participó en una especie de olimpiada de Fuerzas Armadas en la región tuvieron algunos de los primeros afectados del mundo. Bueno, pues estamos viendo que es posible que el COVID fuese algún tipo de experimentación con un virus que ya existía, ¿eh? Y que se les escapara del laboratorio de Wuhan. Esta es la perfección de algo terriblemente letal. Y a mí me parece que es de una gravedad extrema. Y francamente, de esto todavía hay convenciones y convenios internacionales que las prohíben. Lamentablemente, los convenios START han pasado a mejor vida y esto significa que no hay ningún tipo de límite ni de control posible a las armas estratégicas nucleares y estamos en manos...

0: enemigo de Rusia. No es Occidente quien declara a Rusia enemigo, sino Rusia declara a Occidente enemigo. Y no olvidemos una cosa que es fundamental para entender todo esto. No podemos nosotros, desde la parte más occidental que está más lejos de Rusia, Francia, España, Italia, Reino Unido, Estados Unidos, o los opinadores y expertos de salón, decir que estonios, letones, lituanos, polacos, checos, húngaros o rumanos no tienen derecho a formar parte de la Unión Europea o de la OTAN. ¿Quiénes son ustedes para decir por un pueblo soberano? Lo reitero, lo digo y me parece insultante decir lo contrario.
1: Bueno, pues a todo esto, hablando de Rusia, te quiero preguntar también por la situación sobre el terreno con bueno, el ataque masivo que sufrió Kiev en las últimas horas. Se habla de al menos 15 fallecidos. También el propio Zelensky lanzaba una alerta en los últimos días. Decía, bueno, pues que entiende que Putin ha dicho a sus soldados que se han terminado las líneas rojas. Es decir, parece que Rusia va a acelerar y que, bueno, los ataques en general van a ser cada vez más cruentos, no más crueles. Te quiero preguntar por esto. ¿Cómo crees que va a afectar al frente?
0: Bueno, ya sabes que en inglés existe la expresión del boxeo, dice esto, gloves off, ¿no? Nos quitamos los guantes porque se supone que se hace más daño al oponente con las manos desnudas. Bueno, es que Putin hace años que se quitó los guantes. Ahora lo que va a ponerse son puños de hierro, y dobles, además, con pinchos, porque eso es lo único que le queda. Si hay un país que no ha respetado ni una sola de las reglas humanitarias de la guerra, si hay un país que ha atacado de manera virulenta objetivos civiles, si hay un país que durante los crueles inviernos ucranianos ha atacado los centros de calefacción colectivas, que quienes hayan estado en esa parte del mundo saben que muchas ciudades del centro y del este de Europa, sobre todo Rusia y Ucrania, o Bielorrusia, por ejemplo, tienen centrales de calefacción centralizadas para los barrios, desde la que se calientan decenas, por no decir centenares, de edificios. Cuando tú atacas esa instalación, estás condenando a un frío absolutamente mortífero a miles, si no decenas de miles de personas. Eso es un crimen de guerra. Y nos va a decir ahora esto Putin que se va a quitar los guantes. ¿Pero qué es lo que va a hacer? Se va a quitar la careta, porque ya sabemos que es un criminal de guerra, pero que lo declare de forma tan clara, pues no es una novedad, pero en fin, es una confirmación.
1: Muy atentos a lo que suceda en Ucrania, en un momento de mucha incertidumbre, con bueno, muchas elecciones que están a la vuelta de la esquina. Hemos escuchado a Trump bueno, pues también endureciendo su discurso, ¿no? Hablando de ataques en Los Ángeles, bueno, hablando sobre estos $5.000 que promete a los estadounidenses. Estamos ya pues a poco más de 3 semanas para las elecciones de medio término. ¿Cómo ves la situación en Estados Unidos? ¿Hasta qué punto crees que es posible una remontada, ¿no? Porque de momento parece que los republicanos están perdiendo, al menos en las encuestas, que luego cualquiera sabe.
0: Bueno, además es que la gente tiende a olvidarse una cosa, que ha habido una auténtica desbandada de candidatos republicanos en estas elecciones. Hay mucha circulación de candidatos en la Cámara de Representantes que, como sabemos, se renuevan íntegramente, lo cual es un verdadero disparate desde todo punto de vista económico, práctico, de eficacia, incluso democrática. Cada 2 años hay elecciones en Estados Unidos que renuevan la integridad de los 435 diputados que forman parte de la Cámara de Representantes estadounidense. Bien, pues este año se han retirado 60 y tantos, es decir, pues 16% entre una cosa y otra. Y la inmensa mayoría de los que se han retirado y no se presentan a la reelección son candidatos republicanos. Porque tenían muy pocas garantías de ser reelegidos. Y muchos candidatos republicanos que están en carreras calientes, donde están a punto de perder el escaño, con la certeza absoluta de perder el escaño, se han separado de manera muy clara de las posiciones del presidente Trump. Y hoy en día estamos viendo que incluso muchos miembros de su administración, incluso el propio vicepresidente J.D. Vance, está siendo muy prudente, está en un segundo plano, porque estas son las elecciones del lanzamiento del próximo candidato de la presidencia de los Estados Unidos. Ya sea J.D. Vance, que es mi, en fin, no voy a decir apuesta,

0: no soy quien para apostar a nada. Es decir, que es el más evidente, pero no olvidemos que en los últimos meses Marco Rubio, el secretario de Estado y ex senador por Florida, que habla español como tú y como yo, con un precioso acento cubano, y que es un hombre que está demostrando unas cualidades que, aunque yo le conozca personalmente, están sorprendiendo a muchísima gente. Yo le veo una brillantez dialéctica en sus debates en el Senado que son verdaderamente dignos de mejor mención. Es de lo mejorcito que hay en la política en este momento en el planeta. Bueno, ha subido al principio de este mandato de Trump del 3% de intención directa de voto a más del 30%. Está muy cerca del propio J.D. Vance. Sería, obviamente, hoy por hoy, si se cerraran las elecciones, el hombre que acompañaría al vicepresidente Vance en la carrera, en el ticket, como se dice. Pero dependiendo de quién sea el candidato demócrata, en este momento está todo el mundo apostando a fondo por Gavin Newsom, que es el gobernador de California y que tiene un discurso muy, muy, muy radical de izquierdas. Más oportunista que otra cosa, me dicen mis amigos de California. Sin embargo, bueno, pues esto hay que verlo. Ha sido durante dos mandatos gobernador de California. Pues en su mandato lo que dice lo ha cumplido, con lo cual no veo yo que sea muy cosmético. Sin embargo, hay un senador que me está impresionando mucho por su discurso, y que además habla mucho de geopolítica, que es el senador Off, que me está gustando mucho. Y ese va a ser un, si él se presenta a las primarias, va a ser un candidato muy difícil de batir. Es un hombre más centrista que los demás, que puede poner en su sitio a los criptocomunistas del mal llamado Democratic Socialists of America, los DSAs, que tienen muy poco de demócratas y nada de socialistas, sino que deberían llamarse los New Communists of America, NSA, los vamos a llamar así a partir de ahora, la Alejandra Ocasio-Cortez, que bueno, tiene un brillantísimo futuro en los sondeos porque le auguran un 8% de los votos. En fin, me parece una broma de mal gusto. Lo que pasa es que todo puede pasar. Veamos lo que pasó con Bernie Sanders, que tiene las mismas ideas neocomunistas que la señora Ocasio-Cortez o las pro-terroristas de Ilhan Omar o de Rashida Tlaib, ¿verdad? En todo caso, se va a poner muy interesante la política estadounidense en lo que queda de legislatura.
1: Desde luego, que se va a poner interesante. Vamos a ver qué sucede ya el próximo 3 de noviembre. Hablando de elecciones, me gustaría preguntarte también por, bueno, la que tenemos montada en nuestro país, con este último giro, ¿no? Con el hecho de que Sánchez esté pensando incluso incluir a su esposa en las listas, con el propio Feijóo, que va a presentar en las próximas horas su campaña, y en un momento, bueno, pues sobre todo de muchísima polarización, ¿no? Estamos hablando de Estados Unidos, pero aquí en España, pues desgraciadamente, estamos cayendo prácticamente en lo mismo. ¿Cómo ves estas elecciones y sobre todo pues este inicio de campaña que ya empieza muy bronco, ¿no? Demasiado, quizás.
0: ¿Me permites que empiece por el final y después ya voy al principio como se debe hacer? Pues en efecto, dices bien, la polarización española es muy grave, pero tiene una enorme, profunda y clarísima diferencia con la polarización estadounidense. La polarización de Estados Unidos viene por un origen de los extremos en ambos lados, es decir, los sectores más duros del Partido Republicano que han sido conquistados por elementos que estaban fuera de la política, como los representantes del mundo hillbilly, del mundo redneck, gentes que no habían participado en la política desde hacía décadas, y que representan posiciones extremadamente duras desde la derecha, y la polarización desde el neocomunismo estadounidense y desde el socialismo estadounidense, que ambos existen y son distintos, aunque en este momento son aliados inseparables. En España, la polarización tiene un origen único, y es la izquierda. Es la izquierda la que ha construido el muro, la izquierda y sus aliados. Es la izquierda la que ha hecho el muro chino, entre la muralla china, entre ellos y el resto de los ciudadanos, teniendo en cuenta que entre centro-derecha y derecha somos cerca del 60% de los ciudadanos españoles. No se puede gobernar en contra del 50-tantos% del país. No digo ya solo para los tuyos. No se puede gobernar en contra de la mayoría de tus ciudadanos, que es exactamente lo que ha hecho este gobierno. Sabes que yo no hablo de política interior, pero la

0: Lamentablemente he estado en política activa durante mucho tiempo, ya no lo estoy, eso me permite hablar con una libertad que quizá no he tenido en los años de ser político. Tengo la perfecta libertad y capacidad de decir lo que pienso de los unos y de los otros, y lo he hecho y lo hago muchas veces, y lo veréis también en mi libro de inminente aparición. Pero lo que te puedo decir con toda claridad es que esto tiene una trascendencia internacional que ha dejado a España en la irrelevancia primero y la sospecha después. España ha pasado de ser un país importante, importante, relevante, influyente en diferentes partes del mundo, no solamente en Iberoamérica, donde la UCD, fuese el Partido Socialista de Felipe González, fuese el Partido Popular de José María Aznar. Había una presencia y una influencia evidentes. España era respetada. El rey de España era una figura venerada en Iberoamérica. Hoy, con mucho esfuerzo, llegamos después de décadas a tener también influencia en Europa. Tuvimos influencia en el Magreb, hemos tenido una influencia muy grande en Oriente Próximo. No olvidemos que fue Madrid, la sede de la Conferencia de Paz de 1900. 91 y que fue un éxito rotundo, aunque después no se haya llevado a un éxito real. Pero ¿cómo podemos tener nosotros el respeto de nadie si no hemos sabido tener una posición equilibrada de condenar sin paliativos a un grupo terrorista cruel, brutal, sanguinario y despiadado como es Hamás, y cuyo tercer aniversario de su barbarie se cumplió ayer? Después, solamente criticar a una parte del conflicto, que es un Estado democrático y legítimo. Pero eso nos quita, para quienes conocemos la región bien y vivimos en ella y vamos a todas partes de la región todos los meses, y no estamos desde el salón de nuestra casa hablando desde el desconocimiento, desde las lecturas o desde los prejuicios. Te puedo decir también que lo que están haciendo los colonos israelíes en Cisjordania es perfectamente inaceptable. Pero todo esto tiene una conexión directa con la política interior española. Estas elecciones han sido leídas mal en los medios. Estaba yo en Londres, entré en algunos programas de esta casa y lo anuncié entonces. Es decir, los medios de comunicación, incluso The Times, el periódico conservador del mundo por excelencia, ¿verdad? La referencia de la prensa conservadora más prestigiosa, hablaba de la crisis de la vivienda como razón fundamental de la convocatoria anticipada de elecciones. No nos damos cuenta que es la excusa, es la oportunidad, la ventana de oportunidad que ha visto el gobierno, porque ha visto una pequeña movilización de la izquierda en un momento de caída libre en los sondeos electorales, en los sondeos de opinión. Bien, es que es todo lo demás que ha ocurrido: un gobierno que durante 8 años no ha legislado prácticamente nada y lo que ha hecho ha sido un desastre. La ley del sí es sí, por ejemplo. Es un gobierno que no ha sido capaz de aprobar presupuestos en 4 años. Es un gobierno que desafía a los socios y a los aliados por una cuestión puramente de propaganda interna. Es un gobierno que se ha situado en posiciones radicales de izquierda desconocidas en ningún gobierno de Europa desde el año 45 hasta nuestra fecha. Ni siquiera el primer gobierno Mitterrand, que era socialista comunista, tiene la más remota similitud a lo que estamos viviendo hoy en España. España hoy es un país al que muchos países de la Unión Europea, y lo vimos con la famosa Carta de los 22 criticando la gestión de las fronteras en la crisis de Ceuta, no tiene credibilidad este gobierno. Pero lo peor es que ha contaminado la credibilidad del país en su conjunto. Ese es el problema, que cuando hablan en las cancillerías, en los gobiernos, en los medios de comunicación, no hablan del gobierno socialcomunista de España, hablan de España. Y eso es una tragedia, porque lo que hemos perdido en 8 años, y quizá también con alguna carencia en política exterior, yo digo siempre que la última política exterior estructurada que tuvo España la tuvo José María Aznar, Felipe González, José María Aznar. Empezamos en la caída abajo durante el periodo de Zapatero. No se hizo, y esa es mi opinión sincera, gran cosa en el mandato del presidente Rajoy en materia de política exterior. En fin, en el mejor de los casos lo que se hizo fue mantener las cosas como estaban, que es bien poco, visto el desastre del que veníamos, y esto es la culminación de una catástrofe absoluta. Por eso estas elecciones tienen una importancia capital, seguramente constituyente, para las libertades y las instituciones de España, porque en el extranjero no son conscientes que el Tribunal Constitucional ha sido ocupado, que ha habido un intento de ocupar el Consejo General del Poder Judicial, que ha fracasado, gracias a Dios, que se han instalado en el CIS, en el Instituto Nacional de Estadística, y podemos seguir y seguir y seguir, por no mencionar todos los casos que tienen abiertos este gobierno. El problema es que la credibilidad de España está en juego. El problema es que España, y este es mi ámbito de discusión, el peso geopolítico y geoestratégico de España hoy no existe. Pero además no es que sea neutra la irrelevancia, es que hoy, por desgracia, España es un país bajo sospecha.
1: Bueno, pues España, que desde luego se la juega el próximo 29 de noviembre, en un contexto, unas semanas, que van a estar marcadas por las elecciones en Israel, en Estados Unidos y también en España. O sea, que un momento de muchísima incertidumbre. Gustavo, muchísimas gracias por estar con nosotros. Muchas gracias, como siempre, por tu análisis.

0: Seguimos en Negocios Televisión, seguimos en Todo es Geopolítica, en un día marcado por estos mensajes, estas informaciones que aparecen en torno a un ataque inminente por parte de Estados Unidos, con un Trump que habla sobre ataques a Los Ángeles, a San Diego, bueno, pues inmerso en esta campaña electoral y con la mirada puesta también en esta alerta por peste en Rusia. Vamos a analizar todo esto y mucho más durante los próximos minutos de la mano de Luis Rodrigo de Castro, profesor de Relaciones Internacionales en la Universidad CEU San Pablo, también responsable, en este caso, profesor de Derecho Internacional Público. ¿Qué tal? Muy buenas, Luis. Buenos días.
1: Hola, buenos días.
0: Bueno, pues un día con muchos asuntos que comentar en lo que refiere a la geopolítica. Decía yo que estamos inmersos ya en la campaña electoral de Estados Unidos. Quedan poco más de 3 semanas con un Trump que se la juega y con esta fecha límite, ¿no? Todos pensábamos que a lo mejor en el caso de que hubiera un ataque iba a ser después de las elecciones, pero Axios nos ha sorprendido con esta información que dice que el Comando Central de Estados Unidos va a preparar todas las opciones, es decir, que el ataque ya podría producirse en cualquier momento.
1: Sí, y eso significa, creo yo, que muy mal le tienen que estar yendo las encuestas a Donald Trump para recurrir a toda esta propaganda de defensa y a todas estas últimas vías que aparecen en el horizonte. Daba también por descontado que en todo caso sería después, para no poner en peligro esas elecciones que en 3 semanas estarán y que marcarán el último periodo de la presidencia de Donald Trump, pero si esas informaciones terminan de confirmarse, querrá decir que en la Casa Blanca los informes, las proyecciones que se están manejando son demoledoras y que necesitan un golpe de efecto, y con Donald Trump, como nunca se sabe, ese golpe de efecto en otra época hubiera sido impensable que viniera de la mano de una guerra o de una invasión, etcétera, ante un periodo electoral, pero con Donald Trump estamos viendo que, como en España, todos los límites, decía Gustavo Aristegui, se están sobrepasando, ¿no? Y yo me quedaría con esa lectura, que los gurús, los estrategas presidenciales, tendrían que recurrir a ese extremo duro precisamente para amarrar un buen resultado electoral o, en todo caso, para evitar una hecatombe que ponga en manos de los demócratas las dos cámaras y con eso complique mucho el mandato presidencial. No me estoy refiriendo a que pueda haber un impeachment, porque para eso se necesitan mayorías reforzadas que en ningún caso los demócratas podrán alcanzar por sí solos, pero sí de bloquear ciertos nombramientos, de bloquear ciertas iniciativas que desde el Ejecutivo se puedan ir poniendo en marcha, y esto activaría a los demócratas 2 años antes de las presidenciales en esa batalla por la Casa Blanca que se va a desatar en 2 años, bueno, apenas año y medio, porque en cuanto comencemos el año 28, la precampaña y las primarias volverán a ponerse en marcha.
0: Bueno, pues con la mirada ya puesta en estas elecciones y con estas tensiones en torno a Irán, te quiero preguntar por una de las declaraciones más polémicas por parte de Donald Trump, y eso que hay muchas para elegir. Estamos hablando, ¿no?, de cómo las encuestas dan una victoria

0: victoria muy clara a los demócratas, dan bueno, pues malos augurios para los republicanos. Y hemos escuchado a Trump decir dos veces en los últimos 3 días que puede haber un ataque en suelo estadounidense. Hablaba de ataques en Los Ángeles o en San Diego, que si quieren ver lo que es el terror, y eso sí, ahora matizaba, dice que, bueno, que van a proteger a su pueblo, pero de alguna forma infunde miedo, ¿no? Algo a lo que estamos muy acostumbrados en estas campañas electorales, pero hombre, no sé si a esta escala, no sé si hablar de un posible ataque en suelo estadounidense es responsable, no es, no sé, es algo lógico.
1: Bueno, yo diría que es totalmente ilógico, pero que también hay bastante de fanfarronería en esas declaraciones, ¿no? Ningún presidente, pero de ningún país a nivel mundial, creo que estaría dispuesto a sacrificar ya no ciudades, sobre todo como las que hay en la costa este o en la costa oeste, que son motores económicos importantes para el país, sino incluso poner en riesgo a lo que en Estados Unidos llaman a sus fellow citizens, ¿no? Es decir, no solo arriesgar lo que es la economía, sino también a la ciudadanía, creo que es algo que demuestra o que viene a decir, bueno, a mí lo que pueda hacerse en mi territorio me da exactamente igual, estamos preparados, estoy incluso dispuesto a sacrificar esa ciudad o esa región con los millones de habitantes que viven ahí con tal de conseguir mis objetivos, ¿no? Yo creo que se ha traspasado una línea moral importante porque evidentemente esto durante la Guerra Fría podría haberse entendido de alguna manera, pero a pesar de todo, siempre los presidentes que hubo a lo largo de ese periodo en la Casa Blanca, tanto republicanos como demócratas, tuvieron unidad de las fuerzas políticas y sobre todo no se atrevieron a ese tipo de situaciones, precisamente de ahí la escalada para contrarrestar la posible amenaza del otro, pero aquí Donald Trump, pues yo creo que ha vuelto a superar esas líneas rojas que ha marcado la política tradicional, y esto lo digo en el buen sentido, hay cosas que en la política siempre cabe renovar y cabe cambiar, pero ese consenso y esa concordia que existía no solo en Europa, sino también en Estados Unidos, se va dilucidando. Y yo, pues insisto, creo que con Donald Trump, igual que en otros países hemos visto que todo se desmoronaba, aquí también lo podemos estar presenciando y yo creo que ningún presidente debería poner en esa tesitura o señalar sobre el mapa, mucho menos poner nombres y apellidos a dos ciudades importantes, sobre todo en California, pero yo también hago una lectura electoral o una lectura en clave electoral de esto. Si al final estamos en ese periodo que hemos dicho convulso, en el que se puede dilucidar mucho y uno de los principales contendientes que mencionaba la persona que intervenía antes es el gobernador de California, precisamente apuntar a ciudades de California puede ofrecer esa doble lectura, ¿no? California es el estado woke por excelencia, el estado demócrata por excelencia, como puede serlo Texas para los republicanos, y ahí quizá también tenemos bueno, un componente, una pata electoral importante, pero más allá de todo eso, yo insisto, creo que hemos llegado a un punto que es totalmente inaceptable, ya no solo porque se trate de Donald Trump, sino porque a nivel global estamos viendo que se están traspasando líneas morales, líneas éticas de los gobernantes, que precisamente pues, son las que han dado cierto sentido a todo eso, ¿no? Yo no sé cómo terminará esto. Donald Trump parece que ya ha reculado un poco. Evidentemente, eso se lo habrán indicado sus asesores más preparados. Porque claro que un presidente diga en campaña electoral que está dispuesto a sacrificar ciudades como San Diego o San Francisco, pues evidentemente es un argumento muy de peso para los demócratas en uno de sus feudos electorales y precisamente cuando en menos de un año ya lo que son los candidatos del Partido Republicano y del Partido Demócrata estarán ya más o menos en liza, los nombres estarán estabilizados, no quiere decir que luego alguno se caiga, es que alguno se caerá. Pero sí que esa oposición ya se armará porque dentro de un año tendremos las primarias justo a la vuelta, bueno, sin a la vuelta, según empiece el año 28, estaremos en esas primarias tanto del Partido Republicano como del Partido Demócrata. Y Donald Trump no es una persona muy comedida en ciertas declaraciones, pero quizá si quiere que su legado perdure y haya un republicano al frente de la Casa Blanca, estaría por dilucidar todavía si sería J.D. Vance o Marco Rubio, pues debería cuidar ciertas declaraciones porque todo lo que no sea eso va a dar muchísimas alas a los demócratas en un contexto.

0: de desconfianza y bueno, de resquemor generalizado también en Estados Unidos.
1: Desde luego, de mucha polarización en Estados Unidos, con una campaña que, bueno, desde luego va a ahondar más, ¿no? En esas grietas que ya de por sí son bastante importantes entre el pueblo estadounidense. Hablando de lo que está pasando en Oriente Medio, te quiero preguntar también por Arabia Saudí, ¿no? Con bueno, los hutíes que siguen escalando con ataques en el Mar Rojo, con el estrecho de Bab el-Mandeb, que sigue preocupando al comercio mundial. ¿Cómo ves la situación en Oriente Medio y en concreto este nuevo frente, ¿no? Que se abre y que tampoco tiene visos de desescalar?
0: Pues yo utilizaría una palabra que tú acabas de mencionar y es un poco recurriendo a términos militares sin novedad en el frente, desgraciadamente, porque por mucho que las repercusiones estamos sufriéndolas todos a una escala mundial, en algunas latitudes más que en otras, pero no hay novedades que puedan llevarnos a hablar de una mejoría de la situación. Es verdad que hemos visto algunas iniciativas, pero todo esto va a seguir siendo la tónica dominante. Yo creo que hasta final de año, ¿no? Por decir un plazo concreto, pero no creo que a finales de año esto pueda quedar totalmente resuelto. Mientras tanto, pues todos los europeos, todos los bueno, estadounidenses, chinos, estamos pagando las consecuencias, pero hay una dimensión geopolítica importante. No se trata solo de que Estados Unidos o Arabia Saudí tengan ahí cierta repercusión, sobre todo Arabia Saudí, los hutíes, es verdad, son fuerzas importantes en la región, pero se está dilucidando todo mucho a mayor escala, ¿no? Estamos hablando de Irán, que es uno de los aliados preferenciales de Rusia, y no se nos tiene que olvidar que estamos también en una región ya de por sí difícil, pero que hace unos años cayó una pieza importante también para la ingeniería geopolítica rusa, también China, de soslayo, que fue Siria, y no puede Rusia permitirse que Irán también caiga, porque eso abriría primero o sumiría esa región en un periodo ignoto, ¿no? No sabríamos exactamente cómo las fuerzas podrían surgir, resurgir, ordenarse y reordenarse, y qué resultado sería el final, pero sí que habría un control a priori muchísimo más fuerte de Estados Unidos, una presencia mucho más fuerte de Estados Unidos y de Arabia Saudí, que es su socio preferencial o su aliado más cercano en la zona, siempre y cuando tengamos a Israel por descontado, y ahí también hay otro vínculo que desde la Casa Blanca se ha estado intentando potenciar, que es el de ese eje Riad-Tel Aviv o Riad-Jerusalén. Con esos acuerdos de Abraham ampliados, Arabia Saudí, pues bueno, estamos viendo que ahí tendría una posición un poco más pragmática que otros países, incluso estaría o habría estado dispuesta a reconocer la existencia del Estado de Israel, a tener relaciones diplomáticas, por alguna ventaja que Estados Unidos le habría dado. Quizá a día de hoy no conocemos exactamente cuál sería esa otra contrapartida, pero esto lo hemos visto en todos los otros estados que sí que han firmado esos acuerdos de Abraham, por ejemplo, Marruecos, con ese cambio de postura internacional respecto a lo que es la soberanía del Sáhara, o con otros estados que tradicionalmente se han mostrado muy críticos con el Estado de Israel. Bueno, yo creo que ahí estamos jugándonos, no nosotros, se está jugando una partida importante del nuevo tablero mundial, sobre todo con ese ojo que tiene que mirar siempre de lado a Taiwán y a lo que pueda suceder en cómo se resuelva el conflicto ucraniano. Tenemos que tener en esos dos lados esos ojos como los camaleones que no podemos perder de vista. Pero el centro de ese foco está puesto en Oriente Medio, precisamente por esto que decía, Siria ha caído, si Irán también cae, pues Rusia quedará un poco marginada o un poco desamparada de esa zona. China tampoco tiene, bueno, no creo que le convenga mucho que se revuelva todo esto mucho más. Creo que China ha demostrado que prefiere la tranquilidad para cumplir sus objetivos y sobre todo porque es uno de los países que también está sufriendo ese bloqueo del estrecho de Bab el-Mandeb, del estrecho de Hormuz, como también quizá lo estamos sufriendo en el viejo continente, aunque a una menor escala, porque nosotros no tenemos tantos intereses puestos en esa región. No es un área, evidentemente es un área de nuestra vecindad media, pero no es un área en el que Europa esté jugándosela como puede estar jugándosela en Ucrania.
1: Bueno, pues hablando de Ucrania y hablando un poco de cómo está la situación geopolítica.

0: política en general, me gustaría preguntarte por otra de las noticias de las últimas horas, una noticia que, bueno, poco a poco va cogiendo más peso, poco a poco va aumentando la presión y lo que no aumenta es la información. Te pregunto, Luis, por esta alerta por peste en Rusia. Ayer se hablaba ya incluso de un segundo fallecido, una segunda persona infectada. La OMS está presionando, pero es verdad que, bueno, de momento no tenemos mucha más información. Estados Unidos emitía una alerta. Trump, de momento, ha descartado que se esté creando un arma biológica, pero la realidad es que tampoco sabemos mucho. Luis, quiero saber qué opinas de esta supuesta peste neumónica y, sobre todo, del hecho de que de alguna forma nos recuerda lo que pasó ya hace unos años con la pandemia.
1: Sí, y bueno, yo creo que se nos ha olvidado parte de eso que vivimos hace apenas 7 años, pero creo que de las lecciones que vivimos deberíamos haber extraído alguna lección, ¿no? Y una de ellas es que quizá el intentar tapar algo que a priori puede desestabilizar la imagen a nivel internacional no es en absoluto positivo, porque al final las consecuencias podemos pagarlas todos. No estamos hablando de una enfermedad cualquiera, no estamos hablando de una ola de gripe estacional que va surgiendo, estamos hablando de que es una enfermedad que, si bueno, es verdad que es tratable, no es mortal necesariamente, siempre y cuando se reciba el tratamiento médico, ¿no? Pero aún así tiene una tasa de mortalidad que ronda entre el 15 y el 20%, a pesar de tener esa respuesta médica. Pero bueno, estamos siempre acostumbrados en Europa, en Occidente, a tener esa respuesta inmediata de la sanidad, y sobre todo si tenemos una sanidad como la que tenemos en Europa, y ya no vamos a decir esa excelente sanidad que tenemos en España. Pero hay otras regiones del mundo que pueden sufrir también esos estragos y que no tienen esa preparación o esa capacidad de responder tan rápidamente. Lo estamos viendo también en África con esa crisis del ébola que lleva ya varios meses afectando e impactando a varios países y que no se termina de controlar. Bueno, pues esa zoonosis que también se puede, o esas mutaciones que hemos aprendido a por lo menos tener esas nociones básicas por haber vivido durante esos años del COVID. Bueno, pues no somos virólogos, pero sí que hemos llegado a entender mínimamente cómo esto puede funcionar y cómo los virus y pues pueden pasar del humano a, perdón, de los animales al género humano y mutarse. Bueno, pues todo eso quizá pueda acabar desatando una nueva crisis a nivel global. La OMS también creo que ha debido de sacar alguna lección importante, pero yo creo que sobre todo en este caso la colaboración es vital, la colaboración no solo con las agencias de salud nacionales y entre las agencias de salud nacionales. También la cooperación a nivel estatal, porque bueno, si se da en una zona fronteriza y no necesariamente tiene que ser una zona fronteriza para que esa pandemia pueda llegar a ser realmente eso, una pandemia o una nueva pandemia a nivel mundial. Al final, los individuos circulamos cada vez más, el mundo es cada vez más globalizado, mucho más vital, y eso pues hace que una enfermedad que surge en un rincón del planeta pueda estar afectando al extremo contrario en apenas 24 horas, ¿no? Yo creo que la pandemia de COVID del año 20 nos enseñó eso, o por lo menos nos lo puso mucho más claro de lo que teníamos, aparte de que también pues tuvo sus ventajas, como el haber normalizado pues este tipo de cámaras que nos permiten estar hablando a diferentes niveles, ¿no? Pero bueno, yo creo que sobre todo eso, la cooperación internacional y una cuestión que creo que es vital y es la transparencia. Creo que en este sitio, en estos casos, en estas situaciones, ocultar información no sirve en absoluto para nada. Es totalmente contraproducente, porque eso permite dar una respuesta mucho más ágil, mucho más rápida y sobre todo mucho más eficaz para perder el miedo a que, bueno, pues si es que las enfermedades surgen, esto han estado en diferentes periodos de la época sobre la mesa, han afectado a diferentes regiones mundiales. Vamos a hablar de la peste bubónica, porque quizás sería azuzar el miedo, y esto no es, por lo que están diciendo los profesionales sanitarios, ese tipo de peste. Es una peste neumónica que puede afectar, tiene una tasa de mortalidad, como decía, considerable respecto a lo que pueden ser pues el COVID, la versión de COVID actual o los géneros de gripe estacional. Pero sí que esa transparencia creo que es vital, y yo insistiría en eso, en perder el miedo a que esto pueda afectar a la reputación internacional, si es que ningún estado está libre, lo hemos

0: hemos visto a las dos últimas décadas en más de una decena de ocasiones a diferente escala, y yo precisamente por eso creo que debemos apostar o la sociedad internacional debería apostar por una mayor cooperación entre sí, una mayor cooperación sobre todo con las agencias de salud. Aquí la clase política puede ser la responsable, pero no es la que tiene el conocimiento. Aquí sobre todo debemos fiarnos y debemos confiar en los profesionales de la salud pública, no aquellos que salen, que han demostrado su ineptitud, pero sí en todos esos buenos profesionales que tenemos, y dejarnos guiar por ellos, porque son los que tienen el conocimiento, saben cómo tratarlo, y luego, pues evidentemente, siempre tratar de preservar el mayor número de vidas humanas, ¿no? La vida humana es preciosa, es irrepetible y por eso debe de ser protegida en todos sus ámbitos. Yo me quedaría con esa lección.
1: Pues recordando esa lección y esperando no volver a vivir algo similar, te quiero preguntar por otra cuestión que también bueno, pues está dando mucho que hablar en los últimos días, estas manifestaciones que estamos viendo en Bélgica, en Rumanía, qué decir de España o de Francia, un momento de incertidumbre, también de tensión en Europa, por el que te quiero preguntar, Luis, ¿qué lectura haces de todas estas manifestaciones y sobre todo de esta época de tanta incertidumbre y también de tanta tensión, ¿no?, que se está viviendo en Europa?
0: Bueno, yo creo que son al final reacciones lógicas, ¿no? Cuando hay un problema, ya sea de vivienda, sea de carestía o sea de crisis social, porque haya, por ejemplo, una alta tasa de desempleabilidad, es lógico, ¿no? Incluso es deseable que la población no permanezca en ese letargo y que la gente, pues, luchemos todo por lo que creemos justo, ¿no? Más allá de que podamos estar o no de acuerdo en qué es eso por lo que debemos luchar, cuando uno considera que algo es justo, es loable y es incluso positivo para la participación política que se dé, siempre desde el respeto y siempre desde el civismo, evidentemente. Pero este periodo yo creo que está inserto en una época de transformaciones, no solo en la cuestión de vivienda, es algo que llevamos viendo yo también. Situaría un poco en los últimos 15 años. Creo que esto no es una situación que haya nacido en el 2026, que pueda resolverse en el 2026. Es una situación que viene de lejos. Yo bueno, pues, leí el otro día un post y escuchaba un podcast en el que se hacía una reflexión, y es que la generación de nuestros padres pudieron comprarse una vivienda, pues por ejemplo, con el sueldo de uno de los integrantes de la unidad familiar. Hacer progresar a su familia, darles unos estudios y tener una calidad de vida que las generaciones actuales pues no somos capaces de procurar, ¿no? La vida se ha encarecido, no vamos a hablar solo del precio de la gasolina, también evidentemente el precio medio de la cesta de la compra, de los alquileres, no vamos a hablar ni siquiera de cuánto cuesta una vivienda en propiedad o los alquileres. Es que la vivienda se ha convertido en un bien escaso y precioso, pero creo que la respuesta, más allá de que puedan darse paños calientes, creo que debe de abarcarse en toda su integralidad, una reflexión rápida, porque esto es un problema que no se puede postergar otros 10 años, pero tampoco puede tratarse de una resolución breve en 24 horas o en unas campañas electorales breves, ¿no? Creo que merece sobre todo una reflexión profunda, una respuesta integral y una respuesta política, pero política con mayúsculas. No se trata de que un gobierno concreto apruebe un paquete de medidas determinado y que luego, cuando haya un cambio de gobierno, sea hacia un lado o hacia otro, esas medidas puedan quedar sin efecto. Y esto, pues no estoy pensando tanto en la ley que pueda venir respecto a la cuestión de la vivienda, sino de la cuestión educativa. Hemos visto que cada 4 años ha habido un cambio de ley educativa y precisamente por eso tenemos los resultados de los informes PISA tan alarmantes, ¿no? Bueno, pues quizás si hay, como en otros países europeos, una política, que es lo que nosotros llamamos una política de Estado, consensuada entre las diferentes fuerzas, bueno, evidentemente no será la ley que un partido quiere, pero sí será la ley que un país necesita. Y eso será capaz, o por lo menos tendrá esa intencionalidad de dar estabilidad para intentar resolver el problema. Yo, como decía, creo que todo esto parte de ese año en el que saltó la crisis del euro, donde las hipotecas subprime, pues quizá Lehman Brothers ahora no suene muy lejano,

0: pero yo creo que también está en el centro de eso que hoy estamos llamando crisis de vivienda. Todo esto es verdad. A lo largo de estos 15, 16, casi 20 años, complementado con eso que luego también conocimos como prima de riesgo, las recuperaciones basadas en la austeridad, el impacto de la pandemia de COVID en la economía. Bueno, hemos ido viendo quizá las generaciones actuales, estamos viviendo crisis que en otros momentos se daban en un periodo de tiempo mucho más dilatado. Quizá la respuesta de la clase política no siempre ha estado a la altura y eso es lo que tenemos que seguir demandando como ciudadanos, pero evidentemente si hay unos derechos constitucionalmente garantizados, incluidos pues, el derecho a la vida, el derecho a la propiedad y el derecho a la salvaguarda de la integridad personal, por mencionar solo algunos de ellos, pero que yo considero que son los más importantes o de los más importantes, pues tienen que seguir reclamándose, ¿no? Y no solo en periodo de pre-campaña, y esto pues quizá también hay que darle un tirón de orejas a la clase política, porque no se trata solo de que las medidas lleven en periodo preelectoral, sino de que durante lo que dura la legislatura, más allá del gobernar con las estadísticas, de gobernar con las intenciones de voto, eso está muy bien, pero realmente cuando uno tiene esa vocación de proyecto de Estado, tiene que consensuar, también es verdad, el gobierno tiene que tener esa obligación de consensuar medidas con la oposición, pero también la oposición tiene que tener esa intencionalidad de pactar con el gobierno, ¿no? Aquí no podemos echar la culpa a uno o a otro si uno de los dos agentes de la ecuación pues tiene una cerrazón de entrada, ¿no? Yo creo que ahí quizá sí que para el nuevo Parlamento español que saldrá de las urnas hay que pedirle esa capacidad de diálogo, sea cual sea el resultado, sea quien gobierne y sea quien lidere la oposición. Es que creo que eso es lo que está demandando la ciudadanía, que la clase política sea capaz de dar una respuesta no solo a la crisis de la vivienda, sino a todos los problemas que afectan a la ciudadanía y esto en un contexto generalizado, por ejemplo, en Europa, pues estamos viendo también cómo estas demandas sociales se están trasladando a otros ámbitos, ¿no? También hemos visto en Francia, yo he estado también unos días en Estrasburgo y he visto que allí pues también se están llevando a cabo manifestaciones en el sector o ligadas sobre todo al sector educativo, ¿no? Yo esto creo que es un periodo más amplio de lo que es la crisis de la vivienda, estos últimos 15 días especialmente intensos, es verdad que con altibajos, pero yo identificaría esto como una evolución ascendente que estalla precisamente con eso que supuso que estallara la burbuja inmobiliaria, las hipotecas subprime, Fannie Mae, Lehman Brothers, que con ese efecto contagio acabó impactando en Europa, estuvo a punto de hacer colapsar la moneda única y a partir de aquí, pues igual que decía que hay que reflexionar con las pandemias qué tipo de control queremos, siempre con transparencia y honestidad, pues creo que esa misma receta o esa misma filosofía cabe aplicarla también en este caso.
1: Un momento, desde luego, para reflexionar y también, como bien decías, Luis, para tirar de un poquito de las orejas a nuestros políticos que, bueno, pues también tienen que estar a la altura. Muchísimas gracias, Luis, por estar con nosotros una vez más. Un placer, como siempre, contar contigo.
0: A
1: Gracias por tu
0: vosotros, como
1: tiempo.
0: siempre. Buen día.
1: Un abrazo, muy buen día. Nosotros hacemos nada, una pequeña pausa, 2 minutos y enseguida toda la información, todas las últimas horas en Negocios Televisión.

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0: Bienvenidos de nuevo a Negocios Televisión, bienvenidos de nuevo a este espacio informativo mirando ya a las últimas horas en un día en el que Estados Unidos se prepara para una posible nueva ofensiva militar a gran escala contra Irán. Esta vez los objetivos podrán incluir instalaciones nucleares, infraestructuras energéticas y petroleras. Según revela Axios, el Pentágono ha ordenado al Comando Central estadounidense finalizar todos los preparativos necesarios para reanudar las operaciones de combate. La operación podría ejecutarse incluso antes de las elecciones de mitad de mandato del próximo 3 de noviembre, aunque las fuentes consideran más posible una ofensiva posterior. Y hay un detalle especialmente importante, y es que Donald Trump ha hablado con Benjamin Netanyahu por segunda vez en apenas unos días, después de semanas de escasa comunicación entre ambos líderes. Fuentes estadounidenses e israelíes aseguran que si comienza una nueva campaña de bombardeos, Estados Unidos e Israel actuarían conjuntamente con la participación directa de la aviación israelí. Mientras tanto, las negociaciones con Teherán siguen bloqueadas. Una nueva ofensiva podría provocar una respuesta iraní con misiles contra Israel y disparar todavía más los precios del petróleo. Atención, porque Trump todavía no ha tomado la decisión definitiva de atacar y no existe una fecha confirmada, pero el Pentágono ya tiene instrucciones de completar los preparativos para una operación que podría devolver a Estados Unidos, Israel e Irán a una guerra abierta de gran intensidad. El presidente de Estados Unidos, que decía este miércoles que ya no desea un acuerdo con Irán después de los informes que indican que su ejército se está preparando para posibles ataques contra el país, posiblemente antes de las elecciones de mitad de mandato, decía Trump. Creo que el acuerdo no es algo que yo quiera hacer, pero están dispuestos a ofrecernos cualquier cosa para detenerlos, lo que apuntaba en un mitin de campaña con candidatos republicanos en San Antonio, Texas. Steve Witkoff, el enviado especial de Estados Unidos para Oriente Medio, ha estado trabajando en este acuerdo y dice además que lo están haciendo muy bien. Y a todo esto, mientras tanto, vamos a contarles que Irán ha lanzado una grave acusación contra Estados Unidos. Washington estaría ocultando el verdadero alcance de sus pérdidas militares durante la guerra. Así lo denuncia, en este caso, el ministro de Exteriores iraní, Abbas Araghchi, que asegura que las cifras reales son mucho mayores de las reconocidas. Y atención a los números. Según Araghchi, en mayo se contabilizaban 42 aeronaves estadounidenses destruidas. Ahora la cifra asciende a 81 entre pérdidas y daños. Pero Teherán sostiene que el balance real es todavía más elevado. Una afirmación que no ha sido verificada de forma independiente. Pero hay más, y es que el senador demócrata Chris Murphy ha denunciado que el Pentágono le impidió acceder a la base estadounidense de Al Udeid en Qatar, objetivo de ataques iraníes. Murphy acusa a la administración Trump de intentar ocultar al Congreso los daños, las bajas y el verdadero coste de la guerra. Mientras tanto, el ministro iraní cuestiona la transparencia de Washington y utiliza estas denuncias para reforzar sus acusaciones. La gran pregunta es qué daños ha sufrido realmente el ejército estadounidense y por qué un senador denuncia que no puede inspeccionar una de sus principales bases militares en Oriente Próximo. Y mientras tanto, Donald Trump volvió a mencionar la opción de que Irán bombardee dos grandes ciudades estadounidenses y lo hace por segunda vez en apenas 3 días. Durante un mitin en San Antonio, en Texas, el presidente de Estados Unidos ha vuelto a utilizar unas palabras que ya habían desatado una enorme polémica. Decía que lancen un misil contra San Diego o Los Ángeles. Quieren ver un espectáculo de terror, que ataquen San Diego, que ataquen Los Ángeles. Pero esta vez Trump añadía una aclaración fundamental. Decía, no vamos a permitir que eso ocurra. Protegemos nuestras ciudades y nuestro país. El presidente utilizaba ese escenario para justificar la guerra contra Irán y defender que el aumento del precio del petróleo es un coste asumible frente al peligro que, según él, supondría un Irán con armas nucleares. Según sus declaraciones anteriores, habían provocado una oleada de críticas en California. El gobernador Gavin Newsom y los alcaldes de ambas ciudades cuestionaron sus palabras, mientras la Casa Blanca defendía que habían sido sacadas de contexto. No hay una constancia, una amenaza iraní inminente de bombardear esas ciudades, pero Trump vuelve a utilizar la imagen de misiles cayendo sobre territorio estadounidense para defender su estrategia contra Irán, aunque ahora va a permitir ese ataque.
1: Obama, you want to see problems? And I said it the other day. Let them hit a missile into San Diego or Los Angeles on the way. Let them hit. You want to see a horror show? You want to see problems? Let them hit San Diego. Let them hit Los Angeles. And you want to see some bad things happen? You want to see a country that would be in free fall? We're not going to let that happen. We protect.

0: our cities, we protect our country. We're not letting that happen.
1: Además, vuelve la atención a las aguas del Golfo Pérsico y el Golfo de Omán. Dos incidentes marítimos en zonas alejadas del estrecho de Hormuz han disparado las alarmas. El primero está confirmado. Un tanquero ha sido alcanzado por múltiples proyectiles frente a la costa norte de Qatar, a unos 94 kilómetros del litoral. La agencia británica UNTO informa de víctimas, aunque todavía no ha precisado cuántas personas han resultado afectadas. Y atención al segundo incidente. Imágenes térmicas de satélites de la NASA apuntan a un posible incendio en un buque al este de Fujairah, en el Golfo de Omán. Informaciones de seguimiento aéreo señalan que aviones cisterna estadounidenses, un aparato de patrulla marítima P-8A y helicópteros habrían sobrevolado esta zona. Pero no hay confirmación oficial de que ese incendio haya sido provocado por un ataque iraní. Todo sucede mientras se intensifican los incidentes contra petroleros. Según Reuters, la última semana dejó al menos 12 ataques, intentos de ataque o episodios de hostigamiento marítimo. Y el tráfico por Hormuz ha caído a mínimos de más de 2 meses. Un tanquero alcanzado con víctimas frente a Qatar. Un posible incendio en Fujairah y movimientos militares estadounidenses sin confirmar. La amenaza al transporte marítimo se extiende mucho más allá del estrecho de Hormuz. Atención, porque el gas ruso podría volver a convertirse en una pieza clave de las relaciones entre Washington, Moscú y Europa. Hay una propuesta sobre la mesa que podría cambiar el negocio energético europeo. Según informa Reuters, funcionarios estadounidenses y rusos, entre ellos Jared Kushner y el enviado del Kremlin, Kirill Dmitriev, han abordado la posible entrada de inversores norteamericanos en los gasoductos Nord Stream. El objetivo sería explorar la reanudación de las exportaciones de gas ruso a Alemania una vez terminada la guerra en Ucrania. Y atención al detalle, es que empresarios de Estados Unidos podrían beneficiarse directamente de la venta de gas ruso a Europa, pero el proyecto está lejos de convertirse en una realidad. Las sanciones internacionales y la oposición de Alemania y de otros países europeos complican cualquier acuerdo. De hecho, la Casa Blanca niega que haya habido conversaciones recientes sobre Nord Stream, y otro funcionario de Estados Unidos considera improbable un pacto a medio plazo. Además, y es que Kushner y Dmitriev también han abordado la posible venta de activos internacionales de la petrolera rusa Lukoil, con participaciones de inversores estadounidenses, cataríes y emiratíes. La gran pregunta es si Estados Unidos y Rusia podrían terminar haciendo negocios juntos con el gas que Europa dejó de comprar a Moscú. Y mientras tanto, Donald Trump ha vuelto a resucitar la idea de que merece ganar el Premio Nobel de la Paz. Advertía que si no le dan el galardón, el Comité de Noruega va a sufrir un gran descrédito. Hablando de sus méritos, que lo hacen acreedor de este reconocimiento, enlistaba también la liberación de los rehenes israelitas en manos de Hamas tras el ataque del 7 de octubre y también la imposición de tarifas arancelarias a varios países.
2: And I've stopped maybe the total obliteration of the world because Iran will never have a nuclear weapon.
1: Además, el candidato republicano al Senado por Michigan, Mike Rogers, ha pedido este miércoles poner fin a la guerra arancelaria que la administración Trump mantiene abierta con Canadá, cuando las últimas encuestas dan la ventaja a su rival demócrata en las legislativas de noviembre. Rogers se comprometió, si logra el escaño en el Senado, a unir a ambos partidos para reducir los costos y dar prioridad a las familias de Michigan. Con este mensaje, el republicano se suma a los candidatos de su partido que en los últimos días se están distanciando de Trump al comprobar que estas y otras políticas como la guerra contra Irán han despertado el rechazo de muchos estadounidenses, incluido el espectro conservador. Y atención a lo que podría estar preparándose en el Océano Pacífico. Un fenómeno climático de enorme intensidad amenaza con alterar el tiempo en buena parte del planeta. Los científicos advierten de la posibilidad de un super El Niño, una versión especialmente intensa del fenómeno que modifica las temperaturas del océano y los patrones atmosféricos. Sus consecuencias podrían sentirse durante meses. Hablamos de calor anómalo, cambios en las precipitaciones, sequías en algunas regiones y lluvias torrenciales en otras. Pero lo más preocupante es su posible impacto sobre las temperaturas globales. El Niño puede añadir un impulso temporal al calentamiento del planeta, elevando el peligro de nuevos récords de temperatura. Y atención al dato, y es que la agencia estadounidense NOAA estima una opción superior al 90% de que El Niño alcance una intensidad muy fuerte durante el otoño y el invierno de 2026-2027. Aunque algunos modelos apuntan a que podría comenzar a debilitarse durante el invierno, sus efectos podrían extenderse hasta bien entrado 2027. El mundo se prepara para meses de incertidumbre climática. Y la gran pregunta es si estamos ante uno de los episodios del Niño más intensos de la historia reciente. Mientras tanto, Estados Unidos se prepara para la llegada de un nuevo huracán y las próximas 48 horas pueden ser decisivas. El huracán Isaías avanza.

0: avanza por el Golfo de México y amenaza con impactar en la costa de Alabama, Mississippi y el oeste de Florida entre el viernes y el sábado. Según el Centro Nacional de Huracanes de Estados Unidos, el ciclón ya ha alcanzado vientos sostenidos de 120 kilómetros por hora y podría seguir intensificándose. El peligro no está únicamente en el viento. Las autoridades advierten de lluvias torrenciales, inundaciones repentinas y marejadas ciclónicas potencialmente mortales. Florida y Alabama han declarado estados de emergencia y algunas zonas costeras han comenzado las evacuaciones. Pero hay otro frente de preocupación y es que las compañías energéticas ya han paralizado aproximadamente una cuarta parte de la producción de petróleo del Golfo de México ante el avance del huracán. Y mientras miles de residentes se preparan para el impacto, los meteorólogos siguen vigilando su trayectoria y su posible fortalecimiento. Isaías amenaza con convertirse en una de las grandes emergencias meteorológicas de este comienzo de octubre en Estados Unidos. La gran incógnita ahora es con qué fuerza tocará tierra y hasta dónde llegarán las inundaciones. En este caso, bueno, pues seguimos atentos de esta alerta en Estados Unidos con el huracán Isaías, que amenaza con golpear Florida y Alabama en las próximas 48 horas. Y a todo esto, Nicolás Maduro y su esposa Cilia Flores podrían enfrentar nuevos cargos por presuntas torturas a estadounidenses en Venezuela, es lo que informa la cadena CNN. Se espera que el expresidente venezolano y su esposa sean acusados por los fiscales de Nueva York de torturar a ciudadanos de Estados Unidos que estuvieron en las cárceles venezolanas mientras Maduro ocupaba el poder. Los nuevos cargos se sumarían a los de conspiración para importar drogas a Estados Unidos y posesión y conspiración para poseer armas destructoras, que ya enfrentan ambos en su caso en el Tribunal Federal del Distrito de Nueva York. Además, el propio Maduro también estaría en este caso acusado de narcoterrorismo. Ambos han declarado ya no culpables de todos los cargos que pesan contra ellos. Y mientras tanto, el presidente de Estados Unidos afirmaba este miércoles que no consideran que el aparente brote de peste pulmonar que afecta a la región rusa de Siberia sea un arma biológica. Reitera que Moscú asegura tener la situación totalmente bajo control. Preguntado en el despacho Oval sobre la opción de que el posible caso de esta enfermedad esté relacionado con un agente biológico, Trump decía que no cree en eso. Sobre las posibles semejanzas con la manera en la que China gestionó el inicio de la pandemia de COVID, Trump advertía que Pekín entonces no decía mucho y Rusia ahora tampoco dice gran cosa, pero sí aseguran que lo tienen totalmente bajo control.
1: President Trump, is the plague in Russia a bioweapon?
2: Well, we don't think so. We're going to find out soon enough, but we don't think so. And if you listen to them, it's under control. But, you know, people have said that before about other things. So we hope it is very sophisticated, very smart, and they're saying it's very much under control. So we hope not, Peter.
0: Además, la Organización Mundial de la Salud está solicitando información a Rusia tras los informes de un segundo caso sospechoso de peste neumónica en Irkutsk, una ciudad de Siberia, donde la semana pasada un investigador del Instituto de la Peste falleció supuestamente tras romper un tubo de ensayo que contenía un patógeno de la peste. Este martes Trump declaraba que hablaría con el presidente ruso Vladimir Putin sobre el incidente. China también ha preguntado a Rusia a este respecto.
3: Thank you very much. So, yes, there's quite a lot of attention to this. So let me start with what we know. We are aware of reports of a potential case of suspected pneumonic plague in Russia. We have reached out to our colleagues in Russia from the Ministry of Health to obtain further information and what we call verification. So it's verification of the death, but also verification from a media report of this second case that has been mentioned. And this is an important step. So we do reach out to them to ask very detailed questions about what tests were done, the results of those laboratory tests, the specifics around that, what further analysis is being done if the cause is not yet known, what contacts were put under quarantine or under follow-up, what did that involve.
0: Mientras tanto, se multiplican las dudas en Europa sobre el futuro de Ucrania dentro de la Unión Europea. Desde dentro del propio bloque llega una advertencia muy contundente. Según publica el medio Reporter, un diplomático europeo que ha preferido mantener el anonimato ha lanzado un mensaje directo. Bruselas debería dejar de alimentar falsas esperanzas en Kiev sobre su incorporación a la Unión Europea. El motivo son tres obstáculos de enorme envergadura: corrupción, Estado de Derecho y dinero, mucho dinero. Y es que integrar a un país que sigue en guerra supondría un desafío económico y político de primera magnitud para los Estados miembros. Y hay otra cuestión fundamental, hablamos de los plazos, y es que nadie puede garantizar cuándo estaría Ucrania preparada para cumplir todas las exigencias comunitarias. Mientras tanto, Zelensky sigue presionando para acelerar

acelerar la adhesión, convencido de que entrar en la Unión Europea sería una garantía estratégica para el futuro de su país. Pero Bruselas mantiene una línea oficial muy clara. Ucrania tiene las puertas abiertas al proceso de adhesión, pero no habrá atajos. Y aquí aparece la gran pregunta. ¿Está Europa realmente preparada para integrar a Ucrania o está alimentando unas expectativas que después no podrá cumplir?

Delicada que debe ocurrir con los soldados norcoreanos que caen prisioneros en Ucrania. Su posible repatriación, traslado a terceros países o solicitud de protección internacional plantea importantes desafíos diplomáticos y jurídicos. Y atención, porque Corea del Sur considera especialmente sensible el destino de los ciudadanos norcoreanos que pueden quedar bajo custodia de otros estados. Por ahora, la información no aclara las condiciones del traslado ni tampoco si la retirada del embajador será temporal o definitiva. La gran pregunta es si esta controversia acabará provocando una crisis diplomática más profunda entre Kiev y Seúl. Y seguimos mirando en este caso a Reino Unido con un nuevo caso de presunto espionaje que sacude a las Fuerzas Armadas Británicas. Un militar de la Marina Real, Teddy Young, de 24 años, ha sido detenido y acusado de delitos contra la seguridad nacional. Y las acusaciones son muy graves. Según la policía antiterrorista de Londres, habría obtenido información protegida con la intención de beneficiar a una potencia extranjera. También se le acusa de preparar la posible divulgación de información sensible. Pero hay una gran incógnita: ¿qué país estaría detrás? Y es que todavía no han identificado a la supuesta potencia beneficiaria. Además, la policía ha aclarado que este caso no guarda relación con el incidente investigado en la base aérea de RAF Fairford, utilizada por Estados Unidos. Young deberá responder ante la justicia y por el momento se presume su inocencia. La pregunta es si estamos ante un intento de infiltración extranjera en el corazón de la Marina Británica. Y a todo esto tenemos un choque diplomático entre Israel y Reino Unido por el futuro de la representación británica en Jerusalén. La tensión ha llegado hasta el punto de amenazar con expulsiones masivas de diplomáticos. Según informa I24 News, ambos países han alcanzado finalmente un acuerdo para cerrar el actual consulado británico y transformarlo en una misión del Reino Unido. Pero hay un detalle especialmente llamativo. De los 27 diplomáticos británicos destinados allí, solo 7 podrán permanecer y continuar trabajando. Los otros 20 perderán su actual destino en esa sede. Y atención a la respuesta que Londres habría preparado. El gobierno británico amenazó en privado con expulsar a 27 diplomáticos israelíes como represalia por la decisión inicial de Israel, una medida que habría elevado considerablemente la tensión entre ambos aliados. Sin embargo, el acuerdo parece haber evitado una escalada diplomática inmediata. Según la información publicada, Reino Unido no contempla nuevas represalias en virtud de ese pacto. Ahora la pregunta es inevitable: ¿estamos ante un simple reajuste diplomático o ante una nueva señal de deterioro en las relaciones entre Israel y Reino Unido? También hablamos de Alemania con un nuevo terremoto político. La AfD ha conseguido un cargo histórico y desata una nueva controversia sobre el cordón sanitario que los grandes partidos mantienen contra ella. Por primera vez, Alternativa para Alemania ha conseguido la presidencia de un parlamento regional. Ha ocurrido en Sajonia-Anhalt, donde su candidato Tobias Raus ha obtenido 48 votos, superando los 42 necesarios para alcanzar la mayoría absoluta. Pero atención al dato que ha provocado la polémica. La AfD dispone de 39 diputados y el partido BSW de otros 5. Eso significa que al menos 4 votos llegaron de otras formaciones y todas las miradas apuntan ahora a la CDU del canciller Friedrich Merz, aunque el voto fue secreto y no existen pruebas que permitan identificar a esos diputados. Merz ha reconocido sentirse profundamente preocupado y consternado por lo ocurrido. El canciller insiste en que colaborar con la AfD es incompatible con los valores de su partido. La formación había ganado las elecciones regionales de septiembre con cerca del 44% de los votos, aunque sin mayoría absoluta para gobernar. La AfD ya controla la presidencia de un parlamento regional y la gran incógnita es quiénes hicieron posible esta victoria. También les contamos: máxima tensión en el estrecho de Taiwán. China vuelve a mover ficha y esta vez lo hace en una zona especialmente sensible para la seguridad de la isla. Según un informe de Reuters, en agosto fue detectada por primera vez una embarcación de la milicia marítima china frente a la costa oriental de Taiwán. Y no estaba sola, operaba junto a un buque de la Guardia Costera China y otro de investigación a más de 30 millas náuticas de la costa taiwanesa. ¿Por qué es tan importante esta ubicación? Porque la costa oriental de Taiwán podría convertirse en una ruta fundamental para recibir suministros en caso de conflicto militar. Las autoridades taiwanesas denuncian que estas embarcaciones participaban en maniobras coordinadas de hostigamiento marítimo y lanzan una advertencia. Pekín podría estar preparando capacidades para bloquear la isla en una futura crisis. China considera a Taiwán parte de su territorio, mientras que el gobierno taiwanés rechaza la soberanía de Pekín. Por ahora no hay confirmación de un bloqueo inminente, pero la pregunta es si China está poniendo a prueba las rutas de suministro que Taiwán necesitaría para resistir en caso de una guerra. También miramos a España con una nueva revelación en el caso de las presuntas maniobras contra la jueza que investigó al hermano de Pedro Sánchez. La magistrada Beatriz Viedma comparece hoy ante la Audiencia Nacional como perjudicada después de que la UCO haya incorporado un informe

informe sobre posibles amenazas y seguimientos contra ella. Y atención a lo que recoge la Guardia Civil, y es que una mujer vinculada al clan de los Rochos declaró que el exjuez Luis José Sáenz de Tejada llegó a decir que Viedma era un obstáculo y que había que eliminarla. Según ese testimonio, se habría planteado incluso causarle daño físico. Los investigadores también examinan ahora supuestos seguimientos, contactos con personas relacionadas con el narcotráfico y una campaña de vídeos contra la magistrada. Viedma, que instruyó el procedimiento contra David Sánchez, el hermano del presidente del gobierno, comparece ante el juez Santiago Pedraza. Según una fuente citada por El Mundo, afronta esta declaración con muchos datos y pruebas. La investigación examina las actuaciones de una presunta trama relacionada con el exmilitante socialista Leire Díez, que niega haber calumniado a la magistrada. Por ahora, las amenazas recogidas proceden de testimonios que deben contrastarse judicialmente. La jueza que investigó al hermano de Sánchez pasa ahora a declarar como presunta víctima de una campaña para desacreditarla y apartarla de la investigación. Además, el gobierno español ha lanzado una advertencia a pocas semanas de las elecciones generales del 29 de noviembre y el foco está puesto en las posibles interferencias extranjeras. El ministro de Exteriores, José Manuel Álvarez, asegura que España debe extremar la vigilancia ante cualquier intento de influir desde el exterior en este proceso electoral, y deja una frase contundente. Decía, hay que estar vigilantes. El motivo, según Álvarez, es que otros países de la Unión Europea ya han sufrido intentos de injerencia extranjera durante sus elecciones y considera que España no tiene por qué ser una excepción. El ministro ha realizado estas declaraciones en Madrid durante un acto empresarial celebrado en la sede de la COE. Pero hay un matiz importante. Álvarez no ha denunciado ninguna operación concreta de injerencia en las elecciones españolas. Su mensaje es, por ahora, una advertencia preventiva. Y la cuestión que queda sobre la mesa es especialmente sensible: si España está preparada para detectar y frenar posibles intentos de interferencia extranjera en las urnas del próximo 29 de noviembre. Además, Pedro Sánchez mueve ficha de cara a las elecciones generales del 29 de noviembre y quiere recuperar a José Luis Rodríguez Zapatero para la batalla electoral. Es lo que publica The Objective. El expresidente socialista va a participar en actos de campaña del PSOE para apoyar a Sánchez, pero hay un problema: su situación judicial. Zapatero tiene previsto consultar primero con su abogado hasta qué punto una exposición pública intensa podría perjudicar su estrategia de defensa en la causa que sigue en la Audiencia Nacional. Y atención a lo que aseguran varias fuentes cercanas al expresidente. Decían, alguna cosa hará, seguro. Desde Ferraz quieren contar con él, pero le han dado libertad para decidir cuánto protagonismo quiere asumir. Por tanto, su presencia en los mítines va a depender del criterio de sus abogados. El PSOE busca sumar a un antiguo presidente del gobierno en plena campaña, mientras Zapatero debe valorar las consecuencias de volver a primera línea política. La gran pregunta es si su regreso va a suponer un impulso electoral para Sánchez o abrirá un nuevo frente de controversia en plena campaña. Además, Isabel Díaz Ayuso ha vuelto a la carga contra Pedro Sánchez y esta vez lo hace con una acusación directa sobre la política de vivienda del gobierno. La presidenta de la Comunidad de Madrid ha utilizado el caso de Mari Carmen, la mujer cuyo problema de vivienda ha saltado al debate público, para lanzar un duro reproche al Ejecutivo. Decía Ayuso, si se hubieran centrado en proporcionar vivienda a mujeres como Mari Carmen en lugar de a mujeres y amantes como Jessica, tal vez habrían implementado una política de vivienda. Una declaración con la que Ayuso contrapone las dificultades de acceso a la vivienda con las polémicas que rodean al entorno socialista. La presidenta madrileña acusa públicamente y políticamente al gobierno de haber desatendido las necesidades de personas vulnerables. Sus palabras, sin embargo, son una crítica política y no acreditan por sí misma ninguna irregularidad. La vivienda vuelve así al centro del enfrentamiento entre Ayuso y Sánchez. La pregunta es quién acabará convirtiéndose con este asunto en uno de los grandes ejes de la campaña electoral. Además, tenemos una nueva revelación sobre Mari Carmen Abascal, la mujer, la anciana de 87 años, cuyo desahucio desencadenó una oleada de protestas por toda España. Mari Carmen, fallecida este miércoles en el hospital Gregorio Marañón, había escrito una carta a Pedro Sánchez en noviembre de 2025 para pedirle ayuda y evitar perder su vivienda. Según publica OK Diario, la mujer se dirigió directamente al presidente del gobierno recordándole que llevaba viviendo en aquella casa desde antes de que él naciera. Le reclamó una medida muy concreta: recuperar los contratos indefinidos de alquiler para proteger a los inquilinos. La carta había sido difundida por el Sindicato de Inquilinas de Madrid, que llevaba varios años acompañándola, pero el desahucio terminó ejecutándose el pasado 23 de septiembre. Mari Carmen fue trasladada al hospital y nunca volvió a su vivienda. Su caso provocó movilizaciones, una acampada en la Puerta del Sol y una crisis política que precedió al adelanto
electoral. Hay un último detalle especialmente doloroso y es que Mari Carmen falleció horas antes de firmar un nuevo contrato de 8 años que le habría permitido volver a su casa. Pedro Sánchez ha expresado públicamente sus condolencias con una mujer que llevaba 7 décadas en su hogar. Una carta al presidente pidiendo una ayuda y una solución que llegó cuando ya era demasiado tarde. También miramos a la inteligencia artificial con Jeff Bezos, que ha lanzado una predicción sorprendente sobre el futuro del trabajo. La inteligencia artificial no provocará necesariamente un desempleo masivo, podría ocurrir justo lo contrario. El fundador de Amazon asegura que la IA permitirá disparar la productividad y crear tantas oportunidades económicas que incluso podrían faltar trabajadores. En una entrevista con Fox News, Bezos ha defendido que los avances tecnológicos podrían permitir que muchas familias vivan con un solo sueldo y que las personas necesiten trabajar menos horas. Pero atención a la contradicción que está generando debate, y es que Amazon ha recortado cerca de 30.000 puestos corporativos desde el año pasado y acaba de anunciar otra ronda de despidos. Bezos sostiene que aparte de estos ajustes responden al exceso de contrataciones durante la pandemia. Su argumento es que la inteligencia artificial permitirá desarrollar productos, crear empresas y realizar trabajos que hoy resultan demasiado caros o complicados. Y va todavía más lejos. A través de su nueva empresa tecnológica busca desarrollar herramientas de inteligencia artificial capaces de revolucionar la ingeniería y la fabricación industrial. Eso sí, su visión es una predicción y no una garantía de que desaparezca el peligro de automatización laboral. Mientras crece el temor a que las máquinas sustituyan a millones de empleados, Bezos plantea el escenario contrario, un mundo donde la inteligencia artificial genere más trabajo del que los humanos puedan cubrir. Pendientes de la inteligencia artificial en los próximos minutos, mirando también a las actas del Banco Central Europeo y, por supuesto, atentos a toda la actualidad geopolítica, hacemos una pequeña pausa, 2 minutos y enseguida más información, más claves en Negocios Televisión.

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Las bolsas europeas continúan bajo presión, la presión que viene por parte de esa oleada masiva de ventas de bonos que siguen elevando los rendimientos de la deuda soberana francesa, por ejemplo, acercándose peligrosamente al 5% con unas primas de riesgo que habría que retrotraerse. Hombre, no están al mismo nivel que el año 2011, pero bueno, acercándose peligrosamente, y la situación, sin embargo, no parece la misma. No parece que estemos ante una burbuja al estilo de las .com con la inteligencia artificial, pero lo cierto es que esta madrugada hemos tenido un aperitivo de lo que nos puede esperar la semana que viene. Ya saben que comienza la temporada de resultados con la gran banca. También habrá, entre medias, alguna compañía tecnológica, y de momento pues estamos en esa situación de dobles dígitos, a veces incluso triples, de beneficio, de ingresos, y sin embargo el mercado no termina de convencerse, no termina de ver esa ingente inversión, ese gasto de capital para seguir financiando compras, infraestructuras, servidores informáticos, centros de datos o chips como los Vera Rubin de NVIDIA, que bueno, 40.000 millones que va a tener de préstamo Elon Musk, SpaceX. Sea como fuere, toda esta montaña de deuda está castigando a los índices. Pareciera que llegamos a la recta final del curso, al último trimestre, y se están dando cuenta de que, bueno, pues que probablemente no todo está yendo tan bien, no se están cumpliendo las promesas, las expectativas, y de momento pues el mercado vuelve a, en este caso, a estar verdaderamente perjudicado. Un IBEX 35 que ha perdido los 19.000 puntos y con la inflación en el punto de mira. Parece que la Reserva Federal ve hueco para subidas de tipos de interés, aunque no tiene prisa. Y dentro de nada, dentro de poco más, poco menos de una hora, vamos a conocer, 1:30 del mediodía, hora central europea, las actas de la última reunión del Banco Central Europeo, donde se ajustó al alza los tipos de interés, un cuartillo de punto, y a partir de ahí ya veremos el grado de división, de unanimidad, de advertencias, de peligros para el mercado detectar posibles movimientos en el futuro. Vamos a ver la siguiente diapositiva, resumirles lo más destacado de esas minutas de la Reserva Federal. Ya saben que en el día de ayer pues ven más subidas a la vista, aunque parece que no llegarán hasta diciembre. La Fed, que no va a llegar al objetivo del 2% hasta 2029, ya saben, lleva 5 años y medio la inflación por encima de ese objetivo en Estados Unidos. Entre medias, bueno, una guerra de Ucrania, una pandemia, un no ver a tiempo esa inflación transitoria, y de momento, cuando todo parecía controlado, pues de repente volvimos a la guerra de Irán y a cambiar el paso, y en vez de subidas de tipos de interés. Y de momento, otro de los riesgos añadidos, más allá de las tensiones geopolíticas, del precio del petróleo, de Oriente Medio, la inteligencia artificial que está presionando los precios. Ya saben, ese ingente gasto energético para seguir desarrollando, abriendo, produciendo centros de datos, puede también suponer un problema extra a la hora de combatir la inflación, que parece que es bastante persistente. 3,4 la subyacente, 3,7 el PCE del mes de agosto, y ya veremos lo que nos lleva a septiembre, donde, por cierto, volvió el ataque entre Estados Unidos e Irán, volvieron a atacarse después de esa tregua, mini tregua en verano. Siguiente diapositiva, vamos a recordarles cómo están las apuestas del mercado para una subida de tipos de interés en Estados Unidos. Por ahora, ya saben, la herramienta CME, la herramienta FedWatch de CME Group, anticipa, bueno, pues que no va a haber una pausa técnica el próximo 28 de octubre. Hay un 80% de probabilidades que otorga el mercado a que la Fed va a mantener los tipos sin cambios en el rango actual, 3,75-4%, para después, en la última reunión del año, el 9 de diciembre, subir los tipos de interés en 25 puntos básicos, un 0,25, hasta el rango de 4,4-25%. Ya saben, inflación todavía en el 3,7-3,8%. En Estados Unidos. Siguiente diapositiva. Estamos en una jornada en la que, en el plano corporativo, destacan estas noticias. Por un lado, Antasports, que ha comprado el 29% de Puma, entra con, bueno, pues 1.505 millones de euros. La compañía que de momento pretende tener, parece que sí lo tendrá, un asiento en el Consejo de Administración, sin, en este caso, anticiparse que vaya a haber movimientos hostiles, es decir, que no pueda haber una OPA para lanzar a por el control total de la germana, que por cierto va a mantener su marca 100% para operar en todo el mundo, no solo en Europa, también en Asia. Y de momento pues esto ha supuesto movimientos, lógicamente, la salida de la familia Pinot, la familia francesa, con esa participación que ha vendido en Puma a través del vehículo inversor Artemis, y de facto pues con ese 29% que tiene ya Antasports en Puma, pues se convierte en el grupo mayoritario, en el mayor accionista de la firma germana, que por cierto, bueno, pues al igual que ocurre con Adidas, al igual que ocurre con Nike, situación bastante complicada. El año pasado cerró con números rojos, con pérdidas de 643 millones de euros. Siguiente diapositiva. En el plano corporativo también, recordemos, en Europa está destacando
recordemos, el grupo, en este caso Tesco, la cadena minorista Tesco, está subiendo en torno a un 2,5%, 3%. La compañía ha ganado un 6,5% más, un beneficio operativo ajustado en el último trimestre de 1.783 millones de euros, pero la compañía ha perdido cuota en Reino Unido, sigue siendo la compañía con mayor peso, es una cadena británica, no lo olvidemos, un 28%, pero parece que hay una alta competencia, una alta pujanza de las compañías chinas y eso se está reflejando en los mercados. Tampoco está dejando gran optimismo y, por cierto, que Puma de momento está cayendo en la bolsa de Frankfurt en torno al 1,5%. Hay que hablarles de que, además de mejorar el beneficio operativo ajustado un 6,5%, la compañía eleva sus previsiones para el conjunto de 2026 de 3.150 a 3.300 millones de libras. No obstante, no es oro todo lo que reluce, no son solo dígitos aceptables de crecimiento de las ganancias, de los ingresos, de las previsiones. También hay algunas advertencias, ya saben, sector consumo, consumo básico, una cadena de supermercados, con lo que eso supone para, ya saben, la guerra en Oriente Medio, el precio del petróleo, el alza en los combustibles, que se está también trasladando al conjunto de la cesta de la compra y que hace advertir que pueda haber menor consumo, un mayor frenazo de las compras y, en definitiva, la guerra en Oriente Medio, que, según ha dicho su director ejecutivo, pues está condicionando, puede condicionar aún más el gasto en los hogares. Muy pendientes del ámbito corporativo, de esas perspectivas de la Reserva Federal y, por cierto, del Banco Central Europeo, que vamos a recordarles también todas las pistas. Siguiente diapositiva de un Banco Central Europeo que a la 1:30 de la tarde va a presentar, recordemos, esas actas donde parece que el mercado, bueno, pues ya sabe que en septiembre hubo una subida de tipos de interés, pero no se descarta que haya en la próxima reunión o que nos vayamos hacia, en este caso, una pausa técnica en el seno del Banco Central Europeo, con una inflación claramente elevada, prácticamente en el 4%, con inflaciones como la española, como la francesa, la italiana, que ya han superado claramente el 4%, incluso la alemana también muy desviada del objetivo y con los riesgos que tiene Christine Lagarde con, bueno, contener la inflación, pero a la vez sin perjudicar el crecimiento, el consumo. Ya saben, el arte de soplar y sorber al mismo tiempo, el difícil dilema que tienen los banqueros centrales y a los cuales a muchos, dentro del mundillo del sector, a nadie le gustaría estar en los zapatos de Lagarde o de Kevin Warsh. Mientras tanto, vamos a ver lo que están haciendo los índices. Ya saben que el IBEX 35 ha perdido los 19.000 puntos, que continúan extendiendo las pérdidas las bolsas europeas después de que ayer, bueno, pues perdiera casi 1.000 puntos el MIBTER italiano y hoy parece que va por el mismo camino. La bolsa española, fíjense, 18.842 enteros, el descenso es del 1,5%. También una jornada, una postal muy similar para el resto de índices. El Eurostoxx 50, la media europea, también está con esas correcciones del por encima del 1%. El CAC 40 de París, alejándose claramente de los 8.000 puntos, 7.684, y la misma tónica para Milán, que hoy también está borrando de un plumazo 800 puntos, adelgazando hasta los 49.214 puntos. De momento las bolsas están, bueno, esta semana prácticamente limpiándose las ganancias que han conquistado durante buena parte del año. Vemos también como Londres, en cambio, está, bueno, pues amortiguando, mitigando esas pérdidas. Está cayendo un 0,6%, 10.400 puntos, ligeramente por debajo de los 10.400. Parece que ese componente de compañías mineras, de compañías metalúrgicas, que, por cierto, no tienen el apoyo de los metales preciosos. Hoy, de momento, de nuevo castigo al oro y a la plata, que están poniendo en precio, en valor, pues las tensiones geopolíticas, las condiciones más restrictivas de la política monetaria y con el precio del petróleo en aumento. Aquí vemos como la onza de oro a un precio de 4.111 dólares, la plata, que ha perdido ya de golpe en el día de ayer, ha perdido los 60 dólares y ahí sigue, estaban en un rango lateral bajista los metales preciosos y de momento pues parece que continúa el castigo, la salida de los inversores de este tipo de activos, considerados refugio hasta el pasado 28 de febrero. A partir de ahí, bueno, pues todo cambió, ya lo hemos contado muchas veces, cambiaron las apuestas de tipos de interés y el mercado pues se ha ido a otro tipo de rentabilidades, como los bonos. Vamos a ver a continuación lo que están haciendo los bonos del Tesoro estadounidense a 10, a 30, a 2 años. Ya saben que estamos viendo, bueno, pues rentabilidades históricas, ya saben, 5,35% el yield del 10 años, el 30 años cotiza con un, en este caso arriba un 1%, 5,73% de rentabilidad. También los bonos británicos muy cerca de máximos de los últimos 24 años. También habría que retrotraerse a abril de 2011 para ver un boom alemán claramente por encima del 5,35%, y ojo, porque la deuda francesa a 10 años está de nuevo
acercándose peligrosamente a ese rendimiento del 5%. Y en efecto, aquí podemos echar la cuenta, ese diferencial de deuda francesa y alemana, es decir, una prima de riesgo francesa que está cerca de los 100, en torno a los 150 puntos básicos. Hay que decirles que, bueno, no se veía unos niveles semejantes de alerta de ese indicador que mide el grado de confianza en un país a la hora de prestarles dinero. Habría que retrotraerse a la crisis de la crisis periférica, a esas primas de riesgo en España, Italia, en Grecia, que también acabaron tumbando, castigando a Francia por que era los bancos franceses uno de los grandes tenedores de esas deudas de los países europeos del sur, y que de momento, bueno, pues estamos llegando a unos niveles que no se veían, insistimos, desde la crisis del euro. Ya saben, el presupuesto, el contrapresupuesto, la disciplina fiscal, la falta de acuerdos para intentar atajar un agujero de miles y miles de millones de euros en Francia, y que de momento pues parece que no consigue tomar las riendas el primer ministro francés, Sébastien Lecornu. Todo ello en un clima, ya saben, de protestas estudiantiles y con, en este caso, bueno, pues un crecimiento bastante débil y una inflación, pues hay que decirlo también en Francia, en ese entorno del 4%. Y por cierto, futuros estadounidenses, ya les podemos decir que están apuntando claramente a la baja. Ya saben que en el día de ayer, sesión bajista, tampoco demasiado fuerte, parece que fue una toma de beneficio después de esos máximos históricos para el S&P y para el Nasdaq. Por ahora vemos como correcciones de medio punto porcentual para el principal indicador bursátil estadounidense. A la baja también el Nasdaq 100, perdiendo un 0,8%. Ya veremos hoy las tecnológicas, a ver cómo se puede trasladar esos resultados, que por cierto tampoco ha tenido grandes caídas ni Taiwan Semiconductor en la bolsa de Taiwán, el TAIEX, ni tampoco Samsung Electronics en la bolsa de Seúl. Mientras tanto, mientras estamos pendientes de la situación en los mercados, esto es lo que reflejan las pantallas. Estos son algunos de los datos en tiempo real. Ahora vamos con la interpretación. Pablo García, bueno, pues muy pendientes de esa situación en los mercados, a la espera de hacer el análisis con todos los protagonistas y con, por cierto, en este caso, ya saben, hoy de nuevo jornada marcada por la política monetaria, con unas actas del Banco Central Europeo que nos van a dejar algunas pistas sobre el mercado. Vamos a ver ese IBEX por dentro. Recordemos lo que están haciendo, bueno, pues algunas compañías tradicionalmente consideradas más defensivas. Ayer Robi, bueno, pues hoy también vuelve a caer, y vemos cómo Repsol, lógicamente, con esta situación del precio del petróleo que se está disparando, enseguida lo vemos, disparándose prácticamente un 4% el precio del Brent, vuelve a estar por encima de los 105 dólares. Estamos viendo cómo se premia a las petroleras, no solo Repsol, también Eni en Italia, Total Energies en Francia o Shell en Reino Unido, además de British Petroleum. Repsol, que comanda las ganancias en el selectivo español, rebote del 2,76%, también muy buen tono para la gasista Enagás, arriba un 1,4%, y ya las siguientes ganancias ya son muy moderadas de compañías típicamente defensivas como las utilities, las Endesa, Iberdrola, logística y etcétera. Vamos a ver justo al otro lado, un poco más abajo, indagar en las mayores caídas. Hoy ya saben que pues el IBEX 35, en el momento que caigan los bancos, está suponiendo un buen lastre al selectivo, como ya ocurriera en la sesión del pasado miércoles. Y en efecto vemos como también, por cierto, el sector siderúrgico y el sector turismo está también abocado a las caídas. Vemos también como ArcelorMittal perdiendo un 4%, 53,40 euros, y AG, la aerolínea, retrocede un 3,25, y también ligado al sector turístico, Aena, la gestora aeroportuaria, perdiendo un 3%, y ya nos vamos con los bancos, todos ellos, o la gran mayoría, cayendo también más de un 2,5%. Por ahora no estamos en modo pánico, pero bueno, caídas bastante significativas. Los inversores que están viéndose presionados por los rendimientos de los bonos, por el alza del precio del petróleo, por un Pentágono que habría dado la orden al ejército estadounidense, al comando central, a que estén preparados para un posible ataque. Puede ser inminente, desde luego que se baraja que sea antes de las elecciones de medio mandato. Eso nos deja, bueno, pues un lapso de apenas 3 semanas y media para esas elecciones de medio mandato en Estados Unidos, para, bueno, pues podría ser el último movimiento a la desesperada de Donald Trump por llegar a la última semana con todo controlado y proclamar su victoria electoral, más allá de, bueno, de las batallas por el relato del control de narrativas. Pero esta es la situación, con caídas en la renta variable, con preocupación por la política monetaria, que de momento parece que el mercado apuesta por una pausa en Europa, en Estados Unidos, pero ya veremos a partir del próximo mes de diciembre, con esas reuniones del Banco Central Europeo y de la Reserva Federal, las últimas decisiones de política monetaria. Vamos a ver el precio del petróleo. En efecto, vemos cómo los futuros de crudo Brent, el barril
extraído en el Mar del Norte, en este caso un crudo ligero, muy apto para los combustibles, y que en este caso pues estamos viendo cómo está reflejando las tensiones en Oriente Medio, a pesar de que en la práctica ha habido países del Golfo, no solo Arabia Saudí, que han mejorado y buena parte de su flujo de envíos de crudo a niveles prácticamente previos al conflicto del pasado 28 de febrero. Y por ahora esta es la situación: $105 el barril de crudo Brent, el futuro del crudo Brent de referencia en el viejo continente, hasta los 94 escala ya el West Texas Intermediate del crudo ligero extraído en Estados Unidos, en Oklahoma, corre en este caso impulsándose más de un 4% ante, ya saben, la escalada en Irán, no ya solo por los rebeldes hutíes que continúan, en este caso, sitiando a las fuerzas del gobierno yemení, a Arabia Saudí, con ese oleoducto este-oeste que, según dice Riad, ya está a más del 75% de su capacidad, pero la posibilidad de que volvamos a una nueva escalada bélica, a una nueva intervención militar de Estados Unidos en Irán, pues está dejando mucho nerviosismo en el mercado, y esta es la prueba. Sube el precio del petróleo, bajan con bastante fuerza las bolsas, los rendimientos del Tesoro vuelven a repuntar, oleada masiva de venta de bonos, los inversores buscando mayores rentabilidades, y en este caso la geopolítica y los mercados una vez más conectados, más allá de, bueno, ya saben, todavía no hay temporada de resultados, el Lomo Yar vendrá la próxima semana en Estados Unidos, hoy hemos tenido un aperitivo y de momento pues parece que ha suspendido. Mala lectura de las cuentas de Samsung Electronics, a pesar de que han sido históricas, ha más que duplicado sus ganancias, incluso los ingresos han crecido un 780% en el último trimestre, algo parecido con Taiwan Semiconductor. Al mercado ya no le impresionan los dígitos, las valoraciones son muy exigentes y el gasto de capital, y no ya solo el gasto, las inversiones, cómo financiarlas, parece que el mercado casi siempre le entran las dudas, aunque hay algunas excepciones como SpaceX, que por cierto hoy en bolsa está con bastantes caídas en los movimientos previos al mercado. Así viene el mercado, hacemos una pequeña pausa en Negocios Televisión.

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1: Entonces, hay un problema de fondo. Entonces hay un problema de liquidez. El bono a 30 años, en el máximo de 2002, el bono a 10 años en máximo de 2007, no puedo controlar el mercado de bonos. Puedo intentar que la gente frene y piense. Miren qué diferente, ¿eh? Alrededor de lo que nos había puesto encima de la mesa, de esa... de ese superpoder, ¿no?, que tenía Bessent como secretario del Tesoro y que iba a ganar todas las batallas sin ningún lugar a dudas alrededor de esa compra de bonos. Ahora ya el inversor ya sabe que no, ni lo piensa él que va a ganar, es que ni lo piensa. Y tenemos una fotografía cada vez más clara alrededor de cómo en este escenario Estados Unidos puede estar llevándonos a todos a una crisis de liquidez global. Que no es una crisis inmobiliaria, que no es una crisis bancaria, que no. Es una crisis de liquidez global.
2: De nada los líderes militares, dice Financial Times, que abandonen las reglas de la guerra. Hombre, esto...

Es la presión que están añadiendo los bonos del Tesoro, el precio del petróleo, las tensiones geopolíticas y precisamente de política hay que hablar porque eso también de alguna manera se está trasladando en las primas de riesgo, en los rendimientos de la deuda, ya saben, la situación fiscal y política en Francia, la situación política en España con bueno, una campaña electoral polvorín con la sobrevuela esa

0: De huelga general del próximo 11 de noviembre y con la situación de los desahucios en el punto de máxima tensión después del fallecimiento ayer de Mari Carmen Abascal, esa anciana de 87 años madrileña que fue desalojada de la casa en la que vivía en las últimas 7 décadas y que motivó esas protestas, esas manifestaciones, esas acampadas en Sol que se mantienen y que Ayuso de momento ha tenido la última derrota, ese último revés judicial. La justicia de momento no ordenaba el desalojo por riesgos y de momento Ayuso también parece que ha entrado también en este caso en ámbito de campaña defendiendo que realmente no han sido el ayuntamiento madrileño el causante del desahucio de Mari Carmen. Y precisamente está hablando ahora mismo con la directiva nacional de su partido, Alberto Núñez Feijóo, después de una reunión en la que, bueno, pues todos a una, en este caso rompiendo filas, aunando los principales objetivos de campaña. Vamos a escuchar las líneas maestras, la orden directa del líder del Partido Popular, el partido que podría gobernar a partir de las próximas elecciones del 29 de noviembre en España.
1: Cuando me digáis, empezamos. ¿Perdón? Empezamos. Muy bien, muchas gracias a todos. Muy buenos días. Muchísimas gracias a todos los componentes de la Junta Directiva Nacional. Muchas gracias a los presidentes autonómicos, provinciales, al conjunto de diputados y senadores, en definitiva, a todos los compañeros de la Junta. Esta Junta Directiva tiene dos propósitos relevantes. El primero es aplazar unas semanas el calendario congresual que teníamos pendiente. 21 congresos autonómicos provinciales convocados. Agradezco a todos los territorios su generosidad y su implicación en centrarse en lo importante. Una vez más, en el Partido Popular lo tenemos claro. Lo primero es España, después el partido y mucho después cada uno de nosotros. El segundo propósito es nombrar a nuestro comité de campaña. Gracias a todos y cada uno de los que habéis dado un paso adelante para estar en ese comité, también a todos los que formáis parte de los equipos que lo hacen posible y a cada uno de los comités autonómicos, provinciales y locales, a cada uno de los afiliados, de los simpatizantes que vais a darlo todo en esta campaña. Queridos compañeros, aquí está el equipo del cambio y vosotros hacéis que llegue a cada rincón de España. Por cierto, quiero deciros algo y dejarlo claro desde el principio. Tenemos la dirección de campaña con la que he logrado mis mejores resultados como candidato. 5 victorias en 5 campañas. Y ahora pido que se superen estos resultados.

amigos, amigos y amigas, este lunes hemos conocido la mejor noticia de la legislatura, que se acaba. Una noticia que millones de españoles llevaban mucho tiempo esperando. Y creo que pocas expresiones resumen mejor el sentimiento de tanta gente en España. Por fin. Por fin los españoles van a poder hablar, por fin van a poder opinar sobre todo lo que ha ocurrido durante estos años, por fin van a poder decidir qué quieren cambiar y qué país quieren construir a partir de ahora, y sobre todo por fin tenemos por delante la oportunidad de abrir un tiempo nuevo para España, un cambio, un cambio. Un cambio necesario, un cambio profundo y un cambio que no consista solo en relevar a un gobierno, sino en reconstruir este país y proyectarlo hacia el futuro. Queridos amigos, España necesita un tiempo nuevo. Un tiempo de confianza en las instituciones, de respeto a la palabra dada, de igualdad entre los españoles, de valorar el esfuerzo, de responsabilidad, de seguridad y de tener la certeza de que gobernar significa servir y no servir. Por eso entendemos la alegría de españoles, y la compartimos, es un gran respiro democrático, porque llevábamos mucho tiempo esperando este momento, porque tenemos ganas, tenemos proyecto, tenemos equipo y porque creemos sinceramente que España necesita un cambio. Pero también quiero deciros algo desde el

primer momento, y quiero que se me entienda. Aquí lo único que se celebra es que por fin podamos votar y nada más. Insisto, que podamos votar y nada más. No hay más celebraciones. Sí, sé lo que piensa la calle. Sé lo que piensa la calle porque la piso y puedo pisarla. Sé lo que dice el sentido común y sé lo que dice la lógica. Pero las elecciones no las gana el ambiente, ni mucho menos las ganan las encuestas. Las elecciones se ganan persona a persona, voto a voto, y se ganan el día que se vota. Así que aquí no se celebra nada hasta que se cierre el último colegio electoral. Aquí no se da ninguna elección por ganada y aquí tampoco damos ningún voto por perdido, ni uno, insisto, ni uno. Es verdad que tenemos argumentos para convencer a muchísima gente, sí. A quienes nos han apoyado siempre, a quienes dejaron de hacerlo, a quienes están decepcionados con este gobierno y con la política, a quienes están enfadados y también a quienes buscan esperanza y a quienes simplemente quieren que España funcione con normalidad. A todos ellos debemos dirigirnos. Y debemos de hacerlo con respeto, con humildad, con un proyecto, con una idea de nación, y eso es lo que vamos a hacer. Por tanto, que nadie confunda nuestra ilusión con confianza excesiva, ni nuestra fuerza con arrogancia, ni nuestras ganas con precipitación. Tenemos por delante semanas decisivas y lo que toca ahora es trabajar. Trabajar a tope, patear España, escuchar, explicar, responder, convencer y finalmente vencer. Vencer democráticamente las próximas elecciones en las urnas.

Queridos compañeros, vamos a tener que darlo todo, todo y todos. Vamos a hacerlo donde lo mejor de cada uno y poniendo todo lo que tenemos al servicio del equipo. Os pido que lo hagamos. No olvidemos quiénes son nuestros adversarios. Nunca han estado tan hundidos y precisamente por eso nunca han sido tan peligrosos. Su merecido hundimiento debe ser una advertencia para nosotros. Los conocemos bien, llevamos 8 años viéndolos, sabemos de lo que son capaces. Queridos amigos, para ilustrar todo eso me gustaría solo poner un ejemplo, la vivienda. 8 años gobernando, 8. Hemos visto a profesionales con trabajo y nómina compartiendo piso con más de 30 años. Hemos visto a parejas que no tienen hijos porque no tienen dónde criarlos. Hemos visto a jóvenes que no pueden salir de casa de sus padres. Hemos visto alquileres que devoran los sueldos. Hemos visto ocupas que vivían donde querían y gente honrada que no podía vivir en ninguna parte. Hemos visto desahucios uno tras otro, más de 277.000 en 8 años, 97 desahucios diarios, señor Sánchez, 97 desahucios diarios durante sus años de gobierno, lo hemos visto. Y ahora, después de todo esto, su campaña pretende girar sobre la vivienda. Los que han creado el problema dicen que van a arreglarlo. Pensadlo. ¿Quién cree que puede engañar a la gente con un fracaso tan evidente como la vivienda? Se cree capaz de manipularlo todo y de manipular a todos. Y no lo podemos permitir. No vamos a permitir el intento de manipulación emocional a los españoles. Todo esto ha sucedido durante sus 8 años de gobierno con sus políticas y sus decisiones y os digo, no va a colar. No va a colar. Tenemos la obligación de desmontar cada engaño y no dejar pasar ni uno. Y la manera de hacerlo es muy sencilla, basta con decir la verdad. Sabemos lo que viene estas semanas. Vienen las maniobras, las promesas de última hora, viene el uso de las instituciones a su servicio, viene el ruido para tapar el balance y vendrá el miedo. Intentarán generarlo, lo hacen siempre. Llevan 8 años haciéndolo y mientras intentan asustar a los españoles, a la gente se le iba el sueldo, la casa y la paciencia. Pues que lo sepan, que tengan claro que este partido no va a bajar la cabeza, no vamos a caer en sus trampas y no les vamos a pasar ni una, ni grande ni pequeña, ni una. No vamos a seguir su juego, no vamos a entrar en sus trampas, vamos a decirle la verdad a la gente. Eso de que se crean por encima del bien y del mal, se acabó. Eso de creer que necesitamos su aprobación para existir, se acabó. Eso de creer que solo vale lo que repiten sus altavoces, se acabó. Eso de repartir carnés de demócratas, se acabó. Eso de sentirse impunes, se acabó. Y fin, se acabó.

Conocemos bien su estrategia, la estrategia de la amnesia colectiva. Quieren que España olvide, quieren 8 semanas de anuncios para tapar 8 semanas de hechos. Pues vamos a recordarlo todo, sin exagerar, es que no hace falta. Vamos a recordar lo que han robado a dos manos desde el primer día, que han abusado del poder y se han aprovechado de él, que han mentido en casi todo, que no han subastado más que la igualdad de los españoles ante la ley, que han estado sin presupuestos mientras asfixiaban a impuestos a la gente, que han presumido de economía mientras la gente no llena la nevera ni el depósito de su coche, que han descontrolado las fronteras de este país y han abandonado a la gente, que se han entregado a regímenes de otros países mientras han desprotegido la integridad y la dignidad nacional, que han sido incompetentes hasta decir basta, desde los trenes hasta la protección de las mujeres maltratadas, que cuando han fallado, además, nunca han pedido disculpas, nunca ha sido culpa suya, y que cuando alguien lo ha denunciado, el problema era quién lo denunciaba y quisieron eliminar a quien lo investigaba. Que eso, queridos amigos, no lo vamos a olvidar nunca. Mirad, no inventamos nada. Hoy comparece en la Audiencia Nacional una jueza. La jueza que llevaba el caso de corrupción del hermano de Pedro Sánchez. La Guardia Civil, la UCO, tiene constancia. La cloaca del PSOE contactó con un clan para borrar del mapa a una jueza. Una jueza que les molestaba. Una jueza que investigaba la corrupción del Partido Socialista. Lo repito. Porque esto no es normal. Ni siquiera después de soportar 8 años de mentiras, de trampas, de delitos y de corrupción, pensé que llegaríamos a un abismo moral como este. Insisto, hoy la Audiencia Nacional investiga si el PSOE quiso contratar sicarios. El PSOE, el partido del gobierno, el partido de Pedro Sánchez, sicarios para quitarse de encima a la jueza que investiga a su hermano. ¿Y qué ha explicado el PSOE? Nada. ¿Y Pedro Sánchez? Nada. Pues no vamos a permitir este silencio. No puede ser. España no se merece a esta gente. Mirad. El presidente del gobierno tiene que aclarar hoy mismo quién dio la orden de deshacerse de la jueza que investigaba a su hermano por corrupción. La mera posibilidad provoca escalofríos. Por tanto, que respondan quién dio la orden. Insisto, quién dio la orden. Esto supera todo lo visto o imaginado y no hay descanso. Es que no hay descanso. Ayer martes solicitamos la imputación del Partido Socialista por 5 delitos y ahora, hace un instante, la Fiscalía Anticorrupción dice que el partido del gobierno tiene indicios de criminalidad. Hicimos bien en pedir su imputación, hicimos bien en decir que son la mafia y hacemos bien en darlo todo por echarles del gobierno. Los mafiosos a la cárcel o a la oposición, pero no dirigiendo el futuro de los españoles. El 29 de noviembre no elegiremos solo quién gobierna. Y elegiremos el listón de lo que estamos dispuestos a tolerar. ¿Decencia o delincuencia? ¿Decencia o delincuencia? Muchas gracias. Muchas gracias. Eso ha pasado, todo eso ha pasado y no se va a borrar en una campaña. El Partido Popular no les va a pasar una, insisto. Pedimos a los españoles que tampoco les pasen una. Y juntos, el Partido Popular y los españoles vamos a pasar por encima de esta decadencia, democráticamente, y vamos a traer el cambio. Amigos, el cambio es una limpieza total. Una regeneración política, institucional y moral. Un cambio en el que el trabajador honesto salga ganando frente al aprovechado. Un cambio en el que este país funcione. Un cambio que baje impuestos a quien no puede más
y que respeta cada euro de cada ciudadano. Un cambio que ponga la vivienda al alcance de quienes trabajan, construyendo, dando seguridad a quien alquila y a quien pone su casa en alquiler, haciendo lo que funciona y no lo que parece que suena bien. Un cambio que dé soluciones y no solo anuncios. Un cambio con fronteras seguras y con ley. Un cambio que una a los españoles en lugar de enfrentarlos. Vamos a derribar el muro de una vez. Y por tanto, un cambio que diga la verdad. Y un cambio que reconstruya lo destruido. Y sobre lo reconstruido, levante un tiempo nuevo. Esa es la reconstrucción nacional de la que hablo. No es una consigna, es una tarea. Y esa tarea empieza el 29 de noviembre. Termino ya, queridos compañeros. Os quiero a todos activados, a todos, del primero al último, del presidente autonómico al afiliado que acaba de llegar, del alcalde de la gran ciudad al concejal de la oposición del pueblo más pequeño, escuchando y dando respuestas a lo que España quiere. Os quiero ilusionados, porque hay motivos, pero os lo repito, nada de euforias. Este lunes España dijo, por fin, elecciones. Vamos a darlo todo para que el 29 de noviembre los españoles puedan decir, por fles puedan decir, por fin cambio, por fin España. Muchas gracias, mucho ánimo. Muchas gracias.

0: Alberto Núñez Feijóo, el líder del Partido Popular, pidiendo a todo su partido estar en guardia, alerta, sin pecar de exceso de confianza, pero con muchas ganas y sin celebrar nada hasta que se cierre el último de los colegios electorales el próximo 29 de noviembre. Una, recordemos, campaña electoral que estará dirigida por el secretario general del partido, también con el peso de Esther Muñoz, de Elías Bendodo, de Alma Ezcurra, y con un Alberto Núñez Feijóo que ha vuelto a poner el acento en la corrupción, en el caso Leire, en la contratación de fontaneros, fontaneras, para, bueno, pues acabar con los rivales políticos o judiciales del Partido Socialista, de esas causas pendientes como la de su hermano. Ha dicho que incluso llegó a contratarse sicarios para frenar esa investigación sobre el hermano de Pedro Sánchez, David Sánchez, con esa plaza tan controvertida en, recordemos, en el ámbito cultural, en la Diputación de Badajoz. Un Alberto Núñez Feijóo que, según las encuestas, por ahora, antes de que comenzara todo este marasmo, terremoto inmobiliario, terremoto de vivienda, lideraba las encuestas, obtendría junto a Vox más de 200 escaños, podrían revalidar la mayoría absoluta, pero esto es muy cambiante. De aquí al 29 de noviembre es toda una eternidad y por el camino va a haber una huelga general el próximo 11 de noviembre. Y entre medias se colará la campaña. Con la situación, ya saben, de inestabilidad política que también se está reflejando en los mercados, en las primas de riesgo, en las bolsas europeas que continúan cayendo bastante. El IBEX que se aleja de los 19.000 puntos y, mientras tanto, muy pendientes de esa situación en el ámbito geopolítico, con esa posible intervención militar de Estados Unidos en Irán, dar el último golpe de gracia, o al menos eso es lo que pretendería Donald Trump para, recordemos, llegar a las elecciones de medio mandato, tratando de trasladar a la población republicana, a los votantes republicanos, que habrían terminado de dar ya por definitivamente el golpe a Irán. Y mientras tanto, pendientes también del ámbito político en España, de Isabel Díaz Ayuso, que hoy ha tenido sesión de control, ya saben, la Asamblea madrileña, donde de nuevo también Mari Carmen ha copado buena parte de esas preguntas de la oposición. Ya saben, esa anciana de 87 años, Mari Carmen Abascal, que fallecía ayer después de que, bueno, hace dos semanas y media fuera desalojada, en este caso, recordemos, desahuciada de la vivienda en la que había vivido en los últimos 70 años. Muchos rifirrafes en la Asamblea madrileña a cuenta de la crisis de vivienda y del fallecimiento de Mari Carmen Abascal.
1: Buitre, mi gobierno no contrata con ninguno, y menos para vivienda social, y luego hay políticos buitres, ustedes.
2: Usted se rió de ella en vida y ahora que no está pretende pasar página. Su inhumanidad le retrata, señora Ayuso.
1: Recuerdo una de las últimas declaraciones de Mari Carmen cuando le preguntan: ¿a quién responsabilizas tú de todo lo que está pasando? Y dice ella, con toda claridad: a Pedro Sánchez.
3: Cada desahucio que se produce en Madrid lleva su firma. El desahucio de Mari Carmen lleva su firma.
1: Y ustedes ahora pretenden que cuatro personas que no han cotizado su santa vida le digan a gente de 60 o 70 que tienen dos casas que se las tienen que robar por la pretendida lucha de clases. Nos llevan a Venezuela, nos llevan a Cuba.
0: Bueno, Isabel Díaz Ayuso, que también ha puesto el acento en el voto por correo, eso que hasta hace apenas dos minutos Alberto Núñez Feijóo, de momento, no ha dejado sobrevolar ese fantasma del voto por correo, pero bueno, ha puesto el acento en que hace ya casi cuatro años, en este caso algo más de tres años, en verano de 2023, se quedaron casi medio millón de españoles sin poder votar por esta suerte del voto por correo que llegó de forma inesperada y no le dio tiempo a los españoles a depositar su papeleta de forma de esta forma ordinaria. Y de momento Isabel Díaz Ayuso, que sigue alimentando ese rumor de manipulación electoral.
1: Españoles se quedaron sin poder votar porque lo hicieron por correo, y ante su intención de inflar los censos con regularizaciones masivas a toda prisa y la ley de nietos, claro que hay dudas, porque son cloacas. Ustedes surgen de las cloacas y viven de las cloacas y de urnas de cartón, empezando por el señor Salazar, que ahora lo tienen en Buenos Aires dando vueltas por los consulados. ¿Cómo nos vamos a fiar de un gobierno mafioso y de un partido que se acerca a la mafia constantemente?
0: Bueno, pues esto acaba de comenzar, así viene la situación política, insistimos, todavía no estamos en acto de campaña, todavía no hemos tenido la huelga general y por ahora parece que el asunto de los desahucios va a ser el leitmotiv de la campaña, con Alberto Núñez Feijóo acusando veladamente a Pedro Sánchez de acometer como 76 desahucios diarios, como 76 ejecuciones diarias y con una ley que de momento se seguirá tramitando en el Congreso a través de la Diputación Permanente, porque Sergio Fernández, en el ámbito internacional, entiendo que hay más noticias, pero recordemos, hoy las bolsas europeas, de momento de capa caída, el Dow Jones de Industriales perdiendo 500 puntos y la situación política, bueno, pues de momento queda todavía mucho que tragar.
4: Quedan además 15 minutos para conocer las actas del Banco Central Europeo, lo que va a ser una de las citas clave hoy para los mercados. Muchas gracias, Manuel, por este repaso. Y hablando de la actualidad internacional, vamos a hablar de la guerra con Irán, que podría tener consecuencias directas en territorio europeo. Todas las alarmas apuntan ahora mismo a Alemania. Ojo con esto. El diario alemán Bild dice que los servicios de inteligencia han advertido sobre posibles ataques respaldados por Irán contra instalaciones militares de Estados Unidos en Europa. Ojo con los objetivos mencionados. Hablan de la base Rapstein y de expandir dos importantes bases aéreas de Estados Unidos situadas en Alemania. New York Times también ha informado de que Israel habría alertado a Berlín sobre un aumento del peligro para estas instalaciones. Las evaluaciones de inteligencia contemplan posibles ataques con drones, aunque no existe confirmación pública de un ataque inminente ni tampoco de un objetivo concreto. Pero hay más. El excomandante de la Guardia Revolucionaria iraní, Yahya Rahim Safavi, ya había señalado a Europa como un centro logístico de las operaciones militares de Estados Unidos contra Irán y mencionó expresamente Ramstein, Aviano en Italia y Fairforth en Reino Unido. Por ahora se trata de advertencias y escenarios de riesgo y no de ataques confirmados. La preocupación es evidente. Una escalada contra las bases de Estados Unidos podría trasladar las consecuencias militares del conflicto al corazón de Europa. Y a todo esto tenemos un nuevo episodio devastador en la guerra de Ucrania. Al menos 30 personas habrían fallecido en un ataque atribuido a Rusia contra dos autobuses. El suceso se ha producido, según las primeras informaciones, en la región de Donetsk, donde los combates y los bombardeos siguen golpeando a la población y las consecuencias ya se están dejando sentir. Las autoridades regionales han ordenado suspender el transporte en Kramatorsk ante el peligro de nuevos ataques. Una decisión que afecta

en un desastre. Y a todo esto sigue también la tensión en España. Inquietante episodio en torno a una jueza española. Y esta vez la preocupación no se limita a los tribunales. Llega hasta el colegio de sus hijas. La magistrada Beatriz Viedma ha declarado ante el juez de la Audiencia Nacional, Santiago Pedraz, que llegó a sentirse profundamente angustiada al conocer lo que estaba ocurriendo. Personas desconocidas habían estado preguntando por ella y por su familia en el centro escolar al que acuden sus hijas. En concreto, una situación que, según el propio testimonio, le provocó una enorme preocupación por la seguridad de su entorno más cercano. Hay un detalle especialmente sensible. Las preguntas no se habrían limitado a la magistrada, sino que también afectaban a su familia. Por el momento, la información no permite determinar quiénes eran esas personas ni cuáles eran sus intenciones. Tampoco acredita por sí sola que existiera una amenaza directa. El testimonio de Viedma pone el foco en una cuestión especialmente delicada: la seguridad y la protección de la vida privada de los jueces y de sus familias. Y también tenemos nuevo movimiento militar en Asia. Corea del Sur ha dado un paso importante en su carrera armamentística y pone a prueba su primer sistema de misiles hipersónicos. El anuncio llega directamente de la oficina presidencial surcoreana y supone un avance significativo en el desarrollo de sus capacidades militares. Y atención, porque estamos hablando de una tecnología especialmente sofisticada. Los misiles hipersónicos pueden superar 5 veces la velocidad del sonido y, dependiendo de su diseño, maniobrar para dificultar su interceptación. El objetivo de Seúl sería reforzar su capacidad de disuasión frente a Corea del Norte, en una península marcada por décadas de tensión militar. Pero hay más. Esta prueba sitúa Corea del Sur en la carrera internacional por desarrollar armamento hipersónico, una tecnología en la que también trabajan potencias como Estados Unidos, China y Rusia. Por ahora no hay detalles sobre el alcance del sistema ni tampoco los resultados técnicos de esta prueba, pero la gran pregunta es si estamos ante un nuevo salto tecnológico que podría alterar el equilibrio militar en la península de Corea. Y a todo esto, la Tierra vuelve a temblar con fuerza en el Pacífico Sur. Un terremoto de magnitud 6,3 ha sacudido Vanuatu, según los primeros datos atribuidos al Servicio Geológico de Estados Unidos. Un movimiento sísmico importante en una de las regiones con mayor actividad tectónica del planeta. Hay un factor, además, que preocupa especialmente, y es que Vanuatu se encuentra en el llamado Cinturón de Fuego del Pacífico, donde confluyen placas tectónicas y se producen numerosos terremotos y erupciones volcánicas. Un sismo de esta magnitud puede provocar daños importantes, sobre todo si se produce a poca profundidad o cerca de zonas habitadas. Por ahora no se ha podido confirmar este terremoto en los registros oficiales, pero recoge actividad sísmica reciente. Tampoco hay datos de momento sobre víctimas, daños materiales o una posible alerta de tsunami asociada a este aviso. La prioridad ahora es verificar el epicentro, la profundidad del sismo y sus posibles consecuencias para la población.

0: I think the deal isn't really something that I want to do, but they're willing to offer us anything to stop. And we definitely, they will never have a nuclear weapon, but he's a great negotiator. He's also a great person. And I really chose him for both qualities. Everybody loves Steve Witkoff. He's doing a fantastic job. Thank you, Steve. Thank you.
1: Muy buenas, se acabó. Punto final a la diplomacia. El camino de la guerra es otra vez el elemento fundamental que mueve el entorno de Donald Trump. Ya han escuchado, el acuerdo no es algo que realmente quiera hacer. Además, van a escuchar enseguida cómo incluso decía lo de la costa oeste de Estados Unidos que podía ser atacada por Irán. La fotografía para el mercado es de pánico, porque Trump ha sido doblegado en dos elementos fundamentales ahora mismo. Por un lado, la fotografía alrededor del petróleo. Los inventarios de petróleo se han desplomado, las reservas de petróleo se han desplomado, han caído en picado. Y con ellas, el movimiento alrededor de un Donald Trump que empieza a ver cómo todo lo que tenía previsto le está fallando todo, uno detrás de otro, uno detrás de otro. Fíjense en este gráfico que acaba de salir de JP Morgan y que ha puesto al mercado patas arriba hace un par de horas. El gráfico de los inventarios, en el que en datos de Bloomberg, JP Morgan pone encima de la mesa cómo estamos ya al borde del stress level operacional. ¿Qué significa? Estamos entrando en la última parte del túnel que nos debe llevar. O qué bonito es todo, soleado o la lluvia perfecta. Ahí donde ven en pantalla el 6,8, ojo, porque ese 6,8 dice que la economía se pondría en situación de una recesión. No. Bueno, una caída fuerte. No. Entonces, ¿qué es el 6,8? Del que estamos, el que estamos empezando a mirar, ¿Qué es el 6,8? Que la economía se desplomaría. Que la economía se desplomaría. Caería a plomo en este escenario, por lo que estamos entrando ya en lo que JP Morgan habla del nivel de estrés operacional y el suelo de ese nivel de estrés operacional, es decir, el mínimo en el que empezamos a ver que los inventarios empiezan a no ser suficientes para que la economía funcione, estamos llegando a ello. Fotografía, por tanto, de tensión. El mercado, como se pueden imaginar, cae con fuerza. El Dow Jones ha llegado a perder más de 500 puntos alrededor de una fotografía donde la inflación va a ser más larga de lo que se preveía. Y eso que ayer, colocación del Tesoro, 10 años en Estados Unidos, mejor de lo que esperaba el mercado, actas de la Reserva Federal, habrá una subida. ¿Pero cuándo? No parece octubre. 434 puntos se deja a estas zonas el Dow Jones, caída del 0,85, Nasdaq 100, 0,79% abajo, S&P 500, 0,49, cae el IBEX un 1 en España, un 1,23 cae el Eurostoxx 50, vemos la fotografía de la volatilidad subiendo un 5,51 a 15,90 y vemos cómo el petróleo está rozando los $105, 104,91. West Texas, 94,31, 4% arriba el West Texas. Sube el oro, que frente a lo que pudiéramos pensar, después de lo que hemos visto en las últimas semanas, mantiene el equilibrio, 0,21% arriba. 1,84 cae la plata, 58,77. Y aquí viene la fiesta padre. 2 años americano, arriba un 0,92, cae. Hay una venta masiva de bonos globales. 10 años, 1,04% arriba en el 5,34. 30 años americano en el 5,71. Subida del bono de la rentabilidad del 0,71. Caída del bono. Estamos en el 5,34, subida del 1,04 en el 10. En el 10 años americano. Y en Europa el tsunami parece que empieza a adentrarse, ¿no? De Francia a Alemania. ¿Por qué? 10 años francés, 1,82% arriba. Venta masiva del 10 años del bono francés. 4,94. 4,94. 10 años alemán, 3,52. 10 años, 1,33. 10 años español, 0,79% arriba, 4,17. Cae el euro, 1,11,74. Sube el dólar, 102,45. Cae Bitcoin, 1,04,82.411. Cae Nvidia, cae Google, cae Tesla, cae Meta, cae Amazon, cae Microsoft. Sube Apple, pero muy poquito, 0,05. Pierde en futuros, y contándolo de ayer, en dos días, SpaceX, más de un 3%. Fotografía, por tanto, de una tensión enorme alrededor de lo que vamos viendo en un mercado en el que Trump ya empieza a dar síntomas de que ha perdido, ya empieza a mostrar que ha perdido contra el petróleo, que le está ganando ya la batalla, definitivamente. Que le está ganando la batalla. Por eso, NBC publica que Trump se está planteando la guerra in coming weeks, en las próximas semanas. Axios dice que ya ha puesto al ejército ante la expectativa de que va a volver la guerra, y ayer Trump decía que la guerra va a terminar muy pronto, pero no por la vía diplomática, parece, sino por la bélica. Escuchen a Trump.
0: Texas, as you probably heard, is now producing more oil than at any time in its history. And we're distributing that oil all over the world, because when that war ends, it's going to be very soon. It's going to be very soon. They're a failed nation. They are a failed nation. They got a little spunk left, but not much. Not much. We took out more oil out of the Hormuz Strait the last three nights than at any time in the history of the Strait. Took out more oil. And just as I promised, I am ensuring that Iran will never have a nuclear weapon. They will. Never. They know that. They know that. And we'll be out of there soon, and you watch those oil prices come down like a rock, and watch everything else is coming.
1: Ver imágenes en el Estrecho de Hormuz, la fotografía de la tensión de un petróleo que por Texas nos dijo al fin de semana, no sabemos ya de casi de dónde sacó los datos, pero dijo que habían subido a 14 millones, hoy las reservas nos muestran a JP Morgan que la situación es muy complicada, y los ataques en el Estrecho de Hormuz volvieron también ayer. Axios dice, se ha ordenado al ejército que esté preparado para posibles ataques contra Irán, mientras Trump sopesa el momento oportuno. Todo parece indicar que se está estrechando Hormuz, y entiéndanme, un petrolero atacado en aguas profundas del Golfo Pérsico por primera vez en semanas, a la hora que empezamos a ver cómo la guerra de Irán va ganando cuerpo hacia el enfrentamiento bélico. Ayer, Trump ponía a Estados Unidos en un ay, y a la costa oeste de Estados Unidos y a California, a San Diego, a Los Ángeles, en una situación de pánico. Escúchenlo. ¿Quieren ver trauma? ¿Quieren ver problemas? Decía Trump, ¿eh? Lo dije el otro día. Como lancen un misil contra San Diego o contra Los Ángeles, ¿quieren ver un horror? ¿Quieren? Bueno, escuchen a Trump. No digo yo, ¿eh? Estoy poniendo en palabras textuales lo que van a escuchar ahora de Donald Trump. Está en la costa oeste de Estados Unidos, está Los Ángeles, está San Diego, desde anoche en un ay, que no le entra a saliva. Escuchen.
0: But you want to see trauma, you want to see problems, and I said it the other day, let them hit a missile into San Diego or Los Angeles on the way. Let them hit. You want to see a horror show? You want to see problems? Let them hit San Diego. Let them hit Los Angeles, and you want to see some bad things happen. You want to see a country that would be in free fall. We're not going to let that happen. We protect our cities. We protect our country. We're not letting that happen.
1: En un entorno donde ayer Marco Rubio se fue a las ruinas, ¿no?, griegas, se fue al entorno histórico, ¿no?, de Grecia, a la cuna de la civilización occidental, para dejarnos un mensaje que hoy resuena en todo el mundo. Dice Bloomberg, Rubio afirma que Estados Unidos no se disculpa por su poder. ¿Cuánto hay en esas palabras? Y advierte a Europa. Varios flancos. Por un lado, la fotografía alrededor de un Marco Rubio muy MAGA. Muy Make America Great Again. de un Marco Rubio que camina hacia la candidatura, de un Marco Rubio que asusta a Europa, de un Marco Rubio que quiere coger el poder republicano, no solo el poder de Estados Unidos. Rubio afirma que Estados Unidos no se disculpa por su poder y advierte a Europa. Las palabras fueron, miren la siguiente imagen, alrededor de cómo Occidente está en una encrucijada. Estados Unidos no tiene que estar pidiendo perdón por ser el país más poderoso, y está pidiendo perdón como mucho por otras cosas, no por eso. Estados Unidos dice, ha tomado su decisión, elegimos la búsqueda inquebrantable del poder nacional con el control de las cadenas de suministro críticas, con la reindustrialización de la economía, con la reconstrucción de la defensa, con el dominio de las tecnologías del futuro y aviso a Europa. Europa puede despertar de su letargo largo, pero tiene que volver a fortalecer sus ejércitos y tiene que dejar de ceder la soberanía. El mensaje de Rubio es un cambio fundamental alrededor de cómo pone encima de la mesa, primero, que él es el candidato. Lo va a tener que competir J. de Vance, ¿eh? Y luego, alrededor de Europa. Alrededor de que si lo siguiente a Trump es Rubio, Vance probablemente también, pero igual menos, ¿eh? Lo siguiente a Trump es Rubio, no va a aflojar ni un milímetro la presión sobre Europa. Eso es lo que está poniendo encima de la mesa Marco Rubio con las declaraciones que vimos ayer desde Grecia, en las que decía que Grecia era un aliado perfecto, ideal, porque le había ayudado alrededor de la fotografía de Irán. Geopolítica, mercado de bonos. Geopolítica, mercado de bonos. Ojo a lo que está diciendo Irán a estas horas. Le cuento enseguida el tema de Taleb. Dice Irán que... Dice la agencia semioficial de noticias Tasnim, citando al jefe de la energía nuclear de Irán, que Irán no va a entregar uranio enriquecido. Esto es un mensaje directo a Trump, ¿eh? Irán no va a entregar uranio enriquecido. No cederá en el enriquecimiento de uranio. Esto es un mensaje directo a Trump y a Netanyahu, sobre todo a Trump. El jefe de energía atómica de Irán dice que Irán no va a ceder en el enriquecimiento de uranio, no va a dar un paso atrás alrededor de la fotografía del enriquecimiento de uranio. El jefe de la energía atómica de Irán dice, Irán no cederá en el enriquecimiento de uranio. Como les digo, es un mensaje directo a la línea de enfrentación de Estados Unidos de la administración Trump en este entorno. Esta era la razón que nos habían dicho, que era la clave por la que iban a ir a Irán. Luego ha venido todo lo demás. Pero la fotografía era esta. El ministro de Asuntos Exteriores de Irán dice aún así que las conversaciones continúan y que se espera responder a la propuesta de Estados Unidos en los próximos días. Pero claro, luego el jefe de energía nuclear de Irán acaba de mandarle un mensaje directo a la Casa Blanca. No cederán en el enriquecimiento de uranio. Geopolítica, por un lado, Irán, Rusia, no le quiten ni un ápice del riesgo y de la situación que se está viviendo alrededor de Rusia. Y en el otro extremo, la fotografía alrededor del mercado de bonos, que ya ve o ya se empieza a ver como muy vulnerable en Estados Unidos, en Francia, ojo al crecimiento de Alemania en la jornada de hoy, y la fotografía de que China y Japón vayan saliendo de la compra de bonos. Taleb, Cisne Negro, el autor del libro Cisne Negro, dice que el mercado de bonos ahora mismo es muy vulnerable. Recuerden que está ahí un señor de Soros, ¿no? Scott Bessent, secretario del Tesoro de Estados Unidos, que nos está diciendo que él es la casa. Pues la casa lo lleva complicado, ¿eh? La casa lleva un lío de los buenos, ¿eh? Dice Taleb que el mercado de bonos es muy vulnerable. No predice un desplome, lo tienen ahí en pantalla, pero dice que hay que pensar que los riesgos aumentan. Estamos en los rendimientos de la deuda a largo plazo en Estados Unidos en máximos de 24 años, ojo a esto, con el S&P 500 en récord, máximo histórico que tocamos el martes, vamos a ver hoy si no lo reventamos, con el riesgo en casa, fíjense, él cambia, él dice algo distinto a lo que nos estaba diciendo Ray Dalio. Ray Dalio dice que cuando China y Japón den un paso atrás, viene el momento en el que la deuda todavía más va a vivir en tensión, ¿no? Pero claro, aquí Taleb nos dice otra cosa, dice que eso es un tercio de la deuda, que el problema está, el riesgo está en casa. Y que teme más que jubilados, fondos de Estados Unidos, dejen de comprar la deuda a largo plazo que la retirada de China y de Japón, lo cual nos sirve de contrapeso de que el problema también está interno, ¿no? Está dentro de la fotografía que estábamos viendo. Vemos la trampa de la IA según las palabras de Taleb. Dice que las tecnológicas que hoy tiran de la bolsa no tienen por qué ser las ganadoras, ojo a esto. Y dice que los pioneros no suelen ser los ganadores finales. Habla de que la bolsa no es economía, las empresas estadounidenses dice son globales, hay que mirar a las familias de ingresos medios y dice como consejo que siempre hay que tener una cobertura de cola, incluso si no hay motivo para ello. Quien llega a la conclusión de que no hay motivo para ello, lo que dice Taleb es, no se preocupe, protéjase igual. Pero claro, hoy hemos conocido de la Oficina Presupuestaria del Congreso de los Estados Unidos este gráfico que nos pone, bueno, ¿qué dice? Entre el precio del petróleo, la caída de los inventarios, el gráfico que veíamos al principio de JP Morgan, y esto, la virgen. La deuda de Estados Unidos alcanzará, según este gráfico, el 175% de producto de deuda sobre Producto Interior Bruto en los próximos 30 años. Miren el gráfico alrededor de cómo la deuda gubernamental va a crecer prácticamente un 100%, de 100% a 175% sobre el Producto Interior Bruto. Deuda sobre el Producto Interior Bruto. Pues este es el tema, ahí lo tienen en pantalla. ¿Y por qué está tan nervioso el mercado? ¿Cómo que por qué está tan nervioso el mercado? Tienes un problema y en lugar de resolverlo, estás tirando más al problema. Hay un problema con la deuda y hay un problema de liquidez a medio plazo. Pero lo que está planteando Estados Unidos es llevar un 75% arriba el movimiento alrededor de la deuda sobre el Producto Interior Bruto en Estados Unidos. El gráfico es para salir corriendo. Pone los pelos de punta. Por lo que el inversor está viendo de qué manera puede haber un problema de liquidez, puede haber un problema de deuda, puede empezar a gestionarse un problema importante alrededor del conjunto de la economía en Estados Unidos. Ojo a este gráfico que junto con el de JP Morgan, que le enseñaba al principio, nos marca que esto no está controlado. Quien piense que esto está controlado, que se lo vaya quitando de la cabeza. Deuda de Estados Unidos alcanzando 175% de Producto Interior Bruto en los próximos 30 años. En los próximos 30 años. Y lo advierte la Oficina Presupuestaria del Congreso. Y ahora llámenle ustedes a esto como quieran. Si está en quiebra, si no está en quiebra. Pero esto tiene una pinta horrible. Horrible. Les decía la guerra de Irán, pero la guerra de Ucrania también tiene una fotografía complicada, sobre todo en Europa. Acaba de decir Zakharova, ojo a la última hora, que Rusia promete responder si es atacada por Europa. Rusia promete responder si es atacada por Europa. Ojo a esto, en la fotografía de la tensión, está hablando, ha hablado Mer, con Burhan, alrededor de cómo el clima de tensión es enorme entre Rusia y Europa. Fíjense, ya no tanto entre la OTAN, que también, entre Rusia y Europa. Y fíjense lo que le han dicho varias fuentes a Político alrededor de lo que espera Europa. Embajadores, no funcionarios, embajadores de los 27 habrían debatido, según Político, a puerta cerrada, un ataque híbrido ruso con víctimas. No un cable, no nada, nada, nada. Embajadores de los 27, según Político, habrían debatido a puerta cerrada, sin móviles y sin asesores, no sabemos por qué, ¿qué creen, que les espía a alguien? Bueno, sin móviles y sin asesores, a puerta cerrada, dice Político, cómo la Unión Europea se empieza a preparar para que pudiera haber un ataque híbrido ruso en Europa con víctimas. con equipos de emergencia, de respuesta de emergencia, con fondos de la Unión Europea para el país atacado y con la respuesta coordinada de las instituciones. ¿Cuándo viene esto? Viene después de Leipzig. Lo que le dice esta fuente a Político es que Leipzig, el altercado con los drones, a lo que ha demostrado es que no se puede descartar un incidente grave con numerosas víctimas. Fotografía, por tanto, guerra de Irán escalando, diciendo Trump, vamos a atacar, según NBC, in coming weeks, en las próximas semanas. El gráfico de JP Morgan, el gráfico de la deuda de la Oficina Presupuestaria de Estados Unidos, que nos marca cómo, por un lado, el petróleo está volando a mínimos, afectando inflacionariamente y, por tanto, también a los bonos van subiendo y, por tanto, a la deuda de Estados Unidos, la deuda volando, la fotografía de Rusia escalando y Europa que abre de par en par lo que tenía que haber hecho hace años, pero lo hace en el mejor momento. Bloomberg dice que la Unión Europea planea imponer un límite a la importación de coches híbridos chinos para proteger al motor europeo. Bienvenido sea. Ayer subidas de hoy es que están más distorsionado todo, pero en cuanto se conoció la noticia, subidas en Mercedes del 2%, subidas de Audi, es decir, de Volkswagen, subidas de BMW en el entorno del motor alemán en el 6%. ¿Por qué? Que esto tiene que haber llegado hace mucho antes. Esto llega tarde. No sabemos si

0: suficientemente tarde como para que nos sirva, esperemos que no. Pero imponer un límite a la importación de coches híbridos chinos para proteger al sector se debería haber hecho al menos en 2022. Hace 4 años. Y ahora aparece la Unión Europea como, es que yo estoy interviniendo. Pero si tenías que haber intervenido hace mucho tiempo. Si es el único camino para salvar a un sector que os habéis cepillado. Precios energéticos, costes, la manufactura destrozada. Si no se puede hacer otra cosa. No se podía hacer otra cosa. El problema es que llevamos 4 años. El problema es la lentitud europea. El problema es que vamos como un caracol en la toma de decisiones. Y al lado está Fernando Alonso en su mejor época. Caracol, Fernando Alonso en su mejor época de la Fórmula 1. ¿Se pueden imaginar? 4 años han pasado, al menos, para que Europa se haya dado cuenta del desastre que nos venía en la falta de competitividad europea. Es que esto lo llevan pidiendo 4 años. 4 años. Media vida. 4 años. Han tardado en poner límites a la importación de coches híbridos chinos para proteger a nuestras empresas en Europa. Oiga, llega usted 4 años tarde. Ojalá sirva para algo. Lo que no entendemos es que ellos sigan en su puesto de trabajo. Vayan a estar a freír espárragos. Fíjense lo otro que dice Bloomberg. Ahora somos súper duritos con los chinos. La Unión Europea adopta una postura más dura respecto al déficit comercial de China al iniciarse las negociaciones. ¿Verdad? ¿Pero qué le vas a decir a China el qué? ¿Qué le vas a decir a China? ¿Limitarle los coches? ¿Pero qué le vas a decir a China? Y sobre todo, ahora entiendes a Trump, Europa, ¿no? Ahora entiendes a Trump con esto, pero si tú eres exactamente lo de Trump. Una postura más dura con China porque no te gusta el déficit comercial que tienes. Vamos a un mundo proteccionista a más no poder. Porque al primero que le salga un poquito de déficit comercial va a decir, tomo medidas, no puedo tener déficit comercial contigo. Francia. Ojo a esto que publica Bloomberg. Le Pen aparta su protegido para afianzar su control sobre la extrema derecha. Bueno, sobre el partido de extrema derecha. Pero no estaría planteándose quitarle. Bueno, si le quita ahora. Y luego llama la atención que quien ha vuelto al entorno del partido es Marion, la sobrina. Con lo que blanco y en botella. Marion Marechal. Marion Marechal viene a decir, Bardella, muévete un poquito la foto. Es que no salgo, ¿eh? Muévete un poquito la foto. Es que no salgo, ¿eh? Bueno, Jordan, muévete un poquito la foto. Ah, ya me pongo yo. Oye, que me has quitado el sitio, ¿no? Vale, ya está. Lo tenemos claro, ¿no? No hace falta hacer demasiada alegoría, ¿no? Podemos ir directos a lo que está sucediendo. Le Pen aparta a su protegido para afianzar su control del partido. Y luego que Marine Le Pen va a las elecciones. Y cuando le puso de delfín era porque era muy probable que no fuera a las elecciones. Que no se lo permitieran, pero sí va a ir a las elecciones del año que viene en principio. Con lo que todo el poder, ¿no? Como decía aquel... Ojo a lo que está sucediendo alrededor del mercado francés. Les decía antes el bono, a ver que lo vea aquí, a 30 años, ah no, el bono a 10 años francés, 1,02% arriba. Ha estado peor hoy, ¿eh? Ha estado mucho más arriba, ya ha estado en el 4,96. Ha tocado el 4,96. Uno está en el 4,90, está recogiendo cuerda, ¿no? ¿Dónde está el problema? El problema está en lo que ven en pantalla. Empresas francesas que ahora mismo son más seguras que el propio país. Casi 215.000 millones de euros en bonos corporativos franceses ya están cotizando con menor rentabilidad que la deuda pública de plazo similar. En enero eran 12.000 millones. El 38% de la deuda corporativa con grado de inversión ya está en esa fotografía de estar mejor que el gobierno francés. La prima frente a Alemania 10 años en máximo desde la crisis del euro, 140 puntos básicos, y los CDS, Credit Default Swaps, para protegerte ante un estallido, a que esto salte por los aires en Francia, el CDS a 5 años, el nivel más alto desde 2013. Desde Tokio, vimos el viernes pasado, ya una semana, cómo Sumitomo Mitsui vendía toda la deuda pública francesa, la pasaba a Bund alemán y deuda japonesa a corto plazo. Y le metía un diferencial al francés de 140-150, desde el 120 en el que estaba respecto a Alemania. Este gráfico que nos mandan los amigos de Candria me parece muy interesante para ver el momento en el que estamos de inversión. Plata y oro en el último mes a la cola de la rentabilidad. Vemos a las 7 magníficas, vemos al Nasdaq, vemos al MSCI japonés, vemos al dólar, vemos al MSCI estadounidense y a partir de ahí no hay más camino. Todo Estados Unidos en rentabilidad en septiembre. 7 magníficas, Nasdaq, el añadido de Japón, todo Estados Unidos más Japón, dólar y MSCI estadounidense. 6%, 5,4%, lo ven ahí en pantalla, 4,4%, 3,1%, 2%. Y a partir de ahí, fíjense, Europa, por ejemplo, caída del 1,9%, pero plata y oro llevándose el golpe fundamental, ¿no? Alrededor de lo que vamos viendo. Miren este gráfico que les traigo de Steve Rattner. Es muy llamativo. Porque te da un poco la idea de que la bolsa sube mucho, pero la bolsa no es la economía. Los salarios están en mínimos históricos, mientras que los beneficios alcanzan máximos históricos expresados en porcentaje del Producto Interior Bruto. Por lo que fíjense, lo dice Steve Rattner al valorar el gráfico que él está compartiendo en Substack, de qué manera la reacción en contra de la inteligencia artificial es en realidad una reacción contra la desigualdad descontrolada y cómo todo el movimiento de IA lo que va a provocar es una mayor profundización de eso que ven en pantalla. Una mayor separación alrededor de lo que estamos viviendo desde la crisis financiera. Los beneficios corporativos arriba, los salarios a tomar por saco. Tal cual. Sin matices. Cuidado a esto, que luego diremos que hay conflictividad social, que ya no aguanta la clase media, ¿no? Estamos cepillando a la clase media a marcha forzada, ¿cómo va a aguantar? Miren el gráfico, como les digo, esa boca de cocodrilo, de tiburón, que nos marca como beneficios corporativos arriba. Fíjense que siempre iban muy alineados, ¿eh?, con el comportamiento de los salarios. Hasta que la crisis financiera, bueno, a crisis.com yo les diría, ¿eh?, se lo cepilló todo y entramos en el periodo de las crisis, donde es el salario, el trabajador, la clase media, la que está teniendo que ponerse en los hombros todo el esfuerzo de salir de la crisis. Vía inflación, vía rescates en Grecia y donde ha tenido que ser necesario, vía complicación de las condiciones financieras, de los préstamos, de las hipotecas, y ya les digo, y ahora con la inflación como elemento fundamental para cepillarse el poder adquisitivo de los ciudadanos que van a más. 2 de la tarde, 8 de la mañana costa este de Estados Unidos, la guerra vuelve, o al menos es lo que Trump está poniendo encima de la mesa según NBC y Axios. En las próximas semanas los inventarios están en el suelo, todavía podemos estar en el subsuelo, que sería ya el acabose de todo esto, y a partir de ahí la alta demanda de la subasta del Tesoro frenaba la venta masiva de bonos de Estados Unidos. Porque además se veía en las minutos que la Fed preveía mantener los tipos en octubre. Eso ha durado lo mismo que un caramelo en la puerta de un colegio. Ha sido empezar hoy, ver la tensión y ver el gráfico de JP Morgan alrededor de las reservas, ver lo que está sucediendo alrededor de las palabras de Trump de ataque a Irán, y se acabó. Venta masiva de bonos, pero por todos los lados. Han publicado resultados TSMC muy buenos, Samsung muy buenos, con el auge de la inteligencia artificial multiplicando por 9 los beneficios de la surcoreana de Samsung, valoración 1,3 billones de dólares. Hormuz sigue preocupando, ataques con drones y misiles hutíes contra aeropuertos de Arabia Saudí y Yemen que causan 3 muertos y en la revolución del videojuego. Google presentaba ayer Playground, una herramienta basada en inteligencia artificial para crear videojuegos sin saber programar, simplemente dile y lo hace. quiero una carrera de coches X, ¿no? Los que sean, por las calles de Mónaco, de no sé qué, y se pone el playground a hacerte lo que quieras. Muere a los 87 años Mari Carmen aquí en España, la anciana cuyo desahucio desató las protestas masivas, ha provocado no solo las elecciones anticipadas, sino un clima de enfrentamiento y de confrontación derecha-izquierda como no se veía desde hace décadas y décadas y décadas. Hoy Más Madrid le ha dicho a Ayuso en el Parlamento que no habrá paz en las calles de Madrid. El lío que hay es descomunal. Y la noticia que le venimos contando desde anoche, cómo Begoña Gómez podría ir en las listas del PSOE buscando una especie de aforamiento o de una movilización mayor de la izquierda. Hoy justo se ha reunido Sánchez con su núcleo más cercano. Vamos a ver si esta es una vía que tiene pensada el PSOE para Begoña Gómez. Se lo contamos desde ayer, se lo hemos estado contando desde ayer. Sin duda es una de las noticias, junto con el fallecimiento, que hay que lamentarlo, descanse en paz, Mari Carmen, del día aquí en España. El riesgo crediticio de SpaceX está disparando ante la preocupación por su racha de endeudamiento, con el repunte alrededor de los swaps, de los credit default swaps. Y vamos a ver qué sucede, ¿no? Después de la noticia de ayer de Financial Times alrededor del gasto de la IA, ¿no? Financial Times dice hoy que el fuerte gasto de la IA ya prepara a los inversores para una temporada de ganancias récords en Estados Unidos, compensando endeudamiento-beneficio, ¿no? Para que el PER siga siendo suficiente como para mantenernos, ¿no? Alrededor de toda esa fotografía de tensión alrededor de la deuda. Alberto Iturralde, muy buenas tardes. Alberto Iturralde, buenas tardes.
1: Muy buenas tardes.
0: Empiezas a estar un poco más tenso alrededor de lo que se va viendo en el mercado, alrededor del 10, del 30 años americano y sobre todo de una guerra en Irán que, según el gráfico de JP Morgan compartido esta mañana, puede darle un golpe, bueno, estratosférico a la economía, con los inventarios cayendo a plomo ya.
1: No, se está generando subidas en bolsa. Se produjo un hecho a principio de semana que es tremendamente sospechoso, que es el hecho de que Pedro Sánchez adelantara las elecciones al 29 de noviembre. Anthropic, la empresa de inteligencia artificial, teóricamente va a salir a bolsa a mediados de noviembre. Es muy difícil que Anthropic no salga a bolsa en un escenario óptimo, es decir, en el que hay un gran sentimiento comprador, y hasta ahora, cada vez que Pedro Sánchez ha convocado elecciones, las ha adelantado, también pasó en julio de 2023, siempre elige un punto máximo en el mercado español. Lo que estamos viendo ahora es todo el caldo de cultivo para hacer vender a los inversores sus títulos en renta variable. Claro, estamos hablando de deuda, ya, pero mira, la deuda de cara a las elecciones estadounidenses es indiferente. Cuando la Fed quiera, entra a comprar bonos del Tesoro estadounidense y modera los tipos. Eso sí, emitiendo nuevo dinero, pero ya estamos viendo que la deuda en Europa también se va a comprar emitiendo nuevo dinero. Por eso el eurodólar está cayendo. Vamos, que básicamente lo que están haciendo es dejar que se tense todo el debate para ir recogiendo títulos y luego subir. Estas semanas atrás comentaba que, lógicamente, el escenario en torno a la inteligencia artificial y a la tecnología se había de manera artificial generado un sentimiento negativo para hacerlo subir más que los demás. Y efectivamente, S&P 500 y Nasdaq han subido más que los demás índices del mundo. Sin embargo, los demás índices, los europeos también, van a subir. Si no, Pedro Sánchez no habría convocado elecciones para el 29 de noviembre. Así es que no creo que esté pasando. A ver, ¿puede haber ataques sobre Irán? Podría haberlos, pero serían muy puntuales y muy concretos. También lo que podríamos estar viendo es que se está generando una narrativa por parte de Donald Trump negativa sobre futuros ataques contra Irán para conseguir que el sistema financiero recoja títulos en bolsa, gracias al pánico que genera Donald Trump con sus declaraciones. Y de cara quizás, a las elecciones, tener el ambiente más relajado. Lo que sí tenemos claro es que nos digan lo que nos digan ahora, mediados de noviembre, Anthropic. Finales de noviembre, España. No. La renta variable está formando suelos en Europa para subir y en Estados Unidos ya seguramente generó los suelos en su momento, hace 2-3 semanas, con aquel escenario negativo de la inteligencia artificial, vamos a morir todos, la tecnología fatal.

0: Nasdaq en máximos, el S&P 500 cerca de máximos. No, no me lo creo.
1: ¿Ha fracasado Trump en Irán, Alberto?
0: No, no, porque el éxito de la operación consiste en restringir el envío de energía a Asia. O sea, la guerra de Irán nunca se creó para ser ganada. Se creó para lo que está pasando. Restringir el envío de energía a Asia. De cara a, si pueden, limitar el acceso de China a la energía. Y, en la medida de lo posible, que se hagan dependientes de Estados Unidos los países a los que Estados Unidos quiere lanzar en una guerra contra China. Véase sobre todo Japón y Filipinas, que ya están en la parrilla de salida para eso. No, la guerra la están ganando. Lo que pasa es que el problema que tenemos es que las personas analizan las guerras en función de la dinámica de Estados-nación. Estados Unidos pierde sus bases en el Golfo, Estados Unidos pierde. No, está pasando todo como quiere Estados Unidos. Solo hay un elemento disruptivo aquí, solo uno, ¿eh? Que es Yemen. Ese es el elemento que puede dar vida a toda esta historia, porque Yemen efectivamente tiene intereses enfrentados y está activo, está conquistando territorio o intentándolo. Eso sí es una guerra. Lo de Irán no, lo de Irán simplemente es una situación en la que intentan regular el comercio de energía en el mundo. A Europa le han cortado la energía barata rusa y de hecho se ha atacado mediante Ucrania infraestructuras energéticas rusas. ¿Para qué? Para obviamente ser Estados Unidos quien supla de distribución de energía tanto a Rusia en Europa como a Asia en Oriente Medio, que es donde han montado la otra guerra, para ser ellos los primeros suministradores de energía. Sin embargo, Yemen sí que está en una guerra. Y es una guerra que veremos si todo evoluciona bien para los yemeníes y empiezan ya a desalojar toda esa basura que el imperio ha ido colocando ahí durante décadas, los feudos familiares de Qatar, Bahrein, Kuwait, Arabia Saudí, todo eso. Veremos. Con un poco de suerte igual lo consigue. Va a ser complicado, ¿eh? Porque Netanyahu ya está aunando a todos los países del Golfo para que luchen contra Yemen también. Veremos.
1: Antes comentabas si hay algún problema con la deuda, entrará la Fed y resolverá el problema, es decir, whatever it takes, te entiendo,
0: Sí,
1: pero...
0: y en Europa también. Fíjate cómo cae el euro, ¿eh? El euro cae porque contra el dólar, porque
1: 1.11.
0: ya se está anticipando que va a haber emisión, salvamento por parte del Banco Central Europeo, seguramente de Francia. Claro, luego también va a emitir moneda a Estados Unidos, pero Estados Unidos tiene mucho más margen que Europa, que Francia, por ejemplo.
1: Es que no tenemos ni un TPI ni una reserva federal alrededor del petróleo. Y estamos llegando a un punto en el que las reservas están peligrosamente bajas. ¿Podría
0: Sí.
1: ser el petróleo el elemento que se le escape a Donald Trump en toda esa fotografía y tener una situación? Es decir, no es tan fácil volver a rellenar todas esas reservas y a la vez bajar el precio del petróleo a $80, ¿eh?
0: Hay un problema. Están actuando con suficiente tranquilidad como para que efectivamente guarden una carta en la manga. Yo comentaba estos días que el teórico atentado, el fantasmagórico atentado de ese copiloto omaní, que nos explique alguien cómo iba a aterrizar en Tel Aviv si en Omán tiene restringida la entrada de sus ciudadanos en Israel, pero nos cuentan eso. Luego, ese individuo que había introducido un objeto punzante que en los arcos de seguridad no debería haber pasado, nos debe hacer sospechar que hay una operación en la que quizás intenten justificar un despliegue en la zona del Golfo, perdón, en la zona del Estrecho de Hormuz que domina Omán. Por eso el piloto era omaní. Por eso quizás hay que convencer al sultán de Omán de permitir que Estados Unidos domine la franja de agua que teóricamente es territorial exclusiva de Omán, por la que podrían pasar los buques y aliviar el problema del petróleo. A mí no me extrañaría que tuvieran una carta guardada de ese calibre. Es decir, que a última hora, ahora están generando todo el escenario de todo está fatal, vamos a morir todos, el petróleo se va a disparar, para una vez que se ha generado el pánico en el mercado, de repente las bolsas dejan de caer, todo empieza a subir y no entendemos por qué. Y a muy pocos días de las elecciones en Estados Unidos, se nos cuenta que sacan un conejo de la chistera, y ese conejo de la chistera, no sé si va a ser Omán o va a ser cualquier otra cosa, que nos va a hacer pensar que vamos a volver a ser eternos todos de nuevo y todo maravilloso de nuevo, hasta las elecciones midterm y un mes más allá, es decir, elecciones en España. Yo, a

0: A mí todo esto, estos escenarios de vamos a aniquilar a Irán, va a haber ataques inmediatos que probablemente se producirán, pero seguramente no van a ser tanto como se nos está contando. A mí me huele a pánico en los mercados para luego hacerlo subir.
1: ¿Qué debe hacer el inversor? ¿Dónde le recomiendas o qué opciones tiene o qué compañías está siguiendo que puedan ser importantes en este momento?
0: Esta semana se ha explicado tecnología. Inteligencia artificial nos habían dado información negativa. Jensen Juan había salido en Nvidia a decirnos que todo estaba muy mal, pero que bueno, que el año que viene va a ser mejor, básicamente, porque la tecnología va a ser lo que más suba y lo necesita Donald Trump para las elecciones midterm. Las siete compañías más importantes del S&P 500 son del sector de tecnología, con lo cual, tecnología. Y ojo, si España tiene que subir, y lo más probable es que tenga que subir, es un valor, es una maravilla. Energía. Y sigue subiendo desde el. Así es que, en mi opinión, hay una opción ahora mismo, óptima para estar en los mercados. Otra cosa, mañana igual todo recorta un 3% y ¡oh! Fíjate, todo va a caer. No, es el momento de estar. Es el momento de estar. Lo que pasa es que, claro, que te vayan a meter un susto más, te lo pueden meter, pero es el momento de estar.
1: Pues muchísimas gracias por toda esa fotografía, Alberto Iturralde. Buena tarde, buen negocio.
0: Gracias, fuerte abrazo.
1: Bueno, empezamos a tener ya señal del evento clave a estas horas, que va a ser las palabras que va a dar Marco Rubio en los próximos minutos, que después de lo de ayer en Grecia, más vale estar pendiente de lo que Marco Rubio pone encima de la mesa. Hacemos pequeña pausa y esperamos a esa salida de Marco Rubio. Bueno, y que hacemos tiempo para ver la salida de Marco Rubio, así ya. Luego podemos ir de tirón alrededor de la fotografía de lo que nos vaya diciendo el que ayer claramente se empezaba a poner como candidato MAGA en las próximas elecciones presidenciales. Va a tener que pelear con J de Vance, pero ayer se le ponía una cara ya de sucesor de Donald Trump espectacular. Enseguida volvemos.

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2: De nada, los líderes militares, dice Financial Times, que abandonen las reglas de la guerra. Hombre, esto no es menor, ¿eh? Cuidado con esto, que no es menor. Está diciendo que vamos a un camino de crimen de guerra. Y ahora ustedes me dirán, ¿Irán y Gaza? Sí. Pero estamos diciendo que algo que parecía encapsulado o relajado, luego lo veremos, pues vamos viendo que bueno. Vamos a ver. Putin ha ordenado a los líderes militares que abandonen las reglas de la guerra. Y esto, pues vamos a ver. Después de lo de Kaliningrado, que viene seguro por ese mía, ¿no?
3: Madre de Dios. El bono francés, la deuda francesa y Francia y Europa en toda su extensión. Del lío que ha montado Francia, que venía montando. Siempre han estado tirando la patada hacia adelante. No, ya llegarán las elecciones. Hasta que no lleguen las elecciones. Bueno, cuando lleguen las elecciones, ya han llegado las elecciones. ¿Ahora qué? El lío es Francia. El lío es la IA. El lío por el pinchazo de la burbuja. El lío está en Rusia con la peste. La supuesta peste. Neumónica. Y el lío está en Irán. Una inflación que ahora mismo está marcando el camino de todo el mundo. Bonos en máximo, financiación de la IA que sale cada vez más caro como segundo punto fundamental. Y dice Dalio, de los tres, ya llevamos dos, pasar al efectivo. ¿Qué es esto? Bueno, lo que plantea Ray Dalio es que hay dos elementos fundamentales. Uno, importante, alrededor...

puedo controlar el mercado de bonos, puedo intentar que la gente frene y piense. Miren qué diferente, ¿eh? Alrededor de lo que nos había puesto encima de la mesa, de esa, de ese superpoder, ¿no?, que tenía Bessent como secretario del Tesoro y que iba a ganar todas las batallas sin ningún lugar a dudas alrededor de esa compra de bonos. Ahora ya el inversor ya sabe que no, ni lo piensa él que va a ganar, es que ni lo piensa. Y tenemos una fotografía cada vez más clara alrededor de cómo en este escenario Estados Unidos puede estar llevándonos a todos a una crisis de liquidez global. Que no es una crisis inmobiliaria, que no es una crisis bancaria, que no, es una crisis de liquidez global.

0: 2 y 19, 8 y 19, costa este de Estados Unidos. Ojo, a la última hora, testigos oculares y tres fuentes informan de humo espeso procedente de una aeronave estacionada en el aeropuerto de Riad. Las autoridades saudíes no confirman todavía que haya sucedido un ataque en el aeropuerto de Riad. El portavoz militar UTI, además, ha advertido al personal de las instalaciones petroleras saudíes que evitaran ubicaciones que el grupo dijo que eran objetivos, remitiéndose a aerolíneas y aeropuertos. Ojo a cómo va intensificando la situación entre los hutíes y Arabia Saudí. Testigos oculares y tres fuentes informan a estas horas de humo espeso procedente de una aeronave estacionada en el aeropuerto de Riad. Las autoridades saudíes aún no han emitido confirmación, pero el portavoz militar hutí ya había advertido al personal de las instalaciones petroleras saudíes que evitaran ubicaciones que el grupo dijo que eran objetivos y remite advertencias a aerolíneas y aeropuertos en este escenario. Tensión alrededor del Golfo Pérsico, ya no solo por la guerra de Irán. Juan Antonio de Castro, exfuncionario de Naciones Unidas, bienvenido, buenas tardes.
1: ¿Qué tal? Buenas tardes, ¿cómo estáis?
0: Bueno, es el momento más complicado para Trump desde el principio de la guerra. Tiene que decidir, allá NBC dice que en próximas semanas ataca. ¿Tiene que decidir atacar o tener un problema con el petróleo y con la economía?
1: Pues no sé, permíteme que lo dude, porque a mí todas estas, y ya lo hemos vivido en el pasado, ¿no? Todos estos anuncios de que llega el tercer portaaviones de tal, tenemos que enmarcarlos, yo creo, de todas formas, en la llegada de las elecciones de midterm. Si quiere realmente, ¿qué tipo de imagen quiere presentar para la llegada de las elecciones para que eso pueda tener una buena influencia en los resultados? Está siendo cuestionado de que ha perdido la guerra. Si quiere presentar una imagen de que no ha perdido la guerra, tiene que presentar una imagen de agresor, que es la imagen violenta, vehemente, bélica, que se ha puesto de moda ahora en todas partes, ¿no? Este transaccionalismo trumpista que hace que todo el mundo diga lo que quiere en cualquier momento y sea mentira o sea verdad. El juego de la verdad y la mentira lo maneja de manera magistral, y lo que yo creo que está orquestando toda una imagen de camino hacia las midterm. Es verdad que están ocurriendo una cantidad de cosas, lo que acabas de mencionar de los hutíes, están en diferentes frentes, pero Irán está igual de preparado e Irán tiene la misma capacidad o mayor de respuesta para poder crear un caos indecible si realmente se concretase ese ataque, que, por cierto, señalémoslo, porque a veces se señalan crímenes de guerra. El anunciar potencialmente un futuro crimen de guerra o el realizarlo, como le ha ocurrido a Israel en contra Palestina y Hamas y demás, no deja de que sean crímenes de guerra.

0: guerra. Y sin embargo, se trata de una manera absolutamente normal y como si cada uno pudiera ya anunciar sus futuros crímenes de guerra. La forma de arrasar que tiene de anunciar equivaldría realmente a un caos en Irán de tal tamaño que Irán respondería incluso antes del propio ataque. O sea, que es que si realmente se llegara a dar ese ataque, que no lo creo, creo que la respuesta esta vez iraní va a ser más estratégica, empezar antes que empezó Israel y Estados Unidos.
1: Hay mucha gente en la costa oeste de Estados Unidos que está asustada hoy después de las palabras de Trump de ayer diciendo que podían atacar San Diego, Los Ángeles y que eso sí que sería dramático. ¿Era necesario llegar a poner nombres?
0: No, no es necesario, pero quizá lo tenemos que poner también en clave estratégica. ¿Dónde están unas elecciones más delicadas en California? A lo mejor por determinadas cosas le conviene asustar más a los californianos antes de las elecciones. Es que no lo sé, me parece tal absurdo el famoso defensa que nos ha anunciado la potencia mayor del mundo militar y que ahora de repente, cuidado que nos van a bombardear las dos principales ciudades. Esto no lo consigue. Ya le costaría a Rusia o a cualquiera hacerlo, no quiero decir en este caso a Irán, ¿no? Parece más bien absurdo.
1: Dice Político esta mañana que los 27 embajadores de Europa se han reunido en privados, sin móviles, es decir, que los móviles son un elemento peligroso y sin asesores para que no haya filtraciones. Las ha habido igual, porque Político informa y dice hoy que temen un ataque híbrido con víctimas de Rusia. Y Rusia ha dicho a Zakharova hoy que en el caso de ser atacados, pues responderán. ¿Se está poniendo todo el caldo de cultivo alrededor de una situación a la que le falta la chispa para tener un lío descomunal y el ya dijimos, pero claro, ya dijimos cuando me están empujando para allá?
0: Creo que hemos repetido muchísimas veces que los dirigentes europeos están absolutamente equivocados en la situación actual, en seguir con la propaganda de que Rusia nos va a atacar y de que es inminente un choque con Rusia, ¿no? Es de tal calado esa forma loca de actuar que incluso choca, ¿no? Que al mismo tiempo que eso se está diciendo, estemos viendo que hay un escepticismo cada vez mayor por parte de los dirigentes europeos, incluso de dejar entrar a la propia Ucrania en la Unión Europea, ¿no? Entonces, por un lado, está diciendo Europa, cuidado con Ucrania, no está preparada para la Unión Europea. La OTAN seguramente ya de ninguna manera. En el fondo, eso le vendría bien a Rusia y a Ucrania para llegar a lo mejor a una posible paz, el hecho de que la OTAN quede fuera de las aspiraciones de Ucrania. Pero el que sigan todavía repitiendo esta locura de que se puede enfrentar uno a Rusia es totalmente absurdo. No consiguen reclutar a nadie en Ucrania para seguir haciendo la guerra. La juventud europea, en todos sus sondeos, es que no da ni un 0,2% de jóvenes que quisieran ir a guerrear contra Rusia. ¿Y entonces qué vamos a jugar? ¿A las guerras electrónicas nuevas? Sin llegar a tirarnos bombas atómicas, yo creo que están perdidos absolutamente los dirigentes europeos y están jugando de manera muy peligrosa, ¿no? Rusia no va a seguir más que con el mismo lenguaje, que seguir ganando como está haciendo la guerra paso a paso y de manera progresiva en Ucrania, seguir sin asustarse de las. Es como tener unos pequeños tontitos que saltan de vez en cuando y los callas. Simplemente siguiendo tu proceso. Por ese camino no vamos a llegar a la paz. Por ese camino lo único que vamos a conseguir es poner todavía más nervioso a Rusia y sobre todo, yo creo que lo que nos estamos jugando ahora es que en algún momento a alguno de estos se les ocurra una operación de falsa bandera que pueda tirar todo por el suelo. Un accidente puede ocurrir en cualquier momento, una operación de falsa bandera puede hacer reaccionar y puede que se produzca un choque. Ese sería una intervención que pondría en marcha mecanismos complicados de posible conflicto.
1: Va a hablar Rubio enseguida y lo vamos a escuchar aquí en negocios. Ayer hablaba en Grecia sus palabras sobre el poder. No vamos a pedir perdón por el poder y Europa tiene una encrucijada y puede salir de ella. ¿Qué te han parecido las palabras de Marco Rubio? No tanto en clave política, si quieres entramos luego interna, sino como mensaje claro de que Estados Unidos es consciente de que tiene el poder y que no va a soltar el poder en las palabras que escuchamos ayer de Marco Rubio, ¿no?

0: 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Nós, praticamente não há reunião em que eu não participe, em que este assunto não esteja sempre na agenda. É uma das nossas grandes preocupações, justamente porque nós somos uma porta de entrada de muitos cabos submarinos que ligam os dois lados do Atlântico. Depois, quanto à sua questão, como é evidente e como sabe, a relação portuguesa com a China é muito antiga, tem mais de 500 anos. Agora, quanto às questões do investimento, o investimento em Portugal obedece sempre ao screening próprio para qualquer país e isso é definido pela União Europeia. O que acontece, que ajudará com certeza a responder à sua pergunta, é que, como sabe, a União Europeia acaba de aprovar em julho, ou de fazer entrar em vigor em julho, novas regras do chamado 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
1: Bueno, pues seguimos cada palabra por parte del secretario de Estado de Estados Unidos, Marco Rubio. Ayer hablaba en Grecia y advertía que Occidente está en una encrucijada. Bueno, pues ahora mismo ha defendido que los países de la OTAN inviertan más en defensa. Ha dicho que no es una exigencia hostil, sino más bien una condición para que la alianza sea fuerte y disuada en futuras amenazas. De momento, también ha destacado el compromiso de Portugal de cumplir con los objetivos de gastos fijados en la Haya para 2035. Y ha propuesto colaborar en el desarrollo del armamento avanzado. Después, sí que es cierto que ha ampliado el foco a la relación económica. Ha presentado a Portugal como puerta de entrada para la tecnología estadounidense en Europa, por sus cables submarinos, por energía, por los minerales que tienen y por los centros de datos. Además, ha felicitado a Portugal por sus operaciones contra el narcotráfico y ha citado incautaciones de casi 200 toneladas de cocaína en 2 años. Rubio ha pedido y ha insistido a la OTAN que sea más fuerte y que, sobre todo, inviertan más en defensa. Vamos con las preguntas de los periodistas. Vamos a ver qué es lo que dice Marco Rubio.
2: Defend its borders. With Russia today killing at least 33 in Ukraine, threatening Europe beyond its borders, Belarus pressuring Latvia and U.S. troops drawdown looming, can NATO's eastern flank still count on
3: 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I didn't hear.
2: Drawdown looming. Can the allies rely on American support?
3: 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And that's very dangerous. That's very dangerous in the context of the Russia-Ukraine war because that escalation could wind up being a sabotage campaign in neighboring countries that are members of NATO. 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
4: E agora, da parte portuguesa, temos Sérgio Gonçalves, da Reuters, e depois Sérgio Furtado, da TVI CNN.
5: Dois Sérgios. Sr. Ministro, uma primeira pergunta tem a ver com o novo concurso que vai haver para substituir a frota de F-16s, agora que está a envelhecer. E a pergunta é se a decisão do governo português vai ser tomada com critérios políticos ou baseado em critérios políticos e não puramente militares. É que alguma imprensa diz que a Força Aérea Portuguesa prefere claramente os F-35. E se o facto de haver concorrência de jatos europeus coloca os F-35 numa posição de desvantagem ou poderá vir a colocar nesse concurso? 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
0: Yeah, okay. A resposta, nesse caso, é muito fácil, porque essa decisão, como sabe, não está tomada. Y no va a ser ministro de los extranjeros, una vez que es una materia que envuelve todo el gobierno.
1: Algunas de las declaraciones por parte de Marco Rubio insistiendo en que bueno, quieren continuar intentando llevar a las partes a la mesa de negociación y que les encantaría ver un acuerdo justo y duradero en cuanto a la guerra de Ucrania. Dice que es extremadamente peligrosa y que ahora mismo ya está en un punto muerto. Van a seguir intentando lograr esa paz. Además dice que quieren que Europa despierte de su letargo y recuerde quiénes son en la historia de Estados Unidos. Dice que es prácticamente lo que han estado intentando hacer durante los últimos meses. Dicen que cree que depender de cualquier país no es bueno y que han aprendido de lo peligroso que es cuando se interrumpen esos suministros de la cadena de suministros, como por ejemplo la del estrecho de Hormuz y del petróleo. Dice que muchos países deben diversificar de dónde obtienen las cosas. Seguimos escuchando.
0: Do Ministério da Defesa, que pilotará esse processo, sem prejuízo de ser uma decisão governamental, digamos, coletiva. Mas, mesmo por isso, eu não posso ir mais longe do que isto.
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6: Sr. Ministro, uma pergunta também relativamente à base das Lages. Houve ou não discussão relativamente ao reforço da presença norte-americana no futuro na base das Lages e na posição estratégica que ocupa?
7: Muito obrigado. Para dizer que nós não discutimos o futuro da base das Lages nesta conversação. Portanto, hoje o
0: nosso menu foi muito orientado, obviamente, para as questões económicas, para as questões de comércio, para as questões também do turismo, e foi também muito orientado, obviamente, para uma revisão daqueles que são os grandes temas internacionais. Portanto, a relação bilateral de defesa, nós não a estivemos a discutir aqui hoje, até porque nós temos uma comissão bilateral para o fazer, que reúne regularmente, como eu, aliás, disse na minha intervenção inicial. E, portanto, enfim, hoje não foi objeto de tratamento, até porque o protocolo que está, o tratado que está a regular estas relações, obviamente, neste momento tem servido as duas partes perfeitamente e, portanto, não se justifica estar a falar sobre isso agora. Mas qualquer questão que se possa pôr sobre o futuro, pôr-se-á sempre no quadro dessa comissão bilateral permanente e depois, a partir daí, virá para o nível político. Portanto, nós temos mesmo uma instância organizada para discutir essas questões, de forma que hoje não foi necessário fazê-lo. Muito obrigado.
8: Agradecendo a vossa presença, está encerrada a conferência de imprensa.
1: Bueno, pues las palabras de Marco Rubio, que ayer hablaba en Grecia y advertía que Occidente está en una encrucijada, hoy ha defendido que los países de la OTAN inviertan más en defensa. Ha dicho que no es una exigencia hostil, sino más bien una condición para que la alianza sea mucho más fuerte y disuada futuras amenazas. También ha destacado el compromiso de Portugal de cumplir con los objetivos de gasto fijados en la Haya para 2035 y ha propuesto colaborar en el desarrollo de armamento avanzado. Después ha ampliado el foco a la relación económica, ha presentado a Portugal como una puerta de entrada para la tecnología estadounidense en Europa. Habla que son muy ricos en cables submarinos, en energía, en minerales y en centros de datos. También ha propuesto impulsar la inversión y el empleo mediante un foro empresarial entre ambos países. Por último, ha felicitado a Portugal por sus operaciones contra el narcotráfico y ha citado de incautaciones de casi 200 toneladas de cocaína en 2 años. Rubio ha pedido una OTAN más fuerte y ha reclamado que sus miembros inviertan más en defensa. Además, cuando le preguntaban los periodistas sobre la guerra de Ucrania, dice que es extremadamente peligrosa y que está ahora mismo ya en un punto muerto, que van a intentar lograr llegar a esa paz tan deseada y, sobre todo, dice que van a continuar intentando llevar a ambas partes, tanto a Rusia como a Ucrania, a sentarse encima de la mesa y, bueno, pues intentar poner fin a este conflicto cuanto antes. Dice que les encantaría ver un acuerdo justo y duradero y ha hablado también sobre la elección del avión que sustituirá al sus F-16, que la hará en su gobierno por parte de Portugal, y sus F-35 de Estados Unidos. Dice que son muy competitivos, pero es Portugal quien decide. Hay ventajas de interoperabilidad en que tengan el F-35 y el mismo sistema que usan ellos. Rubio además ha hablado sobre la amnistía internacional. Dice que es un fraude que Irán asesinó a miles de personas y en eso deberían enfocarse, a esos crímenes contra la humanidad y contra su propio pueblo. Concluye Marco Rubio diciendo que ellos nunca violaron el protocolo ni la soberanía de ningún país, que han usado simplemente todas sus bases, pero con mucho respeto para que los países, bueno, que las puedan utilizar, y para todos los países que ya lo albergan. Bueno, pues vamos a seguir hablando sobre el comportamiento ya no solo de Estados Unidos, también por las actas de la Reserva Federal. Ayer conocíamos las minutas de la Fed. De momento dejan la puerta abierta a subidas de tipos de interés en lo que queda de año, al menos una. Así que es cierto que el mercado ya descuenta, bueno, pues que en octubre se mantengan los tipos de interés sin cambios y no veamos una subida. Bueno, pues vamos a seguir hablando de economía junto a José María Oquín, catedrático de Economía en la Universidad Pablo de Olavide. Muy buenas tardes, José María, gracias por acompañarnos.
9: ¿Qué tal? Buenas tardes a todos.
1: José María, empezamos, si te parece, por España, por el ámbito nacional. Hemos visto cómo afronta esas elecciones anticipadas del 29 de noviembre, dejando algo de margen a la batalla política. ¿Qué se juega realmente la economía española en esas elecciones en términos de deuda, en impuestos, en vivienda y, sobre todo, también en crecimiento, en desarrollo de nuestro país?
9: Bueno, yo creo que hemos estado siguiendo un modelo que ha dado resultado, pero que parece que está ya en la trayectoria última, ¿no? Un modelo basado en no tener presupuestos, pero recaudar mucho porque la economía crecía y poder gastarse ese dinero en determinadas políticas que pueden parecer correctas o no, pero que no tendían mucho al tejido productivo, ¿no? También ha sido un modelo basado en la inmigración, ¿no? 8 millones de personas han entrado en los últimos 10 años, y además hacia esto le sumamos los 100 millones de turistas que recibimos, la infraestructura del país está a punto de estallar, ¿no? se nota en las carreteras, se nota en los ferrocarriles, aeropuertos, la red eléctrica que ya no da más de sí, y todo esto sin presupuesto, pues es imposible hacer esas inversiones, ¿no? Entonces yo creo que este tema hay que cambiarlo, ¿no? Y hay que cambiarlo rápidamente. Por otro lado, dependiendo de quién gane, vamos a tener una serie de políticas, creo que con menos impuestos si gana la derecha y más o menos en la misma línea que tenemos o incluso con algunos más y más regulación si gana nuevamente lo que se llaman los partidos progresistas, ¿no? Incluyendo al PNV y a Junts, que bueno, son casi más de derecha, ¿no? que de izquierda. Entonces, bueno, no hay que hacer muchas reformas, ¿no? Y hay que intentar que el país funcione mejor. Lo que tenemos que ver es si gobierna finalmente el PP y Vox, si van a hacer esas reformas o no, ¿no? Porque tenemos también antecedentes del gobierno, por ejemplo, de Rajoy, que con mayoría absoluta todo el mundo esperaba que hiciera una serie de reformas de calado en la economía al objeto de liberalizarla un poco más y que los mercados fueran más competitivos, y en cambio no se vieron esas reformas, ¿no? Entonces, bueno, esto es lo que cabe. Por otro lado, si seguimos igual, ¿no? Pues las empresas no les va mal, ¿no? Tienen unas tasas de beneficio bastante altas, los resultados del país, estamos creciendo mucho, el déficit público está por debajo del 3%, el déficit exterior por encima del 3% del PIB, la deuda está alta, pero como el país crece y los precios también, el PIB nominal hace que el porcentaje de deuda sobre PIB nominal se vaya reduciendo, ¿no? Y esto hace que vamos a entrar en unos años en que estaremos por debajo del 100% de la deuda, ¿no? Estados Unidos está por encima y no digamos Japón o Italia, ¿no? Entonces, bueno, yo tampoco creo que porque gane uno u otro vayamos a tener ahora un país absolutamente diferente, ¿no? Pero sí es verdad que tenemos que hacer reformas que necesitamos y que yo creo que el modelo de crecimiento que estamos teniendo ya no da más de sí. En el momento en que entremos en una recesión o que el país no crezca tanto y no recaude tanto, vamos a tener problemas.
1: Claro, además, José María, no solo eso, sino que España crece más que buena parte de Europa, ¿no? Pero hay muchas familias sí. Que aseguran no percibir esa mejora, sobre todo, bueno, pues en la vivienda. ¿Dónde está la explicación? ¿En los salarios reales, en los impuestos, en la distribución,
9: bueno,
1: de crecimiento,
9: quizás? Sí, la explicación está, en primer lugar, en lo que sería el PIB por habitante o la renta por habitante, ¿no? La renta nacional. La tenemos que repartir entre más gente. Éramos 42 millones, ahora la repartimos entre 50, ¿no? Y esto hace, pues, que bueno, que no haya un incremento, ¿no? de renta por habitante rápido, ¿no? Y que se note. Después, por el otro lado, llevamos un tiempo en que los salarios no han ido subiendo con los precios, ¿no? Y incluso en algunos momentos en que los salarios han subido con el IPC y, por tanto, teóricamente no se ha perdido capacidad adquisitiva porque los salarios reales se han mantenido, pero es verdad que cuando uno va a la cesta de la compra en los últimos 10 años, el IPC ha subido un 27% acumulado y la cesta de la compra ha subido un 38%, ¿no? Entonces, lo que realmente la gente nota es cuando va al supermercado y cuando va a comprar una serie de alimentos, que ve que están disparatados y que van cada vez más arriba, ¿no? A veces es una cuestión de clima, a veces es gripe aviar, etcétera, como puede pasar con algunos productos. Otras veces es que los márgenes empresariales están subiendo. En muchas ocasiones son suministros y que la guerra o de Ucrania primero y después la de Irán se nos ha metido en el recibo eléctrico y los precios van arriba, ¿no? Entonces la gente lo que está notando es que, bueno, no es que vayamos mal, ¿no? Pero los salarios no están subiendo en consonancia. Es verdad que el salario mínimo interprofesional está subiendo más, pero los salarios intermedios no están subiendo tanto, ¿no? Entonces las familias no notan una mejora y en cambio sí notan que determinados productos se le están disparando.
1: José María, quería preguntarte también por la Reserva Federal. Ayer conocíamos esas actas, sí. Esas minutas. Mantuvieron abierta otra subida antes de finales de año. Sí que es cierto que, bueno, el mercado descuenta que al menos para octubre no sea esa subida, sino que se mantengan los tipos de interés sin cambios. Con el petróleo otra vez alrededor de esos $105, ¿qué sería más peligroso ahora? ¿Subir demasiado o parar antes de haber controlado la inflación?
9: Yo creo que, bueno, los objetivos de los bancos centrales prioritarios, ¿no? Por supuesto están preocupados del crecimiento económico y del paro, ¿no? Pero lo prioritario es que no se desestabilicen los precios. Bueno, hay otro objetivo prioritario, ¿no? Y es que no surja o que no se provoque una burbuja financiera y sobre todo una burbuja bancaria, ¿no? Que tengamos un problema de inestabilidad. Pero eso ahora mismo, por la parte bancaria, no se observa. Por la parte financiera y bursátil, es posible que las tecnológicas norteamericanas estén un poco altas y vayan a ajustarse. Ya veremos, dependiendo del desarrollo que siga la inteligencia artificial. Pero el Banco Central de lo que tiene que estar preocupado es de la inflación, ¿no? Y aquí entran los modelos, ¿no? O sea, si el modelo que tenemos en la cabeza es el que se llama de inflación anclada, ¿no? Esto significa que todos pensamos que la inflación va a ser el 2%. Entonces, ese es el objetivo que tiene el Banco Central. Todos creemos que eso se va a cumplir. Los salarios suben un 2%, los precios suben un 2% y,

0: todos estamos, digamos, tan felices, ¿no? El problema es que desde la guerra de Ucrania no se está cumpliendo ese anclaje, ¿no? Entonces optamos después de la guerra y de la subida del gas principalmente, por mantener unos tipos de intereses altos, pero no excesivamente altos, ¿no? No quisimos parar la economía para que la gente dejara de consumir y los precios se ajustaran. Fue, digamos, lo que llamamos la tasa de sacrificio suave, ¿no? En vez de la tasa de sacrificio fuerte, ¿no? Ahora, cuando ya estaba más o menos controlado, pues ha surgido el cierre del estrecho de Hormuz, ahora el estrecho de Bab al-Mandeb, que también va a originar problemas en los suministros de muchos países, y esto está haciendo que el precio del petróleo pues se esté manteniendo de una manera bastante constante entre los 100, 110, y no hay previsiones de que baje, ¿no? A pesar de que muchos países están incrementando sus cuotas de producción. Entonces, ¿qué tiene que hacer el Banco Central Europeo y sobre todo la Reserva Federal Norteamericana, ¿no? En primer lugar, ya han dicho que los anuncios no los van a hacer, que van a actuar según los datos. Esto significa que unos datos a favor o en contra antes de las reuniones que quedan, que son en octubre y en diciembre, son las que van a decidir, pues, qué es lo que hagan. Pero no podemos hacer previsiones, dependen de los datos como tal, ¿no? Las elecciones de primer mandato están ahí. Todo el mundo piensa que no van a subir los tipos de interés en Estados Unidos, dado que lo último que hicieron fue subirlo en contra de la opinión de Donald Trump, que se juega tanto en esas elecciones, ¿no? Por otro lado, hay un factor que no se nos debe de escapar, ¿no? La carga financiera del déficit público es muy alta, y sobre todo en Estados Unidos. Debe 42 billones de dólares de 12 ceros, ¿no? Su PIB son 40 billones más o menos, ¿no? Entonces, una subida de tipo de interés de intervención del Banco Central arrastra a los bonos a 10 años hacia arriba. Y entonces la carga financiera de la deuda se dispara y el déficit público sube. Y ya está en el 6,5% del PIB, que es un déficit absolutamente excesivo. Pero Estados Unidos está ahí, además, manteniendo una serie de guerras y de gastos militares, ¿no? De los que se quiere zafar cargándoselo a otros países de la OTAN, y al final supongo que lo hará, pero que los gastos no se van a reducir. Entonces el entorno es complejo, ¿no? Y es un entorno en el cual no terminamos de frenar, de anclar la inflación, pero no podemos dejar que se nos vaya, que la gente se acostumbre a una inflación del 3 o del 3,5, o en el caso de España, que nos vayamos al 5% de inflación y lo consideremos normal, ¿no? Porque entonces entra la tercera inflación. No es la inflación de demanda, no es la inflación de coste, es la espiral inflacionista. Los salarios van subiendo un 5%, la inflación entonces sube un 5%, y ya nos hemos metido ahí en un lío del que solo saldremos con una tasa de sacrificio alta, es decir, con bastante desempleo y la necesidad de parar la economía.
1: Además, hoy el Banco Central Europeo también ha publicado esas actas y ha reconocido que todos sus miembros ven riesgos de inflación al alza y que la subyacente seguirá por encima de ese 2%. José María, ¿puede Europa soportar realmente otra subida de tipos con Francia bajo presión, con toda la turbulencia y el terremoto bajo la deuda y con un crecimiento mucho más débil que Estados Unidos?
0: El caso de Europa es diferente, ¿no? Porque la deuda de los países es diversa, ¿no? Y es distinta, ¿no? Normalmente el Banco Central Europeo tiene en la cabeza siempre las dos grandes economías, ¿no? Francia y Alemania, ¿no? Alemania parece que se recupera algo, aunque tampoco es que esté con grandes tasas de crecimiento, ¿no? En el caso de Alemania también ha roto un poco su estabilidad interna, ¿no? Sabe que tiene que hacer una política fiscal más expansiva de gasto público para intentar sacar a la economía de algunos trimestres que han sido negativos, han sido pocos, pero sí de unas tasas de crecimiento entre el 0 y el 1%, que es muy bajo, ¿no? El caso de Francia es distinto, ¿no? Francia tiene un déficit público muy elevado. Tiene también una serie de problemas sociales que le están estallando por todos sitios. Tiene elecciones próximamente. Debería ser una política de más control, pero lo que está haciendo es prometer más dinero y más gastos para de esta forma intentar aplacar la respuesta social que está teniendo, en concreto de la gente joven, por una falta de financiación en las universidades y en la escuela pública, ¿no? Entonces, en la medida en que Europa, el pacto de estabilidad lo ha olvidado, primero con la pandemia, después con la guerra de Ucrania, ahora con la guerra de Irán, tenemos unas economías que se van endeudando según les parece a cada uno de los estados y que la deuda la van a ir elevando. Y todavía no tenemos algo que Europa necesita, que es una deuda en euros, pero una deuda consistente, una deuda de la Unión Europea o de la Unión Monetaria, ¿no? Lo que tenemos son deudas en euros de cada uno de los países. Y esto hace que las primas de riesgo vayan a divergir entre unas y otras y generará volatilidad en los mercados.

0: José María, cambiando un poco el foco y poniéndolo ahora ya sí en la deuda estadounidense, ¿crees que podría dispararse durante las próximas décadas mientras Europa también aumente ese gasto en defensa, en infraestructuras?
1: Todo va a depender, vamos, la deuda va a crecer en dólares, o sea, eso es evidente, ¿no? Lo que pasa es que siempre medimos la deuda en tanto por ciento del PIB y del PIB nominal, ¿no? Esto significa que si tenemos tasas de crecimiento de PIB real y el IPC sigue subiendo, el PIB nominal subirá más que la deuda y entonces da la apariencia de que en tanto por ciento esa deuda vaya hacia abajo. Tema de la deuda norteamericana, bueno, la deuda de los países, la gente dice, ¿cuándo se va a devolver? Nunca, eso no se devuelve nunca, simplemente se refinancia, ¿no? Y lo que hace falta es que los mercados financieros estén dispuestos a refinanciar esa deuda. Y lo que está apareciendo ahora mismo en los mercados son dudas. Y hay una duda que está justificada, ¿no? Y es la duda de los fondos soberanos árabes, ¿no? Que ahora mismo están dejando de, son países que no están percibiendo los ingresos de petróleo que tenían previsto y están tirando de los fondos. Y estar tirando de los fondos significa vender bonos. Y la venta de bonos haría que el precio bajara y que el tipo de interés suba, y ya está al 5% prácticamente. Esto está ocurriendo también con China, ¿no? Que se está desprendiendo de bonos norteamericanos, ¿no? Entonces, ahí parece que entramos en una secuencia de que Estados Unidos tiene una prima de riesgo país superior a España. Los mercados financieros le exigen más tipos de interés que lo que exigen por comprar el bono español, ¿no? Esto no, aparentemente no parece lógico, pero sí muestra el nerviosismo, ¿no? El bono americano inunda los fondos de inversión, los fondos de pensiones, los fondos soberanos. Y una caída y una estampida de ventas puede originar una situación financiera muy compleja. Teniendo en cuenta además que la Reserva Federal no se puede poner a comprar esos bonos porque la Reserva Federal ha emitido tal cantidad de dinero que lo que tiene que hacer es reducir los activos, no seguir aumentando los activos, ¿no? Y sin embargo, ante un desplome, tendría que seguir fabricando dinero y aumentando el activo del balance del Banco Central. Entonces está un poco cogida, ¿no? Está todo un poco, no preocupante, pero sí para observarlo con detalle.
0: Pues José María Oquín, catedrático de Economía en la Universidad Pablo de Olavide, un placer, como siempre, escucharte aquí en Negocios Televisión.
1: Nada, muchas gracias y buenas tardes a todos.
0: Un abrazo, buena tarde, buen negocio, José María. Bueno, pues 3:15 de la tarde, quedan 15 minutos escasos ya para que suene la campana al otro lado del Atlántico, para que, bueno, vemos cómo amanece hoy Wall Street con una renta variable y con unos futuros estadounidenses que ya les hemos visto a la baja. Petróleo al alza, bonos que suben y de momento la fotografía sigue siendo de tensión completa alrededor de Wall Street. Una pequeña pausa y volvemos.

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1: Amenazan a los líderes militares, dice Financial Times, que abandonen las reglas de la guerra. Hombre, esto no es menor, ¿eh? Cuidado con esto, que no es menor. Está diciendo que vamos a un camino de crimen de guerra. Y ahora ustedes me dirán, ¿Irán y Gaza? Sí, sí, sí, sí. Pero estamos diciendo que algo que parecía encapsulado o relajado, luego lo veremos, pues vamos viendo que bueno. Vamos a ver. Putin ha ordenado a los líderes militares que abandonen las reglas de la guerra. Y esto, pues vamos a ver. Después de lo de Kaliningrado, que viene seguro por ese mía, ¿no?

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2: Entonces, hay un problema de fondo. Entonces hay un problema de liquidez. El bono a 30 años, en el máximo de 2002, el bono a 10 años en máximo de 2007, no puedo controlar el mercado de bonos. Puedo intentar que la gente frene y piense. Miren qué diferente, ¿eh? Alrededor de lo que nos había puesto encima de la mesa, de ese superpoder, ¿no?

0: 3 y 19 de la tarde, hora central europea. Seguimos en Negocios Televisión. Va quedando ya menos 11 minutos para que escuchemos ese toque de campana al otro lado del Atlántico, en Nueva York. Ya está todo listo. Va a comenzar la penúltima sesión de la semana y de momento estábamos viendo, bueno, pues cómo la bolsa aguantaba, cómo ese rally en la tecnología seguía primando y seguía impulsando al Nasdaq 100 y al Standard & Poor's 500. Nuevos máximos en ambos índices, pero algo ha pasado en los futuros estadounidenses esta mañana, que los tres cotizaban a la baja. Enseguida vamos a ver cómo se presentan esos futuros, cómo está la fotografía del petróleo a esta hora de la tarde y sobre todo, bueno, cómo se están moviendo los diferenciales de la deuda estadounidense. Atención, vamos con una información de última hora porque Pakistán habría entrado directamente en la campaña militar contra los hutíes de Yemen. Según una información atribuida por The New York Times a un alto funcionario militar pakistaní que ha hablado bajo condición de anonimato, aviones de combate de la Fuerza Aérea de Pakistán estarían participando ya en ataques contra objetivos hutíes. La información supone un salto importante respecto al papel que Islamabad había mantenido hasta ahora, centrado sobre todo en el apoyo defensivo a Arabia Saudí. Reuters confirma además que Pakistán ha desplegado tropas y material en el marco del nuevo pacto de defensa con Riad y con Ankara, aunque de momento no han confirmado públicamente que sus cazas estén realizando operaciones ofensivas. El contexto regional se deteriora además rápidamente. Los hutíes han vuelto a atacar objetivos saudíes, incluido el aeropuerto de Riad, mientras Arabia Saudí intensifica sus operaciones en Yemen. Y el mercado lo está reflejando ya. El barril de Brent ha llegado a subir más de un 4,5%, el West Texas hasta unos 92,28 dólares por el temor a una escalada que afecte más a las rutas energéticas del Golfo y del Estrecho de Hormuz. Bueno, pues vamos a seguir pendientes efectivamente del petróleo, de la situación con Irán, pero atención porque Oriente Medio vuelve a colocar al mercado ante dos mensajes difíciles de conciliar. Por un lado, tenemos los mensajes por parte del presidente de Estados Unidos. Anoche Donald Trump hablaba y aseguraba que la guerra con Irán va a terminar muy pronto y que entonces ya veríamos esos precios del petróleo como caerían con más fuerza. Pero al mismo tiempo dice que ya no parece interesado en alcanzar un acuerdo con Teherán. Y así han aumentado las informaciones sobre los preparativos estadounidenses para una nueva ofensiva contra objetivos iraníes. El mercado de momento está reaccionando a la escalada y no a las promesas de distensión. El petróleo ya ha subido más de un 5%, lo van a ver en pantalla, y el barril de Brent se mueve ya alrededor de los 105 dólares. El tránsito por el Estrecho de Hormuz vuelve a deteriorarse y el riesgo ahora mismo es evidente. Si aumentan esos ataques contra petroleros o Estados Unidos golpea las instalaciones nucleares o energéticas, la crisis dejaría de ser únicamente militar y pasaría directamente a la inflación y sobre todo al golpe que están viendo alrededor de la fotografía del petróleo. Fíjense, 104 dólares, escalada total, la que estamos viendo para el barril de Brent, índice de referencia en el viejo continente. Estas eran las palabras de Donald Trump y así ha reaccionado el petróleo.
1: Really something that I want to do, but they're willing to offer us anything to stop. And we definitely, they will never have a nuclear weapon, but he's a great negotiator. He's also a great person. And I really chose him for both qualities. Everybody loves Steve Witkoff. He's doing a fantastic job. Thank you, Steve. Thank you.
0: Y Trump insiste además en que Irán no tendrá un arma nuclear.

0: nuclear, mientras Washington sí que mantiene abierta la opción militar. El gran interrogante ahora es si esta escalada forma parte de una estrategia de presión para forzar una rendición iraní o si estamos entrando realmente en una nueva fase del conflicto, porque cualquier deterioro adicional del tráfico por Hormuz volvería a poner bajo presión las principales arterias energéticas del planeta. Escuchen a Trump.
1: This, as you probably heard, is now producing more oil than at any time in its history. And we're distributing that oil all over the world because when that war ends, it's going to be very soon. It's going to be very soon. They're a failed nation. They are a failed nation. They got a little spunk left, but not much. Not much. We took out more oil out of the Hormuz Strait the last three nights than at any time in the history of the Strait. Took out more oil. And just as I promised, I am ensuring that Iran will never have a nuclear weapon. They will. Never. They know that. They know that. And we'll be out of there soon, and you watch those oil prices come down like a rock, and watch everything. Everything else is coming down. Oil is coming.
0: Bueno, pues esta fotografía que nos está dejando Donald Trump, el presidente de Estados Unidos, alrededor de, bueno, pues cierta calma hasta al menos pasar las elecciones de medio mandato cuando él asegura que va a terminar todo el conflicto. De momento la reacción y la subida del petróleo parece ignorar las palabras de Donald Trump y siguen subiendo con mucha fuerza. Seguimos con el presidente porque vuelve a endurecer también la retórica sobre una posible respuesta iraní contra territorio estadounidense. Fíjense, ha utilizado Los Ángeles y San Diego como ejemplo para describir qué ocurriría si un misil alcanzara una gran ciudad del país, y ha prometido que Washington impediría un escenario así. Más allá del tono, el mensaje tiene una lectura política y militar clara, y es que la Casa Blanca quiere subrayar que cualquier ataque directo contra territorio estadounidense tendría una respuesta contundente y que la defensa de las grandes ciudades forma parte ya del discurso de esta fase del conflicto. La pregunta ya no es hasta qué punto esta retórica pretende disuadir a Teherán o preparar la opinión pública para una mayor escalada. La pregunta es justo esta. Escuchen.
1: You want to see trauma, you want to see problems, and I said it the other day, let them hit a missile into San Diego or Los Angeles on the way. Let them hit. You want to see a horror show, you want to see problems, let them hit San Diego. Let them hit Los Angeles, and you want to see some bad things happen. You want to see a country that would be in free fall. We're not going to let that happen. We protect our cities, we protect our country. We're not letting that happen.
0: Bueno, pues seguimos muy pendientes de esta situación, de los mensajes del presidente de Estados Unidos. Ya saben que en cuanto hable el presidente aquí en Negocios Televisión, nosotros lo vamos a seguir. Mientras tanto, quien ha hablado ha sido Tedros, por parte de la OMS. Cambiamos completamente de escenario porque la Organización Mundial de Salud sigue reclamando información a Rusia después de la muerte de una trabajadora de un instituto de investigación antipeste en Siberia. La OMS asegura que todavía no dispone de todos los elementos necesarios para realizar una evaluación completa del riesgo y ha pedido a Moscú más detalles sobre las pruebas de laboratorio practicadas a la fallecida y a sus contactos. Sobre las medidas de salud pública adoptadas y sobre las informaciones que apuntan a un segundo empleado con la neumonía de causa todavía desconocida, estas serán las palabras de Tedros. Escuchen.
2: Joe has requested further information on the lab tests conducted on the individual who died and the contacts. More detail on what prompted the public health measures and details about the health status of the contacts. We have also sought verification of media reports of a second employee with pneumonia of under.
0: La cuestión ahora es esencialmente de transparencia y de verificación internacional. Rusia sostiene que no existe un brote fuera de control. Mientras tanto, la OMS pide más información para determinar qué ocurrió exactamente dentro del laboratorio y, sobre todo, si existe algún riesgo adicional para los trabajadores o para la población. De momento, también tenemos a un presidente de Estados Unidos, bueno, muy cauteloso y que exige hablar con Vladimir Putin para que realmente le cuente cómo está la situación viviéndose en Rusia. Y cambiamos ahora ya el futuro de Ucrania dentro de la Unión Europea, porque Bruselas mantiene su apoyo político a Kiev, pero empieza a ganar peso un discurso mucho más prudente durante estos plazos reales de adhesión. La entrada de Ucrania plantea enormes desafíos económicos, agrícolas, presupuestarios e institucionales para que una Unión Europea afronte tensiones internas importantes. El debate empieza ya, por tanto, a

separar dos cuestiones que durante buena parte de la guerra habían avanzado juntas. Una cosa es mantener el respaldo político, financiero y militar a Ucrania y otra muy distinta es prometer una entrada rápida en la Unión. ¿Para Kiev vendrán esas expectativas? Tendrían además un coste político relevante porque la adhesión europea ha sido presentada durante años como una de las grandes recompensas estratégicas del acercamiento a Occidente. Bueno, pues también hoy la Reserva Federal, ayer la Reserva Federal presentaba esas minutas de la Fed y hoy el Banco Central Europeo ha endurecido su mensaje. De momento Estados Unidos mira a diciembre y Europa no cierra las puertas a más subidas. El mensaje que ha dejado el Banco Central Europeo ha sido precisamente la otra mitad de la fotografía de la Fed y Europa ha compartido buena parte del problema estadounidense. Pero aquí el elemento decisivo es la energía. Las actas corresponden a la reunión del 9 y 10 de septiembre, cuando el BCE subió los tipos 25 puntos básicos y todos los miembros respaldaron aquella subida. ¿Por qué? Bueno, pues se lo vamos a contar después de que hagamos ese repaso del mercado, sobre todo porque ya quedan menos de medio minuto ya para escuchar ese toque de campana y enseguida les vamos a detallar qué es lo que dijo la Reserva Federal ayer en esas minutas, cuáles son las expectativas del mercado y también, precisamente, qué es lo que ha hablado hoy las actas del Banco Central Europeo de esa pasada reunión que vivimos en septiembre. Van quedando ya menos segundos para escuchar la campana de la Gran Manzana. Está ya todo listo en Nueva York. Ya saben, a partir de las 9 de la noche también nosotros desde Negocios nos trasladamos al piso de la bolsa en Estados Unidos con Víctor Hugo Rodríguez. Hoy también le tendremos y nos contará la situación, bueno, pues que se está viviendo ahora mismo ya en el piso, en la bolsa de Nueva York, sobre todo donde se vive ahora mismo toda la tensión internacional. Todo listo ya, nos vamos a escuchar la campana de la Gran Manzana.

Comienza la sesión ya al otro lado del Atlántico, 3:30 hora central europea, 9:30 de la mañana hora costa este de Nueva York, donde fíjense cómo ha amanecido la renta variable, teñida de rojo completamente, con un Standard & Poor's 500 que retrocede un 0,22% en los 7.800 puntos. El Nasdaq 100 cae un 0,20% en los 31.160 y el Dow Jones de Industriales muy parecido a lo que cotizaban los futuros estadounidenses esta mañana de madrugada, 0,34% abajo en los 51.000, a punto de perderlos. Cae 185 puntos. Fíjese en el Russell 2000, que también se tiñe de rojo hoy, medio punto porcentual para abajo, para el índice que engloba las pequeñas y medianas capitalizaciones en Estados Unidos, en los 2.777. El índice VIX sí que es cierto que empieza a repuntar ligeramente, 2,52% para arriba, en los 15,45. Vámonos a la fotografía del mercado de renta fija. Hoy estábamos repasando esos bonos en Estados Unidos, siguen siendo noticia. Bono a 10 años 5,29%, caída del bono a 30 años 0,23 en el 5,66. Vamos a repasar también lo que están haciendo las tecnológicas en los primeros compases de negociación. Ya estaban viendo Skydance, era la protagonista hoy en la campana de la Gran Manzana, y tenemos a las 7 magníficas, bueno, con diversos tonos. Nvidia cae un 1,39%, Google suma un 1,71, Tesla bajo un 1,27, Meta cae un 0,14%, Apple sube un 0,04%, Amazon retrocede un 0,40 y Microsoft sube ligeramente un 0,02% en los 529. SpaceX continúa teñida de rojo, 0,73% después del nuevo anuncio por parte de Elon Musk. Buscan más financiación para la compañía y de momento, bueno, pues vemos cómo el tono negativo, el tono rojo prima dentro de los semiconductores. Intel cae un 3,16%, Oracle un 1,16% y en el lado del hardware tenemos a Dell cotizando a la baja, caída del 2,12%. Vamos a echar un vistazo rápido a lo que está haciendo el petróleo. Ya saben, hoy vuelve la tensión, sobre todo a la espera de saber si Estados Unidos finalmente va a atacar de nuevo a Irán o no. De momento sigue subiendo el barril de Brent, 3,20%. Hemos llegado a ver subida de más del 4% para el índice del viejo continente. El de referencia del viejo continente sube hasta los 104,45. Ha estado rozando los 105 dólares el barril. El West Texas también suma un 3,40% a los 93,79. Oro que sube hoy, 0,34% arriba en los 4.128. Futuros de la misma manera, repunte del 0,24 y la plata cotiza a la baja, cae un 1,12% hasta los 59,21 dólares la onza. Y ahora ya sí, el mercado de criptomonedas, vamos a ver lo que está haciendo la principal protagonista de ellas, Bitcoin, hoy rebaja un 1,24% hasta los

0: 82.273 dólares. Bueno, pues este ha sido el repaso del mercado. Vamos a pasar al análisis, vamos a pasar a la interpretación. Tenemos con nosotros a nuestro siguiente invitado de la tarde, lo tenemos ya listo para poder analizar la fotografía hoy en Wall Street. Alberto Lezao, un analista de la Isla del Trading. Muchísimas gracias por acompañarnos de nuevo.
1: ¿Qué tal, Valeria? ¿Cómo estás? ¿Cómo estáis? Abrimos la jornada, la sesión de hoy, y fíjate que hace un par de días hablábamos del crudo y de que el crudo es el que estaba mandando incluso por encima del bono, ¿no? Y decíamos que el crudo estaba en una zona en la que estaba corrigiendo, pero estaba llegando a una zona importante de soporte. ¿Me dejas que echemos un vistazo para explicar cómo el movimiento del crudo hoy puede hacer caer o tambalearse a los mercados? ¿Me dejas que le echemos un vistazo?
0: Claro, por supuesto, Alberto.
1: Vamos a por ello. Mira, vamos a compartir la pantalla del crudo. Esta es la línea azul que yo marcaba con vosotros hace un par de días cuando hablábamos por última vez en el cierre de la sesión, y decíamos que el crudo estaba cerca de llegar a una zona de soporte con estos mínimos que veíamos aquí muy claramente: mínimo de julio, mínimo de agosto, mínimo de septiembre, mínimo de octubre. ¡Pum! El crudo ha llegado ahí, efectivamente ha reaccionado con muchísima fuerza, está subiendo pues un 3 y pico%, 4% hoy, una barbaridad en esa reacción por haber tocado zona de soporte en lo técnico y por la geopolítica, porque tenemos ataques a petroleros en el Golfo Pérsico, se siguen golpeando infraestructuras saudíes, el Pentágono prepara opciones contra Irán. Bueno, pues todo esto al precio del petróleo le encanta, obviamente, y empieza a subir. ¿Cuánto daño hace esto a la bolsa? Pues mira, aquí tenemos la comparación entre la bolsa, el S&P en este caso, y el crudo. Estamos midiendo el movimiento de la bolsa en barriles de crudo. En este sentido, fíjate, hoy ese ratio cae más de un 3%, que es lo que sube el crudo, porque básicamente el crudo sube, la bolsa se queda plana, por lo tanto, esta comparativa cae. Pero quiero que lo veamos en contexto, en general, como a pesar, ¿no?, de que el crudo se mantiene en niveles muy altos, en los últimos meses o en el último mes y pico, la bolsa ha ido creciendo comparativamente con el crudo. Es cierto que el crudo también ha caído relativamente, pero esto a mí me hace pensar que la bolsa sigue muy fuerte a pesar de que el crudo hace repuntar la rentabilidad de bonos y poner a la bolsa en un problema. ¿Qué me hace pensar esto? Que cuando el crudo comience a relajarse, comience a perder soportes importantes, ahora lo revisamos si quieres, la bolsa tendría mucha, mucha libertad y mucho terreno para seguir subiendo. Cuando hablo de bolsa, obviamente hablo de la renta variable. Y además, algo más, ¿no?, que tenemos que tener en cuenta. ¿Hay miedo? No hay miedo en el mercado a este posible repunte del crudo. Pues fíjate, gráfico del oro, ¿no?, que es lo que mejor nos va a dar esa respuesta. Y fíjate cómo en el último mes o última semana está aquí lateralizando 4.125 ahora mismo dólares. Por lo tanto, no hay miedo de momento. Si hubiera miedo, el oro subiría, ¿verdad? De momento no está. Hay tensión, pero no hay pánico. Vamos a hacer una comparativa que me parece muy bonita, ¿no? Las petroleras, ¿no?, contra la tecnología. La tecnología está subiendo muchísimo, pero quien tiene petroleras, ¿se está enriqueciendo o no se está enriqueciendo? Mira, este gráfico compara el ETF de petroleras con el Nasdaq. Lo lógico sería que con el crudo disparándose, las petroleras ganasen a la tecnología, pero no. El ratio cede, pero muy poco. De momento estamos viendo también cómo aquí tenemos igualdad. ¿Qué quiere decir esto? El crudo sube, pero al mismo tiempo la tecnología sigue subiendo a muy buen ritmo. Por tanto, ¿qué esperamos? Esperamos nuevamente que cuando el petróleo ceda, la tecnología suba todavía más. Si echamos un ojo al rendimiento de los bonos 10 años, vemos cómo han llegado a un techo intradiario, pero un techo en torno al 5,35, 5,36. Un techo, demasiado alto, diríamos, pero fíjate cómo los diferentes días, 1 de octubre, 5 de octubre, 7 de octubre, hoy mismo, cuando llega ese 5,36, retrocede, cae muy, muy rápidamente. Por tanto, si la rentabilidad se queda por allí, podemos pensar que la bolsa va a seguir subiendo, normalizando estos picos de rentabilidad de los bonos. Tenemos el dato, ¿no? Del el,

0: desempleo, de, ¿no? Las peticiones semanales de desempleo por debajo de las 200.000 esperadas. Mercado laboral fuerte, algo positivo para la bolsa, pero si es demasiado fuerte, como decíamos el otro día, empieza a ser un problema, ¿no? Para, porque daría alas a la Reserva Federal para seguir subiendo los tipos. Waller ha dicho, hacen falta más subidas, aunque no tienen que ser en reuniones consecutivas. Probabilidad del 17-19% para octubre, del 78% para diciembre. Casi todo el mundo está subiendo, está viendo o anticipando subida de tipos. Y aún así, el mercado sigue subiendo. Por lo tanto, si es que ya lo vimos hace un mes, ¿qué es lo que podemos pensar? El mercado sigue muy fuerte. En cuanto el petróleo empiece por aflojar, el mercado subirá incluso más fuerte. Y cuando se haya descontado toda esa subida para diciembre, veremos un movimiento incluso más fuerte de subida de las bolsas. Solo cuando se normalicen esos tipos altos podremos ver el precio caer. Es lo que ocurre siempre. Todo va exactamente al revés de cómo se supone que tiene que ir. Y un par de cosas más, si me lo permites. ¿Tenemos tiempo hoy, Valeria, o no tenemos tiempo? Yo lo que tú me digas, tú mandas.
1: Quería preguntar, Alberto, sí. También se acaba de anunciar por parte de la CNBC cómo Trump ha comprado hasta 25 millones de dólares en Meta y millones en deuda, sí, de SpaceX en agosto. Estamos viendo ya movimientos en Meta, está subiendo en la sesión un 1,8%, es una de las pocas que se salva porque estamos viendo el mercado prácticamente teñido de rojo, sobre todo en lo que la tecnología le refiere. ¿Cómo, sí, evalúas esta situación?
0: Pues justamente iba a hablar de eso, ¿no? Estamos viendo subidas fuertes del mercado, subidas muy fuertes incluso con tipos altos, incluso con el petróleo subiendo, etcétera. Pero ¿qué ocurre? Pues hay que hablar de eso, de quién financia, ¿no? Hoy conocíamos que también, que, como tú decías, que SpaceX busca unos 40.000 millones para procesadores de NVIDIA. Hablábamos, o tenía yo aquí el gráfico de Broadcom, ¿no? Que también busca unos 50.000 millones para el proyecto de chips de OpenAI. Y vemos que la tecnología sigue subiendo, la IA sigue subiendo mucho, pero cada vez endeudada y cada vez endeudándose con el bono más caro. Por lo tanto, ¿hasta qué punto vamos a llegar? Yo creo que, como te digo, juntando todas estas piezas del puzzle, vamos a ver ese último movimiento de agotamiento, de subida de la bolsa, coincidiendo con el momento en el que relaje, sobre todo el precio del crudo, pero a partir de allí habrá que ver efectivamente si la IA puede seguir endeudándose a estos niveles tan bestias y sobre todo con el precio del dinero tan caro. Y ese será un punto de inflexión. Si llega a ese punto y la IA no puede justificar semejante deuda, el mercado tendrá que caer sí o sí. Por tanto, positivo en el corto plazo, me refiero con, yo tengo un sesgo alcista en el corto plazo, pero empiezo a tener, como te decía el martes, un poquito de miedo de lo que pueda pasar con este gran endeudamiento a precios tan caros que está teniendo el sector de la tecnología y en especial la inteligencia artificial.
1: Pues muy pendientes efectivamente a la IA, pero bueno, me parece que es importante también destacar, Alberto, el mensaje de Ray Dalio para la CNBC. Dice que reduce el colchón que permitía a las acciones aguantar yields elevados y que técnicamente, bueno, el nivel del 10 años, ¿crees que Wall Street empieza ya a tener un problema serio, como destaca Dalio?
0: Hombre, no sé lo que ha dicho exactamente, pero a ver, Dalio es genial y es maravilloso, pero lleva confundiéndose muchísimo tiempo, también te digo. Entonces, no sé exactamente lo que ha dicho. Lo que está claro es que tipos tan altos van a acabar, si se mantienen y no se normalizan, van a acabar por destruir la renta variable sin ninguna duda. Estados Unidos acabará por tener un problema de deuda y eso obviamente afectará a la renta variable. Pero ¿qué pasa? Que es que lo que nunca sabemos es cuándo va a ocurrir esto. O sea, ¿hasta cuánto se puede mantener la situación? Yo creo que esa es la pregunta que todavía nadie ha contestado. Creo que Dalio empezó a hablar sobre esto, pues, no sé hace cuántos años, hace un montón de años, y Estados Unidos ahí sigue engordando, ¿no? Haciendo más grande la bola de nieve. ¿Cuándo acabará todo por reventar? Es imposible saberlo. Y yo obviamente tampoco me voy a atrever a decir nada.
1: Alberto, Strategy sigue cayendo con mucha fuerza. ¿Está Bitcoin volviendo a comportarse claramente como ese activo de riesgo ante los yields más altos?
0: Claro, exactamente. Strategy, lo que, o mejor dicho, Bitcoin al final lo que hace es que no va a poder subir mientras el precio

0: que el dinero esté tan caro. Al final, igual que lo que comentábamos con el oro, ¿no? Bitcoin y cualquier activo de riesgo que no te esté dando absolutamente nada, pues tienen un serio problema cuando sin riesgo te estés llevando un 5 y pico%. Por tanto, pues les va a costar subir. ¿Qué es lo bueno? Que tampoco caen. Si tú ves, pues Bitcoin, sin ir más lejos, acumulando, acumulando, acumulando, acumulando, y vemos grandes compras institucionales. No cae, tampoco sube. A mí me parece una buena noticia para Bitcoin, porque si Bitcoin no se desploma ante unos rendimientos de los bonos tan, tan, tan altos, desde luego creo que algo ahí lo está soportando y lo está aguantando, y son esas grandes compras institucionales. Por lo tanto, igual que decía con el crudo, cuando afloje el crudo, aflojará el rendimiento de los bonos, y cuando eso ocurra, todas estas inversiones de riesgo y la bolsa liderada por la IA, creo que pueden subir muchísimo más.
1: Pues muy
0: Pero bueno,
1: pendientes,
0: hay que tener
1: sí.
0: paciencia, Valeria.
1: Claro.
0: Hay que tener paciencia. El que tenga su Bitcoin guardado, que se lo guarde, que se lo guarde y que se lo guarde. Que no sean ansias y empiecen a ponerse nerviosos, porque al final, en esos momentos en los que uno empieza a pensar en vender, es justamente el peor momento para vender. Tú y yo lo sabemos.
1: Sí, precaución y mucha paciencia. Alberto Lezaun, analista de la Isla del Trading, muchísimas gracias, como siempre. Pasa buena tarde, buen negocio.
0: Gracias a vosotros, como siempre. Hasta la próxima. Que tengáis una buena tarde.
1: Una buena tarde, gracias. Bueno, pues vamos a seguir pendientes además de las actas de la Reserva Federal, de las minutas que ha publicado también hoy el Banco Central Europeo. Y atención porque ambos se endurecen en el mensaje. Estados Unidos empieza a mirar ya a diciembre y Europa no cierra la puerta a más subidas. Ayer conocíamos las actas de la Reserva Federal y el mensaje que dejó el mercado fue octubre, probablemente pausa, pero diciembre continúa abierto a otra subida. Hoy hemos conocido la otra mitad de la fotografía, las actas del BCE. Y Europa comparte buena parte del problema estadounidense. Pero aquí el elemento decisivo es la energía. Las actas corresponden a esa reunión del 9 y 10 de septiembre, ¿se acuerdan? Cuando el Banco Central Europeo subía esos tipos de interés en 25 puntos básicos. Bueno, pues todos los miembros respaldaron aquella subida. ¿Por qué? Porque el BCE considera que el shock energético provocado por Oriente Medio está siendo más persistente de lo que esperaban. Petróleo mucho más caro, gas más caro y diésel más caro. Lo van a ver en pantalla cómo el eurodólar está reaccionando a esta hora de la tarde, el barril de Brent y también el gas europeo. Lo van a ver enseguida, sobre todo el movimiento que estábamos viendo en el eurodólar cuando precisamente se movían el 1.11 hace apenas 2 días. El barril de Brent ahora los 104,60. Vamos al eurodólar dentro del mercado Forex. Cómo se está comportando a esta hora de la tarde, compañeros. El eurodólar lo vamos a tener enseguida. 1.11 lo estábamos viendo durante el día de ayer. 1.12 empezaba ya a repuntar y ahora mismo lo estamos viendo en el 1.11 de nuevo. Caída del eurodólar ahora mismo que vuelve a tensionarlo al 1.11. Barril de Brent, como estamos diciendo, tensionado. Gas europeo que también está reaccionando en los futuros y de momento con una capacidad de refino limitada. El propio BCE señala que las expectativas del mercado sobre inflación y sobre los tipos han aumentado precisamente por la persistencia de estos precios energéticos que están viendo en pantalla y que sobre todo, bueno, pues según hemos visto, la inflación subyacente seguiría además por encima del 2% durante todo el horizonte de previsión. Vamos a levantarnos y vamos a ver la frase más importante probablemente de las actas y sobre todo cómo la inflación ha reportado en la eurozona a día a fecha de hoy, 8 de octubre, precisamente en el 2026, ese 3%, en el 2027 miran al 2,5% y en el 2028 barajan esa inflación en el 2,1%. Pero aquí, bueno, hay una contradicción entre lo que dice el Banco Central Europeo y lo que dice la Reserva Federal. Fíjense, siguiente plantilla, vemos como la Fed ya está mirando para octubre una pausa probable, de momento el mercado también es lo que descuenta, la herramienta de la FedWatch también se inclina a una balanza del 70% hacia mantener los tipos de interés en el 3,75-4% y en diciembre, si ya echamos la vista unos meses más adelante, ya saben que en noviembre no hay Reserva Federal, no hay reunión, ya tendríamos que esperar a la última convocatoria, última reunión, que ahí sí que ven una subida posible. Mientras tanto, el Banco Central Europeo habla de la inflación de por encima del 2% hasta 2028. Fíjense, la Reserva Federal no ha dicho eso de momento. Siguen con su mensaje clave de nosotros queremos una inflación en el 2% y hasta allí vamos a llegar. El Banco Central Europeo dice, sí, nosotros también queremos, pero de momento vamos a tener una inflación por encima.

del 2% hasta el 2028. Han hablado sobre energía, es la principal amenaza, según han insistido dentro de las actas, y fue uno de los temas más importantes a tratar. Y la nueva subida que deja la puerta abierta, de momento sin fecha. Ellos sí que no han dicho ni Estados Unidos ni Europa, de momento ponen fecha a esas subidas. La situación que tienen, ahora bien, todo lo que significa es que todos los miembros ven los riesgos para la inflación inclinados al alza. ¿Significa eso que viene otra subida automática? No. Aquí está la diferencia importante con la lectura de ayer que hicimos con la Fed. El BCE sí que dice expresamente que no quiere comprometerse con una trayectoria. No quiere transmitir que septiembre fue necesariamente otro paso de cadena de subidas, pero tampoco quiere que el mercado interprete que septiembre fue la última subida. Es decir, deja la puerta abierta de nuevo. Pero los dos bancos centrales nos están diciendo prácticamente lo mismo. La inflación seguirá sobre el 2% hasta 2028, mensaje por parte de Frankfurt. Y ambos, bueno, que aunque continúen con esa batalla contra la inflación, no cierran la puerta a ver más subidas de tipos de interés. Todavía no ha terminado esta gran batalla. Muy pendientes de estas decisiones en las próximas reuniones ya en octubre, va quedando menos. Y sobre todo, bueno, pues cómo termina el año de cara ya a diciembre. Vamos con la última hora del mercado y atención porque Wall Street pierde su colchón. Los bonos y el petróleo suben a la vez y Ray Dalio lanza la alerta, la advertencia. Vamos a repasar cómo está actuando el mercado a esta hora de la tarde y sobre todo cuáles son los principales más fundamentales, porque hoy Wall Street llega a la apertura con una combinación especialmente incómoda. Los futuros estábamos viendo cómo caían, de hecho el Dow perdía más de 400 puntos, el petróleo se disparaba cerca del 5 y el Treasury a 10 años volvía a ese entorno del 5,30%. Hasta ahora la inteligencia artificial había permitido al mercado ignorar prácticamente todo, esos bonos más caros, ese petróleo caro, incluso también, bueno, pues de alguna manera daban la espalda al déficit, a la deuda y a la geopolítica. Pero hoy parece que todo cambia. Y si el colchón de Wall Street se está acabando, porque Ray Dalio advierte precisamente de eso, de que el crecimiento de los beneficios todavía permite justificar valoraciones elevadas. Pero cuanto más sube las rentabilidades de los bonos, menor va a ser la ventaja relativa de mantener acciones. Y el Wall Street Journal pone el foco en el mismo problema. Los tipos más altos ya empiezan a erosionar incluso el valor de las tecnológicas que más han subido. Tenemos un segundo golpe, el de hoy, y es, sin lugar a dudas, la preocupación sobre Hormuz, que vuelve a aumentar y hacen que el barril de Brent se dispare. Así que hoy Wall Street recibe simultáneamente dinero más caro y energía más cara. Y esa es precisamente la clara combinación que está haciendo que Wall Street, bueno, pues empiece a mirar a la pérdida de ese colchón. Vamos a levantarnos, vamos a repasar los principales catalizadores y acto seguido vamos a ver lo que está haciendo los principales índices a esta hora de la tarde. Petróleo sigue siendo uno de los principales problemas, por encima de los 105, alrededor de ellos a punto de tocarlo, subida del 5% hoy. Bonos, segundo tema fundamental, el Treasury a 10 años, seguimos hablando de él y además del de más a largo plazo, el de 30 años, que vuelve a superar esos máximos desde 2002, 5,71%. Por no hablar de Irán, que Washington eleva todavía la presión y por el mensaje de Ray Dalio, que hoy está, bueno, pues de alguna manera llamando la atención a todo el inversor, tanto, bueno, se ha sido publicado por Wall Street Journal, por la CNBC, por Bloomberg, y es que el colchón de la bolsa se reduce. Pues ahora ya sí, vamos a echarle un vistazo a lo que está haciendo la renta variable. En primer lugar, ya que tenemos aquí el petróleo, vamos con los commodities. Barril de Brent que sube un 3,30%, ahora parece que modera esa subida, pero fíjense, ha escalado, ha tocado los 105 dólares el barril y ha empezado a bajar hasta los 104 de momento, coqueteando de nuevo con esa zona peligrosa. West Texas americano, 3,51% arriba, en los 93,87. Todo esto por la preocupación real que hay dentro del estrecho de Hormuz. Los mensajes de Donald Trump, de momento ni ayer en Texas ni tampoco a lo largo de la semana, han aliviado la situación del petróleo. Vamos a la renta variable, vamos a ver cómo continúan estos primeros compases de negociación. No lleva abierto ni media hora el mercado, pero ya estamos viendo cómo, bueno, pues empiezan a profundizar las caídas, sobre todo para los dos que han marcado máximos históricos esta semana, el Standard & Poor's 500 y el Nasdaq 100. S&P cae un 0,36%, los 7.772, Nasdaq 100 cae medio punto porcentual, borra 158 puntos en los 31.000 y el Dow Jones de Industriales ligeramente, que aunque es paradójico porque en los futuros estaba cayendo más de un 0,50%, se estaba dejando 400 puntos, ahora mismo es el que menos cae, recorta 27 puntitos en los 51.159. Mirando al índice VIX, empieza a repuntar de manera ligera a 2,39% arriba en los 15,43. Y nos vamos ya así a que repasen con nosotros cómo está actuando la tecnología hoy.
precisamente todas las compañías con mayor exposición a la inteligencia artificial, a los centros de datos, al software que estaban impulsando durante toda esta semana y de alguna manera ignorando la situación y la premisa geopolítica, hoy están cayendo. Fíjense, Nvidia cae un 1,34%, Tesla 1,39%, Meta, a pesar del mensaje que ha compartido Donald Trump de esa inversión multimillonaria, 0,17% abajo, Amazon cae un 0,46%, pero es que si nos vamos directamente a algunos de los semiconductores, vemos cómo la sangría es total. Intel cae un 3,54%, Oracle 1,78%, bajamos un poco más, AMD también se tiñe de rojo, 1,70%, y si vemos el mayor golpe, se lo está llevando Qualcomm y Supermicro Computer, caída de más del 2,47%. De momento, Micron Technology también cae un 1,85% y ARM golpe mayor, 4,48%. Esta es la situación ahora mismo en el mercado de Estados Unidos, la principal bolsa mundial. Wall Street está cotizando ahora mismo a la baja, con un petróleo muy tensionado y con los bonos, que fíjense lo que está haciendo. La renta fija estadounidense continúa tensionada. Los bonos están causando esta hecatombe, este terremoto que estamos viendo en la bolsa y que, bueno, pues vuelve a estar el bono a 10 años tensionado en el 5,27%, ha llegado a tocar el 5,30 de nuevo hoy, y el 30 años 5,71, ha llegado a estar ahora mismo 5,65, caída del 0,39%. Vamos a estar muy pendientes de esta fotografía y también de la herramienta de la FedWatch. Atención, porque para octubre, a pesar de que ayer ya se compartían esas actas de la Reserva Federal, bueno, en relación a la última reunión de la Fed, fíjense lo que dice ahora ya el mercado. Prevé una última subida de 25 puntos básicos, al menos en diciembre, antes de que acabe el año 2026. Esta sería la probabilidad para el 28 de octubre, 80% que se inclina a mantener los tipos de interés en cambios, 3,75%, y 4% que ven mantener los tipos de interés, es decir, no subidas en esta próxima reunión. El 19% sí que ve una subida del 4 al 4,25%. Y si nos vamos a la siguiente reunión, a la última de este año 2026, 9 de diciembre, fíjense, porque aquí claramente ya están viendo una subida de al menos 25 puntos básicos. En el 4%, 4,25%, 71% las probabilidades de que suban los tipos de interés. Bueno, pues muy pendientes a todo este escáner que hemos hecho del mercado, toda esta radiografía completa de cómo está actuando hoy, el penúltimo día de la semana, petróleo, bonos e Irán, que ponen a prueba ya los máximos de Wall Street y que se suman a ese otro, bueno, ese otro mensaje que ha dejado Ray Dalio en los medios de comunicación. 3:56 de la tarde, hora central europea. Llega el momento de hacer una pequeña pausa publicitaria en este espacio en Wall Street, de Negocios Televisión, y enseguida se quedan ya de la mano de Sandro Meco y Orden Mundial.

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2: Ojo, porque el dato alrededor del empleo va a ser fundamental, alrededor de la fotografía de cómo está la economía estadounidense y si hay movimiento de subida de tipos de interés. ¿Y cuántos? ¿Y cómo? Porque ayer Logan dijo 50 puntos básicos más. Uy, uy, uy, porque eso le podría dar un sustito al mercado. Un mercado que hoy está contento. S&P 500 0,69, 0,70% arriba. Dow Jones 0,57, 290 puntos, antes del dato de empleo. O se tuerce, es decir, o hay un movimiento en el que el desempleo se va excesivamente abajo y entonces no hay quien dude de que dos o más subida de tipos de interés, o vamos a ver un movimiento de euforia en el mercado. Aunque, como les decía antes, bueno, yo creo que la fotografía ahora mismo es muy complicada para el dato en sí.

0: ¿Y dónde está el ciudadano en todo esto? Ni está en la inflación, pero paga sus consecuencias, ni está en el crecimiento económico, pero paga sus consecuencias. Este es el elemento clave en estos momentos. Ha acabado el mes de septiembre y es momento también de recalibrar, de reevaluar, de ver la fotografía alrededor de cómo se ha comportado en el último mes. Si cogemos solo el mes de septiembre, vemos la fotografía alrededor de que el Brent ha sido el gran protagonista, luego decimos de la inflación, 14,4%. Pero fíjense que junto a ello, el otro gran protagonista, sin ningún lugar a dudas, es el Nasdaq 100. ¿Y por qué el Nasdaq 100? Por la tecnología. Problema alrededor del petróleo, rentabilidades del 14,4% al que invirtió en el mes de septiembre, pero luego fíjense en el Nasdaq 100. 3,3% de incremento alrededor de cómo se está comportando el tecnológico. Es decir, las empresas relacionadas con...
1: Porque el dato alrededor del empleo va a ser

0: de forma directa en la configuración mundial. Como siempre, con los mejores invitados posibles. Y sí, llevamos mucho tiempo hablando sobre lo que está ocurriendo en Irán, en Oriente Medio y también en Ucrania. Pero queremos hablar de un actor que quizá no está involucrado de forma directa, al menos por el momento, en todas estas cuestiones y cuya importancia es capital. Sí, hablamos del viejo continente, hablamos de Europa, que atención porque en el día de hoy tiene tres frentes distintos. En primer lugar, bueno, ese canto de sirena por parte de Reino Unido a la hora de poder volver a unirse a la Unión Europea. Por otro lado, atención, el posible espionaje chino que podría estar sucediendo en estos momentos en Alemania. Y sí, por supuesto, también hay que hablar de la guerra en Ucrania, un conflicto que para Marco Rubio está totalmente estancado. Y es que el secretario de Estado de los Estados Unidos ha advertido de que la guerra entre Rusia y Ucrania parece haber llegado a un punto muerto. Y ha alertado de que esta situación podría desembocar en un acuerdo negociado o en una escalada militar mucho más peligrosa. Rubio explicó que un conflicto estancado puede evolucionar en dos direcciones: una solución diplomática en la que cada parte tenga que renunciar a algo, o una escalada que termine extendiendo la guerra más allá de Ucrania. En este segundo escenario, el jefe de la diplomacia estadounidense mencionó expresamente la posibilidad de una campaña de sabotajes contra países miembros de la OTAN, algo que, según advirtió, podría convertir rápidamente lo que es una guerra entre dos países en un conflicto regional mucho más amplio y peligroso. Rubio insistió en que la administración Trump quiere alcanzar un acuerdo negociado entre Rusia y Ucrania cuanto antes mejor, y aseguró que Washington seguirá intentando facilitar estas conversaciones. Sin embargo, también lanzó una advertencia sobre los límites de la mediación estadounidense. No vamos a invertir en procesos inútiles si no podemos avanzar. A su juicio, mantener negociaciones sin perspectivas de progreso puede resultar incluso contraproducente.
1: About what's happening with Russia and Ukraine. Yes, this is a very dangerous war. It's an extremely dangerous war because, frankly, right now it seems to be at a stalemate. And stalemates are very dangerous because stalemates only end one of two ways. Number one, you have a negotiated settlement, one in which each side have to give up something in order to get peace. And we have tried and we will continue to try and do what we can to facilitate a negotiated settlement to the end of that war. The other way that stalemates end is through escalation. One side or the other, or both, escalate what they are doing in order to try to break the other side and break the stalemate. And that's very dangerous. That's very dangerous in the context of the Russia-Ukraine war, because that escalation could wind up being a sabotage campaign in neighboring countries that are members of NATO. It could be the strikes that you're pointing to. It could be a number of other things that could happen that could quickly turn what is a war between two countries into a much broader and far more dangerous regional conflict.
0: Bueno, estas eran palabras por parte de Marco Rubio en Portugal, en esta gira europea, por supuesto, que está realizando el secretario de Estado de los Estados Unidos, en un continente que, atención, podría volver a incluir en su unión, en la Unión Europea, a Reino Unido. Atentos a las palabras por parte del primer ministro británico, Andy Burnham, que ha expresado su intención de estrechar las relaciones entre Reino Unido y la Unión Europea durante una visita a Berlín, donde se ha reunido con el canciller alemán Friedrich Merz. En una comparecencia conjunta, Burnham aseguró estar muy comprometido con lograr una cooperación más profunda en la próxima cumbre entre Londres y Bruselas. Su objetivo, explicó, es acercar Reino Unido a Europa, especialmente en interés del crecimiento económico y la colaboración frente a la migración irregular. El jefe del gobierno británico también destacó el papel de Alemania como un gran socio en estos tiempos difíciles y planteó ampliar la cooperación bilateral en materia de defensa. En concreto, Burnham afirmó que Reino Unido está abierto a la incorporación de Alemania al Programa Global de Combate Aéreo, la iniciativa impulsada por Londres, Italia y Japón para desarrollar una nueva generación de aviones de combate. Bueno, y hablábamos precisamente de esta unión por parte de Reino Unido con Japón, que ojo, no con China, que está preocupando y bastante en Europa, porque la investigación sobre August Hanning, expresidente del Servicio Federal de Inteligencia Alemán, apunta ahora, sí, hacia China. Según una información de Der Spiegel, los investigadores están examinando los contactos que el antiguo responsable del espionaje alemán mantuvo con un general vinculado al aparato de inteligencia chino. La principal incógnita es si Hanning pudo haber transmitido información sensible a este interlocutor. Los investigadores siguen esa línea para esclarecer la naturaleza de los contactos y determinar si existió algún intercambio de información protegida. Por ahora, la existencia de contactos no demuestra que se produjera una filtración. El fragmento publicado tampoco precisa qué información podría haberse compartido ni aporta una conclusión definitiva de la investigación. El caso se produce después de que Hanning, de 80 años, fuera detenido y enviado a prisión preventiva por sospechas de espionaje y tentativa de traición. La Fiscalía alemana investiga si recibió cerca de 2.000 documentos confidenciales de inteligencia de manos de un antiguo colaborador, Manfred D. y si utilizó parte de este material en su actividad privada de asesoramiento. La nueva pista china amplía las preguntas sobre el posible destino de la información. La Fiscalía no ha identificado públicamente al servicio extranjero que pudo recibirla. Y el abogado de Hanning niega que su cliente transmitiera información confidencial en perjuicio de Alemania o a cambio de dinero. Bueno, pues todo esto es lo que está ocurriendo en el viejo continente en un día que, por supuesto, nos deja muchas más noticias a nivel internacional. Noticias que vamos a comentar con nuestros dos invitados en el día de hoy. Está con nosotros Antonio Alonso Marcos, director del Máster de Análisis de Inteligencia de la Universidad CEU San Pablo. Antonio, muchas gracias por estar con nosotros en el día de hoy.
2: Muy buenas tardes, Sandro y José, y a toda la audiencia. Muchas gracias por la invitación.
0: Gracias a ti por estar con nosotros y también gracias a nuestro siguiente invitado, José Manjón, escritor y analista del Instituto Español de Geopolítica. José, muchas gracias por estar con nosotros en el día de hoy.
3: Muy buenas tardes y un saludo a todos, especialmente a Antonio.
0: Bueno, pues estábamos hablando, antes de comenzar esta entrevista, de los distintos problemas que tiene la Unión Europea en estos momentos, pero nos ha faltado uno. Están hablando, voy a comenzar contigo, Antonio, de precisamente la posibilidad de que Irán en estos momentos se esté planteando atacar bases europeas. Ahora bien, la pregunta que te quiero lanzar en primer lugar es ¿por qué? Quiero decir, si Irán tiene el relato y parece que está incluso generando más apoyos por parte de

0: distintos, incluso aliados de Estados Unidos, ¿por qué iba a realizar estos ataques? Y la segunda pregunta que también os quiero trasladar es, si estos ataques se van a producir, ¿qué tipo de ataques podemos esperar? Es decir, ¿ataques con drones o ataques que sean similares a lo que podría haber ocurrido en la base aérea de Fairford?
1: Bueno, hasta donde yo sé, lógicamente, que yo sé muy poco, ¿verdad? Porque yo solo me nutro de fuentes abiertas y de lo que voy leyendo por ahí, de lo que me van contando personas que han visitado Irán recientemente, a mí me suena que no está en el ánimo del régimen de los ayatolás en meterse en más guerras de las que puede soportar, ¿no? Entonces, en lo que está ahora es en repeler aquello que, bueno, pues que les van haciendo, ¿no? Es decir, que ellos no juegan al ataque, de momento, en algún momento de estos 6 meses, desde el 28 de febrero, sí que han ido en alguna ocasión al ataque más que al contraataque, pero yo creo que en la actualidad no es a Irán al que le interesa escalar la tensión, sino que le interesa escalar la tensión a otros actores. Bueno, de momento, ahora, a día de hoy, yo creo que a ninguno, pero bueno, que la escalada de tensión puede venir de parte estadounidense. ¿Por qué dicen entonces por qué advierten que van a atacar bases europeas? Bueno, de nuevo aquí estamos en el juego del lenguaje, ¿no? Es decir, no es que amenacen con atacar bases europeas, sino que amenazan con defenderse, cosa que es lo normal dentro de un país que si es atacado, pues tiene todo el derecho del mundo a defenderse, ¿no? Y entonces no es atacar por atacar o escalar la tensión, abrir otros frentes, eso es poco lógico, poco racional y yo diría que poco inteligente, ¿no? Y hasta donde yo sé, los iraníes son de todo menos tontos. No digo los líderes, sino todo el pueblo iraní, al parecer, tiene un coeficiente intelectual altísimo, ¿no? Y bueno, en fin, pues yo no les presupongo que son estúpidos, sino que más bien son calculadores y saben jugar muy bien al ajedrez y saben muy bien jugar con las cartas que tienen. Entonces, no es amenazar por amenazar a otros países europeos, sino que es advertir, pues como hizo Vladimir Putin recientemente con Kaliningrado. Dice, obviamente, si ustedes atacan Kaliningrado, nosotros responderemos. Y de acuerdo con nuestra doctrina nuclear, que está aprobada ya desde hace bastante tiempo, bueno, pues no es nuevo, pero yo se lo repito por si acaso ustedes no lo saben y con esto acabo, porque efectivamente si ustedes atacan territorio ruso o bielorruso, que es exactamente lo mismo en esta consideración de la estrategia de defensa nacional y la estrategia nuclear de Rusia, bueno, pues nosotros responderemos con todo lo que tengamos y hasta donde todo lo que tengamos, ¿no? Es decir, que no habrá cortapisas, ¿no? Y digo que con esto acabo porque precisamente hablaba yo con mi padre de los toros de este verano, ¿no? Claro, es que en algunos pueblos de España la gente ya ha perdido el respeto y el miedo a los toros. Como ya ha dejado de ser una fiesta nacional, ha dejado de celebrarse en todos los pueblos las corridas de toros, los encierros y ese tipo de festejos taurinos, pues ahora, cuando esporádicamente en algún pueblo hay festejos taurinos, la gente ya no sabe lo que es un toro. Y se piensan que es un perro un poco más grande al que pueden acariciar y al que pueden decir, anda bonito, ven aquí, ¿no? Y entonces es muy triste ver, por ejemplo, este verano, en un pueblo de la Comunidad Valenciana, que yo no me acuerdo cómo se llama, pero una mujer pues acabó muy mal y está grabado y está publicado el vídeo y todo el mundo lo puede ver, porque se puso a llamar al toro, sin ningún tipo de protección, ni de barrera, ni de nada, ¿no? No sé las circunstancias exactas de por qué esta mujer hizo esto, si porque ya no podía volverse a la barrera, lo que fuera, da igual. La cuestión es esa imagen de que estamos jugando con fuego y no pensamos que el fuego no quema. Estamos jugando con ese toro bravo, estamos incitando a un toro bravo que puede ser Rusia perfectamente o Irán en ese caso que me has comentado y nos pensamos que no va a pasar nada, ¿no? Es decir, et si Deus non daretur, ¿no? Es decir, ¿cómo si el otro no fuera a reaccionar, ¿no? A este tipo de cosas, ¿no? Como si Dios no existiera, ¿no? Es decir, actuamos en el universo pues absteniéndonos de pensar que existe esta otra cosa que en fin, que es el origen de todo, ¿no? Entonces, ya digo, por cerrar, hay que tener mucho cuidado, ya digo, con la narrativa y cómo se presentan las cosas, porque yo hasta donde yo sé, Irán no quiere meterse más problemas, sino que simplemente quiere defenderse, cosa que es su

0: derecho natural, claro.
1: Pues recogiendo precisamente esas mismas palabras por parte de Antonio, José, ¿crees que de alguna forma ante este escenario está Europa llamando al toro iraní para, pues precisamente, provocar esa respuesta por parte de Teherán?
2: Bueno, no está llamando al toro, está llamando a un auténtico Miura. Y además un Miura ya toreado. Lleva siendo toreado mucho tiempo. Y bueno, hacer el Don Tancredo delante de un Miura resabiado y que te puede soltar un gañafón que te revienta, los que se paran cuando embisten, pues tienes un problema muy serio. Y yo creo que Europa tendría que ser más prudente, bueno, y no digamos ya Estados Unidos, porque para empezar, ya han perdido una guerra en el Golfo. Irán no está en situación de meterse en aventuras porque su propia situación económica es dura, muy dura, y bastante tiene con, como ha dicho Antonio, con sobrevivir y con básicamente incluso con vivir día a día, porque la situación económica no es precisamente muy favorable. Entonces, digamos que los iraníes tienen la ventaja de que llevan 50 años recibiendo palos un día sí y otro también, con lo cual están más que hechos a este tipo de bregas. Y yo dudo mucho que Irán se meta en escenarios no deseados y no queridos. Para empezar, porque no puede. Es un poco como cuando nos dicen que Putin va a atacar a Europa, ¿para qué? ¿Qué sentido tiene? ¿Qué va a encontrar Putin en Europa cuando lo único que conseguiría si metes una guerra todavía más grande era de Ucrania? Y que pondría su economía pues bajo unas tensiones insoportables. Todo esto son sencillamente, pues yo qué sé, serpientes de verano, si queremos llamarlas así, pero no se pueden tomar muy en serio si atendemos a la situación real de los países. Y repito, los líderes locos y chiflados no están ni en Irán ni en Rusia, están más bien en otro sitio. Y uno de ellos tiene el pelo naranja.
1: Bueno, pues efectivamente en ese mismo respecto no estamos hablando únicamente de Europa, también estamos hablando, por supuesto, de Estados Unidos. Y en ese sentido os quiero preguntar a ambos si nos debemos tomar más en serio la otra parte de la información que asegura que Estados Unidos estaría preparando un ataque masivo contra Irán, incluso se habla de antes de las elecciones de medio mandato. Y la pregunta que os quiero lanzar es un poco parecida a la que os he lanzado con Europa. ¿Por qué en este momento, por qué iba a hacer Donald Trump esto, teniendo en cuenta que las elecciones están ya aquí y que esto le puede dar una pequeña ventaja en el campo de batalla, pero no desde luego en lo que realmente le importa, por duro que sea esto, que es la cuestión electoral? Antonio, ¿qué piensas en ese respecto?
0: La verdad es que nadie sabe lo que pasa por la cabeza de Donald Trump y al final qué decisión va a tomar. Esto es la verdad, pues que también es la verdad en muchos otros líderes políticos del mundo, ¿no? Pero bueno, la cuestión es que existe la posibilidad, es decir, pues hay una hipótesis que dice que efectivamente bien podría usar eso que se llama la sorpresa de octubre, ¿no? E intentar agitar un poco el árbol electoral, ¿no? Es decir, agitar un poco a su electorado, intentar movilizar a su electorado con algún tipo de sorpresa, ¿no? Con algún tipo de acción o de actuación que pueda, digamos, mover a los suyos. Y ahí, bueno, pues efectivamente, ¿puede caber ese ataque contra Irán como parte de esa sorpresa de octubre? Bueno, pues puede, ¿eh? Está esa hipótesis que dice que podría ser si se tiene en cuenta que efectivamente el electorado demócrata está muy desmovilizado, podría ser, y entonces pues ya da por sentado que en fin, que haga lo que haga, pues los suyos le van a seguir votando y eso. Y luego, por otro lado, que el movimiento MAGA, por muy enfadado que esté con él, por haberse metido en esa guerra Neverending War, ¿no? Otra guerra más, otra guerra más, otra guerra sin fin más, ¿no? Así como fue Afganistán e Irak, pues venga, ahora Irán, ¿no? Entonces, por más molesto que esté el movimiento MAGA con el presidente Trump, pues siempre será mejor votar a Trump que no votar a un demócrata, woke o lo que sea, ¿no? Entonces, parece un electorado cautivo. Bueno, lo veremos de aquí a menos de un mes, tenemos las elecciones de medio mandato y veremos cómo respira la calle y cómo respira sobre todo el electorado, porque una cosa es lo que se publica en los medios de comunicación, en los periódicos sobre todo, incluso los de tirada online, y otra cosa es lo que al final hagan los electores, ¿no? Es decir, además hay que tener en cuenta que el sistema electoral americano es muy, muy, muy complejo, de tal manera que no puedes llegar el día de las votaciones al colegio electoral y decir, venga, que vengo a votar, que estoy en el censo. Y dicen, hombre, pero te has registrado antes como votante. Ah, pero eso había que hacerlo. Sí, antes, hace mucho y tal. Entonces, es decir, que es algo, es un proceso.

0: voy a decir el lobby judío, sino el lobby sionista, que está vivo, está activo en Estados Unidos y digamos, alimenta tanto a demócratas como a republicanos, es decir, dispara en todas las direcciones porque sabe que le conviene, ¿no? Porque un día gobernarán unos o por otro día gobernarán otros. Y la otra hipótesis que se me ocurre es que ya a Donald Trump le da todo igual y entonces hace lo que le da la gana y hace lo primero que se le pasa por la cabeza y si hoy quiere atacar Irán, ataca a Irán porque es su voluntad. Y digo esto con pena y con pesar porque parece que Donald Trump en ese proceso de toma de decisiones, sobre todo estoy pensando en el 28 de febrero, ya no en el año pasado con esa guerra de los 12 días, sino en este 28 de febrero, ¿no? Y los 6 meses de guerra en los que ha metido a Estados Unidos, ¿no? Lo digo con pena y con pesar porque es que eso es lo que parece, que Donald Trump es un señor caprichoso que bueno, se encapricha de Groenlandia. Yo colgaba en mis estados hoy un recuerdo, ¿no? De aquel Parlamento de Dinamarca que no podían avanzar con la sesión parlamentaria porque no podían parar de reírse. Y ja, ja, ja, ja, ja, ja. Fijaos lo que dice Donald Trump, que se quiere hacer con Groenlandia porque no le han dado el Premio Nobel de la Paz, ja, ja, ja, ja, ja, ja. Pues mira, a la vuelta de unos cuantos meses, lo que tienes es a Donald Trump con Groenlandia bajo el brazo, ¿no? Entonces, por acabar, simplemente esto, ¿no? Es decir, tanto si es una primera hipótesis como esta segunda, pues yo veo muy probable, efectivamente, que Donald Trump ataque a Irán por la acumulación de material militar que ha ido acercando a la zona. Ojalá no sea esta la sorpresa de octubre, sino que se busque un anuncio súper mega electoralista y alguno puede decir demagógico y populista, y ojalá que ni siquiera después de la convocatoria electoral se lance a hacer esto. Pero yo, con mi bola de cristal particular, yo diría que no se va a atrever a hacerlo antes de las elecciones, sino que si se atreve a hacerlo, en tal caso sería después, ¿no? Por el temor a la reacción en las calles de la subida del precio de todo.
1: Entonces, pues como estabas comentando, es lo que quizá más sentido tiene, porque sí que hay una parte de ese electorado MAGA que le va a seguir independientemente de lo que haga, pero es que precisamente ahora Trump no está preocupado por esa parte del electorado, está preocupado por la parte del electorado que le puede dar la espalda, por ejemplo, en estados fundamentalmente republicanos como Texas. Veremos qué ocurre en ese mismo respecto. Pero hablaba precisamente Antonio, José, de la posibilidad de esas dos hipótesis que son perfectamente viables teniendo en cuenta cómo se ha ido comportando el presidente de los Estados Unidos en los últimos meses. ¿Crees que de alguna forma, bueno, pues espera Donald Trump con este posible ataque o que podría entrar dentro de los planes del presidente de los Estados Unidos lanzar esta sorpresa de octubre en Irán?
2: Vamos a ver, a lo mejor puede lanzar un ataque aéreo, pero poner pies en el territorio iraní lo veo imposible. Además, hay que fijarse también en los hechos. Este fin de semana se han marchado las últimas tropas americanas de Irak. E Irak es la plataforma esencial para lanzar cualquier ofensiva contra Irán, porque en el Golfo Pérsico no queda una base en pie. Además, los ataques iraníes continúan sobre otras estructuras americanas, con lo cual, desde el punto de vista logístico, es mucho más difícil que hace 6 meses, muchísimo más. Entonces, si nos atenemos a los hechos objetivos, este es el primer obstáculo para cualquier intento sobre Irán, cualquier intento serio, que no pase una incursión, quiero decir. En segundo lugar, Irán está más preparado ahora que antes. Es decir, cuando tienes una guerra y has sobrevivido a esa experiencia, incluso la has sobrevivido con bastante buen resultado, pese a las bajas sufridas. Pues bueno, los iraníes están más preparados también que hace 6 meses. Y finalmente, si miramos cómo están las reservas de petróleo del mundo, lo último que nos hace falta es continuar la guerra con Irán. Estamos en una situación energética muy delicada. Y vamos, cualquier ataque a Irán sería ya el remate de la situación. Recordemos también, por otro lado, que tiene un frente abierto del que se habla poco, que es el del Yemen, donde los hutíes están conquistando todo el país. Así la intervención saudí ha acabado en catástrofe y el avance hutí es ahora mismo es irrefrenable. De hecho, Pakistán va a mandar tropas a Arabia Saudí por lo que pueda pasar. Por lo tanto, mi opinión es que si fuera una persona sensata, claro, es que estamos aquí, siempre pensamos.

0: que esta gente es racional. Y yo hablo desde el punto de vista más o menos del observador que ve las cosas tal y como están. No parece muy racional lanzarse una aventura en Irán. Más bien, lo conveniente sería arreglar las cosas e intentar frenar esta especie de hundimiento generalizado a la influencia americana en Oriente Medio. Recordemos que Arabia Saudí ha pedido tropas pakistaníes, no ha pedido tropas americanas, ha pedido pakistaníes. ¿Por qué? Porque, bueno, de los pakistaníes se puede fiar porque los tiene a sueldo y dependen de él, quiero decir, de Arabia Saudí. Y si puede utilizar tropas turcas, pues todavía mejor. Pero ahora mismo Irak, que es el fulcro de cualquier ataque sobre Irán, ahora mismo los iraquíes tienen un gobierno proiraní. Y además la influencia iraní es más potente de lo que nunca ha sido. Otro resultado de esta guerra ha sido aumentar de manera exponencial la influencia de Irán en Irak. Con lo cual, desde un punto de vista de la pura materialidad, parece difícil cuando no imposible. Y viendo cómo resultó todo lo que pasó en la guerra de los 40 días, y viendo además también la cantidad, la existencia, el inventario de misiles y de armas que tiene ahora Estados Unidos, con otros frentes abiertos o por abrir, pues no parece muy sensato. Lo que es que, bueno, claro, estamos hablando de Trump.
1: Esa es la cuestión, y que todas esas hipótesis pueden entrar perfectamente, como estábamos comentando, dentro de esa psique del presidente de los Estados Unidos. Hemos estado hablando de lo que ha estado ocurriendo en Oriente Medio, pero si os parece, vamos a hablar de lo que está pasando entre Donald Trump precisamente y Vladimir Putin, que sí que parece que están aumentando su contacto, ya no únicamente con esa llamada que está aparentemente concertada entre los dos líderes, sino atención también por la posibilidad de que el gas ruso pueda regresar a Europa, lo cual es interesante porque quien lo ha decidido es precisamente Donald Trump y Vladimir Putin. Europa de momento no ha dicho nada. Y Antonio, te quiero preguntar en ese mismo sentido, ¿pueden realmente Trump y Putin tomar esta decisión ellos solos, sin acudir de forma directa a Europa?
2: Yo dentro de poco, dentro de unos meses, iré a una boda. Así que ya me tengo que ir preparando con esta mentalidad, tengo que ir entrenando esta mentalidad. Y en una boda sabes que hay mesas de todo tipo, pero sobre todo hay una mesa que es muy curiosa o es muy graciosa, que es la mesa de los niños pequeñitos, ¿eh? Entonces, bueno, en un banquete de boda está la mesa principal, que es donde se sientan los protagonistas del evento. Siempre hay un pesado o pesada que quiere salir en todas las fotos y, bueno, y se arrima de vez en cuando y sube muy de vez en cuando a la mesa principal, como diciendo: mira, mira, si yo estoy en la mesa principal. Sí, y estás invitado a la boda, pero ¿quién te ha invitado a la mesa principal, no? En fin, conoce tu lugar en la fiesta y adecúate a él, ¿no? ¿Por qué hablo de boda? Pues no sé, he perdido el hilo de la pregunta, pero bueno, lo voy a utilizar. No, no, lo tengo el hilo. La cuestión es que, porque también estoy viendo noticias acerca de que un portavoz ucraniano ha pedido poder participar en las negociaciones entre Estados Unidos y Rusia y que sea una negociación trilateral. Y entonces, si cualquiera de nuestros televidentes puede prestar atención a esto, que lo compruebe y que se lo pregunte a la IA, existe un decreto de octubre, del 4 de octubre del 22, es decir, que ahora hace 4 años, que prohíbe que nadie en Ucrania negocie con Rusia. Entonces, tú mismo te has puesto las esposas y te has, digamos, te has cercenado esa posibilidad de poder negociar directamente con Rusia. Por eso, el papel de Estados Unidos es tan importante desde el inicio de la guerra, si no antes, pero sobre todo después de la victoria y de la toma de posesión de Donald Trump. Porque, digamos, hasta la victoria de Donald Trump, la guerra seguía su curso normal, entre comillas, que es, pues, que Estados Unidos va a apoyar 100% a Ucrania y que le va a dar todo lo que le pida, eso sí, a crédito o lo que sea, pero que va a ser material americano y no le va a faltar de nada. Y sin embargo, cuando ha llegado Donald Trump, pues ha dicho: vamos a ver, la mesa mundial en la que se deciden las cosas, ¿quién está sentado? Pues no está la Unión Europea tampoco, no están algún país, a lo mejor tiene una economía mucho más fuerte. Pero, de nuevo, pregúntenle los espectadores, no ahora mismo, claro, sino después, pregúntenle a la IA

0: qué países, la lista de los 20 países, de los 20 primeros países con el mayor PIB que hay en el mundo, y a ver qué puesto ocupa cada uno. Y se lo pueden preguntar de muchas maneras, el PIB nominal o el PIB en power parity, ¿no? ¿Cómo se dice esto? El poder adquisitivo, ¿no? De paridad de
1: De
0: poder
1: poder salir.
0: adquisitivo, ¿no? El PPA, ¿no? Bueno, pues que se lo pregunten de distintas maneras y de esa lista de 10, para no enrevesarse mucho, que vean ustedes dónde está Estados Unidos, dónde está China, dónde está Rusia, dónde está la India, dónde está Japón y dónde están los países europeos. Y nos daremos cuenta de quién se sienta en la mesa principal del banquete. Y nos daremos cuenta, abramos los ojos, y de que cuando se reúnen por un lado Vladimir Putin y Donald Trump, o cuando se reúnen Xi Jinping y Donald Trump, que en el lapso de un año se han reunido dos veces. Y eso, no sé, a lo mejor llevo yo mal la cuenta, pero primero fue Donald Trump a China hace poco, o a mí se me ha pasado el tiempo volando, y acaba de estar Xi Jinping en Washington, ¿no? En la Casa Blanca. Es decir, que en el lapso de un año se han reunido dos veces, ¿no? Bueno, la cuestión es precisamente esa. ¿Quién se sienta a la mesa principal? ¿Quién está en la mesa de los niños, a los que se permite estar ahí? Son graciosos, hacen sus monerías y esas cosas, pero vamos, que en fin, que están porque son muy monos, pero ya está. Es decir, se les tolera, se les deja estar ahí, pero desde luego no están en la mesa principal. Y luego está el pesado de las fotografías que decía antes, y por desgracia esto es así. Este es el papel de Ucrania porque él mismo se lo ha buscado, cuidado, porque tuvo la oportunidad de negociar directamente con Rusia la cuestión de resolver no ya el conflicto ucraniano, ni mucho menos, pero sí por lo menos la guerra. Y esa oportunidad se esfumó en abril de 2022. Cuando le dijeron a Zelensky, tú sigue, que nosotros te ayudamos. Bueno, pues ya han pasado casi 5 años y aquí seguimos. Y el pobre Zelensky y los pobres ucranianos, sobre todo los pobres ucranianos, los civiles, sobre todo, que es quien más sufre la guerra, bueno, pues ahí están, aguantando el tirón y aguantando lo que les echen, pero sin esa posibilidad y sin esa capacidad de poder negociar tú a tú con Rusia, insisto. Porque ellos mismos se han impuesto ese veto, pero no lo quieren levantar. Luego, ahora que nadie se sorprenda, que son los mayores, es decir, los protagonistas de esta boda, de esta fiesta, pues quienes toman las decisiones. Y si, por supuesto, le conviene a Estados Unidos que se vuelva a abrir la llave del gas ruso, pues se abre. No, pero es que Estados Unidos está a favor de la libertad, la democracia y los derechos humanos. Y la economía de libre mercado, sí, todo eso es verdad, pero por encima de eso está el interés de Estado, el interés nacional. Y si dentro de su interés nacional está en ahogar, pero no apretar a Europa, pues, y si para aligerar un poco la carga de Europa, pues está en su interés. Dejar pasar un poco de gas ruso, pues le dejará pasar. Pero, y con esto cierro, hace poco asistía yo a una conferencia de un dirigente de una empresa energética española petrolífera muy importante, de la más importante de España, si no la más importante, ¿no? Y era políticamente incorrecto, porque como vino a dar la charla a la universidad, se sintió con libertad de cátedra y de decir los datos objetivos, ¿no? Y es alucinante, porque una cosa es lo que se dice en la universidad en una conferencia y otra cosa es lo que escuchamos en casi todos los medios de comunicación todos los días machaconamente. Y el dato objetivo que daba, porque era un dato objetivo con cifras y con datos, es que efectivamente nosotros antes de la guerra dependíamos del gas ruso y ahora dependemos del gas licuado que proviene de Estados Unidos. Y al triple de precio o al cuádruple de precio, ¿no? Entonces, él se pregunta, dice, bueno, hemos cambiado una dependencia por otra. Lo que sí que es cierto es que no nos hemos hecho más independientes. Nos hemos vuelto a hacer dependientes, lo que pasa que ahora no de Rusia, sino ahora dependemos de Estados Unidos, que de todas formas es un actor que está fuera de nuestro continente, está lejos de nosotros. Y hoy somos aliados, pero si el día

0: de mañana tenemos un problema con Estados Unidos o simplemente Estados Unidos decide que ese gas que nos manda a día de hoy es para él, pues se lo queda a él y no nos lo manda a nosotros y nosotros nos hemos quedado a dos velas. Es decir, no hemos apostado por la autonomía estratégica de la Unión Europea, sino que hemos apostado por cambiar de amos. Este tipo de afirmaciones a mí me parecen muy relevantes, ¿no? Y bueno, pues me parece bien que Donald Trump, si está en su interés nacional o en su interés particular, el que aflojemos, porque al final esa decisión va a repercutir en las relaciones entre la Unión Europea y Rusia. Y yo espero que eso sea el preludio de una descongelación o de una desescalada de la tensión en las declaraciones que nos echamos los unos a los otros, pues será, para mí será una buena noticia, con sus prevenciones, con sus peros, con sus comillas y sus asteriscos, pero al fin y al cabo, pues mejor noticia que no una escalada de la tensión que acabe en guerra nuclear directa entre Europa y Rusia.
1: Duda sería un mucho mejor regalo de bodas en ese sentido
0: Por
1: para ambos
0: supuesto.
1: lados. Y en ese sentido, José, te quería preguntar, porque es que la analogía me ha parecido perfecta, y te quiero preguntar si existe la vía, si existe la posibilidad de que Europa pueda acudir a la mesa principal de esta boda.
2: Hombre, si se mueren el novio, la novia, los padrinos, el padre, la suegra, pues sí, pues seguramente sí, pero si no, no. Europa es como mucho la dama de honor con el traje más feo, pero no pasa de ahí. Y realmente Europa, es que se ha puesto, Europa y Ucrania se han puesto en esa situación porque han querido. Yo hace unos meses, cuando lo de Alaska bromeaba aquí en Negocios TV, diciendo que nos íbamos a encontrar con la sorpresa de que íbamos a recibir gas ruso, pero pasado por una empresa americana. O sea, se iba a abrir el grifo del gas, pero se va a pagar la factura a los rusos y a los americanos. Porque pues, ese gas, en cuanto pasara por ciertos trámites, sería gas americano que nos venderían los yanquis a precio pues, más alto que el que solemos pagar. Y yo creo que eso es de lo que se está tratando. Yo creo que, vamos a ver, cuando una potencia demuestra una incompetencia rayana en el virtuosismo, y cuando logra reducirse ella solita la insignificancia, no podemos reprochar a los que la rodean pues que se aprovechen de ella. Cuando un país, una potencia tradicional tipo Polonia en el siglo XVIII, se desorganiza ella misma, pues la pequeña Prusia y la gran Rusia se la comen. ¿Por qué? Porque es que del otro lado no hay nada. Entonces, es importante que tengamos en cuenta que Europa está en una situación de dependencia completa, como decía Antonio, pero no solo de Estados Unidos, de cualquiera que pase por ahí. Porque la necesidad de materias primas y de energía barata que tiene Europa, que tiene sobre todo Alemania, no se soluciona comprando un material que a veces ha puesto hasta 7 veces más caro, el gas natural licuado, en ciertos momentos del mercado. Y bueno, antes era abrir el grifo y llegaba todo de Rusia. Bueno, pues el pequeño problema que tiene Europa, bueno, que tiene, no lo tiene Europa, la tiene la casta dirigente de Europa, es que una paz prorrusa, por decirlo así, un buen resultado, tarde o temprano lo va a haber. O sea, esto es simplemente cuestión de esperar. Pero cuando Rusia tenga un buen resultado en todo lo que se propone, pues ellos quedarán completamente desprestigiados. Ya lo están. Y además sus pueblos ya les odian. Basta con ver lo que pasa con el canciller Merz en Alemania o con Macron en Francia. Pero sería el fin de todo. Es decir, sería el fin de la Unión Europea, sería el fin de todo lo que conocemos ahora. Y ese fin se acerca. Yo creo que en buena medida lo que hay entre la casta europea es verdadero pánico ante todo un cúmulo de errores que llevan cometiendo desde hace aproximadamente 14 años y que les han llevado a una situación de dependencia extrema en la cual no cuentan nada para nadie. O sea, siempre que ha habido negociaciones de algún tipo importante, aparecen los rusos, los chinos, los indios. Europa nunca aparece. Europa simplemente, como mucho, el restaurante en el que cenan. Y es el camarero que les sirve el caviar. Pero punto, ya no vamos allá de eso. Y la pobre Ucrania, pues no es ni eso. Ucrania es un escenario. Ucrania es simplemente un campo de fútbol en el que otros juegan. Y bueno, pues no puede sorprendernos mucho esto. Y repito, lo dije hace unos meses y yo lo estoy viendo en la realidad ahora. Nos vamos a encontrar con que Ucrania queda a los pies de los, bueno, ya están los pies de los caballos, aún más, que Europa va a quedar completamente deslegitimada, bueno, Europa no, su casta dirigente, que va a haber unas tensiones fortísimas dentro de Europa, que vamos a ver en qué acaba, y que al final pues compraremos gas ruso con precio americano.
1: Esta ahora mismo es la situación que desde luego parece que se está dibujando, sobre todo viendo cómo está el escenario en estos momentos, en el que sí que quizás es necesaria una aclaración, porque sí que es verdad que parece como que Estados Unidos y Rusia van por un lado y Europa y Ucrania van por otro. No tiene por qué, porque de hecho la Unión Europea se estaría planteando de verdad la inclusión de Ucrania en la propia Unión, precisamente, teniendo en cuenta sobre todo dos cuestiones. En primer lugar, el dinero, y en segundo lugar, la corrupción que puede tener, pues de lo que estábamos hablando. Uno de esos gobiernos, precisamente de uno de estos países, en este caso Ucrania. Antonio, ¿crees que puede haber una marcha atrás? Porque ahora mismo la inclusión en la OTAN es un imposible, es una quimera. La Unión Europea sí que parecía la vía más probable para Ucrania, pero ¿crees que puede haber una marcha atrás para impedir ese acceso?
0: Vamos a ver, hace dos días, creo recordar, hay una noticia que tengo que comprobar, pero las pocas comprobaciones que he hecho pues van todas en la misma dirección, y es que hay una diputada de la Rada ucraniana, que es Ana Skohorod, que es exmilitar y que, según creo recordar, pues es del propio partido de Volodymyr Zelensky, presentó una propuesta para cambiar la constitución de Ucrania y bueno, pues reforzar la idea de que no puede entrar en la OTAN, ¿no? Reforzar la idea de que Ucrania tiene que ser neutral. Entonces, por ese lado, yo creo que van soplando ya los vientos en otro sentido, y es que ya se están dando cuenta de que bueno, la OTAN, digamos, puede ofrecer un apoyo limitado desde fuera, y que nunca, por más que se le prometiera en reiteradas ocasiones a Zelensky que sí, que por supuesto que Ucrania iba a ser miembro de la OTAN sin ninguna duda, bueno, pues la llegada de Donald Trump creo que hizo cambiar esa idea, y efectivamente pues ya pues cada vez ya va siendo más clara y más contundente la idea de que Ucrania no va a entrar en absoluto en la OTAN, y de que bueno, pero por otro lado tenemos ese lema que dijo el otro día Mark Rutte, no sé si en Letonia o en Lituania, recordando ese eslogan o ese mensaje de la Segunda Guerra Mundial en el Reino Unido, de keep calm, ¿no? ¿Cómo es eso? De mantén la calma, sigue para adelante y respalda siempre a Ucrania. Entonces cogió ese eslogan y añadió siempre, eso de respalda siempre a Ucrania. Bueno, pues es retornar a esos tiempos, a esa mentalidad de guerra, a esa propaganda de guerra, en la que, bueno, pues esto también es necesario subrayarlo, ¿eh? Es decir, el lenguaje, la narrativa que se está utilizando en los últimos años, pero muy especialmente en este último año, es una narrativa prebélica, clarísimamente. Es una narrativa bélica, usan eslóganes de la Segunda Guerra Mundial, hacen constantemente referencias a la Segunda Guerra Mundial, a los ataques, etcétera, etcétera, y es una narrativa que al final lleva a la población, a pensar en términos de guerra, incluso en términos de guerra nuclear, ¿no? Y entonces Vladimir Putin, o quien sea en el Kremlin, ha mandado una carta a la OTAN diciendo, ojo, que si atacáis Kaliningrado, como estáis diciendo que vais a hacer, os vais a encontrar con una respuesta nuclear. Zaharova el otro día lo mismo, dice, bueno, aquí hay muchos líderes europeos que hablan alegremente de atacar a Rusia y que juegan con esa idea, y jugar con esa idea es muy peligroso, ¿no? Entonces, la entrada en la OTAN yo la dejaría por descartada. Y la entrada en la Unión Europea, pues a mí me resultaría paradójico, pero me parece totalmente posible. ¿Por qué paradójico? Porque obviamente no cumple ninguno de los criterios de Copenhague, que son los criterios que se les obliga a cumplir a todos y cada uno de los candidatos que se postulan para ser miembro de la Unión Europea, pero... lo que sí que es cierto, y hablando con algunos eurodiputados de distintos grupos, a mí en estos cinco años me han venido a reiterar siempre la misma idea. Efectivamente, no cumple ni uno solo de los criterios de Copenhague, pero ni uno. Es decir, que en situaciones, en condiciones normales, no entraría en la Unión Europea, pero como estamos en guerra y nosotros necesitamos respaldarla, ¿por qué necesitamos respaldar a Ucrania? No lo sé. Pero como necesitamos respaldarla, pues por supuesto la vamos a proteger, porque, como dicen algunos analistas, después de Ucrania va Estonia y luego Letonia y Lituania y luego Polonia y luego todo el resto de Europa. Entonces, esa es la idea, esa es la mentalidad, esa es la urgencia por la cual incluir a Ucrania dentro de la Unión Europea. Y por responder rápidamente, la cosa es que, ya digo, no cumple los criterios de Copenhague, y si en tal caso tampoco, digamos, juega en su favor el hecho de que precisamente el Euromaidán se organiza precisamente porque el presidente Yanukovych se retira de la firma del acuerdo de asociación con la Unión Europea, no la adhesión a la Unión Europea, es decir, no ser convertirse en miembro de pleno derecho de la Unión Europea, sino un acuerdo de asociación comercial con la Unión Europea, que era un acuerdo que quizás, que eso era lo que decía Yanukovych, nos tendremos que esperar un poquito para analizar mejor si esto es compatible o no con nuestra relación especial comercial con Rusia. Insisto, recordemos, el Euromaidán de las protestas del año 2013 se forman precisamente a raíz de esta retirada de la firma del presidente de Ucrania, del entonces presidente de Ucrania. Y desde ahí hasta marzo del 14, pues es todo ya ir pudriendo la situación hasta que ya hay muertos en las calles y efectivamente pues ya se desemboca en la invasión de Crimea, etcétera, etcétera, ¿no? Pero la cuestión es, y a donde yo quería ir, es toda esta situación empieza con Ucrania pensándoselo dos veces, porque es incompatible o parece incompatible a priori ser miembro de la Unión Europea y formar parte de esa alianza comercial aduanera con Rusia. Claro, 5 años después de la guerra las cosas han cambiado mucho y quizás ahora Rusia sí que acepte inevitablemente, dice, bueno, pues se encojan así de hombros y digan, bueno, pues si ese es el requisito o esa es la exigencia que hay por parte de Kiev para parar esta guerra, pues bueno, pues aceptaremos ese acuerdo especial entre Ucrania y la Unión Europea. Ahora, ya sí que es para cerrar, ¿quién sale beneficiado de eso? Porque obviamente la Unión Europea no. Y sería un gesto no de solidaridad, sino de generosidad extrema, que a lo mejor ni siquiera nosotros estamos en condiciones ya de poder pagar más fiestas, ¿de acuerdo? Entonces, pensemos, recordemos la situación de Europa en el año 2008, 2009, 2010, 2011. Si pensamos que esta guerra no nos va a pasar la factura a nosotros y no nos va a meter en una crisis económica, estamos muy equivocados. Y pensemos que colgarnos esta piedra del cuello en medio de una crisis económica pues puede suponer perfectamente el fin de la unión económica y monetaria del euro en la Unión Europea, sino de toda la Unión Europea.
1: José, nos queda apenas un minutillo aproximadamente, pero a nivel de conclusión, ¿cómo lo ves tú? ¿Cómo ves este asunto?
2: Yo creo que si alguien quiere destruir la Unión Europea, lo mejor que puede hacer es admitir a Ucrania. Y desde luego, si Ucrania entra a la Unión Europea, recordemos, hay un informe del Tribunal de Cuentas de la Unión Europea del año 2021 que ponía los pelos de punta. Y esto ha ido empeorando. Recordemos que hace poco Zelensky reconocía que no sabía dónde tenía 75.000 millones de dólares, que se habían perdido como quien pierde un billete de 5 euros metido entre las páginas de un libro. Entonces, repito, es la ruina. Si Ucrania entra, lo mejor que puede hacer España es salir de la Unión Europea.
1: Veremos efectivamente si al final se acaba cumpliendo esa paradoja de la que estaba hablando Antonio y sobre todo si al final el hecho de que Ucrania acabe entrando en la Unión Europea, bueno, pues provoca el fin de la Unión Europea como, bueno, pues podría estar ocurriendo y como también, por cierto, enlazando con la OTAN, hay muchos que también señala que está ocurriendo en estos momentos. Antonio Alonso Marcos, director del Máster de Análisis de Inteligencia de la Universidad CEU San Pablo. Muchas gracias por estar con nosotros en el día de hoy.
0: Muchas gracias, Sandro. Muchas gracias.
1: Y también, por supuesto, muchísimas gracias para José Manjón, escritor y analista del Instituto Español de Geopolítica. José, muchas gracias por acompañarnos en el día de hoy.
2: Un abrazo para todos y especialmente para mi compañero, al que hace mucho que no veo en persona.
1: Bueno, pues a ver si podemos montar entonces una tertulia a tres, así nos vemos los tres en persona, claro que sí. Un abrazo enorme para los dos.
0: Un abrazo. Chao, chao.
1: Adiós. Adiós. Bueno, pues ahora mismo estos son los problemas que tiene ya no únicamente Europa como continente, sino también la propia Unión Europea. Unos problemas que sí, estamos hablando que no solo dependían de Ucrania de forma directa, pero no nos engañemos tampoco. Ucrania tiene un gran peso a la hora de decidir cuál es el futuro, tanto del continente como de la Unión Europea. ¿Se acabará produciendo esta paradoja? ¿Acabará ocurriendo finalmente que Ucrania no entre dentro de la OTAN, pero sí de la Unión Europea? Veremos. De momento, parece que Bruselas tiene bastante recelo en este respecto, por mucho que lo desee Volodymyr Zelensky. Veremos cómo siguen evolucionando estos acontecimientos y también cómo afecta a los mercados. Nos vamos a una pequeña pausa de publicidad, pero a la vuelta les espera Alba Puerro con Pulso de Mercados, aquí en Negocios Televisión.

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1: ¿Y dónde está el ciudadano en todo esto? Ni está en la inflación, pero paga sus consecuencias, ni está en el crecimiento económico, pero paga sus consecuencias. Este es el elemento clave en estos momentos. Ha acabado el mes de septiembre y es momento también de recalibrar, de reevaluar, de ver la fotografía alrededor de cómo se ha comportado en el último mes. Si cogemos solo el mes de septiembre, vemos la fotografía alrededor de que el Brent ha sido el gran protagonista, luego decimos de la inflación, 14,4%, pero fíjense que junto a ello el otro gran protagonista, sin ningún lugar a dudas, es el Nasdaq 100. ¿Y por qué el Nasdaq 100? Por la tecnología, problema alrededor del petróleo, rentabilidades del 14,4% al que invirtió en el mes de septiembre, pero luego fíjense en el Nasdaq 100. 3,3% de incremento alrededor de cómo se está comportando el tecnológico. Es decir, las empresas relacionadas con la IA. Ojo, porque el dato alrededor del empleo va a ser fundamental. Alrededor de la fotografía de cómo está la economía estadounidense y si hay movimiento de subida de tipos de interés. ¿Y cuántos? ¿Y cuántos? ¿Y cómo? Porque ayer Logan dijo 50 puntos básicos más. Uy, uy, uy, porque eso le podría dar un sustito al mercado. Un mercado que hoy está contento. S&P 500 0,69, 0,70% arriba. Dow Jones 0,57, 290 puntos, antes del dato de empleo. O se tuerce, es decir, o hay un movimiento en el que el desempleo se va excesivamente abajo y entonces no hay quien dude de que dos o más subidas de tipos de interés, o vamos a ver un movimiento de euforia en el mercado. Aunque, como les decía antes, bueno, yo creo que la fotografía ahora mismo es muy complicada para el dato en sí. De nada, los líderes militares, dice Financial Times, que abandonen las reglas de la guerra. Hombre, esto no es menor, ¿eh? Cuidado con esto, que no es menor. Está diciendo que vamos a un camino de crimen de guerra. Y ahora ustedes me dirán, ¿y Irán y Gaza? Sí, sí, sí, sí. Pero estamos diciendo que algo que parecía encapsulado o relajado, luego lo veremos, pues vamos viendo que bueno. Vamos a ver. Putin ha ordenado a los líderes militares que abandonen las reglas de la guerra y esto, pues vamos a ver. Después de lo de Kaliningrado, que viene seguro por ese mía, ¿no? ¿Y dónde está el ciudadano en todo esto? Ni está en la inflación, pero paga sus consecuencias. Ni está en el crecimiento económico, pero paga sus consecuencias. Este es el elemento clave en estos momentos. Ha acabado el mes de septiembre y es momento también de recalibrar, de reevaluar, de ver la fotografía alrededor de cómo se ha comportado en el último mes. Si cogemos solo el mes de septiembre, vemos la fotografía alrededor de que el Brent ha sido el gran protagonista, luego decimos de la inflación, 14,4%, pero fíjense que junto a ello, el otro gran protagonista, sin ningún lugar a dudas, es el Nasdaq 100. ¿Y por qué el Nasdaq 100? Por la tecnología, problema alrededor del petróleo, rentabilidades del 14,4% al que invirtió en el mes de septiembre, pero luego fíjense en el Nasdaq 100. 3,3% de incremento alrededor de cómo se está comportando el tecnológico. Es decir, las empresas relacionadas con la IA. Entonces, hay un problema de fondo. Entonces hay un problema de liquidez. El bono a 30 años, en el máximo de 2002, el bono a 10 años en máximos de 2007, no puedo controlar el mercado de bonos. Puedo intentar que la gente frene y piense. Miren qué diferente, ¿eh? Alrededor de lo que nos había puesto encima de la mesa, de esa de ese superpoder, ¿no?, que tenía Bessent como secretario del Tesoro y que iba a ganar todas las batallas sin ningún lugar a dudas alrededor de esa compra de bonos. Ahora ya el inversor ya sabe que no, ni lo piensa él que va a ganar, es que ni lo piensa. Y tenemos una fotografía cada vez más clara alrededor de cómo en este escenario Estados Unidos puede estar llevándonos a todos a una crisis de liquidez global. Que no es una crisis inmobiliaria, que no es una crisis bancaria, que no, es una crisis de liquidez global. Ojo, porque el dato alrededor del empleo va a ser fundamental, alrededor de la fotografía de cómo está la economía estadounidense y si hay movimiento de subida de tipos de interés. ¿Y cuántos? ¿Y cuántos? ¿Y cómo? Porque ayer Logan dijo 50 puntos básicos más. Uy, uy, uy, porque eso le podría dar un sustito al mercado. Un mercado que hoy está contento. S&P 500 0,69, 0,70% arriba. Dow Jones 0,57, 290 puntos, antes del dato de empleo. O se tuerce, es decir, o hay un movimiento en el que el desempleo se va excesivamente abajo y entonces no hay quien dude de que dos o más subida de tipos de interés, o vamos a ver un movimiento de euforia en el mercado. Aunque, como les decía antes, bueno, yo creo que la fotografía ahora mismo es muy complicada para el dato en sí.
2: Pero si el modo de vida, si el leitmotiv, si aquello que mueve a un burócrata es joder, es la burocracia, que es lo mismo que joder. Y yo quiero abrir esto, te va a enterar. Yo quiero, te vas a enterar. Yo quiero, te vas a enterar. Me gustaría, te va a enterar. A mí, yo haría, te vas a enterar. No, ahora ya hay aversión en Europa a la burocracia. No hay aversión. Hay que la necesidad hace virtud. Y que no hay otro camino que empezar a retirar toda la patraña legislativa europea hecha simplemente para que tenga sentido que a ellos les tenemos que pagar una pasta todos los meses. Pero no van a retirar la clave fundamental alrededor de ese entorno burocrático. Los euroburócratas están desarrollando, aunque tardíamente, una sana aversión a la burocracia. Pero ¿quién me...? ¿Pero esto qué es?
1: Madre de Dios, madre de Dios. El bono francés, la deuda francesa y Francia y Europa en toda su extensión. Del lío que ha montado Francia, que venía montando. Siempre han estado tirando la patada hacia adelante. No, ya llegarán las elecciones. Hasta que no lleguen las elecciones. Bueno, cuando lleguen las elecciones, ya han llegado las elecciones. ¿Ahora qué? ¿Ahora qué? El lío es Francia. El lío es la IA. El lío por el pinchazo de la burbuja. El lío está en Rusia con la peste, la supuesta peste neumónica. Y el lío está en Irán. Una inflación que ahora mismo está marcando el camino de todo el mundo.
3: Ojo, porque el dato alrededor del empleo va a ser fundamental, alrededor de la fotografía de cómo está la economía estadounidense y si hay movimiento de subida de tipos de interés. ¿Y cuántos? ¿Y cuántos? ¿Y cómo? Porque ayer Logan dijo 50 puntos básicos más. Uy, uy, uy, porque eso le podría dar un sustito al mercado. Un mercado que hoy está contento. S&P 500 0,69, 0,70% arriba. Dow Jones 0,57, 290 puntos, antes del dato de empleo. O se tuerce, es decir, o hay un movimiento en el que el desempleo se va excesivamente abajo y entonces no hay quien dude de que dos o más subida de tipos de interés, o vamos a ver un movimiento de euforia en el mercado. Aunque, como les decía antes, bueno, yo creo que la fotografía ahora mismo es muy complicada para el dato en sí. De nada, los líderes militares, dice Financial Times, que abandonen las reglas de la guerra. Hombre, esto no es menor, Cuidado con esto, que no es menor. Está diciendo que vamos a un camino de crimen de guerra. Y ahora ustedes me dirán, ¿Irán y Gaza? Sí, sí, sí, sí.
1: Pero estamos diciendo que algo que parecía encapsulado o relajado, luego lo veremos, pues vamos viendo que bueno. Vamos a ver. Putin ha ordenado a los líderes militares que abandonen las reglas de la guerra. Y esto, pues vamos a ver. Después de lo de Kaliningrado, que viene seguro por ese milla, ¿no?

Muy buenas tardes y feliz jueves. Bienvenidos a Pulso de Mercados. Mi nombre es Alba Puerro, me dedico a los mercados financieros desde hace más de 12 años y por ello es para mí un placer conducir este programa de economía y bolsa mientras cierra Europa y las primeras horas de Wall Street. Vamos a estar juntos durante la siguiente hora viendo noticias, repasando el mercado y vendrán también expertos traders y colegas del sector. Primero, y para hacernos un poco una idea de cómo está todo el panorama, como ven en Wall Street, vamos a ir con esos mapas de calor porque son muy reveladores en los mapas de calor del Nasdaq y en ellos vemos cómo el sector tecnología a la izquierda está cediendo en torno entre un 0,33, está ahora mismo menos 0,50 y un casi un 3%. Y luego tenemos lo que son semiconductores y demás, lo tenemos ligeramente en verde, excepto hardware, computer hardware, que tenemos ahí a SanDisk perdiendo un 2,25. El resto están tirando bastante del carro. Palantir tiene 3,60 de subida. CrowdStrike lo tenemos con un 1,70. Y tenemos también a Synopsys más 1,71, ASML Holdings más 1,64 y KLA Corporation más 2,06. También están tirando del carro. Consumo defensivo. Lo tenemos Walmart, Pepsi y demás acciones que están bueno, pues, bastante castigadas últimamente. Las vemos como están tirando del carro. Y también tenemos Google, Meta y Netflix que también están subiendo, pero se están neteando un poco este movimiento. Sí que han tenido un arranque alcista, pero estamos viendo cómo Nasdaq está un poco recortando bueno, este arranque, este intento de remontada. Porque los tres índices están intentando remontar toda la caída que tuvieron ayer y hoy en overnight. Incluso Dow Jones también lo vemos como está, bueno, pues intentando remontar y conquistar posiciones. Así que vamos a ver si a lo largo de la jornada todo el sector tecnología se relaja un poco esas pérdidas y vamos a ir ya rápidamente a total, porque vamos a arrancar con una noticia que tiene que ver con LG. Porque lo hemos visto ayer caer con bastante fuerza. Tenemos el gráfico por ahí, precisamente LG Electronics de la Bolsa de Corea. Y la noticia es esta, que ha caído con bastante fuerza tras presentar unos resultados trimestrales inferiores a las previsiones. Y un poco aquí empieza ese contagio, ese miedo de si esto va a ser igual en todas en las que están implementando, bueno, las que tienen que ver con inteligencia artificial. LG ha presentado unas ventas trimestrales sólidas, pero un beneficio operativo claramente inferior a las expectativas, un 17% por debajo del consenso. Y ayer estamos viendo esas velas en diario, esa vela roja de ayer, la anterior a la que está ahora mismo, se dejó un 10,45 y vemos que la de hoy está dejándose casi un 4%, casi un 15%. En dos sesiones, en una de las señales empresariales más relevantes de toda la sesión asiática y la que está siendo ahora mismo, ¿no? La americana. La compañía ha comunicado que los mayores costes logísticos, materiales y gastos fijos han seguido presionando los márgenes y así está siendo. La diferencia entre crecimiento de ventas y beneficio trimestral muestra que los márgenes siguen siendo un problema y la empresa afronta costes más altos y un entorno geopolítico adverso, mientras continúa invirtiendo en áreas de crecimiento como refrigeración para centros de datos de inteligencia artificial y robótica. LG afirma que sí que está ampliando capacidad productiva para aprovechar la creciente demanda de refrigeración de centros de datos, pero esto se queda en un aviso para todo el sector tecnológico, ya no solo el asiático, sino todo el sector tecnológico, porque si los elevados costes y la fortaleza de algunas divisas empiezan a limitar el beneficio del fuerte ciclo de demanda asociado a la inteligencia artificial, pues veremos sustos y velas rojas de este tipo en otros títulos también. Así que LG Electronics, ahí lo tenemos, está dejando ese 15% y tenemos que en la zona de los 168.000 wones coreanos, porque esta es la bolsa de Corea, tiene esa media de 50 y un poquito más abajo una zona muy clave en la que es soporte. La verdad que le queda casi todo el rango entre una y otra, así que vamos a ver si deja algún mínimo creciente por aquí o por encima de esa media y si no, pues tendríamos que verlo cómo se baja a apoyar y si entran compras ya después de este susto
y castigo del mercado en esa zona, la que tenemos marcada de, en horizontal. Son zonas clave donde ha entrado demanda y estaría en esos 160.000 wones coreanos. Pues nos vamos a total, porque también tenemos otra noticia de otro título, y este es Global Foundries. También tenemos el gráfico de Global, y es que recibe el respaldo de Stifel ante el potencial de la fotónica de silicio y el negocio de inteligencia artificial. Hemos hablado de estos programas pasados, de posibilidades de títulos de fotónica y el recorrido que podría tener el sector. Bueno, Global Foundries es un nombre que había salido, y ahora mismo ya tenemos a Stifel que le está dando recomendación de compra y un precio objetivo de $60. La compañía avanza en sus objetivos de crecimiento, márgenes y expansión de la fotónica de silicio. Y Global Foundries, por este arranque que está teniendo, se ha vuelto a situar en el radar de Wall Street, porque Stifel inició en septiembre la cobertura de la compañía con la recomendación de compra y ese objetivo de $60 por acción, y su argumento se apoya en buena medida en el plan estratégico presentado por Global Foundries durante el Día del Inversor. La compañía estableció como objetivo alcanzar un crecimiento de ingresos del 12% anual a largo plazo, y el objetivo de largo plazo también contempla un margen bruto de alrededor del 45%. Esta es la hoja de ruta, y también contempla una mejora sustancial de rentabilidad operativa. Los ingresos procedentes de comunicaciones, infraestructura y centros de datos aumentaron un 62% interanual durante el trimestre, impulsados principalmente por las aplicaciones de redes de centros de datos basadas en la fotónica de silicio y las tecnologías de silicio germanio, que son las que lleva Global Foundries. Precisamente esa fotónica de silicio se ha convertido en uno de los principales argumentos de crecimiento de Global, y la tecnología utiliza componentes ópticos para transportar datos y está adquiriendo relevancia a medida que los centros de datos y de inteligencia artificial necesitan, bueno, esas mayores velocidades de comunicación y eficiencia energética. La compañía prevé elevar y llevar estos ingresos de fotónica de silicio desde $200 millones en 2025 hasta $400 millones en este año y $2.000 millones en 2030. Estamos hablando de una revalorización espectacular. Y también la dirección de Global Foundries ha señalado que las soluciones de óptica integrada en el paquete, especialmente las denominadas Co-Packaged Optics o CPO, podrían convertirse en un motor adicional de crecimiento conforme avance la segunda mitad de la década. Así que si alguien piensa en comprar, bueno, pues títulos que no sean Nvidia o, bueno, pues estos que sean solo tecnologías, sino que también estén vinculadas a la inteligencia artificial como es fotónica, recuerden los valores que trajimos, y aquí también está Global Foundries. Y otro elemento relevante también es el apoyo financiero a Global Foundries por parte del gobierno estadounidense, porque ha firmado una carta de intención con el Departamento de Comercio de Estados Unidos para recibir hasta $300 millones

0: destinados a investigación y desarrollo de fotónica de silicio, materiales ópticos, tecnología de obleas y empaquetado avanzado. Y también a todo esto se ha sumado otro acuerdo de hasta 375 millones de dólares para investigación y desarrollo de tecnologías de semiconductores cuánticos. Global Foundries ha indicado que los fondos estarán vinculados al cumplimiento de determinados hitos durante un periodo de 5 años, pero por eso nos llevan a esos 2.000 millones de dólares de beneficios en 2030, ¿no? Y bueno, la visión de Wall Street no es completamente uniforme, porque mientras Stifel mantiene su recomendación de compra y un objetivo de 60 dólares, otros la han reducido a entre 61 y 55, pero tenemos que hay muchos expertos, más de 22 analistas de casas de inversión importantes, que tienen un precio medio de objetivo de entre 76 dólares y 140 dólares. Así que no se ponen mucho de acuerdo con Global Foundries, pero si lo vemos aquí en pantalla, de hecho es una empresa que tiene una salud de 3 sobre 5, que está bastante bien, rendimiento favorable, vemos que está en un arranque y un posible impulso posterior a esos 60 dólares o más. No tiene por qué quedarse en esos 60 dólares, ¿no? Pero bueno, he marcado aquí ciertas zonas clave. El soporte lo ha tocado con un... se ha apoyado levemente y a partir de ahí ha empezado a entrar bastante volumen de compra, y lo que está haciendo es consolidar esta zona, y hoy ya arranca y está subiendo 5,66 Global Foundries y ya está encarando, bueno, pues esa media que tiene que romper. Ha sido un obstáculo, pero si tiene un buen arranque la romperá, y entonces no tiene por qué ya frenarse hasta esos 60, incluso tiene más o menos vía libre hasta los 79 dólares, 80 dólares, que sería la siguiente zona clave, y ahí ya podríamos mirar, bueno, pues si rompe, si se descansa, si se toman objetivos y demás. Así que Global Foundries la traigo porque está en una posición muy interesante de un arranque, viene de bastante ajuste y bueno, pues lo importante es que está superando estos 48 dólares que eran un soporte clave, fue primero resistencia y luego soporte, y a partir de aquí, bueno, pues vamos a ver qué es lo que hace, pero el arranque de hoy es bastante bueno y es una de esas acciones, esos títulos que traíamos de posibilidades de fotónica. Y con esto ya no quiero dejar pasar más tiempo para saludar a mi primer invitado de hoy, él es Tony Fox.
1: Hola, buenas, Alba. Un placer, como siempre, estar aquí compartiendo espacio con vosotros.
0: ¿Qué tal, Tony? ¿Cómo estás? Eres fundador de Wise Fox Traders.
1: Correcto. Sí, una academia, una comunidad que, bueno, que creamos hace 5 años... con la intención de poder ayudar a todo el mundo y tener contenido gratuito y un poco pues ayudar en este proceso tan difícil que sabemos que es el de trader, y sobre todo tener esta fuente de información con una veracidad alta, ¿no? Y sobre todo que nosotros nos enfocamos en macroeconomía.
0: Muy bien.
1: Contento.
0: Pues precisamente, como bien soy, no podemos dejar de tocar esos dos temazos, entre comillas, de la semana, que son, bueno, esa inflación, petróleo. Y yo creo que querías arrancar con algo de la Fed, así que creo que puedes también compartir pantalla.
1: Vale, por supuesto. Bueno, en principio es un poco hacer un análisis general de la situación que tenemos, ¿no? Al final, mientras aquí en Europa y en medio mundo se está hablando un poco de recortes de tipos, en Estados Unidos tenemos una situación totalmente distinta, ¿no? Y es que está pasando lo contrario. La Fed todavía sigue en modo subida. De hecho, el dato, ayer se publicaron las actas de la reunión de septiembre y el mensaje pues fue claramente hawkish, ¿no? Con el comité anticipando esa subida de tipos por una vez más antes de que acabe el año. Aquí hay algo que hay que distinguir y que para mí es muy importante, y es que esta misma mañana Christopher Waller lo ha confirmado, ¿no?, en directo desde Estambul, que decía que hacen falta más subidas, pero ha dicho una cosa que para mí es muy importante, y es que no tiene por qué ser en reuniones consecutivas, ¿no? Entonces aquí vemos cómo entra ese mercado, ese descuento de tipos que teníamos a futuro. Entonces lo más probable es que se mantengan los tipos en octubre, porque no queremos esa confirmación de consecutivas subidas, ¿no?, y que seguramente suban 25 puntos básicos en septiembre, ya que el dot plot, ¿no?, lo que nos muestra un poco los datos, es que sí o sí está priceada ya dentro del precio lo que es una subida para finales de año en la Fed, ¿no? Entonces, primero hay que entender una cosa, ¿no? Porque la inflación en servicios de momento no termina de ceder en Estados Unidos.

0: Y hay dos focos de inflación que son muy importantes, yo creo, que es para un banco, ¿no? Al banco central le quitan el sueño, le dan esa preocupación, ¿no? Que es la energía, que claramente la vemos liderada por la guerra con Irán, y sobre todo el ciclo brutal que estamos teniendo en inversión en inteligencia artificial, ¿no? Que al final la IA no es solo una historia de bolsa, sino también es una fuente de presión inflacionaria, ¿no? Entonces, esas dos son como los matices que más deberíamos tener en cuenta de por qué está pasando esto con los tipos. Y luego también tenemos por parte de Waller, que salió ayer dando en la rueda de prensa, le ha quitado un poco de hierro a ese último dato de empleo, que vimos cómo Estados Unidos no sacó el mejor dato de empleo en las anteriores NFPs. Pero bueno, esto es muy importante porque al final significa que la Fed no va a frenar su vida solo porque el empleo se esté, o el mercado laboral se esté enfriando un poco, sino que necesita ver que la inflación de verdad está domando la situación. Entonces, eso nos da un poco un respiro de cara a entender que la Fed no le ha importado tanto ese dato de empleo o ese enfriamiento, sino que verdaderamente tiene que ver cómo la inflación al final acaba dominando más partes de lo que es Estados Unidos, ¿no? Entonces la Fed no está diciendo que el trabajo no está terminado, ¿no? Y cuando el banco central más importante del mundo dice eso, pues lo inteligente es escucharle, ¿no? Y no apostar a que va a cambiar de opinión mañana, sino ver qué está priceando el mercado y cuáles son los puntos a tener en cuenta, ¿no? Todo eso por parte de la Fed, pues como decimos, es una cosa muy importante. Porque en Europa somos mucho, bueno, somos importadores de energía y en este caso nos hacen mucho más daño. Pero vemos cómo en Europa, mientras se pone sobre la mesa esa posible baja de tipos o aunque sea un enfriamiento en lo que es la subida, ¿no? Vemos cómo la Fed sí que todavía toma por su lado el hecho de poder subir tipos una vez más a final de año y descartamos seguramente que sea a finales de octubre, sino que ya pueda ser más en las reuniones de noviembre o de diciembre. Entonces, es algo muy importante por parte de la Fed y la parte de cómo está generando inflación en Estados Unidos.
1: Esto ya puede que sea una opinión personal, no sé si te quieres mojar o no, pero da un
0: Claro, yo
1: poco la
0: siempre.
1: sensación de que la Fed está intentando inflar un neumático pinchado y aquí no es si lo va a arreglar o no, porque no va a arreglarlo, ¿no? Pero sino hasta cuándo puede durar un poco esta situación y a dónde nos puede llevar a todos, que ya lo estamos pagando con nuestro dinero, los americanos más aún. Y bueno, pues no sé si te da a ti la misma sensación. Yo llevo muchos años en el mundillo, y como que siempre al final son las mismas soluciones, ¿no? Y se dopa mucho el mercado y demás. Y bueno, esto nos lleva a esos avisos de posibles crash y demás. No sé si tú tienes la misma sensación o estás más en un entorno de seguridad de, bueno, no vamos a tener ningún ajuste y esto pueden doparlo todo el tiempo que quieran.
0: Estoy totalmente de acuerdo contigo y he seguido tu trayectoria a lo largo de los mercados estos años atrás y me parece algo muy interesante, ¿no? Creo que como tú dices, incluso no sabemos cuánto tiempo un coche con tres ruedas puede seguir avanzando. Es decir, al final está claro que están haciendo todo lo posible por mantener esa economía, pero tenemos que darnos algo de algo cuenta, ¿no? Y es muy importante, es la parte de la deuda. Anteriormente, incluso en la comunidad lo hablamos mucho, creemos que es una parte muy importante y es que antes, esa deuda cada vez va creciendo más. Antes había techos de deuda, cada vez que se acercaba al techo de deuda en 2022 hicieron incluso tres ampliaciones de techo de deuda, que para un banco central ya es una cosa muy importante de decisión a tomar. Y ahora nos encontramos en el punto de que ese techo de deuda incluso se ha quitado, ¿no? Incluso ya no tenemos ese techo de deuda fijo en
1: Para
0: en
1: lo
0: un
1: que
0: número, ¿no?
1: servía, que también.
0: Eso es para lo que servía. Entonces, al final tenemos que entender cómo funcionan los mercados. Los mercados funcionan por flujo de capitales y cuando algo está trayendo capital es cuando eso sube. ¿Qué pasa? Que la IA, como estamos viendo en distintas empresas y ámbitos de la IA, cada vez se está haciendo una reinversión más grande en distintas inteligencias artificiales y sabemos que la IA no es rentable. Pero toda esa deuda que se está generando, toda esa deuda que se está creando de deuda a corto plazo para pagar más a largo plazo, al final lo que vemos es que está entrando en los mercados. Es que estas empresas están demandando esa reinversión y sabemos que la inteligencia artificial a día de hoy no es rentable, pero sabemos que los números que están en la mesa a un futuro, ¿no? A rentabilidades futuras que pueden ofrecer son muy grandes. Entonces creo que hay que tomárselo desde un punto más general, ¿no? Una bigger picture para entender que sí, obviamente esa deuda cada vez hay más y estamos refinanciándola. Pero tenemos que entender que esa deuda está entrando en activos y esos activos al final lo estamos viendo, vemos gráficos como el Nasdaq, como tecnológicas haciendo máximos. Tenemos que entender que yo siempre lo digo, esto es Incluso Juan Enrique también me enseñó esta parte, que es hay que aguantar la fiesta, ¿no? Cuando la música se pare, nosotros ya pararemos, pero de momento estamos todavía, no sabemos si en la última canción o en los últimos bailes, sabemos que estamos cerca de una posible corrección y un posible enfriamiento en general de la economía, pero no podemos simplemente, por saber que estamos cerca, intentar buscar esa contrapartida a shortear, ¿no? A buscarle las ventas a algo que cada vez está haciendo nuevos máximos y que vemos que el capital al final está entrando en esas empresas.

0: sacando cortos precisamente. Y bueno,
1: Correcto.
0: pues ya veremos, no sé si eres de la opinión de que cuando Trump ya tenga las elecciones o después de las elecciones, si vamos a ver un ajuste, ahí lo ves un poco más claro o tampoco.
1: Pues de momento lo veo claro, pero no podría poner todo a mi fe en ello. Sabemos que Trump encima además es una persona que incluso con Wars, que era un tipo que iba a entrar en la Fed, iba a bajar tipos, al final miremos lo que era su discurso y luego en lo que ha quedado, ¿no? Entonces, al final yo siempre soy de tomar poco las palabras en cuenta y verdaderamente tomar hechos y cosas que podamos medir y contabilizar en el caso de que eso suceda.
0: Bien, pues lo dicho, no sé si quieres mostrar tu pantalla, vamos a hablar ya de ese temazo de la semana con la
1: Sí,
0: inflación,
1: voy.
0: los bonos y tema crudo también.
1: Por supuesto, sí, al final tenemos la parte del crudo, que es una parte muy importante, ¿no? Y vemos cómo teníamos esa relajación. El mercado al final necesitaba dos partes muy importantes para subir, ¿no? Ese rally de lo que es Estados Unidos venía con dos premisas, ¿no? Y al final eran esas dos premisas, que era que los tipos dejaran de subir y que el crudo bajara para poder seguir en este rally en índices. Al final, en las últimas 48 horas hemos recibido un poco lo contrario, ¿no? En ambas partes, porque podemos ver el petróleo subiendo casi un 4,50 en el día y entender cómo también índices pues no están sufriendo muchísimos, pero estamos en números rojos en la mayoría de índices. Entonces, ese rally que teníamos pues se puede obviamente subsanar y volver a entrar en juego, pero los dos plays que teníamos a nuestro favor, que era el tema del crudo que bajase y que los tipos dejasen de subir, pues no han dado ese realiciente para que tuviésemos una subida un poquito más vertical en lo que es el final de los índices, ¿no? Y luego, bueno, pues al final tenemos la parte del crudo, que como yo te digo, me parece claramente un activo muy importante a tener en cuenta. Y es que hace apenas 2 días el petróleo estaba rompiendo la baja, ¿no? Y parecía que nos daba un poco un respiro, sobre todo a economías importadoras, como hemos hablado aquí. Sabemos que las divisas no todas reaccionan igual a este shock de oferta, ¿no? Sabemos pues que, por ejemplo, el dólar canadiense se puede ver beneficiado. Sabemos que importadores de energía como somos en Europa, al final nos hace un poquito más de daño, ¿no? Entonces, es un poco el punto de un macro trader, es donde puedes lucirte es, vale, el petróleo está cayendo por un problema geopolítico y es el peor tipo de inflación para un banco central, pero ¿por qué está cayendo, no? Porque la Fed al final no puede combatir con subidas de tipos un barco que está atracado en Hormuz, ¿no? Al final los tipos no arreglan un problema de oferta, pero sí que le obliga a mantener esos tipos altos en lo que es la Fed, ¿no? Mientras que la inflación no se contagia el resto. Así que bueno, ese crudo al final le ata un poco de manos a la Fed a la hora de la decisión de tipos. Pero bueno, esto yo es un trade personal que llevo directamente en cartera y hablamos de ello incluso cuando estábamos por los 102 la última vez apareció en negocios. Veíamos como yo decía, pues la zona de los 106 era un poco por estructura y por herramientas distintas que tenemos y objeciones, ¿no? Personales, ¿dónde podía llegar? Llegó perfectamente y rebotó. Entonces al final hemos buscado un poco añadirnos esa dirección y poder esperar ver un crudo pues cerca de los 75 o 70 incluso, y ahora mismo con un stop bastante grande, pero que iremos acortando a medida que nuestro trade vaya cogiendo esa dirección que queremos, ¿no? Entonces, al final, la consecuencia para Europa, ¿no? Que es lo que más va a interesar un poco a la audiencia, es que Europa es importador de neto energía y cuando el petróleo sube nos hace daño. Por eso hoy el euro está hundido, lo podemos ver junto al euro dólar, que bueno, ahora está en la paridad, que también tenemos una idea de trade para poder ir largos en euros, pero necesitamos que nos acompañe esa idea, ¿no? Porque al final el euro no solo cae por el petróleo, ¿no? Y está cayendo en mi visión por tres cosas a la vez. Y se demuestra con que el Banco Central Europeo ha sido bastante más blando que la Fed, ¿no? Con un Lagarde con un tono un poquito bastante más dovish por parte del Banco Central Europeo. Luego la prima de riesgo político de Francia y España, ¿no? Que sabemos que también está mucho en juego. Y luego, por último, que me parece al más importante, es ahora el crudo, ¿no? Al final son tres piernas que están empujando en una misma dirección y que claramente al euro no le beneficia en ningún momento el que tengamos ese shock de oferta. Y luego vemos cómo activos como el Bitcoin también, que son un poquito más de riesgo, pues están sufriendo bastante más, Bitcoin cayendo un 2%, bastante más que índices. Y sobre todo lo que a mí me interesa, que yo estoy esperando un leg lower en el Bitcoin hasta el 20 de octubre. Esto es lo bueno que nos
0: Por
1: decía Valeria el otro
0: debajo
1: día también,
0: de,
1: que
0: disculpa que te
1: pues
0: cortes, que
1: por debajo
0: está
1: de
0: un poco
1: los...
0: borroso los numeritos y lo puedes poner un poco más
1: Ah,
0: grande.
1: sí, perdón, a ver, hago zoom
0: Sí, así ampliando
1: aquí.
0: la pantalla.
1: Ah, vale, ampliando la pantalla. Bueno, pues al final
0: Ahí
1: aquí
0: el
1: lo que vemos es
0: gráfico.
1: que sí, estamos rompiendo estructura. Este era un poco el soporte de los 80.

0: 32.500. Ahora estamos rompiendo un poco estructura y estamos volviendo a máximos que hizo la semana pasada, o sea, el mes pasado, perdón, 4 de septiembre. Y ahora estamos en los 81.500 de Bitcoin. Mi idea es que hasta el 20 de octubre podamos tener un último lower, que sería la zona de los 76.000. Como dice Valeria y decís muchos de los presentadores, lo bueno que tenemos es que tenemos hemeroteca, así que podremos ver si esto es una idea acertada que tenemos a nuestro favor o no. Pero ya digo que en mi punto de vista, viendo cómo están comportando índices y activos de riesgo y teniendo estos problemas sobre la mesa, creo que Bitcoin puede ser uno de los activos que de aquí al 20 de octubre, que cambia el ciclo y la estacionalidad de este activo, podamos ver un último leg lower, en mi caso.
1: Hay mucha demanda justo aquí, en donde está llegando. Ahí es una plaza fuerte para que vaya a torearla. Pero bueno, que
0: Correcto.
1: aunque tú consideres que vaya a hacer unos nuevos mínimos ahí por debajo de donde estabas comentando, ya de esos 50 mil dólares nos tenemos que olvidar un poco en el corto plazo, yo creo, porque sí que lo estoy viendo bastante fuerte a Bitcoin con todo lo que está pasando y con todo el subidón que lleva el dólar también. Tampoco es que haya reaccionado con fuerza a la baja, ¿no? Y con correlación directa. Entonces, no sé yo. Si vamos a poder comprar mucho más abajo, en esa zona que comentabas tú, pero ya los 50.000 se ven un poco más lejos.
0: Sí, al final yo pienso que, bueno, al final necesitamos ver un poco qué hace el mercado y qué fuentes tenemos o qué pesos tenemos sobre la mesa. Está claro que ahora mismo, por cómo hemos formado la estructura, por un poco el volumen y la media que ha habido en estos últimos días, tenemos mucha fuerza en lo que es el Bitcoin. Pero bueno, al final nosotros tenemos que adaptarnos al contexto, somos traders macro, pero tenemos que saber que los datos pueden cambiar de un día a otro, de una semana a otra, y tenemos que entender que si hay más riesgo sobre la mesa, y vemos, por ejemplo, activos como índices de mercado como S&P 500, Nasdaq, incluso el Dow Jones cayendo fuerte, veremos cómo también un activo que la gente no va a querer tener mucho en cartera sería el Bitcoin en este caso, porque al final es un activo de riesgo, ha tenido mucha correlación con índices anteriormente, y creo que sería un poco uno de los activos que más podría sufrir de cara a si tenemos ese último leg lower, tanto en índices como en cripto. Así que bueno, veremos, adaptaremos un poco nuestra operativa a qué nos va diciendo el mercado, pero de momento creo que sí que tenemos espacio para caer un poquito más. Los 50.000, de momento, a corto plazo, por supuesto que están descartados de mercado. Al final, caer a los 50.000, estamos hablando de casi una caída del 35% en Bitcoin, incluso el 36%, y es algo que no va a ocurrir porque sí, pero tenemos varios fuentes y varias mesas, varias pesos en la mesa que sí que pueden hacer que al final activos como este, incluso con índices acompañándolo, puedan tener este último leg lower.
1: Así es, un mínimo creciente por debajo de ese último que ha dejado. Tendría
0: Eso
1: sentido
0: es.
1: ya para que dejase como un hombro cabeza hombro invertido o combinar con un FIB un arranque un poco contra tendencia, pero tiene sentido y ahora es un poco lo que está diciendo, no ver hasta dónde puede caer y entrar en un mejor precio, ¿no? Vamos a dejar que siga cayendo,
0: Correcto.
1: que siga descansando, pero ya te digo que con el dólar esa correlación no la tiene tampoco tan directa últimamente. Un minutito ya si quieres para finalizar tu espacio y ponerle ese broche.
0: Sí, por supuesto. Pues nada, aquí vemos también esta es la plataforma que utilizamos nosotros, que es para análisis fundamental, ticker de noticias y demás. Y al final aquí también nos da un poco estos escenarios, ¿no? ¿Qué está pasando en el Bitcoin, ¿no? Y cuál es el que está sustentando este riesgo, este sesgo, perdón, alcista que tenemos y qué podría provocar un cambio en la tendencia, como decíamos, para que este activo fuese un poco más bajista, ¿no? Entonces aquí tenemos directamente las noticias que tendrían que hacer un poco para que, pues, las políticas restrictivas de la Fed y las subidas de tipos a nivel mundial ejercen presión en activos de liquidez en este caso, ¿no? Entonces tendríamos que ver cómo se comporta eso y podríamos ir a buscar niveles, pues eso, hablando de niveles inferiores a los 80.000, ¿no? Así que veremos qué pasa con el Bitcoin.
1: Muy bien. Pues Tony Fox, ha sido un placer tenerte en Pulso de Mercados, primera vez, y esperemos que no sea la última. Ya sabemos que vienes también al programa que tiene Valeria. Y bueno, pues encantados de tenerte en negocios y aquí en Pulso de Mercados.
0: Igualmente, Alba, muchísimas gracias y un placer igual compartir mesa y espacio contigo.
1: Un abrazo.
0: Hasta luego, hasta la próxima.
1: Chao, chao. Y antes de... entrar con el cierre de las bolsas europeas, vamos brevemente con una noticia que tiene que ver con el sector farma, y es que Roche apuesta 1.270 millones por llevar una enzima al cerebro contra el Parkinson. Roche, a través de su filial Genentech, ha adquirido los derechos mundiales sobre el AL050 de la farma Alector, una terapia experimental desarrollada por Alector. Pagará 100 millones de dólares por adelantado y hasta 1.170 millones adicionales si el programa alcanza determinados hitos clínicos, regulatorios y comerciales. El objetivo es introducir en el cerebro una enzima diseñada para limpiar las grasas que se acumulan dentro de las células, y el potencial es enorme, pero hay una advertencia esencial, y es que el tratamiento todavía no se ha probado en seres humanos. Bueno, la reacción bursátil fue espectacular. Las acciones de Alector subieron un 72% antes de apertura, pero bueno, esta subida no significa que el medicamento funcione ya de por sí. Estamos viendo que necesita esas pruebas, ¿no? Refleja principalmente el valor de ese pago inicial, la validación que aporta Roche y el tamaño potencial del mercado. El AL050 continúa en desarrollo preclínico. Genentech asumirá las pruebas, la fabricación, las solicitudes regulatorias y la comercialización. Y los tratamientos de sustitución enzimática ya funcionan en algunas enfermedades metabólicas, pero suelen tener dificultades para alcanzar el sistema nervioso. Y resolver este obstáculo ampliaría enormemente sus aplicaciones. La L050 busca inicialmente tratar a pacientes de Parkinson y potencialmente también a personas con demencia con cuerpos de Lewy. Alector sostiene que su enzima modificada puede cubrir distintas mutaciones y se pueden beneficiar diferentes enfermedades de ello. Así que Roche consigue una opción sobre un tratamiento potencialmente transformador sin adquirir toda la compañía, paga una cantidad relativamente pequeña al principio y reserva la mayor parte para cuando aparezcan datos favorables, pero si el proyecto fracasa, pues evita desembolsar buena parte de esos 1.270 millones condicionados. También gana el campo de la neurodegeneración, porque las inversiones en Parkinson y Alzheimer han sufrido décadas de fracasos, y esto es algo que puede cambiar ya todo esto. Y la entrada de una farmacéutica grande valida un poco la idea de segmentar pacientes según genética y biología, en lugar de tratar el Parkinson como una única enfermedad. Así que ya sabemos y conocemos, ¿no?, que esas farmacéuticas y esas empresas del sector farma son tan volátiles precisamente por esto, ¿no? Porque en un ensayo clínico te pueden tirar abajo, se viene abajo el trabajo de muchos años, o porque bueno, pues un acuerdo así hace que se dispare, como hemos visto al lector, el 72% en bolsa. Y con esto ya nos vamos a Total. Esperamos que vayan avanzando muchísimo tanto esto que están investigando para contra el Parkinson, como también con inteligencia artificial, con diferentes enzimas para diabéticos que le hemos también tratado aquí en Pulso de Mercados. Y con esto nos vamos ya con el cierre de las bolsas europeas de la mano de Nordea.
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1: Y tenemos a unas bolsas europeas que se han visto arrastradas de nuevo, bueno, pues esa caída overnight que ha tenido el mercado. Y DAX de nuevo va a cerrar menos 1,18% abajo, está ya en los 24.809, ha perdido esos 25.000 puntos. Está cayendo, cediendo casi 300 puntos intradía abajo. CAC 40 pierde otro 0,51 hoy, 0,51%, están los 7.729 puntos. Tenemos al IBEX 35, que pierde casi un 1%, está cerrando menos 0,91, y lo tenemos en los 18.944 puntos. Esta es una zona objetivo que teníamos bajista, porque era un gap alcista que no cubrió y que justo ahora acaba de bajar a cubrirlo, y de momento está aquí estabilizado, menos 0,94%, menos 0,95% va a cerrar. Eurostoxx menos 0,84%, lo tenemos en los 6.128 puntos. Y también, para finalizar, menos 0,23%, FTSE, el que menos pierde hoy, está en los 10.434 puntos.
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1: Y no tenemos conectado todavía a nuestro siguiente invitado. Así que sí que vamos a comentar algo que tiene que ver con las divisas. Precisamente lo estábamos comentando, bueno, con el primer invitado que hemos tenido hoy. Y, bueno, pues es esencial comentar que la crisis energética, más que las tensiones fiscales, es lo que está impulsando la subida global de los rendimientos de la deuda. Y esto, pues, lleva al fortalecimiento del dólar. Lo hemos explicado hace unos programas aquí en Mercado de Divisas. Cada vez más expuesto este dólar a una corrección si se alcanza un acuerdo que ponga fin al conflicto iraní. Entonces, como vemos, la persistencia del petróleo Brent por encima de los $100 el barril ha revivido los temores inflacionistas y las expectativas de que los bancos centrales mantengan los tipos de interés elevados durante más tiempo. Y a este escenario se añaden el elevado endeudamiento público y las crecientes necesidades de financiación de las empresas, especialmente las vinculadas a las inversiones en inteligencia artificial. Tenemos una descorrelación del mercado de bonos y divisas porque esta situación está alterando la relación tradicional entre los mercados de deuda y las divisas. Y un aumento de las rentabilidades de los bonos ya no se traduce necesariamente en una apreciación de las monedas, puesto que responde principalmente a los riesgos inflacionistas y fiscales y no a unas mejores perspectivas de crecimiento económico. Así que, en este contexto, bueno, pues el dólar se beneficia de su condición de activo refugio y de la posición de Estados Unidos como exportador neto de energía, mientras que las divisas emergentes sí que sufren consecuencias del encarecimiento de financiación y de la salida de capitales. Y ya para finalizar, por parte del euro, esa incertidumbre presupuestaria francesa, bueno, pues sí añade presión, lo hemos visto, pero no está añadiendo la presión necesaria como para que baje muchísimo más. Tendría que haber tenido una reacción mucho más abajo. Sin embargo, este riesgo de contagio vemos que es limitado y de momento no tenemos grandes caídas por esa parte por el euro. Así que con esto nos quedamos y ahora sí vamos a dar la bienvenida a nuestro siguiente invitado. Él es Marc Ribes, cofundador de BlackBird. ¿Cómo estás, Marc?
3: Muy bien, muy buenas tardes, ¿qué tal?
1: Qué alegría verte bien, que sabemos que has estado un poquito tocado de salud, por eso no has venido y te hemos puesto falta en Pulso de Mercados estas semanas.
3: Sí, sí.
1: Y alegres y contentos de verte ya bien, Marc.
3: Pues sí, aquí estamos a pie de cañón y al 100%, que es lo importante.
1: Así es, eso es lo importante. Y bueno, pues cuando quieras comparte pantalla y vamos a comentar un poco el mercado. ¿Qué te apetece comentar?
3: Sí, vamos por partes, ¿no? Las últimas veces que hemos hablado hemos venido comentando de esa situación, ¿no? De cierta distribución en lo que es el seno de la amplitud del mercado. Lo podemos ver muy rápidamente con el SP500, que está muy cerquita, ¿no? Cualquiera que ve el índice dice, ostras, estamos en los máximos, ¿no? No podemos hablar de un deterioro del mercado cuando estamos en máximos. Pero sí, si cogemos el S&P Equal Weight, la cosa cambia un poco. Hombre, no es dramático, pero fíjate que aquí, pues ya en la perspectiva del tiempo, al menos en el gráfico, podemos ver una corrección, ¿no?
1: Esto es mayor, sí,
3: ¿no? Pero aquí hay una cosa que tenemos que tener muy clara. El mercado actual es un mercado que en torno al 40% está dominado por muy pocas compañías, muy pocas. Y eso no demuestra lo que está pasando en parte a la economía real, ¿no? Lo que estamos viendo es un índice totalmente tergiversado. Eso no quiere decir nada, pero quiere decir que tenemos que buscar más allá de eso. Y tenemos desde los bancos americanos que han caído un 15% hasta otras compañías de consumo retail que te han caído un 80%, por ejemplo.
1: Totalmente.
3: Claro, Nike, fíjate, todo esto que es consumo retail, fijaros la torta que lleva Nike.
1: Si tocas Nike, los espectadores encantados, porque es uno, ¿sí?, de los valores que más piden.
3: Vale, pues fijaros, lo primero es el sector, ¿eh? Cuando hay un sector dices, ostras, ¿qué cosas tengo que ver para ver si tengo un problema aquí? Esto es Lululemon, tenemos Nike, o podemos poner las gafas, la Ray-Ban, es Lor Luxottica, que fíjate que... Aquí no hay un problema estructural en las compañías, hay un problema en la economía. La economía está como está, ¿no? Y todo este debate es muy interesante porque al final hay muchas cosas que podemos comentar, vamos a ir por partes. Si quieres, nos centramos un poco en el tema de bonos, economía y tal, y luego vamos profundizando a Nike, ¿vale? Para entender mejor la tesis de Nike, que es el TLT. Fíjate, empezamos con el bono, ¿no? El bono lo tenemos aquí, focalizado. Uh-huh. Y aquí tenemos que sacar un poco el argumento totalmente anarcocapitalista, ¿no? Tenemos que hablar un poco del argumento anarcocapitalista, claro que sí. Y al final, esta correlación que tenemos entre las bolsas y los bonos, fijaros que los bonos están cayendo como nunca. Tenemos, no se dice mucho, y creo que tenemos que empezar a decir de manera muy clara que estamos viviendo un auténtico colapso en el mercado de deuda global, desde hace unos años. Y que Donald Trump, cuando vino con la famosa motosierra, parece que aquí había cierta recuperación, pero luego nanay, ¿no? Y el mercado ahora, con un presidente de la Reserva Federal que es, digamos, más normal, ¿vale? Es un tío que dice, yo tengo que poner inflación al 2% y yo no tengo que manipular el precio. El anarcocapitalismo nos enseña, a través de Karl Menger, que el precio es información, ¿vale? El mercado no es nada, que a veces denominan los políticos, ¿no? Es que los mercados y los especuladores, el mercado es un sitio donde nosotros vamos a negociar. Y si el gobierno interviene, manipula, interfiriendo el precio, creando señales falsas, nosotros, en vez de ser inversores, somos especuladores. Y no pasa nada, porque es que nos obligan. Pero cuando el mercado no interfiere, que es lo que está haciendo la Reserva Federal, cuando vemos esto, Kevin Warren podría comprar bonos y hacer esto. Y bajar el tipo de interés. Luego la Reserva Federal va detrás poniendo el tipo de interés al precio del mercado. Pero no lo hace. Deja que el mercado circule. Y eso es un problema, porque si Donald Trump el año que viene quiere renegociar la deuda, el mercado le dice, si usted quiere gastar, pague. Cuando el Banco Central compra y sube el precio del bono y por lo tanto baja el tipo de interés, lo que está pasando es que Donald Trump gasta y gasta y gasta y gasta y los gobiernos gastan y luego todo esto va generando todos estos desajustes que vemos en la economía real. Luego es bueno que pase esto. Es bueno porque los políticos no van a volver a la disciplina fiscal si no pasa esto. Si no, seguiremos aquí cada vez pagando más impuestos y cada vez los gobiernos gastando más y dirigiendo el dinero allá donde quieren. No allá donde queremos nosotros, que somos el mercado, en este caso comprador, en el caso de Nike, ¿no? De comprarnos unas zapatillas. No, tenemos que meter el dinero, pues, no sé, placas solares, comprar el ordenador Mac del PAC digital, ¿no? Que es donde quieren los políticos. Entonces, claro, el año que viene van a haber problemas en Francia, van a haber problemas en la emisión de deuda, porque el pollo que hay es sideral en cuanto al nivel de endeudamiento en Estados Unidos. Está colocando, ahí lo vemos en pantalla, no, esto quiere decir un 5... Sí,
1: el tema es que no pare aquí, Mark.
3: Claro, es que es un 5-6% del tipo de interés en Estados Unidos, junto con todo el nivel de financiación que compite con esta deuda de la inteligencia artificial, ¿no? Y dices, ostras, si en 2012 las bolsas europeas se hundieron por la prima de riesgo, por un nivel alto de deuda... Si ahora nos vamos, que Estados Unidos paga casi el 6%.
1: Sí, sí.
3: Entonces España era el 7,5%. Estados Unidos, el 6%. Aquí tenemos un problema. Y la pregunta es por qué las bolsas no caen. Y si cogéis el beneficio total de las empresas del S&P 500 y lo dividís entre la capitalización del S&P 500, ¿sabéis qué cifra os da la rentabilidad del beneficio de las empresas del S&P 500? Un 5,3%. Justo, exacto, el tipo de interés que nos está pidiendo en la deuda.
1: Pero a la vez hay que quitarle la inflación también.
3: Sí, pero claro, en lo que nos dice el mercado, pero normalmente lo que suele pasar, Alba, es que el mercado exige una prima a la renta variable. Y además exigen el dividendo. Y ahora no coge el dividendo. Nos dice que está dispuesto a pagar lo mismo por la bolsa al 5-3% beneficios que por el bono. Esto es claro porque el poder adquisitivo que pierdes con el bono lo puedes defender pues, con Nike subiendo precios, Coca-Cola subiendo precios. Pero además el mercado prefiere beneficios de las compañías en crecimiento que deuda. Y eso es un desastre absoluto. Por eso el oro... está como está, vamos a ponerlo en pantalla.
1: Vamos a repasarlo, que también lo tenemos en horas bajas, nunca mejor dicho, al oro.
3: Fíjate que te decía,
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0: Fíjate que hablábamos de la subida y cuando empezó a fallar, los 4.000, poco a poco va llegando ahí.
1: Va a
0: Y
1: llegar, sí.
0: esa debilidad del oro, porque también a veces se habla del oro de como, no, el oro tal, no sé qué, sí, bueno, pero es que a lo mejor la tendencia alcista del oro es esta, ¿eh? Y sigue siendo alcista el oro de largo plazo, pero no sabemos lo que puede pasar, porque el tema de Kevin Warsh ahí duro, lo que quiere decir es que esto fortalece el dólar, que permite el tipo de interés ser alto y que exige recortes del déficit presupuestario. Y eso es muy bajista para el oro. Entonces, vamos a ver qué pasa. Yo soy alcista de oro, a largo plazo creemos que el oro es importante en carteras, pero a corto plazo no tenemos nada ahora mismo en oro, ¿vale? Porque el precio manda sobre todo lo demás. Y esta es la tesis que tenemos encima de la mesa y que por eso nosotros estamos un 50% invertidos, el otro 50% en cash. Buscamos operativas de market timing a muy corto plazo con stop, pero sabiendo en todo momento que si el mercado nos barre stops, pues recogemos, nosotros vamos a perder un 0,80% y nos quedaremos con un 50% en cash. Lo tenemos
1: Muy
0: clarísimo, ¿eh? Hasta que el mercado no mejore en la amplitud, Donald Trump diga vamos a pasar a modo autosierra, no sé, algún aspecto que nos haga pensar en favorecer. Y ya con esto termino la primera parte. Es el tema del 5,3% de beneficio de las empresas del S&P 500 versus el 5,36% que paga el bono. Esa diferencia es muy importante porque solo se justifica con una subida espectacular de los beneficios de las empresas en Estados Unidos, que están creciendo como nunca, todo se ha dicho, ¿no? Vía recompra de acciones o vía crecimiento de la inteligencia artificial y demás. Pero como esto falle, esto no se sujeta, ¿vale? Esta es la equivalencia de primas del mercado. Hay que ser optimista, ¿eh? Las previsiones son buenas, el 62% de las empresas ha mejorado guidance y es probable que este trimestre, que empiezan ahora los resultados, salga todo bien. Pero si no, si el contagio del petróleo, de los tipos de interés a las hipotecas y tal en algún momento afecta, ahí es donde podemos tener el cisne negro, ¿eh? Que el mercado detone y que los ETFs empiecen a generar cierta tensión que a día de hoy no existe, ¿no? Y luego, si
1: Exacto, a
0: queremos.
1: día de hoy no existe, que es así, ¿eh? Que es que
0: Exacto.
1: parece que oímos una mala noticia y ya se nos queda, y a pesar de que podemos oír cinco buenas.
0: Claro, pero aquí hay que ser listos. O sea, nosotros en BlackBerry a nuestros clientes les hemos puesto una consigna, nos gusta explicar las cosas así que se entiendan bien, ¿no? Y es la consigna del ya se veía venir. Porque estamos convencidos que en algún momento en los próximos meses vamos a tener esa situación en la que podremos decir, ya se veía venir. Veíamos los bonos, ya se veía venir. El tema es, ¿qué has hecho tú para evitar que cuando puedas decir esto, en vez de decir, ostras, me arrepiento de no haber hecho nada, ¿qué puedo hacer yo para frotarme las manos y decir, voy a aprovecharme de esta salvajada, ¿no? ¿Qué es lo que pasa? Y por eso es importante el plan, tener el plan de contención, que es muy fácil, ¿eh? Es una cartera estable, nos vamos a aguantar el chaparrón, pero 50% controlado. Yo sé que si ejecuto todo esto que tenemos aquí, me voy a quedar con un 50%. Y si vendo todo esto, entre lo que estoy ganando, que es Applied, Walters, Taiwan, Micron, y lo que estoy con stop loss, que en este momento si ejecutara perdería, ejecutaría 0,83% de pérdida. Y eso
1: De
0: está
1: ese
0: bien.
1: 50, bueno, ahí no tienes ese 50 todavía
0: No,
1: metido de la parte de lo que tienes ahí puesto.
0: exacto, tenemos un 16% invertido y esa parte está bien porque al final, si el mercado se sigue estirando, iremos acompañando siempre y cuando protejamos posiciones y si el mercado detona, ejecutamos el stop con un 0,80% de pérdidas, pero si peta todo, es que el mercado va a caer fuerte, ¿no? Y eso es una manera también de anticiparnos a posibles movimientos del mercado, pero el mercado no está fuerte. El mercado no está fuerte.
1: Es
0: Tenemos
1: verdad,
0: que estar ahí, ¿eh? Tenemos que estar vamos a ver qué pasa, ¿no?
1: con ese S&P 500 equal weight que nos has puesto, y es algo que lo estoy diciendo, ¿no? Es un problema ahora mismo la concentración. Tenemos un minutito ya para que cierres tu intervención.
0: Sí, a lo mejor me hacía más ilusión contaros lo de Porsche, que salió ayer el Capital Day
1: Porsche,
0: Markets.
1: venga, rápido.
0: ¿Sí? Bueno, la presentación es muy significativa, ¿no? De lo que decimos, de cómo el precio pues al final hemos pasado de un business plan súper ambicioso, márgenes 20%, a un business plan pues un poco más conservador. Yo creo que ahora excesivamente conservador, solo 10% de entregas en China y márgenes de 12-15%, pero el recorte de costes, la reestructuración y tal como plantean la paleta de productos, que os recomiendo que lo miréis porque es muy ilusionante, la verdad, ostras, genera una compañía capaz de generar esos 4 o 5 mil millones de free cash flow, que sería ser una empresa más pequeña en volumen, pero más importante en valor, ¿no? Y si lo consiguen, se justifica, desde luego, multiplicar por 2 en el holding. Es muy interesante la propuesta, otro día te la cuento en más detalle, pero tenéis ahí la nota de prensa, que os la recomiendo, porque el mercado en Nike, en Porsche y en este tipo de compañías nos está ofreciendo comprar bancos en el 2021.
1: Pues estaremos muy pendientes, además que esta era una de las chicharros que alguna vez la has traído al programa. Y con esto nos tenemos que quedar. En la próxima nos cuentas un poco más en detalle, porque sí que hay mucho interés también en ese tipo de acciones que están ahora mismo un poco más devaluadas o infravaloradas, con bastante potencial. Que arranquen o que se están tomando su tiempo, Porsche también, ¿eh?
0: Sí, sí, no, tocará sufrir. Desde luego, estas cosas requieren su tiempo de maduración.
1: Así es. Marc, un auténtico placer siempre tenerte aquí en Pulso Mercados.
0: Igualmente. Un abrazo. Gracias, Alba. Un placer.
1: Chao, chao. Hasta a ti. Luego. Chao. Y con el reloj azotando nos tenemos que ir ya. Por mi parte, ha sido un placer, se nos ha pasado volando esta hora. Mañana cerramos la semana viernes en Pulso de Mercados, así que no olviden conectarse a las 5 aquí a Negocios Televisión, porque tendremos muy interesante toda la lectura del mercado y con nuestros expertos. De momento les dejamos con el noticiero Sandro Meco y por el momento sean felices.

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1: De nada los líderes militares, dice Financial Times, que abandonen las reglas de la guerra. Hombre, esto no es menor, ¿eh? Cuidado con esto, que no es menor. Está diciendo que vamos a un camino de crimen de guerra. Y ahora ustedes me dirán, ¿Irán y Gaza? Sí, sí, sí, sí. Pero estamos diciendo que algo que parecía encapsulado o relajado, luego lo veremos, pues vamos viendo que bueno. Vamos a ver. Putin ha ordenado a los líderes militares que abandonen las reglas de la guerra. Y esto, pues vamos a ver. Después de lo de Kaliningrado, que viene seguro por ese milla, ¿no?

¿Y dónde está el ciudadano en todo esto? Ni está en la inflación, pero paga sus consecuencias, ni está en el crecimiento económico, pero paga sus consecuencias. Este es el elemento clave en estos momentos. Ha acabado el mes de septiembre y es momento también de recalibrar, de reevaluar, de ver la fotografía alrededor de cómo se ha comportado en el último mes. Si cogemos solo el mes de septiembre, vemos la fotografía alrededor de que el Brent ha sido el gran protagonista, luego decimos de la inflación, 14,4%. Pero fíjense que junto a ello, el otro gran protagonista, sin ningún lugar a dudas, es el Nasdaq 100. ¿Y por qué el Nasdaq 100? Por la tecnología. Problema alrededor del petróleo, rentabilidades del 14,4% al que invirtió en el mes de septiembre, pero luego fíjense en el Nasdaq 100. 3,3% de incremento alrededor de cómo se está comportando el tecnológico. Es decir, las empresas relacionadas con la IA. Entonces, hay un problema de fondo. Entonces hay un problema de liquidez. El bono a 30 años, en el máximo de 2002, el bono a 10 años en máximos de 2007, no puedo controlar el mercado de bonos. Puedo intentar que la gente frene y piense. Miren qué diferente, ¿eh? Alrededor de lo que nos había puesto encima de la mesa, de ese superpoder, ¿no?, que tenía Bessent como secretario del Tesoro y que iba a ganar todas las batallas sin ningún lugar a dudas alrededor de esa compra de bonos. Ahora ya el inversor ya sabe que no, ni lo piensa él que va a ganar, es que ni lo piensa. Y tenemos una fotografía cada vez más clara alrededor de cómo en este escenario Estados Unidos puede estar llevándonos a todos a una crisis de liquidez global. Que no es una crisis inmobiliaria, que no es una crisis bancaria, que no, es una crisis de liquidez global. Ojo, porque el dato alrededor del empleo va a ser fundamental, alrededor de la fotografía de cómo está la economía estadounidense y si hay movimiento de subida de tipos de interés. ¿Y cuántos? ¿Y cuántos? ¿Y cómo? Porque ayer Logan dijo 50 puntos básicos más. Uy, uy, uy, porque eso le podría dar un sustito al mercado. Un mercado que hoy está contento. S&P 500 0,69, 0,70% arriba. Dow Jones 0,57, 290 puntos, antes del dato de empleo. O se tuerce, es decir, o hay un movimiento en el que el desempleo se va excesivamente abajo y entonces no hay quien dude de que dos o más subidas de tipos de interés, o vamos a ver un movimiento de euforia en el mercado. Aunque, como les decía antes, bueno, yo creo que la fotografía ahora mismo es muy complicada para el dato en sí. De nada, los líderes militares, dice Financial Times, que abandonen las reglas de la guerra. Hombre, esto no es menor, ¿eh? Cuidado con esto, que no es menor. Está diciendo que vamos a un camino de crimen de guerra. Y ahora ustedes me dirán, ¿Irán y Gaza? Sí, sí, sí, sí. Pero estamos diciendo que algo que parecía encapsulado o relajado, luego lo veremos, pues vamos viendo que bueno. Vamos a ver. Putin ha ordenado a los líderes militares que abandonen las reglas de la guerra y esto, pues vamos a ver. Después de lo de Kaliningrado, que viene seguro por ese milla, ¿no?

0: Bienvenidos a Negocios Televisión. ¿Puede haber ataque por parte de Estados Unidos a Irán antes de las elecciones de medio mandato? Es lo que está asegurando Fox News en estos momentos. Todo en un momento en el que parece que Araghchi, de hecho, estaría leyendo esa última propuesta de paz por parte de Estados Unidos y donde, atención, se podría estar produciendo, por otro lado, la gran retirada de Donald Trump en Oriente Medio. Vamos a hablar de todas estas cuestiones, pero antes tenemos que mirar a Nicolás Maduro. Porque la justicia estadounidense ha presentado una nueva acusación penal contra el expresidente venezolano por presuntos delitos de tortura y otras violaciones de derechos humanos cometidos durante su etapa al frente de Venezuela. La nueva acusación, hecha pública este jueves en Nueva York, amplía el proceso judicial que Maduro ya afrontaba por presunta participación en una conspiración para introducir cocaína en Estados Unidos. Hasta ahora, el procedimiento se centraba principalmente en los delitos relacionados con el narcotráfico. Ahora incorpora también acusaciones sobre abusos contra los derechos humanos. Maduro y su esposa, Cilia Flores, permanecen encarcelados en Nueva York desde enero, cuando fuerzas estadounidenses los capturaron durante una operación nocturna en su residencia de Caracas. Ambos se han declarado no culpables de los cargos anteriores y ya se enfrentaban a posibles condenas de cadena perpetua si eran declarados culpables. La novedad judicial coincide con otra batalla en los tribunales. Los abogados de Cilia Flores solicitan que sea excarcelada y permanezca bajo arresto domiciliario por motivos médicos. La defensa sostiene que su estado de salud requiere atención que no puede recibir adecuadamente en prisión, mientras que la fiscalía se opone a su liberación por considerar que existe un elevado riesgo de fuga. Bueno, esto es lo que está ocurriendo en estos momentos en Estados Unidos, mientras el otro foco de atención se sitúa en Reino Unido, porque dos ciudadanos letones de 36 y 32 años han sido detenidos bajo la Ley de Seguridad Nacional Británica, tras acceder presuntamente de forma ilegal a la base aérea de Molesworth, en Cambridge Bridge. De hecho, una instalación que alberga centros de inteligencia estadounidenses y de la OTAN. La alerta se produjo alrededor de las 10 de la noche del miércoles, cuando una patrulla de seguridad del Ministerio de Defensa británico localizó un vehículo abandonado en las inmediaciones de la instalación militar. Tras varias horas de búsqueda, los agentes descubrieron una pequeña abertura en la valla perimetral y localizaron a los dos hombres dentro del recinto. Ambos, residentes en Reino Unido, fueron detenidos inicialmente por presunta entrada ilegal en una instalación protegida y daños materiales. Posteriormente, la policía amplió las detenciones a un posible delito contemplado en el artículo 4 de la Ley de Seguridad Nacional de 2023, relativo al acceso a lugares prohibidos con una finalidad perjudicial para los intereses del Reino Unido. Por tanto, estos dos focos que están presentes, mientras sí, tenemos que mirar a Irán. Porque, atención, el Pentágono estaría dando instrucciones al mando central de Estados Unidos para completar los preparativos de posibles operaciones de combate de gran envergadura y nuevos ataques contra Irán, según una información difundida por Fox News. El periodista Trey Jinks señala que la planificación militar estaría avanzando con vistas a una posible actuación antes de las elecciones legislativas estadounidenses del próximo 3 de noviembre. La información apunta que Washington estaría examinando nuevas opciones militares contra Teherán en un momento de fuertes tensiones regionales y mientras continúan los contactos diplomáticos entre ambos países. El dato más relevante es que los preparativos descritos no equivalen a una orden de ataque. Por ahora, la información no confirma que Donald Trump haya autorizado una nueva operación ni establece una fecha concreta para su ejecución.
1: I think the deal isn't really something that I want to do, but they're willing to offer us anything to stop, and we definitely they will never have a nuclear weapon, but he's a great negotiator, he's also a great person, and I really chose him for both qualities. Everybody loves Steve Witkoff, he's doing a fantastic job. Thank you, Steve. Thank you.
0: Todo en un momento en el que el secretario de Estado de Estados Unidos, Marco Rubio, ha arremetido duramente contra Amnistía Internacional, a la que ha calificado de fraude y ha exigido que la organización centre su atención en las denuncias.

0: denuncias de violencia y represión contra manifestantes en Irán. Amnistía Internacional es un fraude, afirmó Rubio al ser preguntado por las posiciones de la organización. El jefe de la diplomacia estadounidense sostuvo que su prioridad debería ser investigar las actuaciones del régimen iraní, al que acusó de haber asesinado a sangre fría a decenas de miles de personas en las calles de Teherán y en otras partes del país. Rubio fue más allá y denunció que, según sus afirmaciones, las fuerzas del régimen iraní entran en hospitales para matar a manifestantes heridos mientras permanecen ingresados. También aseguró que en ocasiones los ataques alcanzan a médicos y enfermeras que habían atendido a esas personas. Deberían centrarse en ellos. Esos son crímenes de guerra, son crímenes de lesa humanidad y los están cometiendo contra su propio pueblo, declaró.
1: Amnesty International is a fraud. If you're asking me what I think what Amnesty International thinks, you know what I think Amnesty International should be focused on? An Iranian regime that murdered in cold blood tens of thousands of people in the streets of Tehran and in other parts of the country. What Amnesty International should focus on is how the Iranian regime goes into hospitals when protesters are injured and murders the people in their hospital bed, and by the way, sometimes murders the doctors or the nurses who treated them. So they should focus on them. Those are war crimes. Those are crimes against humanity, and those are crimes they're committing against their own people.
0: Todo mientras la posibilidad de una paz sigue sobre la mesa, porque el ministro de Exteriores iraní, Abbas Araghchi, ha confirmado que las negociaciones entre Irán y Estados Unidos siguen en marcha, pese a las tensiones entre ambos países, y ha anunciado que Teherán podría responder a Washington en los próximos días. El proceso de negociación continúa y los mensajes se siguen intercambiando a través de los mediadores, aseguró Araghchi, dejando claro que los contactos diplomáticos no se han interrumpido. El jefe de la diplomacia iraní explicó que Teherán ya ha presentado su propuesta, conocida como el Plan de Siete Días, y que Estados Unidos ha trasladado sus observaciones sobre ese documento. Hemos escuchado los puntos de vista de los estadounidenses al respecto. Ahora estamos analizándolos. Creo que responderemos en unos pocos días, señaló. Araghchi insistió en que el proceso de negociación está en marcha, aunque no ofreció detalles sobre el contenido de las propuestas ni confirmó que exista un acuerdo próximo.
2: مذاکراتی همچنان ادامه داره و از طریق میانجی ها به هر حال پیام هایی که هست رد و بدل میشه ما طرحمون رو که تحت عنوان طرح هفت روزه بوده ارائه دادیم دیدگاه های آمریکایی ها رو در مقابل شنیدیم الان مشغول بررسی اونها هستیم فکر میکنم ظرف چند روز جواب میدیم همونطور که عرض کردم روند مذاکرات
0: Todo mientras nuevos vídeos obtenidos por CBS News muestran el impacto de los ataques iraníes contra Camp Buering, una de las principales instalaciones militares estadounidenses en Kuwait, durante los primeros días de la guerra con Irán. Las imágenes, cuya autenticidad fue comprobada por la cadena, revelan explosiones y daños en edificios y equipos militares. Según la investigación, la base sufrió ataques con misiles balísticos y drones, mientras tres militares estadounidenses aseguraron haber presenciado también incursiones de cazas iraníes F-5. Uno de los testigos relató que los aviones pasaron tan cerca que podía distinguir los cascos de sus pilotos. Nos golpearon duramente, fue horrible, declaró bajo anonimato uno de los soldados. El militar aseguró que más de un centenar de efectivos permanecieron en Camp Buering después de que la mayoría de los aproximadamente 7.000 soldados destinados allí fueran trasladados a otros emplazamientos. La investigación revela además problemas graves de hecho de abastecimiento de munición de calibre 50 y preocupación por la disponibilidad de sistemas Patriot, según testimonios militares y un alto responsable logístico del ejército estadounidense. Y la cuestión es que se está hablando mucho de una posible retirada del presidente de los Estados Unidos, de la gran retirada de Donald Trump, no únicamente por parte de las fuerzas estadounidenses en esa base principal, por cierto, en Kuwait, sino también por los distintos movimientos de retirada que podría estar realizando el presidente de los Estados Unidos. La pregunta está clara. ¿Estamos en un momento en el que Donald Trump se plantea poder atacar a Irán ante la gran retirada del presidente de los Estados Unidos? Vamos a echar un vistazo a los datos que nos ha dado el New York Times. Atención, porque Estados Unidos, esto ya lo saben, va a retirar 12 bombarderos de Reino Unido ante una posible amenaza iraní. Esto es importante ya no únicamente por el hecho, sino porque Estados Unidos es consciente de la capacidad de amenaza que tiene Teherán tanto como para poder realizar acciones. En un primer momento se habló de esto como algo casual, como algo rutinario. Simplemente, bueno, pues mira, a veces toca ir cambiando el equipo y esta vez ha tocado a los bombarderos en Reino Unido. ¿Cuál es la realidad? Otra totalmente

0: distinta. Estados Unidos es consciente de la capacidad que tiene Irán ya no únicamente para atacar objetivos estadounidenses o bases estadounidenses, sino también para llevar el siguiente paso a Europa. Y Estados Unidos considera que la amenaza es lo suficientemente seria como para realizar este movimiento, que no se confundan. No es el único, porque Irán ha golpeado bases estadounidenses por todo el Golfo. No es únicamente que estemos hablando de un combate de boxeo donde Estados Unidos ha llevado algún que otro puñetazo. No, es que todas las bases estadounidenses, o al menos una gran parte de las bases estadounidenses que se encuentran en distintos países del Golfo, han sido golpeadas por Irán. Esta no es una sorpresa para nadie, por supuesto, pero no ha sido una guerra rápida, no lo está siendo en absoluto. Irán está demostrando, por un lado, no solo que puede sobrevivir a la ofensiva de Estados Unidos, sino también, ojo, que pueden responder a Estados Unidos donde duele. Claro, estamos hablando de dos retiradas, por tanto, que complican las operaciones y encarecen la guerra. Porque sí, Estados Unidos puede abandonar la base de Kuwait en Oriente Medio, puede hacerlo también con muchas otras bases, puede retirar el equipo de Reino Unido. Pero ¿qué pasa? De nuevo, que Donald Trump en estos momentos está considerando un ataque. ¿Y qué pasa? Que esto cuesta más. Estados Unidos ya no tendría bases cerca de Irán. Estados Unidos ya no tendría puntos en los que incluso repostar. Se necesitaría una mayor inversión nacional para poder realizar un ataque. Es decir, si Estados Unidos decide dar el ok a una posible ofensiva contra Irán, ya no dependería de estas bases ni de estos recursos con los que sí contaba Washington hace nada, hace apenas unos días. Claro. Esto, por supuesto, mosquea a mucha gente dentro de Estados Unidos. La Casa Blanca sí defiende su estrategia, pero el Pentágono se está replanteando su presencia. ¿Por qué? Porque ya hemos visto ese documento de seguridad nacional por parte de Estados Unidos y cómo la gran prioridad se encuentra en el continente americano. Pero también Washington está empezando a ver cómo, ante la posibilidad de nuevas guerras, ante la posibilidad de nuevos conflictos, ojo, que Estados Unidos resulta que sí que necesita bases, sí que necesita soldados. También, ojo, no únicamente en Oriente Medio, sino en toda Europa para poder llevar a cabo estas guerras, no únicamente de forma más barata o más económica, sino de forma mucho más contundente. Por tanto, estamos ante esa gran retirada del presidente de los Estados Unidos. Las siguientes horas van a ser claves. Y, por supuesto, también los siguientes días. Estamos de nuevo a menos de 4 semanas de esas elecciones de medio mandato. Y Donald Trump tiene que mover ficha. O bien hacia la mesa de negociaciones, o bien hacia un conflicto más duradero con Irán. Todo mientras ese conflicto, esa agresión, no continúa únicamente en Irán, sino en todo Oriente Medio. Y atención, porque tenemos que mirar, por ejemplo, a Arabia Saudí. Porque un avión habría sido alcanzado directamente por misiles balísticos lanzados por Ansarallah, el movimiento hutí, precisamente, de Yemen, en el aeropuerto internacional Rey Khalid de Riyadh, la capital de Arabia Saudí. Según la información atribuida a Reuters, la aeronave habría quedado completamente destruida tras el impacto. Por el momento, no se dispone de información sobre posibles víctimas, ni se han facilitado detalles sobre el tipo de avión afectado, su operador o las circunstancias exactas del ataque. Tampoco se han aportado datos que permitan confirmar de manera independiente la autoría del lanzamiento. De confirmarse, el incidente supondría un ataque directo contra una aeronave en uno de los principales aeropuertos internacionales de Arabia Saudí. Todo, por supuesto, en un contexto de creciente tensión regional que no acaba ahí. Porque la capital de Arabia Saudí ha vuelto a verse afectada por la escalada militar en la región. Restos de un misil balístico interceptado por las defensas saudíes han caído este jueves sobre Riyadh y han provocado daños materiales en una guardería y un complejo de clínicas médicas. Es lo que asegura la defensa civil del país. Los equipos de defensa civil en Riyadh respondieron a los restos de un misil balístico después de que fuera interceptado y destruido, señaló el organismo en declaraciones recogidas por la agencia estatal saudí SPA. El portavoz de Defensa Civil atribuyó el lanzamiento al movimiento hutí de Yemen, aunque la información difundida no precisa si se han registrado víctimas. El incidente se produce en medio de una intensificación de los ataques con misiles y drones atribuidos a los hutíes contra aeropuertos, instalaciones militares e infraestructuras petroleras saudíes. Y también, para terminar de completar esta imagen de Oriente Medio, hay que mirar, por supuesto, a Israel, que no está únicamente en tensión con Gaza, por supuesto, ni tampoco con Irán, sino también con Reino Unido. ¿Qué va a pasar con ese intercambio de diplomáticos? ¿Estamos a las puertas de expulsión, precisamente, de diplomáticos por parte de los dos países? Bien, por el momento parece que no. Porque Reino Unido e Israel han alcanzado un acuerdo de compromiso para evitar el cierre completo de la representación diplomática británica en Jerusalén Este, después de varios días de tensiones por las medidas anunciadas por Londres contra los asentamientos israelíes en Cisjordania. El entendimiento permitirá que la sede británica continúe abierta bajo el nombre de Misión del Reino Unido en Jerusalén, aunque con una presencia diplomática considerablemente reducida. Según la versión israelí, 20 diplomáticos británicos abandonarán el país y únicamente 7 permanecerán en las instalaciones, eso sí, con funciones limitadas. El conflicto comenzó cuando Israel ordenó cerrar el consulado británico en Jerusalén Este en respuesta a los planes de Londres de restringir el comercio con los asentamientos israelíes en Cisjordania ocupada. La medida había abierto la puerta a una crisis diplomática mayor, ante la posibilidad de que Reino Unido respondiera expulsando a diplomáticos israelíes. Bueno, por el momento parece ser que se ha llegado a un acuerdo en este mismo respecto y que la tensión entre Reino Unido e Israel no va a llegar, al menos por ahora, hasta el siguiente nivel. Todo mientras sí que hay mucha tensión con respecto a ese brote de peste neumónica en Rusia, donde, atención, en el día de hoy hemos visto una versión completamente distinta a la que conocíamos hasta ahora. Porque la muerte de una joven científica rusa en Siberia ha abierto una nueva controversia sobre un posible caso de peste neumónica. La madre de la investigadora fallecida rechaza que su hija se infectara al romper accidentalmente un tubo de ensayo y acusa a las autoridades de no haber hecho lo suficiente para salvarla. Daria Sipilova, de 28 años, trabajaba en el Instituto de Investigación Antipeste de Irkutsk y murió el pasado 2 de octubre, después de enfermar y ser ingresada en un hospital. Diversas informaciones habían relacionado su muerte con un supuesto accidente de laboratorio en el que habría quedado expuesta al patógeno. Sin embargo, su madre, también profesional sanitaria, ha cuestionado abiertamente esa explicación. Sé la verdad, declaró al medio ruso Glubina, antes de asegurar que los recipientes utilizados en ese tipo de instalaciones cuentan con medidas de protección que a su juicio hacen inverosímil el accidente descrito. Simplemente dejaron morir a mi hija, denunció, poniendo en duda tanto las circunstancias de la presunta exposición como la respuesta médica posterior. Todo mientras la Organización Mundial de la Salud pide a Rusia que traslade más información al organismo.
1: Yeah, thank you very much. So, yes, there's quite a lot of attention to this. So, let me start with what we know. We are aware of reports of a potential case of suspected pneumonic plague in Russia. We have reached out to our colleagues in Russia from the Ministry of Health to obtain further information and what we call verification. So, it's verification of the death, but also verification from a media report of this second case that has been mentioned, and this is an important step. So we do reach out to them to ask very detailed questions about what tests were done, the results of those laboratory tests, the specifics around that, what further analysis is being done if the cause is not yet known, what contacts were put under quarantine or under follow-up. What did that involve?
0: Todo mientras también tenemos que estar pendientes de cómo evoluciona la guerra entre Rusia y Ucrania en estos momentos. Y atención, porque parece que las negociaciones siguen adelante, pero con un pequeño cambio de localización. El presidente ucraniano, Volodymyr Zelensky, ha anunciado que las conversaciones diplomáticas que se desarrollan actualmente en Europa continuarán en Estados Unidos en los próximos días, en un nuevo movimiento dentro de los esfuerzos de negociación relacionados con la guerra en Ucrania. Hoy, las negociaciones son en Europa. Mañana o pasado mañana serán en Estados Unidos, afirmó Zelensky, que expresó su deseo de que Washington reciba toda la información relevante sobre los contactos mantenidos hasta ahora. Espero que todas las señales correspondientes sean transmitidas a Estados Unidos, añadió el mandatario ucraniano. Las declaraciones apuntan a una próxima etapa de conversaciones en territorio estadounidense, aunque Zelensky no precisó en este fragmento quiénes participarán, cuál será el formato de las reuniones, ni si habrá contacto directos con representantes rusos.
2: В Европе завтра, післязавтра буде сполучено в Штатах Америки. Я надіюсь, що всі сигнали відповідні будуть донесені
0: Y atención, porque en este momento, en el que parece que las negociaciones se marchan a Estados Unidos, desde Washington DC podrían estar mirando a los activos rusos congelados. Y atención, porque este vistazo no sería hecho únicamente por un ciudadano al uso estadounidense, sino por el propio presidente de los Estados Unidos. Porque una operación multimillonaria para adquirir los activos internacionales de la petrolera rusa Lukoil, actualmente sancionada por Estados Unidos, podría dejar más de la mitad de la propiedad en manos de inversores de Oriente Medio con vínculos empresariales con personas próximas a Donald Trump, según una investigación de The New York Times. El acuerdo, todavía en negociación, contempla la adquisición de yacimientos petrolíferos, refinerías

0: que participarían en esta operación. Ambos han intervenido también en las negociaciones diplomáticas con Rusia sobre la guerra en Ucrania, lo que ha suscitado interrogantes sobre la posible superposición de intereses públicos y privados. Según la información publicada, el gobierno estadounidense obtendría aproximadamente un 15% de participación a través de la Corporación Financiera de Desarrollo Internacional, sin aportar inicialmente dinero en efectivo. El grupo encabezado por el multimillonario estadounidense Todd Boehly, donante precisamente de causas favorables a Trump, recibiría una participación minoritaria. Y por otro lado, la portavoz del Ministerio de Exteriores ruso, María Sájarova, ha advertido de que Moscú considera una escalada el posible despliegue de tropas adicionales de la OTAN, incluidas fuerzas estadounidenses en los países bálticos, así como la construcción de nuevas infraestructuras militares en la región. Lo consideramos inequívocamente una escalada, afirmó Sájarova, que acusó a Washington de impulsar planes militares que, según la posición rusa, contradicen sus propias declaraciones sobre la necesidad de encontrar soluciones diplomáticas para reducir las tensiones en Europa. Estas eran las palabras por parte de María Sájarova.
1: Размещение дополнительных натовских контингентов, в том числе американских войск и создание соответствующей военной инфраструктуры в Прибалтике однозначно расцениваем как эскалацию. Подобные планы, вынашиваемые Вашингтонской администрацией, идут вразрез с декларируемым ей уже стремлением содействовать поиску дипломатических, политических путей снижения напряженности в Европе. Все эти конфронтационные шаги вписываются в планы Североатлантического альянса по форсированной милитаризации российского приграничья на Западе под фальшивым предлогом, как уже мы сегодня говорили, так называемой угрозы с Востока.
0: Y atención, porque tenemos Truth Social, y muy importante además, por parte del presidente de los Estados Unidos, que, atención, desmiente a Fox News y asegura que Estados Unidos e Irán mantienen conversaciones productivas y que no atacará a Irán antes de las elecciones de medio mandato. Trump ha afirmado que Estados Unidos está manteniendo estas conversaciones productivas con la República Islámica de Irán y que no atacará a Irán en ningún momento antes de las elecciones. Ha dicho que el bloqueo, eso sí, seguirá vigente y será efectivo. Ha descrito a Irán como débil económica y militarmente y ha señalado que 22 millones de barriles transitaron por el estrecho de Hormuz anoche. Ninguno procedente de Irán ni con destino a Irán. Y afirmó que Irán no tendrá armas nucleares. Comenzamos este noticiero asegurando que Fox News, bueno, pues lanzaba la posibilidad de un ataque estadounidense sobre Irán antes de las elecciones. Bien, pues Donald Trump, que no está en el mejor momento con Fox News, todo se ha dicho, ha contradicho estas palabras por parte de la cadena, asegurando que si se produce un ataque contra Irán, no será antes de las elecciones. Bueno, yo estoy seguro de que esto es algo que sentará muy bien a los mercados. Valeria Gómez, muy buenas tardes. Bueno, anuncio sorpresa por parte de Donald Trump, pero antes de ver las implicaciones que puede tener en los mercados, cuéntanos cómo va la cosa por Wall Street. Muy buenas tardes.
2: Buenas tardes, Sandro. Pues de momento en negativo continúa la renta variable y atención al pico que está sufriendo hoy el petróleo. Además, nuevas informaciones por parte de Estados Unidos están haciendo provocar ligeramente, bueno, pues esas subidas todavía más arriba, 5%, y todo parte de esta imagen, de la imagen que están viendo en directo desde el estrecho de Hormuz. Y es que atención, porque Estados Unidos asegura ya que empieza a mejorar la situación en el estrecho de Hormuz. Lo han hecho compartiendo un mensaje que van a ver a continuación, en el que el CENTCOM ha informado a sus socios marítimos internacionales de que está creciendo el tráfico comercial y de que, según sus responsables, aumenta el impulso para garantizar la libertad de navegación en una de las rutas energéticas más importantes del mundo. El comandante del CENTCOM, el almirante Brad Cooper, ha reconocido que los riesgos para las tripulaciones civiles siguen siendo elevados y ha vuelto a denunciar ataques iraníes contra buques comerciales. Fíjense en este mensaje que ha compartido el CENTCOM, porque la clave para el mercado está precisamente aquí. Está en si esa recuperación de los flujos puede mantenerse o no. Donald Trump asegura además que en las últimas tres noches se ha sacado más petróleo por Hormuz que en cualquier otro momento de la historia del estrecho. Aunque sea una afirmación, de momento debe tomarse como una declaración política pendiente de contraste independiente. Y cómo no, después de esta noticia y este comunicado por parte del CENTCOM, vamos a vigilar de cerca lo que está haciendo el barril de petróleo, el Trading View del crudo Brent y el West Texas americano. Vamos a repasar en estos momentos cómo está actuando. Ya estábamos viendo un repunte de más del 5% y ahora mismo en los commodities, en el sector energético, estamos viendo mucha tensión. Barril de Brent que sube un 2,57%, un barril de Brent que lo hemos visto tocar ese punto álgido de la sesión de 105. West Texas americano sigue subiendo un 2,13% hasta los 92,60.

0: 31. De momento esta es la tensión dentro del petróleo. Vamos a los catalizadores del mercado, porque sí que es cierto que además de ver unas commodities, unos barriles tensionados, también estamos viendo cómo los bonos continúan, bueno, pues alrededor de ese 5,33%, el bono a 30 años en el 5,71, y siguen mirando el conflicto abierto entre Estados Unidos e Irán. Washington de momento eleva toda la presión y hoy el mercado está digiriendo el mensaje que ha dejado hoy Ray Dalio. Dice que el colchón de la bolsa se está reduciendo. En cuanto a los protagonistas, hoy en Wall Street está primando en el lado de las ganancias y pérdidas Starbucks y Chipotle. Starbucks ha estudiado ya la posibilidad de adquirir Chipotle en una mega operación del sector de la restauración, una noticia que ya está teniendo impacto en el mercado. Vamos allá, vamos a ver lo que está haciendo Starbucks y lo que está haciendo Chipotle a esta hora de la tarde. Por parte de Starbucks Corporation está dejándose un 5,13% ahora mismo hasta los 88,77 dólares la acción, una noticia mal recogida por el inversor que apuesta por Starbucks, y Chipotle en Mexican Grill, que está subiendo un 6,40%, 32,74% ahora mismo está marcando la compañía mexicana de restauración. Y si nos vamos al resto de protagonistas, hoy estamos vigilando de cerca las tecnológicas, hoy empiezan, bueno, pues de alguna manera a frenar ese rally, estábamos viendo ciertas pérdidas en las Big Tech y de momento seguimos mirando a Broadcom. La inteligencia artificial se financia pues con ese golpe de la deuda. Vamos a la plantilla de los protagonistas de la sesión de hoy y también tenemos como por ejemplo a PepsiCo y a Wolfspeed, que Estados Unidos inyecta ya 1.500 millones en un chip que considera estratégico, está haciendo subir a la compañía, y también ganancias para PepsiCo, que ha subido después de superar esas estimaciones trimestrales y que ahora mismo, bueno, enfría esas expectativas, pero el mercado lo recoge de manera positiva. Alphabet y Devon también del lado de las ganancias, Google, que lanza ese agente Gemini Universal para las empresas, y bueno, que está subiendo dentro de las 7. Devon, por su parte, vende activos por 4.200 millones y se concentra ahora ya en el Permian. De momento, bueno, pues una noticia también bien recogida por el mercado. Sandro, estos son los principales catalizadores, los principales protagonistas, y vamos a seguir muy de cerca sobre todo el movimiento del petróleo.
1: Totalmente, veremos cómo evoluciona, sobre todo teniendo en cuenta esta noticia que has dicho con respecto al estrecho de Hormuz y también con las implicaciones, por supuesto, a nivel internacional. Valeria Gómez, muchísimas gracias. Te esperamos aquí a las 7 de la tarde con Código Trader.
0: Gracias, Sandra. Así será.
1: Bueno, pues estamos muy pendientes, por tanto, de todo lo que pueda ocurrir en el estrecho de Hormuz, y vamos a hablar de ello y de muchas cosas más después de una pequeña pausa de publicidad aquí en Negocios Televisión.

0: Está con nosotros Lorenzo Ramírez. Lorenzo, ¿qué tal? Muy buenos días.
1: Buenos días, José Antonio, ¿qué tal? ¿Cómo estás? Bueno, esa es la gran clave, que la inteligencia artificial hoy en día no es rentable. La actuación de China en este episodio de la guerra comercial.
0: Muchísimas gracias, Lorenzo, como siempre, por toda esa fotografía hoy abundante, lo que está en la actualidad, que no para. ¡Buen día, buen negocio!
1: A ti también, buen día y nada, a disfrutar y a trabajar. Abrazo.
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0: Está con nosotros Lorenzo Ramírez. Lorenzo, ¿qué tal? Muy buenos días.
1: Buenos días, José Antonio, ¿qué tal? ¿Cómo estás? Bueno, esa es la gran clave, que la inteligencia artificial hoy en día no es rentable. La actuación de China en este episodio de la guerra comercial.
0: Muchísimas gracias, Lorenzo, como siempre, por toda esa fotografía hoy abundante, lo que está en la actualidad, que no para. ¡Buen día, buen negocio!
1: A ti también, buen día y nada, a disfrutar y a trabajar. Abrazo.

0: Bienvenidos a Negocios Televisión. Estamos hoy a día 8 de octubre de 2026. No queda demasiado, con calma, eso sí, no queda demasiado para que finalice este año, que es un año en el que han pasado muchas cosas, demasiadas quizá, y que desde luego han puesto a nuestro mundo, bueno, pues hasta cierto punto en jaque. Pero atención, porque en esta situación que es totalmente voluble, hay cierto espacio para las soluciones. Y para hablarnos al respecto de esta posibilidad, tenemos con nosotros a Juan Verde, coautor, junto con Jorge Brown, del libro que están viendo en sus pantallas, que han visto en sus pantallas, Geopolítica para empresarios. Juan, muchísimas gracias por estar con nosotros en el día de hoy.
1: Es un placer, encantado.
0: Igualmente el tenerte por aquí, por supuesto. 2026. 2026, un año que comienza con esa operación por parte del presidente de los Estados Unidos en Venezuela, que sigue con una guerra en Irán y que también tiene ese conflicto del que no se está hablando mucho, pero que sigue presente, que es esa guerra arancelaria. ¿Cómo han definido, de alguna forma, estos tres eventos, y esperemos que se queden en tres, lo que llevamos de año?
1: Pues yo creo que hay que entender que el 2026 pasará a la historia como un momento disruptivo en la historia. Creo que empieza a representar el fin de ese orden mundial que tanta estabilidad nos dio desde 1945 al 2026 y que ahora empieza a transformarse en otra cosa totalmente distinta. Esto es una realidad totalmente inevitable. El mundo ya no volverá a ser lo que era antes. Yo creo que ese tipo de empresas que siguen esperando a que las cosas vuelvan a cierto grado de normalidad están absolutamente equivocadas, porque este nuevo orden mundial es un orden totalmente distinto y que da paso a un mundo mucho más fragmentado.
0: Totalmente. Y la cuestión es, estamos hablando precisamente de cómo ese orden mundial de finales de la Segunda Guerra Mundial cae, cómo estamos ante un nuevo orden mundial, pero claro, pero nos encontramos, lo decías con esa palabra, estamos en un momento totalmente disruptivo en el que sobre todo yo creo que lo que impera es la incertidumbre. Y ahí es donde entra este libro, ahí es donde entra la geopolítica para empresarios. ¿Cuáles son las claves, Juan, que dais precisamente en este libro ambos, no únicamente tú, sino también precisamente tu coautor, Jorge Brown, para, de alguna forma, conseguir superar la marejada que tenemos en estos momentos?
1: Pues las ideas principales del libro son relativamente sencillas. La primera de todas es que, como he mencionado anteriormente, ese nuevo orden mundial exige de una nueva realidad para las empresas. Durante mucho tiempo entendíamos el mundo como un mundo que estaba dividido en dos grandes bloques ideológicos, la Unión Soviética y Estados Unidos. Después, posteriormente, hubo una transición hacia las democracias versus las autocracias y el libre mercado y capitalismo versus el control central de los países más socialistas o autocráticos. Y eso se ha acabado. Vamos hacia una diplomacia totalmente transaccional, oportunista, no entiende de ideología. En un mundo como el actual, donde Estados Unidos se enfrenta a Canadá, que ha sido su aliado histórico, o se enfrenta en numerosos temas a su aliado más fiable, que ha sido la Unión Europea y la relación transatlántica. Entonces, vamos a un mundo donde va a importar dónde están tus proveedores, va a importar la logística, la distribución, va a importar la regulación. Y por consiguiente, creo que la idea principal es que el mundo ha cambiado, que no hay marcha atrás. En segundo lugar, que hay una serie de fuerzas disruptivas, que son las nuevas tecnologías, la inteligencia artificial, la energía. O sea, donde estamos viendo que los países y las empresas tienen que entender que sin acceso a fuentes fiables de energía no hay desarrollo económico, no hay competitividad. Pero hay otras también como son, obviamente, la sostenibilidad, que viene a jugar un papel importante. Lejos de que sea algo que va a pasar de moda, se convierte en un tema de resiliencia. Las empresas van a tener y los países van a tener que tener fuentes limpias porque tienen que

0: diversificar su mix energético. La cadena de suministro, tenemos una absoluta dependencia en Europa y en Estados Unidos de China, y vamos hacia un mundo totalmente bipolar, Estados Unidos-China, donde los países van a tener que elegir, oye, ¿vas a estar con uno o vas a estar con otro? Porque hoy tenemos una dependencia absoluta en tierras raras, en minerales críticos, y nuestra cadena de suministro está literalmente en manos de países que no siempre comulgan con nuestras ideas. Y por último, te diría que otra fuerza muy, muy importante es el tema de la regulación. ¿Y qué va a pasar con Europa? ¿No? Yo creo que Europa tiene que ponerse las pilas. Lo mejor que le ha podido pasar a Europa es Donald Trump. Porque nos
1: ¿quién
0: está,
1: lo habría dicho? ¿Eh?
0: ¿Quién lo habría dicho? Pero nos está obligando a tener que tomar decisiones muy necesarias y muy poco populares, de más integración, de más Europa hoy que nunca, para no dejar de ser relevantes.
1: Incluso también reforzar su propio ejército. Europa de momento sabemos que no está en una disposición para defenderse a sí misma, pero sí que parece que está empezando a dar pasos precisamente desde la segunda venida de Donald Trump a la Casa Blanca. Te quería preguntar sobre las elecciones midterm, pero antes has dado con una de las claves que me parece fundamental también, que comentas en tu libro y que es clave para entender esta nueva realidad, la inteligencia artificial. El debate es total en este respecto. ¿Qué se debe hacer? ¿Se debe regular? ¿Se debe de alguna forma, bueno, pues seguir adelante sobre todo por parte de Estados Unidos, para ganar esa carrera a China? ¿Cómo afrontáis y cómo veis en el libro un fenómeno que es tan fundamental en este nuevo orden mundial?
0: Optamos por apostar por una visión optimista, pero por otro lado entendemos que es un momento disruptivo en la historia de la humanidad. La inteligencia artificial, no en vano, estoy absolutamente convencido y no creo exagerar al decir que es la tecnología más disruptiva en la historia de la humanidad. En el planeta Tierra. Y lo que está en juego es nuestra propia existencia de cara al futuro. No entenderlo creo que es una visión miope de lo que está pasando. Habiendo dicho eso, soy optimista en cuanto a que creo que a nadie le puede interesar destruir esa infraestructura financiera que tanta prosperidad ha generado y que la inteligencia artificial pone todo en jaque. Por consiguiente, creo que llegaremos a acuerdos, llegaremos a entender que tenemos que regular y definir las reglas del juego en cuanto a la inteligencia artificial.
1: Totalmente, veremos qué es lo que ocurre en ese respecto. Mientras, ahora ya sí, sabemos cuál es tu experiencia, cuál es tu trayectoria precisamente en Estados Unidos, en la política estadounidense, sobre todo también, bueno, pues tu historia tanto con Bill Clinton en esos primeros pasos que diste, como también con el expresidente de los Estados Unidos, con Joe Biden. Ahora mismo el presidente es otro, es Donald Trump, y se enfrenta, te diría que quizá, a las elecciones más complicadas desde que es presidente, sobre todo por las distintas perspectivas que hay. Que los republicanos pueden perder el Senado en Texas, por ejemplo. O sea, ahora mismo la situación es esa. ¿Cómo ves los pocos días que nos quedan, menos de 4 semanas, hasta el 3 de noviembre, hacia esas elecciones de medio mandato? ¿Y crees efectivamente que vamos a ver una ola azul por parte de los demócratas en las dos cámaras?
0: No soy la fuente más objetiva, porque claramente participo de manera muy, muy activa en el Partido Demócrata, pero las últimas encuestas que vi el viernes, encuestas del Partido Demócrata, nos dan a los demócratas aproximadamente un 70% de probabilidades de retomar el control del Congreso, 50-50 el Senado, pero estamos viendo en sitios que eran inauditos. Hoy hay un candidato al Senado en Texas, que es el bastión y la meca de republicana, que puede efectivamente ganar esas elecciones. Pero es tan solo una señal de lo que va a ocurrir. Creo que viene, estos son ciclos, la política son ciclos, y lo que hemos visto históricamente, incluso le pasó a Obama, de pasar de una mayoría absoluta a los midterms, a las elecciones de medio término, donde se ponen las cosas en su sitio y el péndulo vuelve al centro. Creo que veremos, desde luego, un renacer del Partido Demócrata. Y ojo, a partir de las elecciones de dentro del 4 de noviembre, veremos una carrera entre los candidatos demócratas por retomar las riendas del partido.
1: Juan, les mentes, porque exactamente la siguiente pregunta a la que iba a ir es justo esa. Sabemos que Estados Unidos siempre está de elecciones, pero el momento en el que finalicen esas elecciones de medio mandato comienza ya sí, de forma oficial, la carrera 2028, que ojo, ya ha dado sus primeros pasos. Ahora mismo parece, ¿quién nos lo habría dicho hace un par de años?, que la gran favorita es Kamala Harris. Hemos visto a Gavin Newsom, incluso el actual gobernador de California, que sabemos que no puede revalidar ese puesto ya por cuestiones de legislaturas este año, decir que si Kamala se presenta, que él se echaría a un lado y que, bueno, que permitiría esa candidatura. ¿Crees que va a ser así de verdad? ¿Crees que Kamala Harris tiene ahora mismo todo para convertirse en la candidata? ¿O que quizá tenemos que mirar también, pues, a demócratas de la nueva ola, como por ejemplo Alexandria Ocasio-Cortez?
0: Pues yo creo, mi predicción.

0: Dicción al respecto es muy clara. No va a ser Kamala Harris. Creo que el candidato a las elecciones presidenciales próximas va a ser alguien que no conocemos aún. Alguien que va a inyectar ilusión, entusiasmo, frescura al sistema, porque la gente, al igual que en España, en Estados Unidos, está harta de los políticos tradicionales y quieren nuevas caras. Ya nos pasó con Clinton, nos volvió a pasar con Obama. Los candidatos que verdaderamente son capaces de ganar y llegar a la Casa Blanca son aquellos que aportan en este momento una visión totalmente distinta. No nos olvidemos de James Tallarico, un candidato, pero no creo tampoco que sea el ala izquierda del Partido Demócrata como Alejandra Ocasio-Cortez. Me parece que es un poco extrema en sus posiciones. Yo creo que va a ser un candidato de centro, un candidato de centro-derecha, que va a aglutinar no solo a los demócratas, sino a esa parte decepcionada de republicanos que buscarán una alternativa.
1: Y que precisamente es lo que estamos viendo en estas midterms, porque lo decías, que al final Texas es de alguna forma una de las muestras de lo que nos espera, pero es que estamos viendo cómo Kansas, cómo incluso puede que en Oklahoma, Ohio, que es el, de hecho es el estado del actual vicepresidente de los Estados Unidos, cómo todo eso se está volviendo del lado de los demócratas. Además, hemos visto algo que me parece bastante interesante, que es el hecho de que Donald Trump, que en un principio anunció que iba a ir a los estados en esta gira que está haciendo, los estados donde las carreras eran más competidas, ha pivotado y está ahora yendo a los estados que son especialmente republicanos para tratar de retener el máximo voto posible. Pero, ¿crees que puede conseguirlo? Sobre todo teniendo en cuenta, bueno, pues que hay dos cuestiones que son fundamentales, que es la guerra en Irán y, sobre todo, el precio de la gasolina.
0: Totalmente, es el precio de la gasolina, es el precio de los alimentos, es la inflación galopante que vuelve otra vez a amenazar la estabilidad económica y política del país, pero sobre todo para mí es algo relativamente sencillo de entender y es que ha dejado un muy mal sabor de boca y una decepción entre un segmento de sus bases, no todos. El indicador más importante es cuáles son sus índices de popularidad entre los indecisos. Y ahí no tiene nada que hacer. Las últimas encuestas que vi es que solo un 22% de los indecisos están dispuestos a darle un voto de confianza.
1: Tú además con los peores datos de aprobación del presidente de los Estados Unidos ha bajado ya del 30%. Estamos hablando de un récord tremendo.
0: La última que vi era un 29%. O sea que efectivamente ha sido un récord. No se había visto algo como eso.
1: Es que ha sido un récord. De hecho, que había puesto el propio Trump en la primera legislatura. Bueno, pues parece que en la segunda va peor. Vamos a hablar de los republicanos, si te parece bien, porque creo que también están en un momento clave y en un momento bastante importante porque muchos de esos candidatos, a pesar de lo que diga Donald Trump, parece que están entendiendo un poco la realidad de lo que está ocurriendo y no quieren ser vistos con Donald Trump en estas comparecencias, en estos mítines. Incluso estamos viendo, bueno, pues la que se está montando con Ken Paxton, que aseguraba en una entrevista precisamente en Político que se había captado a nivel de audio, cómo Paxton señalaba a Donald Trump por esos resultados en Texas, por lo que dicen las encuestas. ¿Cómo ves a los republicanos de cara a 2026? Y ya la siguiente pregunta que te voy a hacer después es de 2028, pero vamos a centrarnos en las midterms. ¿Cómo ves al lado republicano?
0: Creo que los políticos son los seres humanos más predecibles que existen. ¿Por qué digo esto? Porque claramente lo que estamos viendo ahora es un distanciamiento de esos políticos o candidatos de cara a los midterms, a las elecciones de medio término, que ven en estos estados donde pueden perder, la única forma que tienen de ganar, o de por lo menos que no sea una derrota estrepitosa, es alejarse de Donald Trump en estos momentos. A pesar de que comulgan con el presidente, que comparten ideales, comparten valores, pero van a tener que ser mucho más pragmáticos. Entonces creo que lo que vamos a ver es una debacle por parte del Partido Republicano en estas elecciones. Va a haber un cambio de ciclo. Los últimos dos años de cara a la elección presidencial podemos esperar investigaciones del Congreso, investigaciones del Senado. Va a tener mucho menos cancha para actuar el presidente Trump, aunque en política exterior no afecta, no podrá actuar como lo viene haciendo hasta ahora. Pero eso sí, nos adentramos a dos años muy, muy activos, de mucha incertidumbre política y una recta final precisamente al 2028.
1: Pues te voy a hacer una pausa porque precisamente estabas hablando de las cosas que nos esperaban estos dos años y hay una palabra que se espera bastante en esos dos años y te quiero preguntar si crees que es viable. La palabra en cuestión es impeachment. ¿Crees que los demócratas, como parece que va a resultar, van a tener después de esa victoria electoral, bueno, pues de alguna forma esa iniciativa para lanzar esta moción contra el presidente de los Estados Unidos? Y sobre todo, ¿crees que puede salir adelante a diferencia de lo que ocurrió en la primera legislatura?
0: Sin lugar a dudas, sin la más mínima duda, podemos esperar procesos de impeachment, que en castellano, ¿cómo se dice?
1: Moción de censura.
0: Moción de censura. Sí. Sin la más mínima posibilidad de que salga adelante.

0: pero, ojo, esta es la clave, no tiene que salir adelante para crear dudas, para investigar, para buscar a personas que están muy metidas en casos de corrupción. No solamente está pasando aquí en España, está pasando en Estados Unidos, los niveles de corrupción no se han visto jamás. Y creo que todo esto va a florecer de cara a los últimos 2 años y tendrá un impacto muy negativo en la credibilidad de Donald Trump de cara a las próximas elecciones.
1: Totalmente, porque al final lo que parece de momento puede cambiar muchísimo de cara a 2028, pero parece que el candidato republicano de cara a esas elecciones presidenciales va a ser el elegido, el señalado por Donald Trump. ¿Quién nos lo habría dicho? Pero parece que el gran favorito ahora es J.D. Vance, es el actual vicepresidente de los Estados Unidos. Se habló mucho de Marco Rubio, parece que no lo tiene en cuenta Donald Trump, al menos para ahora. ¿Crees que J.D. Vance va a acabar siendo ese candidato, a pesar de que hay muchos, incluso republicanos, que dicen que quizá que no genera como la misma expectativa o la misma ilusión que podía generar Donald Trump en las dos, bueno, en las dos carreras de las tres que ganó?
0: Sí, yo estoy convencido de que será J.D. Vance, aunque en política 1 año es una eternidad, 2 años todo puede pasar. Pero si todo sigue igual, yo creo que el candidato será J.D. Vance por numerosos motivos. En primer lugar, porque hay una muy buena relación entre ellos dos. En segundo lugar, porque el presidente Trump cree que lo puede controlar. Y por último, una hipótesis un poco loca, y es que Donald Trump quiere ser presidente por una tercera vez. Y la única forma que podría, aunque es muy, muy dudosa, desde el punto de vista de legalidad constitucional, pero sería que se presentara J.D. Vance como presidente, él como vicepresidente. La Constitución dice que no se puede presentar a un tercer mandato, pero no dice nada de que gane el vicepresidente, renuncie y él pase, porque técnicamente no sería elegido o no se hubiese presentado a las elecciones. Vamos, eso es algo que yo espero que no llegue a. Pero vamos, que hay expertos que dicen que legalmente podría haber ahí un vacío legal. Eso es un poco ciencia ficción, pero desde luego es viable. Por consiguiente, por todo lo que he mencionado anteriormente, creo que será J.D. Vance el vicepresidente, el candidato republicano el 28.
1: Bueno, nos espera un viaje muy interesante hasta 2028, pero ojo, eso sin dejar de mirar lo que está pasando en 2026 y lo que estás contando en tu libro. Juan Verde, coautor, junto con Jorge Brown, por supuesto, del libro Geopolítica para Empresarios. Muchísimas gracias por estar con nosotros y también hablarnos sobre ese cambio de realidad que estamos enfrentando en 2026 y lo que puede esperarnos también hasta 2028.
0: Un placer.
1: Igualmente, gracias. Bueno, pues atención porque estamos muy pendientes de todo lo que ocurra en este respecto y también, atención, no sé si tenemos en estos momentos al propio Vladimir Putin hablando, se estaba esperando precisamente al presidente de Rusia. Bueno, pues vamos a recuperar porque no lo tenemos aparentemente, vamos a recuperar precisamente, bueno, pues una de las declaraciones que hemos visto por parte precisamente del presidente de los Estados Unidos a través de este Truth Social. El Truth Social que lo ha cambiado todo, el Truth Social, en el que el presidente de los Estados Unidos afirma que no va a lanzar un ataque contra Irán. Ahí lo tienen precisamente en sus pantallas. En estos momentos estamos viendo cómo el propio Donald Trump asegura que no va a lanzar un ataque contra Irán antes de las elecciones, a pesar de lo que decía Fox News minutos antes, donde aseguraba, sopesaba esa posibilidad de cara a un ataque. Bueno, pues eso es lo que está ocurriendo a nivel internacional, pero tenemos que ver también lo que está pasando a nivel nacional. Y eso nos acompaña precisamente para hablar de todas estas cuestiones. Antonini de Jiménez, economista. Antonini, muchas gracias por estar con nosotros en el día de hoy.
2: Bueno, estoy contento y estoy feliz de estar con vosotros nuevamente. Muchas gracias, chicos.
1: Gracias a ti por estar con nosotros. Vamos directamente al lío. Ahora ya sí, ya es oficial. Ahora hay elecciones. ¿Cómo ves el panorama hasta el 29 de noviembre?
2: Lo veo duro, lo veo difícil. Veo que España solo tiene una alternativa y la alternativa es despertar. Que los españoles despierten para que Sánchez no vuelva nunca más. Pero quiero dejar clara una cosa, muy clara. Esto no es sacar a Sánchez. Esto no es sacar a Sánchez. Esto es mucho más. Yo le pregunto a Feijóo, vamos a suponernos, vamos a vivir en el país de Alicia, que gana Feijóo con apoyo de Vox. Yo le pregunto a Feijóo, Feijóo, mírame a la cara ahora mismo, tú mírame a la cara. ¿Vas a ser capaz de contener la guerra civil urbana que va a haber después de que ganen las elecciones? Las acampadas en la Puerta del Sol que va a haber, las ocupaciones en vivienda, las manifestaciones diarias de los sindicatos. ¿Vas a tener la fuerza para poder contener esas cosas? Yo contesto a Feijóo, no la va a tener, porque tiene la M de miedo. como tienen el 99%.

0: 99% de los españoles. Por lo tanto, estas elecciones se equivocan los que creen que sacar al PSOE es meter al PP. Aquí hay que levantar el corazón de los españoles para que los españoles abandonen esa vida socialista en la que hemos vivido amparada un montón de años. Si no, veremos a Feijóo como un Sánchez disfrazado de Feijóo, y eso sería lo peor que le podría ocurrir a España. Se entiende la gravedad del asunto, ¿verdad? Se entiende esto. Es importante.
1: Desde luego, como siempre, Antonio, hablas bastante claro en ese respecto, así que creo que no hay lugar a dudas. Hay algo que para precisamente el Partido Popular no está tan claro, que es la cuestión del voto por correo. ¿Cómo lo ves? ¿Crees que podría haber cierto miedo a que haya, bueno, pues algún tipo de trampa en ese respecto?
0: Vamos a explotar el cerebro a los españoles. Yo voy a montarme en un avión desde Bogotá porque no me fío de los directivos de correos. No me fío de los funcionarios españoles, solo me fío de mis manos. Así que yo mismo me voy a plantar en España a poner mi voto. Y no me fío porque los españoles y los funcionarios tienen miedo, miedo a perder su trabajo porque han olvidado cómo crear su propio trabajo. En esta escuela de destrucción socialista del empresario, los españoles hemos olvidado a ganar dinero y ahora solo podemos ganar dinero obedeciendo a un jefe. Y eso significa alta traición a España. Lo hemos visto con la Guardia Civil con los brazos cruzados en Ceuta, con los bomberos en La Dana. Vemos a los funcionarios españoles que en lugar de jurar fidelidad a España, juran fidelidad a su jefe. Y si su jefe le dice no te muevas, no se mueven. Y eso es alta traición. Por eso yo quiero decirle hoy a los españoles que esto no va de elecciones, de un voto. Esto va de despertar nuevamente el corazón español que todos tenemos dentro y entender que primero, como dije en tu programa el otro día, está la libertad, luego está España y luego está la Constitución. Porque sin España no hay Constitución y sin libertad no hay España. Así que nuestro juramento es a España y no hacemos nada que vaya contra nuestro país. Y entre otras cosas, obedecer órdenes si esos van contra el bienestar y la salud de los españoles. Y como eso es lo que ocurre hoy con los funcionarios, no me fío de que mi boleto no llegue, no me fío de que mi boleto se pierda, no me fío de que mi boleto se cambie de partido. Así que voy yo a la urna directamente a meter el voto.
1: Y todo en un momento en el que... En el que hay muchos, Antonini, que señalan a Sánchez como un estratega nato que habría realizado, bueno, por la convocatoria de elecciones en este momento, con un plan en mente, con una estrategia en mente. ¿Cuál crees que es ese plan?
0: Mira, la muerte de esta señora, de María, es terrible. Las razones están justificadas. No puedes tener una pensión de 1.400 euros y pagar tu vivienda. Es absolutamente imposible. Es un infierno. El diagnóstico es evidente. Los jóvenes no pueden acceder a la vivienda. Está claro que no funciona. Lo que ocurre es que hay dos maneras distintas de entender este desastre que ha vivido esta mujer, su muerte. La primera, esta mujer no puede pagarse la pensión porque los españoles hemos dejado de producir, porque hemos dejado de ser empresarios, porque hemos dejado de ganar dinero. Porque María José, en lugar de ser empresaria, Mari Carmen era funcionaria, porque no ganaba dinero suficiente para poder pagarse su vivienda. O porque quizás no permiten que se construyan viviendas para que los precios sean bajos. Vale, muy bien, esa es una opción. ¿Cuál es la segunda opción? Impedir que Mari Carmen sea expulsada de su casa por medio de la prohibición del desahucio. Ok, ¿te das cuenta qué dos alternativas tan distintas es? Una, yo tengo libertad para poder pagarme mi vivienda. La otra es el gobierno me quita la libertad para poder pagarme mi vivienda, para que solo pueda vivir en la vivienda porque él lo permite, porque él prohíbe que me puedan echar de la vivienda y ya ha legitimado el robo. Ha creado una sociedad de derechos que no es más que una sociedad de ladrones. Porque lo que yo podía hacer en libertad, ahora necesito el derecho del gobierno para poder hacer aquello que hubiera podido hacer si el gobierno no hubiera metido las manos. No tuviera una hacienda pública confiscatoria o no impidiera, por ejemplo, a los constructores de vivienda construirla para que el precio se abaratase. No, eso no. Que Antonini no tenga libertad para vivir. Que Antonini lo pase tan mal como para que no tenga más alternativa de un presidente que ponga orden por medio de decretos y de látigo. Ese es el modelo. Entonces yo le digo a los jóvenes,

0: que están acampando, despertar. Hay alternativas, y la alternativa es romper con el socialismo y abrazar el capitalismo, abrazar el mercado, abrazar el dinero y abrazar la libertad. Eso es lo que nos va a sacar adelante. Por eso en Estados Unidos la gente se puede comprar casas.
1: Antonini, el tema es que precisamente viendo algunos de los mensajes por parte de Pedro Sánchez y también, bueno, incluso de gente que está en Sol, hay personas que aseguran, bueno, que Sánchez estaría utilizando precisamente, y no me puedo creer esto, pero el fallecimiento de Mari Carmen como arma política en este respecto. ¿Cómo lo ves?
0: Pues no es que lo crea, es que lo está haciendo. Es evidente que lo está haciendo. Y lo está haciendo de una manera como es él, rastrera. Nosotros tenemos que tener en cuenta que ese es el destino. El destino de esta pobre mujer es el destino que nos espera a todos los españoles si Pedro Sánchez vuelve a ganar las elecciones. Porque el destino de esta mujer es lo que nos lleva a empobrecernos hasta el punto de que la única alternativa sea que no nos echen. Bueno, vamos a poner esa alternativa sobre la mesa. Vamos a aceptar la alternativa de Pedro Sánchez. A partir de ahora están prohibidos los desahucios. Ok, ¿qué pasaría en España automáticamente? Bueno, pues que las personas, si ya no son dueñas de sus casas, porque no pueden alquilarlas libremente, porque no pueden venderlas libremente y porque no pueden echar a sus inquilinos libremente, las personas decidirían no tener casas, o no arreglarlas, o no alquilarlas, o no decorarlas, o no mejorarlas. Es decir, las casas se parecerían cada vez más a tiendas de campaña como vemos en Cuba. Es decir, veríamos un empobrecimiento en el país al que nos veríamos empujados a llegar por principios lógicos. Es decir, es razonable que en un decreto Mari Carmen los españoles dejen de querer tener casas y de cuidarlas, lo cual nos lleva inevitablemente a un empobrecimiento del país y a la disolución absoluta de la vivienda. ¿No se dan cuenta estos chicos que eso hace razonable lo que es absolutamente irrazonable, que es quedarnos sin vivienda? Pues de esto es de lo que hay que despertar, santo Dios, de que por supuesto que es una tragedia lo de esta mujer y tiene solución. Y la solución no son decretos, la solución es libertad y ganar dinero. ¡Toma ya!
1: Pues qué más que añadir en estos momentos, la batalla está lista, las piezas están preparadas. Antonini de Jiménez, economista, muchísimas gracias por estar con nosotros y buen vuelo de vuelta a España.
0: Dios os bendiga, chicos, ganad mucho dinero y despertar los corazones de los españoles. Chao.
1: Adiós, adiós, adiós, un abrazo, adiós. Bueno, pues estaremos muy atentos con respecto a todo lo que pueda ocurrir hasta el 29 de noviembre, como también estamos atentos a los mercados. Una pequeña pausa y Valeria Gómez les acompaña con Código Trader aquí en Negocios Televisión.

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1: Está con nosotros Lorenzo Ramírez. Lorenzo, ¿qué tal? Muy buenos días.
2: Buenos días, José Antonio, ¿qué tal? ¿Cómo estás? Bueno, esa es la gran clave, que la inteligencia artificial hoy en día no es rentable. La actuación de China en este episodio de la guerra comercial.
1: Muchísimas gracias, Lorenzo, como siempre, por toda esa fotografía hoy abundante, porque está en la actualidad que no para. ¡Buen día, buen negocio!
2: A ti también, buen día y nada, a disfrutar y a trabajar. Abrazo.
3: Entonces, hay un problema de fondo. Entonces hay un problema de liquidez. El bono a 30 años, en el máximo de 2002, el bono a 10 años en máximos de 2007, no puedo controlar el mercado de bonos. Puedo intentar que la gente frene y piense. Miren qué diferente, ¿eh? Alrededor de lo que nos había puesto encima de la mesa, de ese superpoder, ¿no?, que tenía Bessent como secretario del Tesoro y que iba a ganar todas las batallas sin ningún lugar a dudas alrededor de esa compra de bonos. Ahora ya el inversor ya sabe que no, ni lo piensa él que va a ganar, es que ni lo piensa. Y tenemos una fotografía cada vez más clara alrededor de cómo en este escenario Estados Unidos puede estar llevándonos a todos a una crisis de liquidez global. Que no es una crisis inmobiliaria, que no es una crisis bancaria, que no, es una crisis de liquidez global.

0: De la Central Europea. Muy buenas tardes y bienvenidos un día más a Código Trader. 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Y nosotros, mientras tanto, arrancamos con Código Trader con una hora dedicada a los mercados. Primero estaremos con Alberto Chan, trader de Bullfight, para analizar qué está ocurriendo en Wall Street, qué podemos esperar del último trimestre del año y dónde pueden estar las mejores oportunidades de inversión. Y a partir de las 7:30 vamos a recibir a Brian Maya, que es también trader de Bullfight, para abrir los gráficos y para buscar niveles, entradas y oportunidades de trading en directo. Ya tenemos con nosotros a Alberto Chan, trader de Bullfight. Vamos a darle la bienvenida. Buenas tardes, Alberto. Gracias una vez más.
1: Muy buenas tardes, Valeria.
0: Alberto, bueno, pues la última vez que hablamos nos decías que las expectativas de nuevas subidas de tipos de interés se habían relajado y que eso podía favorecer a la bolsa. ¿Sigue siendo esa tu lectura después de conocer ayer las minutas de la Reserva Federal?
1: Bueno, comentábamos justamente de que es difícil de que pueda haber, como venían descontando, dos subidas de tipos, que a lo máximo podría haber una subida de tipos de 25 puntos básicos, pero ya tirando más a diciembre. Creo que, como digo, en el caso de que haya una subida de tipos, solo será una de 25 puntos básicos o prácticamente los tipos se mantendrán igual en este último trimestre.
0: Alberto, ¿hasta qué punto los movimientos de los bonos están condicionando ahora sí las decisiones de los inversores?
1: Bueno, hay que tener en cuenta aquí que en el caso de los bonos tenemos el índice MOVE, el índice de volatilidad de los bonos, que lo tenemos por encima de 100. Solo lo tuvimos una ocasión este año por encima de 100, que fue a finales de marzo, en la segunda quincena de marzo, y cuando el índice de los bonos, el índice MOVE, supera el nivel 100, normalmente tienden a caer las bolsas fuertemente. Este año, como digo, la primera vez que lo tuvimos en la segunda quincena de marzo, ocurrió, y ocurrió también caídas fuertes en el S&P 500, Nasdaq y Dow Jones, al igual que en toda Europa. Y ahora, desde prácticamente la pasada semana, el índice MOVE se metió de nuevo, por segunda vez en el año, en el nivel por encima de 100, y estamos viendo, sobre todo estos últimos días ya, dudas, correcciones en el S&P 500, correcciones en el Nasdaq y correcciones mucho más claras que se están transmitiendo más en Europa. En el caso del IBEX 35, ayer mismo lo teníamos en tornos a niveles de 19.500 puntos y hoy lo tenemos por debajo, o llegó a estar por debajo de la zona de los 19.000, es decir, prácticamente el IBEX perdió unos 500 puntos en cuestión de 24 horas. Es verdad que Europa está más débil, ¿y por qué? No porque Estados Unidos no esté más débil, sino porque Estados Unidos, la composición de los índices, especialmente S&P 500 y Nasdaq, está, digamos, contagiado con el peso que tienen los sectores de la IA. Hay que tener en cuenta una cosa aquí. Desde inicio de septiembre hasta el momento actual, de inicios de octubre, el S&P 500, si quitamos los valores relacionados con la IA, con la inteligencia artificial, ha bajado un 5%. Si ponemos los valores de la IA dentro del S&P 500 y dentro del Nasdaq, el S&P 500 habría subido o ha subido un 1,2%. Estamos hablando aquí de un diferencial de un 6% entre el 95% de los valores que componen el S&P 500 sin estar con la IA, ha bajado el S&P de media un 5%, pero al añadir ese 5% de los valores de la IA, que tienen mucho peso, el S&P 500 ha subido. Por esa razón, vuelvo a decir, vemos un Dow Jones Industriales que ha pasado desde la zona 54.000 hasta la zona 50.000 de agosto a octubre, y ha tenido una bajada de en torno al 7 y pico%. Vemos caídas desde la zona superior a 20.000 hasta perder el 19.000 en el caso, por ejemplo, del IBEX 35, es decir, caídas en torno al 6-7% en prácticamente mes y medio, y sin embargo, el Nasdaq y el S&P, aunque están con bajadas mucho menores, precisamente por eso, porque el sector de los siete magníficos, Nvidia, Amazon, Alphabet, etcétera, ha distorsionado mucho el movimiento. Pero ahora viene aquí la pregunta. Si la mayor parte de los índices han corregido, llevan corrigiendo de medio un 5 o 6% en este mes y medio, ¿qué ocurrirá en las bolsas si el ETF de los siete magníficos, que hace poco había marcado un máximo histórico, ahora se pone a corregir habitualmente? Si venimos de una subida de un 20-30%, si ahora mismo se pone a corregir un 5 o 7%, que sería pues, más que normal, habitual, probablemente tengamos, como venía anticipando la pasada semana, más correcciones en bolsa, al menos hasta la primera quincena de octubre. Veníamos comentando que la segunda quincena de octubre nos iremos aproximando ya al famoso 3 de noviembre, donde van a ser las elecciones de medio mandato de Donald Trump en Estados Unidos, y ahí normalmente la bolsa suele tener una distorsión, una manipulación por parte de las autoridades políticas para hacerlo subir. Es decir, no llega uno a unas elecciones con las bolsas cayendo con una buena imagen. Por eso creo que la segunda quincena de octubre puede ser diferente, pero de momento, hasta que no finalicemos bien, digamos, el viernes de la próxima semana, creo que este movimiento lateral bajista de goteo en las bolsas creo que puede continuar.
0: Teniendo en cuenta la última hora de Donald Trump, Alberto, que dice que no van a atacar a Irán en ningún momento antes de las elecciones de mitad de mandato. Ya hemos visto además el fuerte repunte de hoy del petróleo, barril de Brent y West Texas americano subiendo más de un 4 o 5%, rozando esos $105 el Brent. ¿Crees que con un petróleo tan tensionado pueden seguir subiendo y primar el optimismo dentro del mercado, dentro de las bolsas?
1: Bueno, Trump tenemos que tener en cuenta que, digamos, es un manipulador del mercado. Es decir, dice no ataco y luego acaba atacando. O Irán, dicen que va a haber un acuerdo de paz y acaba lanzando misiles. Es decir, estamos viendo que nos han vendido, y no exagero, en los últimos 4 meses nos han vendido prácticamente 15, 18 acuerdos de paz. Todos falsos. Ahora dice que no ataca. Vale, obviamente, no creo que, digamos, que a Estados Unidos le interese atacar para agudizar la situación. Sin embargo, bien lo comentabas, Valeria, seguimos teniendo, es decir, el petróleo está subiendo un 4% esta semana, el día de hoy. Trump dice que no ataca, bueno, baja un 2%, pero sigue con alzas el Brent. Es decir, ahora mismo, obviamente, Trump va a intentar lanzar mensajes de no quiero hacer nada. Pero creo que por la otra parte, como esto no es una partida de Trump, sino es una partida de Trump, y por otro lado, Irán, creo que Irán puede ahora jugar un as bajo la manga, que entiendo Estados Unidos que lo van a tener en cuenta, porque si Irán quiere, digamos, estropear las elecciones de Donald Trump, ahora podríamos incluso ver todo lo contrario, sino un Irán que empiece a hacer ataques con misiles a barcos, a petroleros en el estrecho de Hormuz. Pues una hipótesis. ¿Por qué? Porque el hecho de que pudieran ahora agudizar la guerra les va a perjudicar claramente a los americanos. Por tanto, Irán, si ahora mismo quisiera jugar esa baza, sabe que a medida que se vaya acercando el 3 de noviembre, cualquier tipo de interrupción en un alto al fuego, en una intencionalidad de acuerdo de paz, todo eso que intenten romperlo, sin duda, Irán ahora sabe que tiene una baza muy a favor, porque aunque Estados Unidos no quiera atacar, de hecho, no va a querer atacar, por eso creo que por teoría de juegos económica, como diría el premio Nobel John Nash, que en paz descanse, comentaba, cuando tu enemigo ahora mismo tiene una intención de no atacar, porque a Estados Unidos no le interesa ahora mismo atacar, justamente Irán ahora sí que tiene una doble baza a atacar. Un lado, por la propia guerra que tienen, y segundo, porque sabe que su rival no le interesa electoralmente atacar. Por tanto, ahora dirá Irán, bueno, puedo atacar doblemente, porque mi rival, digamos que si tiene algún tipo de defensa, de represalia contra mí, no lo va a hacer igual que si lo puedo hacer, por poner un ejemplo, el 4 de noviembre. El 4 de noviembre va a cambiar radicalmente la situación, porque el 4 de noviembre no va a haber ningún tipo, digamos, de queda bien de cara a los medios de comunicación y al público por parte de Estados Unidos. El 4 de noviembre ya pasarían las elecciones, ya se sabe si Donald Trump mantiene las dos cámaras o pierde el Senado, el Congreso, y ahí ya lo sabremos todo. Obviamente, a partir del 4 de noviembre, Trump ya no va a tener ningún tipo de freno a la hora de usar todo el arsenal militar contra Irán, si así lo estima. Ahora bien, ahora va a tener que frenarse. Ahora va a decir pues, cosas como lo que está comentando, pues, no tengo intención de atacar. Y por esa razón creo que Irán podría ahora apretar en su presión de guerra, sabiendo que su rival, digamos que se va a tener que cortar. Y esto, pues bueno, vamos a ver cómo se combinan los mercados, porque el petróleo estamos viendo que no está bajando. El petróleo se mantiene en esa zona de 90-100 dólares el barril Brent. El diésel, atentos al diésel, porque siempre se habla del petróleo, pero lo que más marca en la economía es el diésel. El diésel está a unos niveles, el nivel más alto de los últimos 5 años en Estados Unidos, y esto económicamente presiona mucho en el tema transporte, atentos a ello, y esto sí que puede tener importantes repercusiones desde el punto de vista electoral. Creo, y al igual que fui muy claro hace 2 años de que Trump iba a arrasar y a ganar las elecciones por segunda vez como presidente de Estados Unidos, ahora prácticamente comento que lo más probable es que Trump en las elecciones de medio mandato, lo más probable es que pierda una de las dos cámaras. Esto va a complicar mucho el tema de la gobernabilidad libre que tiene ahora mismo, y a partir del 4 de noviembre digamos que se va a abrir un frente en el caso de que pierda una de las dos cámaras, pero probablemente ahí vaya a tener dificultades porque ya entre republicanos y demócratas ya no va a estar todo, digamos, todo a favor, y probablemente esto aumente la incertidumbre económica. Pero como digo, eso será a partir del 4 de noviembre. Ahora mismo tenemos que entender que hasta al menos mediados de octubre las bolsas todavía están en un entorno que podrían tener un movimiento correctivo aún mayor. El IBEX lo estamos viendo, el IBEX ha perdido 1.000 puntos en prácticamente 4 semanas. Vemos el DAX, vemos el Eurostoxx, vemos el K40. ¿Dónde está toda Europa? Están en mínimos de los últimos 3 meses. Eso es un hecho objetivo. ¿Dónde está el caso del Dow Jones Industriales? Desde agosto estamos ahora mismo en mínimos. ¿Dónde está el S&P y el Nasdaq? Son los únicos que no están en mínimos de los últimos 3 meses. Ahora bien, vuelvo a decir, eso ha sido porque se ha mantenido artificialmente por la IA, por los valores en la IA que tiene una sobrevaloración. Pero lo que ocurre es que si los valores de la IA corrigen en cierta medida con una ligera toma de beneficios, simplemente porque las bolsas están corrigiendo, oye, los inversores que han ganado mucho dinero en las últimas semanas con la IA deciden, oye, creo que es un momento para recoger beneficios, probablemente los valores de la IA pues puedan tener una corrección de un 5, 6, 7% en los próximos días, y esto, sin duda, puede hacer una continuación bajista S&P y Nasdaq, que, aunque lo estamos viendo, todavía digamos que tendrían bastante recorrido. En el caso, por ejemplo, del Nasdaq, que estaba en esta zona de los 31.000, 30.800, 30.900, el Nasdaq tiene un soporte principal, no los 30.000 psicológicos, sino los 29.000. Ojo con esto, 29.000, estamos hablando de 2.000 puntos de caída en el Nasdaq, donde realmente ahí tendría un soporte, digamos, el soporte principal del trimestre. Creo que si llegara ahí sería una buena zona de compra, pero hasta que no llegue ahí, yo particularmente no entraría en estos niveles en el Nasdaq.
0: Me llama la atención eso que dices, Alberto, de que Trump pueda perder una de las dos cámaras. ¿Qué ocurriría en el mercado si eso pasase? Y sobre todo, bueno, sí que aumentaría la incertidumbre económica, eso está claro, pero ¿y luego qué?
1: Claro, fijaros bien, Trump fue un gran defensor y un refuerzo directo en un sector clave. IA versus tecnología. Ese es el sector que más se ha reforzado desde que Trump ha llegado al poder hace 2 años. Bien, y de hecho podemos ver empresas como MicroStrategy, empresas como Nvidia, Dell, Intel, etc. Ahora bien, si Trump pierde una de las dos cámaras, digamos que el motor principal del impulso de la IA y de la tecnología, que es Donald Trump, se quedaría con, de los dos motores le quitarían uno. Ya no tendría la libertad plena para hacer muchas cosas. Y eso, aunque luego a medio plazo, pues bueno, digamos que entre republicanos y demócratas, obviamente quieren lo mejor para Estados Unidos y entienden que el futuro es la tecnología, la IA, pero a corto plazo, hablando ya a noviembre, no como analistas, a 5 años, a 10 años, no. En concreto, el próximo mes de noviembre, estoy seguro de que si Trump pierde una de las dos cámaras, lo primero que va a pasar en el mercado es que los inversores van a entender que hay una incertidumbre a corto plazo de si va a haber impulso, si va a haber incentivos a todos esos sectores. Y como la IA, vuelvo a decir, ha tenido una subida muy potente, es decir, la mayor parte de los inversores tienen ganancias potentes, lo primero que ocurre cuando hay miedo y cuando un inversor está ganando en bolsa, ¿qué es lo primero que quiere hacer el inversor? Recoger su dinero. Entonces, probablemente haya un impulso de ventas inicial, partiendo de la IA, tecnología y luego el resto de los sectores, y probablemente noviembre sea un mes duro, ¿vale? Al menos las primeras semanas después de las elecciones. Vuelvo a decir esto bajo la hipótesis, siempre, la premisa de que Trump pierda una de las dos cámaras. Por eso creo que, lo venía comentando en mis academias a los alumnos, creo que nos espera un trimestre del año último en W, movimientos donde vamos a tener alternancias de bajadas y subidas prácticamente por semanas o quincenas. ¿Por qué? Porque volvemos a decir que tenemos pautas estacionales muy claras, elecciones de medio mandato que van a provocar un efecto imán alcista previo y pueden provocar un efecto repelente o de caídas posterior, y luego diciembre efecto de rally navideño, antes, después, etc. Entonces, tenemos un movimiento del mercado donde creo que lo que es el hecho en sí de las subidas del mercado prácticamente está hecho. No descarto que podamos llegar a ver a lo largo del año, seguramente a finales del año, ver un 8.000 en el S&P 500, probablemente lo acabemos viendo, pero hemos visto prácticamente ya casi los 7.900, es decir, estamos hablando que desde los máximos que hemos visto este mes de octubre, septiembre, estamos hablando de un 3% más. Es decir, tampoco habría grandes sorpresas alcistas. Sin embargo, desde el punto de vista de sorpresas bajistas, el mercado, justamente cuando nadie se lo espera, cuando tenemos un índice MOB de bonos por encima de 100, tenemos una volatilidad de mínimos, cuando el índice MOB de los bonos está por encima de 100, lo hemos visto. Tenemos los bonos a 10 años, los bonos a 30 años, unos al 5,6, otros al 5,2, el bono a 2 años al 4,9. Y el mercado prácticamente parece, y digo parece, porque externamente, si alguien ve el precio, como digo, del S&P y Nasdaq, parece que no se ha movido, que no ha afectado. Pero luego, si vemos bien detallado el Dow, que no tiene peso fuerte en la IA, vemos que el Dow ha bajado 3.000 puntos en 2 meses. Vemos como el IBEX ha perdido 1.000 puntos en 2 meses. Vemos como el Eurostock 50, el índice más importante de Europa, ha pasado desde el nivel 6.500 a prácticamente niveles de 6.100, prácticamente casi llegando al nivel 6.000 otra vez. Es decir, vemos que están habiendo caídas en bolsa, solo distorsionadas por el S&P y Nasdaq, y sin duda, esa especie de sustento artificial que ahora se está corrigiendo, creo que a partir del 3 de noviembre, ahí puede venir un gran movimiento de volatilidad, un cambio de manos violento, y esto sí que en noviembre creo que vamos a tener algún tipo de tormenta financiera.
0: Alberto, ¿dónde estás encontrando mejores oportunidades para este último trimestre? ¿Siguen siendo las grandes tecnológicas o crees que hay más potencial en pequeñas y medianas compañías?

0: tenido caídas de un 20-30%. El oro se está aproximando a la zona 4.000. Vale, la zona psicológica de los 4.000, al igual que los 56 dólares en el caso de la onza de la plata, son niveles de soporte. De hecho, lo hemos visto este verano, como el oro al llegar a la zona de los 4.000, hablo de memoria, la zona de los 4.000, de ahí tuvo un repunte hasta la zona de los 4.750 y ahora vuelve otra vez a esa zona. Prácticamente hoy estamos en la zona de los 4.100. Creo que sin duda podremos llegar a la zona 4.000, al igual que los 56 en la plata. Y bueno, en materias primas creo que por ahí viene una oportunidad muy interesante. Y luego desde el punto de vista de swing trading, veo enormemente oportunidad en la renta fija, en los bonos, ¿vale? Tanto los bonos, especialmente en el bono, no solo el americano, el Bund, el bono alemán, a 10 años, el Bund alemán, pues en los niveles ahora en los que se encuentra 120, 121, son unos niveles que tenemos la rentabilidad del bono alemán por encima del 3,30, 3,40%, 3,50. Creo que tenemos ahí una operativa swing trading, hablo de swing trading, a varias semanas donde el Bund debería ir teniendo un movimiento alcista. Vale, creo que es uno de los movimientos más interesantes de todos. Y desde el punto de vista de acciones, pues bueno, hay algunas compañías que estoy viendo ahí que pueden estar llegando a niveles de soporte. No me quedaría en ningún momento con ningún sector clave, porque ahora mismo veo una incertidumbre bastante clara. Es decir, no me gusta el sector bancario en general, pero me gustan algunos valores del sector bancario. No me gusta el sector de tecnología en general, pero algunos valores del sector de la tecnología sí que están en, o acercándose a momentos de compra. Pero sin embargo, en materias primas, sí que el oro y la plata pues están aproximando a, de nuevo, unos niveles de soporte claves. Ahí, digamos que, bueno, pues pueden actuar ahí como activos refugio interesante. Y en el caso de la renta fija, en el caso de los bonos, exactamente igual, están en unos niveles donde las rentabilidades de los bonos, pues bueno, sí, podemos tener un par de semanas ahí esos niveles, pero a medio plazo las rentabilidades de los bonos bajarán probablemente y tengamos rebotes en los bonos.
1: Alberto, hablas del Bund alemán que te llama la atención, pero ¿crees que un Treasury elevado puede neutralizar una estacionalidad históricamente favorable?
0: A ver, la rentabilidad del bono real, que está ahora mismo elevada, hay que tener en cuenta que una cosa es el movimiento que pueda tener el bono de aquí, imaginemos, de aquí a enero, de aquí a marzo, ¿vale? Un swing trading a medio plazo de 3 meses, de 6 meses. Eso es una cosa. Y otra, el efecto inverso o correlación inversa que pueda tener los bonos con las bolsas. En ese caso, es verdad que a corto plazo el bono puede tener oscilaciones relativamente más violentas a corto plazo por las bolsas. La rentabilidad que están dando ahora mismo los bonos, hablando en plata, es lo suficientemente alta para que haya una fuga de capitales de renta variable a la renta fija, para que se demanden bonos, para que los bonos suban y las bolsas bajen. Esto es inmediato. De hecho, como digo, el índice MOVE está por encima de 100, eso es alerta roja para las bolsas. Las rentabilidades de los bonos están ahí. Si la rentabilidad de los bonos, por lo que fuera, vuelvo a decir, si la rentabilidad del bono a 30 años se fuera al 6%, estamos al 5,6 aproximadamente, si se fuera al 6%, eso ya sería un indicador de caídas duras en las bolsas. Si ahora o hasta ahora no han caído, vuelvo a decir, muchas veces puede ser un efecto de distribución, manipulación, mayor peso específico de la IA, pero vuelvo a decir que quitando la IA del S&P 500, el S&P 500 ha caído un 5% en mes y medio. Por tanto, vuelvo a decir, los bonos sí que pueden tener un efecto arrastre del capital de las bolsas y eso se puede dar en cualquier momento, porque las rentabilidades están en unos niveles que en otra época, en otros meses anteriores, años anteriores, con menos rentabilidad ya habían provocado peligros serios.
1: Alberto, cuidado con ese 6% en los bonos, mantenemos esa advertencia, pero ¿qué prefieres, anticiparte al rally o esperar que aquel mercado confirme que realmente ha comenzado?
0: A ver, rally como tal de las bolsas no.

0: espero. No lo espero, salvo, vuelvo a decir, salvo que veamos un Nasdaq pues, corregir a la zona de los 29.000 puntos aproximadamente. Es decir, lo que caigamos ahora, lo que pueda caer las bolsas en estos días que están cayendo, en definitiva, prácticamente el rally antes de las elecciones americanas va a ser más para ir a recuperar los máximos anteriores, no mucho más, no mucho más allá. Por tanto, no veo gran movimiento. Sí que podría haber movimiento si en noviembre, después de que Trump pierda una de las dos cámaras y hay una corrección dura, ahí sí que diciembre podríamos tener, solo ahí, un gran movimiento, porque no hay, y esto es un tema de, os lo digo por experiencia, llevo más de 20 años en bolsa, no hay rallies en bolsa sin antes haber visto un VIX en 30. El VIX lo tenemos en 15 y 16, y en esa zona son solo de ventas profesionales. No hay subidas en bolsa fuertes con un VIX bajo. Solo tiene que haber un VIX por encima de 30, a niveles 25, 30, para que haya miedo en las bolsas, para que le limpien el dinero al pequeño inversor, que el pequeño inversor tenga miedo, pánico, venda. Solo ahí se inician rallies alcistas. De momento no hubo ese pánico, miedo en las bolsas, por tanto no habrá rally alcista.
1: En nuestra entrevista anterior nos comentabas que tu fondo acumulaba aproximadamente un 32% de rentabilidad en el año, según esas cifras de por entonces. ¿Cómo ha evolucionado desde aquella conversación? Cuéntanos, actualízanos un poco.
0: Sí, mantenemos más o menos la rentabilidad. Comentábamos que justamente este último trimestre del año es de los más interesantes. De hecho, hoy mismo estuvimos moviendo cartera, estuvimos acumulando valores justo de la bolsa americana muy interesantes. Y que en ese momento, en lo que nos viene ahora, pues estamos muy cautos. Estamos todavía muy cautos porque, a pesar de que nos van a venir buenas rentabilidades, creemos, vuelvo a decir, que la gran oportunidad vendrá en noviembre y diciembre y de una rentabilidad intermedia o una oportunidad intermedia a mediados de octubre. Muchas veces se gana más dinero en bolsa manteniéndonos cautos, esperando el momento. De hecho, llevamos como eso, llevamos un 30-32% de rentabilidad en el año, es decir, ya por encima del 20% que estábamos a mediados de junio, ya serían rentabilidades para cerrar el año y buscar el siguiente año, pero estamos ahora en torno al 30%. El año anterior hicimos el 44%, el 2024 hicimos un 54%, queda ahora, digamos, los últimos tres meses del año, que son, creo, desde mi punto de vista, los más interesantes, y podemos obtener una rentabilidad muy, muy potente, sobre todo para aquellos inversores que entren ahora, pues van a entrar, creo, en la mejor época del año. No obstante, bueno, ya sabéis que en la inversión, en un fondo de inversión, no se entra para especular, ¿vale? Se entra con un inversor profesional a invertir a 1, 3, 5 años, o a más años, mejor. De hecho, las rentabilidades que llevamos a 3 años se rozan el 200% de rentabilidad. Por eso nos sitúan entre el top 3 de los fondos a nivel mundial en renta variable internacional. Estamos hablando de la categoría con más de 3.300 fondos. Actualmente estamos como segundo mejor fondo a 3 años vista. Y realmente, vuelvo a decir, ahora mismo estamos sembrando en activos que consideramos que pueden tener un gran avance en este último trimestre, pero realmente la magia de los movimientos que haremos será a medida que nos vayamos acercando a ese 3 de noviembre, donde ahí, noviembre-diciembre, creo que va a ser los dos meses más importantes, quitando también lo que fue marzo y abril, pero noviembre y diciembre van a ser dos meses muy interesantes donde va a haber muchas oportunidades y desde el fondo de AIA International Investment vamos a aprovecharlo sin duda.
1: Alberto Chan, trader de Bullfy, muchísimas gracias por esta actualización, por toda tu visión en el mercado. Como siempre, es todo un placer, Alberto.
0: Un placer, Valeria.
1: Un abrazo, buena tarde. Cuídate. Buena tarde, buen negocio. Bueno, pues seguimos muy pendientes a la cuenta atrás. Ya quedan 30 minutos para conocer ese resultado por parte de Bullfy. 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

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Muy pendientes también a la situación y a la última hora con el presidente de Estados Unidos, Donald Trump. Ya saben que está previsto que comparezca en las próximas horas, próximos minutos quizás. Vamos a estar muy pendientes de los mensajes del presidente de Estados Unidos. De momento ya acaba de confirmar que al menos va a volver a esperar hasta las elecciones de medio mandato para atacar a Irán. De momento deja la puerta cerrada a posibles ataques terrestres contra Irán. Eso hace que, bueno, pues relaje y calme esa tensión que estábamos viendo en las últimas horas en el petróleo. Hemos visto escalada de más del 5%, 4,5% para el West Texas, 5% para el barril de Brent. Hemos visto un petróleo que repuntaba incluso por la zona de los $105 para el crudo de referencia en el viejo continente. Ahora se está relajando quizás algo más, pero sigue escalando al menos un 2,5%. También mucha tensión la que estamos viendo en el mercado de renta fija, ya no solo en Estados Unidos, y es que se está trasladando también a Europa. Estamos viendo tensión en Francia y tensión en Alemania, en el Bund alemán. Bueno, pues vamos a abrir los gráficos, vamos a estar muy pendientes de la operativa en directo enseguida con Brian Maya, trader de Bullfy, pero antes vamos a hacer una pequeña pausa publicitaria y enseguida conectamos con él.

¿Y dónde está el ciudadano en todo esto? Ni está en la inflación, pero paga sus consecuencias, ni está en el crecimiento económico, pero paga sus consecuencias. Este es el elemento clave en estos momentos. Ha acabado el mes de septiembre y es momento también de recalibrar, de reevaluar, de ver la fotografía alrededor de cómo se ha comportado en el último mes. Si cogemos solo el mes de septiembre, vemos la fotografía alrededor de que el Brent ha sido el gran protagonista, luego decimos de la inflación, 14,4%. Pero fíjense que junto a ello, el otro gran protagonista, sin ningún lugar a dudas, es el Nasdaq 100. ¿Y por qué el Nasdaq 100? Por la tecnología. Problema alrededor del petróleo, rentabilidades del 14,4% al que invirtió en el mes de septiembre, pero luego fíjense en el Nasdaq 100. 3,3% de incremento alrededor de cómo se está comportando el tecnológico. Es decir, las empresas relacionadas con la IA.

0: Está con nosotros Lorenzo Ramírez. Lorenzo, ¿qué tal? Muy buenos días.
1: Buenos días, José Antonio, ¿qué tal? ¿Cómo estás? Bueno, esa es la gran clave, que la inteligencia artificial hoy en día no es rentable. La actuación de China en este episodio de la guerra comercial.
0: Muchísimas gracias, Lorenzo, como siempre, por toda esa fotografía hoy abundante, porque está en la actualidad que no para. ¡Buen día, buen negocio!
1: A ti también, buen día y nada, a disfrutar y a trabajar. Abrazo.
2: Ojo, porque el dato alrededor del empleo va a ser fundamental, alrededor de la fotografía de cómo está la economía estadounidense y si hay movimiento de subida de tipos de interés. ¿Y cuántos? ¿Y cómo? Porque ayer Logan dijo 50 puntos básicos más. Uy, uy, uy, porque eso le podría dar un sustito al mercado, un mercado que hoy está contento. S&P 500 0,69, 0,70% arriba. Dow Jones 0,57, 290 puntos, antes del dato de empleo. O se tuerce, es decir, o hay un movimiento en el que el desempleo se va excesivamente.

0: Seguimos en Negocios Televisión. Lleva quedando menos para conocer esas nuevas novedades para esta siguiente temporada de Bulfa y será a las 8 de la tarde, hora central europea, justo cuando terminemos este programa. De momento vamos a abrir los gráficos, vamos a analizar cómo se encuentra ahora mismo el mercado de la mano de Brian Maya, trader de Bulfa. Y muchísimas gracias, Brian, por acompañarnos.
1: Hola, ¿cómo están? ¿Cómo están? Bendiciones. Muchas gracias por este espacio, por permitirme estar acá. Y pues nada, en este momento quiero por acá compartirles pantalla y quiero que analicemos qué hizo el mercado en esta semana, cómo se ha movido y lo mejor, qué oportunidades de mercado podamos tener nosotros también. ¿Sí? Entonces, ¿sí? Bueno, ahí me confirman, porfa, ¿se ve la pantalla bien?
0: Sí, estupendo.
1: Perfecto, perfecto. Pues nada, listo. Principalmente yo me enfoco en operar el activo de los 30. Para los que no lo conozcan, son las 30 empresas más importantes del mundo en un solo activo. Prácticamente lo pueden ver como cuando Brasil ganaba todos los mundiales año tras año, que siempre que faltaba un jugador y no estaba rindiendo, venía uno mejor y este era el que estaba dentro del equipo y hacía que el equipo siguiera ganando. Lo mismo pasa con este activo. Son las 30 empresas más importantes del mundo y cada vez que una empresa no está rindiendo, simplemente sale y entra la que sí lo esté haciendo. ¿Sí? Básicamente, en este momento hemos podido analizar que el mercado viene a dar máximos históricos y se encuentra en un retroceso muy natural del precio, pero es muy probable que podamos continuar viendo esa tendencia a la alza como de costumbre. Aquí lo estamos viendo en gráficos de una hora y podemos observar cómo en esta base de aquí el mercado está empezando a hacer una parada. Viene, ha venido a retestear una vez, impulso, retestea por segunda vez y está en la mitad del impulso. Si continúa de esta manera, es muy probable que esperemos que haga un rompimiento al alto, retesteo y veamos un US30 que continúe alcista a largo plazo. Básicamente ese es en el activo en que yo más me enfoco, el que más trabajo y el que más ganancias me ha podido llevar a obtener a lo largo del tiempo. También podemos analizar por acá a temporalidades de 4 horas uno de los dos indicadores que uso y es uno que me marca tendencias del mercado. Me dicen qué ciclo se encuentra el mercado, si en tendencias alcista o bajista. Y otro, que es este cruce de EMAs, que me muestra en qué trazabilidad y en qué precio se encuentra el mercado en este momento. Por ejemplo, aquí a 4 horas vemos que este indicador me muestra que el mercado me hizo un short. Para los que no lo conozcan, es un rompimiento a la baja. O sea que aún me continúa mostrando tendencia bajista en este momento. ¿Qué necesito yo para tomar una oportunidad a largo plazo en la alza? Es que el mercado venga y respete este movimiento que no fue más bajo que ese anterior y lo mantenga por encima y me haga un nuevo impulso alcista. En este nuevo impulso alcista, venga y me haga un nuevo rompimiento de estructura, me confirme tendencia alcista, haga un retesteo, un retroceso natural del precio y me haga uno nuevo, dándome una nueva tendencia 100% alcista. Eso es lo que estoy esperando en este momento para tomar una oportunidad a largo plazo en el US30. ¿Hasta ahí hay alguna preguntita que quieras hacerme, alguna duda o simplemente continúo explicando?
0: Pues de momento tenemos el chat abierto, Brian, para ver si nos dejan alguna cuestión en el chat. De momento no tenemos ninguna, así que puedes continuar.
1: Ok, perfecto, perfecto. Listo, vamos a ver si se presenta una oportunidad, aunque esta hora el mercado tiende a estar un poco lento, más en ese activo de US30, pero si vemos una oportunidad, la vamos a tomar con ustedes aquí en vivo. Aquí voy a bajar, siempre lo hago, empiezo de tendencias, de temporalidades altas y voy bajando. Aquí voy a bajar a la temporalidad de 30 minutos, donde el indicador que tengo me muestra que esa es una zona importante de ventas. Voy a tenerlo en cuenta porque para mí esto es una estrategia que uso mucho. Quiero que le presten mucha atención. Esta estrategia me ha costado $1,000, pero los resultados que me has dado son exponenciales. Y es tan fácil que la única manera que la compruebe si funciona o no es haciendo un backtesting. Yo ya lo he hecho a lo largo del tiempo, 2, 3 años atrás, y he visto que su efectividad es entre un 60 a un 70%. Básicamente aquí van a salir con una estrategia aprendida de una manera muy fácil, así que presten mucha atención. A temporalidades, funciona temporalidad de 4 horas y funciona temporalidad de 1 hora. En este escenario la tengo a 1 hora. Y bueno,

Primero es el Fibonacci y lo trazo. Cuando tú vas a buscar ventas, trazas siempre el Fibonacci de la parte de arriba hacia abajo. Y es como lo haré en este momento, del alto más alto, que es esta zona de aquí, al bajo más bajo, que sería esta zona de acá. Entonces, vengo, trazo mi Fibonacci. Un segundito, quito acá, hasta la parte de abajo. Y miramos justamente en qué zona se encuentra el precio. Mi zona operativa en el Fibonacci siempre es entre el 61.8, el numerito que está acá, y el 50%. Esta es mi zona operativa. Trazo mi zona operativa. Y veo que se encuentra para mí en una zona muy bonita para buscar ventas. ¿Por qué? Aquí tenemos una zona donde el precio acumuló. Venía de dar un bajo, retrocedió, acumuló liquidez, acumuló dinero, continuó bajando y de nuevo, ¿qué hizo? Vino a esta zona. Para mí esta cuenta como una posible reacción, ya esta primera que tuvo acá. Esta reacción fue limpia, fue linda y fue en el momento preciso. Ahora tomar una reentrada sería un poco más riesgoso porque no es ni la segunda, es la tercera vez que entra a la zona. Eso ya le baja efectividad a mi estrategia. Lo más importante es, en mínimo, la primera o la segunda vez que esté dentro de mi zona, yo voy a tomar una entrada. Máximo un tercer retesteo. El tercero es el que está haciendo en este momento. Listo, ¿cómo tomo yo mi entrada? ¿Y cómo yo tomo la decisión de sí, voy a ejecutar ya? Y es, una vez el precio me rompa esta zona, él puede estar acá dentro del 61 y el 50. Él se puede mover, puede incluso subir un poquito, lo que quiera, que se mantenga acá. No voy a ejecutar hasta que el precio no salga de acá de abajo del 50%. No me hago un rompimiento al 50 de nuevo, yo no voy a ejecutar ninguna orden. Pero una vez lo haga, es más, en este momento, si el mercado en este momento vuelve y sale de acá del 50%, en el 51.130, vamos a tomar una venta. Va a ser nuestra zona marcada, puede ser un sell limit que programen, un sell stop, y una vez el mercado vuelva y tenga, esté por acá abajo, podemos tomar una entrada. SL siempre por encima del 61.8. Esa es la zona que va a marcar nuestro punto de stop loss. Básicamente, si el mercado vuelve a este punto, sería nuestro punto de entrada. Este sería nuestro punto de salida. Siempre mantener una gestión de riesgo es lo más importante, muchachos. Y aquí se las voy a dejar marcaditas rápidamente. Listo. Ese es un escenario que si el mercado baja de nuevo, podemos estar tomando una entrada con el Fibonacci. Simplemente son dos pasos. Identifican la tendencia principal y marcan Fibonacci. Una vez lo marquen, el mercado van a buscar su zona operativa entre el 50% y el 61.8. Ya. Eso es todo lo que hago. No hago más, no me gustan indicadores, estrategias complicadas, 17 confirmaciones. Hago que mi trading sea técnicamente hablando muy fácil, para que cualquier persona lo pueda entender. Porque en el trading no es simplemente la estrategia. Para mí la estrategia equivale solamente a un 10% de la operativa. Lo que realmente importa acá es cuando tomas este trade, cómo reaccionas una vez estás dentro. Si toca tu stop loss, ¿lo aceptas? ¿Aceptas su pérdida? ¿O simplemente quieres forzar y forzar y forzar y esperar a que vuelva? Ese es el primer paso. Saber respetar la gestión de riesgo. Principalmente. Dos, la psicología para también saber aguantar la entrada. ¿Cómo gestiono yo las operativas en profit, en azul, que es la que más se le complica a las personas cuando están empezando en el trading? Y la más fácil, la que más les recomiendo, es trading stop. ¿Qué es eso? Les explico. Cada vez que el mercado alcance su primer TP, ustedes inmediatamente protegen su entrada en el punto de entrada, en break-even se llama. Ahí quedan libres de riesgo. Ya ustedes tienen su entrada corriendo más el 1% de sus cuentas. Si es el riesgo que están manejando, protegido. ¿Cuál es el peor escenario? Que el mercado retroceda y los saque sin ganancias ni sin pérdida. Listo. Ah, no, es que cómo voy a estar positivo y no va a ganar nada. Otro truco, otro tip. Y es tomar parciales. Es básicamente, si ustedes tienen una cuenta de 100 mil dólares y van ganando 1000 dólares en este punto. Ustedes salieron dos lotes, MT5 les deja la opción.

deslizar a la izquierda y modificar esa entrada. Y pueden cerrar la mitad del lotaje. Si abrieron dos lotes, cierran uno, asegurarían $500 y los otros 500 los dejan correr. ¿Esto para qué? Que ustedes aseguren ganancia después de que estuvieron dentro del mercado y también para que ustedes puedan aguantar las entradas a un TP2, a un TP3, sí, y que psicológicamente sientan que tienen el control de lo que están haciendo. Entonces, vuelvo a lo mismo del inicio, ¿cómo aguantar las entradas? Llega a TP1, protegen en break-even. Listo, el mercado viene, se consolida, se mantiene. Llega a TP2, van a subir el stop loss ahora al TP1. Eso va a hacer que su peor escenario es que si el mercado se devuelve con fuerza, no vayan a perder y tampoco vayan a salir en break-even sin ganar nada. Al menos aseguren el TP1. Eso les da la tranquilidad para poder aguantar las entradas. Ustedes van a poder tener la paciencia de poder gestionar su operación de manera más profesional y así permitir que el mercado fluya. Porque muchas veces, porque se asustan y cierran en el TP1, aseguran el 1%, pero su análisis fue tan correcto que era una entrada de TP5, era una entrada de TP6. Y siempre es, no, ¿por qué no aguanté? ¿Por qué no me quedé? ¿Cómo trabajo eso? Aquí les acabo de dar un tip que me funcionó mucho a mí en mis inicios para aguantar las entradas. Y es trading stop loss. TP1, break even. TP2, stop loss al TP1. TP3, stop loss al TP2. Y esto les va a ayudar a maximizar los resultados y hacer que sus entradas tengan ratios beneficios mucho más altos si es lo que quieren buscar. Bueno, en este momento el mercado acá está respetándose en esa zonita. Y esta, les acabo de enseñar la estrategia principal que uso solo con el Fibonacci. Pero a esta estrategia le voy a sumar otra, que es esta que tengo acá. Voy a dar la entrada marcada para que la tengamos pendiente, que me gusta mucho. Y esta otra estrategia se llama 1 y 2. Mis estrategias todas las trato de hacer lo más simple posible. En este momento el 1 y 2 inclusive acaba de dar una venta ya. Misma temporalidad, a 4 horas o a 1 hora. Marcamos, miren, el mercado que viene haciendo. Viene haciendo un alto, un bajo, un alto más bajo y un bajo más bajo. Ahora, este alto aún sigue siendo más bajo que este. Por poquito, pero sigue siendo más bajo, no importa. Entonces, en este orden de ideas, es muy probable que el mercado respete esta zona y pueda hacer y querer hacer un bajo más bajo. Es un escenario posible, ¿sí? Entonces, en este último bajo de aquí, mire cómo el precio me acaba de dejar un cuerpo, una vela con cuerpo, más una mecha en la zona de arriba. Eso para mí, yo lo uso mucho y lo llamo 1 y 2. Es más, mira, acá ya hay un escenario que se acaba de presentar justo hace poquito. Esta mecha, la misma vela con cuerpo y la misma zona. ¿Qué hizo el Esa fue muy, muy exacta. ¿Qué hizo el mercado? Vino, entró y salió. Profit. Lo mismo que está haciendo ahora en este momento. Misma zona en este momento. Que es una entrada. Porque voy a esperar la zona de abajo, pero ese es un trade que yo si estuviera operando 100% y no explicando, lo hubiese tomado acá ya en ventas desde la zona de arriba. Y es lo mismo. Zona. Atentos, chicos, hasta que llega la zona que les dije para vender. Ya se derritió hermoso. Se derritió muy bonito esta entrada, chicos. Bueno, atentos, atentos que enseguida lo vamos a tomar. No se preocupen. Es más, en este momento está a punto de llegar a punto de entrada, chicos. Chicos, vamos a tomar la venta ya, en este momento. Vamos a tomar una venta en este momento. Todas las personas que estén operando y tengan un plan, una gestión y el manejo de sus cuentas, entramos en ventas en este momento. Aquí tengo todos los parámetros de la entrada. Punto de entrada. 551.130. SL 282. Primer TP. El primer TP me gustaría aquí en el 51.000. Porque es un precio institucional importante. Está 51 acá. Es un precio institucional importante. Entonces no me gustaría jugármela que si lo rompió o no. Primer TP en esa zonita. Y segundo TP acá en el 850. Listo. Respecto, muy bonito esa zona. Pero por ejemplo, esa entrada la pudimos haber tomado desde la parte de arriba. Miren cómo es de exacta la estrategia. He dado tres veces la misma entrada. Presten la atención. Esta zonita de acá, esta mecha es mi zona. Es mi zona operativa. Funciona exactamente igual que opero el Fibonacci. Una vez el mercado entre, él se puede.

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0: 8:03 de la tarde, hora central europea. Atención a la imagen que estamos viendo en directo del presidente de Estados Unidos, Donald Trump. Le acabamos de escuchar precisamente hace escasos minutos y ya estábamos viendo, bueno, cómo ha vuelto a hablar sobre Thomas Edison a Elon Musk. Dice que quienes no pueden ver, hablar ni moverse han convertido la inteligencia artificial de SpaceX en uno de los líderes mundiales en superinteligencia. Dice que Elon es nuestro y que Thomas Edison es moderno. Y Elon, bueno, pues quiere felicitar directamente al presidente de Estados Unidos a Elon Musk, dice que es su amigo y que es una gran persona, una persona muy especial para él. De momento estamos viendo la imagen en directo desde Washington DC. La fotografía que tenemos es de Jensen Huang, a la izquierda de Donald Trump, y también a Elon Musk, el gran magnate y ya trillonario de Estados Unidos ahora mismo. Bueno, pues esta es la imagen que nos llega sin palabras por parte del presidente, ya que le hemos escuchado esos elogios directamente a Elon Musk. For advancing the graphics processing unit into a general purpose computing architecture through innovations in processor design and software, transforming massively parallel computation and powering breakthroughs in the scientific computing and superintelligence. Elon Musk. The National Medal of Science to Elon Musk of SpaceX for engineering achievements of extraordinary ambition and scale that have pushed the frontiers of space exploration, intelligence systems, communications, and beyond, renewing American technological leadership and opening a new chapter in American manufacturing. Lisa Su. The National Medal of Science. Pues ya ha entregado el presidente de Estados Unidos, Donald Trump, esa medalla nacional de ciencias de Estados Unidos a Elon Musk y a Jensen Huang. Bueno, y tenemos una situación hoy algo intranquila en el mercado, cruzando por varias fuerzas muy potentes. Trump rebaja de momento el riesgo de un ataque inmediato a Irán, pero Hormuz sigue siendo crítico para el petróleo. Al mismo tiempo, los bonos vuelven a tensionarse, la Fed y el BCE mantienen un mensaje duro con la inflación y la tecnología sigue siendo el gran sostén de Wall Street. Y además, se empiezan ya aparecer señales más incómodas en Bitcoin, Corea y la financiación de inteligencia artificial. Vamos a hablar de todo ello junto a Gabriel Montalto. Muy buenas noches, Gabriel.
1: ¿Qué tal? Muy buenas tardes, noches, madrugadas, yendo a ese encuentro, querida audiencia. 8 de octubre. Si me permites, antes de ir al tema o a lo que me quieras preguntar, acabo de leer algo. El problema es que me olvidé el nombre de quién de la FED fue. Pero dijo algo. ¿Recuerdan que el otro día hice un poco la homología con aquello del escape room, etcétera, y que me gusta buscar un poco las pistas más rebuscadas? Dijo textualmente, los datos siguen anclados y de ahí que las decisiones de la Reserva Federal son las que son en vista de la inflación, etcétera. Ahí está todo claro. Pero hizo un comentario de los bonos, de los tipos en los bonos, o sea, el de 10 años, el de 30, dejando que es consciente de que también los bonos se están moviendo, tanto al alza como a la baja, vinculado a lo que ellos puedan hacer como Reserva Federal con los tipos. Si entendí bien ese mensaje, es una clave muy importante. La Reserva Federal es completamente consciente de que cualquier comentario, cualquier decisión con los tipos de interés que vayan a tener o que vayan a hacer, van a tener una implicación directa también en los tipos del bono, de 30 y de 10. A ver, es algo obvio también, pero creo que es la primera vez en muchos años que escucho que alguien lo dice textualmente y de forma tan clara. Por eso es que me llamó mucho la atención y creo que ¿cuál puede ser el motivo principal para todo esto? Esto es lo que me queda por descubrir. Pero ya sabemos algo, la FED es completamente consciente, muchos inversores igual, pero nunca lo había escuchado de primera mano. Además, ayer habíamos tenido el FOMC también de la Reserva Federal, o sea, no comentaron nada, pero fue una clave para mí importantísima respecto a que saben, están completamente al tanto y son conscientes de que las decisiones que están tomando van a afectar el mercado de bonos directamente con la rentabilidad. Y esto es un punto a tener muchísimo en cuenta, porque donde Sabemos que muchas de las razones o algunos que justifican que Wall Street empezó a retroceder un poco por culpa de los bonos y el petróleo, etcétera, que a propósito, los bonos en este momento caen un 1,11% el de 30 años, que lo tengo a tiempo, en tiempo real, y el de 10, rápidamente, aquí lo tengo, el de 10, y el de 10 también cae un 0,96, está en el 5,23, no ha podido con esta zona de máximos del 5,35 en la parte porcentual de rentabilidad, y bueno, vamos a ver si realmente sigue retrocediendo. Aquí hay una marca para mí que es sagrada, que es la pérdida de los 5 casi clavados, ¿no? Y el petróleo, sí, de momento 103,83, está también un poco calmado, tuvo un pico hoy al alza, que por un par de explosiones, pero vamos a ver cómo va a reaccionar el petróleo con esto de que Trump le quita un poco de fuego a un posible ataque a Irán, ¿no? O posibles ataques a Irán. ¿Qué habrán conversado también con ellos para que de una amenaza que parecía tan real, ahora de marcha atrás? Y perdona que arranqué con el monólogo.
0: De hecho, sí, hablabas de Musalem, de la Reserva Federal, dice...
1: Correcto.
0: Sí, que la inflación
1: Mustafa,
0: está...
1: Pero que no era precisamente, era Musalem.
0: Es un nombre complicado, sí. Dice eso, que efectivamente que la inflación está muy elevada, que está siendo impulsada persistentemente por la demanda y por los choques de la oferta. Dice además que el nivel actual de la inflación requiere que la Fed considere las alzas de las tasas o de los tipos de interés. Bueno, te quería preguntar, Gabriel, hoy hemos visto, bueno, pues ciertos retrocesos dentro del Nasdaq 100, estamos viendo ahora mismo dentro de los principales índices de renta variable en Estados Unidos, caída del 1,66% para el Nasdaq en los 30.643. Ligero retroceso para el Dow, 0,08% abajo, y el S&P 0,73% abajo en los 7.744. ¿Te llama la atención este movimiento hoy, de pronto, aquí en la bolsa?
1: No, se mantiene dentro de la volatilidad que ya estamos acostumbrados a ver en diferentes sesiones, tanto cuando son verdes como cuando son rojas. Las sesiones que suelen darnos a entender de que algo está por venir, el comienzo de algo, suelen estar aproximadamente de media por encima del 3%. Y en el caso de criptos como Bitcoin, suelen estar por encima del 7-8%. Sesiones que ya hemos visto y que en más de una ocasión tuve el placer, también el honor, de compartir

0: con el maestro de ceremonia, con Wisner directamente, sesiones así, comentarlas en directo, etc. También tiene algo bueno que sucediera en algún momento algo así para saber qué se puede hacer después, pero eso es otra cosa. Lo que está haciendo ahora también el Nasdaq, el S&P, sobre todo el Nasdaq, recordemos que creo que fue ayer o antes de ayer, tuvo un máximo histórico nuevo. Es raro que con toda la complejidad de la situación geopolítica, con el tema del petróleo, los tipos de interés de la Fed, el tema de la rentabilidad de los bonos de renta fija, los miedos que si con Irán esto o lo otro, o sea, la posible burbuja de financiación de la IA, que todavía tuviera fuerza el Nasdaq o el S&P también para buscar máximos históricos en plena duda. Y es lo que decías o comentabas también la semana pasada, o esta, quedando mal de la memoria, no sé por qué, que decías, está agarrando con el pie torcido a todo el mundo. Todo el mundo esperaba, bueno, la caída, yo me incluyo, ya lo he dicho, ya hasta hace un par de meses atrás, etcétera, hasta que me tocó rectificar por la situación que estoy viendo, y más después de los vencimientos del mes de septiembre, que sé que ya hace, va a ser un mes casi, bueno, pasaron 3 semanas de esto, pero eran fundamentales por aquellos vencimientos récord en el Standard & Poor's, etcétera, etcétera, y las implicaciones que podrían tener. Por lo tanto, si me preguntan, ¿me debería asustar por lo que veo ante un escenario alcista que dije ya semanas atrás que nos iba a acompañar en un máximo de 5 meses en niveles muy superiores a los actuales? No, que lo veo como una sesión relativamente dentro de la volatilidad normal. Y es lógico también, a medida que suma puntos un índice de cotización, es normal que la variación que va a tener en puntos se traduzca también de forma proporcional a un porcentaje. E igual que lo que es Bitcoin. Bitcoin antes, por ejemplo, tenía también volatilidad mucho más baja, pero era también en dólares alta. Sin embargo, a medida que aumenta el precio de cotización, todo esto va de la mano. Lo que sí me está gustando y veo es que el único que más o menos está en verde en este momento, y era algo que muchos tampoco esperaban porque estaban viendo, esperando niveles por debajo de los 4.000, es el oro, es este metal. Al igual que la plata, todavía sigue rezagada. La que va un poquito más bien también es el platino, 1639, que es una referencia que tengo. Y de momento no veo ningún motivo de preocupación. Mientras los bonos sigan bajando, el petróleo está estabilizado, está en una volatilidad lógica. El Brent ayer estaba 95, 96, si no me equivoco, ahora 103, marcó un 105 a primera hora, etc. O sea, está en un rango de volatilidad normal. Alegría de los traders que les gusta hacer cosas rápidas, y el que quiera tomar decisiones ya a más plazo puede ser que esté un poco confundido, lógicamente.
1: Que tampoco vemos demasiada volatilidad. Índice de VIX 4,84% arriba. ¿Tú que vigilas el resto de los índices de volatilidad, Montalto, algo fuera de lo común? No, ¿no?
0: No, de momento no, pese a que tiene un delay de 10 minutos, si no me equivoco, pero el de 9 días, es cierto que el de 9 días subió un 10%, pero ayer también, el de 9 días es muy rápido, es un VIX rapidísimo, es realmente para aquí te tengo, aquí te mato, como se suele decir. O sea, está en un 10% al alza, está en los 12,97. El VIX tradicional está en el 16,99, apenas el 17 subiendo un 2,41, y el de 3 meses está en 18,38, que sube 0,66 puntos, que equivale a un 3,72. O sea, por el lado del VIX sí hay un poco más de actividad, pero aquí es muy importante también. Lo del de 9 días puede variar constantemente y cada 3 horas, pero es un dato muy certero para lo que es el ultra corto plazo, ¿no? Porque mide 9 días de volatilidad, mientras que el otro mide 30 días de volatilidad y el otro mide apuestas a 3 meses volatilidad. Entonces, me interesa a mí, cuando dije que vamos a estar más arriba de cara a 5 meses, vigilar de cerca el de los 3 meses. Si me gusta decir que de pronto en 15 días puede pasar esto o lo otro, de pronto miro el mensual. Y si me gusta ver 2 o 3 días vista, tal vez vea el de 9 días. Lo importante es que se mantiene una regla de momento. Hay 2 reglas. Una, la división del 30 días con el 9, que tiene que estar por debajo de 1. Y la otra regla es que el de 3 meses debe ser superior al del mes, y el del mes debe mantenerse superior al de 9 días. Mientras estas dos combinaciones se mantengan, demuestra que por el lado institucional, sobre todo, pese a la volatilidad también del VIX, de la, de, de,

0: tipo de órdenes que van entrando, etcétera, para las opciones, de que no deberíamos estar demasiado preocupados. Siguiendo el mercado de cerca, por supuesto, pero no tan preocupados.
1: Bien, y con el petróleo hoy que ha vuelto a escalar, bueno, más del 5%, ha llegado a los 105 el barril de Brent, el índice de viejo continente. Ya sabes que Hormuz sigue moviendo millones de barriles, según dice Donald Trump, pero sí que bajo enorme protección militar y con riesgos todavía muy altos. Hace unos días decías que no te preocupaba en absoluto. ¿Sigues manteniendo esa tesis?
0: Sí, sí, la sigo manteniendo. A ver, mientras a mí el gráfico no me indique un movimiento brusco en el petróleo y además sostenido, movimientos bruscos, picos, es por reacción normal a cualquier noticia, buena o mala. Mientras, y fue algo que comenté también y hemos compartido aquí desde el cierre, cada vez que hizo un movimiento tan brusco el petróleo, no lo mantiene en el tiempo. Bueno, a las pruebas me remito, estoy mirando un gráfico de 4 horas, vale, un día marcó 115, yo qué sé, el 9 de marzo. Enseguida, al 10 de marzo estaba de nuevo 98. Vuelve a marcar otro pico de 113. Todas las alertas. Pero es que al día siguiente, de nuevo, cae a 101, a 102, etc. O sea, mientras esto sea así, es parte de la volatilidad en base a las noticias. O sea, podemos saber que si hoy sale una noticia X en referencia al conflicto de Irán, pues probablemente el petróleo haga su rebote técnico. Pero no está pasando nada que a mí me indique. De hecho, si ahora ajusto la lupa, por decirlo así, ya yendo al grano de la pregunta que me has hecho, sí estamos en un pequeño canal alcista del petróleo, en el caso del Brent, desde el 17 de septiembre, máximos ascendentes, sí, mínimos ascendentes, sí, pero cualquiera que conozca esta formación en un chart, en un gráfico, chartismo puro y duro, en determinados niveles, sobre todo cuando es arriba, donde aunque esté así, parece, no llega a ser banderín, sabemos que la ruptura puede ser a la baja. Si fuera al revés, si estos máximos fueran decrecientes y los mínimos, es probable, y muchas veces sucede en la parte baja de un gráfico, que el precio termine rompiendo al alza. Esto se aprende en las primeras 2 horas de cualquier curso básico de análisis técnico de chartismo puro y duro. Por lo tanto, no tengo miedo, no, pese a todo tipo de amenazas y todo que salen en el día a día, no veo todavía esos movimientos tan bruscos. Yo me recuerda mucho esto, temas del clima tropical. Bueno, me recuerda mucho esto también a, en el 2020 hubieron épocas, no sé si la audiencia lo recuerda, donde el petróleo llegó a cotizar por segundos o minutos hasta en negativo. Yo llegué a ver el barril de petróleo en la zona de los 7 y los 8 dólares en tiempo real delante de un gráfico. Y tener a gente que me preguntaba que si era una posible oportunidad de compra en el petróleo un precio así. Y yo me quería agarrar la cabeza y digo, pero es que creo que esto lo viste una vez en la vida, en 50 años pasa una vez de pronto. Estás al frente de la oportunidad más grande que pudieras tener, porque hay valores que son irreales. De hecho, valores del petróleo en los 100 y pico, como estamos viendo, no son valores sostenibles para la economía global, ni para la inflación ni todo eso. Claro que hay un interés directo. Yo no sé si Trump quiere optar por realmente pegar un puñetazo en la mesa, mandar todo el arsenal militar que tiene. Va a necesitar tierras raras también para lo que es después reponer misiles, etcétera, etcétera. Ya hablé de eso hace un tiempo. O directamente quiere ver si lo suaviza más y llegar de una forma más diplomática a un final con este conflicto de cara a las midterms y que no sea precisamente visto o catalogado como el maestro de los bombardeos. Puede ser también, ojo, no sería descabellado tampoco. Así que creo que estos precios que estamos viendo están bien, sirven, son reales, el precio manda siempre, pero sé que van a quedar atrás y en el pasado y en el olvido como una vez que cotizamos tan arriba con el petróleo.
1: Pasamos al mercado de las criptomonedas, Gabriel. Bitcoin ha perdido hoy algo de fuerza, vuelve a reaccionar con mucha sensibilidad a los tipos, a esas minutas de la Reserva Federal que conocíamos ayer y a la liquidez. ¿Crees que está dejando de comportarse, bueno, de alguna manera como ese activo independiente y funcionando cada vez más como ese activo de riesgo puro, tal y como le conocemos?
0: No sé si definirlo como activo de riesgo, bueno, perdón, activo de riesgo sin lugar a duda por la volatilidad que la acompaña. Quería decir refugio, no sé por qué se me metió la palabra refugio. Rectifico y pido disculpas. Ahora están 81.279, casi 81.300. Está en una zona de control que, bueno, ya sabe la audiencia, para

lo que significa. De hecho, es una franja más grande de la anterior. Tenemos una especie de triple techo o posible hombro, cabeza, hombro, no demasiado convencional, pero al menos triple techo lo tenemos y confirmado también. La pregunta es, ¿de momento está reaccionando bien desde la zona de los 80.400 aproximadamente? Casi $1,000 por debajo del precio actual. Yo creo que para lo que es la jornada de

0: Bitcoin, yo siempre digo de que hay varios tipos de perfiles de inversores, ¿no? Están aquellos de la renta variable, de las acciones de toda la vida, tienen una cartera, tienen suficiente dinero también y tiempo, por lo tanto, viven de los dividendos, se alegran de las revalorizaciones de los títulos, aguantan los temporales de las crisis, etcétera, a veces hacen cobertura. Luego viene el otro grupo, que es un poquito más a favor del riesgo, empieza en el mercado de Forex, en el mercado de metales, derivados financieros, futuros, etcétera. Y luego ya viene la tercera generación, que desgraciadamente fue la menos capacitada, pero ha tenido la mala suerte, digo yo, de entrar en momentos hip de criptos, en donde con muy poquito hacían mucho, casi sin hacer nada y sin conocimientos. Hoy el mercado cripto y el mercado, una vez que pasaron los años y se acomodó, quedó demostrado que requería algo más que suerte para ganar dinero y que con $100 eso de que te ganaras 500 no iba a ser algo que se te iba a repetir. Tenías que haber agradecido y aprender y gastar parte de eso en formación. El mercado cripto es mucho más violento y hay mucha más gente que busca eso. Desgraciadamente busca ganar rápido, pero también a veces olvidando de que lo puede perder todo muy rápido también. De ahí a que los números en Bitcoin, de ahí a que las variaciones en volatilidad en un Ethereum, Monero, cualquiera como se llame, van a ser mucho mayores. Y ya no hablemos, cuando hay un ruido dicen que uno dice la verdad, y ya no hablemos de también los riesgos que hay cuando además usan productos apalancados. Por lo tanto, de momento para Bitcoin, sí corrige, cae el Nasdaq, cae todo, pero tampoco es grave lo que estoy viendo en la última vela de 4 horas, que le queda 1 hora y media para terminar de formarse y tal vez tiene pinta de ser un hammer. Y todo el mundo sabe, un hammer de color verde al menos, lo que puede significar. De hecho, aquí estos picos de volumen, parecidos a estos de aquí, significaron también en un momento de dudas para Bitcoin, rápidamente, como este de aquí, y aparecían los picos, que es disparara de 63 a un primer tramo de, sí, casi 81. Luego retrocede, perdiendo también un soporte a la zona de 75, impulsa nuevamente a los 87.000 y ahora estamos viendo este pequeño retroceso, lo estoy tomando como una simetría con este otro de aquí y ya vimos lo que pasó después. Por lo tanto, si pudo con una simetría como esta de 75 ir a 87, que son $12.000, ¿por qué no desde estos 81, 82? Si la mantiene, más 12.000 me da 93. Yo marqué 90, un poco más más conservador.
1: Gabriel, última pregunta y ya si quieres empezamos con el chat a responder las cuestiones de la audiencia. Me ha llamado la atención hoy que Corea del Sur dice que empieza ya a perder fuerza mientras los semiconductores estadounidenses siguen aguantando. ¿Te preocupa esa divergencia como señal adelantada de esa desaceleración, posible desaceleración del ciclo de la tecnología?
0: No tampoco, de hecho acá estoy mirando el Kospi y se mantiene, de hecho está en un rango, vamos a decirlo así, levemente alcista, pero se mantiene por encima de los 6.200 puntos, ahora 6.625, y una zona de resistencia en la zona de los 7.200. De hecho ya hice muchas proyecciones para el Kospi, tanto cuando esperaba la caída, cuando tardaba en caer también estas pequeñas subidas, o sea, por suerte en aquel momento le estaba dedicando más tiempo al Kospi, que es el índice de Corea, y sobre todo porque hay dos acciones nada más que son las que mueve todo el Kospi, una muy vinculada, por supuesto, al tema de semiconductores. También es cierto que en Corea, y no sé si la audiencia lo sabe, o aquí desde negocio hubieran cubierto, hubo un tiempo que muchísimas fueron las pérdidas que tuvieron muchísimos traders que en esta zona justo del mercado coreano se metieron a invertir. Y lo que está haciendo ahora el Kospi, y de cara a lo que es el sector de semiconductores, es un ajuste de mercado nada más. Porque con la mano en el corazón y gente que lleve años también en esto, no sé si tanto como de pronto algunos de nosotros llevamos, más de 25 ya a día de hoy, pero ¿quién hablaba del Kospi o de Corea antes? ¿A quién le importaba realmente lo que hacía Corea? Muy poco. A duras penas se hablaba del Hang Seng y tal vez de un Nikkei fuera de lo que era Europa y Estados Unidos. Lo que pasa es que se ha puesto de moda por esta otra empresa que ahora era HIX, no sé cuánto, que es la que está más encargada del tema semiconductores. Pero yo creo que el mercado coreano no es la base precisamente para para poder pronosticar que todo el sector podrá o no ser afectado. Y la corrección que estoy viendo es típica de ajuste del mercado, nada más. Su valor

0: justo debe estar aquí en torno a los 6.000 puntos aproximadamente para el índice. Una pérdida de 5.300 ya entraríamos en un terreno diferente y ya que pinta feo para todo el sector.
1: Gabriel, si te parece, comenzamos ya con las respuestas del chat.
0: Perfecto. ¿Las lees tú o las leo yo? Como quieran.
1: Lo que tú prefieras, Gabriel, lo que te sea más cómodo.
0: Con los años también la vista me está fallando. Si quieres, pues... Y vemos, a ver... A ver, bueno, aquí hay uno. Nacho, que pregunta por Phil. Vamos a ver a Nacho, que pregunta por Phil. Vamos rápidamente. Phil. Que creo que es Phil USDT, ¿no? Ah, ahora sí, es una cripto. Aquí la tenemos. Un segundo que quiero ver dónde la encuentro mejor. Aquí, no. La necesito en USDT. Aquí la tenemos. Y creo que la analicé aquí la última vez. Bueno, sí, la analicé. Ya la analicé, Phil. Hubo una actualización. Ahí viene. Estamos ahora en el 1.02. El soporte más inmediato, de más corto plazo, que vendría a ser aproximadamente zona de 79.80 para Bitcoin, está aquí, en el 0.9770, 0.9780. El soporte que yo tendría más presente sería el del 0.7530 para el caso de Phil. Y el objetivo que todavía veo de Phil, en Phil USDT, es aproximadamente del 1.40 y estaríamos hablando sí de Bitcoin ya en esos niveles aproximados de 90.000. Una vez conté lo de la viborita, cabeza, etcétera, y por qué este tipo de diferencias. Gerald me dice, buenas maestro, buenas a ti también. Me preguntas por TLT. Rápidamente. TLT. No es cripto en este caso, vamos a todos. Ah, aquí está, ETF, de nuevo. Miedo me da. Se perdió un soporte importante que había en el ETF. Por cierto, Nike rebotando, PepsiCo también haciendo más o menos lo que esperábamos. Y McDonald's también. Dicho esto, hoy está en 77.86. Todo este escenario que yo planteaba al alza desde los 90 se anuló cuando se perdió este soporte. Pero cuidado. Sé que hay muchos dichos que dicen, no, si dos o tres veces falla el análisis, ya abandónalo. En la vida cotidiana es un dicho que se utiliza mucho, pero en trading justo no debe ser siempre así. Porque a veces en el cuarto o quinto intento es realmente el bueno. Y yo siempre digo, aunque algo salga mal muchas veces, debe ser poco lo que se arriesga. Porque la vez que lo agarras bien, ya cumple y con creces todo lo anterior. Por este motivo, voy a plantear un nuevo soporte. No ha sido de las mejores proyecciones, lógicamente. Pero sí, lo que acabo de decir. Si el mercado da otra oportunidad, ¿por qué no? Y por algo vino la pregunta en este momento. 75,90, 76, el soporte. Actual, 77,86. Si lo aguanta, no pasa nada y además supera el 82,50, al menos los 86, que hay un pequeño hueco aquí, los iría a cerrar. Este sí, este gap lo iría a cerrar en el caso de TLT. Y ahora sí, vamos a ver otra. Edwin, hola Gabriel, Lululemon, otra que da dolor de cabeza, justo. Lululemon Atlética. Bueno, a Lululemon todavía parece que le puede quedar caída. Porque yo veía un ajuste en el precio para Lulu en torno a los 65, 67, tal vez 70 dólares. Ahora está en 92.75. Si alguien quiere una referencia un poco más ultra corto plazo, como el que acabo de hacer para el ETF, entonces podríamos tomar un soporte que está en los 89.50 desde los 92.75 y una posible proyección, porque ha tenido un movimiento fuerte de corrección hasta la mitad del tamaño de esta vela, que aproximadamente estarían los 110.50. Repito, para un movimiento muy rápido, podría ser este que acabo de decir último. Para el que aún tenga tiempo y todavía no quiera tomar una decisión a mucho más plazo, tal vez esperar, porque esa zona de 70, 60 y pico podría todavía ser factible para el caso de Lululemon. Así que dos escenarios, mismo título. Jorge me pregunta por Snap. Que creo que era la Snapchat. Sí, Snap. Rápidamente. A ver, Snap. Tengo que ir a más atrás porque se ve que hubo un análisis de ella. Creo. Me suena. Me suena mucho esta acción. Claro que me suena. Ahí ya estaba pintado algo. Claro que me suena. Claro que me suena. Los únicos análisis que hice en aquel entonces se remontan al 23, primera temporada de Cierre Wall Street. Soporte, subida, cumplió. Me gusta, me gusta mucho. Me gusta lo que estoy viendo. Más estos picos de volúmenes aquí. Hay una acumulación muy importante en ella. Si están viendo del grupo de formación, también atentos a esta. 5.81 cotiza en este momento. Soporte, $3.35. Está un poquito lejos, pero bueno, es un tocar ir tranquilo con ella. Y si sale bien, ya les digo hasta dónde puede ir la proyección de ella. Un segundo. Si sale bien la proyección, podría llevarla a los $13 aproximadamente. $13, sí. Es más o menos la proyección que tengo para Snap del NYSE. Muy cerca, bueno, cerca. Cerca en dólares, en porcentos. Estamos hablando casi de un 50% la distancia del soporte. Pero hacia arriba hay casi un 300, si no me equivoco. O sea que puede valer la pena. Y la bien semanal, Luisa dice, buenas tardes, Gabriel. Saludos de Tarragona. Saludos de Tarragona. ¿Podrías analizar Puig? Puig, sí. Del IBEX 35, Puig B. Puig B. Bolsas y mercados españoles. Fue analizada también. Uy, perdón. En su día. Rápidamente aquí la veo. Fue analizada en aquel entonces, en los 16, también en... Bueno, fue ahora en junio, tampoco hace mucho. Desde los 16 le di la proyección hasta los 18, 30 y pico, y la cumplió. De hecho, había una zona de soporte por aquí, en los 14, ahora está en 18.04. Luisa, ¿no? Sí. Yo creo que lo que está planteando la acción es muy buena. Lo que pasa que el soporte más o menos importante para esta acción, si queremos modificarlo en algo, se sitúa en el 14.90, en los 15 euros aproximadamente. Ahora está en 18.04. Y si queremos ver una posible proyección alcista, otra más, hasta dónde todavía puede, porque hay una resistencia que creo que la quiere romper, el objetivo, por lo visto, se estaría situando aproximadamente en los 21 euros como precio de cotización. Da igual si lo hace desde aquí o da igual si lo hace desde un poquito más abajo. El soporte más importante en estos 14.90 aproximadamente, 18.04 precio de cierre, y posible objetivo el que acabo de decir, en torno a los 20.90, tal vez 21 euros, si la proyección no falla para Puch del Bolsas y Mercados Español. María González dice, Gabriel, ¿podrías analizar Indaptus Therapeutic y Newick? ¡Wow! Vaya nombre de trabalengua, pero a ver, voy de nuevo con ella. ¿Cuál era? Indaptus. Indaptus. Esta es una. Fue analizada. Voy a tener que bajar a 4 horas, tal vez. A ver en diario si me deja. Muchos splits. Yo siempre dije que los splits no son precisamente lo mejor. Aquí hubo un movimiento que en su día lo cumplió casi. O lo cumplió, no sé si esta raya negra la hice, esta Lucas Line la hice antes de esta vela o después de la vela, pero había otra proyección también que arrancaba en el 3.45 con un soporte en el 1.13 que lo perdió por muy poco hasta el 0.90 aproximadamente y la proyección en los 7. Si no me falla todo lo que estoy viendo, todo este periodo, todo, que arranca desde septiembre del 25 y hasta ahora, fechas actuales de 8 de octubre de 2026, es una zona de acumulación.

acumulación que sigo pensando todavía que en la zona de los 7 está el primer objetivo alcista. No el final, el primero. Porque viendo toda la estructura y con todos los splits, etcétera, y el volumen que ha entrado a lo largo del último año o en un año de cotización, no es tan descabellado poder llegar a verla en torno a los 16 si descuento los posibles splits que ha tenido en el pasado, que por lo visto, al menos de momento, parece que es uno solo. Así que, y de hecho es una empresa que por lo visto de los earnings, los colores verdes superan ampliamente en la gran mayoría a los rojos, y esto indica también que a nivel de datos trimestrales, presentados, etcétera, o cuentas, no ha tenido tanto número rojo. Así que parece que el potencial podría estar para la acción. Yo creo que es una acción de tiempo y darle paciencia, pero puede dar una gran alegría. Y la otra es Newegg, que es una especie de alemán también, ¿no? ¿Dónde está? Esta de aquí. NEC. Vale, yo esperaba que desde los 27.50 subiera a 43, que no lo hizo, para caer a los 17. Lo que hizo fue caer, lo que no hizo fue subir antes. Y voy a mirar, está en 11.47 ahora. Y tengo que decir otra cosa. A mí este título me daría un poco de confianza por encima de los $15 de cotización. Y si lo hace de 15, podría irse hasta 34, 35. Y el soporte estaría justo en estos niveles actuales, aproximadamente los $11. ¿Qué quiere decir? Cotiza en 11.47. No haría nada por debajo de los $15 con ella. Y en caso de que supere los 15, el soporte pasa a estar en los 11 y el posible objetivo en los 35. Y para esto lo voy a dejar marcado con una línea aquí para yo acordarme que dije que solo por encima de los 15 era que esta señal podría cobrar validez. En pocas palabras, ahora no haría demasiado porque todavía le puede quedar algo más a la baja. Esperemos que no, pero como quedarle parece que le puede quedar. Alguien que escribe ratas, pues échale veneno. Fernando, buen día maestro. El mercado siempre tiene que corregir para incrementar la volatilidad y así iniciar un rally o puede iniciar sin tanta volatilidad. Es buena pregunta porque no hay una regla tampoco para esto. Mucha gente a veces me comenta en X cosas que vienen sucediendo en el día o en los últimos días o en la semana. Y lo toman como patrón de que debe ser así siempre o asumen que hubiera sido siempre así. Yo siempre les respondo a todos lo mismo. Tómense la molestia. Antes de repetir lo que lean en otro lado, lo que alguien les diga frente a una cámara, etcétera, antes de repetirlo, es lo más fácil del mundo. Y hoy tenemos unas herramientas fabulosas que hace unos años atrás no existían, que se llama la inteligencia artificial. Vayan a rangos de tiempo mucho mayores. 40, 50 años de cotización, al menos en activos serios. ¿Por qué? Porque ahí van a encontrar la respuesta a este tipo de preguntas. No siempre tiene que haber un periodo de volatilidad para que se inicie un rally. O a veces sí hubo un periodo de volatilidad que es asociado a una crisis, un detonante, y ya no es tanto volatilidad. Es en toda regla una corrección de los mercados financieros de X magnitud y que luego sí se frena y comienza el rebote y lo que va a ser el nuevo comienzo para un nuevo máximo histórico. Por lo tanto, sí y no. Pero todos estos datos los pueden tener a día de hoy de forma muy sencilla mediante un análisis preguntando correctamente. La inteligencia artificial suele darte la respuesta correcta a muchas cosas porque no deja de ser una Google mucho más grande y perfecta. Pero tienes que aprender a preguntar también. Así que si quieres averiguo esto también por ti, pero me gustaría que también te transformaras en una especie de investigador financiero, que es lo que te va a enriquecer mucho también. ¿Ok? Damar Hunt, ¿qué tal? ¿Cómo vas? Hola maestro, maravilloso Wolfspeed. A ver qué pasó con Wolfspeed. A ver qué pasó con aquella acción. Tú me das verdaderas perlas, la verdad. Bueno, ya lo sabes. Aparte ya estamos en contacto por X y... A ver. ¿Qué pasó? ¿Qué pasó con esto?

está, ¿por qué no me aparecen las rayas? Bueno, Wall Street está, ahora corrige, pero no sé entonces, ¿hice una proyección para ella o me la estás pidiendo? Ah, no, me la estás pidiendo. Yo pensé que ya la habíamos analizado en su momento. Bueno, no te preocupes. 30,63 precio actual, retrocede. Soporte. Vamos con cuidado que tú eres también de títulos que cuando se mueven bonito. Ah, esta me salió mal, no importa. 22,80 el soporte, igual queda escrito y en la transcripción del video va a quedar. Repito, 22,80 el soporte, precio actual 30,63. Posible proyección, si no nos quiere dejar mal. La acción, ya te lo digo. No es demasiado lejos, pero algo es algo. También sé que estás acostumbrado a movimientos más bruscos, pero podría llevar el título a la zona de los 45,50 aproximadamente de niveles actuales. La otra es Ondas, que creo que esa nos tiene de cabeza, nos tiene bastante, bueno, que no ha querido arrancar como esperábamos. Y a las pruebas me remito. Eso sí, Ondas todavía no pierde el soporte de los $6, están 6,84 y sí, todo lo que hice para Ondas, todo lo que veo para Ondas, todo lo que vi para Ondas apunta a niveles de 9, apunta a niveles de 13 y son el tipo de valores que sé que te gusta buscar y sueles mirar también. Y la otra es, sí, lo que dices, Onda está mejorando en fundamentales, pero no levanta cabeza con el 44 de shorts en la acción. Sí, pero mira, cuando empieza a entrar volumen también, y acá ya hay picos de volumen, suele haber un estrangulamiento de corto. ¿Por qué? Porque a las entidades financieras simplemente ya les sale caro mantener esa cobertura en cortos. ¿Y cómo se cierran cortos? Pues lo sabe cualquier persona. Bueno, debería al menos, mediante compras. O sea, se va a sumar la compra retail más la compra institucional en el momento que se cierren. Basta un 7-8% que se reduzca la posición, o la exposición, no la posición, la exposición en esos cortos para que el mercado se pegue una subida. Y más que nada cuando normalmente las instituciones que abren cortos, etcétera, o largos, son mucho de fundamentales, porque van a mucho plazo, a diferencia de la mayoría, o lo que hago yo, que es fijarme más en la parte técnica. Por ese motivo, si el fundamental sigue pintando bien, no les va a quedar otra que ir cerrando exposición de cortos para Ondas. Capricor, o Capricor, como se le pronuncia. Therapeutics, del Nasdaq también. En diario. Bueno, tiene un spread interesante, lo que dice que la liquidez de la acción tampoco es demasiado buena. Especial cuidado con esto. El problema que tiene muchos saltos, earnings, todavía hay uno que se publica, tres malos, uno bueno, otro malo, casi mitad y mitad, o sea, más malos que buenos los earnings de la empresa. No sé qué habrás visto tú, pero bueno, vamos a ver, vamos a lo que nos toca. Yo me da un poco de dudas, está en 8,02. El único soporte menos peligroso y más o menos generoso está en los 5,50. Porque si me tengo que ir al otro que veo como más claro, está en el 2,70 y es bastante lejos del precio actual de cotización. Debería tal vez el de los 5,50 ser suficiente distancia como para que sepamos si la acción va a reaccionar al alza o no. Eso sí, en el caso de reaccionar al alza y en vista de la proporción que hay hasta el soporte, y porque sé que son títulos que tú buscas también así, los 20 posibles dólares de cotización podrían ser factibles también para esta. Cristian dice, pues si no lo aguantas, tienes cientos de otros. Ah, bueno, siempre hay algún payaso comentando. Yo como los tengo bloqueados, no les leo. Bien, es fácil, te pones en el link, le das a bloquear, nunca más te aparece. Si no gusta, Jotin. Ah, vale, nada. Es otro que. Bueno, pensé que era una acción Jotin, pero bueno. Menos mal que no cotiza. Menos mal. Larial Musiclaudito dice, buenas tardes, oro y plata. Bueno, oro ya hablé, pero plata. Plata, plata, plata. Soporte muy importante para la plata. Te la pongo aquí. El más importante que hay de momento. 54,70. Actual 59,08. Si no pierde el soporte y acompañando mucho lo que va a ser el oro,
sigo pensando en los 70-70 más cercanos también para La Plata, ¿ok? Oro ya hablé antes al inicio. Vale. Lo que pasa es que alguno lo he bloqueado en Twitter, sobre todo cuando no tienen noción ninguna de gestión de riesgo o algo, porque que me digan, ah, Gabriel, en 6 o 7 análisis que hiciste salieron mal y yo porque quise hacerte caso, que no es la idea tampoco, perdí mi dinero. Digo, o tenías muy poco dinero, lo hiciste fatal, porque normalmente si llevo aquí desde diciembre del 25 hablando de señales o de posibles movimientos en los precios de cotización y la mayoría de ellos, al menos analizados con la inteligencia artificial, se sitúan por encima del 74%, no me explico cómo has hecho la gestión. Por eso, si no sabes hacer trading, no. ¿Podré tener yo algo de responsabilidad? No, no creo. ¿Por qué? Porque aprende a gestionar. O sea, si de 50 a 50 salen mal, como mínimo a una inversión o a un portfolio para que a ti te vaya mal, deberías como mínimo haberlo intentado 50 veces. Si en las 8 ya te quedaste fuera, algo has hecho muy mal. Y por ese tipo de reclamos es que yo bloqueo a la gente, etcétera, etcétera. Porque no me parecen justos y tampoco veo que estoy hablando con alguien que sepa realmente de lo que habla. Bien, análisis. Gracias, Nico. Vale. Análisis de Coinbase. Coinbase. Vamos rápidamente. Vale, uno que habla de la arrogancia, pues bloqueado también. Si uno hace las cosas bien, ¿por qué no va a decir que lo hizo bien? Y si uno lo hace mal, lo reconoce también. Eso no va de arrogancia, simplemente ser claro. Bueno, vamos a ver entonces la otra que me pedían, que era Coinbase. Gracias. ¿Dónde estaba el oro? Y hola, AMD y Coinbase. AMD y Coinbase, rápidamente. Bueno, AMD todavía no activa una señal bajista que espero en ella, que está aproximadamente en los 595. Hablando de arrogancia, la verdad siempre duele. Pero bueno, objetivo en 440 y actual 617. Si quieres, si no has hecho nada o no sé para qué necesitabas ver la cotización, lo puedes usar de soporte, el 595, pero también tener presente que si pierde 595 en cierre y apertura al menos 2 días consecutivos, es probable que visitara la zona de 450 para el caso de AMD. Y luego me pedían también Coinbase, pero Coinbase ya la analicé hace un par de días atrás y ya hablé que en el momento que... Bueno, la podemos ver rápidamente. O sea, quedan 5 minutos de programa. Vamos a ver Coinbase. Hay otra más que me piden. Coinbase va a su ritmo, la espero en 300, va a 174 en este momento y el soporte en 134. Y después la otra era MP Materials. Aquí está, del NYSE también. Y va en camino, MP Materials también. Es cierto que el soporte está cerquita, están los 44 más o menos, ahora 45-76. Pero hay objetivos por encima de los 50 para ella. Metaverso dice, buenas tardes Gabriel, SMCI. Llegó a objetivos. Esto alimenta mi arrogancia. Llegó a objetivos. Todas, casi todas las señales en su momento. De momento yo no veo más nada, no veo ni para que retroceda ni para que siga subiendo. No siempre significa que algo que pueda salir bien en una proyección que hice yo tenga que después tener inmediatamente un movimiento contrario. No significa eso. Yo de momento no veo demasiado claro qué pueda seguir haciendo. Así que la doy por válida, por buena, no solamente una vez, tres. Y me gustaría entonces pasar a la siguiente, que es esta, que él me dice que es... la Thales, esta de aquí. Espera, me marcaste varias. CSF. Esta es Thales. Hotels. Del Euronext. Tecnología electrónica. Vale. Está cerca de un soporte. Que al menos en el medio plazo funcionó. Está en 215,7 euros el cierre que hizo.
204 está el soporte. Si no lo pierde, y por ser un rango,

0: Y por estar en soporte y en la parte baja, la mitad del rango es el objetivo. 243, 245 aproximadamente. CSF, la otra. Estas son nuevas, me gustan. ¿Qué es esta de aquí? Ah, no, entonces CS. Vale, era la misma. CSF y de Euronext París. ¿La misma? Sí. Sí, es la misma. Ok. Es que aparece con ticker diferente, etcétera. Y la otra es NUGT, que me la pide Miriam. NUGT. Otro ETF. Otro ETF. Sigue en camino. 142.47. Yo había dado una posible señal que vi desde los 145, con un posible retroceso hasta 130, un poquito más arriba. Se quedó a mitad de camino, retrocedió hasta el 136, pero tiene destino final este ETF aún en los 270, con esta zona de 100, 102 como soporte. Muy cerca de playa, sí, Jason. Bien, aparte, bueno, en fin. Tengo un jardín afuera que es abierto, paso todo el día aquí, una pantalla de 100 pulgadas y no me gustan los espacios cerrados, odio, y más que nada para el tema del trading, inversión y todo. Inspiración, pajaritos, ardillas, mis animalitos y listo. Vale, ok, otro más que tengo que bloquear, muy bien, que además escribe mayúscula y con faltas, bien. Maestro, buenas tardes. Maestro, ¿puede por favor activar la marca de agua del fondo del gráfico para ver el símbolo? Averiguo cómo y lo hago con gusto. Vale, acá otra que me piden. Mister Uruguay nomás. Hola, ¿puede analizar BBWI? Perdón, BBWI. Esta de aquí. Nunca la analicé. Veo lo de la marca de agua, ¿eh? Y si no, si me sigues en X, Hamster Wall, puedes ahí directamente decirme, dame las instrucciones cómo hacerlo. Recuerden que nunca fui un fanático de TradingView, solamente que por temas profesionales me ha tocado usarlo y aprender a usarlo, pero bueno. Bien. 17.61 precio actual. Tiene algo que me gusta. El soporte lo tenemos cerca, 13.60, 13.80 aproximadamente. Si no lo pierde, tiene un objetivo en 30, 32 aproximadamente. O sea que no está mal, ¿eh? No está mal para lo que puede llegar a ser esta acción de cotización. Matías dice el dios del trueno. Bueno, no sé. A veces no sé si es para festejar que se llegó a un objetivo o para que. O como escarmiento y castigo de que no nos llegó. Pero bueno, tampoco uno está condenado a que todo salga bien, ¿no? Es parte de esto. Y los que están en este negocio y en esta profesión, ya les gustaría también de que con que el 60% salgan bien, ¿no? Vale. Buenas tardes, señor Gabriel. Nos satisface sus expectativas. Por favor, hay otros profesores que pueden ver en este mundo de mucha información. Nos, bonito el comentario, pero no entendí la finalidad. Perdona, con todas las disculpas. Jorge García, Irene, ahí voy. Último, creo, último, último, y ya entrego el programa.
1: Sí,
0: Rápidamente, 20.55.
1: rápidamente la última, que nos vamos de tiempo.
0: Irene, Irene, Irene, dame un dato. Fue analizada, por suerte, 35.74, soporte en 28, se mantiene. Objetivo, si todo sale bien, 57,50 dólares. Gracias por permitirme nuevamente estar en el cierre de Wall Street desde Negocios Televisión. Hasta la próxima.
1: Gracias, Gabriel. Cuídate. Nos vemos el lunes, el martes. Un abrazo. Bueno, pues hacemos una pequeña pausa publicitaria a 8:56 de la tarde, hora central europea. Pequeña pausa y volvemos.

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0: ¿Y dónde está el ciudadano en todo esto? Ni está en la inflación, pero paga sus consecuencias, ni está en el crecimiento económico, pero paga sus consecuencias. Este es el elemento clave en estos momentos. Ha acabado el mes de septiembre y es momento también de recalibrar, de reevaluar, de ver la fotografía alrededor de cómo se ha comportado en el último mes. Si cogemos solo el mes de septiembre, vemos la fotografía alrededor de que el Brent ha sido el gran protagonista, luego decimos de la inflación, 14,4%. Pero fíjense que junto a ello, el otro gran protagonista, sin ningún lugar a dudas, es el Nasdaq 100. ¿Y por qué el Nasdaq 100? Por la tecnología. Problema alrededor del petróleo, rentabilidades del 14,4% al que invirtió en el mes de septiembre, pero luego fíjense en el Nasdaq 100. 3,3% de incremento alrededor de cómo se está comportando el tecnológico. Es decir, las empresas relacionadas con la IA. Está con nosotros Lorenzo Ramírez. Lorenzo, ¿qué tal? Muy buenos días.
1: Buenos días, José Antonio. ¿Qué tal? ¿Cómo estás? Bueno, esa es la gran clave, que la inteligencia artificial hoy en día no es rentable. La actuación de China en este episodio de la guerra comercial.
0: Muchísimas gracias, Lorenzo, como siempre, por toda esa fotografía hoy abundante, lo que está en la actualidad que no para. ¡Buen día, buen negocio!
1: A ti también, buen día y nada, a disfrutar y a trabajar. Abrazo.

Central Europea, muy pendientes en negocios, televisión, al mercado. Atención, porque Donald Trump mueve hoy el petróleo y el crudo vuelve a mover Wall Street. El presidente asegura que Estados Unidos no va a atacar Irán antes de las elecciones del 3 de noviembre y habla de conversaciones productivas con Teherán. Una señal de desescalada que podría retirar parte de esa prima geopolítica del crudo, aunque Hormuz sigue siendo el gran punto de tensión y Washington mantiene el bloqueo sobre las exportaciones iraníes. Y mientras Trump intenta precisamente mover esa situación y cambiar, y bueno, ver esa desescalada en el precio, rebajar ese riesgo militar, el mercado sigue pagando de momento un precio alto por la energía. Bueno, pues seguimos mirando al petróleo. Además, Estados Unidos acaba de colocar deuda a 10 años, al 5,30%. La demanda sigue ahí, pero el mercado exige cada vez más rentabilidad para financiar a Washington. Y ese coste del dinero termina llegando a las empresas, a las familias y al resto del mundo. Así que esta noche tenemos tres grandes frentes: Donald Trump e Irán, petróleo y Hormuz, y unos bonos que vuelven a poner límites en Wall Street. Arrancamos y miramos al último mensaje del presidente de Estados Unidos. Donald Trump rebaja de momento ese riesgo de una nueva escalada militar con Irán. El presidente estadounidense asegura que Estados Unidos no atacará a Irán antes de las elecciones de mitad de mandato, el 3 de noviembre, y afirma además en este mensaje que las conversaciones con Teherán dice que están siendo productivas. Eso sí, Washington mantiene el bloqueo sobre Irán y Trump insiste en que

Irán no tendrá armas nucleares. También ha asegurado que alrededor de 22 millones de barriles han atravesado Hormuz durante la última noche sin que ninguno procediera de Irán, si tuviera como destino ese país. Esa cifra procede de una declaración de Trump y no está verificada de momento de forma independiente en las fuentes consultadas. La clave para los mercados es evidente. Hay menos riesgo inmediato de ataque que puede aliviar parte de la prima geopolítica del petróleo, aunque la tensión en Hormuz sigue siendo de momento muy alta y los ataques a buques continúan. Muy pendientes también del tuit que ha compartido hoy el CENTCOM. Estados Unidos asegura que sí que empiezan a mejorar esa situación del estrecho de Hormuz. El CENTCOM en este mensaje ha informado a sus socios marítimos internacionales de que está creciendo el tráfico comercial y que, según sus responsables, aumenta el impulso para garantizar esa libertad de navegación en una de las rutas energéticas más importantes del mundo. El comandante del CENTCOM, el almirante Brad Cooper, ha reconocido que los riesgos sobre las tripulaciones civiles siguen siendo elevados. Eso sí, ha vuelto a denunciar los ataques iraníes contra buques comerciales. Trump asegura además que en las últimas tres noches ya se ha sacado más petróleo por Hormuz que en cualquier otro momento de la historia del estrecho. De momento hay que esperar a la reacción del petróleo porque no hemos visto esa reacción, bueno, a la baja. Es cierto que ha cambiado de pasar ese 4% de escalada al 2%, pero seguimos viendo la tensión alrededor de la fotografía de Hormuz. Bueno, pues vamos a levantarnos, vamos a repasar también los principales catalizadores, lo que ha hablado y lo que ha dicho, ha publicado hoy el New York Times. Y es que, atención al barril del petróleo, como bien estábamos comentando, los principales catalizadores sigue siendo el Brent, alrededor de los $105, el bono a 10 años, el Tesoro estadounidense, en el 5,33, y el bono a 30 años en el 5,71%. Irán sigue en el foco, Washington eleva la presión y de momento el mensaje que también ha sorprendido al mercado es el de Ray Dalio esta mañana para la CNBC. Hablaba de ese colchón de la bolsa que dice que se reduce. Esto nos va a cuadrar ahora por la fotografía que estamos viendo en el mercado de renta variable, hoy los tres índices cayendo en Wall Street. Vamos a la siguiente plantilla, los protagonistas de la sesión. En primer lugar tenemos a Broadcom. Empieza a caer porque la inteligencia artificial se financia a golpe de deuda. Broadcom cae mientras el mercado conoce que estudian levantar alrededor de 50.000 millones de dólares para financiar esos chips de inteligencia artificial ligados a la compañía de Sam Altman, a OpenAI. Segundo protagonista hoy es Wolfspeed. Estados Unidos inyecta alrededor de unos 1.500 millones de dólares en chips considerados estratégicos. La acción se ha disparado en el mercado después de recibir ese compromiso por parte del Departamento de Defensa de Estados Unidos. Quieren impulsar la fabricación estadounidense de carburo de silicio. Y mirando a PepsiCo, ya saben, ha batido las previsiones, pero ha enfriado sus expectativas. La compañía sube después de superar esas estimaciones trimestrales, aunque vuelve a advertir sobre la presión de los costes y a reducir las previsiones de los beneficios. En cuarto lugar tenemos a Alphabet. Google ha lanzado su agente Gemini Universal para las empresas. Alphabet intensifica esa batalla contra OpenAI, contra Anthropic, contra Microsoft, sobre todo por dominar ese mercado corporativo de agentes de inteligencia artificial. Y ya en último lugar tenemos a Devon Energy. Vende activos por 4.200 millones y se concentra en el Permian. La petrolera vende sus activos de Eagle Ford a Crescent Energy y va a utilizar la operación para reducir la deuda y reforzar recompras de acciones. El medio británico, el Financial Times, también ha destacado dos de los grandes protagonistas de hoy en Wall Street. Hablamos de Starbucks y de Chipotle. ¿Por qué? Después de conocer que Starbucks ha estudiado la posibilidad de adquirir Chipotle en una mega operación del sector de la restauración, esta noticia ya ha salpicado en el mercado a las dos compañías. Vamos a mirar lo que está haciendo ahora mismo Starbucks. Cae un 2,54%. La caída ha sido incluso mayor durante el día de hoy, llegando a tocar ese suelo de los $88, pasando de los 108. Atención, ahora mismo cae un 2,54% hasta los $91,20 la acción. Y Chipotle se ha beneficiado de esta noticia, ha subido más de un 6% en toda la sesión, ahora movimientos algo más volátiles, pero sigue subiendo un 6,27 hasta los 32,71. Bueno, vamos a echar un repaso rápido de lo que está haciendo el gráfico de miedo y codicia, porque fíjense, llama la atención que a pesar de que estamos viendo todas las caídas dentro del mercado de renta variable y las tecnológicas, hoy se sitúa 8 de octubre, el gráfico de miedo y codicia en 41, sigue la zona de fear, pero se va alejando cada vez más de ese extreme fear que llegaba
alcanzar algunas semanas anteriores. En cuanto al miedo codicia de Bitcoin, hoy lo vemos en zona de greed, continúa en el 64, ya saben que son niveles en los que estábamos acostumbrados la semana pasada, 74, y el mes anterior 69. De momento, calma para Bitcoin a pesar de la caída que hemos visto durante el día de hoy. Vamos a la herramienta de la FedWatch porque hoy ya sí que sí, el mensaje ha estado después de las actas de la Reserva Federal de anoche y de las actas del Banco Central Europeo. Ahora cambia todo en la FedWatch para el 28 de octubre, para esta próxima reunión que vamos a tener y que en la que Kevin Warsh tendrá que decidir si mantener los tipos de interés sin cambios o subirlos. De momento parece que todo se inclina a mantener los tipos de interés sin ningún tipo de cambio, al menos en esta próxima reunión. 80% de probabilidades para mantenerlo en el 3,54% y 19% de probabilidades para ver esa subida de tipos de interés del 4%, 4,25%. De momento, fíjense, para la última reunión de este año, ya saben que en noviembre no hay reuniones por parte de los bancos centrales, por la Reserva Federal, bueno, pues en diciembre, cuando ya se vaya acercando esas navidades, vamos a ver el 9 de diciembre qué es lo que hace Kevin Warsh. De momento, la herramienta de la FedWatch apunta ya a una subida del 4,25%, es decir, de 25 puntos básicos en el 71%. Sin embargo, mantener los tipos de interés en el 3,75-4% se mantiene ahora mismo en el 12%. Y no hablamos de subidas que de momento, bueno, pues no verían una subida de 25-50 puntos básicos, ahora mismo 16%. Bueno, pues fíjense porque el mensaje alentador que ha dejado hoy Ray Dalio para la CNBC advierte de que el margen de seguridad del mercado bursátil frente al aumento de los rendimientos de los bonos se está reduciendo. Un mensaje que no nos sorprende, sobre todo después de ver, bueno, pues la situación en el mercado de renta fija, continúa la tensión y sigue siendo noticia, a pesar de que ya suena algo repetitivo, pero seguimos viendo el mismo movimiento. Fíjense porque hoy el Wall Street Journal apuntaba precisamente al aumento de los tipos de interés. Dicen que está erosionando el valor incluso de las acciones tecnológicas más prometedoras. Y estaba en lo cierto, porque de hecho hoy en el mercado desde los primeros minutos de negociación en Wall Street ya estábamos viendo cómo las acciones de muchos grupos industriales, de muchas compañías que apuestan por la inteligencia artificial y por la tecnología, empezaban a caer. Han caído drásticamente y las empresas tecnológicas favoritas ya no han alcanzado los múltiplos que alguna vez tuvieron. Otra de las noticias que ha llamado la atención hoy por parte del presidente de Estados Unidos, Donald Trump, es la siguiente. Ha comprado el presidente al menos hasta 25 millones de dólares en Meta y millones en deuda de SpaceX en agosto. De momento esta noticia tampoco ha repercutido tanto a la compañía de Mark Zuckerberg. No ha tenido tanto movimiento ni tanta especulación en el mercado ni tampoco para SpaceX, a pesar de que continúa en ese terreno negativo. Pero es una noticia que, bueno, pues llamaba la atención a pesar de que el inversor la ignoró por completo. Enseguida vamos a ver los movimientos de estas dos compañías. Antes nos vamos al siguiente titular. Estados Unidos ha rechazado los vehículos eléctricos chinos. Gran Bretaña los acogió con los brazos abiertos y ahora se enfrenta ya a una difícil decisión. Esto dentro del sector de automóvil, muy pendientes también de cómo cotizan esas compañías hoy en Wall Street. De momento estos son algunos de los titulares más importantes de la sesión. Mientras Estados Unidos prácticamente cerraba esa puerta a los eléctricos chinos mediante las fuertes barreras comerciales, Reino Unido sí que es cierto que adoptaba esa posición mucho más abierta. Ahora Londres tiene que decidir si mantiene ese modelo o sigue a Bruselas y Washington en un endurecimiento frente a esas importaciones chinas. De momento esta es la situación en el automóvil, un dilema que Estados Unidos resolvió con los aranceles, pero que ahora, bueno, pues tiene que estar muy pendiente. Y mientras tanto, hoy hemos conocido precisamente el gráfico del GDP Now de la Fed de Atlanta. Estados Unidos frena en seco. El PIB pasa de más del 6% al 3,6% y complica el próximo movimiento de la Fed. De momento, este es el gráfico que han compartido por parte de la Fed de Atlanta y deja una señal bastante interesante. Fíjense, la Fed de Atlanta sigue viendo una economía estadounidense creciendo con mucha fuerza. Es cierto, en gráfico verde. Está alrededor del 3,6% anualizado en el tercer trimestre, claramente por encima del consenso. Pero la tendencia ha cambiado. Hace apenas unas semanas el GDP Now rozaba el 5% y agosto llegó incluso a superar ese 6%. De momento la economía aguanta, sí, pero empieza a perder algo de velocidad. ¿Por qué importa esto para la Reserva Federal?
porque complica el debate monetario. Si Estados Unidos sigue creciendo cerca del 3,5-4%, la Fed tiene menos urgencia por aliviar los tipos, especialmente si la inflación continúa por encima de ese objetivo. Pero si esta caída del

0: Tripinao continúa y se combina con un mercado laboral que también se está moderando, gana fuerza la idea de que la economía se está enfriando de manera ordenada y que la Reserva Federal puede permitirse esperar, tomar aire y luego ya, si acaso, subir esos tipos de interés. De momento deja algo de margen este gráfico que apunta la Reserva Federal de Atlanta y sobre todo margen para Kevin Walsh para subir esos tipos de interés. Y seguimos con la administración de Donald Trump, que hoy ha dado otro paso en su ofensiva contra los usos de los trabajadores extranjeros en las grandes tecnológicas. Ha sido el vicepresidente J.D. Vance quien ha anunciado que Microsoft queda suspendida del programa PERM, utilizado por empresas para patrocinar la residencia permanente de determinados trabajadores extranjeros. Washington ha acusado a la compañía, a Microsoft, de haber abusado del sistema. Vance sostiene que durante el último año Microsoft ha recortado unos 6.000 empleos mientras contrataba miles de trabajadores extranjeros a través de ese visado de H1B y patrocinaba cerca de 3.000 green cards. Microsoft todavía no ha respondido públicamente a la medida, pero sí que el mensaje de la Casa Blanca ha sido muy directo. Quiere que las empresas tecnológicas sigan creciendo en Estados Unidos, pero priorizando la contratación de los trabajadores estadounidenses. La administración lleva ya semanas endureciendo esos controles sobre el programa H1B y elevando ese escrutinio sobre compañías que despiden personal local mientras solicitan visados para los trabajadores extranjeros. Una medida y un acto que a Donald Trump no le ha gustado y a J.D. Vance tampoco. Escuchen.
1: In the last year, Microsoft, and I want to be clear about the data here, so let me check this, but Microsoft laid off last year 6,000 American workers. At the same time, the company benefited from 6,300 H-1B visas and almost 3,000 green cards. In other words, if you do the math, for every worker that Microsoft laid off, they replaced that worker with 1.5 foreign indentured servants. Now, that is a scandalous system that we've allowed in this country.
0: Y Nvidia redobla hoy su apuesta por Estados Unidos. La compañía ha anunciado una inversión de 1.000 millones de dólares durante los próximos 5 años para ampliar las capacidades estadounidenses de inteligencia artificial o lo que ahora ya conocemos como superinteligencia. El término que está utilizando la administración Trump aplicadas a 3 grandes áreas, a computación cuántica, sanidad y seguridad energética. El anuncio se ha realizado en Washington durante el evento Science and New Golden Age, centrado en la colaboración entre gobiernos, empresas y también la comunidad científica. De momento, Jensen Huang asegura que el objetivo es poner herramientas avanzadas en inteligencia artificial en manos de científicos estadounidenses para acelerar descubrimientos en medicina, energía y nuevos materiales. La lectura para el mercado es clara. Nvidia quiere dejar de ser solo el gran proveedor de chips de la revolución de la inteligencia artificial y convertirse también en una pieza central de la infraestructura científica y estratégica de Estados Unidos. Y continuamos con una noticia de hoy por parte de Apple. Ha anunciado un nuevo evento para el 13 de octubre a las 9 de la mañana, hora de Nueva York. Lo hace bajo el lema Welcome Home. El anuncio lo ha realizado Greg Joswiak, el vicepresidente senior de marketing mundial de Apple, y que según The Verge, el evento estará centrado en productos para el hogar inteligente con especial atención a nuevos dispositivos del tipo Hub para controlar el ecosistema doméstico. Apple también estaría trabajando con LG, nuevos equipos conectados, entre ellos un videoportero, un termostato y una cámara para interiores. Apple quiere ganar más peso en un mercado dominado hasta ahora por Amazon y por Google y convertir el hogar en una de las nuevas patas del crecimiento para su ecosistema. Y OpenAI vuelve al foco por sus cifras de crecimiento. Según el Financial Times, los ingresos anualizados de la compañía están a unos 20.000 millones de dólares por debajo de lo que se había señalado anteriormente. Y qué atención, según ha destacado el Financial Times, ha dicho que la importancia está en la brecha entre expectativas y realidad. OpenAI sigue creciendo con mucha fuerza, pero ese dato recuerda que la monetización de la inteligencia artificial puede ir ganando más despacio de las valoraciones y el gasto de infraestructura en las expectativas que está descontando el mercado. Y eso importa especialmente porque todo el ecosistema de inteligencia artificial, chips, centros de datos, energía y financiación, se están construyendo sobre la expectativa de los ingresos futuros muy elevados. Seguimos pendientes de

0: OpenAI y también del petróleo, pero como no, también vamos a seguir pendientes a esas 10 de la noche. Hoy ya saben que no habrá meeting por parte de Donald Trump, al menos no de forma presencial, pero la carrera hacia las midterm de momento continúa y el presidente de Estados Unidos no ha perdido a Texas en su radar. ¿Cómo va la carrera? Nos lo va a contar Sandro Meco, nuestro compañero. Sandro, buenas noches.
1: Muy buenas noches, Valeria. Bueno, hoy se cumplen 70 años desde que Don Larsen hizo el juego perfecto para los Yankees. No consiguió ningún fallo y consiguió eliminar a todos los jugadores posibles. Bien, eso es lo que quiere hacer 70 años después el presidente de los Estados Unidos. No jugando al béisbol, lógicamente, sino a nivel político. Atención, ¿qué es lo que busca el presidente de los Estados Unidos? ¿Qué es lo que busca Donald Trump? El juego perfecto electoral. Y la forma de hacerlo precisamente es viendo las cuatro bases que ahora mismo tiene que recorrer el presidente de los Estados Unidos. La primera de todas, Irán, donde Donald Trump se está haciendo una pregunta fundamental. ¿Qué debe hacer ante los lanzadores iraníes? ¿Debe batear o debe precisamente olvidar esto? Bien, ahora mismo parece que estamos en una especie de descanso. ¿Por qué? Porque Donald Trump sabe, y lo sabe bastante bien, que un ataque contra Irán ahora mismo pondría en muchos más problemas, no únicamente a los republicanos, sino a Donald Trump como figura, de cara a esas elecciones de medio mandato. Hemos visto ese mensaje por parte del presidente de los Estados Unidos, donde ha confirmado que no va a haber ataques. Ojo, al menos hasta la celebración de estas elecciones de medio mandato, por cierto, para las que quedan menos de 4 semanas, el próximo 3 de noviembre. Por tanto, mientras Irán está escuchando y está esperando a ver esa respuesta por parte de Estados Unidos y también qué considera al respecto a la propia Teherán, parece que Donald Trump ha dado un paso atrás y que a pesar de todo lo que decían, que han hablado y bastante los medios de comunicación, con respecto a un posible ataque por parte del presidente de los Estados Unidos, dicho ataque no va a ocurrir. Y decíamos que Donald Trump había dado un paso atrás en cuanto a Irán se refería y también hablando sobre esos ataques. Bien, no ha sido el único paso atrás que ha dado Donald Trump con respecto a Irán, porque seguro que recuerdan esas declaraciones que hizo el presidente de los Estados Unidos, donde decía que si Irán tenía que atacar algo, bueno, pues ¿por qué no? Que atacase Los Ángeles y San Diego, dos ciudades que sabemos que pertenecen a California, el estado más anti-Trump de los 50 que están en Estados Unidos. Vale, por lo que sea, ese comentario no ha sentado nada bien a las probabilidades electorales de los republicanos, ya no únicamente en California, sino a nivel nacional. ¿Qué ha hecho el presidente de los Estados Unidos? De nuevo, mirar la situación y dar un paso atrás. Ayer el discurso era distinto. Ayer Donald Trump no hablaba de, oye, si Irán tiene que atacar, que ataque esto, sino que ha dicho, oye, perdona, si Irán quiere atacar y ataca estas dos ciudades, se va a enfrentar a un escenario terrorífico. ¿Ven? Así es como cambia totalmente una misma afirmación y como también puede ayudar a los republicanos y al propio presidente de los Estados Unidos de cara a esas elecciones de medio mandato. Lo decía ayer desde Texas, de la que vamos a hablar en apenas unos segundos. Pero antes, atención, porque estamos muy pendientes del reloj. ¿Por qué? ¿Por la comparecencia de Donald Trump? No, lo va a hacer de forma telemática, hoy no hay meeting, hoy no hay rally. Decía el presidente de los Estados Unidos que quería hacer casi un meeting por día, pues parece que hoy no va a ser uno de esos días. Pero está mirando al reloj Donald Trump. ¿Por qué? Por lo que está pasando en Ucrania y en Rusia. Parece que si ya es difícil poner fin a la guerra entre Estados Unidos e Irán, la guerra entre Ucrania y Rusia se le está complicando incluso más al presidente de los Estados Unidos, que tiene que mirar al reloj. ¿Por qué? Porque ya saben que se ha hablado de esa posible llamada entre Donald Trump y Vladimir Putin. Bueno, pues la respuesta por parte del Kremlin de momento es que no hay cobertura, es que no hay señal, es que esa llamada de momento no se ha producido. Y atención, porque no sabemos si se va a producir. Lo que escuchábamos por parte de Dmitry Peskov era que no había ningún tipo de retraso, que mirando ese reloj parece que no hay ningún tipo de retraso a la hora de poder concertar esa llamada, pero que por el momento parece que no está saliendo adelante. Una llamada que sí que parece evidenciar una cosa: el buen rollo, el buen entendimiento que en estos momentos parece que mantienen Donald Trump y Vladimir Putin. Veremos si de cara al final de la guerra en Ucrania y también veremos de cara, bueno, pues ya saben, a ese potencial brote de peste neumónica que podría estar sucediendo en estos momentos en Rusia. Seguía mirando Donald Trump el reloj, pero no únicamente por el lado ruso, también por el lado ucraniano. ¿Por qué? Porque las negociaciones de paz parece que continúan entre Estados Unidos y Ucrania. Pero ojo, porque el terreno neutral de todo esto, ya que hablábamos de béisbol, el campo neutral de béisbol en el que estaban realizando estas negociaciones era Europa, lógicamente, por los propios intereses del viejo continente.

Sin embargo, parece que ahora la historia ha cambiado. Parece que, según las palabras de Volodymyr Zelensky, esas reuniones, esas negociaciones, se van a ir a casa de Donald Trump. No a Mar-a-Lago, pero sí a Estados Unidos, que va a ser el territorio en el que, pues, precisamente estos dos mandatarios traten de acercar posturas y, sobre todo, quién sabe, ya que estamos en modo optimistas, de tener esa reunión tripartita entre Trump,

0: y parece que los problemas no se han eliminado. El presidente de los Estados Unidos quiere reconquistar el estado de la estrella solitaria, pero con lo que se ha encontrado ha sido con abucheos. Durante el mitin de ayer, sí, Donald Trump escuchó abucheos en Texas. Verlo para creerlo. Bien, ¿qué es lo que ocurre? ¿Cuál es la estrategia del presidente de los Estados Unidos? De momento, respaldo total a Ken Paxton, pese a las críticas, pese a ese audio que se habría escuchado por parte de político. Y también las propias críticas hacia el presidente de los Estados Unidos. Donald Trump sabe que solo hay un camino hacia la victoria y que tiene que ser ese apoyo total de Ken Paxton contra un James Talarico que sigue en ascenso y que podría, bueno, pues provocar la que ya no parece que sea la gran sorpresa, pero desde luego sí nos lo parecía. Esa victoria demócrata en el Senado de Texas. Por tanto, Valeria, estas son las cuatro bases que Donald Trump tiene que recorrer, que Donald Trump tiene que gestionar para conseguir ese juego perfecto en las midterms, que de momento está bastante lejos.
1: Bueno, bastante lejos, le queda algo de recorrido, pero va corriendo ese reloj. Muchísimas gracias, Sandro. Lo veremos a las 10 de la noche, ¿nos cuentas más?
0: A las 10 de la noche os cuento más, venga.
1: Gracias. Bueno, pues vamos a seguir muy pendientes también al petróleo, ya saben, a esa última hora que comentamos en este espacio de Wall Street, porque atención al huracán que cierra el Golfo, Estados Unidos blinda Hormuz y Rusia esquiva las sanciones. Así lo hemos conocido hoy por parte de The Wall Street Journal, cuando, bueno, pues empiezan a ver esa nueva presión sobre el mercado energético estadounidense. Las grandes petroleras que operan en el Golfo de México han empezado a recortar la producción y a evacuar personal de las plataformas offshore ante el fortalecimiento del huracán Isaias. Según la Administración de Minerales Marinos de Estados Unidos, alrededor del 25% de la producción actual del Golfo estaba ya suspendida al mediodía del miércoles. El huracán sigue intensificándose y, según el Centro Nacional de Huracanes, se espera que pase al norte de Yucatán y toque tierra en la costa norte del Golfo entre finales de este viernes y primeras horas del sábado. Esto es importante porque el Golfo de México es una zona clave para la producción energética estadounidense. Cuanto más dure la interrupción y más instalaciones tengan que cerrar, mayor va a ser el riesgo de presión sobre la oferta y sobre los precios del crudo y los combustibles. Por tanto, ojo a este huracán y también a los mensajes que ha compartido hoy el CENTCOM. Estados Unidos asegura que en los últimos meses sus fuerzas han respaldado el tránsito de más de 1.250 millones de barriles de crudo de sus socios del Golfo a través del Estrecho de Hormuz. En este mensaje aseguraban la cifra que ha sido comunicada por el CENTCOM y que, bueno, al mismo tiempo, el mando militar estadounidense afirma que Irán no ha conseguido exportar ningún barril debido al bloqueo que Washington mantiene ahora sobre los puertos iraníes. Esa afirmación procede directamente del CENTCOM, como están viendo, y la lectura que está haciendo el mercado es muy clara. Washington intenta mantener abierto Hormuz, pero sus aliados, mientras cierra el acceso energético de Irán, empieza ya a convertirse, una vez más, ese estrecho en el centro de la batalla por el suministro mundial del petróleo. Mueve ya a Estados Unidos unos 1.250 millones de barriles. Y atención, porque no ha sido el único mensaje. Estados Unidos también ha asegurado en este otro mensaje que empieza a mejorar la situación en el Estrecho de Hormuz. El CENTCOM ha informado a sus socios marítimos internacionales de que está creciendo el tráfico comercial y de que, según sus responsables, aumenta el impulso para garantizar la libertad de navegación en el Estrecho. Brad Cooper ha reconocido que los riesgos para las tripulaciones civiles siguen siendo elevados y ha vuelto a denunciar ataques iraníes contra buques comerciales. La clave para el mercado está en si esta recuperación de los flujos puede mantenerse. Trump ya aseguraba anoche que las últimas tres noches anteriores ya han sacado más petróleo de Hormuz que antes del conflicto. Por tanto, de momento, tienen que tomarse como una declaración completamente, bueno, oficial por parte del presidente, pero no confirmada por otro tipo de fuentes. Y atención a lo que ha dicho hoy el New York Times, porque habla de nuevas explosiones que sacuden a Riad y que esto estaría afectando también a toda la fotografía del petróleo. Ojo, las explosiones sacuden a Riad mientras Arabia Saudita sufre los ataques hutíes más mortíferos hasta la fecha. De momento ha sido un día después de haber informado de lo que los ataques de los hutíes contra aeropuertos del reino habían causado ya la muerte de tres personas. Y atención a lo que ha compartido The Guardian sobre el petróleo, porque empiezan ya a mirar a Corea del Sur. Abre una nueva investigación sobre cargamentos de combustibles que habrían terminado en Rusia a bordo de petroleros sancionados. Según esta investigación de The Guardian, más de 176.000 toneladas métricas de combustible han salido de los puertos surcoreanos con destino final a Rusia. Ahora las autoridades de Seúl están revisando las rutas seguidas por los buques

después de las declaraciones de carga y si se vulneraron las restricciones internacionales. Ahora mismo esto importa porque el caso vuelve a mostrar hasta qué punto Rusia sigue encontrando vías para importar combustible pese a todas las sanciones. Está utilizando rutas marítimas complejas y buques bajo restricciones. Y de momento, bueno, pues no está haciendo demasiado caso a las sanciones que están impuestas a Rusia. Y seguimos con un acuerdo histórico entre Estados Unidos y Rusia sobre el petróleo. Hablamos de un pacto multimillonario que está ahora ya en manos del Golfo. Según ha informado The New York Times, las conversaciones han incorporado un posible acuerdo petrolero multimillonario relacionado con activos internacionales del Lukoil. Campos petrolíferos, refinerías y estaciones de servicios repartidos por distintos países han confirmado que la operación está siendo discutida y que todavía necesitaría la aprobación tanto de Washington como del Kremlin. Pero atención a lo que menciona también la agencia Reuters. La parte más llamativa está en quién podría quedarse con esos activos. El grupo interesado está incluyendo al inversor estadounidense Todd Bowley y a grupos de Oriente Medio. Todos vinculados comercialmente con personas del entorno de los negociadores estadounidenses, como por ejemplo Steve Witkoff y Jared Kushner. También, según dice Reuters, habría participación de una entidad del gobierno estadounidense. Y eso cambia completamente la lectura, porque aquí no solo hablamos de la energía, estamos hablando también de factores muy importantes como lo son la diplomacia, las sanciones, el capital del Golfo y el control de los activos energéticos rusos en una misma operación. Ojo a la magnitud de esto, porque la administración Trump defiende este tipo de acuerdos económicos como una herramienta para reforzarse sus intereses exteriores y eventualmente contribuir a abaratar la energía. Pero la operación también plantea dudas sobre quién captura realmente el valor económico de una posible normalización y de posibles acuerdos multimillonarios entre Estados Unidos y Rusia. Vamos a repasar qué es lo que dicen en este mega acuerdo, sobre todo qué es lo que, bueno, pues ponen encima de la mesa y qué es lo que plantea The Guardian sobre el petróleo. Bien, en este mega acuerdo entre Estados Unidos y Rusia estaríamos hablando de activos con la empresa Lukoil, campos, refinerías y gasolineras. También están encima de la mesa muchos billetes. Tiene un valor multimillonario este acuerdo que se estaría haciendo a escondidillas. De momento los inversores serían Estados Unidos y Oriente Medio. Y la clave de todo esto, ya no solo Vladimir Putin y Donald Trump y estos acuerdos que no quieren salir a la luz, sino los fondos del Golfo, porque podrían quedarse con una participación mayoritaria de todo esto. ¿Qué es lo que necesitan? La aprobación de Washington y de Moscú. ¿Cuál es el objetivo político? La energía, la diplomacia y la normalización de la economía. Y fíjense lo que dicen The Guardian. Corea del Sur amenaza con emprender acciones legales si se descubre que los envíos de combustible a Rusia han infringido la ley. Es decir, no estamos hablando de un caso aislado, el de Estados Unidos y Rusia con ese acuerdo multimillonario. No, es que Rusia ya se está saltando las reglas. Rusia, que tiene esas sanciones, las está ignorando. Y The Guardian ya ha puesto el foco sobre esta noticia. En respuesta a ese informe que han revelado, que miles de toneladas de combustible fueron transportadas a Rusia desde Corea del Sur, eludiendo las sanciones y ciertas vías de comunicación, ciertas vías de marítimas, ¿no? Seúl ha dicho que estaban investigando los casos de momento. Bueno, el barril de Brent y el barril del West Texas americano ahora mismo están así. Brent 104, subida del 2,89%, no ha parado hoy el petróleo de escalar y de escalar y de escalar, lo hemos visto, es cierto, cerca de la zona de los 105, ha empezado a bajar, a disminuir en el momento en el que Donald Trump sí que aseguraba que, bueno, no iba a actuar contra Irán al menos hasta antes del 3 de noviembre, hasta antes de esas elecciones de medio mandato. Eso ha relajado de alguna manera, pero seguimos viendo toda la tensión. Fíjense, movimientos, bueno, pues hasta los $104. Para el West Texas americano, más de lo mismo. 2,59% para arriba, dejando el precio del West Texas en el 93,04. Pendientes a estos movimientos y a esta tensión que continúa en el mercado energético, en el mercado de las commodities y sobre todo

que todos estos acuerdos de los que les hemos hablado importan, porque si prosperan, podrían significar tres cosas. Primero, que parte de los activos energéticos rusos vuelven a integrarse progresivamente en circuitos financieros occidentales. Luego, otro factor sería que los fondos de Qatar, Emiratos u otros inversores del Golfo ganen todavía más peso en la infraestructura energética global. Ojo con eso. Y en tercero, que el petróleo y el gas se conviertan en una pieza central de las negociaciones geopolíticas entre Washington y Moscú. Además, Reuters ya han visto que informa de que también se han explorado fórmulas relacionadas con Nord Stream y con una posible vuelta de flujos energéticos rusos hacia Europa con la participación de inversores estadounidenses. Ojo, porque Oriente Medio podría quedarse con la mayor parte del negocio. Así que muy pendientes a esta situación, sobre todo bueno, pues de cara a cómo está repercutiendo al precio y a lo que pagamos los consumidores. Seguimos mirando al diésel. En este caso, Donald Trump mete mano al impuesto del diésel y aplaza los pagos y abre la carretera al combustible rojo. La medida nace por una razón muy concreta. El diésel se ha disparado, eso lo sabemos. ¿Pero qué es lo que quiere Washington? Quiere aliviar rápidamente ese coste para los camioneros y para los agricultores. En Estados Unidos, el diésel de carretera está sujeto a un impuesto federal de 24,4 centavos por galón. El diésel teñido de rojo, en cambio, normalmente está exento porque se utiliza fuera de carretera. Por ejemplo, una maquinaria agrícola o de construcción no tendrían que pagar ese impuesto. Pues bien, la orden de Trump ahora mismo ya cambia temporalmente esas reglas. Ha sido una orden ejecutiva que se ha firmado hoy. Desde el 5 de octubre hasta el 31 de diciembre, el Tesoro puede permitir que ese diésel teñido se utilice también en carretera, sin tener que aplicar las sanciones habituales, y pueden además aplazar el pago del impuesto correspondiente sin ningún tipo de intereses ni penalizaciones, siempre dentro de lo que permita la legislación vigente, eso sí. Y hay una segunda parte importante, porque en esta orden ejecutiva Donald Trump ha ordenado al Tesoro estudiar incluso vías para perdonar definitivamente esos impuestos aplazados, aunque eso podría requerir legislación adicional. Es decir, hoy con este mensaje del presidente hablamos de aplazamiento de impuestos, de la eliminación definitiva, que de momento no está garantizada, pero sí que es un paso o acercarse al presidente de Estados Unidos a, bueno, que se da cuenta que está llegando a esas elecciones de medio mandato, que tiene que ganar votantes y que esto quizás, retirar ese impuesto federal y ahorrar algún dinero a los estadounidenses, al menos unos 60 dólares en un repostaje de 250 galones, fíjense la magnitud, bueno, pues podría acercarle a más votantes, ¿no? Vamos a levantarnos, vamos a ver cómo puede producirse ese alivio fiscal al diésel. De momento, ya saben, como estábamos comentando, por si no lo conocían, es un impuesto federal que se paga de al menos 24,4 dólares el centavos el galón. El periodo en el que va a estar vigente este alivio fiscal va a ser entre el 5 de octubre y el 31 de diciembre. Antes se utilizaba ese diésel rojo fuera de carretera y ahora, ¿qué es lo que cambia? Que se va a poder usar temporalmente dentro, en la carretera. Trump ordena aplazar esos impuestos, eliminar los intereses y las sanciones y estudiar perdonar el pago definitivamente. También es una de las propuestas. Miraremos también si es una más de las promesas de Donald Trump que se queda en el aire. Mientras tanto, bueno, quiere mirar hacia ello, además de suponer ese ahorro de alrededor de unos 60 dólares por 250 galones, 100 dólares si los estados acompañan. Una promesa de Donald Trump que empieza a mirar, bueno, pues si los estados adoptan estas medidas, la Casa Blanca entonces también calcularía que el ahorro podría superar al menos esos 100 dólares por repostaje. Importa porque está intentando atacar el precio del diésel desde la fiscalidad, no aumentando inmediatamente la producción. Es una forma más rápida de rebajar ese precio que paga el consumidor, incluso aunque el petróleo siga escalando. Pero también tiene una limitación evidente, y es que reducir los impuestos no crea más barriles ni más capacidad de refino. Por tanto, puede aliviar temporalmente esa factura de los camioneros y de los agricultores, pero no resuelve por sí sola la escasez global de todo el combustible que está detrás de toda esta escalada de los precios. De momento está intentando contener estos precios. Bueno, pues hacemos una pequeña pausa publicitaria, 9:37 de la tarde, hora central europea, 3:37, va quedando menos ya para el toque de campana, en concreto menos de 30 minutos. Enseguida vamos a volver a poner el foco en el mercado y repasaremos cómo están actuando ahora mismo los principales índices de renta variable. Pequeña pausa publicitaria y volvemos enseguida, no se vayan.

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5: ¿Y dónde está el ciudadano en todo esto? Ni está en la inflación, pero paga sus consecuencias, ni está en el crecimiento económico, pero paga sus consecuencias. Este es el elemento clave en estos momentos. Ha acabado el mes de septiembre y es momento también de recalibrar, de reevaluar, de ver la fotografía alrededor de cómo se ha comportado en el último mes. Si cogemos solo el mes de septiembre, vemos la fotografía alrededor de que el Brent ha sido el gran protagonista, luego decimos de la inflación, 14,4%. Pero fíjense que junto a ello, el otro gran protagonista, sin ningún lugar a dudas, es el Nasdaq 100. ¿Y por qué el Nasdaq 100? Por la tecnología. Problema alrededor del petróleo, rentabilidades del 14,4% al que invirtió en el mes de septiembre, pero luego fíjense en el Nasdaq 100. 3,3% de incremento alrededor de cómo se está comportando el tecnológico. Es decir, las empresas relacionadas con la IA. Ojo, porque el dato alrededor del empleo va a ser fundamental, alrededor de la fotografía de cómo está la economía estadounidense y si hay movimiento de subida de tipos de interés. ¿Y cuántos? ¿Y cuántos? ¿Y cómo? Porque ayer Logan dijo 50 puntos básicos más. Uy, uy, uy, porque eso le podría dar un sustito al mercado. Un mercado que hoy está contento. S&P 500 0,69, 0,70% arriba. Dow Jones 0,57, 290 puntos, antes del dato de empleo. O se tuerce, es decir, o hay un movimiento en el que el desempleo se va excesivamente abajo y entonces no hay quien dude de que dos o más subidas de tipos de interés, o vamos a ver un movimiento de euforia en el mercado. Aunque, como les decía antes, bueno, yo creo que la fotografía ahora mismo es muy complicada para el dato en sí.
6: Madre de Dios, madre de Dios. El bono francés, la deuda francesa y Francia y Europa en toda su extensión. Del lío que ha montado Francia, que venía montando. Siempre han estado tirando la patada hacia adelante. No, ya llegarán las elecciones. Hasta que no lleguen las elecciones. Bueno, cuando lleguen las elecciones, ya han llegado las elecciones. ¿Ahora qué? ¿Ahora qué? El lío es Francia. El lío es la IA. El lío por el pinchazo de la burbuja. El lío está en Rusia con la peste. La supuesta peste. Neumónica. Y el lío está en Irán. Una inflación que ahora mismo está marcando el camino de todo el
5: mundo. Nada, los líderes militares, dice Financial Times, que abandonen las reglas de la guerra. Hombre, esto no es menor, Cuidado con esto, que no es menor. Está diciendo que vamos a un camino de crimen de guerra. Y ahora ustedes me dirán, ¿Irán y Gaza? Sí. Pero estamos diciendo que algo que parecía encapsulado o relajado, luego lo veremos, pues vamos viendo que bueno. Vamos a ver. Putin ha ordenado a los líderes militares que abandonen las reglas de la guerra. Y esto, pues vamos a ver. Después de lo de Kaliningrado, que viene seguro por ese mía, ¿no?

0: 6 de la tarde, hora central europea, ya va quedando menos para escuchar ese toque de campana de la gran manzana. Vamos a repasar, de hecho, en estos momentos cómo está actuando la renta variable en Estados Unidos. En un momento en el que estábamos viendo al Standard & Poor's 500, al Nasdaq 100 y al Dow Jones de industriales cotizar a la baja. El Dow Jones acabamos de ver cómo se acaba de dar la vuelta y empieza a cotizar al alza, mirando a ese tono positivo. Vamos a levantarnos y vamos a echar un vistazo al TradingView, a lo que está haciendo el S&P, el Nasdaq 100 y el Dow Jones de industriales en estos momentos. Ya saben que uno de los principales catalizadores está siendo los mensajes de Donald Trump y también el petróleo tensionado de nuevo en los $103 el barril. Vamos al S&P, vamos al Dow, al Nasdaq 100, que es lo que están haciendo en estos momentos. Pues fíjense, continúa teñido de rojo. El S&P cae un 0,55%, recorta medio punto porcentual en los 7.758 puntos. De momento hemos visto cierta recuperación. Vamos al gráfico a un día para ver cuándo ha sido el punto, bueno, pues en el que más ha llegado a caer. Efectivamente, vela descendente ha marcado esos 7.800, ha llegado a punto de alcanzarlos y ha empezado a caer hasta perder los 7.740. Ahora, con algo de recuperación, no hay tanta volatilidad. Vemos caer, subir un 3,45% en el 15,59, no hay pánico. Es, bueno, pues un retroceso normal y sin preocupación dentro de la bolsa. Enseguida también contactaremos con nuestro siguiente analista para que nos indique qué es lo que ha ocurrido, pero de momento, bueno, pues vemos que sí que pierde algo de fuerza las compañías que apuestan por la tecnología. El Nasdaq 100 hoy está sufriendo quizás un duro golpe, caída del 1,50%, ahora mismo hasta los 30.692, y el Dow Jones Industriales sube ligeramente, cambia de tono a 0,04%, los 51.205. Vamos a echar un vistazo a lo que está haciendo los semis en estos momentos. Hemos visto como el software, bueno, pues era uno de los sectores golpeados durante el día de hoy y estábamos viendo precisamente, bueno, pues como el tono negativo, el color rojo predominaba en SpaceX, caída del 3,62%, Intel 5,70%, Oracle caída del 5,76%, atención al golpe, ¿eh? Bajamos un poco más, Palantir ha sido la única que ha tirado del carro, bueno, una de las pocas que ha tirado del carro hoy, 2,17% arriba en los 198, Qualcomm caída del 1,47% y el golpe ha sido mayor para Supermicro Computer, TSMC que cae un 5,87% y atención a ARM, 7,33% de caída hasta los 272. Bueno, las compañías que apuestan también por las criptomonedas, Strategy y Coinbase, también están cayendo alrededor de un 1% para Strategy y Coinbase, un 1,94%. Bueno, pues vamos a seguir pendientes de la fotografía del mercado. Quedan 15 minutos para que escuchemos ese toque de campana. Tenemos ya a nuestro analista con nosotros. Vamos a contactar con él. Ignacio Mier es responsable de XTB. Muchísimas gracias por acompañarnos.
1: ¿Qué tal?
0: Pues Ignacio, ahora mismo estábamos repasando la fotografía del mercado. De momento vemos algo de tensión en la renta variable. ¿Cómo lo observáis vosotros desde XTB?
1: Sí, lo que seguimos observando lo vemos más como una estructura correctiva. Creemos que en este entorno en que comienza a aumentar la volatilidad de bonos, vemos un escenario en que se da puerta a esta corrección, sobre todo que ya se viene una semana clave, que es la temporada de resultados empresariales. Si bien las perspectivas son positivas, tenemos cierto listón bien exigente, lo cual creemos que toda esta dinámica entra en ese escenario de corrección.
0: Claro, además quería preguntarte, Ignacio, ¿cómo estás viendo ya no solo, bueno, como estáis viendo desde XTB, la situación del petróleo ha sumado ya hoy más de un 5%, el Treasury está por encima del 5,30% de nuevo, y qué os preocupa más técnicamente para la bolsa, el crudo en estos momentos, ese fuerte repunte o los bonos?
1: Bueno, por el lado, entre estos dos, vemos que el petróleo es el que podría volver a tensionar todas estas perspectivas. Sabemos que a nivel físico el coste es mayor que lo que nos muestran los futuros. Vemos que esta alza continúa reflejando eso, y no solo por el lado Brent, sino que también estamos viendo por sus derivados. Hay un contexto en que esto está aumentando, donde vemos que las métricas de inflación se mantienen estables, pero la preocupación es que pueda impactar justamente la demanda agregada. Por el lado de los bonos, lo que nos preocupa no es tanto el nivel que lleguen, sino con la rapidez que lleguen. Una mayor volatilidad puede haberse afectado. De hecho, hoy realizamos una

0: análisis del sector bancario, donde veíamos que el rendimiento de 10 años no tiene mucha relación con el movimiento del precio de la acción, pero sí vemos que la volatilidad medida por el índice MOVE sí genera un entorno significativo que afecta el precio, en torno al 30%, como por ejemplo JP Morgan, que ya entra en una corrección técnica.
1: Corrección técnica además en el sector bancario, pero bueno, también estamos observando cómo los semis efectivamente han sido uno de los más golpeados. ¿Qué nivel del Nasdaq distinguiríais entre una simple recogida de beneficios de una corrección real? Hoy hemos visto que caía más de un 1,50%.
0: Sí, nuestros indicadores que seguimos, la amplitud del mercado ha seguido siendo un problema. Vemos que lo que ha sostenido esto es justamente el área de semiconductores y es por eso que se siente aún más cuando este sector corrige. Creemos que hay un entorno de debilidad en este mercado al alza que estamos viendo, donde esperaríamos que se puedan extender las correcciones. Hablamos de sus máximos que puede estar en torno a un 5 o 10%, lo consideramos saludable. Sin embargo, si esto viene con un aumento de la volatilidad, que de momento hemos visto que el VIX ha estado contenido, ya podríamos entrar a un territorio mayor, donde justamente aquellos que estaban liderando puedan verse más afectados. Y vuelvo a anclar el factor de resultados empresariales de la que comienza la próxima semana como un punto crucial para entender la dinámica y proyectar ya de cara a 2027.
1: Además, Ignacio, ya no solo las tecnológicas, sino también estamos viendo, bueno, pues ese movimiento en Micron, Strategy que cae con fuerza. ¿Está Bitcoin volviendo a comportarse claramente como un activo de riesgo ante los yields más altos?
0: Cuando vemos el comportamiento de Bitcoin, si bien tiende a pasar por fases, se tiende a tener una correlación con el sector tecnológico, luego con el oro, lo que intentamos ver es cuál es el principal driver que tiene Bitcoin y tiende a ir más componente con liquidez, tiende a ser uno de los más sensibles a la liquidez de mercado y justamente cuando se empieza a tensionar el rendimiento de los bonos, vemos que el dólar también comienza a indicar condiciones financieras más restrictivas, consideramos que es un buen indicador o proxy de la liquidez del mercado, por lo que esta caída de Bitcoin lo encajamos más hacia una corrección de este tensionamiento de las condiciones financieras que nos está mostrando el rendimiento de bonos y también el comportamiento de las divisas.
1: Por último, Ignacio, sí que me gustaría, bueno, pues hacer especial hincapié también en lo que se puede elegir hoy entre una operación entre el Nasdaq, entre el Brent, entre el movimiento del oro bastante lateral y entre el Treasury. ¿Cuáles miraríais hoy? ¿Qué nivel sería decisivo?
0: Si bien en el mercado de bonos vemos que está entrando su valor justo, cuando lo miramos con el crecimiento económico de Estados Unidos, vemos que el rendimiento va muy en línea a lo que podríamos esperar para mediano plazo. Consideramos que los metales preciosos, el oro, es el que mantiene mejores condiciones, sobre todo tras esta corrección donde ya los indicadores nos empiezan a mostrar estructuras de agotamientos. Vemos que los componentes estructurales de mediano y largo plazo siguen siendo positivos. Hay compra por parte de bancos centrales y el flujo de ETF acumulado ha ido aumentando, lo que nos empieza a indicar una mayor debilidad de esta caída que hemos estado viendo, por lo que es el lado de los metales preciosos donde hemos estado viendo un escenario más favorable de cara a mediano plazo.
1: Pues tomamos esas pautas, esas directrices. Ignacio Mieres, Head of Research en XTB. Gracias, como siempre, un placer contar con tu análisis.
0: Gracias a ustedes. Adiós.
1: Bueno, pues muy pendientes del mercado. Quedan ya 8 minutos para que suene la campana de la Gran Manzana, 9:52 de la tarde, hora central europea. Seguimos pendientes también de la alerta de Corea, que Wall Street de momento está ignorando por completo. El KOSPI pierde fuerza y se retira de los chips de Estados Unidos. Hay una señal que está llegando en Asia que Wall Street todavía no está mirando demasiado. Y es el KOSPI surcoreano, uno de los índices más sensibles del ciclo global de tecnología, chips y exportaciones, está perdiendo impulso y rompiendo niveles técnicos importantes. Y lo más llamativo es la divergencia. Mientras el índice estadounidense de semiconductores, el SOX, sigue mostrando mucha fortaleza, Corea empieza a quedarse atrás. Vamos a ver qué es lo que plantea Corea y sobre todo por qué Wall Street, bueno, pues se lo está dejando de lado y cómo pues de momento no le está afectando esta situación que debería tener en cuenta, al menos sobre todo esa alerta que se activa con el termómetro industrial de Asia que se debilita mientras los chips de Wall Street siguen en máximos. ¿Qué está haciendo el COPSI? El KOSPI, perdón. Estamos viendo cómo pierde momentum y rompe niveles técnicos. ¿Y qué es lo que vemos en Estados Unidos?

0: Shocks muy fuerte. Sigue marcando máximos. Hoy lo que hemos visto es una excepción. Pero estábamos viendo precisamente, bueno, y a pesar de que hoy esté corrigiendo, esté cayendo, seguimos en máximos, en la tecnología, de momento sin recoger beneficios y endeudándose cada vez más. No le afecta a Wall Street, no le está importando. Es esa divergencia que estamos viendo entre Corea, que cae, y entre Wall Street, que sigue en máximos y que los chips siguen subiendo, subiendo, subiéndolo. ¿Qué riesgos hay en todo esto? Que las recompras caigan. Y sobre todo el petróleo. El petróleo también afecta. El encarecimiento del combustible. Si Corea sigue debilitándose mientras el SOX marca esos máximos, entonces ¿quién está equivocado? ¿Corea o Estados Unidos? ¿Los chips de Wall Street o el termómetro industrial de Asia? Es una pregunta que se está haciendo ahora el inversor, sobre todo porque tiene especial importancia todo esto, porque Corea del Sur está en el corazón de la cadena mundial de semiconductores y que, como bien sabemos, también no solo en semiconductores, también en memoria, en electrónica y en exportaciones industriales. Por eso, cuando el Kospi empieza a flojear y los chips estadounidenses continúan subiendo como la espuma, el mercado recibe una pregunta muy incómoda y es ¿quién está en lo cierto? ¿Corea del Sur? Wall Street, que es lo que está viendo Asia, que Estados Unidos no. Por un lado, se está agotando ese impulso de las recompras de acciones y es uno de los mayores apoyos del mercado. Y por otro lado, el petróleo sigue siendo un viento en contra porque encarece esos costes para una economía muy dependiente de las importaciones energéticas. La lectura no es necesariamente que vaya a caer Wall Street, no, pero sí que aparece esa divergencia que hay que vigilar, sobre todo porque Estados Unidos sigue comprando tecnología, endeudándose. Y Corea del Sur dice, que Corea del Sur ya saben que es uno de los termómetros, bueno, que empieza a perder temperatura, sobre todo dentro de los chips, empieza a decir, ojo, cautela, cuidado, ¿qué está pasando en los chips? Y Estados Unidos de momento no, fiesta en Wall Street. Bueno, pues muy pendientes también de los chips, de los bonos. Hoy, de hecho, hemos conocido la situación de renta fija como volvía, bueno, pues a marcar esos máximos históricos, sobre todo el 30 años. Y hoy Dombrovskis ha hablado y dicen que son conscientes de que los rendimientos de los bonos soberanos han aumentado considerablemente en los últimos meses. Y esto ha ocurrido en todo el mundo. Estas eran las razones que daba Dombrovskis. Escuchen.
1: Bond yields have substantially increased over the last months, and this has been the case across the globe, and there are objective reasons for this linked to the strong supply of long-term bonds, in particular linked with a high fiscal deficit in the United States, and also issuance of bond issuances by private companies, notably in the area of AI. It also reflects the expectations that central bank rates will need to stay higher for longer.
0: Mientras tanto, Estados Unidos encarece el dinero del mundo. Su deuda vuelve a disparar la presión global. Fíjense, atención al mercado de deuda, porque Estados Unidos acaba de colocar otros 39.000 millones de dólares en bonos a 10 años con una rentabilidad del 5,30%. Es el rendimiento más alto en una subasta de este vencimiento desde el año 2000. Fíjense la magnitud de todo esto. Está intentando el Tesoro contener, taponar esta herida y no lo está consiguiendo. Ha superado claramente el 5,24% pagado apenas 10 días antes. Así lo decía el Financial Times hoy, hablaba de esas repetidas intervenciones del Tesoro estadounidense que conllevan al riesgo de erosionar esa credibilidad por parte del secretario del Tesoro de Estados Unidos. Porque cada vez que ve esa tensión en los bonos, decide intervenir. ¿Y cuánto dura ese efecto en el mercado de renta fija? Nada. Dura muy poco. Y hay una precisión muy importante en todo esto, es que la subasta sí que es cierto que no ha salido mal. La demanda ha sido bastante sólida y los inversores siguen queriendo comprar deuda estadounidense. Pero ahora exigen una rentabilidad mucho mayor para hacerlo. Ahí está el problema. Que cada nueva emisión a tipos más altos significa que el Tesoro tiene que destinar más dinero al pago de intereses. Y cuanto más tiempo permanezcan estos rendimientos altos, mayor va a ser la factura que acaba soportando todo este presupuesto estadounidense y, en última instancia, el contribuyente. Pero esto no se queda solo en Estados Unidos. El Treasury a 10 años es prácticamente el precio de referencia del dinero mundial. Si Estados Unidos paga un 5,30%, los inversores van a exigir también mayores rentabilidades para prestar a otros gobiernos. Y ahí entra Europa. es especialmente vulnerable, sobre todo con países altamente endeudados, lo hemos visto estos días, como Francia, Italia, España, que tienen que competir con una deuda estadounidense que ofrece ya más del

5%, y que el mercado considera uno de los activos más líquidos y seguros del planeta. Y eso puede obligarles a pagar más por colocar su propia deuda. ¿Cómo? Elevando los costes financieros y en un momento en el que el endeudamiento está en niveles muy críticos. Por tanto, no estamos ahora mismo ante una subasta fallida, no estamos diciendo eso. Estamos diciendo que quizás estamos ante algo mucho más importante, y es que el mercado sigue financiando a Estados Unidos, pero cada vez le está cobrando mucho más por hacerlo. Y cuando el precio de la deuda estadounidense sube, el coste del dinero termina subiendo también, no solo para Estados Unidos, sino prácticamente para todo el mundo. Por tanto, muy atentos a lo que vaya a hacer Scott Bessin, sobre todo a la credibilidad, porque está empezando ya a perder algo de fuelle. Y hoy hemos conocido precisamente las actas de la Reserva del Banco Central Europeo. Ayer conocimos las de la Reserva Federal y ambas han endurecido ese mensaje. Estados Unidos mira a diciembre y Europa no cierra las puertas a más subidas de tipos de interés. Ayer conocíamos las de la Reserva Federal y sí que es cierto que no veían una subida de tipos en octubre, pero atención, porque el BCE considera que el shock energético provocado por Oriente Medio está siendo más persistente de lo que esperaba. Petróleo más caro, gas más caro, diésel más caro, y eso, bueno, pues está llevando a una Christine Lagarde mucho más restrictiva, una política, bueno, pues más dura, sobre todo en cuanto a la política monetaria se refiere, y con una inflación subyacente que seguiría además por encima de ese 2% durante el horizonte de previsión. Y esta sería probablemente la frase más importante de lo que hemos conocido hoy del BCE, que todos los miembros ven los riesgos para la inflación inclinados al alza. ¿Significa esto una subida automática ya en la próxima reunión? No. Pero sí que es cierto que el BCE deja la puerta abierta para subidas en lo que queda de este año y 2027. Bueno, pues nos vamos ya directamente a Estados Unidos, a Nueva York, al NYSE. Ya está todo preparado, tenemos la campana, está sonando ya, la escuchamos.

Para Wall Street, cierra ahora mismo, bueno, pues en tablas para el Dow Jones Industrial, subida del 0,10%, ligeramente a los 51.237 se ha intentado recuperar el Dow en los últimos compases de negociación. Nasdaq 100, 1,52% para abajo. Hoy ha recortado más de 400 puntos el índice que engloba a todas las compañías que apuestan por la tecnología y por la inteligencia artificial y que sin lugar a dudas ha sido uno de los sectores más sacudidos durante el día de hoy. Standard & Poor's 500 recorta también medio punto porcentual en los 7.763, a pesar de que lo ha hecho bastante bien, ha intentado recuperarse, estar por encima de esos 7.790 puntos y prácticamente después ha empezado ya a caer y golpearse hasta los 7.763. De momento no vemos mucha volatilidad en el mercado, puede que se trate simplemente de correcciones dentro de Wall Street, ya era hora, porque estábamos viendo sobre todo un mercado muy alcista durante las últimas sesiones. Russell 2000, subida ligera del 0,03% en los 2.794 puntos. Y si nos vamos a repasar las 7 máquinas, magníficas, a ver cómo han cerrado durante el día de hoy. Pocas eran las que tiraban del carro hoy en las 7. Mirando a Nvidia, ha caído un 2,97%. Google, caída del 0,63%. Tesla, 0,74% abajo. Meta, 0,06% abajo. Apple, 1,12% arriba, se ha salvado. Farolillo verde dentro de las 7. Y Amazon ha caído un 2,23%. Microsoft, 1,34%. La que añadimos a esas 7 magníficas, que es SpaceX, también ha cerrado en rojo, caída del 4,16% en búsqueda de esa nueva financiación. Y si bajamos un poco más abajo, también vemos cómo el sector de semiconductores, bueno, pues ha estado duramente castigado. Y Oracle ha caído un 5,58%. AMD, un 3,85%. Palantir, sí que es cierto que se ha comportado muy bien durante toda la sesión. Bajamos un poquito más, Qualcomm ha caído un 0,59% y Taiwan Semiconductors con Supermicro. ARM se ha llevado un golpe todavía mayor, fíjense, 6,45%. Y dos de las grandes protagonistas hoy, Starbucks y Chipotle. Hoy estábamos viendo Chipotle cómo se beneficiaba de esa posible compra y ahora mismo subía al cierre un 6,11% Chipotle, la compañía mexicana, y Starbucks ha caído un 0,43% al cierre. Bueno, pues este ha sido el comportamiento del mercado durante el día de hoy. Hoy un mercado que, bueno, sobre todo ha actuado con ese principal catalizador del petróleo, el encarecimiento del combustible, y un barril de Brent de nuevo

por encima de los 100 dólares. Hoy, tono mixto para Wall Street. Veremos a ver cómo ponen el broche final durante el día de mañana, viernes 9 de octubre. Nosotros lo dejamos por aquí. Muchísimas gracias por acompañarnos un día más en este espacio de Wall Street. Hacemos una pequeña pausa publicitaria y enseguida, no se vayan, que viene Sandro Meco con su programa.

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0: Bienvenidos a Negocios Televisión. Nos encontramos a menos de 4 semanas de esas elecciones de medio mandato en Estados Unidos, en un momento en el que, honestamente, si hay que apostar por todos y cada uno de los candidatos que pueden ganar sus distintas carreras, se van a encontrar con un mercado lleno de volatilidad en este respecto. 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Bueno, pues estamos hablando precisamente de la volatilidad, de aquello que no puede ser controlado. Bien, el presidente de los Estados Unidos sí quiere controlar las elecciones. ¿Y cómo hacerlo? Al más puro estilo Yankees de Nueva York, o al menos los antiguos. Porque el presidente de los Estados Unidos busca el juego perfecto, el partido perfecto, transformarse, al igual que Don Larsen en el año 56, en ese pitcher que consiguió de forma única un juego perfecto. 27 bateadores iban a por él. Y en 27 ocasiones, Don Larsen acabó con las esperanzas de los jugadores de Los Ángeles Dodgers. Bien, esto es lo que ocurre por parte del presidente de los Estados Unidos, que es consciente de que para poder realizar ese juego perfecto necesita recorrer una serie de bases. Y sí, hablábamos de Don Larsen como pitcher, como el hombre que se encarga de lanzar el balón, pero de hecho, si pensamos en Donald Trump, no está del todo en esa posición. Más bien, está esperando a que la pelota llegue. ¿Para qué? Muy sencillo. Para conquistar un único territorio. Texas. En el día de ayer, el presidente de los Estados Unidos llegó a la que parecía su propia casa, a la que parecía, bueno, pues su propio estadio, que estaba lleno de gente que le iba a aclamar. Era lo que esperaba el presidente de los Estados Unidos. ¿Qué ocurrió? Algo insólito. Que al más puro estilo Yankees de Nueva York, en el Bronx, se iba a topar no con una aclamación por parte del público, sino con este sonido.
1: That guy's got to lose a lot of weight. That guy's got to lose a lot of weight.
0: Abucheos. Sí, en Texas, a un republicano, tal cual ocurrió en el día de ayer. Y ojo, porque esta es solo una muestra. Durante ese mitin por parte del presidente de los Estados Unidos, precisamente en el estado de la Estrella Solitaria, se encontró con múltiples abucheos que le complicaron bastante poder seguir adelante. Ojo, la última vez que vimos un escenario así, cosas o no del mundo del béisbol, ocurrió en Nueva York. Ahora Donald Trump se encuentra en Texas, donde aparentemente todo lo que iba a conseguir eran triunfos, y se encuentra con abucheos. Ojo, unos abucheos por parte de unos votantes demócratas que Donald Trump asegura que están pagados, que están siendo a sueldo, que han acudido precisamente a este mitin del presidente de los Estados Unidos con el objetivo de abuchear, de desestabilizar a Donald Trump. Pero claro, Donald Trump a estas alturas del partido sabe muy bien la bola que tiene que batear en Texas. ¿Cuál? Muy sencillo. La de James Talarico, o, bueno, como lo dice el propio presidente de los Estados Unidos, James Talafrico.
1: But Texas will be almost instantaneously destroyed if Talafrico gets in. I don't even know his other name, you know?
0: Es el ataque y es lo que tiene que hacer Donald Trump para remontar este partido. ¿Por qué? Porque sabe que su equipo ahora mismo, en cuanto a defensa se refiere, no va muy bien. Los líos que tiene Donald Trump con Ken Paxton son tremendos. Ya saben que el actual candidato republicano al Senado en Texas ha acusado a Trump de forma indirecta de los resultados que está teniendo en estos momentos, de cómo las encuestas parecen no confiar en una victoria republicana en Texas. ¿Qué hace Donald Trump, por tanto? En lugar de ir a la defensa y decir, oye, mira, esto no está ocurriendo así, oye, mira, tal, lo que está haciendo el propio presidente de los Estados Unidos es atacar, es ir a por James Talarico. Y ojo, no a través únicamente de esas palabras, sino también a través de estas, por si había dudas. El presidente de los Estados Unidos ha escrito este mensaje en Truth Social, donde de nuevo asegura que Talafrico, de nuevo, en ese intento de poder realizar un mote con respecto a Talarico, algo que gusta mucho al presidente de los Estados Unidos, no únicamente en esta campaña, sino en todas en las que suele ser protagonista, lleva 12 días desaparecido. Ahora, tras buscarlo por todo Texas y más allá, posiblemente incluso en lugares más extraños de lo que cualquiera podría imaginar, ha publicado un comunicado diciendo que tiene gripe. Bien, ¿qué es lo que hace Donald Trump con esto? Señalar la debilidad de Talarico en un momento en el que parece que no la tiene. Sí, Talarico ha estado 12 días sin estar, de hecho, en la propia campaña, en la propia carrera, para intentar recabar todos los votos posibles en Texas. Pero esta es la cuestión. ¿Por qué iba a hacerlo? Ahora mismo, Talarico se ha encontrado con un escenario que no habría soñado en meses. Ahora mismo, Talarico, que de alguna forma dijo, pues mira, me ha tocado bailar con la más fea, voy a intentar conseguir la victoria demócrata en Texas, resulta que se encuentra con que puede conseguirlo. Con que efectivamente puede haber una victoria demócrata en Texas. Les pregunto, independientemente de si tiene gripe o no, ¿por qué iba Talarico a asumir el riesgo de seguir en campaña cuando ahora mismo todo parece indicar que va a ganar? Es cierto, no hay demasiado margen, es una carrera ahora mismo con una diferencia

0: de entre 1 y 4 puntos, dependiendo de a quién preguntemos. Claro, si nos fiamos de las encuestas, porque a lo mejor Talarico, que puede o no estar enfermo, ha dicho, oye, mira, yo espero tranquilamente las 4 semanas que me quedan y a decidir Texas. Claro, el problema es que a lo mejor las encuestas no dicen la verdad. El problema es que a lo mejor, incluso con estas desavenencias que estamos viendo entre Ken Paxton y Donald Trump, quién sabe, a lo mejor nos encontramos con una victoria republicana. Y por eso Donald Trump ha dicho, oye, mira, pues solo por si acaso voy a duplicar el ataque. Atención, porque también hemos oído hablar en el día de hoy al vicepresidente de los Estados Unidos, a J.D. Vance, que atención porque ha lanzado una medida bastante contundente y un aviso bastante contundente con respecto a ciertas visas en Estados Unidos.
1: Program is meant to allow companies to bring in really the best of the best from outside the United States of America for positions that are completely impossible to fill with American workers. Unfortunately, the program has become rife with fraud over the last several years, probably the last several
0: years. Y a ver, si nos han visto ya desde hace algún tiempo, seguro que saben cómo funciona esto. Sí, por lo general, suelo intentar relacionar los distintos temas para hacer que esto sea lo más unificado posible. Pero claro, ¿cómo paso de Texas y de ese ataque a que J.D. Vance hable de visas? Muy sencillo. Texas es uno de los territorios, está en el sur de Estados Unidos, que tiene una frontera directa con México. ¿Qué es lo que le interesa decir al presidente de los Estados Unidos y también al vicepresidente de cara a Texas? Ojo, en primer lugar, los datos. El número cero, al igual precisamente que los bateadores que pudieron, de hecho, batear al propio Don Larson, el número cero es el número de inmigrantes que han cruzado la frontera sur de forma ilegal, según el presidente de los Estados Unidos. Pero ojo también, porque aquellos que lo hagan de forma legal van a tener que ver si esa visa se puede cumplir o no de nuevo en un territorio que es totalmente fronterizo. Bien, antes de acudir a las siguientes bolas de partido, ¿qué les parece si miramos cómo van los marcadores en el día de hoy? Porque sí, ya, y no hay ningún tipo de duda al respecto, hasta el 3 de noviembre vamos a tener encuestas diarias. Afortunadamente, bueno, los medios estadounidenses han sido algo más tranquilos en el día de ayer y se han calmado con respecto a la cantidad de encuestas que vimos, porque ayer prácticamente las encuestas ocupaban toda la pantalla. Hoy hay menos. ¿Qué nos quieren decir las encuestas en el día de hoy? Bien, pues en primer lugar nos vamos a Michigan, donde ya saben que Abdulel Sayed ha pasado de ser, bueno, pues un underdog, como dirían en el propio béisbol, a ser el gran favorito, a ser los propios Yankees para poder ganar ese anillo en Michigan. ¿Cuántos Insights ha sido el último medio que ha querido pronunciarse sobre esta carrera? Que ojo, que es fundamental y es bastante importante de cara a una potencial victoria demócrata. ¿Y qué opina Quantus Insights? Básicamente lo mismo. Carrera muy ajustada, apenas un punto de diferencia, pero ojo, con victoria clara por parte de los demócratas. El Sayed conseguiría ganar esta carrera, aunque de nuevo en lo que sería un comicio realmente ajustado. De Michigan nos vamos a Iowa, donde ya saben que tenemos a Hinson contra Turek. Y donde aquí sí que hay distintos cambios según a quién preguntemos. Quien se ha pronunciado ahora ha sido Suffolk University, que asegura, atención, que Turek ganaría con una ventaja de 4 puntos a Hinson en estos momentos. Nos vamos a Iowa, el estado, de hecho, del propio vicepresidente de los Estados Unidos. Hablábamos precisamente con nuestro invitado alrededor de las 6:30, con Juan Verde, sobre la posibilidad de que Iowa pueda tener problemas serios de cara a una victoria demócrata. Ya no estábamos hablando únicamente de cara al Senado, también el puesto de gobernador, donde ahora mismo sí, parece que el favorito es un demócrata. Sam derrotaría a Alan con una ventaja de 12 puntos. Elección especial en Florida, otro territorio republicano en el que sí, Donald Trump puede respirar. Esta es una bola fácil que puede batear sin ningún tipo de problema el presidente de los Estados Unidos. Tenemos, según NBC Six, con Mason y Dixon, que Moody derrotaría, pues mira, cosas de la vida, a Nixon por 10 puntos de ventaja. Ya hablamos de que el apellido Nixon, por lo general, incluso aunque no tengas nada que ver con el expresidente, bueno, pues cuesta sacarlo adelante en Estados Unidos. Vamos a pasar ahora a la carrera de gobernador en Florida. ¿Quién va a ser el sustituto, el reemplazo, el siguiente después de Ron DeSantis? Ahora mismo parece que Byron Donalds, uno de los grandes apoyos por parte del otro Donald, de Donald Trump, es quien derrotaría a Jolie. Por tanto, tendríamos un candidato republicano que volvería a ser el gobernador de Florida y además con una carrera en la que, ojo, bueno, vale, hay buena distancia. Lo cierto es que son 7 puntos que no definen la carrera de forma absoluta, pero sí pueden permitir que los republicanos estén bastante tranquilos en esta parte de la costa este de los Estados Unidos. Pasamos ahora, ojo, porque del calor de Florida nos vamos al frío de Alaska, donde Trump se puede congelar y bastante. Además lo dicen mucho, ¿no? Al final, cuando no se realiza un partido, bueno, pues están diciendo que a lo mejor los jugadores quizás están congelando, ha llegado a

0: expresión está del pecho frío. Bien, ¿a Donald Trump se le está helando el pecho en Alaska? Bueno, pues parece que sí, porque el presidente de los Estados Unidos puede ver, según Alaska Survey Research, cómo Peltola derrotaría a Sullivan por apenas 2 puntos. Tendríamos a Peltola con una ventaja de 2 puntos con respecto a Sullivan. También ha hablado precisamente sobre una primera ronda Alaska Survey Research, donde asegura que la ventaja es la misma, que Peltola ganaría por 2 puntos a Sullivan sin ningún tipo de problema. Vámonos al estado de Pensilvania, la carrera de gobernador, donde tendríamos, según Quinnipiac, otra victoria demócrata. Shapiro derrotaría a Garrity, además, por una ventaja de 25 puntos. No cambia mucho en cuanto a la encuesta de Susquehanna, que asegura precisamente que Shapiro ganaría con una ventaja de 21. Aquí tampoco hay sorpresas. Nos quedan 2 carreras más. El gobernador en Nueva York, precisamente, Kathy Hochul, quiere seguir siendo la gobernadora sin ningún tipo de problema, seguir hablando con Sorran Mandani, tratar de sacar a Nueva York adelante, al menos a nivel sociedad, porque en el béisbol parece que es otra historia totalmente distinta, y que sí podría sacarlo adelante o podría seguir al menos con esta dinámica, con 11 puntos de diferencia con respecto a Blakeman. Y luego tenemos las series mundiales. Bueno, mundiales no son, pero sí tendríamos al menos la gran carrera, lo que se busca, el anillo de esas propias series mundiales dentro de estas midterms. ¿Quién tiene la mayoría o quién la va a tener en el Congreso de los Estados Unidos, es decir, en la Cámara de los Representantes y en el Senado? Juan Verde decía que los demócratas eran claramente favoritos para ganar esta carrera. Bien, pues ya les digo que Signal opina lo mismo. Tendríamos a los demócratas con una ventaja, atención, de 9 puntos con respecto a los republicanos. Se suele hablar en torno a 7 puntos, una diferencia aproximadamente de esos 7 puntos, pero atención porque podría aumentar esta ventaja hasta los 9. Veremos qué es lo que ocurre en este mismo sentido en un momento en el que Donald Trump ve enemigos por todas partes. Y ya no únicamente en cuanto a demócratas se refiere, también a aquellos que puede denominar como traidores. ¿Pero qué es un traidor en Estados Unidos? Lo define el propio Donald Trump en este mensaje de Truth Social, donde, atención, asegura el presidente que la Casa Blanca va a considerar ya no un traidor, un enemigo a todos aquellos que utilicen el término inteligencia artificial en contraposición al término más preciso y ampliamente aceptado de superinteligencia. Vale, voy a tener que ir con mucho cuidado en esto para no poder confundirme, que no me consideren enemigo y que sobre todo un par de agentes de la CIA fornidos y que me saquen como 40 centímetros de altura se presenten en mi casa. Ahora mismo esta es la cuestión. Ahora mismo estos son los enemigos para el presidente de los Estados Unidos. Todo en un momento en el que se asegura que el gran enemigo de Donald Trump no está dentro de Estados Unidos, es Irán. Pero claro, Donald Trump se encuentra de nuevo ante esta situación. ¿Qué debe hacer? ¿Batear o no? Ese es el gran debate por parte del presidente de los Estados Unidos. ¿Debe atacar Irán? ¿Podría no hacerlo? ¿Debe hacerlo antes de las elecciones de medio mandato? ¿Debe hacerlo después? Bueno, ahora mismo lo único que parece que Donald Trump tiene claro es que la guerra va a acabar lo antes posible, que la guerra va a acabar muy pronto.
1: Texas, as you probably heard, is now producing more oil than at any time in its history. And we're distributing that oil all over the world, because when that war ends, it's going to be very soon. It's going to be very soon. They're a failed nation. They are a failed nation. They got a little spunk left, but not much. Not much. We took out more oil out of the Hormuz Strait the last 3 nights than at any time in the history of the Strait. Took out more oil. And just as I promised, I am ensuring that Iran will never have a nuclear weapon. They will. Never. They know that. They know that. And we'll be out of there soon, and you watch those oil prices come down like a rock, and watch everything else is coming down. Oil is coming down.
0: Bueno, eso es lo que asegura el propio presidente de los Estados Unidos, que aparentemente, bueno, pues asegura que la guerra va a acabar pronto. ¿Cómo? Esa es la gran pregunta que Donald Trump no termina de aclarar. Para atención de todos los periodistas que estamos tratando de cubrir la mente del presidente de los Estados Unidos y sus próximos planes. Ojo, porque Donald Trump no ha sido el único en hablar. Abbas Araghchi también ha dado una declaración bastante sorprendente, porque en un momento en el que se hablaba sobre posibles ataques de Estados Unidos a Irán, ha sido precisamente esta autoridad iraní el que ha dicho: oye, mira, no, sí, estamos muy pendientes de esa respuesta por parte de Estados Unidos y atención, porque las negociaciones continúan.
2: همچنان ادامه داره و

0: que ha visto que venía esta pelota, que era fácilmente, pues precisamente que le podía dar de forma fácil, ha reculado y ha dicho, bueno, eso del acuerdo nos lo vamos a ir pensando.
1: The deal isn't really something that I want to do, but they're willing to offer us anything to stop, and we definitely, they will never have a nuclear weapon, but he's a great negotiator, he's also a great person, and I really chose him for both qualities. Everybody loves Steve Witkoff, he's doing a fantastic job. Thank you, Steve. Thank you.
0: Pues ahora Donald Trump dice que no quiere un acuerdo en absoluto, que la confrontación parece que va a seguir. Por tanto, tensión total, en un momento en el que habíamos escuchado ya no únicamente a J.D. Vance, sino también a Marco Rubio, atención, dirigirse directamente a Irán con tono contundente, señalando Amnistía Internacional.
2: Amnistía Internacional es un fraude. Si me preguntas qué creo que Amnistía Internacional piensa, ¿sabes lo que creo que Amnistía Internacional debería enfocarse en? Un régimen iraní que murió en cold blood tens of thousands of people in the streets of Tehran and other parts of the country. What Amnesty International should focus on is how the Iranian regime goes into hospitals when protesters are injured and murders the people in their hospital bed, and by the way, sometimes murders the doctors or the nurses who treated them. So they should focus on them. Those are war crimes. Those are crimes against humanity, and those are crimes they're committing against their own people.
0: Bueno, pues eso es lo que asegura el propio Marco Rubio, claro, en el momento en el que llegamos al clímax del partido. Irán parece que está lista para negociar y llega Donald Trump y dice, bueno, pues igual no vamos a negociar en absoluto. ¿Qué pasa ahora? ¿Va a haber un nuevo ataque? No por el momento. Porque el presidente de los Estados Unidos ha lanzado un mensaje en Truth Social donde ha asegurado que no va a atacar a Irán. Pausa dramática, hasta las elecciones de medio mandato. El presidente de los Estados Unidos ha asegurado que quiere dejar claro a todos que si bien Irán se encuentra en una situación muy delicada, tanto económica como militarmente, ya saben esa frase de su ejército se ha ido, su economía está totalmente destruida y esas cuestiones, también aseguraba que mientras el bloqueo se mantenga en pleno vigor, como está haciendo, no habrá ningún ataque, no atacaremos a Irán en ningún momento antes de las elecciones de mitad de mandato que se iban a celebrar en Estados Unidos el próximo 3 de noviembre. Bien, es importante respirar en este sentido. ¿Por qué? Porque parece que por fin hay algo de sentido, precisamente. ¿Qué sentido tenía, si voy a seguir con esa palabra, que Estados Unidos atacase a Irán ahora, cuando las elecciones están ahí? Cuando Donald Trump lo que tiene que hacer es encontrar la vía para conseguir más apoyo republicano. No había ningún tipo de sentido. Ahí ha sido donde Donald Trump ha dicho, oye, pues mira, no. En efecto, estos ataques no se van a producir, al menos hasta que lleguen las elecciones de medio mandato. ¿Qué puede pasar después? Bueno, pues que si por lo general puede que nos encontremos a un Donald Trump bastante cabreado, teniendo en cuenta que puede perder esas dos cámaras, quizá la respuesta va a ser bastante contundente por parte del presidente de los Estados Unidos en un momento en el que sí, sigue dando pasos atrás. Y hablamos de Irán, de los pasos atrás que estaba dando en este respecto. Bien, hay otro paso atrás que ha dado con respecto a Irán y también con respecto a California. Bien, retrocedamos hace un par de días, cuando Donald Trump habló de la posibilidad de ser atacado por Irán y de lo que estaría dispuesto a dar a cambio de ese ataque.
1: Again, remember, with the war just artificial, it's a little bit high, it's a small price to pay for keeping the world safe, keeping our country safe. They can take out a city. Let them take out Los Angeles. Let them take out San Diego. This is a very small price to pay, and it's going to be over with very soon. It's essentially almost over with, and they might keep going a little long. You know, they always say they have a big threshold for pain. They need it, let me tell you, they need it. But it's going to end very soon, and it'll end one way or the other, and your gas and your gasoline and all of the things that...
0: Claro, igual en tu interés electoral no está que por mucho que California te odie a nivel general, digas que estás dispuesto a dejar que Irán ataque San Diego o Los Ángeles. Por lo general, no es la mejor estrategia de cara a una victoria electoral, sin saber yo demasiado de estrategias electorales y mucho menos de recorrido político, gracias a Dios. Teniendo eso en cuenta, ¿qué puede hacer el presidente de los Estados Unidos para tratar de revertir esto? Muy sencillo, decir lo mismo, pero de forma totalmente distinta.
1: You want to see problems, and I said it the other day, let them hit a missile into San Diego or Los Angeles on the way. Let them hit. You want to see a horror show? You want to see problems?

0: problems, let them hit San Diego. Let them hit Los Angeles, and you want to see some bad things happen. You want to see a country that would be in free fall. We're not going to let that happen. We protect our cities. We protect our country. We're not letting that happen.
1: Bueno, así la historia cambia algo. Como también Donald Trump quiere que cambie la historia, en Ucrania y en Rusia están todos pendientes del reloj. ¿Qué va a pasar con esa llamada entre Donald Trump y Vladimir Putin? ¿Se va a conseguir llegar a algún tipo de negociación entre Estados Unidos, Ucrania y Rusia? Bueno, pues atención, porque Zelensky sí apunta en esa dirección, pero ojo, cambiando el campo en el que se juega el partido.
2: Завтра, післязавтра буде в Сполучених Штатах Америки. Я надію, що всі сигнали відповідні будуть донесені Сполученим Штатам Америки.
1: Bueno, pues veremos si efectivamente el propio presidente de los Estados Unidos consigue sacar adelante esa bola de partido para conseguir, si no es el juego perfecto, al menos el juego lo suficientemente perfecto como para garantizar una victoria republicana. Bien, teniendo eso en cuenta, vamos a hablar del resto de partidos que tiene el presidente de los Estados Unidos. Antes sí, con nuestros invitados en el día de hoy. Nos acompaña en primer lugar Pedro Ramos Francisco Josa, analista del Centro para el Bien Común Global de la Universidad Francisco de Victoria. Pedro, muchísimas gracias por estar con nosotros en el día de hoy.
3: Buenas noches, ¿qué tal?
1: Y también nos acompaña Micael Darbinian, exdiplomático de Estados Unidos. Micael, muchísimas gracias por estar con nosotros en el día de hoy.
4: A ustedes, siempre un gusto.
1: Bueno, caballeros, si os parece, vamos a comenzar hablando de quizá el último movimiento con sentido, ahí tiene precisamente la novedad en este asunto, por parte de Donald Trump en Irán, que ha asegurado, ha reconocido que no va a atacar a Irán antes de las elecciones de medio mandato, lo cual, honestamente, comienzo contigo, Pedro, creo que tiene todo el sentido del mundo. Se estaba hablando de un ataque previo a esas elecciones que sería algo que hundiría incluso aún más las posibilidades de Trump de cara a estas midterms. ¿Cómo ves que Donald Trump haya tenido que salir de forma pública en este Truth Social para cambiar los ánimos en este respecto?
3: Bueno, me imagino que los asesores militares le hayan dicho que no tienen la certeza de que puedan alcanzar los objetivos que les había marcado, ¿no? Para ese nuevo ataque. Desde luego, lo que se decía es que la intención era atacar de nuevo las infraestructuras nucleares, energéticas y defensivas de Irán, y sin duda alguna pues le habrán dicho que no había avisos de lograr nada más o traer buenas noticias con respecto a o nuevas noticias más bien con respecto a anteriores ataques, y ha optado por la vía, como dices, más no solo sencilla, sino también más racional, ¿no? De cara a esas elecciones de medio mandato que pueden ser estar muy condicionadas por el resultado final de esos ataques, ¿no? Entonces, en ese sentido, por esta vez parece que Donald Trump ha hecho caso a sus asesores.
1: Porque es que al final la evidencia es totalmente abrumadora, Micael. Se está hablando ya no únicamente de que Donald Trump pierda la Cámara de los Representantes, también el Senado, que habría sido impensable hace unos meses. ¿Crees que esta situación, ya no tanto lo que está ocurriendo, es que esto es muy interesante, ya no es tanto lo que está ocurriendo en el campo de batalla, sino lo que está pasando en las elecciones, es lo que ha provocado que Donald Trump, bueno, pues escriba este mensaje en Truth Social para aclarar que no va a haber ataques antes de esas midterms?
5: Yo creo que Trump está haciendo lo que suele hacer, ¿no? Intentar jugar con diferentes sectores. En parte, el haber dicho que no quiere un acuerdo, al parecer, y que no va a atacar a Irán antes de los midterm, ¿no? Antes de las elecciones. Yo creo que en ese sentido, con eso está intentando ganar el apoyo de sectores que en parte estarán a favor de una contienda bélica reanudada contra Irán, pero dicen que, bueno, no lo va a hacer de momento, al menos, ¿no? Todavía lo quiere hacer, pero no lo ha negado completamente. En parte puede recabar el apoyo de esos sectores. Y también está Steve Witkoff, que también salió en las noticias que supuestamente Steve Witkoff está entretenido con negociaciones con la parte iraní. No se sabe exactamente si son directos o indirectos, pero también salió esa noticia. Y en parte eso, a mi entender, es para recabar el apoyo de sectores que no quieren una contienda bélica. Entonces Trump, yo lo veo así, que Trump está intentando jugar recabar el apoyo tanto de sectores a favor de una contienda bélica, una campaña, como la otra parte también. Pero sea lo que fuera, sea Trump, sea después de Trump, pero las relaciones tensas entre Teherán y Washington perdurarán, van a perdurar por mucho tiempo. Por lo cual, igual, yo creo que también lo que mencionó Trump, que no va a atacar antes de los midterms, también para no afectar a la economía antes de las elecciones, porque ha perdido un rating, su rating ha bajado bastante, está a 32, entre 32 y 35% según diferentes sondeos. Por lo cual, él sabe que ha bajado mucho su rating, ¿no? Su imagen. Por lo cual, también por especulación, no quiere causar más daño a la economía antes de los midterm.
1: El asunto es este, es que nos hemos encontrado con un paso atrás por parte de Donald Trump en Irán de forma doble. Sí que es cierto, Micael, que yo creo que ese ataque por parte de Donald Trump, bueno, pues se puede producir, pero una vez pase toda esta tormenta electoral en la que está ahora mismo inmerso el presidente de los Estados Unidos. Pero no es el único paso atrás que ha dado Donald Trump, porque también ha escrito, de hecho, precisamente hace unos minutos, un mensaje en Truth Social donde asegura que no quiere que San Diego y Los Ángeles sean bombardeados. Todo esto a raíz de esas palabras que dio Donald Trump, donde dijo, oye, mira, si algo tiene que ser bombardeado, pues que sean estas dos ciudades. ¿Cómo creéis que ha afectado a las posibilidades de Donald Trump y de los republicanos esa potencial victoria en las midterms? Voy a comenzar contigo, Pedro, teniendo en cuenta, bueno, pues que está diciendo básicamente, ahora ya no, que podría haber territorio estadounidense, bueno, al que no le importe, que sea bombardeado.
3: Curiosamente, muy demócrata, ¿no? Esas ciudades. A ver, es el lenguaje típico de Donald Trump, que gusta tanto, aparte de su electorado, el meterse siempre con las élites, con los snobs, con el wokismo, con los lo que allí llaman muy liberales, que aquí decimos muy progresistas, ¿no? Entonces, bueno, en ese sentido, nada sorprendente. Sí es verdad que rápidamente otros representantes republicanos intentaron explicar qué es lo que quería haber dicho o qué quiso decir de verdad Donald Trump, que simplemente esas ciudades estaban al alcance de Irán y que sí, lo que querían los demócratas es que efectivamente Irán acabase atacando a esas ciudades y que el único que estaba haciendo algo porque eso no ocurriese era el propio Donald Trump. Pero bueno, es que este hombre tiene ese tipo de comunicación tan agresiva que mezcla la hipérbole, el menosprecio al rival y la mofa, que al final yo creo que acaba en este tipo de discurso que incluso perjudica a su propio partido o al menos al ala más moderada que pueda quedar dentro del Partido Republicano, que hoy por hoy está completamente controlado por el trumpismo. Veremos si eso tiene algún tipo de coste electoral, no creo, porque hoy por hoy ningún o muy pocos demócratas le van a votar. Y como digo, es que ese tipo de discurso gusta mucho al electorado más trumpista, al electorado MAGA. Entonces, bueno, él sabe que prácticamente le sale gratis.
1: Claro, y esa es la cuestión realmente en cuanto a estrategias se refiere, Micael. Te traslado la pregunta a ti. ¿Crees que la estrategia de Donald Trump, viendo lo que están diciendo las encuestas, que veremos si se cumple o no, que esa estrategia por parte del presidente de los Estados Unidos pasa por intentar de alguna forma aferrarse a todos los seguidores MAGA que le van a seguir sí o sí, o que está buscando algún otro paso que consiga, bueno, pues llevar a los indecisos a su propio lado?
5: Pues con lo que se refiere a Los Ángeles y San Diego, yo creo que tal como nuestro homólogo mencionó, ¿no? Es típico de Trump mencionar o hacer declaraciones exorbitantes así sin medir las palabras. Yo sé que realmente Irán no está a punto de atacar ni a Los Ángeles ni a San Diego. Yo no creo que mucha gente lo tomará por verdad. Mi madre vive en San Diego, por lo cual yo tengo más interés en que no pase eso, pero eso lo dejo aparte. Pero yo creo que Trump está usando palabras así exorbitantes también para decir, mira, yo también soy salvador de los demócratas, porque Los Ángeles y San Diego, bueno, San Diego antes tampoco era, había muchos republicanos ahí, pero parece ser que recientemente hay muchos demócratas, pero diciendo esas palabras, yo creo que Trump está haciendo lo que Trump suele hacer, ¿no? Esos tipos de declaraciones muy polémicas y decir, mira, yo también soy salvador de los demócratas. Irán no va a tener un arma nuclear, no les voy a permitir atacar aún siquiera San Diego y Los Ángeles, que es la cuna de los demócratas, mis enemigos, digamos, ¿no? Por lo cual, sí, yo lo veo simplemente así. No sé cuánto efecto tendrá en las elecciones, pero igual, demócratas sí, tal como mencionó, demócratas no le van a votar y ha perdido bastante. Por ejemplo, entre la población latina también ha perdido bastante apoyo. Y sí, no sé, yo simplemente no sé porque no queda fuera de mi marco de pensar, de hacer esos tipos de declaraciones. No son cosas que suele hacer un jefe de Estado normal y corriente, ¿no? Por lo cual, sí, simplemente yo creo que así, intentar dar la imagen de que soy salvador también de los dos y más allá no veo mucho más.
1: Los demócratas de momento no se lo están creyendo demasiado, esa imagen de Trump como salvador de su partido. Quien sí, en cambio, parece que está teniendo un mejor feeling con el presidente de los Estados Unidos es, sorprendentemente, Vladimir Putin. Parece que los dos líderes han decidido, sin consultar a Europa, por cierto, que el gas ruso va a regresar al viejo continente. Se está hablando de reinstaurar, de hecho, el Nord Stream. Todo esto, de nuevo, sin presencia europea, ante también una llamada que se puede producir, bueno, pues con la intención de solucionar la guerra en Ucrania y también ver qué pasa con ese potencial episodio de peste neumónica en Rusia. Pedro, ¿cómo ves esta nueva dinámica entre Donald Trump y Vladimir Putin?
3: Bueno, no hay nada nuevo, ¿no? Es evidente desde hace mucho tiempo que Donald Trump lo único que le mueve en sus relaciones con Rusia y con Vladimir Putin en particular es acabar cuanto antes con la guerra entre Ucrania y Rusia a raíz de la invasión rusa de Ucrania, y centrarse en temas energéticos y materiales de contratos y demás, ¿no? Y eso pasa, indudablemente, pues por sortear la voluntad europea y todo el andamiaje que se ha construido durante los últimos años para impedir que Rusia, a través de las sanciones, pues pueda canalizar el dinero que antes obtenía de la venta de energía a Europa hacia la invasión de Ucrania y mantener así el conflicto, ¿no? Es una intención, yo creo, muy arriesgada, porque incluso también en Estados Unidos hay un régimen muy duro de sanciones contra Rusia y desde luego que ningún país europeo hoy por hoy va a estar por la labor de levantar ese veto a la energía rusa, a volver a abrir el Nord Stream, etcétera, etcétera. Sería olvidar todos estos años de conflictos y hoy acabamos de ver otro crimen atroz en Ucrania, un bombardeo a dos autobuses, muerte de civiles, otro crimen contra la humanidad más. Entonces, ante estas imágenes es muy difícil que los europeos podamos dar el sí a ese tipo de medidas. Además, no solo eso, sino que Bitcoin y Jared Kushner están también negociando todo el tema de los activos de Lukoil y cómo se pueden repartir entre rusos y norteamericanos. O sea que, como digo, nada nuevo en Trump, porque ya sabemos que las cuestiones morales para él no tienen importancia y sí las materiales. Entonces, en el tipo de relaciones que establece con estos grandes líderes como Xi Jinping, Vladimir Putin, etcétera, pues se mueve en ese terreno, ¿no? Mientras que la Unión Europea, yo creo que todavía conserva otro tipo de valores, otro tipo de comportamiento internacional, también debido, lógicamente, por la debilidad en temas de seguridad y su dependencia con Estados Unidos, pero qué duda cabe de que quien se debería enfrentar directamente a la dependencia rusa energética sería de nuevo Europa, y ese escenario yo creo que los alemanes ya han aprendido la lección y no van a querer repetir. Además, es que ¿para qué hemos estado todos estos años luchando para diversificar nuestras fuentes de abastecimiento? En fin, sería una locura, ¿no? Y entregar de nuevo nuestra soberanía o nuestra digamos independencia en ciertos sectores de nuevo a los rusos, y lógicamente confianza en una Rusia liderada por Vladimir Putin, yo creo que hoy por hoy es 0%, ¿no?
1: Sí, ahora mismo la situación está así, en un momento en el que en la guerra tampoco se puede hablar demasiado, a pesar de, por supuesto, todo lo que está sucediendo, las personas que siguen falleciendo, pero que parece que ha llegado un momento en el que al menos Estados Unidos y Rusia, falta por ver el testimonio de Ucrania en este sentido, sí que aseguran que la guerra se encuentra como atascada, que está en un momento en el que, bueno, pues parece que no está avanzando en absoluto. Micael, ¿lo consideras así, sobre todo teniendo en cuenta que estamos a las vísperas del invierno?
5: Hay que ver unas cosas porque es un poco temprano para decirlo y yo creo que en un mes más o menos se va a poder ver la posibilidad de algún cambio hacia dónde va. Porque en el campo de batalla, Rusia sigue teniendo la iniciativa. No son grandes avances, pero tal como se ha visto en numerosas ocasiones, los avances no son ya por grandes columnas, por vehículos, son por infiltración por soldados, pequeños grupos de dos o tres individuos infiltrando. Entonces, por una parte, aún los mapas y la info semioficial ucraniana muestra eso también. Gradual, pequeños, pequeños avances rusos. Igual, eso por una parte. 2026 vimos un incremento tremendo de ataques ucranianos contra Rusia, ¿no? Tanto es la infraestructura civil como edificios, sí, o sea, hubo bastantes ataques por ahí también, pero al parecer los últimos 10 días, 2 semanas quizás me atrevo a decir, han bajado un poco la frecuencia de ataques ucranianos hacia Rusia. Tenía bastante apoyo de muchos países. También, ¿no? Para la producción de drones de largo alcance, nuevas tecnologías, nuevos métodos, por ejemplo, ponerlos en globos, poner drones en globos y permitir que los globos los volaran hacia espacio ruso y de ahí para poder extender, ¿no? El alcance de esos drones y poder alcanzar. O sea, tecnología así o técnicas así. Pero en las últimas 2 semanas, se ha visto un descenso de ataques ucranianos contra Rusia, pero se ha visto también un incremento, al parecer un incremento casi diario de golpes rusos contra Ucrania también. Y esos golpes, entre ellos, al menos por fuentes abiertas que yo he comprobado, muchos, no muchos, pero de esos he podido comprobar que también han sido contra centros logísticos, y también la infraestructura civil, por ejemplo, puentes, cosas así. Por lo cual, Ucrania ha disminuido sus ataques, Rusia ha incrementado sus ataques contra los nodos logísticos. Quizás eso ha afectado en alguna manera el estancamiento, la situación. En 3 semanas, quizás en un mes y pico, vamos a poder ver si hay algún cambio o no, cuál parte va a tomar una nueva medida, ¿no? La guerra siempre es así. Una parte desarrolla una nueva técnica, la otra parte todavía no puede confrontarlo y después de cierto tiempo encuentra la respuesta. Y luego, siempre es un desarrollo de armamento y contraarmamento, tal como la Primera, la Segunda Guerra Mundial. Por lo cual, yo creo que es temprano todavía, en un mes más o menos vamos a poder decir cuán estancado está, pero de manera global, global, se puede decir que más o menos está estancado porque el conflicto ha durado ya. Bueno, desde 2014, si quieres decir, o puedes ir más atrás, 2004, la Revolución Naranja, si se puede arrancar desde ahí, ¿no? Por lo cual el conflicto todavía sigue y no se ha resuelto.
1: Luego es una historia que lleva muchos años de duración y lo que dices, al final lo importante de todo esto es que independientemente de dónde pongamos la fecha de partida, parece que de momento no hay fecha de finalización. Sí que voy a finalizar precisamente esta entrevista con vosotros, eso sí, dándoos las gracias a ambos por habernos acompañado en el día de hoy. Pedro Ramos, Francisco Josa, analista del Centro para el Bien Común de la Universidad Francisco de Vitoria. Gracias por estar con nosotros en el día de hoy. Un abrazo.
3: Gracias, Sandro. Un abrazo.
1: Y también, por supuesto, Micael Darbinian, ex diplomático de Estados Unidos. Muchísimas gracias por acompañarnos el día de hoy. Un abrazo.
5: A ustedes, que tengan buena noche.
1: Igualmente, un abrazo para ambos. Adiós. Adiós. Bueno, pues estamos hablando precisamente sobre cómo, bueno, pues puede que la situación en Ucrania, la guerra en Ucrania, haya llegado a un punto en el que la guerra esté atascada. Lo decía Marco Rubio hace unas horas y atención, porque parece que desde Rusia están totalmente

0: totalmente de acuerdo en este sentido. Dmitry Peskov ha asegurado que lo que la guerra en Ucrania está demostrando es que Ucrania no tiene ningún tipo de interés en llegar a una negociación y sí, que efectivamente el conflicto está totalmente atascado.
1: Выходить на какие-то мирные траектории. Это лишнее подтверждение этому. Мы согласны с этим.
0: Bueno, pues por tanto, esta es la versión con respecto a lo que está ocurriendo en la guerra en Ucrania, que ojo, puede que en Irán tenga un destino totalmente distinto, porque a pesar de lo que ha dicho Donald Trump, el Pentágono estaría preparando nuevos planes militares para atacar Irán, mientras el presidente de los Estados Unidos mantiene abierta la posibilidad de una nueva escalada, aunque por ahora no ha tomado una decisión definitiva. Según informaciones publicadas por The New York Times y otros medios estadounidenses, el Departamento de Guerra habría elaborado un escenario de 3 días de ataques contra objetivos iraníes, dentro de los preparativos para una eventual reanudación de las operaciones militares. La planificación coincide con un importante refuerzo de la presencia militar estadounidense en Oriente Medio. Hasta 3 grupos de portaaviones podrían concentrarse en la región durante las próximas semanas, proporcionando al presidente más opciones militares si finalmente decide actuar. Una actuación que, eso sí, no se produciría antes de las elecciones de medio mandato, según Donald Trump. Veremos si es así, veremos si efectivamente la guerra en Ucrania está lo suficientemente atascada como para poder llegar a un acuerdo y veremos también si Donald Trump lo consigue, si consigue hacer ese juego perfecto para cambiar el marcador y conseguir que los republicanos ganen esta partida de las midterms. Analizamos todo después de una pequeña pausa de publicidad aquí en Negocios Televisión.

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0: Está con nosotros Lorenzo Ramírez. Lorenzo, ¿qué tal? Muy buenos días.
1: Buenos días, José Antonio, ¿qué tal? ¿Cómo estás? Bueno, esa es la gran clave, que la inteligencia artificial hoy en día no es rentable. La actuación de China en este episodio de la guerra comercial.
0: Muchísimas gracias, Lorenzo, como siempre, por toda esa fotografía hoy abundante, lo que está en la actualidad que no para. ¡Buen día, buen negocio!
1: A ti también, buen día y nada, a disfrutar y a trabajar. Abrazo.

0: Ignacio Cantos, gestor de renta variable en Avante. ¿Qué tal? Muy buenas, Ignacio. Muy buenos días.
1: Buenos días, ¿qué tal? ¿Cómo estáis?
0: Muy bien, encantados de tenerte por aquí en un día, como decía, importante para Europa, en una semana en la que también vamos a conocer más datos de empleo en Estados Unidos. Te quiero preguntar por el cambio en los mercados de bonos. Si estamos ante un cambio estructural, se habla de la rentabilidad más alta en los últimos meses. Te quiero preguntar si el mercado está de alguna forma sobre reaccionando a estos repuntes de la inflación y del peligro fiscal.
1: Bueno, pues vamos a ver. Yo creo que el mercado de bonos, que había estado bastante deprimido hasta el 2022, tuvo ese fuerte repunte, ahora está volviendo a una zona más normal. Yo lo que vemos es que al final, no digo que se esté sobreestimando la inflación, pero sí que probablemente el mercado se ha puesto, por decirlo de alguna manera, a la venda antes que la herida, con el tema de la inflación, que no estamos viendo mucho traslado por ahora a la inflación subyacente y que sabemos que en cuanto el conflicto de Irán, que todos esperábamos más corto, por otra parte, termine, pues probablemente tendremos una relajación en el precio del petróleo y eso pues debería hacer bajar las tasas de inflación, ¿no? Entonces, bueno, de ahí ese repunte fuerte de los bonos, pero prácticamente en toda la curva y bueno, a partir de ahí vamos a ver. Añades tú el fenómeno de, vamos, el fenómeno, el déficit fiscal. Déficit fiscal ha habido tanto en Europa como en el gobierno americano siempre. Entonces, que ahora tengamos más en cuenta ese factor, pues normalmente es más como un poco la profecía autocumplida. Ya tenemos que buscar una excusa de por qué los bonos están tan altos, ¿no? Y evidentemente el endeudamiento de los estados pues es uno de las causas, ¿no? Pero yo no creo que sea la principal. En el caso francés, bueno, tenemos las elecciones en abril y bueno, como parece que las opciones que va a haber pues son bastante extremas, pero ayer tuvimos a Marine Le Pen pues diciendo que ella va a reducir el déficit y que va a embridar ese déficit. Bueno, pues no son malas noticias, ¿no? Siendo la candidata favorita.
0: Pues pendientes de Francia y de Europa, te quiero preguntar también por Estados Unidos, sobre todo con un mercado laboral que parece que pierde dinamismo. Hoy vamos a conocer además nuevos datos de empleo en Estados Unidos con la inflación, bueno, pues que permanece bastante elevada. ¿Qué escenario maneja tanto para los tipos como para la curva de la deuda?
1: Bueno, yo no sé si pierde dinamismo, ¿no? O sea, lo que hemos visto, por ejemplo, las últimas, ahora que tenemos también datos semanal del ADP, lo que hemos visto en las cuatro últimas semanas, más o menos, es una creación de unos 25.000 empleos, que nos llevaría a 100.000 mensuales, que no está mal por parte del sector privado. Cuando vemos las peticiones semanales de subsidio de desempleo, estamos a punto de bajar de las 200.000, que probablemente es la mejor mejor cifra desde hace tiempo. Estábamos más entre 220 y 240 y bajan las peticiones. Entonces, yo no creo que pierda dinamismo. Al revés, es verdad que probablemente lo que nos preocupa más es que la tasa de participación, y esto probablemente puede ser por las retiradas anticipadas de los baby boomers, etcétera, pues está la tasa de participación algo baja, pero realmente nosotros no pensamos que esté perdiendo dinamismo, y de hecho ayer en las actas, precisamente el mercado de empleo, que es el segundo mandato de la Fed, pues no preocupaba demasiado a los gobernadores, ¿no? Estaban más en el tema de la inflación.
0: Bueno, pues mientras tanto en Europa seguimos con la inflación disparada, en este caso ya tocando incluso el 3,8%, en España cerca del 5%. Te quiero preguntar si todavía ves potencial para la renta fija europea, si es un buen momento también para aprovechar.
1: Bueno, yo ahí a los inversores les diría una cosa, o sea, es decir, el que compre un bono a 4 o 5 años en este momento y lo mantenga hasta vencimiento con una tira en torno al 4, 4,5, pues va a ganar entre un 18 y un 20% en estos 4 años, ¿no? Es verdad que si tiene que venderlo en el periodo intermedio, pues puede tener una pérdida en precio. El cupón del 4 y pico sí lo habrá acumulado, ¿no? Con lo cual, nosotros lo que vemos probablemente es una oportunidad que puede haber más tensiones y que a lo mejor el bono francés en algún momento se acerca más al 6% y los precios pueden ser mejores. Es verdad, Pero probablemente para el que tenía una renta fija hace poco más de 6 meses, en torno al 2,5, pues este 4, 4 y pico por ciento, pues es mucho más atractivo, sobre todo si vamos a una estrategia más de comprar y mantener, ¿no? Si queremos especular, pues hombre, a lo mejor, ya digo, las elecciones francesas, que parecen un poco la causa de la tensión de los bonos europeos,

0: europeos en general, por su elevado déficit del 5,4 y por, bueno, pues en general, porque también tiene un nivel de endeudamiento grande la economía francesa, pues son en abril. O sea que todavía nos quedan unos cuantos meses de posible tensión, pero desde luego yo creo que estos son unos niveles para poder empezar a construir cartera, ¿no?
1: Bueno, pues con el foco puesto en Europa y en esta inflación que sigue descontrolada, te quiero preguntar también por el peligro fiscal y en este caso por la inflación, la geopolítica, los tipos, son las principales fuentes de incertidumbre. ¿Dónde ve las mejores oportunidades? ¿Deuda, crédito, bolsa o los activos alternativos? A pesar de la incertidumbre, seguimos viendo oportunidades.
0: Bueno, nosotros el concepto de diversificación siempre hemos estado muy a favor de diversificar, ¿no? Poner todos los huevos en la misma cesta, ¿no? Como comentaba, yo creo que en la renta fija empieza a haber buenas oportunidades para el que piense en el medio plazo para ir construyendo carteras. Pero si nos vamos a la renta variable, a pesar de que, por ejemplo, la renta variable americana esté en máximos, la europea no esté lejos de ellos, en torno a un 5 o 6% abajo, pero lo que estamos viendo es un crecimiento de resultados importantes. La implantación de la inteligencia artificial, yo creo que está proporcionando ciertas ganancias de productividad y lo que estamos viendo son unos resultados empresariales. Hay que pensar que en Estados Unidos se vuelve a esperar un 25% de crecimiento no intertrimestral, sino trimestre contra trimestre del año pasado, ¿no? Que es un crecimiento muy elevado cuando ya tuvimos casi un 30 y tantos el trimestre anterior, ¿no? En Europa también estamos por encima del doble dígito, que hace tiempo que no veíamos esos rendimientos, con lo cual la bolsa en este entorno no está cara. O sea, los resultados justifican los precios de los mercados, ¿no? Mientras eso se mantenga, tampoco es un mal activo a invertir, ¿no? Hablabas tú de los activos alternativos, que podría ser el propio inmobiliario, ahora muy de moda aquí en España, o los activos alternativos, o activos más ilíquidos del crédito privado, ¿no? Pues bueno, también una parte pequeña, porque sabemos que este tipo de activos son más ilíquidos y en función de las necesidades de cada uno, pues habrá que verlo. Pero nosotros sí creemos que es un buen momento para invertir y que el inversor puede esperar unas rentabilidades, pues hombre, mucho más atractivas de las que podía esperar en 2000, en 2020, 2021, con los bonos al 0% y una bolsa que, bueno, pues que renqueaba tras la pandemia, ¿no? Con lo cual pensamos que sí es atractivo el momento de inversión.
1: Bueno, pues un momento de oportunidades, un momento de alternativas, hoy con datos de empleo, con las actas del Banco Central Europeo y bueno, pues con muchas opciones para invertir. Ignacio, muchísimas gracias por estar con nosotros, muchas gracias por tu tiempo, un placer.
0: Gracias a vosotros y un saludo.
1: Muchas gracias, un saludo. Muy buen día a nosotros.

0: Está con nosotros Lorenzo Ramírez. Lorenzo, ¿qué tal? Muy buenos días.
1: Buenos días, José Antonio, ¿qué tal? ¿Cómo estás? Bueno, esa es la gran clave, que la inteligencia artificial hoy en día no es rentable. La actuación de China en este episodio de la guerra comercial.
0: Muchísimas gracias, Lorenzo, como siempre, por toda esa fotografía hoy abundante, lo que está en la actualidad que no para. ¡Buen día, buen negocio!
1: A ti también, buen día y nada, a disfrutar y a trabajar. Abrazo.

0: Está con nosotros Lorenzo Ramírez. Lorenzo, ¿qué tal? Muy buenos días.
1: Buenos días, José Antonio, ¿qué tal? ¿Cómo estás? Bueno, esa es la gran clave, que la inteligencia artificial hoy en día no es rentable. La actuación de China en este episodio de la guerra comercial.
0: Muchísimas gracias, Lorenzo, como siempre, por toda esa fotografía hoy abundante, porque está en la actualidad que no para. ¡Buen día, buen negocio!
1: A ti también, buen día y nada, a disfrutar y a trabajar. Abrazo.

0: Está con nosotros Lorenzo Ramírez. Lorenzo, ¿qué tal? Muy buenos días.
1: Buenos días, José Antonio, ¿qué tal? ¿Cómo estás? Bueno, esa es la gran clave, que la inteligencia artificial hoy en día no es rentable. La actuación de China en este episodio de la guerra comercial.
0: Muchísimas gracias, Lorenzo, como siempre, por toda esa fotografía hoy abundante, lo que está en la actualidad que no para. ¡Buen día, buen negocio!
1: A ti también, buen día y nada, a disfrutar y a trabajar. Abrazo.

0: Está con nosotros Lorenzo Ramírez. Lorenzo, ¿qué tal? Muy buenos días.
1: Buenos días, José Antonio, ¿qué tal? ¿Cómo estás? Bueno, esa es la gran clave, que la inteligencia artificial hoy en día no es rentable. La actuación de China en este episodio de la guerra comercial.
0: Muchísimas gracias, Lorenzo, como siempre, por toda esa fotografía hoy abundante, porque está en la actualidad que no para. ¡Buen día, buen negocio!
1: A ti también, buen día y nada, a disfrutar y a trabajar. Abrazo.

0: ¿Y dónde está el ciudadano en todo esto? Ni está en la inflación, pero paga sus consecuencias, ni está en el crecimiento económico, pero paga sus consecuencias. Este es el elemento clave en estos momentos. Ha acabado el mes de septiembre y es momento también de recalibrar, de reevaluar, de ver la fotografía alrededor de cómo se ha comportado en el último mes. Si cogemos solo el mes de septiembre, vemos la fotografía alrededor de que el Brent ha sido el gran protagonista, luego decimos de la inflación, 14,4%. Pero fíjense que junto a ello, el otro gran protagonista, sin ningún lugar a dudas, es el Nasdaq 100. ¿Y por qué el Nasdaq 100? Por la tecnología, problema alrededor del petróleo, rentabilidades del 14,4% al que invirtió en el mes de septiembre, pero luego fíjense en el Nasdaq 100. 3,3% de incremento alrededor de cómo se está comportando el tecnológico. Es decir, las empresas relacionadas con la IA. Entonces, hay un problema de fondo. Entonces hay un problema de liquidez. El bono a 30 años, en el máximo de 2002, el bono a 10 años en máximos de 2007, no puedo controlar el mercado de bonos. Puedo intentar que la gente frene y piense. Miren qué diferente, ¿eh? Alrededor de lo que nos había puesto encima de la mesa, de ese superpoder, ¿no?, que tenía Bessent como secretario del Tesoro y que iba a ganar todas las batallas sin ningún lugar a dudas alrededor de esa compra de bonos. Ahora ya el inversor ya sabe que no, ni lo piensa él que va a ganar, es que ni lo piensa. Y tenemos una fotografía cada vez más clara alrededor de cómo en este escenario Estados Unidos puede estar llevándonos a todos a una crisis de liquidez global. Que no es una crisis inmobiliaria, que no es una crisis bancaria, que no, es una crisis de liquidez global. Ojo, porque el dato alrededor del empleo va a ser fundamental, alrededor de la fotografía de cómo está la economía estadounidense y si hay movimiento de subida de tipos de interés. ¿Y cuántos? ¿Y cuántos? ¿Y cómo? Porque ayer Logan dijo 50 puntos básicos más. Uy, uy, uy, porque eso le podría dar un sustito al mercado. Un mercado que hoy está contento. S&P 500 0,69, 0,70% arriba. Dow Jones 0,57, 290 puntos, ¿eh?, antes del dato de empleo. O se tuerce, es decir, o hay un movimiento en el que el desempleo se va excesivamente abajo y entonces no hay quien dude de que dos o más subida de tipos de interés, o vamos a ver un movimiento de euforia en el mercado. Aunque, como les decía antes, bueno, yo creo que la fotografía ahora mismo es muy complicada para el dato en sí.
1: Madre de Dios, madre de Dios. El bono francés, la deuda francesa y Francia y Europa en toda su extensión, del lío que ha montado Francia, que venía montando. Siempre han estado tirando la patada hacia adelante. No, ya llegarán las elecciones. Hasta que no lleguen las elecciones. Bueno, cuando lleguen las elecciones, ya han llegado las elecciones. ¿Ahora qué? ¿Ahora qué? El lío es Francia. El lío es la IA. El lío es por el pinchazo de la burbuja. El lío está en Rusia con la peste, la supuesta peste neumónica. Y el lío está en Irán. Una inflación que ahora mismo está marcando el camino de todo el mundo.

0: Ramírez, Lorenzo, ¿qué tal? Muy buenos días.
1: Buenos días, José Antonio, ¿qué tal? ¿Cómo estás? Bueno, esa es la gran clave, que la inteligencia artificial hoy en día no es rentable. La actuación de China en este episodio de la guerra comercial.
0: Muchísimas gracias, Lorenzo, como siempre, por toda esa fotografía hoy abundante, lo que está en la actualidad que no para. ¡Buen día, buen negocio!
1: A ti también, buen día y nada, a disfrutar y a trabajar. Abrazo.

0: Okay, thank you.
1: Muy bien, pues buenas tardes a todos por acompañarnos esta tarde y muchas gracias también por participar en esta conversación. La verdad es que a mí me resulta muy importante que sea efectivamente una conversación. Confío en que haya preguntas. Y lo digo no a título formal. Hay una cosa en la que creo firmemente cuando pensamos en la libertad, y es que ninguna persona tiene toda la razón cuando habla acerca de la libertad. Podemos hablar, pero no llegaremos a una conclusión lógica, única, ¿verdad? Es más, algo que yo creo que falla acerca de las conversaciones que sí que mantenemos acerca de la libertad hoy día es que tienden a ser participadas en personas que están convencidas de que tienen toda la razón, que están absolutamente seguras de que es su libertad la que importa, están seguras al 100% de que lo que ellos quieren son exactamente las cosas que se merecen conseguir. Lo que voy a recalcar en esta ponencia es que esto no es exactamente lo que quiere decir la libertad. Si quiere decir algo la libertad, lo que tiene es que ver con las buenas cosas de la vida. Tiene que ver con aquello que valoramos. Es la capacidad, efectivamente, o el estado en el que nos encontramos para poder creer en las cosas buenas, combinar las cosas buenas, conseguir que las cosas buenas afloren. Si viviéramos en una sociedad de personas libres, no estaríamos peleándonos, no estaríamos insistiendo en que nosotros tenemos razón, no estaríamos enfadados todo el rato. Esto es lo que yo planteo. Y voy a empezar planteando efectivamente las cosas desde el punto en el que nos encontramos ahora mismo en Estados Unidos. Radical, ¿verdad? Ahora mismo, en este momento. Un grupo pequeño de personas que están muy enfadadas y que están seguras de que tienen razón y que actúan de manera impulsiva y que resulta que son muy ricos, están ahora mismo destruyendo mi gobierno, pero desde dentro además. Y cuando digo destruyen mi gobierno, no estoy hablando de manera artificial, no es una metáfora, es una realidad. Hemos llegado a un momento tal en el que el gobierno más grande del mundo está siendo desmontado a propósito y sin ninguna vergüenza por un grupo de personas tremendamente, tremendamente acaudaladas. Y lo que quiero decir aquí es que, aparte de que es sorprendente y debería de sorprendernos, es que no sorprende. Si seguimos la lógica de la libertad negativa, que es como se suele comentar la libertad, y esto sobre todo en la parte del mundo que es angloparlante, si nos ceñimos a la lógica de la libertad negativa, no nos va a sorprender ver que aquí es donde acabamos. O para decir las cosas de forma más esperanzadora, si entendiéramos correctamente el sentido de la libertad, si fuera el sentido positivo, que es el que yo...

Prefiero, quizás acabaríamos con una forma muy superior de política, en última instancia. Así que vamos a aprovechar para comentar lo que está pasando en Estados Unidos, porque no sé hasta qué punto en la prensa española se ha seguido muy de cerca. Está pasando muy deprisa, muy deprisa. Lo que está pasando en Estados Unidos ahora mismo es que un grupo de hombres jóvenes que trabajan para el oligarca Elon Musk, que es archimultitrillonario, que no ocupa ningún cargo oficial en Estados Unidos, que no ha sido elegido, un grupo pequeño, reducido de hombres jóvenes, han penetrado los despachos más importantes del gobierno federal de Estados Unidos de América. Han asumido el control de importantes sistemas digitales que inciden sobre el funcionamiento de mi gobierno, incluido el sistema de pagos. De forma tal que ellos, este pequeño grupo de personas que no han sido elegidas democráticamente, que no son empleados del gobierno, un grupo pequeño, pueden interrumpir pagos. Esto puede parecer muy técnico, pero no lo es. Si el Parlamento aprueba una ley, pero alguien que tiene 19 años puede impedir que se hagan los pagos, entonces el Congreso carece de poder, ya no hay poder. Y si no tiene poder, entonces los electores carecen de poder también. Y no es una propuesta teórica, no. Hay una serie de leyes que han sido aprobadas en Estados Unidos. Ahora mismo, según hablamos, están siendo eliminadas literalmente, de nuevo por un grupo pequeño de hombres jóvenes que trabajan para un oligarca que efectivamente no ocupa cargo electo. Impiden que estas leyes funcionen de forma tal que nuestro Congreso carece de sentido y, por tanto, nuestros votos carecen de sentido y nuestra condición de ciudadanos también carece de sentido. Así que dentro del gobierno de Estados Unidos de América nos enfrentamos a lo que verdaderamente es un golpe de Estado. Si pensamos golpe de Estado, ¿en qué pensamos? Pues pensamos en coroneles, en generales, con un grupo de hombres armados, con algún carro de combate. Bueno, si el golpe de Estado hubiera sido así, no hubiera funcionado. Si te acercas al Departamento del Tesoro en Estados Unidos con 100 hombres armados, pues no vas a conseguir el objetivo, ¿no? Pero si te acercas con un grupo de gente que habla rápido, que dicen que están avalados por el presidente y que son empleados del hombre más rico del mundo, pues a lo mejor no parece un golpe de Estado, el típico de las películas, pero es el tipo de golpe de Estado que puede conseguir el objetivo. Así que a medida que llegamos a apreciar estas noticias, yo lo que digo es que es sorprendente, pero no del todo. Nos impacta, pero tiene su lógica si pensamos en la libertad negativa. Y se ve, efectivamente, se ve que cuaja en las personas que están detrás de este golpe de Estado. Vamos a ver un pequeño ejemplo de lo que está pasando. Parece una nimiedad, pero vamos a ver hasta qué punto tiene sentido. Vamos a ello. En Estados Unidos, durante unos cuantos últimos años, recientemente, hemos podido pagar los impuestos nosotros solos. Está muy bien. Te subes a la página web, das tus datos, das a la tecla y pagas tus impuestos. En España seguro que también es así. ¿Verdad que sí? Sí. Bueno, para nosotros, cualquier cosa que podamos hacer sin pagarle nada a un experto nos parece fantástico. Bueno, pues una de las primeras cosas que ha hecho Elon Musk ha sido, y esto lo dice él, ha sido eliminarlo. Es decir, que los americanos, dentro de 2 meses, a no ser que pase algo, dentro de 2 meses, cuando los americanos en abril tengan que pagar sus impuestos, no lo vamos a poder hacer nosotros solos. Vamos a tener que utilizar a expertos, vamos a tener que contratar a empresas. Ahora, desde el punto de vista de la libertad, tal y como se presenta en Estados Unidos, y he hablado aquí de esta libertad negativa, no ha pasado nada malo. Desde el punto de vista de la libertad negativa, pues la libertad es que yo me enfrente al gobierno, ¿no? Desde el punto de vista de la libertad negativa, el gobierno no puede hacer nada bueno. Así que cuando Musk explicó lo que había hecho, y como digo, es un ejemplo.

Ejemplo, y así nos hacemos una idea de la ideología. Cuando él explicó lo que había hecho, dijo, este servicio era excesivo por parte del gobierno. El gobierno estaba diciéndote lo que tenías que hacer. De hecho, no, no, el gobierno estaba facilitando las cosas.

pagarle dinero a un contable para que presente tus impuestos, está muy bien, porque las empresas no te van a oprimir. Solamente el gobierno, con esta interferencia debido a un alcance extraordinario, te va a poder oprimir. Y así, si las empresas no pueden, pues no pasa nada, nada, ¿sí? Si una persona muy rica, que es dueño de muchas empresas, destruye el gobierno. No ha pasado nada malo. No ha pasado nada malo porque el gobierno está ahí para oprimirte, dice. En fin, a mí me gustaría que esto no fuera así, pero esta es la lógica a la que se están ateniendo. Es la lógica que se está ejecutando. A ojos vista, un oligarca está horadando el gobierno, alineado con unas ideas que son populares y que creo son ideas aceptadas en Estados Unidos y más allá de sus fronteras. Pero vamos a ver cuáles son las implicaciones. Si la idea de la libertad es que es negativo, es que yo contra algo, y en términos prácticos soy yo contra el gobierno, pues en esta idea no habría concepto de lo que es dignidad humana. ¿Qué es una persona? Una persona es alguien que se opone a algo, ¿no? No estamos hablando de dignidad, ¿no? No hay ningún rasgo de complejidad, no hay capas, no hay humanidad. Si los seres humanos somos entidades que vamos chocándonos contra barreras, pues somos más o menos como bolas de billar, ¿no? Somos un objeto físico que bota y rebota contra las paredes. Y exactamente así es como nos ve Elon Musk a todos nosotros, a vosotros, a mí. Nosotros somos objetos físicos y punto. Y en su interpretación de lo que es la política, lo único que se hace con nosotros es darnos instrucciones acerca de contra qué vamos a votar y rebotar. Así que a lo mejor empezamos pensando, ah, sí, yo contra el gobierno. Y antes de que nos queramos dar cuenta, nos van a decir, no, nosotros contra el gobierno, no, nosotros contra el vecino. Y luego nosotros contra los inmigrantes. Y al poco nosotros ante los hechos, contra los hechos. Y así, esta idea de la libertad negativa nos lleva rápidamente, sin pausa, sin barreras, nos lleva al fascismo. Y esto es lo que estamos viendo. Si no hubiera concepto de lo que es el ser humano, si solamente estamos hablando de barreras, estamos intercambiando unas ideas políticas que se prestan a la destrucción del gobierno y también al trato de seres humanos como agentes de destrucción, sin más. Y esto es efectivamente lo que está sucediendo. Si la libertad es negativa, o sea, si es uno contra algo, entonces no hay derechos como tales, porque el derecho ha de ser positivo. El derecho tiene que ser derecho a algo. Derechos que tienen que ver con el hecho de que somos seres humanos. Esta realidad de que puedes estar en contra de algo, pero se te puede movilizar, manipular para que estés en contra de algo. Esto no nos hace pensar en ninguna dignidad, ¿verdad? Los robots también pueden ser movilizados contra cosas, objetos, animales, los animales también se pueden movilizar. La capacidad de enfrentarse a algo no es un rasgo especialmente humano, así que estaríamos de acuerdo y diríamos, sí, la libertad parece que es estar en contra de. Aceptamos una interpretación de la libertad en la que los humanos no somos especiales. Y si esto fuera así, no ha pasado nada malo en Estados Unidos. Si no hay dignidad especial, si somos meros objetos, entonces el hecho de que nuestros representantes elegidos carecen de poder no importa, porque además deberíamos de tener derecho a tener estos representantes. El hecho de que estos jovenzuelos tengan acceso a datos particulares financieros de todos los ciudadanos de Estados Unidos, no hay ningún problema. No hay ninguna dignidad especial. Somos objetos, sin más. Somos cosas que se pueden movilizar contra otras cosas. Así que el hecho de que Musk pueda darle a la tecla y saber cuánto dinero tiene cada persona en Estados Unidos, que puede darle a una tecla y puede saber cuál es, por ejemplo, el número de seguridad social de todos los americanos. De nuevo, si es libertad negativa, pues no hay ningún problema. Él no es el gobierno. O sea que no está desatendiendo tus derechos, no está no cumpliendo y nosotros tampoco somos.

0: somos especiales, somos objetos que votamos y rebotamos, así que no hay derecho nuestro que pueda ser anulado. Lo que digo es que hay una cierta consistencia, ¿verdad? Una consistencia intelectual. La hay, esta idea de la libertad negativa. No tiende como muchas personas piensan que tiende. La situación en la que se encuentra Estados Unidos ahora mismo, en febrero del 2025, que es la destrucción de un gobierno que funciona a instancias de un oligarca y un grupo, un puñado de ricos. Y son estas situaciones tan extremas, creo yo, lo indico, lo comento en el libro, que deberían de desvelar el sentido común. En nuestras vidas cotidianas, yo creo que es muy fácil que nosotros nos veamos convencidos por ideas que no funcionan de verdad. Por ejemplo, la idea de la libertad negativa. Es muy fácil decir, sí, sí, el gobierno siempre es un problema, ¿verdad? Sin pensar un poquito más allá. Es fácil decir, bueno, pues yo tengo razón y es la barrera exterior la que está equivocada. Pero los ejemplos más extremos, creo yo, nos llevan a plantearnos otro tipo de sentido común. Así que vamos a ver un ejemplo extremo. ¿Qué es lo que todos tenemos en común con Musk? ¿Qué es lo que todos tenemos en común con Donald Trump? Pues lo que tenemos en común con ellos es que nacimos. Eso sí que lo tenemos en común. Y es el lugar sensato donde podemos iniciar una conversación acerca de la libertad. Si empezamos hablando acerca de la libertad y empezamos hablando de aquello que compartimos, es que todos hemos nacido y todos hemos nacido además incapaces, hemos nacido dependientes, hemos nacido necesitando a otras criaturas, pues entonces la conversación va a ser muy, muy distinta cuando hablamos de la libertad. Cuando hablamos de la libertad negativa, pues vamos a pensar que ya somos capaces, tenemos ideas, podemos sobrevivir. Y esto está todo en el trasfondo. Nos oponemos a algo que nos rodea. Hemos nacido desvalidos. Pero para que un humano sea libre, hay mucho trabajo, muchos esfuerzos. Las personas no pueden existir como tales sin una sociedad que les rodee. O sea que si la libertad va a tener sentido, entonces la libertad no puede ser un análisis de la persona recién creada y los desafíos. Tiene que ser una conversación acerca de aquello que uno necesita tener para, como persona, poder llegar a ser libre. Es un ejemplo extremo, ¿verdad? Aquellos que habéis visto un parto, aquellas que habéis parido, sabéis que es un momento extremo de la vida, pero es muy típico que sea el punto de arranque para una conversación acerca de la libertad. Y luego hay otros ejemplos extremos también. Hablaríamos aquí de la muerte. No debería de haber dicho la cosa, hay otra cosa que compartimos. Compartimos con Donald Trump y con Elon Musk y con todos los demás, y es que todos vamos a morir. Y esto nos ayuda, ¿verdad?, a pensar acerca de estas cosas. Y es muy llamativo pensar que algunos de mis conocidos oligarcas en Estados Unidos piensan que no van a morir. Atentos, están equivocados, se confunden, pero es muy importante. Es una limitación que tenemos que tener presentes. Si sabemos que nacemos, si sabemos que morimos, sabemos que hay un tiempo limitado, y pensamos de una manera acerca de la libertad. Pensamos, sí que hay límites. ¿Cómo puedo transformar los límites en posibilidades? Si pensamos, bueno, no nací y no voy a morir, pues el planteamiento acerca de la libertad va a ser muy distinto. Ese planteamiento va a ser, necesito protección de los peligros, pero quiero todo lo que quiero. Y así llegas a otro punto. Pero los ejemplos acerca de la muerte son ejemplos históricos y de momentos contemporáneos, además. Son muy útiles porque nos permiten llegar a una interpretación más positiva de la libertad. Por ejemplo, el holocausto de los judíos europeos. Yo llevo hablando acerca de de este hecho. Estaba en Estocolmo hace unos días y estaban conmemorando efectivamente el Holocausto, ¿verdad? Y se me pidió que participara en estas ceremonias. Así que estuve pensando en el Holocausto en relación con estas ideas acerca de la libertad. Y pensé en algunos documentos fuente que tuve ocasión de leer cuando trabajaba sobre el Holocausto y tienen que ver con lo que llamamos la liberación de los campos de concentración. Es muy tentador hablar acerca de esta liberación, porque todo el mundo prácticamente conmemora el Holocausto a finales de enero y habla acerca de Auschwitz, ese momento.
1: Me gustaría decir que eso no es correcto, que esos lugares nunca se pudieron liberar, que la liberación no se aplica. Y la razón por la que lo digo es porque es lo que decían las enfermeras y los médicos. Y aquí hay que prestar atención a las enfermeras y a los médicos. Cuando llegaron a los campos liberados, entre comillas, en mayo o junio del 45, escribieron en sus epistolares o en sus diarios diciendo: liberación no es la palabra apropiada. ¿Qué querían decir con ello? Lo que querían decir era que para los supervivientes la libertad no era el concepto relevante, o bueno, al menos no lo sería hasta que estuvieran alimentados, hasta que hubieran tratado sus enfermedades, hasta que su trauma físico y psicológico se hubiera tratado. Y si pensamos esto por un segundo, tiene sentido. La idea de liberar un campo de concentración pone de manifiesto que en el momento en el que echamos a los torturadores y llega el ejército apropiado, todo el mundo está contento y lleno de vida. Pero esa no fue la situación de un momento a otro, de un día para otro. La realidad era que los supervivientes de los campos de concentración necesitaban muchísima ayuda. Y si ustedes, como yo, han estado prestando atención, han estado leyendo, han visto los testimonios de los supervivientes del Holocausto de finales de los 50 hasta ahora, pueden ver que gran parte de ese trauma sigue con la gente. Y vemos que la libertad no es un tema de sí o no, arriba, abajo, o que haya una panacea. La libertad no es un proyecto. Y el tema es que lo que vemos en esta situación tan extrema es relevante en nuestro día a día. Es como pensar en el parto. Si pensamos en la supervivencia, el nacimiento nos lleva a la misma conclusión, y es que aquello que es cierto de los supervivientes de los campos de concentración es cierto del resto de nosotros. Nadie puede verse libre de un problema. Lo que pone de manifiesto el campo de concentración es un extremo que, independientemente de lo grande que es el problema, del mal, lo grande que es el mal, retirar ese mal no es lo mismo que liberar. Y esto es lo mismo para mayores y menores males. Podemos vernos oprimidos de una manera u otra, pero retirar esa opresión, aunque necesario, no es lo mismo que liberar. Para que alguien esté liberado, tiene que saber lo que quiere, lo que necesita, lo que es bueno en su mundo. Y necesita otras personas que le ayuden, necesita un entorno en el que esto sea posible. Simplemente deshacerse del mal no es suficiente. En mi propia vida, hace poco, las experiencias que me han ayudado a entender esto han estado presentes en Ucrania. Así que en Ucrania hay una palabra muy útil en ucraniano que es desocupación, que no existe en inglés exactamente. Desocupación en castellano es una palabra muy útil porque desocupación, que es una palabra que en inglés me acabo de inventar, no es lo mismo que liberación. Hay un espacio entre la desocupación y la liberación. Así que cuando los ucranianos utilizan el término desocupación, lo que están especificando es: hemos echado a los rusos. Así que ya no hay salas de tortura, ya no se está ejecutando a la gente. Ya no hay. La desocupación no es lo mismo que la liberación. Tiene una palabra para liberación. Pero la palabra desocupación crea un espacio en el que podemos preguntarnos cuál es

diferencia para los ucranianos, normalmente es muy interesante lo sensato que es la diferencia entre desocupación y liberación. Hemos echado a los rusos, pero no estamos liberados hasta que los trenes están en marcha otra vez. No estás liberado hasta que las carreteras están limpias, hasta que vuelve a haber parques infantiles, cosas que normalmente no asociamos con libertad, pero que son fundamentales para lo que consideran liberación. Y estoy completamente de acuerdo con ellos. Y esto es algo que he visto al visitar zonas desocupadas en estos últimos años. Estos conceptos, estas ideas, estoy usando punto de partida ucranianos en el día a día. Esto es algo que entendemos de manera instintiva rápidamente al visitar un sitio. Así que Enyahedne, que es una pequeña ciudad en el norte de Ucrania, la población entera estuvo bajo el yugo de la ocupación rusa. Todo el pueblo estuvo en un sótano. No tenían suficiente comida, no tenían agua. Mucha gente murió por enfermedad, por el hacinamiento, y se ejecutó a muchas personas, evidentemente, a lo largo de este proceso. Y luego llegó el ejército ucraniano y echó al ejército ruso. Las personas que sobrevivieron a esto no fueron liberadas. Su pueblo fue desocupado, y esto es algo que se ve si visitamos las escuelas. La escuela da la sensación de estar poseída, maldita. Hay pintadas de los rusos, gran parte de ella ha sido destruida. En el sótano hay una lista a un lado del marco de todas las personas que fallecieron y una lista al otro lado de toda la gente que fue asesinada, que ejecutaron. Y en las paredes del sótano está lo que escribían los niños mientras se distraían en ese sótano. Y son, bueno, conmovedoras y duras, pero no son la clase de mensajes que quieres ver escrito en una escuela. No es algo que un niño debiera escribir. Y es algo que no se debiera, que se ve en esta escuela. Y mientras estos niños no tengan acceso a su escuela, no podemos decir que esa ciudad está liberada. Cuando salí de la ciudad, la persona, el hombre que me dio la llave para visitar el colegio, me pidió ayuda para construir un parque infantil. Y pensé, bueno, acaban de echar a los rusos, hay una guerra en marcha, están lanzando misiles, hay gente muriendo, ¿por qué quiere construir un parque infantil? Pero la respuesta es la libertad, la liberación. Solo porque se haya purgado el mal no significa que la gente sea libre. Necesita mucho para ser libre. Y para él y para una gran parte de los adultos era necesario tener un parque infantil porque los niños necesitan un sitio en el que estar si quieren crecer como personas libres. Esta clase de ejemplos se revelan una y otra y otra y otra vez si visitamos estos lugares en los que la guerra ha cambiado, en los que un ejército, una fuerza de ocupación ha sido expulsada. Otro ejemplo fue en Posaprokovskam, al sur de Ucrania. Visité a una mujer, María, que vivía en un cobertizo de aluminio corrugado 10 metros más allá de su casa, que estaba completamente derruida. Su casa estaba derruida. Todas las casas en el pueblo están derruidas. Es lo que pasa en Ucrania. La guerra está destruyendo todas las residencias. Y la visité. Y me dio la bienvenida. Fue amable, hospitalaria. Quería que viera cómo había decorado su cobertizo. Y lo había decorado muy bien. Tenía una manta, tenía botellas de agua, tenía un libro que estaba leyendo. Había hecho todo lo posible con la situación. Y la situación era que era una mujer de 85 años viviendo por su cuenta y con problemas. Su pueblo había sido desocupado, pero ella no sería libre hasta que se retiraran los escombros entre su cobertizo y la carretera. Ella usaba un andador y no podía llegar a la calzada. Los autobuses no pasaban, así que no podía ir a hacer la compra. Hasta que los autobuses no pasen, no puede ser libre. Y estos ejemplos extremos son ejemplos extremos de lo que está pasando en

0: muy extremos comparado a lo que está pasando. Son ejemplos extremos lo que estamos viendo en Estados Unidos, lo que estamos viendo en las guerras, de los genocidios y la guerra. Yo creo que nos llevan a tener un sentido común, y el sentido común es que la libertad tiene que tener un lado positivo. Y cuando digo esto, no quiero decir que no haya tal cosa como libertad negativa. Lo que quiero decir es que la libertad negativa solo importa como una parte de la libertad positiva. Si tenemos un muro delante, lo importante no es el muro. Lo importante eres tú. Si hay concertinas alrededor de ello, lo importante no es el alambre de espino. Eres tú. La razón por la que nos importa el muro y el alambre de espino es por todo aquello en lo que nos podemos convertir. Y cuando echamos abajo el muro y cortamos la concertina, todo lo libre que podremos ser dependerá de miles de otras cosas, más allá de estas barreras. Así que lo que quiero decir en términos filosóficos es que la libertad ha de ser positiva, dado el mundo en el que vivimos y una colección de realidades éticas. Y ahora voy a cambiar al lado más filosófico y ético de esta conversación. Normalmente pensamos que hay dos tipos de libertad: libertad positiva y libertad negativa, y que son distintas. Mi profesor en Oxford, Isaiah Berlin, escribió un famoso ensayo sobre las dos tradiciones de la libertad, negativa y positiva. No creo que esto sea así. Yo creo que la libertad negativa es un elemento de la libertad positiva. Es una condición necesaria para la libertad positiva. El caso en defensa de la libertad positiva suele ir así. Fase 1. Hay cosas buenas en el mundo. La justicia es buena, la belleza es buena, la integridad es buena. La lealtad, la honestidad, todo esto es bueno y es real. No son reales de la misma manera que este atrio o que este micrófono, pero no por ello son menos reales, son reales de otra manera. Es realismo moral. El segundo aspecto del caso filosófico es el pluralismo moral. Esto es, hay muchas cosas buenas, no solo una. Así que si pensamos que todas las cosas buenas se combinan en una única cosa buena, eres un totalitario. El pluralismo moral, y estaré encantado de hablar de esto más adelante, lo importante es que el pluralismo moral, yo creo que de manera indiscutible, hay muchas cosas que son buenas. No hay manera de traducir la piedad a consistencia, no hay manera de reducir la espontaneidad para que se convierta en puntualidad. Estas son cosas distintas. No encajan entre sí, no son compatibles. Esto no es una receta en la que podemos incluir estos elementos y tenemos una tarta de libertad. Esto no se combina. Y este es el tercer aspecto. Hay un tipo de aritmética o geometría que funciona con los bienes morales que es distinta al mundo moral, al mundo físico. En el mundo físico puedo decir, espero me disculpen, esta sala es más pequeña que la sala en la que hablé en Barcelona anoche. Y esto sería objetivamente cierto. Veo que hay gente en primera línea que está un poco incómoda, lo siento mucho. Pero no puedo decir, nadie puede decir que la lealtad es más grande que la honestidad o mejor que la honestidad. Son distintas. No podemos decir que uno es mejor o más grande que el otro. La matemática y la física no se aplican en el mundo moral. En el mundo moral tenemos que tomar decisiones subjetivas. No hay una norma que podamos seguir que nos vaya a decir cuándo debemos ser una cosa u otra. La tensión es irreductible, siempre estará ahí. Así que, bueno, la consistencia es buena. Es bueno ser consistente. Pero la piedad también es buena. Creo que todo el mundo estaría de acuerdo, pero la piedad es, por definición, inconsistente. Ser piadoso significa hacer una excepción. La puntualidad es buena, como hemos dicho. Estoy muy contento de que todos ustedes hayan llegado aquí a la hora. La espontaneidad también es positiva. Pero si alguien es espontáneo, no siempre será puntual. La lealtad es buena. La honestidad es buena. Sí, después de la charla, cuando está firmando libros, me dicen, profesor Snyder tiene un aspecto maravilloso. Es honestidad, es lealtad. Los bienes morales no terminan de encajar entre sí. Sí que la naturaleza del universo moral nos lleva a un territorio distinto. Y, de hecho, pueden ver, esto es un argumento en contra de la libertad negativa. La libertad negativa quiere que seamos objetos físicos y que el único problema más sean los muros. Y esto, la metafísica no tiene que jugar un papel. Pero, de hecho, si hay cosas buenas, y estas cosas buenas son reales y no todas encajan y se nos fuerza a tomar decisiones humanas subjetivas, entonces estamos en una situación distinta. Somos capaces de estar en una realidad distinta en la que tomamos nuestras propias decisiones y que, por tanto, al reafirmar distintos valores morales, nos convertimos en criaturas distintas, nos convertimos en criaturas impredecibles, nos convertimos en criaturas con personalidad, con un carácter moral. Así que este es el caso positivo a favor de la libertad a tema filosófico y podemos ver que es distinto del caso negativo. El caso negativo dice que suele decir que estoy bien como estoy. Pero la libertad negativa no tiene que reconocer que hay valores, no tiene que reconocer la realidad de los valores. Dice, estoy bien como estoy, si quiero comprar algo, eso es bueno. Haga lo que haga, tiene que ser racional de una forma u otra. Mientras que en el mundo de la libertad positiva damos un salto y aceptamos que hay cosas buenas en el mundo. Y si les parece extraño que diga sistemáticamente que hay cosas buenas en el mundo, espero que estén de acuerdo conmigo en que la vida es mejor que la muerte, que el placer es mejor que el sufrimiento, que la integridad es mejor que la mentira. Pero en el momento en el que ustedes están de acuerdo conmigo, hemos llevado la conversación a un entorno en el que la política ya no suele aplicar. No podemos tener libertad cinética. Y en el momento en el que intentamos llevar a cabo la libertad cinética, estamos en un mundo de libertad negativa y rápidamente va a haber un oligarca en su gobierno desmontándolo. Son un par de pequeños pasos. El segundo caso a favor de la libertad positiva está relacionado con la clase de criatura que somos. Como he mencionado antes, el hecho de que seamos humanos y que estamos limitados y que vivimos en determinados tipos de cuerpos, esto tiene una colección de implicaciones. Uno de ellas es que somos libres de hacer solo las cosas que sabemos hacer. Me doy cuenta de que esto puede sonar un poco decepcionante porque si pasamos un montón de tiempo viviendo en la cultura estadounidense o han visto muchas de nuestras películas, les han dicho que todo es posible. Es un eslogan muy popular. Vuelve una y otra vez. Y ahora que les he descubierto el pastel de que todos nos vamos a morir, no me siento muy incómodo descubriendo otro pastel y es que, bueno, no todo es posible. Y cuando la gente les dice que todo es posible, es un preludio para la siguiente jugada, que es que nada es posible. Así es como funciona. Porque si les dicen que todo es posible, de pronto descubrirán que eso no es cierto. Y pasarán a estar en un momento, bueno, de malestar. Y bueno, la política es así. Los 90 y los 2000 fueron un momento en el que se nos dijo que el comunismo se había acabado, que todo era posible, que el pasado no importaba. Y cuando eso resultó no ser cierto, Estados Unidos invade a Irak, o hay una crisis financiera, o la movilidad social se queda en encefalograma plano, el movimiento más sencillo es pensar que nada es posible. Es, bueno, malestar y carencia de futuro, que yo creo que es donde nos encontramos ahora. Así que la libertad está relacionada con que algunas cosas son posibles y cuanto más capaces seamos, más libres somos. Y bueno, cuando echamos un vistazo a la clase de criaturas sociológicas y neurológicas que somos, es decir, si queremos pensar en la clase de criaturas que somos, no podemos pensar solo en los muros y en los gobiernos y estar buscando cosas a las que ponernos. Tenemos que encontrar maneras de hacernos más capaces cuando son, bueno, mayores, mediana edad. En todo momento de la vida, la libertad Es un tema de capacidades. La libertad es física. Hay una segunda manera en la que la materialidad de todo esto es muy significativa y está relacionado con el conocimiento propio. Para poder ser libres, y yo creo que todo el mundo estará de acuerdo con nosotros, para poder ser libres tenemos que conocernos. Tenemos que saber lo que queremos, tenemos que saber lo que valoramos, tenemos que... Incluso un abogado de la libertad negativa tiene, diría que uno ha de conocer sus propios intereses. Pero el tema es que, para todos aquellos que están en relaciones, esto es muy importante, el tema está en que se nos da muy mal entendernos a nosotros mismos. No es una capacidad particularmente humana conocernos. No se nos da bien. Y si dudan de lo que digo, pregúntenle a su pareja, pregúntenle a su madre cómo de bien se conocen, pregúntenle a alguien que les conozca bien. Y no lo digo de broma, sino en serio. Por norma general, el argumento esencial para la libertad positiva es que no puede crear un individuo, una persona no puede crear un individuo. Un bebé no puede convertirse en un hombre libre, en un humano libre por su cuenta. Un joven. Hacen falta colegios, calzadas, una persona mayor. Necesita esta clase de apoyos. No podemos crear a un individuo con un individuo. Solo podemos crear un individuo con la ayuda de la sociedad. Si no, es imposible. Creer cualquier otra cosa es una ilusión mortal que lleva a un dominio tiránico. Y lo que quiero decir con esto es que, asumiendo que para ser libres tenemos que conocernos, que yo creo que tiene sentido, la única manera de hacer esto es escuchar a los demás. Y la única manera en la que escuchamos a otras personas es si creemos que son personas como nosotros. La única manera de conocernos es a través de la empatía y de ver el mundo a través de otras personas y ver el mundo a través de los ojos de los demás. Y es fácil decir, pero es muy difícil de hacer. Pero lo que quiero decir es, todos nosotros vivimos con, bueno, con espinaca entre los dientes metafóricos, y todos necesitamos que alguien nos diga que lo tenemos. Todos necesitamos que otra persona vea la paja en nuestros ojos. Y tenemos que confiar en que y no podemos confiar en que la gente nos va a decir lo que pasa con nosotros, a no ser que creamos que son reales de la misma manera que nosotros somos así. La persona que dijo esto fue Edith Stein, que es un filósofo alemán y judío que fue ejecutada, fue Edith Stein que fue ejecutada en el Holocausto, en Auschwitz, y ella también vino de una situación extrema. Fue una enfermera durante la Gran Guerra, en la Primera Guerra Mundial, y mes tras mes estaba cuidando hombres destrozados y decía, creo en su realidad porque veo sus cuerpos como el mío, como cuerpos vulnerables, así que veo que son reales. Y como veo que son reales, puedo empatizar con ellos. Así que puedo aprender y empatizar con y de ellos. Así que lo que les quiero decir es, nos hace falta una teoría del conocimiento. Nuestra teoría del conocimiento de la libertad tiene que involucrar a los demás. Y tanto en cuanto vivimos aislados de los demás, incapaces, mientras veamos incapaces de confiar y veamos aislados, solos, delante de ordenadores, que algorítmicamente nos regurgitan cosas en las que ya creemos, nuestras posturas del mundo y que nos reflejan nuestra imagen propia normalmente fallida, nunca podremos ser libres. Así que, bueno, antes de terminar esto, si tengo razón y estos ejemplos tan extremos les han servido, si tengo razón de que la libertad es positiva filosóficamente, si tengo razón con que la libertad es positiva de manera corpórea y empática, yo creo que la libertad también es positiva de manera política. Y lo que quiero decir es, la libertad se convierte en aquello que justifica el gobierno. Así que, bueno, en mi país o en inglés, al menos en las conversaciones, siempre en las conversaciones políticas hay una tensión enorme entre el gobierno y la libertad. Como todos los binarios, es muy cómodo. Los humanos se sienten muy cómodos cuando se nos presentan dos opciones. Esta clase de pensamiento binario es una característica de la no libertad y no es así. La libertad y el gobierno no se oponen. Podemos tener buenos gobiernos y malos gobiernos. Podemos tener gobiernos que liberan y gobiernos tiránicos. La prueba de fuego para un gobierno es si crea las condiciones para que la gente sea libre. Yo creo, personalmente, creo que esta es la única manera. Eso es lo único que puede hacer un gobierno. Esto justifica un gobierno bastante grande, pero no justifica muchas cosas que un gobierno puede hacer. Si es cierto, tal y como he dicho, para poder crear individuos necesitamos esfuerzos colectivos. El gobierno es esa agencia que en una sociedad grande permite que se lleve a cabo este trabajo colectivo y, por tanto, hace que la libertad sea posible. Así que hay una tensión entre gobierno y libertad. Y una conclusión de esto es que una de las tensiones que se nos ha enseñado que las barreras imposibles no son reales, como por ejemplo la tensión entre seguridad y libertad. Una de las cosas que se nos enseña, al menos en inglés, a lo mejor es distinto aquí, es que vivimos en una lucha constante entre libertad y seguridad y no es así. Los casos en los que la libertad y la seguridad están en tensión son bastante esotéricos y bastante excepcionales. Un 99% de las veces, si puedo garantizar la seguridad a la gente, les estoy garantizando más libertad. Y normalmente, si garantizo libertad, ofrezco mayor seguridad. Casi nunca hay tensión entre estos dos aspectos. Una de las cosas que me dijo el presidente ucraniano que se quedó en mi cabeza, que tiene sentido, cuando desocupamos un pueblo, traemos tanto libertad como seguridad. Y por supuesto, así es, tanto la libertad como la seguridad llegan al mismo tiempo. Así que creo que gran parte de los problemas que creemos tener con libertad no son intelectualmente reales. Creo que se nos han forzado y creo que la libertad, con una justificación para el gobierno, que es lo que digo en el medio del libro, si es una justificación para el gobierno, esto podría ser un concepto que nos permite pensar de manera distinta en nuestra política. Así que en Estados Unidos la libertad casi siempre ha estado captado por la derecha y hasta cierto punto por la extrema derecha. Y hay un problema con ello. Y es que la manera en la que utilizan el término libertad, básicamente están hablando del derecho individual de seguir sus instintos en contra de otros individuos. Así que, por ejemplo, libertad de expresión. En la derecha estadounidense y hasta cierto punto en el diálogo estadounidense en general, la libertad de expresión significa estoy muy enfadado y tengo 100 mil millones de dólares y tengo una red social a mi disposición, así que debiera asegurarme de que mis posturas enfadadas alcancen a 1.400 millones de personas y no solo a 1.300 millones de personas. La libertad de expresión en Estados Unidos se entiende como que el gobierno no les permite decir lo que quieren. Y por supuesto es malo si el gobierno no le permite a alguien hablar de lo que cree. Pero si pensamos en la libertad de expresión solo de esa manera, si no pensamos en la persona, sino en lo que se está diciendo, nos encontramos en una posición ridícula. Les voy a explicar esto. En nuestro mundo casi ninguna de las cosas que decimos es humana, de lo que en el día a día, la mayoría de lo que vemos, la mayoría de cosas que se dicen y se comparten, no vienen de una persona directamente. Y sin embargo, cuando hablamos de la libertad de expresión, en la derecha lo que nos preocupa es la capacidad de Internet que llegue a las personas. Sin embargo, la única manera de pensar en esto es porque nos olvidamos de la persona ¿En qué consiste la libertad de expresión? La razón por la que tenemos libertad de expresión no es porque es físicamente peligroso para las personas menos poderosas decir la verdad, decirle la verdad a gente más poderosa. Esa es la razón histórica y de hecho la única justificación real para la libertad de expresión. La única razón por la que merece la pena tener libertad de expresión es para proteger los cuerpos de los menos vulnerables cuando le dicen la verdad a aquellos que tienen más poder. Y esa manera de pensar en la libertad de expresión es, por supuesto, positiva. Empieza con la realidad de personas vulnerables. Empieza con la realidad de que muchas personas son más vulnerables que otras. Es una traducción que se vuelve a Europa. Por eso hemos hablado a la antigua Grecia. Hemos hablado de esto durante 2000 años. Básicamente hasta el jueves pasado. Hace muy poco se nos ocurrió que la libertad de expresión se refería únicamente a la expresión, al algoritmo. Y cuando pensamos en ello, de pronto que la libertad de expresión solo importa en el caso de Donald Trump o Elon Musk, de los más poderosos. Pero si pensamos en libertad positiva, nos damos cuenta de que de verdad Donald Trump y Elon Musk tienen libertad, tienen derecho a la libertad de expresión. Por supuesto que sí. Pero como son las personas más poderosas, no son las personas que debieran preocuparnos, sino de las que debiéramos preocuparnos en última instancia. Y cualquier persona menos poderosa, menos rica, debiera ser más importante. Y en toda clase de derecho a cualquier libertad. Y eso es un ejemplo sobre cómo el término libertad ha sido captado. El otro tema de dejar que la libertad esté solo en un lado del espectro es que la gente en el centro o a la izquierda deja de usar la palabra. Y si dejas de usar la palabra, terminas rindiéndote sobre el concepto. Y bueno, yo creo vehementemente que seas conservador, liberal, socialista, necesitas la libertad. Si intentamos deshacernos de la libertad, terminamos con una política muy diferente. Así que lo último que quiero decir al respecto es que me parece que necesitamos poder compartir esa palabra de una manera que tenga sentido. En mi país hablamos de ello constantemente. Pero hablamos de ello de una manera completamente errónea. Y esa manera, yo creo, tiene el mismo impacto en el resto del mundo que es el monopolio de la derecha en un país individual. Hablamos de ello todo el rato y muchas veces no tiene sentido lo que hablamos. Y los europeos hablan menos, aunque un país europeo normal permite a la gente que sea más libre que Estados Unidos muchas veces. Y bajo nuestras propias métricas e instituciones, que son la Freedom House, que reconoce la libertad de una manera muy estadounidense, somos el número 50 a nivel mundial. Y ustedes están por delante de nosotros, y los miembros de la Unión Europea suelen estar por delante. Y la razón es muy sencilla. Si tenemos un país que se centra en la libertad positiva, las libertades negativas suelen ir mejor, que es algo que descuajeringa la mentalidad de los estadounidenses. Lo he hablado 50 veces, no voy a insistir, pero pensemos que si solo hablamos de libertad negativa y hablamos de libertad positiva, eso creará una suerte de distopía nazi o soviética. Pero la verdad empírica es que si tenemos libertad positiva, eso mejora la libertad negativa. Si solo nos centramos en libertades negativas, va peor. Y por supuesto, va peor en libertad positiva. Y esa es la. Pero los europeos, en mi opinión, los europeos que vienen países que son bastante libres, no hablan de la libertad muy a menudo porque. Y no hablan de la libertad como una justificación para el estado del bienestar o como una justificación de gastos. Gastos estatales o de cuidado de menores. Y yo creo que es un error que nosotros no hagamos esto. Yo creo que tenemos la palabra. La propiedad de los europeos tienen la praxis, pero nadie tiene el concepto apropiado. Y compartir lo que yo creo que es el concepto positivo, que es una libertad que es humana y positiva, es algo que he intentado hacer en esta tarde. Y ahora, bueno, estoy muy emocionado por la conversación que vamos a tener ahora. Muchas gracias.
1: 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Thank you very much.

0: Muchas gracias por invitarme. Muchas gracias por invitarme. Está hablando en español el orador.
1: Para estudiar medicina en la Universidad de Madrid en el año 77. Gracias a esta beca, hoy estoy aquí. So, muchas gracias por ti.
0: Pero lamentablemente mi español no me vale para hacer mi presentación, así que paso al inglés. Bien, pues voy a hablar acerca de las ideas fundamentales que defiendo en Principios de Economía, que acaba de salir a la luz gracias a Deusto. Es un libro que explica la economía desde la perspectiva de la escuela austriaca. Me parece una perspectiva más útil para estudiar económicas que la de los libros de texto que se suelen utilizar en las facultades del mundo hoy. Cuando yo era profesor y después, siempre he hablado con personas muy exitosas, personas inteligentes, médicos, ingenieros, que hablan acerca de cómo sí fueron a una clase de economía en la universidad, pero no entendían nada. Hicieron lo que tenían que hacer, estudiaron, aprobaron, pero no llegaron a entender la economía. Y yo creo que es porque no se hace conforme a la tradición austriaca. Básicamente, se estudian en las universidades modelos que no son pertinentes para la vida real, como los ejercicios matemáticos que no nos permiten pensar verdaderamente en la economía. Las matemáticas se estudian en las clases de matemáticas. En económicas se debe estudiar la economía. Pero el Bitcoin es importante. Siete capítulos del libro ni se remiten al Bitcoin, hablan de la economía en términos generales. Y pensé, a mucha gente le ha gustado porque les gusta este planteamiento austriaco, es útil. Y esto también lo observé en la universidad, a mis alumnos les gustaba este planteamiento, pero no hay verdaderamente un buen libro de texto para la universidad de la escuela austriaca. Pensé, ¿por qué no hacerlo? Ha llegado el momento de hacerlo. He dedicado 4 años de mi vida a preparar este libro. Bien, este es el libro que me hubiera gustado tener cuando era alumno. Es el libro que me hubiera gustado tener para dar clase. A los 18 años empecé a interesarme en la economía y me hubiera encantado tener este libro para comprender estos conceptos que son útiles, ¿no?, para la vida cotidiana, útiles en nuestras vidas reales, pero que no solemos comentar en el entorno económico. Así que intento plantear estas ideas en la tradición austriaca de forma nítida y clara para explicar cuál es la importancia para la civilización del mercado, el orden monetario. Esto es lo que busco hacer. No se trata solo de explicar los conceptos económicos. No, es aprovechar los conceptos económicos y, gracias a ellos, explicar cómo la actividad económica lleva al desarrollo de la civilización. Es algo muy importante. Bueno, pues empezamos entonces hablando de los aspectos fundamentales desde el planteamiento austriaco y cómo difiere, ¿no?, básicamente en las universidades. En primer lugar, vemos la perspectiva de la acción humana, el planteamiento del estudio de las acciones de los seres humanos cuando hay escasez. Vivimos en un mundo de escasez. Nos faltan las cosas que deseamos tener. Queremos más de lo que tenemos y, por tanto, estamos siempre tomando decisiones. Y esto es el origen de la economía. Desde el planteamiento de Mises, analizamos la acción humana. ¿Cómo? Viendo cómo actúan, cómo se comportan los seres humanos, porque nos parece que esa es la fuerza motora, lo que nos anima en nuestras relaciones económicas. Miremos el mundo que nos rodea. Si los humanos no actuasen, pues todo estaría muerto. Lo muerto no hace nada. Pero cuando los humanos emprenden acciones, cuando tomamos decisiones, cuando valoramos, ahí emerge la economía, gracias a las acciones de los seres humanos. Así que quien quiere estudiar la economía tiene que hacerlo estudiando las acciones.

acciones de los seres humanos, porque así es como se da valor al mundo y así es como se consigue que funcionen esas relaciones. La economía que se suele aprender en la facultad básicamente emula la física, ¿verdad? Hace unos 100 años los economistas decidieron que deberían ser como los físicos y llevan intentando plantear las ecuaciones para estudiar los agregados matemáticos y estadísticos, y esto es más o menos lo que hacen la mayor parte de los libros de texto. Eso es lo que hacen, pero en un siglo de tradición cuantitativa, no hemos conseguido ni una regla, ni una ley de la economía que verdaderamente aguante el análisis científico. La química, la física, se inventan las fórmulas, las ponen a prueba en el laboratorio y un profesional en una ocasión ve que la ecuación no es exacta y desaparece la ley, las reglas, todo, todo se viene abajo. Así funciona la ciencia, ¿verdad? Se ponen a prueba las ideas y si las ideas no aguantan, bueno, pero las ciencias económicas quieren parecer ser ciencias. Nos gusta pensar que hacemos algo científico, pero en este mundo no podemos desarrollar estas relaciones científicas de forma verdaderamente sustanciosa. Así que lo que se presenta de forma aparentemente científica, como física o química, es esta idea de un toma y daca entre el desempleo y la inflación. Y si vemos, tendría que haber una pendiente alto desempleo, baja inflación o alta inflación, bajo desempleo. Y por tanto, este gráfico debería de ser una pendiente recta o, bueno, quizás una curva, pero pendiente para abajo, descendiente. Pero no es esto lo que vemos. A veces hay alto desempleo, alta inflación, a veces bajo desempleo, baja inflación y no hay relación aparente. Si fuera una ciencia cuantitativa real, con un ejemplo de un país con desempleo alto e inflación altas, y esta idea de que hay una relación se acaba. En la macroeconomía, como todo es pseudociencia, podríamos ver cientos de ejemplos. Y no importa, siguen enseñándolo en la facultad. ¿Por qué? Pues porque es lo mejor que tienen. Nos hemos acostumbrado. Hay muchos experimentos, lo enseñan y lo siguen enseñando y lo vuelven a enseñar. No es científico, pero sobrevive. ¿Por qué? Porque están en este mundo, ¿no? En un mundo donde no hay método científico. Pero el planteamiento austriaco es distinto. Nosotros no decimos que podemos desarrollar estas relaciones cuantitativas para explicar el funcionamiento de la economía, porque no podemos hacerlo. Pero creo que sí podemos aprender muchísimo y muy útil acerca de la economía y las ciencias económicas, útiles, como digo, para las personas, pensando en la toma de decisiones utilizando la lente de las acciones humanas. Así que, por ejemplo, pensemos en la legislación sobre el salario mínimo. El planteamiento de corriente principal cuando se plantea este tipo de legislación, el abordaje sería intentar determinar las relaciones cuantitativas. Si subimos el sueldo mínimo, por tanto, vamos a pensar que el gasto agregado va a subir en tanto, el desempleo va a descender por cuanto. Existen estas relaciones que estudiamos y damos por supuesto que van a funcionar así, así que desarrollamos el modelo y luego resulta que el modelo no se materializa porque el mundo no funciona según nuestros modelos, pero seguimos dando palos de ciego, este modelo y el modelo anterior. Pero el planteamiento austriaco nos obliga a pensar en términos de acciones humanas. No pensamos en el agregado, no pensamos en el desempleo y en la inflación y la cifra agregada del salario mínimo. No, pensamos en términos de seres humanos. Si pensamos en la ley sobre el salario mínimo interprofesional, pensamos cuál va a ser la reacción de los seres humanos. El negocio que contrata a trabajadores, desde el punto de vista del empresario, si fueran a contratar a alguien pagando 10 euros al día y ahora resulta que hay que pagarle 20 euros al día, nosotros pensamos que desde el punto de vista del ser humano que gestiona ese negocio, ¿qué va a hacer? ¿Por qué pagaba 10 euros? Pues probablemente pagaba 10 euros porque era la productividad marginal del trabajador. Imaginemos, esa persona nos da 12 euros adicionales de ingresos.

Sí que le pagas 10 y te quedas con 2, pero si le tienes que pagar 20, ¿qué vas a hacer como ser humano? ¿Qué hace el ser humano? ¿Qué hace la persona? No le voy a contratar a alguien que añade 12 euros y me cuesta 20. No puedo. Así que si lo vemos desde la lente de la acción humana, no nos importan estas relaciones agregadas. Nos importa lo que está haciendo la persona. Y pensamos, esto va a dar lugar a mayores niveles de desempleo. Y empíricamente, si vemos, esta legislación se asocia con un incremento en el desempleo, la ley del salario mínimo. Así reaccionamos los seres humanos. Si tenemos que pagar más de lo que vale, no vamos a pagarlo. Así que acaba siendo cero, ¿verdad? Porque estas personas acaban por perder sus trabajos. Bueno, pues este es el planteamiento de la escuela austríaca. Luego el capítulo 2, valor. El concepto fundamental del valor. Y aquí nos distanciamos de la corriente principal. La escuela austríaca piensa que es subjetivo, así que no podemos medir el valor. No podemos tampoco plantear un valor cuantitativo que se le asocie. Pensamos en una cierta subjetividad, porque esto se da solamente cuando el ser humano valora algo. Vivimos en un mundo de escasez y tenemos que optar entre distintas alternativas. Y cuando empezamos a optar, empezamos a valorar. Y pensamos, esto vale tal objeto, esto otro vale otro objeto. Optamos por A en vez de B. Nos gusta más la A que la B. Y si pensamos en términos de valor, vemos que es muy útil. Y es útil. Es útil porque desde el punto de vista austríaco, el valor no es intrínseco. Nadie, nada tiene un valor intrínseco. El valor está en nuestra mente. Es una propiedad que nosotros proyectamos sobre un bien físico. No es algo que intrínsecamente forme parte del ser. Como explica Menger, no es independiente. No, no hay una etiqueta que diga esto vale cuánto. No, no, los seres humanos decidimos el valor. Por eso en el 17 el petróleo tenía un valor negativo. Había que pagar. Si queríamos utilizar la tierra, pagar porque se llevaran el petróleo, porque el petróleo era terrible. Y luego de pronto vimos que el petróleo servía para algo. Y en marzo del 2020, cuando todo se paró por el coronavirus, pues todos estos productores tenían una capacidad excesiva, no tenían dónde almacenarlo, así que de nuevo empezaron a pagar a las personas para que se quedaran con el petróleo. Así que ¿cuánto vale el petróleo? Positivo, negativo, negativo, positivo, según cómo piense. Pero en la química, las propiedades del petróleo siguen siendo exactamente las mismas. Esto es muy importante porque así podemos comprender el comercio. Y cuando comprendemos que la valoración es subjetiva, vemos que las cosas no valen lo mismo para todos. Y por eso tiene sentido el intercambio. Yo valoro algo menos que tú tienes algo que valoras menos que lo valoro yo, y por eso nos gusta. Y por eso el comercio es beneficioso mutuamente, porque todo el mundo valora de forma distinta los objetos. Esto nos permite entender cómo tomamos decisiones los seres humanos. Y está la paradoja de agua y brillante, la comento en el libro. ¿Por qué el agua es barata cuando el agua es esencial? Nos morimos si no hay agua. Y los diamantes no son esenciales y son carísimos. ¿Por qué? Pues porque en el contexto de la valoración, en esta sociedad, el agua abunda, los diamantes escasean y por tanto vamos viendo cómo si hay mucho, vale menos. Pero si estuviéramos en una isla desierta sin agua potable, en esa situación el agua sería muchísimo más importante, sería más valiosa, mucho más que un brillante. Así que es subjetivo y comprenderlo es lo que hace que la economía tenga sentido. El tercer punto que comento en el tercer capítulo es el tiempo. El tiempo. El tiempo escasea, no es infinito y es distinto a los demás bienes. ¿Por qué? Por dos razones. En primer lugar, porque no crece, es el recurso último, no se le puede dar la vuelta, el tiempo pasa inexorablemente y por eso escasea. Escasea porque conseguimos hacer más de todo menos del tiempo. Es una idea importantísima, que quizás no sea exclusivamente de la escuela austríaca, pero yo creo que encaja bien con la escuela austríaca, y es que no hay ninguna limitación física o natural.

en la producción de cualquier bien físico. Podemos invertir más tiempo y podemos producir más. Así que podemos comprender que la escasez económica es un producto de la escasez del tiempo. ¿Por qué no tenemos más zinc?

de esto en la Tierra, o sea, no hay una capacidad fija. No, el límite es el que nosotros fijamos, es decir, cuánto tiempo estamos dispuestos nosotros a utilizar, a dedicar. Por eso, si queremos ver el tamaño del mundo, vamos a ver las minas. Soy muy generoso. Sería más o menos la mitad de un vaso de agua si comparamos con la Tierra, que sería una piscina olímpica. Cada mina, cada una de las minas, todas, es media taza de agua. Así que cuando la gente dice que les preocupa que se agote el agua o el zinc, pues hay 8 mil millones de personas y los que llegaron antes han conseguido utilizar media taza de lo que es este mundo. Así que este límite de los recursos no es cuánta agua hay en la piscina, sino cuánto tiempo tenemos para sacar el agua de la piscina. Esto es importante, muy importante. La escasez no es la escasez del objeto físico, porque abundan. Cuanto más buscamos, más hallamos. La escasez es la del tiempo que podemos dedicar. Y por eso, todos los años vemos que hay más petróleo que el año anterior. Si vemos las reservas, sabemos hoy que hay reservas que van a más. Todos los años consumimos más, pero todos los años resulta que hay más. ¿Por qué? Porque encontramos cada vez más y más yacimientos. Así que consumimos, pero buscamos, buscamos y encontramos. Así que el límite no es la cantidad, el límite es nuestro tiempo. ¿Cuánto tiempo podemos dedicar al proceso? Los recursos entonces son cada vez más abundantes según va pasando el tiempo, aunque consumamos más. Y a mí me gusta hablar de la economización del tiempo. Estamos siempre intentando incrementar la cantidad y la calidad del tiempo que tenemos. Así lo pienso yo. Sí, economizamos, pero en última instancia son distintas manifestaciones de aquello que verdaderamente nos interesa, que es nuestro tiempo, cómo asignamos el tiempo a estos recursos. Y estableciendo así las bases en estos tres primeros capítulos, a la izquierda vemos esta lista de los capítulos, pasamos a la segunda parte del libro que se centra en la economía y habla de cinco maneras de economizar a título particular, que son las que podemos plantear cada uno de nosotros a título particular. Y luego, en tercer lugar, el orden de mercado, hablando del contexto social, cómo nos llevamos los unos con los otros, cómo economizamos, cómo actuamos para poder garantizar estas cosas que deseamos, a las que aspiramos. En primer lugar, el trabajo. Trabajamos, ¿verdad? Vemos que hay una liebre, tengo hambre, si trabajo, cazo la liebre y me la como. Bien, o sea que razonas y ves que puedes conseguir lo que buscas. Los animales también trabajan, es decir, cazan para comer y sobrevivir. Y esto nos permite producir lo que queremos. Hablamos del trabajo, hablamos del concepto del desempleo y luego una cosa muy importante a tener en mente acerca del desempleo es que el desempleo es algo que aflora en el siglo XX con el dinero inflacionario. Es interesantísimo. Si vemos Google Analytics, lo vemos este gráfico a la derecha, es un servicio de Google. Introduces el término y ves hasta qué punto se utiliza el término. Hay una medición del porcentaje de veces que aparece estas palabras. El barrido es de millones de libros. ¿Ven la prevalencia? ¿Y qué ven? Pues ven que hasta principios del 20, del siglo XX, no se utilizaba el vocablo, la palabra desempleo. No se pensaba en el desempleo. La gente trabajaba o no trabajaba. Pero este concepto de desempleo, ¿verdad? Como problema, el problema del desempleo. Millones de personas que quieren trabajar pero no encuentran trabajo. Bueno, pues esto es un producto del sistema monetario que crea los ciclos y lo vamos a ver un poquito más adelante. Y esto lo vemos en este ejemplo de Suiza, cuando estaba en el patrón oro, prácticamente no había desempleo. Cuando se pasa al dinero inflacionista, vemos cómo el desempleo va siendo un asunto que cada vez se habla más. Parece como si dijéramos que se despega el concepto del desempleo en Suiza.

0: A mí esto me parece muy interesante, ¿no? Y lo comentaremos en más detalle. Tenía que haber dicho que voy a repasar los capítulos, o sea que no voy a adentrarme en los detalles. Lo voy a comentar, cada uno de los capítulos, lo voy a comentar un poquito por encima. Espero que les parezca bien. Y luego está la propiedad, la economía de la propiedad. Comprendemos que el concepto de la propiedad es importante, adquirirlo, cuidarlo, impedir a otros que accedan a esta propiedad. Esto nos permite mejorar la productividad. Y este concepto de la propiedad es la única manera para conseguir una economía de mercado, una economía en la que todos colaboramos porque respetamos este concepto. Es muy importante para la sociedad civilizada aceptar, como digo, el concepto del derecho a la propiedad. Es el fundamento de la economía de mercado, el cimiento. El sexto capítulo habla acerca del capital, que también es importantísimo. Es una forma de propiedad que se utiliza en la producción de bienes de consumo. O sea que el capital es tuyo no porque consumas, sino porque lo utilizas para producir los bienes que se consumen. Y esto es algo que nos diferencia de los animales. Aquí empezamos a superar a los animales. Los animales trabajan, nosotros también. Los animales tienen un cierto sentido de la propiedad. Nosotros sí tenemos un sentido de la propiedad. Pero el capital, ahí es cuando empezamos a construir herramientas y nos diferenciamos de los animales, porque con muy pocas excepciones los animales no utilizan herramientas, pero nosotros sí, y así somos más productivos. Y además el proceso productivo dura más, producimos durante más tiempo, conseguimos mayores niveles de eficiencia. Un buen ejemplo es el de la pesca, por ejemplo, puedes pescar con la mano y te haces con dos pescados al día, o a lo mejor con un barco vas a conseguir 100, y si vas con un gran barco pesquero, pues vas a conseguir toneladas de pescados. Así que una cosa es la caña y otra cosa es el pesquero. Vamos viendo cómo se va mejorando la productividad. Esta capacidad de reconocer la importancia del capital es algo muy importante. Lo hacemos porque a medida que vamos viendo el capital, va mejorando nuestra vida de forma drástica. Todo el capital tiene que llegar del ahorro. El ahorro es lo que produce el capital. El pescador tendrá que sacrificar su tiempo para conseguir su caña de pescar. Tienes que levantarte de la playa, tienes que ir a trabajar para conseguir esa caña. O dejas de cazar durante un día y no comes ese día. Ese día lo has dedicado a hacer tu caña. ¿Por qué has sacrificado esa jornada? Porque al día siguiente vas a ser más productivo. Así que lo importante acerca del capital es muy importante retener que sí exige el esperar para la gratificación, posponer la gratificación. Es un cierto retraso. Cuando diseñas el Boeing, por ejemplo, tienes que retrasar el éxito 9 años. Boeing tiene que pagar a los ingenieros durante 9 años hasta conseguir que ese avión despegue. Tienen que estar comprando los bienes de capital. Alguien tiene que poner dinero. Los accionistas de Boeing están utilizando su dinero que podían haber utilizado, yo qué sé, para comprarse un yate, para dar fiestas, para vivir la buena vida, pero no. Optan por colocar su dinero en el proceso de producción, porque esto les va a permitir un mejor retorno a futuro.
1: Así que solo a través de este retraso de la recompensa podemos acumular capital en primer lugar. Y bueno, por supuesto, esto es un tema en el que la gente no entiende, la gente piensa que el capital es un regalo de los cielos, hay gente que nace con capital y otras no. Y la gente que tiene capital siempre explota a los que no tienen capital. Yo no creo que sea una manera correcta de enfocar esto. El capital no es maná de los cielos. Es algo que es complicado de tener. Es complicado de tener porque tienes que renunciar al consumo. Podrías estar corriéndote juergas en lugar de. Y tienes que renunciar a esas juergas para conseguir capital. El capital siempre se puede destruir solo porque renuncias a tu capital no significa que vayas a conseguir lo que quieres. devalúa con el tiempo, siempre pierde valor porque las máquinas se, bueno, las máquinas son víctimas de la entropía y hay riesgos inherentes. Y puede que tu idea de negocio no tenga éxito, puede que otra persona encuentre otra manera de llevarlo a cabo, la productividad no sea lo suficientemente buena y puede fracasar. Pero decidir invertir en capital es una manera muy arriesgada y no ofrece garantías, y es algo que, bueno, normalmente es difícil para que es algo difícil que la gente pueda conseguir, pero no es algo que no es un regalo, como dicen muchos marxistas. De hecho, como dice Mises, Mises es un austríaco, y dice que la responsabilidad del capital para con la sociedad no es un privilegio. La gente no nace rica, tiene un privilegio y tiene derecho a conservarlo. Independientemente del capital, solo es capital si lo utilizas sirviendo a la sociedad, produciendo bienes para la sociedad. Que la sociedad valore más que lo que está, que el influjo a la producción. Así que si lo que metes en el proceso de producción no es más valioso, o si estás metiendo más de lo que estás sacando, estás destruyendo capital. Así que es una responsabilidad porque tienes que utilizarlo en servicio a la gente y mejorando sus vidas. Y si no mejoras las vidas de la gente, va a devaluarse y vas a perder el capital. Así que las únicas personas que tienen capital son la gente que utiliza el capital sirviendo a los demás. Por eso hay que enfocarlo como una responsabilidad más que un privilegio, una responsabilidad más que un privilegio. Tienes que despertarte y utilizarlo, porque si no lo haces, pierdes ese capital. Y por eso el capital es tan importante y es tan difícil conseguirlo. Ahora, el capítulo 7 habla de la tecnología. Me gusta pensar en la tecnología como una manera en la que conseguimos la economía, porque la tecnología es un tipo de capital, pero no es un capital físico. La tecnología es algo que introducimos al proceso de producción, pero como no es físico, es único en tanto en cuanto no se devalúa con el tiempo y la gente lo puede copiar. Una persona, basta con que una persona invente la rueda y miles de millones pueden copiarla y utilizarla. La idea es mucho más potente que la rueda en sí. Así que la tecnología es una manera de conseguir economía. Es la mejor manera de conseguir economía, porque no se devalúa como el capital físico. Y la tecnología sustituye al empleo, y esto simplemente mejora la productividad. Porque la gente ha dicho que las máquinas van a dejar a la gente sin trabajo. En Reino Unido estaban los luditas que rompían telares porque pensaban que les dejaría sin trabajo. Los costureros. Y aquí estamos 300 años después y la gente en Reino Unido tiene más ropa que nunca antes y tiene mejor estándar de vida y siguen teniendo trabajo si lo quieren. Y cuantas más máquinas, mayor productividad. No ha sustituido al labor, simplemente ha mejorado la productividad. La tecnología es como vamos de ser un mundo en el que tenemos esclavos que llevan cosas a la espalda, a carros de caballos, a camiones, a cargueros. Siempre hemos tenido gente que ha trabajado en el proceso de transporte, en la industria del transporte. Pero cuanto más capital tenemos, cuanto más avanza la tecnología, más aumenta la productividad y más productivas son estas cosas. Pero nunca nos quedamos sin trabajo en transporte. Tenemos más transporte, pero los trabajos antes eran muy duros y con una productividad muy reducida, el esclavo carga algo y anda. Ahora el empleado de transporte está en una sala climatizada y está a cargo de gestionar trenes automatizados o camiones automatizados en algunos sitios. Así que pensemos en cuánto trabajo más podemos hacer, todo lo que se puede hacer ahora, a lo que se podía hacer en el pasado. Así que el aumento en la productividad de verdad lo podemos ver como aquello que elimina la esclavitud. Esta nueva tecnología y esta nueva productividad hace que no sea económico tener esclavos. Cuando tenemos poca energía y baja productividad, tener un esclavo aumenta la productividad. Si consigues que otra persona trabaje para ti, la cantidad de energía que usas a diario se duplica.

Pero ahora tener todas estas máquinas, toda esta tecnología tan avanzada, tener otra persona con todas esas máquinas como esclavo, solo añade un beneficio marginal que no merece y que no merece la pena tener esclavos para eso. Así que el pequeño aumento en la productividad, este aumento en la productividad acaba con la esclavitud, pero no acaba con el trabajo, hace que el trabajo sea más valioso y hace que tenga sentido para el capitalista pagar mayores salarios porque el trabajador es más productivo. Y en el capítulo 8 hablo de la energía. Y bueno, normalmente no se habla de este tipo de energía y el trabajo, porque no se piensa como un aspecto económico, porque siempre pensamos en temas de energía y cuánta energía podemos utilizar. Y nosotros avanzamos teniendo mayor energía a nuestra disposición. Pero lo que yo digo es que si pensamos en el marginal, no podemos tener suficiente energía porque la energía es abundante. Los bienes económicos es lo que utilizamos en los márgenes. Es la potencia lo que importa, la energía dividida por el tiempo. El sol nos da más energía en un día que toda la energía que generan nuestras plantas en un año. No generamos tanta energía como el sol en un día, en un año. ¿Acaso significa que no nos hagan falta? No. La abundancia del sol no es lo que queremos. Lo que necesitamos es energía útil que podamos utilizar a los márgenes. Y esto es algo que tenemos que entender en lo que se refiere a análisis marginales. Así que, por tanto, lo que buscamos es la potencia. ¿Cuánta energía podemos aprovechar para poder aumentar nuestra productividad y cumplir nuestros requisitos? Y yo creo que por eso es más importante pensar en potencia que en energía. Y esto creo que nos permite entender por qué los hidrocarburos siguen siendo tan populares. Llevamos 30, 40, 50 años que oímos hablar de la transición energética, que la gente quiere abandonar los hidrocarburos a la eólica y a la solar, y los gobiernos han gastado billones de dólares en estos proyectos, y sin embargo el consumo energético sigue siendo el mismo en lo que se refiere a hidrocarburos. Seguimos consumiendo alrededor de un 80 o un 85% de energía proveniente de hidrocarburos. Y esto no desciende porque lo que buscamos no es energía en términos de eólica, solar, sino que buscamos potencia para tener esa energía donde la queremos. Y para tener eso necesitamos, bueno, fuentes de energía que nos puedan dar potencia cuando y donde la queramos. Así que por eso yo creo que seguimos utilizando hidrocarburos, porque lo que buscamos no es tanto energía como potencia. Y nos dan la potencia donde y cuando la queremos. Así que economizamos no la energía, sino que economizamos potencia, energía en el margen. Y por eso digo que el gas y el petróleo son útiles. Y ahora vamos al orden del mercado, con comercio, dinero, mercados y capitalismo. ¿Qué es el comercio? El comercio es lo que tenemos cuando la gente economiza entre sí, economizar en un contexto social. La gente puede interactuar de dos maneras, dando consentimiento y coaccionando. Consentimiento es dando permiso y la coacción es en contra de la voluntad de otra persona. Así que aquí hablamos de, bueno, los acuerdos consensuados, cuando dos personas llegan a un acuerdo, están economizando y llegan a ese acuerdo porque lo consideran de dos maneras distintas. Una persona lo valora más que la otra, así que ambas personas se benefician del intercambio porque ambas consiguen algo que valoran más. Entonces, así es como la gente se beneficia. Y así, bueno, el mercado consensuado, si algo se hace a la fuerza, una persona está forzando a otra y al menos una de estas personas está quedando peor. La persona que fuerzan, bueno,

Evidentemente está peor que si no les forzaran. Si yo te obligo a, si yo le obligo a usted a hacer algo encañonándole, pues evidentemente estaría mejor si no hiciera esa cosa, porque si fuera mejor para usted, no me haría falta amenazarle con un arma de fuego. Así que bueno, el comercio es consensual y ambas partes se benefician porque están de acuerdo la una con la otra. Así que el comercio nos muestra que lo que se gana con el comercio es mejor que lo que se gana con la violencia. Si dos personas en una isla se pelean y una persona mata a la otra y se queda con todas las cosas de la otra persona, ya está. No estás solo en la isla para siempre, pero si hay dos personas y cooperan, entonces pueden beneficiarse mutuamente durante el resto de su vida. Así que es mejor ser pacífico porque puede comerciar. Y yo creo que esta revelación es fundamental para entender por qué queremos vivir en una sociedad pacífica. Esta idea nos permite respetarnos y comerciar mutuamente, consensuadamente. Es mejor que cualquier otra cosa que se pueda conseguir por nuestra cuenta. Así que pensemos, independientemente, si viviéramos solos en una isla, independientemente de lo inteligentes o fuertes, van a ser increíblemente pobres, van a tener que levantarse todos los días, defenderse de animales, de la naturaleza, tendrán que conseguir su propia comida, independientemente de lo inteligente y fuerte que sean, va a ser muy difícil poder subsistir de una manera fácil, pero si viven en un mundo sencillo y viven en un mercado de 8.000 millones de personas que son fundamentalmente pacíficas, y puede comerciar. Bueno, entonces basta con producir una pequeña cosa y vendérsela a varias personas y será capaz de conseguir tantos recursos. Piense en lo mejor que es su vida cuando puede comprar ropa y comprar comida y comprar una casa trabajando en una sola casa. Si viviera en una isla, tendría que hacerlo todo de cero. Así que bueno, básicamente hay que entender la división del trabajo. Esto es lo que nos permite vivir en una sociedad pacífica y esto es lo que nos permite vivir mucho mejor. Y por ello debiéramos ser pacíficos, porque si estamos peleando, independientemente de lo inteligente o fuertes que seamos, si estamos peleando, no vamos a beneficiarnos más que si cooperáramos. Y yo creo que eso realmente es la clave de por qué la sociedad es positiva, porque la gente prefiere vivir en sociedad. Hay muchas personas que dicen cosas malas de la civilización y la sociedad, pero intento vivir sin civilización y sociedad y veremos qué tal les va. Por eso dicen esas cosas, pero luego no quieren vivir fuera de la sociedad. Así que, bueno, por eso el comercio es tan beneficioso, pero el comercio directo, intercambiar un bien por otro, es muy limitado. Porque está limitado por el hecho de que la gente no siempre quiere lo que tiene otra persona. Sin embargo, vivimos en una sociedad con una gran cantidad de personas dispuestas a comerciar e intercambiar bienes. Desarrollamos algo llamado dinero y el dinero es algo que todos utilizamos. Es un bien común que vamos a utilizar para comerciar. Y esto es lo que nos crea la posibilidad de que haya comercio. Y esto nos permite tener una mayor productividad. Así que bueno, cualquier cosa puede ser dinero, pero la mayoría de los libros de economía piensan en el dinero como lo que el Estado dice que es el dinero. Se nos dice que el Estado imprime el dinero y si el gobierno no imprimiera el dinero no tendríamos dinero, entonces estaremos ahí incapaces de saber lo que hacer. No funciona así en realidad y desde el punto de vista austriaco el dinero es un producto del mercado, el dinero aparece en el mercado. De la misma manera que aparecen otros productos en el mercado, la gente se da cuenta de que hay una necesidad y actúan para cumplir esa necesidad. Así que si yo quiero comprar algo de usted y usted quiere comprar algo que yo no tengo y no quiere esto que yo tengo, pues tengo que encontrar algo que usted quiera. Eso es un medio de intercambio. Así que veo lo que usted tiene, veo lo que usted quiere, encuentro a alguien que lo tenga, lo intercambio con esa persona. Y ese es el medio de intercambio. Así que un medio de intercambio es cualquier cosa que utilicemos para intercambiar. No lo adquirimos porque queremos, porque tengo valor y no lo utilizamos para la producción. No es un bien capital, no es un bien de consumo, es un bien de intercambio. Eso es un medio de intercambio. Y cualquier cosa puede utilizarse como un medio de intercambio, pero si es un medio de intercambio, se convierte en el medio de intercambio. Ese
medio intercambio generalizado, es lo que se refiere como dinero. Así que, bueno, esto emerge naturalmente en el mercado. Y si somos capaces de entender las cosas que pasan, que hacen que esto sea un buen medio de intercambio, podemos entender por qué algunas cosas aparecen como dinero. La escuela austríaca es la única escuela que explica el dinero como un producto de acción humana, un producto del mercado en lugar de como un producto del gobierno, un edicto del gobierno, y por eso tiene determinadas características que hacen que el dinero sea bueno y hay características que lo hacen negativo. Es divisible, agrupable, resistente, es difícil de fabricar, es homógeno y es transportable. Yo creo que a día de hoy es difícil de hacer porque yo creo que los demás ahora son, bueno, triviales. Esto es el auge del dinero y si tenemos dinero podemos tener mercados. Esto es la economía de mercado. Si agrupamos a la gente, como os he dicho, la gente trabaja, tiene derechos de propiedad, tiene capital, intercambian y utilizan dinero. Si tenemos una sociedad en la que estas cosas pasan, tenemos una sociedad de mercado. Es un orden social en que la gente puede colaborar en altos números, ofreciendo bienes y servicios mutuamente para beneficiarse mutuamente de manera voluntaria, sin que haya una autoridad coactiva que dicte sus acciones. Así que la economía de mercado aumenta la productividad del trabajo de una manera enorme. Si está en una economía de mercado, va a ser más productivo. La gente coopera debido a su interés propio. Y la gente no nos obliga a competir. Nos despertamos todas las mañanas y cooperamos porque nos damos cuenta de que si no cooperamos, tendremos hambre. Y nos moriremos de hambre. Y debido a esta capacidad de coordinación, podemos coordinar y calcular todo a través de nuestro interés propio, gracias a la posibilidad de poder llevar a cabo cálculos con precios que están denominados en dinero. Y bueno, esto es el concepto de la oferta y la demanda. Y así es como entendemos y lo entendemos. Así que, bueno, este sistema, esta economía de mercado, se llama el capitalismo. El capítulo 12 habla del concepto del capitalismo y lo explica. El capitalismo es un sistema de propiedad privada de los bienes capitales en el que los individuos pueden comprar y vender capital libremente y decidir cómo usar su capital. Y ellos cosechan los beneficios, pero también, bueno, cosechan las consecuencias, tanto los beneficios como como las tragedias. Al final, el capitalismo es la propiedad privada de los bienes de capital. Y esto es algo muy importante que hay que entender. Esto no es algo de lo que nos analicemos. Tenemos un mercado, podemos comprar y vender capital. Esto es fundamental porque si tenemos un mercado y capital, significa que los dueños del capital pueden llevar a cabo capitalización económica para ver cuáles son las mejores maneras de tener capital. Así que, bueno, mucha gente cree que el problema del socialismo es el problema de los incentivos, que las sociedades socialistas fracasan porque no hay un incentivo para trabajar, porque no se enriquecen. Yo no creo que eso sea. Hay una verdad, pero no es el problema real de por qué el socialismo fracasa. Yo creo que es un problema de cálculo, porque hay una imposibilidad de asignar capital si no hay un mercado en el capital. Eso es algo muy importante que no se puede solucionar con incentivos. Las sociedades socialistas obligan a la gente y les dicen que si no trabajan, les mandan al gulag. No ir al gulag es un mayor incentivo que enriquecerse. Así que el socialismo no tiene un problema de motivación. Han solucionado el problema de la motivación y cuando colapsó la Unión Soviética no colapsó porque la gente no fuera a trabajar, sino la gente iba a trabajar. El hecho era que las fábricas no funcionaban. ¿Por qué? Porque no podían llevar a cabo cálculos económicos. Así que vas a la fábrica de coches y no podían trabajar, no funcionaban porque no tenían zinc. Y como no tenían zinc, no podían fabricar coches. ¿Por qué no tenían zinc? Bueno, porque no podían llevar a cabo los cálculos para tener la cantidad apropiada de zinc. La fábrica de zinc no podía ofrecerles suficiente. ¿Por qué tenemos estos problemas en las sociedades socialistas? Porque la fábrica de zinc, la fábrica metalúrgica, la fábrica de goma y la fábrica trenes, todas son propiedad de la misma entidad. Esa entidad no ve precios, no tiene la capacidad de ver si debiéramos
dedicar el dinero, el metal para hacia los trenes o de los coches. No pueden verificarlo porque no hay un mercado.

para trenes, no hay mercado para coches, no hay mercado para el zinc, no hay mercado para el hierro. Y me gustaría que los socialistas entendieran esto, porque si lo hicieran no serían socialistas. Pero tristemente, la mayoría de ellos no entienden esto. Mises habló de esto hace 100 años, es una crítica muy potente del socialismo. Era tan potente que hizo que los socialistas cambiaran su ideología en los años 20. Y parte de la razón por la que el socialismo duró tanto es porque se dieron cuenta de esto y reformaron algunas de sus políticas y aceptaron que hacía falta una suerte de mercado, una suerte de propiedad que les permitió operar durante más tiempo. Así que, bueno, estos son los criterios de Mises para entender lo que es una economía socialista, una sociedad capitalista. La sociedad capitalista tiene una bolsa. Eso significa que el capital es privado y la gente puede asignar capital y venderlo. Y el valor del capital sube o baja dependiendo de cómo se asigna. Esto nos permite asignar capital de manera eficiente. Esto nos lleva a la economía del dinero, a la economía monetaria, a la política monetaria. Esto nos permite entender la preferencia temporal. La preferencia temporal es la gente de descuento del futuro. ¿Cuánto valora la gente su futuro comparado al presente? Todo el mundo valora el presente más que el futuro porque el presente es cierto y el futuro es incierto. Pero a medida que nos civilizamos más, empezamos a descontar el futuro menos. Así que valoramos el futuro más, lo seguimos valorando menos que el presente, pero lo descontamos menos y menos. Así que nos empezamos a orientar hacia el futuro y empezamos a rendir más. Y por eso empezamos a, bueno, dejamos de consumir, estamos atrasando el consumo, aplazándolo, para generar más capital y poder generar mayor producción. Y esto aumenta la productividad y nos da un mejor estándar de vida. Y esto, de acuerdo a Hans Hermann Hoppe, es lo que llamamos el proceso de la civilización. A medida que declina nuestra preferencia temporal, pensamos más en el futuro, así que empezamos a aplazar el consumo y empezamos a acumular capital. El aumento en la acumulación de capital hace que el precio del capital descienda, así que el capital está más disponible, así que tenemos más capital, lo que aumenta la productividad, que es la idea de implementar el capital. Pensemos en cómo el pescador pesca más si tiene una caña. Y a medida que aumenta la productividad, esto significa que nuestros estándares de vida aumentan. Esto significa que nuestro presente es mejor, así que podemos pensar más en el futuro. Y nuestra preferencia temporal desciende y acumulamos más y más recursos. Y empezamos a ahorrar más. Y esto es lo que llamamos la civilización. Así que si financiamos la inversión con un descenso en la preferencia temporal y estamos aplazando la gratificación, esto hace que la productividad aumente. Pero si financiamos la inversión sin aplazar o reducir nuestra preferencia temporal, entonces tenemos problemas. Y este es el tema del siguiente capítulo, crédito y banca. Hay dos maneras de funcionamiento del crédito y la banca. El crédito de materias es cuando el prestamista sacrifica consumo, esto es dinero que podría haber gastado, y lo invierte en capital. Ahí está dando recursos reales porque ha aplazado el consumo. Así que coge recursos que podría gastar en el consumidor y los invierte en un bien. Así que en lugar de comerse las semillas, planta semillas para tener más al año que viene. Pero hay otro tipo de crédito que es lo que pasa cuando los bancos dan crédito sin que nadie aplace el consumo, que esto es el equivalente de comerse el grano, y es que si tenemos un trozo de papel con una figura, con un dibujo de una semilla, es como una semilla. Eso es lo que pasa cuando los bancos o los gobiernos crean crédito. Y bueno, la expansión del crédito no puede sustituir al capital. Eso es lo que dice Mises. Y esa es la teoría austríaca del ciclo de negocios. Por esto hay crisis, porque la gente invierte sin haber sacrificado la cantidad de capital necesario para que esto tenga lugar. Y bueno, y esto es la política económica. Y la sección final es como el orden del mercado es fundamental para la creación de civilización humana. Me estoy quedando sin tiempo, así que voy a
explicar estos capítulos muy brevemente, pero los

puede ver, pero se leen brevemente en las diapositivas. Y bueno, el primer capítulo habla de la violencia. Recuerdan que hemos hablado que el comercio es la manera en la que la gente interactúa de manera consensuada. Y esto es una manera en la que no infringimos sobre los derechos, pero también podemos utilizar la violencia y la amenaza de violencia. Eso es la coacción. ¿Y qué pasa cuando la gente es coactiva? Bueno, eso es malo, por supuesto, la gente no lo quiere. Pero eso es otro bien económico. La libertad de la coacción y la libertad del abuso es un bien económico. Y la defensa de la violencia es otro bien económico. La mayoría en la que los políticos y los economistas piensan eso es que el papel del Estado es proteger a la gente de la agresión. Yo propongo una respuesta y es que el Estado es un tipo de agresión a la gente porque solo puede conseguir dinero a través de agresión. Y bueno, actúa a través de agresión y bueno, no es muy efectivo a la hora de parar la agresión. Así que el gobierno normalmente se presenta como la solución al problema de la agresión, pero si el gobierno es un monopolio. Hemos visto por qué los monopolios no funcionan para el capital, porque no funcionan en mercados, para los bienes. Si tenemos un monopolio de manzanas en España, vamos a tener un gran problema con las manzanas. Así que, porque funciona para la seguridad. Si hay un único monopolio, y cuando pensamos en temas de acción humana, si pensamos en esto, al final no funciona porque no hay un mercado y no hay una manera de asignar capital, y por tanto, el gobierno puede convertirse en un impedimento a una paz social porque viola estas normas, porque es un monopolio y no tiene que competir. Pero si echamos un vistazo, el mercado de defensa, la defensa la ofrece el mercado. La mayoría el personal de seguridad son personas privadas. Hay más empleados de compañías de seguridad que policías. De hecho, puedes decir que los policías no están a cargo de proteger a la gente, sino de proteger al gobierno. Si quieres proteger tu propia casa, tu propio negocio, si tienes un banco, si tienes una joyería y quieres seguridad, la gente normalmente contrata compañías de seguridad porque tiene sentido, porque debiera decir el gobierno quién consigue más o menos seguridad. Si todo el mundo paga impuestos, ¿cómo asignamos la seguridad? ¿La gente rica debiera tener más seguridad o debería ser la gente pobre porque vive en barrios más pobres? No hay una manera correcta de asignar de manera central porque no puedes llevar a cabo un cálculo económico. Y yo creo que esto al final es el problema de la defensa y por eso aumentar la defensa es algo que se soluciona en el mercado y por eso la gente compra su defensa en el mercado de manera libre. Así que bueno, este es el tema del capítulo 17. Este es el capítulo 17 y finalmente el capítulo 18 habla de la civilización y cómo llegamos a lo que es la civilización. ¿Cuál es el rol de la economía? Así que podemos pensar en esto, que la civilización es el resultado emergente de los humanos actuando de manera libre para mejorar su bienestar, que es todo lo que hemos hablado. La gente Un mundo en el que la gente respeta la propiedad, que puede economizar de manera libre, que puede comerciar libremente y acumular capital y pensar nuevas tecnologías y aumentar su consumo energético. Es un mundo en el que avanzamos como civilización y podemos pensar en ello como podemos pensar que una civilización, el aumento de la calidad de vida y cómo lo vemos de intergeneracionalmente, cada generación tiene una vida mejor que la predecesora. Y esta es la idea fundamental de la civilización. Y hacemos esto pensando en todo lo que hacemos en este mundo. Esto es lo que hemos hablado de los capítulos 14 a 15. Y la manera en la que hacemos esto es subyugando nuestros instintos básicos y dominándolos con razón. Como humanos nos damos cuenta de que nuestro cerebro reptil quiere pelear en todo momento. Pero solo suprimiendo y subyugando esto a nuestra razón, podemos respetar nuestra propiedad y vivir en una sociedad civilizada y podemos tener una sociedad que mejore la calidad de vida con el paso del tiempo, lo que nos da una razón para vivir y sentirnos optimistas para con el futuro, para empezar una familia y para dar una vida mejor a nuestros hijos. Y por eso, bueno, por eso la civilización nos hace tanto más poderosos. Nos mejora de manera subjetiva, independientemente de cuán agresivo sea uno, no tiene poder si está solo.

0: Al compararle a alguien en una sociedad así, que una niña de 10 años que sea parte de una civilización puede tener acceso a una pistola que le permitiría matar al animal más violento y peligroso, sea un animal humano o un animal no humano. Un tiro, una bala es suficiente para matarlo. Y una niña de 10 años puede apretar el gatillo. Esto es realmente lo que yo creo que es tan optimista la civilización. La gente que tiene una civilización siempre va a estar mejor. Porque lo que podemos producir de manera colectiva, de manera pacífica, con una alta productividad, es increíblemente superior a lo que una persona puede producir ella sola, independientemente de lo inteligente o fuerte que sea.
1: Y la historia, desde luego, se puede ver como una lucha entre nuestros deseos, la fruta de la civilización, y los deseos básicos, instintivos, que buscan la satisfacción instantánea. Lo quiero, me gusta. Pero no, aunque lo quiera, si no me lo llevo, no entro en conflicto, aprendo a cooperar. Va a ser más fructífera esta relación. Van a ser mucho más fructífero. Voy a conseguir mucho más de lo que conseguiría con la violencia. La humanidad avanza y cada vez, yo creo, somos más civilizados, aunque desde luego en el siglo XX nos hemos descivilizado, porque recordemos que decíamos que la totalidad de la economía de mercado depende del dinero, del uso que hagamos del dinero. Cuando el dinero se está destruyendo, que yo creo que es lo que hemos visto en el siglo XX, porque hemos pasado del patrón oro al fiat, que es muy inflacionario y pierde valor, todas las demás maneras de vivir la economía se ven socavadas, así que se destruye la acumulación de capital, el trabajo, nuestra capacidad de avanzar tecnológicamente, destruye la capacidad de contar con infraestructura, elimina la capacidad de comerciar, destruye el sistema capitalista. Todo ello socavado, como digo, cuando socavamos el dinero. Y yo creo que este es el impulsor de muchos de los problemas del mundo. Parecería que somos cada vez más bárbaros. Y yo creo que es precisamente porque se está destruyendo el dinero y la economía de mercado, que son los fundamentos de la civilización, los fundamentos mismos. Y por eso creo que Bitcoin es fantástico, porque creo que Bitcoin es la solución razonada al problema del dinero del gobierno. Es la solución tecnológica. Así vamos a poder impedir a los gobiernos destruir las civilizaciones con la destrucción del dinero. Desde luego que hay mucho que nos deprime de nuestro mundo, pero creo también que si pudiéramos impedir que los gobiernos destruyeran dinero, podríamos restaurar la civilización. Este es el optimismo que me caracteriza y la nota optimista con la que pongo fin a esta presentación. Muchísimas gracias.
2: Muchas gracias a la Fundación por la invitación. Jordi, creo que, bueno, enhorabuena a la plataforma editorial por editar este libro, porque realmente pues va a ser un éxito, lo está siendo, ¿no? Según me has contado ya las ventas en online son enormes. Voy a cambiar al inglés. I'm going to switch now to English.
1: Paso al inglés. Wolfgang, estoy encantada de conversar esta tarde. La verdad es que llevo años siguiéndote desde que empezaste a publicar. Durante unos años gratis, ¿verdad? En el Elcano siempre he dicho que valía la pena, ¿verdad? Así que llevamos apuntados a Your Intelligence desde entonces. Y la verdad es que disfruto muchísimo de este análisis cotidiano, esos briefing, como dicen. A veces estoy de acuerdo, a veces no, pero siempre son perspicaces, útiles. Sin duda, a lo largo del tiempo vemos cómo hemos oyendo esa voz tan importante en este debate público en Europa, todo lo que tiene que ver con asuntos de tremendo calado, la Unión Europea, asuntos mundiales. Enhorabuena, enhorabuena, porque la verdad es que es fantástico contar con personas así.
3: Gracias también, Jordi, por esta presentación y por estas frases tan amables. Es verdad, España ha conseguido ser el primero Alemania el último, me temo.

0: hasta julio no se publicará en Alemania y el porqué ya lo leeréis en el libro. Tiene que ver con cómo se trabaja en Alemania, que se tarda un poco más, parece ser, últimamente. Cuando inicié el libro, hace no mucho, hace un año y medio aproximadamente, no pensábamos. A ver, en Reino Unido sí que se recibió de manera entusiasta, parece ser que en España también se está recibiendo de manera entusiasta, pero lo que no estoy tan seguro es de si también van a ser muy entusiastas la recepción del libro en Alemania. Va a ser interesante. Tengo algunos amigos con los que antes trabajaba hace mucho. Por ejemplo, el editor de una gran editorial de Alemania, antiguo editor, por lo menos, una amiga, mejor dicho, que dijo que había leído el libro y que se lo había comentado a todo el mundo de su círculo. Por tanto, no sé, a lo mejor sí, cabe la posibilidad de que algunos sectores al menos sí que les lo valoren. Pero vamos, la primera vez que pregunté, había como 50 que lo habían leído. A lo mejor resulta que me equivoco, no lo sé. Bueno, en cualquier caso, muchas gracias a la Fundación Rafael del Pino por invitarme. Es un honor para mí. Y estoy deseando escuchar las preguntas, Miguel.
1: Empezamos con el título. Desde luego que menuda forma de explicar las cosas en una palabra, caput. Eso no hace falta traducirlo, ¿verdad? Caput.
0: Eso, efectivamente, es corta la frase. Y suena bien, no es como Schadenfreude, que es en alemán, pero más larga. A lo mejor hay un poquito de Schadenfreude en alemán en todo el mundo, para los que lean el mundo. Pero vamos a hablar un poquito de Alemania.
1: A lo largo del tiempo he trabajado, he estudiado Alemania y hay que ver que las cosas no están tan mal, ¿no? A lo mejor tendríamos que verlo, ¿no? Desde ese punto de vista. Y luego he visto el libro, he leído el libro. Me parece un libro extraordinario, francamente. Yo creo, a ver, estoy de acuerdo con el 85% del libro. El 85%. Está entonces esa pregunta de si podemos o no cambiar las cosas, ¿no? Podemos hacer algo en este sentido. Así que pensé, vamos a empezar con la economía. La historia, no, vamos a empezar con la historia y luego hablaremos de la economía y luego hablaremos de política y Europa, ¿no? Podemos empezar así, ¿no? Vamos entonces a formular la primera pregunta. ¿Cuándo se fastidió el invento? Hay muchas entrevistas, ya sé que se pregunta mucho, ¿no? Pero yo quería ser un poquito más concreto, porque no queremos distanciarnos, no queremos apartarnos, está toda la historia, el 60, los 70. ¿Crees que las cosas se fastidiaron con Merkel? ¿Fue Merkel la figura, el personaje decisivo? Porque hay muchas personas que no son tan conocedoras de la historia y piensan los años de Merkel fueron años perdidos porque no llevó a cabo las reformas, las inversiones necesarias, así que ¿se fastidió todo con Merkel? No.
0: No, estoy de acuerdo con esa valoración de que efectivamente se desperdiciaron 16 años, tardó mucho, es verdad, pero empezó antes, ¿eh? Empezó, de hecho, en el periodo de Gerhard Schröder, su predecesor, y de hecho empezó realmente con Helmut Kohl en los años 90. Y estoy incluso reculando un poco más, pero si realmente queremos ver dónde cambian las cosas, fue la reunificación alemana. Recordemos la reunificación. ¿Qué hizo Alemania? Creó una Treuhand, una compañía que se hizo cargo de todos los activos de Alemania. Entraron en ese Treuhand y el objetivo era asegurarnos de que subieran los sueldos de Alemania Oriental al nivel de Alemania Occidental lo antes posible para que no hubiera competencia. Para que las empresas alemanas, sobre todo los sindicatos, lo que más miedo tienen es la competencia de un sector de bajos sueldos en Alemania. Bueno, pues ese fue el principal motivador de hacerlo tal y como se hizo. Por tanto, lo que hizo Alemania Oriental al final, a Alemania del Este, ¿qué fue? No es que fueran peor en la economía de mercado, les gustaba la libertad, el marco alemán,

0: esa imagen de Alemania Occidental, a los de Alemania del Este sí que les gustaba, y en aquella entonces no se preguntaron cosas tan difíciles como qué va a pasar con la economía y con la productividad. La reunificación ha sido cara, realmente. Dinero gastado por Alemania Occidental, las transferencias que siguen teniendo lugar a Alemania del Este y en general, no sé cuál es el volumen, cada uno dice una cosa, pero más o menos 1 trillón de euros es lo que son las transferencias de Alemania Occidental a Alemania del Este, considerando que el crecimiento económico no es especialmente fuerte y que las diferencias políticas son muy grandes, no sé. A lo mejor si analizamos el mapa político de Alemania del Este, tienen un mapa tipo la Unión Europea, el partido más grande de cada uno de los grupos electorales. Veremos que en Alemania Occidental tenemos la CDU, que es el partido de derecha, centro-derecha, y en Alemania es la EFD, que es el partido de la extrema derecha, la AFD, perdón. Y si vemos los partidos de la izquierda, tenemos el SPD, que no tienen mayoría única en ninguno de las áreas, el de Willy Brandt y Goldschmidt y Olaf Scholz. Olaf Scholz, su partido está totalmente apretado y los verdes tienen pocos áreas que han ganado, sobre todo ciudades donde hay universidades, donde sí que están más fuertes.
1: ¿Y qué hubieras hecho de forma distinta para la unificación?
0: ¿Qué habrían tenido que hacer? Básicamente lo que tienen es dos. Constitucionalmente podrían haberlo hecho de dos maneras. Haber hecho que Alemania del Este hubiera adoptado la constitución occidental, que es lo que hicieron, no podrían haber negociado una nueva constitución entre ellos. Y Alemania del Este, todo el mundo quería que fuera un cambio tan rápido que no negociaron. Alemania del Este, lo que hicieron fue que el sistema Trajan fue diabólico. Al final, la manera de hacerse, porque lo que hizo fue cargarse básicamente una economía. Fue imposible para Alemania del Este llegar a los niveles de productividad de Alemania Occidental, que fueron creciendo, pero en mucho tiempo. Imagínate que en España te obligaran este sistema hace 40 años, te lo impusieran, la economía habría sido pues muy afectada negativamente si te hubieran obligado los niveles de salariales y de seguridad social, etcétera, y todo lo que has adquirido a lo largo de un periodo de tiempo te lo imponen nuevo. Básicamente, Alemania del Este, eso es lo que tuvo que hacer. Alemania Occidental le impuso esto a Alemania del Este. El resto de Europa del Este evolucionó mejor. Al principio en la República Checa y en Polonia tardaron mucho, pero ahora les ha ido bien. A lo largo de un tiempo han ido ajustando poco a poco. Al principio su ventaja eran los costes, la producción era menor en costes, pero ya no ha pasado así, ya no. Sus sueldos han ido aumentando y están ya casi al nivel del resto de Europa Occidental y la productividad igual. En cambio, en Alemania del Este no lo hicieron así. Les hicieron subir los sueldos con poca productividad. Y esto causó una recesión. Pero bueno, no quiero hablar mucho de la reunificación alemana hoy realmente. Pero bueno, eso fue el principio de esta economía, este experimento en que Occidente impuso su voluntad a toda una región. Y al final, Helmut Kohl introdujo distintas reformas. Schröder. ¿Y cuáles son estas reformas? A la izquierda no, ¿eh? Gerhard Schröder a la izquierda no tanto, sí, pero por distintas razones. Yo lo que opino de sus reformas de Gerhard Schröder es que cementaron la especialización alemana de la producción industrial, cementaron las exportaciones de Alemania con su sistema en base a los superávits de exportación e hizo que Alemania inicialmente y provisionalmente era más competitivo, pero había otras cosas que pasaron que eran un poco por casualidad. Una revolución de la cadena de valor en la revolución que empezó a los 90. Las empresas optimizaron su cadena de suministro. Sí, la producción justo a tiempo. Es difícil, efectivamente, el ser más productivo así. Sí. Y luego la ampliación europea, eso es muy importante. En 2004 se aceptaron 10 miembros nuevos. Alemania fue el primero en sacarle provecho a eso, invirtiendo en bienes intermedios. Algunas partes de la cadena de suministro se subcontrataron a Europa del Este, a Alemania del Este, de hecho, y China, efectivamente, y China también. Fue complementario.

importancia para Alemania. Así que China producía bienes de consumo, pero necesitaba bienes de capital para producirlos, y entonces se los daba a China. China producía los bienes de consumo y, por tanto, Alemania se centró en los bienes de capital, y todos contentos porque eran complementarios en sectores que no competían entre sí. Y la crisis de la eurozona, importante también, porque Alemania devaluó con respecto al resto del mundo un 15%, una devaluación real, porque la devaluación del euro no vino acompañada de la alta inflación. De hecho, la deflación es baja. De hecho, en términos reales, la competitividad de Alemania en ese periodo era muy positiva. Y mi crítica entonces, pues no parecía estar acertada. Parecía que yo decía que Alemania iba muy fuerte en 2005, los primeros 10 años de la administración de Merkel. Efectivamente, Alemania parecía que iba muy bien, y ahora, por fin, en los últimos años, los 10 años anteriores, la gente se ha empezado a dar cuenta de que no iba tan bien. Sí, por eso va mal. Entonces, lo explicas en tu libro, ¿no? Que es un país que, en muchos modos, debido a su corporativismo en el sistema, hay diferentes literaturas sobre el capitalismo, y parece que haber una conexión entre industria, bancos, políticos, en la industria pesada y en otras industrias que van muy bien: la química, la automoción, las industrias pesadas, el famoso Made in Germany. Pero, como has explicado muy bien, este es un país que encuentra difícil pasar del mundo analógico al mundo digital. Efectivamente, y es interesante esto, porque en la Alemania en la que yo me creé éramos muy innovadores. Cuando íbamos a la universidad, estudiábamos matemáticas o física o ciencias. Eso era lo que hacía la mayoría de la gente. Éramos un país de ciencias, por así decirlo. En mi familia se hablaba de debates técnicos sobre medidas y cosas de ingeniería. En los años 70, Alemania, éramos líderes en tecnología. En Estados Unidos empezaban a avanzar en tecnología, pero todavía no tanto. Bueno, sí, tenían un cierto interés en la defensa, pero el PC todavía no se había inventado, Internet no se había inventado, y Alemania sistémicamente ha infravalorado la importancia de la tecnología, en parte porque no era tecnología alemana. La primera tecnología que no era alemana, los científicos alemanes participaron en la ciencia cuántica, en física cuántica, en esta revolución, en la Segunda Guerra Mundial, y antes incluso. La mayoría de los científicos judíos abandonaron Alemania, se fueron, ¿eh? No les mataron. La mayoría de los físicos se fueron antes de que les mataran. Llegaron a universidades americanas y participaron en el proyecto Manhattan. Y a partir de ahí, desde 1945, 2 años después, inventaron el transistor, 10 años más, y inventan los circuitos integrados. Así que empezaron a ir bien las cosas en América, y fundaron luego el PC, el Internet. Por cierto, he leído un libro publicado por un profesor del MIT sobre cómo la vida digital cambia el mundo. En este libro, él criticó a Helmut Kohl y a François Mitterrand, que se empeñaran en la televisión de alta definición, pero analógica, no digital, en los años 90. El proyecto Prestige lo llamaban, de alta definición, decían, eso sí. Tenían un término fantástico: Kohlefalls, no sé qué. Gratificación política en tiempos políticos finitos. Querían una tecnología que fuera valiosa mientras él siguiera siendo el presidente. Pero no sucedió, porque no calculó bien el coste. El problema de la televisión analógica es que cada país tenía sus estándares, sus normas, y no coincidían, no se compartían, había diferencias, cada uno tenía distintas líneas, las tecnologías analógicas eran bastante complicadas. Y los alemanes, como sociedad, infravaloraron la importancia de lo digital. Otra cosa más añadir: la crisis, ¿no? Las .com, ¿no? En las crisis del .com, las .com fue un factor, efectivamente. Ellos inicialmente estaban entusiasmados, pero perdieron. Fue peor todavía en Alemania, el Neue Mark.
era un mercado que no tenía nada de dinero, absurdo. Las peniques eran, el penny stock. Y el mercado cayó, incluso el tulipán, ¿no? En los tulipanes, sí. Sí, bajaron.

0: tecnológica, muy buena, ganamos dinero, pero el vehículo eléctrico nadie lo tenía en mente, efectivamente, y pensaron, la tecnología digital, vale, está muy bien, es como el cine para las películas, para nosotros esto de las películas y el cine no se nos da bien, se nos da bien los equipos pesados, vamos a centrarnos en la industria. ¿Y tú crees que esa es la razón? Porque yo recuerdo que lo leí. En el libro, por cierto, no lo hablas mucho. ¿Tiene algo de el mundo digital que te invita a al control? Y en Alemania estáis obsesionados con el que no te controlen tus emails, etcétera. ¿Lo ven como una amenaza a lo mejor? ¿Y es esa la causa? ¿Que intentan controlar eso y distanciarse de lo digital? ¿Puede ser que eso sea un problema digital o cultural, perdón? ¿Que haya sido la razón por la que Alemania no haya progresado en eso para respetar su privacidad, su intimidad? Porque hay quien dice que teníamos antiguamente la guía telefónica con los números y las direcciones de la gente, ¿no? Antiguamente teníamos el listín telefónico con la dirección y ahora no, ahora todo el mundo quiere que nadie tenga su dirección y demás, ¿no? Es un poco contradictorio, ¿no? Lo sé. Como que a la gente le da miedo que le controlen. Bueno, esta tecnología no la inventaron ellos y yo esto lo aprendí de Alemania. Estaban muy cómodos con las tecnologías que habían inventado o habían ayudado a inventar, pero el coche, productos químicos, sí, lo conocían muy bien, pero la tecnología digital no lo habían inventado ellos y por tanto no lo conocían tanto. Algunas compañías automovilísticas sí utilizaron algunas cosas, pero la cultura de alemán era antidigital, como he dicho. Y la legislación de la Unión Europea, la ley de protección de datos, la de las criptomonedas, la de la inteligencia artificial, todo esto son legislaciones hostiles a este campo, porque sienten que intruyen en tu privacidad, efectivamente. Ursula von der Leyen es alemana y es la presidenta de la comisión elegida por la mayoría de EPP, el partido más grande que llega ahora al poder.
1: Vamos a incidir un poco. Susana Subow y otros, cuando hablan acerca del capitalismo, han investigado y vemos que la cantidad de datos que entregamos a las empresas, lo que saben acerca de nuestras vidas, nuestros jóvenes, quizás las personas dedican demasiado tiempo a las plataformas y de alguna manera, no sé, hemos visto lo que ha pasado en determinadas elecciones y demás, ¿no? De alguna forma que un cierto cuidado, ¿no? Una cierta precaución. Es importante porque en última instancia puede que estas plataformas sean excesivamente poderosas, van a tener unos efectos negativos en nuestra sociedad. Bueno, yo aquí diría que está el equilibrio, ¿no? La industria de la IA existe en Estados Unidos y en China y en menor medida en Reino Unido, pero no en la Unión Europea. Puede que haya alguna excepción, pero en términos generales no. ¿Por qué? Pues porque nos centramos en la protección del dato, no en el negocio del dato o compartir el dato. Sí, lo hacemos muy mal. Lo que es el automóvil eléctrico con inteligencia artificial no se va a dar en la Unión Europea. En la Unión Europea va a ser uno de los últimos lugares donde se permita ver automóviles que se conducen ellos solos porque solamente vamos a ver problemas y no oportunidades. Yo creo que se podría lograr un equilibrio entre la protección y la oportunidad de la legislación europea, y por cierto, esto lo recalcan los tribunales europeos, es al 100% algo que avala la protección. En los tribunales, las sentencias, vemos que este es el principio, esta es la actitud, porque es lo que dice la normativa, la legislación, primero el consumidor, y no es así en otras partes del mundo. Yo creo que es un error, yo creo que está muy influida Europa por Alemania, yo creo que otros países europeos no han hecho nada. Interrumpo para preguntar entonces que no cree en esta tercera vía, respondo diciendo que no. La verdad es que es justo lo contrario. Estaría bien, quizás, ¿no? Una tercera vía, aceptar.

la necesidad de que haya actividad comercial tradicional, ¿no? Introduciendo ciertas salvaguardas. Estas salvaguardas han de ser efectivas y no burocráticas, porque si no, asfixias la industria si hay tanta regulación. ¿A quién se le va a ocurrir en la Unión Europea abrir una empresa de inteligencia artificial? Porque no va a funcionar. Si lo quieres hacer, pues te vas a Dubái, te vas a UK, te vas a lugares donde la electricidad es barata, donde nadie te va a andar dando empujones. Es así. Hay un ejemplo interesante acerca de la cultura. Hay un autor en Alemania que se llama, no me acuerdo, creo que es Spitzer, Manfred Spitzer. Este autor, bueno, vende muchísimo, bestseller, ha escrito acerca de cómo las personas se van entonteciendo lo digital, los móviles, por ejemplo. A ver, yo no creo que los niños deban tener móviles, ni desde luego en los colegios jamás. Pero no era esto lo que planteaba. Él piensa que todo lo digital debería de eliminarse del currículo. Cuando le preguntaron, pero bueno, no es algo que necesitamos saber. Programación, estamos hablando acerca de cosas serias, no hablamos de TikTok. Y dijo, no estamos enseñando a los niños, no les enseñamos acerca de drogas, ¿por qué hablarles de lo digital? Esta es la actitud, es una especie como de fantasma malo que viene de fuera y la gente se lo ha creído. Yo tengo incluso familiares que citan el libro y me dicen, tiene razón. Bueno, así están las cosas, esta es la actitud en Alemania y es una actitud que prevalece en el mundo del automóvil, por ejemplo. Los alemanes pues no han visto la tendencia, no se han enterado, se centran en diésel, se centran en tecnologías que, ¿cómo decirlo? Antes, Ferdinand Piëch de Volkswagen, de la familia Porsche, decía que no cabe un coche eléctrico en mi garaje. A ver, este señor tiene un garaje enorme, porque Volkswagen, pues tiene Volkswagen, tiene Seat y también otros. Y lo que él tenía también en su garaje era Maserati y un Bentley y Porsches muy bonitos, por supuesto, porque él es de la familia Porsche. O sea que él tenía muchos automóviles en su garaje, pero no un coche eléctrico. Porque el coche eléctrico, a ver, el sector del automóvil alemán es muy de señores, ¿no? Es de hombres, es una cosa de ingenieros. Y yo tengo esta sensación cuando alquilo un coche alemán. El otro día alquilé un coche alemán y me llevó 10 minutos enterarme de cómo subir el volumen de la radio. No lo veía. Bueno, lo entendí. Hay un lugar donde nadie coloca el botón del volumen, ¿no? Escondido. Podríamos pensar que el volumen de la radio estaría cerquita de la radio en sí, pero bueno, te lo tienes que aprender de memoria. O un manual, ¿verdad? Buscar en el manual. Y luego había otra cosa en este coche, era automático, que suelen ser fáciles de conducir, ¿no? O sea, arrancas P, R, D, no hay muchas alternativas. Pero ¿cómo lo hacen? ¿Cómo lo hacen? Pues es que me confundía, casi fui para atrás. Y esto es algo. Esto es algo que es así. Hablando con un conductor, con un dueño, ¿no? De una empresa de taxis de lujo en aeropuertos, ¿no? Un servicio que presta. Le pregunté, ¿tiene coches eléctricos? Y me dijo, lo intenté, pero los coches alemanes eran demasiado complicados. Pero pregunto, Alemania es el segundo productor de coches eléctricos del mundo, ¿no? Exportan mucho coche, ¿no? Y producen mucho coche eléctrico, ¿no? Parece que empiezan a entregarse, ¿no? Incluso en coches eléctricos. Mi respuesta aquí es que no ganan dinero y se han planteado el segmento equivocado, además del mercado. Los coches eléctricos alemanes, pues, a ver, el mercado está en el coche más económico. Lo van a lanzar, ¿no? Porque ese BMW está pensando en lanzar un coche que costará 20, 25 mil más o menos. Pero el problema con los chinos es que han adelantado al resto del mundo en la tecnología digital. Y desde luego,
en lo relativo a las baterías. Así que el problema es, no es que los coches alemanes sean más caros, no, es un problema de la innovación. Los chinos han adelantado en cuanto a innovación. Y esto es algo inaudito, no lo conocen de antes. Y contaba un poco esta anécdota, ¿no? De lo complicado que era el coche alemán. En un Tesla, por ejemplo, es como un iPad. O sea, te metes en el Tesla y es como un iPad, se parece mucho al iPad. Es muy intuitivo todo en el Tesla. La temperatura, todo lo que necesitas, ¿no? Ahí está, y lo ves de forma intuitiva, repito, no son complicados, no hay botones difíciles, no, es una cosa fácil, mientras que los coches alemanes están plagados de botones, así que creo que no han entendido el concepto del mundo digital, porque es un dispositivo digital, ya no es un automóvil, es un dispositivo que se mueve, eso es lo que es. En Volkswagen estaban en China, intentaban competir. Bueno, sí, tienes razón. Manufacturan coches eléctricos y son los segundos más importantes porque están los japoneses, ¿verdad? Que lo hacen incluso peor. No van bien, no van bien. Los japoneses se han especializado en el mundo del híbrido. Esa es su tecnología, podemos decir. Y es interesante. La inventaron los alemanes, pero no les gustó, así que se la vendieron a los japoneses, ¿verdad? Así que los japoneses no ven que haga falta lanzarse al mundo del coche eléctrico. Así que los alemanes son los segundos productores de coches eléctricos del mundo por esta realidad del tamaño del sector. Pero no están ganando dinero, no les va bien, no les va bien. Este es el problema esencial. Cuando vemos el coche que se conduce solo, el autónomo, eso es un producto de software. Esto exige muchos datos. Vemos coches de este tipo en Madrid, en Berlín, en Múnich. No, no. Pero en Wuhan y en Beijing sí. Pero yo diría que eso es porque los europeos prefieren que otro lo pruebe antes. Sí, pero mi respuesta es que no será nuestra tecnología. Sí, esto es lo que haremos, efectivamente. Vamos a esperar hasta que recaben los datos y serán excelentes, ¿no? Serán excelentes porque es un aprendizaje, es machine learning, efectivamente. Aprenden sobre la marcha. Bueno, pues vamos a pasar ahora a otro capítulo de la energía. ¿Ha sido un error? ¿Ha sido un error lo de cortar con la nuclear? ¿Ha sido un error superior el depender tanto del gas ruso barato? Mi respuesta aquí es que todos los partidos alemanos, todos los partidos alemanes apoyaron la conexión con el gas ruso, excepto los verdes. Esto, entonces, es un consenso nacional de amplio alcance. Tenían una expresión que quiere decir que el cambio es fantástico y que rima en alemán, y pensaban que iban a cambiar a Rusia gracias a la actividad comercial. Evidentemente, esto no ha sucedido. Así que fue una confusión nacional, pero no de unos pocos, no es que la oposición se opusiera, no, todos los sindicatos, todo el sector, todos los alemanes, no hubo mucha conversación. Recuerdo los columnistas que escribían y decían, claro que sí, necesitamos el gas, punto final, necesitamos el gas, ya está, fue un error. Pero pregunto, ¿por qué no diversificaron? ¿Por qué? ¿Por qué no pensaron, vale, sí, necesitamos este gas barato ruso, pero España, por ejemplo, que tiene 7 plantas de gas licuado, ¿no? ¿Por qué no tener lo que llamamos un plan B? Pues yo contestaría que esto fue en tiempos de Schröder. Cuando llega al poder estaba en coalición con los verdes, ¿verdad? Y lo único que querían los verdes eran un partido dúctil, pero a principios de los 2000 lo que querían con mayúscula era dejar atrás lo nuclear. Se basaba, esa era la plataforma, esa era la filosofía. Y no era CO2, ¿eh? Era lo nuclear, era lo nuclear. Y tanto Schröder como Merkel estuvieron de acuerdo en que había que acabar con nuclear. Y vemos cómo los verdes y SPD al principio de los 2000 empieza este plan llamado del phase out hasta el 2030 y
cuando sucede Fukushima en Japón, Merkel acelera aún más, de forma tal que en principio en el 22 se cerrara la última central. Esta fue una decisión importante. Esto lo deciden por razones políticas y no hay otra alternativa. No había renovables en ese momento. No podían hacerse con ese volumen de consumo. El carbón, por supuesto, iba que tiraba. Así que gas. El gas era la alternativa más limpia de los combustibles fósiles, si pensamos en las emisiones, ¿no? Sobre todo las más nuevas, ¿no? En cuanto al carbón, pues no hay mucho que se pueda hacer, ¿verdad? No hay mucho que hacer. Y los verdes, como digo, pues ahí estaban, ¿no? Y fueron quienes supervisaron esta salida y durante un poco tiempo fue ampliado y esta retirada progresiva pues tocó a su fin. Y Putin ya había invadido Ucrania, por cierto. O sea que ya teníamos precios en ascenso. Así que no fue que no nos diéramos cuenta de la geopolítica, porque la geopolítica era patente. Pero esto era más importante todavía. Y pregunto, ¿se concluye entonces que Merkel toma esta decisión final? Sí, la respuesta es que sí. Es interesante. Lo único que hizo en última instancia fue dedicarse a la geopolítica, pero no lo valoró bien. No supo comprender cómo era Putin, ni cómo era China, ni cómo era Trump, desde luego. Ella no podía hacer frente a Trump, porque era el único que no creía que el comercio fuera ventajoso para ambos. Esto es tremendo, ¿no?, por parte de los alemanes. Cuando Alemania dice es bueno para todos, lo que quiere decir es que es bueno para Alemania. Desde luego era bueno para Alemania. Quizás no por razones económicas. Hay una parte económica interesante. Si yo quisiera explicar las cosas brevemente, pues está la energía, está la geopolítica, las reformas, los factores socioculturales, pero el factor unificante que subyace es un modelo económico que, como el modelo chino, depende de la exportación de servicios industriales. No son exportaciones industriales, yo no estoy en contra de las exportaciones ni de la industria, son los excedentes, ese 8%, más de un 8%. ¿Y qué es? Pues es lo mismo que el financiero. ¿Qué quiere decir? No son los hogares, es la economía en su totalidad, el gobierno, el sector privado. Eran ahorradores netos. No invierten en Alemania, no consumen. China tiene el mismo problema. China reprime el consumo y tiene estos grandes excedentes y dependen de Estados Unidos y de otros países. UK, Australia, pero sobre todo Estados Unidos, cuentan con que absorban estos excedentes. Así que no podemos gestionar esta política sin esta contraparte. Y la globalización, el periodo, fue un pacto faustiano. El país excedentario tenía que hacer frente al país, porque para el país deficitario, fenomenal. Podían consumir lo que no produjeran, ¿verdad? En el Reino Unido, el déficit se financió fácilmente, porque estos países generaban dólares y tenían que invertir los dólares. En Estados Unidos, yo creo que es un poquito un Ponzi, ¿no?, geopolítico, dando por supuesto que el supuesto es que alguien como Trump jamás llegaría a la Casa Blanca, y menos dos veces, ¿no? Un presidente americano jamás cuestionaría, porque Biden no lo cuestionó, Obama no lo cuestionó, Harris no lo cuestionaba, pero Trump sí. Y no todos los republicanos tampoco. La verdad es que Trump es bastante excepcional cuando se plantean estos déficits. Y yo entiendo que esta administración es distinta de la del 17. Es más serio, se centra mucho más en el comercio. Y si erradica, a ver, en términos generales, si estudiamos la economía internacional, pues siempre te dicen no pienses en el balance bilateral, piensa en lo multilateral. Pero Trump no piensa así.
A Trump lo que le gusta es la transacción. Alemania tiene un balance de tal, la Unión Europea de cual, China

0: de tal, Canadá, México también. Yo creo que el déficit de Estados Unidos es de casi un billón. Un billón es mucho, incluso para Trump, pero puede recortar muchísimo gracias a estas políticas. Esto tiene efectos económicos, ¿no? Pero pregunto, ¿Alemania en concreto? Quisiera hablar un poquito acerca de asuntos políticos, sí, pero lo que acabas de comentar es que Alemania tiene los ahorros, estos ahorros se invierten en Estados Unidos, ¿verdad? Me parece que eran el grupo de Düsseldorf, ¿no? Que compra todos estos productos tóxicos financieros, ¿no? Y dan lugar a la crisis esa tremenda. Pero entiendo que dices que en el informe Nicoletti, pues aparecen los ahorros, pero no podemos organizarlo, no podemos conseguir que lleguen a los emprendedores, a la innovación, al capital riesgo. Esta es la realidad en Alemania. Como digo, el modelo de Alemania era uno que se basaba en la industria, en los sindicatos, si quieres, en la banca, básicamente banca, y el gobierno, claro. Así que, ¿cómo cambiar las cosas? Ya sé que te gusta hablar de Europa, Draghi, que dice necesitamos no sé cuántos miles por año. Bueno, tenemos que de alguna forma encauzarlo, tanto la inversión pública como la privada. Ya sé que te gusta hablar de los mercados de capital, hay que unificarlos, pero el capitalismo alemán, visto el capitalismo europeo, visto que hay muchos empresarios en Alemania, en España, etcétera, que no quieren, a ver, lo que quieren es deuda, no quieren compartir acciones, ¿no? Porque piensan, bueno, es mi producto, etcétera. O sea que, ¿cómo romper este equilibrio? ¿Cómo conseguir la financiación necesaria para ser más competitivos? ¿Y qué hacemos con la deuda en Alemania? ¿Cuál es el primer paso?
1: Bueno, yo creo que sí, que vamos a tener este primer paso. Si calculas la parte alemana, son un 3 a un 6% del PIB, que no está explicado. Si Alemania hiciera lo que han comprometido los partidos políticos, tendría un déficit Alemania del tamaño de Francia, no tendría un déficit cero si hubiera hecho lo que piden los partidos políticos. Y nadie sabe cómo financiarlo, básicamente. La derecha dice, vale, pues recortemos la seguridad social, introdujemos las cocinas. La seguridad social cuesta 100.000 millones y la media entre 45 y 200. Eso es lo que calculamos, muchísimo más. Si no lo hiciéramos con los ahorros, en los préstamos, tendríamos que abolir el estado de bienestar, todos sus aspectos. Tendríamos que dar cocinas, sopa, comedores para pobres. Y nadie lo propone. Pero si quieren cortar los impuestos para las empresas, si quiere conseguir el objetivo de recorte de gasto en defensa, etcétera, necesitan financiación si quieren aumentarlo. El sector público esto no lo va a aguantar, sinceramente, no va a pasar. El sector público en Europa no tiene dinero. La única manera de hacerlo, especialmente en temas como el cambio climático o de la tecnología, la alta tecnología, necesitas que lo financie el sector privado. Y esto solo lo puede hacer tampoco los bancos. Los bancos no tienen la intención. Los bancos alemanes no son capital riesgo, no son. Son el Sparkasse, son herramientas de préstamos con garantías. El valor de la tienda o las acciones o los bonos o las obligaciones que los propietarios de la tienda tienen este Sparkasse, que es como las cajas españolas, las cajas de ahorros. Y esto no genera nuevos. No veo otra alternativa para los mercados de capitales. En Alemania lo bloquean porque no quieren cambiar y por eso no funciona la unión bancaria en Europa. Solo funciona para algunos bancos, no para los vasos grandes, solo para los bancos pequeños. Alemania no lo quiere. Helmut Kohl fue una excepción con el Schlanke.

pasen y todas las cajas las esparcase de Europa, pues realmente no sabemos lo que pasa. Tienen un riesgo financiero. Cuando baje la industria alemana, los bancos estatales que financian esas industrias, no sabemos qué va a pasar con ellos. Si baja la industria, si entra en crisis, se va a acumular el riesgo en el sector financiero en Alemania. Bueno, pues eso es lo que puede pasar. Creo que llegará un momento en que va a haber una gran crisis financiera y entonces la gente, esperemos, espabile y se den cuenta de que verdaderamente necesitan un auténtico mercado de capitales. Los 800.000 millones de capitales de los que estaba hablando Mario, no sé si es correcta, si se puede financiar con el sector público. Por sí solo no, dice el entrevistador. No, no es el adecuado. Además, Ursula von der Leyen dice que hay que invertir en inteligencia artificial, pero es que no sabe a qué se refiere. Lo que quiero es que se replantee la regulación. La comisión debería hablar de programas de dinero y decir, a lo mejor es que nuestra legislación no era tan buena, a lo mejor deberíamos replanteárnosla, a lo mejor deberíamos hablar de los mercados de capitales. Han reducido el proyecto de los mercados de capitales y lo han llamado mercados de ahorros. Creo que le quieren cambiar el nombre, dice, para ver si funciona mejor o no. Bueno, sí, contesta. La respuesta es que sí, que es una de esas cosas europeas. Los europeos tenemos muchos programas con muchos nombres. Jean-Claude Juncker, ¿os acordáis? Un programa de inversión de 300.000 millones. Yo creo que no generó nada de dinero. Fue una reclasificación de la inversión en España y en Alemania y dijo que él era el responsable, que había sido el inventor de ese programa. Eso, del programa. Eso nos encanta en Europa. John Baden realmente hizo dinero de verdad y los europeos nos quedamos impresionados porque no lo hacemos, solo hacemos marketing y tal. Y John Biden sí que le dio el auténtico dinero a las empresas, verdadero, el dinero de verdad. Los mercados de capitales en Europa son esenciales y no pueden dirigirlos los bancos. En Alemania, Francia, necesitan aceptar que van, Italia también lo está haciendo mal, pero que van a tener que perder su agarre, por así decirlo, en los bancos. Hace 10 años me invitaron a una fiesta en el FTP, el Partido Liberal Alemán, que tienen el FDP, ricos, el Partido Democrático Libre, con un montón de ideas radicales sobre cómo desregularizar la economía. Y allí hablé yo sobre los bancos y les dije, ¿os parecería bien que el Deutsche Bank fuera comprado por un banco italiano o español? Claro que no, dijeron. Básicamente, qué hipócritas, ¿no? Los bancos tienen que ser propiedad de alguien, porque tal y como funcionan, los políticos están en los comités supervisores del Landesbank y están también en el comité supervisor de las compañías, por ejemplo, de acero. Y luego las compañías de acero y el Landesbank es el que financia a las compañías de acero. Bueno, pero eso es en Alemania, ¿no? El capitalismo alemán que se conoce como capitalismo de accionariado, ¿no? Y durante mucho tiempo funcionó con éxito. Claro que sí, contestó. Sí, pero en la economía del siglo XXI ya no funciona. Funcionó en el pasado, porque con las empresas que tenemos ahora no puedes financiar a Amazon con este modelo, o a Apple, o a Google, o a lo que sea, la próxima generación de la inteligencia artificial. Esto no lo puede hacer un gobierno, una institución patrocinada por el gobierno. No funcionará así. Yo no digo que tengamos que hacer lo que hacen los americanos en absoluto, ¿eh? Pero el sector privado, incluso los chinos, ¿cómo lo han hecho? Es una idea de capital de riesgo. Han metido muchísimo dinero en el sector del automóvil, por ejemplo, y es o lo haces o desapareces. Muchas empresas han desaparecido, pero algunas han tenido éxito. Ha sido un proceso centrado en el mercado. Las mejores han tenido éxito y los chinos ahora no son capitalistas occidentales, no lo serán nunca, pero utilizan los mecanismos del mercado para conseguir el éxito en este área. Y creo que no tiene nada que ver con nuestro modelo. Nosotros podemos seguir teniendo colaboraciones, accionariado en las empresas, y esto no va a ser afectado por eso. Pero tendrá que modernizarse los comités de empresa, las representaciones.

0: reuniones de los órganos de supervisión conjunta. Todo esto es demasiado inflexible, rígido. El gran debate en Alemania es ThyssenKrupp tiene capacidad de hacerlo. Ya no hablan ahí de la inteligencia artificial. Nadie habla de la inteligencia artificial. Bueno, yo creo que el debate que han tenido estas dos empresas ha sido decepcionante. La verdad, no tenían visión, dice. Y muy probablemente la Große Koalition va a ir mal otra vez. ¿No? Sí, puede que sí. Y creo que eres pesimista cuando piensas que el color nuevo, el partido sea del color que sea el nuevo, no va a hacer lo que tiene que hacer. Wolfgang, ¿sabes qué? Mi análisis es el siguiente. Si Alimanta hace un poco lo que Friedrich Merz, que probablemente sea la próxima propuesta, hemos visto que la industria alemana es más eficiente. La producción industrial a lo mejor baja, pero el valor añadido no baja demasiado, pues habrá algún tipo de reforma en la oferta, si es posible. Se recortará un poquito el bienestar social, etcétera. A lo mejor acabamos un poquito como en los tiempos de Schröder y Alemania a lo mejor mejora su eficiencia en lo que hace ahora, pero lo que no va a hacer es un cambio radical, que es lo que necesita probablemente Alemania para ser más competitivo. Y el problema es que no creerá en la política industrial a la Mario Draghi. Y, por tanto, no tendrá una capacidad central fiscal que lo pueda hacer. Porque estaremos de acuerdo si digo que necesitamos una capacidad central fiscal. Necesitamos a Europa esencialmente para que pueda competir con Estados Unidos para hacer lo que tenga que hacer.
1: Sí, pero están los mercados de capital. Necesitamos una cierta complementariedad. Y no le interesa a Merz la unión fiscal. Tampoco le va a encantar ningún fondo europeo para defensa, lo que se está hablando, ¿no? Con Ucrania, etcétera. Alemania, bueno, se va a encontrar en una situación delicada. Y el FMI, cuando proyectan el crecimiento, tenían esta idea a 5 años. ¿Estamos hablando del 2030? No, están hablando acerca de lo que piensan es el crecimiento estructural. En el caso de Italia, 0,7, Alemania, 0,7 también. Y yo creo que eso está bien y encajaría con lo que comentas. Sí, va a haber una cierta confianza de retorno, va a haber un gobierno que funcione. El último gobierno no funcionaba. Este sí, habrá cierta reforma también, probablemente aplacaremos el asunto de ingresos. También habrá un enfriamiento de las propuestas en cuanto a recortes fiscales. Van a enfriarse también en cuanto a la defensa, igual que el resto de Europa. De hecho, lo mejor que se puede hacer es que los gastos en defensa sean más eficientes. Podríamos conseguir unos niveles de eficiencia tremendamente superiores si lo europeanizásemos. Esto es lo que tenemos que hacer, ser más europeos. Pero pregunto, ¿Merz qué decía? Sí, respondo que sí, pero no lo va a conseguir, porque esto quiere decir que tenemos un caza, un carro de combate, y no sé cuántos sistemas compiten ahora mismo, pero varios países, Alemania incluida, tendrían que sacrificar lo que están haciendo ahora. Tendrían que avanzar hacia un sistema centralizado y tendrían que conseguir ese aprovisionamiento conjunto para conseguir esos niveles de eficiencia. La vida nos enseña que en la pequeña escala se duplica la eficiencia. La verdad es que es increíble. El mercado único no lo consigue. Hay pocos capítulos de la vida donde podemos duplicar la productividad. Y este es importante. O sea que, básicamente, si tienes 1,5% de defensa en PIB, me parece que en España es un poquito menos, ¿verdad? Bueno, pues si duplicas el nivel de eficiencia, es como gastar el doble, ¿no? 2 y pico,